0: De la batalla de Puebla, aniversario.
1: Aniversario 164 de la batalla de Puebla. Nosotros estamos abriendo la conversación. Lo invitamos a que nos haga llegar a sus comentarios vía WhatsApp 5548-480394.
0: ¿Hubo escenificación de la batalla de Puebla?
1: Sí, sí, y ahí estuvo.
0: ¿Y quién ganó? Porque.
1: En esta ocasión, nuevamente ganó el ejército mexicano, que en su momento fue comandado por Ignacio Zaragoza, porque hace muchos años
0: sí, perdió
1: México. Perdieron, de repente se pasaron las copas y el resultado no fue el que nos ha enseñado.
0: Bueno, esta vez ganó México.
1: En esta ocasión sí ganó el ejército
0: mexicano. Bueno,
1: vamos
0: con el WhatsApp.
1: El WhatsApp, lo repetimos, 5548-480394. Ahí recibimos sus comentarios para que se lean en la parte de abajo de nuestra pantalla. Y en la conversación en YouTube, ahí debatimos, platicamos, ahí se puede expresar con mayor amplitud. Y tenemos ya arriba la encuesta de este día. ¿La gobernadora de Chihuahua es traidora a la patria? ¿Sí o no? Únicamente se puede votar vía YouTube.
0: Estaremos muy pendientes de sus comentarios. Recuerde que esto es doble sentido, va y viene. En el Peñón de los Baños también hubo escenificación de la batalla de Puebla.
1: Pero es que ahí hay escenificación, creo que cada semana.
0: Con cualquier pretexto, pero bueno, esta vez también ganaron en el Peñón de los Baños los mexicanos. Inician las consecuencias contenidas en la estrategia del control de drogas de la Casa Blanca revelada el día de ayer. México deja de ser aliado y se convierte en enemigo, a juzgar por lo que dice la estrategia. Vienen sanciones financieras, aranceles como chantaje y operaciones encubiertas. Trump no propone, ordena, no coopera, somete. Que nadie se engañe. Con Trump nadie se mete, advierte la zar antidrogas de Estados Unidos, Sarah Carter, en entrevista con la cadena Fox News. Adelantó más operaciones como la que terminó con el abatimiento del Mencho hace ya algunas semanas. Esto fue lo que dijo Sarah Carter.
2: Vimos lo que ocurrió en México cuando compartimos inteligencia con el gobierno mexicano. Cómo el gobierno actuaba de inmediato y atacaba a el Mencho y fue asesinado, y estas son acciones que seguiremos viendo. Esa es la promesa del presidente al pueblo estadounidense. No cederemos. Iremos tras estos cárteles. No operarán con impunidad como lo hicieron bajo el presidente Biden y otros presidentes. El presidente Trump está súper centrado en esto. Nuestra agencia de inteligencia y nuestra DEA, así como las fuerzas del orden y locales y estatales, están trabajando juntos para atacar a estos cárteles y eliminarlos. No solo quitaremos las cabezas de la serpiente, también vamos a quitar su financiamiento. Vamos a golpearlos donde más les duela. Vamos a quitarles la alfombra bajo los pies y estarán luchando por sobrevivir. Eso te lo puedo prometer.
0: Estas afirmaciones, estas declaraciones de la responsable del combate a las drogas, la SAR antidrogas de los Estados Unidos, vamos a analizarlas con nuestro corresponsal en Washington, Armando Guzmán, quien nos va a dimensionar realmente el peso de esta señora. Pero sí es cierto que nadie se engañe. Esta nueva estrategia de control de drogas de Estados Unidos no es un documento técnico, es más bien una acusación. Y México aparece mencionado 31 veces, y no como socio estratégico, ni como aliado, sino como territorio enemigo. Y Trump pone a nuestro país, pues, en el banquillo y dicta sentencia anticipada. Los cárteles mexicanos, catalogados como organizaciones terroristas extranjeras, son el pretexto perfecto. El fentanilo mata en Estados Unidos, dice este documento, a más de 70,000 estadounidenses al año. Y Washington ya decidió quién debe pagar la factura. México. Vienen sanciones financieras, quirúrgicas, aranceles como chantaje permanente, operaciones encubiertas de la DEA y el Pentágono, drones sobre territorio nacional. En pocas palabras, la soberanía mexicana pisoteada. Trump no propone, ordena en este documento, no coopera, somete. Mientras tanto, la presidenta de la República levanta la voz con la potencia extranjera que intenta doblegar a México. No la nombra, no hace falta. Ninguna potencia nos dirá cómo gobernar este país, dice la presidenta de la República. De esa manera conmemoró el 164 aniversario de la Batalla de Puebla. Aseguró que quienes quieran verla arrodillada están destinados a la derrota. Así lo dijo la presidenta.
3: A quienes creen que el pueblo es tonto, están destinados a la derrota. Quienes buscan reivindicar a Hernán Cortés y sus atrocidades están destinados a la derrota, a quienes odian. Están destinados a la derrota moral, a quienes piensan que la presidenta se arrodilla, están destinados a la derrota.
0: Verán, no verán a la presidenta de México de rodillas. Están ellos, sí, condenados a la derrota. Es la reacción, primera reacción, al documento del que le acabo de hablar y de todas las circunstancias que están aconteciendo alrededor del caso Sinaloa, alrededor de los agentes de la CIA muertos en Chihuahua, etcétera. Por lo pronto, hablando de Sinaloa, pide licencia el vicefiscal sinaloense Damaso Castro Saavedra, uno de los 10 acusados por el gobierno de los Estados Unidos por colaborar con los chapitos. Es lo que está sucediendo en este momento allá, en donde han preparado esta tarde una parrillada, una carnita asada para festejar la salida del gobernador Rubén Rocha Moya. Vamos contigo, Felicitos, para que nos expliques el asunto. Felicitos Trujillo, el asunto del vicefiscal general de Sinaloa, Damaso Castro Saavedra, quien solicitó licencia sin goce de sueldo a su cargo este martes 5 de mayo. Esto lo informa la Fiscalía General del Estado. Buenas tardes, Felicitos.
4: Así es, Pepe, buenas tardes. Así como lo señalas, la Fiscalía General del Estado de Sinaloa, pues, ha dado a conocer finalmente. Hace algunos minutos, aproximadamente una hora, que precisamente el licenciado Damaso Castro Saavedra ha presentado su solicitud de licencia sin goce de sueldo al cargo de vicefiscal general del estado de Sinaloa. Esta solicitud se hace pues luego precisamente de los señalamientos que se han estado realizando desde los Estados Unidos. La fiscalía señala y que ha manifestado su disposición para atender cualquier requerimiento institucional que les ha formulado por las vías legales correspondientes y en estricto apego al marco jurídico. Pues ahí citan precisamente algunos artículos de la Constitución en donde señalan el por qué pide esta licencia.
0: Correcto, esas son las motivaciones, las que da a explicar en este comunicado de la Fiscalía General del Estado. Nos preguntábamos cómo va lo de la carnita asada.
4: Pues aquí estamos arribando precisamente desde las 4 de la tarde. Se dio cita el FMIL Taniyama, 360 kilos de carne. Otros empresarios también trajeron, hicieron su aportación de tortillas y otras alrededor de mil botellas de agua de litro. Todo esto, pues precisamente con esto que han denominado la carnita de la libertad aquí en la Avenida Álvaro Obregón, en el perímetro del Palacio del Palacio Municipal del Ayuntamiento de aquí de Culiacán, Sinaloa. Miguel Taniyama pues ha hecho esta convocatoria en la cual pues ya están acercándose algunas personas y había otra de manera anónima en el Palacio de Gobierno. Acabamos de pasar por el Palacio de Gobierno, allá no hay nada en la explanada, pero aquí en el Ayuntamiento de Culiacán aquí sí hay.
0: Correcto, gracias Felicitos Trujillo por la información. Buena tarde, buen provecho.
4: Gracias.
0: Ándale pues, gracias. Por cierto, hoy la calificadora Moody's en su versión México afirmó la calificación crediticia del municipio de Culiacán a A-MX y modificó la perspectiva negativa desde la positiva tras evaluar un incremento en el perfil de riesgo asociado a factores reputacionales y legales. Es lo que está diciendo la calificadora Moody's. Esta decisión se da luego de la revelación pública de una acusación formal presentada por la Fiscalía de los Estados Unidos, la Fiscalía Federal, contra diversos funcionarios públicos. Agarrón entre la gobernadora de Chihuahua y la dirigente nacional de Morena. Ayer, la mandataria estatal de Chihuahua, Maru Campos, cuestionó al gobierno federal para investigar el desmantelamiento de un narcolaboratorio en su entidad mientras protege a Rubén Rocha Moya.
5: Se habla mal por desmantelar un laboratorio, por impedir que la droga llegue a las familias, a nuestras niñas y a nuestros niños, y al otro se le defiende a capa y espada. Otra vez, recuerdo lo dicho la semana pasada, vámonos enterando de quién es quién. Yo creo que los mexicanos somos personas por las luchas democráticas que hemos dado a través de muchas décadas, sobre todo los chihuahuenses. Tenemos muy claro cuál es el actuar de los gobernantes, cuáles son los sistemas de gobernanza realmente humanistas. Que no tiene duda, ahí están los hechos.
0: Criticó la gobernadora Maru Campos de Chihuahua que el gobierno, a sus aliados, a sus propios y protegidos, justamente les ejerce la justicia con gracia, pero a los enemigos, a los adversarios políticos, simplemente la ley se aplica a secas. Es lo que está dando a entender la gobernadora Maru Campos. En respuesta, la líder nacional de Morena, Ariadna Montiel, acusó de mentir a la gobernadora de Chihuahua, de origen panista. Aseguró que la presencia de agentes de la CIA es investigada como una violación a la Constitución y como un delito de traición a la patria. El gato oculto de Efrén voltea palenque y maulla. Dice que allí espantan. ¿Usted cree?
6: ¡Miau! En tiempos de Claudia Sheinbaum es un horror estar con Obrador. ¡Miau!
0: Es lo que dice el gato oculto, lo van a pasar a la peluquería seguramente muy pronto. Lo van a pasar directamente y lo van a echar al agua. Pero en fin, vámonos a una pausa, mientras tanto regresamos por supuesto con más información y va a ver todo lo que está pasando en el tema de seguridad, en el documento que dio a conocer la Casa Blanca el día de ayer y donde se menciona a México 31 veces como el adversario a vencer en esta lucha contra el narco.
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0: Bueno, pues vaya un saludo para, en esta ocasión, aquí vas a saludar de parte del equipo que hace posible esta emisión.
1: Hoy toca saludar al equipo técnico, hace mucho que no lo saludábamos. Lorenzo Gasca está en los controles de radio allá. Del otro lado del cristal es el que nos está saludando. En el switcher, Fernando Martínez. Ceci Durán a cargo del sistema Expression. Vanessa Díaz en el generador de caracteres. Alejandra Reyes, la operadora de Playout. Aquí, de este lado, David López es nuestro microfonista. Le recordamos que nuestro número de WhatsApp está a sus órdenes, 5548-480394. Y en la transmisión en vivo de YouTube, ahí podemos debatir, comentar y participar en la encuesta de este día, que es: ¿la gobernadora de Chihuahua es traidora a la patria, sí o no? Recuerde que únicamente se puede participar vía YouTube. Oye, Pepe, ¿va a seguir el calor? Pues prácticamente sí, a lo largo y ancho de toda la República
0: Mexicana. Calores perros.
1: 27 estados del país están asándose. Y esto es consecuencia de una circulación anticiclónica en niveles medios de la atmósfera. Hay temperaturas mayores a 45 grados en Durango, en Sinaloa, San Luis Potosí y Guerrero. Y aquí apenas con 30 grados ya nos estamos quejando. Pero en la Ciudad de México también va a seguir el calor. Incluso en una de esas llueve, igual que en Querétaro, Hidalgo, Estado de México y Tlaxcala. Y no solo va a llover fuerte. Un ratito, pero va a llover fuerte.
0: A los 40 y tantos grados que le están dando en Juárez, en
1: donde Durango, en Sinaloa, donde la temperatura es política y climática muy elevada.
0: Bueno, pues a eso agréguele la percepción. Porque no es lo mismo 40 grados en el termómetro que la percepción de 45 o de 44.
1: En la Ciudad de México la percepción de calor es de 34 grados.
0: Correcto. Bueno, pues estamos al pendiente y lo que se ofrezca, aquí estamos para informarlo. Vinculan a proceso al Güero Conta. ¿Usted se acuerda? La semana pasada lo detuvieron. Él es el encargado o era el encargado de la operación financiera del cártel Jalisco Nueva Generación. Está acusado por delitos contra la salud, operaciones con recursos de procedencia ilícita y portación ilegal de armas de fuego. Juan Antonio Jiménez, tú tienes la información. Buena tarde.
14: Gracias, Pepe. La Fiscalía General de la República obtuvo vinculación a proceso en contra de César Alejandro Villaseñor Olivares, alias El Güero Conta, identificado como un hombre de confianza de Audías Flores Silva, el jardinero. A él lo acusan, al Güero Conta, por su probable participación en los delitos de contra la salud en la modalidad de posesión simple de clorhidrato de metanfetamina, portación de arma de fuego de uso exclusivo de las Fuerzas Armadas y operaciones con recursos de procedencia ilícita en la modalidad de al que posee recursos dentro del territorio nacional de cualquier naturaleza por tener conocimiento de que proceden de una actividad ilícita. Quiero recordar que esta persona fue detenida como resultado de los trabajos de la Guardia Nacional cuando realizaban un recorrido de prevención del delito en la colonia Jardines Universidad en Zapopan, Jalisco. En dicha acción se aseguró un arma tipo fusil abastecida con 60 cartuchos, clorhidrato de metanfetamina, así como dinero en efectivo. El Ministerio Público Federal, adscrito a la Fiscalía de Delincuencia Organizada, expuso los datos de pruebas suficientes para que el impartidor de justicia le dictara la medida cautelar de prisión preventiva oficiosa, por lo que este sujeto continuará en el reclusorio metropolitano de Puente Grande, Jalisco, y también dictó 3 meses para el cierre de la investigación complementaria. Pepe, el reporte.
0: Correcto, Juan Antonio, pero quédate por favor para que nos informes también de la decisión del Tribunal de Justicia Administrativa, quien ha condenado al exdirector de Administración de Finanzas de Segalmex, a René Gavira, lo ha condenado a pagar 261 millones de pesos por realizar compras ilegales.
14: Así es, Pepe, aquí en este caso va a tener que romper el cochinito porque un tribunal federal inhabilitó por 10 años y condenó al pago de 261 millones de pesos a quien fuera el titular de Administración y Finanzas de Segalmex, René Gavira Segreste, y otros dos exfuncionarios por haber realizado compras urgentes que no estaban justificadas de maíz y frijol, esto en hechos ocurridos en el año 2019. En una sentencia, el Tribunal Federal de Justicia Administrativa confirmó que Gavira y sus subordinados incurrieron en responsabilidad grave por abuso de funciones porque no acreditaron que existiera emergencia por desabasto en las tiendas Diconsa. Por tanto, no era procedente la adquisición de maíz y de frijol. Además de Gavira, fueron declarados responsables el exgerente de operaciones Oliverio Pérez Santoyo y el exdirector de Planeación, Precios de Garantía y Estímulos, Miguel Carrillo Villarreal. Los exfuncionarios argumentaron que las compras emergentes fueron autorizadas por el entonces director general de Segalmex, Ignacio Valle, quien hasta la fecha no ha sido imputado por ninguna de las irregularidades en el organismo. Cabe destacar que Gavira enfrenta 7 procesos penales y derivó de una denuncia esta última, presentada en septiembre del 2023 por el órgano interno de control de Diconsa. Cabe destacar que los exservidores públicos deberán de reparar los daños ocasionados de forma proporcional y equitativa, un total de 261,211,000 pesos, y que, bueno, pues de ser confirmada esta condena, la reparación del daño será ejecutada por el Servicio de Administración Tributaria. Sin embargo, los exfuncionarios pueden impugnar esta sentencia ante un tribunal colegiado. Pepe, el reporte.
0: Completo, gracias Juan Antonio Jiménez, muy buena tarde.
14: Gracias, buenas tardes.
0: También le vamos a decir algo terrible. Rocío Galván tiene la información, allá son las 5:21 p.m, allá en Tijuana. Resulta que a una señora que llevaba a su niño, lo dejó en el coche encerrado y el niño murió de calor. Lo dejó 12 horas. ¿No lo puede usted creer? Rocío Galván, yo no creo esto que nos vas a informar. Adelante.
16: Pues sí, Pepe, te saludo con mucho gusto, igual que a tu audiencia y a tu equipo. Y bueno, pues sí, es esas historias que uno no quisiera platicar. Roxana N., que así se llama la mamá de Vicente, este pequeño de 3 años, que pues su mamá, esto no ha sido confirmado ni por la fiscalía, es una versión de los vecinos, fue a una reunión el sábado, regresó la madrugada del domingo. Su hijo estaba en la silla de seguridad del auto. Se bajó del auto, se le olvidó el niño y se dio cuenta de que lo había dejado ahí hasta al mediodía del domingo. Mexicali, tú conoces Mexicali, Pepe, pues tiene temperaturas muy altas aún en la noche, madrugada. La temperatura promedio este fin de semana fue entre 32 y 35 grados. Sin embargo, el director del Servicio Médico Forense él dijo que la temperatura dentro del vehículo era más alta. Entonces, el niño, de acuerdo con este reporte del Servicio Médico Forense, murió entre las 9 y 10 de la mañana, para cuando su mamá se percató de que lo había olvidado y fue al auto, el niño ya había fallecido. Una historia terrible, porque además era un niño que estaba en pleito de custodia entre los padres. Ella estaba peleando la custodia del niño. Te vuelvo a repetir, está detenida. La fiscalía ha sido muy cuidadosa en no dar más datos al respecto. El papá no ha querido hablar con los medios, no ha rendido una declaración, pues que sea del dominio público. Fue citado por la fiscalía y pues nosotros estamos esperando el seguimiento de este terrible caso, Pepe. Es el primer, además, en la estadística de la muerte por golpe de calor, es el primer caso en Mexicali. En esto que pues todavía no inicia el verano, pero bueno, pues así pasaron las cosas, Pepe.
0: ¡Qué barbaridad! Pues gracias, Rocío Galván, más vale estar informado. Que estés muy bien.
16: Gracias, Pepe, te mando un abrazo.
0: Igualmente, gracias. Son las 5:24, hora de Tijuana. ¿Qué pasó en Querétaro, en la carretera de Querétaro?
1: Un tren arrolló una pipa cargada con diésel. El saldo, 2 personas muertas y una más herida. El reporte con nuestro corresponsal, Edgar Martín Ríos. Edgar, adelante, por favor, te escuchamos.
17: Bien, muchas gracias. Pues desde Querétaro, desgraciadamente, pues tenemos que dar esta información. Afortunadamente, bueno, esta información que se da el día de hoy, desgraciadamente nos da la noticia de 2 custodios que de valores que murieron luego de quedar atrapados en medio de un incendio provocado por el choque entre el tren y una pipa cargada con diésel sobre la carretera estatal 100 a la altura del entronque a Viborillas en el municipio de Colón, acá en Querétaro. El impacto generó una fuerte explosión que derivó en un incendio de gran magnitud con llamas y una columna de humo visible a varios kilómetros, lo que movilizó cuerpos de emergencia no solamente del municipio de Colón, sino también del municipio de El Marqués y también de la capital de Querétaro. Todos los cuerpos de emergencia se juntaron allá en el municipio de Colón. Las víctimas viajaban a bordo de una camioneta que fueron alcanzadas por el fuego, por lo que murieron calcinadas en el lugar, de acuerdo con los reportes de las autoridades. En el mismo hecho, el chofer del tracto camión resultó lesionado con quemaduras de primero y segundo grado, por lo que fue atendido en el sitio y trasladado en helicóptero a un hospital. La circulación fue cerrada en su totalidad, ambos sentidos, así como las carreteras aledañas hacia Tequisquiapan, y también fue cerrada la carretera que fue al aeropuerto, generando una importante carga vehicular, mientras se sofocaba el fuego y se evaluaban los daños. La zona está acordonada por policías estatales para facilitar las diligencias de los servicios periciales de la Fiscalía General del Estado y el levantamiento de los cuerpos.
0: Pues tenemos la imagen de lo que ocurrió, la imagen cuando la pipa va cruzando una carretera, un camino, y llega un tráiler a muy alta velocidad y lo prende por la parte de en medio, digamos, donde va el tanque, el cilindro tanque, y lo arrasa. Digo, cuando llega el ferrocarril, pues, y lo arrasa completamente, provocando las consecuencias que ya has medido, con un saldo de 2 muertos y varios lesionados. Que estés bien y gracias por la información.
17: Muchas gracias, Pepe Cárdenas. Buena tarde.
0: Gracias, muy buena tarde a nuestro compañero Edgar Martín Ríos. El gobierno de la Ciudad de México mete en cintura a los scooters y a las bicicletas eléctricas, todas las bicicletas eléctricas, todos los scooters ahora tendrán que sacar placas, deberán traer esa identificación. Raquel Flores, tú tienes más información, buena tarde.
18: Pepe, muy buenas tardes, soy la jefa de gobierno Clara Brugada, anunció nuevas reglas para regular el uso de vehículos eléctricos personales en la capital con el objetivo de mejorar la seguridad vial y ordenar su circulación ante el crecimiento de estos medios de transporte. Las reformas establecen que scooters, motos eléctricas y vehículos motorizados eléctricos personales deberán cumplir nuevas disposiciones, contar con licencia, portar casco y respetar las zonas específicas de circulación. Pepe, estos vehículos no podrán circular por banquetas, carriles confinados para transporte público ni por carriles centrales de vías de acceso controlado. Además, tendrán restricciones en vialidades donde los límites de velocidad superen los 50 kilómetros por hora. Escuchemos lo que anunció la jefa de gobierno, Clara Brugada.
19: Hoy damos un paso importante hacia un sistema de movilidad donde distintas formas de transporte conviven con reglas claras y con piso parejo. Construimos esta regulación también basándonos con estricto apego a la pirámide de movilidad que indica que debemos priorizar el cuidado y el bienestar de los más vulnerables en la vía, en las calles.
18: Y Pepe, como parte del nuevo reglamento, a partir del próximo 1 de julio, estos vehículos nuevos deberán salir emplacados. Quienes compren vehículos nuevos, como ya definimos cuáles son, Pepe, pues tendrán que salir ya emplacados desde el punto de venta, mientras que las personas que ya cuentan con uno de estos vehículos tendrán hasta el 20 de noviembre de este año para regularizarse. Las sanciones comenzarán a aplicarse desde el 1 de septiembre, Pepe, y las multas irán desde alrededor de 1,175 pesos en las primeras infracciones hasta 2,300 pesos por reincidencia. Quedan exentos de este emplacamiento las bicicletas eléctricas asistidas que no superen los 25 kilómetros por hora, aunque deberán portar un holograma para circular y compartir espacios como ciclovías. Finalmente, Pepe, las autoridades del gobierno capitalino subrayan que el objetivo principal es prevenir accidentes, dar certeza sobre el uso de estos vehículos y garantizar una convivencia segura entre todos los usuarios en la vía pública, Pepe. Este es el reporte y atención atención a quienes tengan estos vehículos.
0: Muy bien dicho y muy bien hecho, Raquel Flores. Va a haber orden en donde hay desorden. Mañana a las 11 de la mañana, por cierto, Raquel, hay un primer simulacro nacional de sismo 2026. ¿Qué va a pasar concretamente en Ciudad de México?
18: Sí, Pepe, en la Ciudad de México mañana a las 11 de la mañana en punto, pues se van a activar las alertas sísmicas, tanto en celulares como en los altavoces de la Ciudad de México, para pues llevar a cabo este ejercicio de protección civil, Pepe. Y en la Ciudad de México, bueno, pues ya los inmuebles que están inscritos están preparados para llevar a cabo este primer macro simulacro nacional de sismo como parte de la protección civil que debemos tener. Pues como te decía, se van a activar 13.000

0: con ese simulacro que seguramente ayudará a salvar muchas vidas en caso de una tragedia. ¿Nos permite una pausa? Vamos a regresar con David Saucedo, consultor en seguridad, para entender muy bien qué trae este asunto de la estrategia del control de drogas de Estados Unidos. ¿Cómo le va a México? México es mencionado 31 veces en un documento de 10 puntos. Volvemos.
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0: En este momento tenemos comunicación con David Saucedo. Él es consultor en temas de seguridad. Con él queremos hablar de la Estrategia Nacional de Control de Drogas, dada a conocer ayer por la Casa Blanca, sobre lo cual alcanzamos a informar rápidamente lo que venía, pero es bastante fuerte. Ya vimos el documento con calma, tiene 10 puntos, 10, en fin. David, un saludo muy cordial.
12: ¿Qué tal, Pepe? Qué gusto saludarte a ti, la auditoria, a tus órdenes.
0: Muchas gracias, David. Estas implicaciones para México que contiene ese documento, ¿cómo las calificas luego de tu lectura?
12: Bueno, da continuidad a muchas de las cosas que el gobierno norteamericano ya le había exigido a México. En primer término, le impone métricas para decomisos, captura de narcotraficantes de alto perfil e incluso desmantelamiento de narcolaboratorios. Los norteamericanos ya habían dado luz verde para la militarización del combate al narcotráfico utilizando a sus fuerzas armadas, no solo a las instituciones civiles como la DEA y el FBI. También establece prácticamente la posibilidad de que haya operaciones unilaterales de fuerzas

0: Fuerzas Armadas Norteamericanas en México e incluso amenaza con la imposición de sanciones en materia comercial, en materia arancelaria, en el caso de que el gobierno de México no cumpla con las expectativas de los norteamericanos en el combate al narcotráfico. En perfecto español, Pepe, en este documento sí se le carga la mano bastante a México, y a pesar de que en el tema del fentanilo, México es ciertamente un país de paso. El grueso del fentanilo, de la producción de fentanilo, sigue siendo del Oriente y los precursores químicos también vienen de allá. No veo que los norteamericanos traten de este mismo modo a las autoridades chinas. O al día de hoy, por ejemplo, yo no tengo conocimiento de que se haya solicitado la captura con fines de extradición de algún alto jefe militar, policíaco o de un gobernador chino. Y sabemos, en efecto, que las autoridades chinas también brindan anillos de protección a sus propias mafias locales para inundar de fentanilo a los Estados Unidos.
1: David Saucedo, es un cambio de estrategia de Estados Unidos en su combate contra las drogas. Y a partir de que ellos consideran a los cárteles, cinco cárteles mexicanos o seis, los consideran organizaciones terroristas internacionales, hay una determinada legislación que le permite a Estados Unidos, en defensa de su seguridad y soberanía, poder actuar en contra de esos que considera peligro, un peligro para la seguridad. Es correcto. Cambia,
0: Sí,
1: eso se vuelve muy fuerte.
0: desde luego, en primer término, el uso de la fuerza letal, es decir, del poderío militar americano para, sin juicio previo, poder lanzar ataques como los que hemos visto de manera reciente en contra de lanchas rápidas que están en el Pacífico Sur mexicano y en el Caribe mexicano, supuestamente llevando cargamentos de droga. También faculta a las instituciones americanas para realizar operativos unilaterales de captura de narcotraficantes de alto perfil en territorio mexicano. Incluso, de acuerdo a ciertas interpretaciones, en Estados Unidos también tendría la facultad para lanzar ataques tierra-aire, es decir, con misiles. Estas imágenes justamente que estamos viendo en pantalla, en donde los norteamericanos justifican este tipo de intervención diciendo que se trata de cargamentos. Quizá pueda parecer evidente para las autoridades norteamericanas, pero ellos mismos en muchas ocasiones habían tratado de imponer su sistema de justicia en los países de América Latina. Lo que vemos aquí en pantalla es la utilización de la fuerza letal. Se le impone la pena de muerte a presuntos narcotraficantes sin un juicio previo. Esto bajo la normativa y bajo el nuevo marco legal con el que los norteamericanos pretenden combatir a los cárteles de la droga en América Latina.
1: ¿Dónde queda entonces el mensaje presidencial de respeto a la soberanía? Hay crisis.
0: Sí, por supuesto. Lo que vemos bueno, en todo caso, lo que vemos es que la presidenta Claudia Sheinbaum, en la narrativa, lo que hace es tener un discurso sumamente nacionalista, casi antinorteamericano. Pero en los hechos, lo que vemos con las solicitudes de licencia del vicefiscal, del gobernador y del alcalde de Culiacán, lo que vemos en los hechos es que ya no tienen el fuero y se puede proceder contra ellos de manera penal. Es decir, pareciera que estamos en un viejo juego que han practicado las autoridades mexicanas de tiempo atrás. Es decir, envolverse en la bandera con el objeto de tener el aplauso de los seguidores de Morena, las personas afines a la 4T, y tras bambalinas pactar con los norteamericanos, acatar las directrices que ellas están mandando en materia de combate al narcotráfico, empezando por la detención de las 10 personas señaladas en las acusaciones que están en las cortes americanas.
1: No, y lo que va a seguir, porque hoy habló la responsable del combate ante las drogas, ante las drogas en Estados Unidos, y dijo que vienen más nombres y vienen más perseguidos de carácter político, porque hay que entender que los cárteles no operan sin el apoyo de cómplices, de contubernios, con autoridades de hasta muy alto nivel. México llega a esta pelea. Entonces, ¿crees tú llegará México con esta pelea, a esta pelea con la Guardia Baja?
0: Bueno, lo que está tratando de hacer, entiendo, la presidenta Claudia Sheinbaum, de acuerdo con información que pude recabar por parte del Gabinete de Seguridad de México, están tratando de plantearle al gobierno norteamericano una contrapropuesta. Es decir, que las personas señaladas en las acusaciones en la Corte de Nueva York sean detenidas, procesadas, sentenciadas y encarceladas en México. Y este mismo esquema trataría de aplicarse para los demás narcogobernadores, en donde hay un respaldo, esquemas de gobernanza criminal. Se menciona insistentemente el caso de Américo Villarreal de Tamaulipas, la gobernadora Marina del Pilar de Baja California, incluso el exgobernador y el gobernador en funciones de Jalisco, Enrique Alfaro y Pablo Lemus, por haber brindado respaldo al cártel Jalisco Nueva Generación. De acuerdo con algunas versiones que circulan en el radio pasillo de la Embajada Americana, también estaría sentándose en el banquillo a Mario Delgado, en virtud de que con esta relación ya muy conocida que tuvo con Sergio Carmona, el rey del Huachicol, habrían obtenido recursos de procedencia ilícita para el financiamiento de candidatos de Morena en pasados procesos electorales. Es decir, Sinaloa sería apenas la primera ficha en el tablero de muchas otras, de muchos otros movimientos que van a hacer los norteamericanos para tratar de desmantelar esta red de narcopolítica que le brinda apoyo a los cárteles de la droga en México.
1: ¿Te acuerdas el caso del general que fue secretario de la Defensa Nacional, que fue el general Salvador
0: Salvador
1: Cienfuegos,
0: Cienfuegos.
1: que sí, que fue detenido en el aeropuerto de Los Ángeles cuando iba en un viaje con toda su familia? ¿Y qué pasó? Finalmente, ¿qué pasó? No pasó nada.
0: Y ese me parece que sería el principal argumento por el cual los norteamericanos rechazarían esta propuesta del gobierno de México. Una propuesta tardía porque los norteamericanos habían dado muchas señales previas al gobierno de México de que venían acusaciones en cortes americanas en contra de integrantes de la élite de Morena. A la presidenta Claudia Sheinbaum le anticiparon estos movimientos, pero ella lo único que hizo fue invitar a Adán Augusto para que dejara la coordinación de senadores, la dejó en uno de sus leales, pero no hubo como tal un proceso legal en su contra. Entonces, coincido con tu apreciación, tenemos un sistema de procuración de justicia muy débil que parece que es incapaz de tocar, sancionar y castigar a los poderosos. Justamente esta es la razón por la cual los norteamericanos quieren expandir su sistema de justicia hacia México, para que los delitos que se cometan en México sean procesados, sentenciados, enjuiciados en Estados Unidos, y lo mismo que los narcotraficantes pasen condenas en las cárceles americanas, en donde no estarían viviendo, como ocurre frecuentemente en México, en el Almoloya Palace. Es decir, nuestro sistema penitenciario es incapaz de contener a narcotraficantes de alto nivel como los que han tenido que ser extraditados a los Estados Unidos.
1: Ese fue un argumento que manejó Omar García Harfuch cuando, ¿te acuerdas?
0: Sí, claro.
1: Mandaron grupos, no recuerdo exactamente, en total fueron 92, pues, delincuentes, muchos de ellos requeridos por, bueno, todos ellos requeridos por Estados Unidos, y los mandó bajo el argumento, sin proceso de deportación, mucho menos de extradición, argumentando que las cárceles mexicanas no son seguras para tener ese tipo de criminales encarcelados. Ese fue el argumento, me acuerdo muy bien que se manejó. Vamos, uno queda extrañado de que se piense de esa manera y que se guarde la ley en un cajón con llave.
0: Y en este caso, cuando se trata de correligionarios, es decir, integrantes de la élite de Morena, se aplica una métrica distinta, se aplica un criterio diferente. Sin embargo, más allá de la narrativa, te reitero, me parece que la presidenta Claudia Sheinbaum lo que hace es construir una justificación, pero le habla al electorado morenista, le habla a sus simpatizantes con la capacidad de convencimiento que tiene, con la credibilidad innegable que posee entre quienes le son afines, para tratar de mostrar esta faceta de defensa a ultranza del territorio mexicano y de su soberanía. Pero tras bambalinas, me parece que los acuerdos con los norteamericanos van avanzando. Estaba pendiente el desafuero del fiscal y también del senador Insunza, que se ha negado a presentar su licencia porque sabe, intuye, que ese sería el primer paso para que fuera capturado y eventualmente extraditado a los Estados Unidos. Hace algunas horas también se mencionó insistentemente la posible renuncia, licencia de la gobernadora de Baja California, y me parece que otros políticos, sobre todo alcaldes fronterizos y gobernadores, están en esta misma condición, muy a la expectativa y pendientes de cómo se maneje el tema de Rubén Moreno Chamoya, porque seguramente ese será el molde con el cual se empiecen a generar esquemas para los demás. Las demás entidades del país en donde tenemos auténticos narcogobernadores.
1: Pues muchas gracias, gracias David Saucedo por acompañarnos y nos ayudes a entender y explicar lo que está sucediendo. Que estés muy bien.
0: Gracias a ti, Pepe, por la invitación. Saludos.
1: Gracias a ti por acudir a ella. Hasta pronto, David Saucedo, consultor en temas de seguridad. Hay un tuit del embajador de Estados Unidos, Ronald Johnson. Dice que, refiriéndose al caso Sinaloa, dice, este caso refleja el compromiso del presidente Trump de desmantelar los cárteles y detener el flujo de armas que alimentan la violencia. Un hombre vinculado a la nueva familia michoacana traficó 24 rifles estilo AK-47 a México y fue declarado culpable. Quienes trafiquen armas serán llevados a rendir cuentas. Cada arma que detenemos hace que nuestras naciones sean más seguras, bajo el liderazgo de Donald Trump y la presidenta Claudia Sheinbaum, que están fortaleciendo nuestra seguridad compartida. Esto es lo que mandó el embajador Ronald Johnson. Luego también se encontraron un hombre de Texas culpable del caso de que involucra el tráfico de armas a gran escala por el cartel de la familia michoacana. Hagamos una pausa breve, volvemos enseguida con más información.
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15: El monte Everest sigue creciendo unos milímetros cada año debido al movimiento constante de las placas tectónicas de la Tierra.
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17: El Tribunal Federal de Justicia Administrativa inhabilitó por 10 años y condenó a pagar 261 millones de pesos a René Gavira, ex titular de Administración y Finanzas de Segalmex, y otros dos exfuncionarios por realizar compras urgentes no justificadas de maíz y frijol en 2019. Durante su participación en la reunión del Comité Coordinador para el Mundial de Fútbol, el alcalde de Monterrey, Nuevo León, Adrián de la Garza, presentó las acciones realizadas en materia de movilidad y seguridad rumbo al evento internacional y aseguró que Monterrey se encuentra listo. Aeroméxico reconoció los avances logrados por autoridades mexicanas en las negociaciones con el Departamento del Transporte de Estados Unidos. Detalló que este acuerdo no solo fortalece la relación bilateral, sino que beneficia el desarrollo de la industria aérea nacional. Informó Itzel Vanegas. 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
1: En la segunda hora de este esfuerzo informativo vamos a tener oportunidad de conversar con Mario Zamora Gastelum, diputado federal del PRI, quien fue un aspirante a la gubernatura en competencia con Rubén Rocha Moya, pero fue secuestrado por los cárteles criminales, por los chapitos, para que no estorbara a la hora de la elección y la ganara de calle Rubén Rocha Moya. Mario Zamora nos va a contar cómo fue su secuestro, cómo fue la presión que se ejerció en contra de los adversarios de otros partidos políticos distintos a Morena para que ganara a como dé lugar Rubén Rocha Moya, el gobernador de Sinaloa, que pidió licencia el sábado pasado, el viernes pasado, ya en la noche tarde. Esto va a ser en la segunda hora para platicar con él. Pero en este momento vamos con el maestro Leo Zuckerman y sus 5 minutos de opinar. Querido Leo, te hace una pregunta muy interesante. ¿Quién daña más a la soberanía de México? ¿Estados Unidos o los narcos? Lo dejo como pregunta para ti.
11: Así es, querido Pepe. Yo creo que este caso de Rubén Rocha y otros 9 funcionarios, exfuncionarios, nos hace preguntarnos a los mexicanos, preguntarnos esta disyuntiva de elegir qué es peor, que los estadounidenses se metan en nuestros asuntos internos de nuestro país, o que el crimen organizado siga penetrando las instituciones del Estado al punto, como vimos, de controlarlas en el caso de Sinaloa. Obvio, pues todo el mundo va a decir que ni lo uno ni lo otro, ¿verdad, Pepe? Quisiéramos que ni se metiera a Estados Unidos, ni estuvieran, ni se entrometieran los narcos en el gobierno. Pero desafortunadamente no es el caso en este. La dura realidad, Pepe, es que nuestro Estado ya ha sido penetrado e incluso capturado por los criminales en varios territorios, como es el caso de Sinaloa.
1: Pero en este caso, Leo, el dilema no es entre lo bueno y lo malo, sino el dilema es entre lo malo y lo peor.
11: No, pues sí, es que está grueso, Pepe, porque cuando Estados Unidos interviene en los asuntos internos de México, pues nunca queda bien, nunca son los resultados buenos para México, hay que decirlo. O sea, este país fue invadido 3 veces por Estados Unidos. En una nos costó la mitad del territorio, en otra hubo cientos de muertos cuando en 1914 invadieron Veracruz, o en 1916 cuando vinieron a buscar a Villa, asolaron todo el norte del país. Entonces, ni hablar, por cierto, de cuando hacen operaciones clandestinas como la de llevarse al Mayo Zambada a Estados Unidos, pues que fue lo que detonó la guerra entre los chapitos y los mayos ahí en Sinaloa, que ha dejado miles de muertos, más de 2,000 muertos, Pepe, en lo que llevamos desde que se llevaron al Mayo Zambada a Estados Unidos. Entonces, no, pues definitivamente no queremos que Estados Unidos tenga ese tipo de injerencia en México, pero tampoco queremos ver que nuestro Estado quede capturado por los narcotraficantes. Lo que hemos visto en el caso de Sinaloa, y seguro ahorita te lo va a contar el otro candidato, es cómo utilizaron al crimen organizado para ganar las elecciones en el 2021, algo que ya se sabía, por cierto, que hubo relatos, crónicas completas en los medios sobre cómo operó el crimen organizado en la elección de 2021 en Sinaloa, y cómo luego Rocha Moya puso al servicio de los chapitos, pues al Estado completo, a las instituciones del Estado de Sinaloa a su servicio. Entonces, pues yo no quiero tener gobiernos, perdón, Pepe, yo no quiero tener gobiernos de este tipo. Los mexicanos no queremos que nos gobierne la delincuencia. Perdón, Pepe, y tenemos entonces en ese sentido que erradicar ese cáncer que puede aniquilar al país completo. Entonces, pues yo te diría, no me gusta nada la injerencia de Estados Unidos en los asuntos de México, pero tampoco me gusta la idea de que el crimen organizado mande en nuestro país. Y la pregunta es, ¿qué opción es la menos mala? Pues esa es la maldita situación en la que nos llevó a ponernos a los mexicanos en este momento, y hay que decirlo con todas las letras, la responsabilidad es de quien puso a Rocha Moya en ese lugar. Y esa persona se llama Andrés Manuel y se apellida López Obrador. Porque el propio Rocha Moya aceptó que él no había ganado la encuesta de Morena, y que a pesar de que no la ganó, lo pusieron como candidato por órdenes directas de López Obrador. Y yo creo que el expresidente nos debe a los mexicanos una explicación de por qué puso ahí a Rocha Moya, por qué lo sostuvo, por qué lo protegió, cuando la evidencia era pública y notoria, Pepe, de los vínculos de Rocha Moya con la facción de los chapitos del cártel de Sinaloa. Nos debe esa explicación porque nos puso en esta terrible disyuntiva de decir que es menos peor, caray, que vengan los gringos a restregarnos en la cara nuestras miserias, Pepe, o que el Estado esté controlado por el crimen organizado. Vaya disyuntiva, Pepe.
1: Vaya disyuntiva, dices bien, maldita disyuntiva. Que estés muy bien, Leo, gusto en saludarte.
11: Gracias, querido Pepe, y una disculpa por la tos, pero no, pues, un poco enfermo. Gracias.
1: No, todos nos da tos, no te preocupes. Gracias, gracias, Leo Zuckerman. Sus minutos de opinar. ¿A quién daña más la soberanía? ¿Quién daña más la soberanía? ¿Estados Unidos o los narcos? Es una buena pregunta para cuando estamos con la gente en YouTube. Vamos a un corte informativo. No, vamos a un corte comercial y regresaremos con un corte informativo con la entrevista con Mario Zamora Gastelum, quien fue secuestrado con tal de no participar en la elección que llevó a Rochamoya al poder en Sinaloa. Y vamos a regresar con usted a través de YouTube y de las estaciones de radio, y se queda con Juan Becerra en Telefórmula.
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20: El director de Gobierno y Seguridad, Mario Lara, hizo un llamado a los motociclistas a extremar precauciones y utilizar equipo de protección adecuado al advertir sobre los riesgos que enfrentan al circular sin medidas de seguridad. En cuanto a la incidencia de accidentes, señaló que los casos fatales son poco frecuentes en el municipio. La Secretaría de Seguridad Pública de Tamaulipas emitió una alerta ante la circulación de un peligroso reto viral entre estudiantes, el cual consiste en escribir o difundir mensajes falsos sobre supuestos tiroteos en planteles educativos. De acuerdo con la dependencia, estos mensajes como "mañana habrá un ataque" no deben tomarse como una broma, ya que generan pánico real entre alumnos, docentes, padres de familia. 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
1: En este momento son las 7 de la noche. En punto, ponga tiempo su reloj y demos paso a un resumen informativo, un corte de caja con lo más importante. Oscar.
21: Desde luego, Pepe, nadie se engañe con Trump. Nadie se mete, así lo advierte la zar antidrogas de Estados Unidos, Sarah Carter. Adelanta más operaciones como la que fue abatido el Mencho.
0: Vimos lo que ocurrió en México cuando compartimos inteligencia con el gobierno mexicano, cómo el gobierno actuaba de inmediato y atacaba a El Mencho y fue asesinado, y estas son acciones que seguiremos viendo. Esa es la promesa del presidente al pueblo estadounidense. No cederemos. Iremos tras estos cárteles. No operarán con impunidad como lo hicieron bajo el presidente Biden y otros presidentes. El presidente Trump está supercentrado en esto. Nuestra agencia de inteligencia y nuestra DEA, así como las fuerzas del orden y locales y estatales, están trabajando juntos para atacar a estos cárteles y eliminarlos. No solo quitaremos las cabezas de la serpiente, también vamos a quitar su financiamiento. Vamos a golpearlos donde más les duela. Vamos a quitarles la alfombra bajo los pies y estarán luchando por sobrevivir. Eso te lo puedo prometer.
21: Estados Unidos cargó gran responsabilidad del tráfico de fentanilo a México en la estrategia de control de drogas, lo afirma el analista en temas de seguridad, David Saucedo.
3: No veo que los norteamericanos traten de este mismo modo a las autoridades chinas, o al día de hoy, por ejemplo, yo no tengo conocimiento de que se haya solicitado la captura con fines de extradición de algún alto jefe militar, policiaco, de un gobernador chino. Y sabemos, en efecto, que las autoridades chinas también cuentan con, brindan anillos de protección a sus propias mafias locales para inundar de fentanilo a los Estados Unidos.
21: Asegura que tras el caso Rocha Moya, Estados Unidos va por más políticos.
3: Y este mismo esquema trataría de aplicarse para los demás narcogobernadores, en donde hay un respaldo, esquemas de gobernanza criminal. Se menciona insistentemente el caso de Américo Villarreal de Tamaulipas, la gobernadora Marina del Pilar de Baja California, incluso el exgobernador y el gobernador en funciones de Jalisco, Enrique Alfaro y Pablo Lemus, por haber brindado respaldo al cártel Jalisco Nueva Generación. De acuerdo con algunas versiones que circulan en el radio pasillo de la embajada americana, también estaría sentándose en el banquillo a Mario Delgado, en virtud de que con esta relación ya muy conocida que tuvo con Sergio Carmona, el rey del huachicol, habrían obtenido recursos de procedencia ilícita para el financiamiento de candidatos de Morena en pasados procesos electorales. Es decir, Sinaloa sería apenas la primera ficha en el tablero de muchas otras, de muchos otros movimientos que van a hacer los norteamericanos para tratar de desmantelar esta red de narcopolítica que le brinda apoyo a los cárteles de la droga en México.
21: Solicita licencia el vicefiscal de Sinaloa, Dámaso Castro Saavedra, uno de los 10 acusados por Estados Unidos de colaborar con los chapitos. Desmienten versiones sobre salida de la gobernadora de Baja California. Marina del Pilar no solicitará licencia, lo dice su vocero Jesús López Romandí. Ninguna potencia nos dirá cómo gobernar, lo advierte la presidenta de la República en el 164 aniversario de la Batalla de Puebla.
22: A quienes creen que el pueblo es tonto, están destinados a la derrota. Quienes buscan reivindicar a Hernán Cortés y sus atrocidades, están destinados a la derrota. A quienes odian... están destinados a la derrota moral. A quienes piensan que la presidenta se arrodilla, están destinados a la derrota.
21: Tren arrolla pipa con diésel en Querétaro. Hay 2 muertos y 1 herido. Trump vuelve a lanzarse contra el Papa. Afirma que León XIV pone en riesgo a miles de católicos al apoyar la elaboración de una bomba nuclear iraní.
23: El Papa preferiría hablar del hecho de que está bien que Irán tenga un arma nuclear, y no creo que eso sea muy bueno. Creo que está poniendo en peligro a muchos católicos y a muchas personas.
21: Si quieren criticarme, que sea con verdades. Esto lo responde el líder de la Iglesia Católica.
24: La misión de la Iglesia... predicar el Evangelio.
23: La misión de la Iglesia es predicar el Evangelio, predicar la paz. Si alguien quiere criticarme por anunciar el Evangelio, que lo haga con la verdad. La Iglesia ha hablado desde hace años contra todas las armas nucleares. Espero simplemente ser escuchado por el valor de las palabras de Dios.
24: Espero simplemente ser escuchado por el valor de la palabra de Dios.
1: Esto dijo el Papa León XIV, y con esto llegamos al final del corte informativo, pero vamos a enlazarnos, si nos permite, con Mario Zamora. Él es diputado federal, pertenece al PRI, fue candidato a la gubernatura de Sinaloa. Él compitió con Rubén Rocha Moya y perdió. y a muchos de sus colaboradores o varios de sus colaboradores les ejercieron cualquier clase de presión por parte de los grupos criminales. Mario Zamora, diputado Zamora, ¿cómo estás? Gracias por acompañarnos, Mario.
4: ¿Qué tal, Pepe? Muy buenas tardes y muchísimas gracias por esta oportunidad.
1: Gracias.
4: Muy, muy agradecido.
1: Gracias. Yo había dicho que tú habías estado secuestrado, pero no, no fue tu caso, pero sí de tus colaboradores, ¿correcto?
4: Sí, no, no fue mi caso, gracias a Dios, lo tengo que decir, lo agradeceré siempre. Yo fui candidato, hice campaña yo, mi esposa, mis hijos, una campaña como somos los sinaloenses, abierta, alegre, franca, pero no fue el caso, ni un solo incidente tuvimos nosotros, gracias a Dios. Eso no quita que muchísima gente, pues sí, fue amenazada, fue amedrentada y muchos también privados de la libertad en todo el proceso de la campaña.
1: ¿Es el caso de algunos de tus colaboradores?
4: No, bueno, no solo colaboradores, incluso candidatos. Te doy un dato, una muy buena amiga mía, que hoy es diputada local, pero en aquella ocasión fue candidata a diputada local, Paola Gárate, pues fue privada de su libertad 8, 9 horas antes de la elección. O sea, y ella sí vivió una situación, y me atrevo a decirlo así porque pues ella lo ha comentado en los medios de comunicación, es algo público, pero como ella, a ver, son cientos, o no es que miles de casos, insisto, entre privados de la libertad, entre amenazados, entre amedrentados, fue algo tremendo, Pepe, pero eso es nada, no, perdón, no quiero decirlo así, pero eso es poco, por así decirlo, contra lo que hoy vive Sinaloa, Pepe. Es un desastre lo que pasa en Sinaloa y por eso urge cambiar el rumbo. Y déjame decirte, en entrada dijiste, yo competí contra Rubén Rocha, ojalá hubiera competido contra él. Creo que competí contra él y muchas otras cosas más. Y no, Pepe, no nos ganaron. Les ganamos ayer y les vamos a ganar mañana, ¿eh?
1: Dime una cosa, tengo entendido que tú eres aspirante nuevamente a contender por la gubernatura de Sinaloa el año que viene.
4: Mira, Pepe, la vida nuestra tiene que ver con convicciones. Y quise ser gobernador hace 5 años por lo que creo, por lo que pienso, por lo que amo a Sinaloa. Y hoy, pues evidentemente con más ganas, porque está en el hoyo. Pero no es un tema de obsesiones, es un tema de convicciones. Y hoy como nunca, Sinaloa necesita proyecto, necesita talento, necesita visión para poder salir de este hoyo en el que lo tienen.
1: En el que lo tiene Morena, que hizo todo para que llegara Rubén Rocha Moya, impulsado, claro, desde la presidencia de la República de Andrés Manuel López Obrador. Gozaban de una tremenda cercanía y ahí es donde tú te estrellaste, contra ese muro te estrellaste.
4: Pues no solo contra ese muro, hoy el Departamento de Justicia de los Estados Unidos da un documento donde prácticamente narra mucho de lo que nosotros dijimos desde el día uno, Pepe. Cuando yo salgo el domingo de la elección, y está consignado, están los videos, salgo con mi familia y digo, la democracia requiere demócratas, por supuesto. Muy bien, pues yo reconozco lo que dice el Instituto Electoral, pero con humildad les pido, ya lograron su objetivo, ya se quedaron con la gobernatura, suelten a las mujeres y a los hombres que no estaban más que compartiendo un proyecto, merecen llegar sanos y salvos a su casa. Y déjame decirte, Pepe, estos hombres y mujeres hoy pues son gente que ha militado o que está también en muchos partidos. Hay gente de Morena que hoy toca puertas, que promueve a Morena, y lo que le pasó ayer a los nuestros les puede pasar mañana a ellos, ¿eh? Lo que queremos es evitar que eso pase. No tiene por qué el crimen organizado operar una elección. Y el resultado de ello es el desastre de gobierno que ven estos 5 años. A nadie le ha ido bien, Pepe. Sinaloa tiene que cambiar de rumbo y estamos listos para cambiarlo.
1: Tú estás listo para cambiarlo, si vas como candidato del PRI a la gubernatura, pues, ¿correcto?
4: A ver, yo estoy tratando de construir una gran alianza. Yo creo que no hay un sinaloense que quiera Sinaloa que no esté convencido que tenemos que cambiar el rumbo. Y se lo digo con toda humildad a los distintos militantes o simpatizantes de algún partido o de ningún partido. Sinaloa puede ser muy diferente, y te lo digo con la voz completa. Si yo fuera gobernador, Pepe, nada de esto estaría pasando. Nada.
1: ¿Cómo gobernar Sinaloa? Dime cómo gobernar Sinaloa en estas condiciones. No hay seguridad para nadie.
4: Con calidad moral, con visión, con estrategia y con compromiso con los sinaloenses, querido Pepe. Claro que se puede. Y déjame darte un ejemplo para que vean que no estoy descubriendo el hilo negro ni la fórmula de la Coca-Cola. Coahuila, Pepe. Coahuila tuvo momentos difíciles, Rubén Moreira, Riquelme, hoy Manolo Jiménez, es un estado en paz, en tranquilidad, que tiene estado de derecho. Sus vecinos, Tamaulipas estuvo ardiendo, Zacatecas está ardiendo o estuvo ardiendo, Nuevo León en algún momento también, claro que se puede. Oye, curiosamente son gobiernos priistas, sí, pero ahí están los resultados. Sabemos cómo hacerlo, tenemos plan, tenemos proyecto, estamos listos para cambiar el rumbo de Sinaloa, querido Pepe.
1: Dinos, por favor, Mario, ¿cómo fue la elección? ¿Qué recuerdas de la elección de 2021? Con todo lo que pudo pasar para los votantes, ¿cómo se movieron los del crimen organizado? ¿Se puede gobernar Sinaloa sin acuerdos con el crimen organizado?
4: Por supuesto, Pepe, se puede gobernar con la ley en la mano. No hay ningún grupo criminal en México que pueda más, que tenga más capacidad que el Estado mexicano. Pero mira, te pongo un ejemplo, así chiquitito, rápido. México no produce morfina medicinal. Hay que pensar fuera de la caja. Sinaloa podría surtir para sembrar amapola para uso medicinal. El mercado de la amapola de la morfina de uso medicinal en los Estados Unidos es más de $8,000 millones de dólares al año, Pepe. Estás hablando 8 veces más que lo que Sinaloa genera con todas sus frutos y legumbres, que son como la insignia de mi estado. Nosotros lo podemos producir, Pepe. Hoy lo traen de Australia, lo traen de la India, lo traen de Turquía. A ver, Pepe, 1 de cada 2 tomates que se comen en Estados Unidos vienen de México y muchos de ellos vienen de Sinaloa. Así como el tomate, lo podemos hacer con la morfina medicinal. Esa es una solución de fondo. Como te digo, hay muchas maneras de hacerlo. ¿Qué se requiere? Capacidad, talento, visión, amar a Sinaloa y el Estado de Derecho por encima de todos.
1: ¿Planeas revivir la impugnación contra el gobernador o quien fue gobernador y ahora es gobernador con licencia o impulsar nuevas investigaciones? ¿Pretendes contribuir a ello?
4: Todo lo que ayude a que Sinaloa sea mejor va a contar conmigo, Pepe, no tengas duda de ello.
1: Pues te agradezco muchísimo, Mario, que nos hayas permitido estar contigo en comunicación, porque ciertamente en el documento que tú mencionas, que hemos mencionado aquí, por supuesto, detalladamente, donde vienen todos los fundamentos de las acusaciones en contra de 10 sinaloenses en el poder del gobernador para abajo, venían unos señalamientos brutales de cómo opera el crimen organizado desde hace décadas. Y de pronto, bueno, pues viene el asunto de Rocha Moya, viene la imposición de López Obrador, viene el apoyo incluso de la presidenta Sheinbaum, y ahora estamos viendo las consecuencias.
4: Pepe, en Sinaloa, los sinaloenses queremos conocer la verdad y queremos justicia. Llegó la hora de poner la verdad de moda, con Zamora.
1: ¿Qué hacían en las elecciones de 2021? ¿Se robaban las urnas? ¿Embarazaban las urnas? ¿Amedrentaban a los adversarios de Morena?
4: Hubo de todo, Pepe, hubo de todo. Déjame, te pongo un ejemplo. Concordia, un municipio, yo fui candidato del PRI, del PAN, del PRD, a toda honra y un gran orgullo para mí, pero el municipio de Concordia, en la elección municipal, fuimos separados. Hubo una candidata del PRI, un candidato del PAN y un candidato del PRD. Arrancando la campaña, los primeros días, se baja la candidata del PRI, porque primero le tumbaron publicidad, después no la dejaron entrar a una comunidad, terminó bajándose la candidata. Yo lo entendí, le dije, oye, pues primero nadie va a poner en riesgo su vida. Al tiempo, poco antes de la elección, bajan al candidato del PAN. Y ya con la elección, después de haber tenido el cierre de campaña, que prácticamente ya está consignado, el cierre nuestro fue casi el triple que el de nuestro adversario en ese momento, pues prácticamente levantaron a nuestro compañero candidato del PRD, y hasta muchos días después de la elección regresó en condiciones pues muy tremendas, muy duras, Pepe. De eso hasta lo que se te ocurra, hay fotos de urnas donde llegaba gente armada, Pepe. O sea, fue impresionante. Lo que yo te pueda platicar es poco. Ahí está, mucho de eso lo tratamos de consignar en una impugnación. Lo dije en aquel tiempo en Televisión Nacional, sabes que no he encontrado un solo abogado en Sinaloa que me firmara la impugnación, porque es un documento que requiere la firma de un abogado para poderlo entregar ante las instancias estatales. Gracias a Dios, y lo digo como fue, Alejandro Moreno, el candidato, era el presidente del PRI nacional. Cuando se entera, me dice a Mario, Ahorita mismo yo te mando un abogado de México, cuenta con nuestro apoyo. Fuimos a la OEA, Marco Cortés, Jesús Zambrano, Alejandro Moreno, entregamos el documento en la OEA. Me acuerdo que en aquel tiempo pues se reían de uno, ¿verdad? Pues está bien. Yo decía, pues ojalá que en 30 años, ¿no?, cuando alguien investigue qué pasó en esta elección, pues haya algo que pueda dar señas de lo que sucedió. Qué bueno que no nos tuvimos que esperar 30 años, Pepe. En 5, el tiempo está poniendo las cosas en su lugar.
1: Muchas gracias, Mario Zamora, por permitirnos esta comunicación.
4: Al contrario, muchas gracias, Pepe. Saludo.
1: Saludos, gracias a ti. Mario Zamora Gastelum, diputado federal priista, excandidato a la gubernatura de Sinaloa. Él no habla de algo que le dijeron. Él habla de algo que vivió, que le consta de lo sucedido en 2021. Lo más grave, la imposición a rajatabla de Rubén Rocha Moya como gobernador por parte del presidente de la República entonces, Andrés Manuel López Obrador, lo que heredó finalmente la presidenta de la República, la doctora Sheinbaum.
21: Se recuerda mucho cómo cuando Mario Zamora reconoció su derrota, hizo un llamado que en su momento pues no se entendió mucho. Él dijo, ya está, ya ganaron, suelten a los demás. Ahora queda claro que se refería a todas las personas operadoras políticos que todavía estaban secuestrados y no habían sido liberados. Ese era su llamado. Eso era lo que no se entendió en ese momento. Ya ganaron, ya suelten a los demás.
1: Vamos a una pausa. Gracias, Oscar, por el comentario. Vamos a una pausa y volvemos enseguida con usted.
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1: Un saludo muy cordial a Arturo Ávila, vocero de la bancada de Morena en la Cámara de Diputados, colaborador los martes en este espacio de noticias. Arturo, ¿cómo estás? ¿Estás como el avestruz con la cabeza metida en un agujero?
12: No, todo lo contrario. Estamos con la frente en alto porque nuestro movimiento no se protege a nadie. A pesar
1: ¿Ah, no?
12: de que
1: ¿Ah, no? muchos,
12: a pesar de que muchos de los comentócratas
1: ya vas con lo mismo otra vez, de veras me van a pagar por tu culpa.
12: No, no, voy a ser muy honesto, ¿no? Fíjate, este 5 de mayo, Pepe, hay quienes celebramos, por ejemplo, la soberanía de México, y hay quienes están muy incómodos, ¿no? No es casualidad ver a ciertos conservadores muy alineados con personajes como Isabel Díaz Ayuso, que viene a reivindicar públicamente a Hernán Cortés, que ha cometido o que cometió crímenes terribles en su momento, ¿no? O un Ayuso que se burló de quienes exigen memoria histórica para los pueblos originarios, ¿no? Y bueno, pues los mismos de siempre, ¿no? Ahí vimos a Claudio X González en una foto articulando una oposición que no le sale nada bien. Vimos a un Federico Doring, ¿no? Convertido en un vocero permanente de la confrontación y de la desinformación. Por supuesto, a Alessandra Rojo de la Vega, que en sus tiempos libres es alcaldesa de la Cuauhtémoc, montada en la política del espectáculo digital, de los bots, de los influenciadores a sueldo, ¿no? Los nuevos polquistas.
1: Tú sabes mucho de eso, claro. Tú sabes mucho de eso, de los bots a sueldo. No me digas que no, no me digas, no me digas.
12: Puro, absoluto, puro.
1: No, ustedes son puros limpios. ¿Y por qué entonces los persigue Estados Unidos? ¿Por qué nos están amenazando? A ver, ¿por qué el empeño de poner a huevo a Rubén Rocha Moya en la gubernatura? Esa fue una necedad de tu querido e idolatrado expresidente López Obrador.
12: A ver, primero me gustaría dejar algo muy claro. Nuestro gobierno, Pepe, no protege absolutamente a nadie. Hay que decirlo con toda claridad.
1: ¡Ah, no! Este gobierno, de verdad, no nos hagas reír, esto es serio.
12: No, no, te lo digo en serio. No protege absolutamente a nadie. Nosotros somos un gobierno que ha perseguido, y ahí está el caso del líder de la barredora, que ¿quién lo encarceló? Nosotros. Está el caso del alcalde de Tequila, que ¿quién lo encarceló? Nosotros. Está el caso también del robo del combustible, que ¿quién encarceló a los responsables? Nosotras y nosotros. Entonces, empecemos por decir que si hay responsables, ¿no?, habrá, por supuesto, consecuencias. Nosotros no somos como el Partido Acción Nacional, que mientras gobernaban aliados al cártel de Sinaloa, ellos sí, con una condena y con una sentencia comprobada ya por un juez federal de los Estados Unidos, ellos sí se aliaron, fueron un narcogobierno, y yo no vi a muchos de los comentócratas actuales diciendo algo, al contrario, estaban muy extrañados. ¿Dónde estamos ahora, Pepe? Y hay que decirlo con toda claridad. Hay una solicitud de extradición, una solicitud de detención provisional con fines de extradición. ¿Esto qué quiere decir para entenderlo con toda claridad? Bueno, que Estados Unidos, de acuerdo al artículo 11 del Tratado de Extradición entre México y Estados Unidos, está solicitando, considerando urgente, que es la parte importante que hay que destacar, es decir, piensan que puede haber riesgo de sustracción, obstáculos al proceso, en caso urgente está solicitando la detención de 100 personas, de 10 personas. 10 personas que, por cierto, Pepe, ya están siendo investigadas también por la Fiscalía General de la República.
1: Pero se está diciendo la Fiscalía que no hay nada, hombre, está diciendo...
12: El problema...
1: Están alegando cosas que no vienen al caso y...
12: ¿Cuál es, Pepe?
1: Sí, Pepe, sí, están diciendo que el gran jurado tiene que explicarnos exactamente cuáles son los delitos y mostrar las pruebas para poder proceder. Lo que están mostrando ustedes es ignorancia de cómo opera la justicia en Estados Unidos.
12: Pepe, ese es un error. Y fíjate, qué bueno que hoy estoy aquí para explicarte con mucha claridad. Cuando se presenta una solicitud de detención provisional con fines de extradición,
1: sí,
12: y se hace caso de urgencia, ¿no?, entendemos perfectamente bien que la etapa procesal en Estados Unidos de las pruebas viene posteriormente. Pero como se restringen derechos humanos, es decir, no puede llegar el día de mañana la autoridad a decir voy a detener a Pepe, ¿no? Pues no, no puedes detenerlo, tienes que por lo menos cumplir con lo que dice el artículo 11 de este tratado de extradición.
1: Sí, no, no, pero no nos confundas, porque eres sabio, sin duda, pero no nos confundas. A ver, los señalamientos que hace el gran jurado fueron aprobados por el gran jurado, y ya las pruebas se presentarán en el proceso.
12: Pepe, el gran jurado, a diferencia de los jueces de control de nuestro país, está integrado por personas, por ciudadanos normales, ciudadanos que ven la serie de Netflix de narco, ¿no? Ciudadanos, ¿no?, que tienen, por supuesto, la presentación de una narrativa de información que, por cierto, fue filtrada, ¿no?, y eso, sin duda, pone en riesgo el debido proceso, ¿no?, y este gran jurado, a solicitud de un fiscal y a solicitud también de un juez federal del sur de Nueva York, pide que se solicite la detención provisional con fines de extradición. Lo único que está haciendo ahora la fiscalía es decirle, oye, fiscalía, a la cancillería, dile al juzgador, dile al tribunal, ¿no?, con sede en Nueva York, en el sur de Nueva York, que cumpla con los requisitos legales. Te voy a dar un dato matador. Fíjate, México le ha solicitado, de conformidad con el mismo artículo, el artículo 11, solicitudes de detención de personas que están en Estados Unidos, con fines de extradición. ¿Y sabes cuántas nos han mandado en la historia? Así como ellos solicitaron, ni una. Siempre han pedido que se haga una solicitud formal de extradición, es decir, que nos remitamos a lo que establece el Tratado de Extradición México-Estados Unidos. Ahora, ¿qué pongo sobre la mesa? Bien sencillo, cumplan con el proceso. O sea, no puede ser que se genere una narrativa, que además es muy curioso que se genere 2 o 3 días después del acontecimiento de Chihuahua, de los funcionarios del gobierno, de una agencia de investigación que estaban vestidos de agentes de la agencia de investigación estatal, ¿no?, que vengan y nos pidan una solicitud.
1: A ver,
12: de
1: pero tengo una duda, Arturo Ávila, una duda fuerte. Sí. ¿Por qué aplauden ustedes la condena de cárcel, condena de perpetua contra García Luna? ¿Y por qué reparan y ahora defienden a Rocha Moya si lo están acusando de cosas muy parecidas, vínculos con el crimen organizado? ¿Por qué defienden a los amigos Justicia y Gracia y a los enemigos la ley a secas, Pepe, como decía Benito Juárez?
12: No, Pepe, lo quiero dejar con toda claridad. Nosotros no defendemos a nadie. Nosotros no protegemos a nadie.
1: Pero atacan a García Luna.
12: Déjame terminar. Si Rocha Moya, si los 9 funcionarios del gobierno del Estado y de la Fiscalía son responsables, que paguen. ¿Qué se está pidiendo nada más, Pepe? Lo elemental en un proceso jurídico, cumplir con las normas legales. Pepe, pues es normal, el día de mañana no pueden venir por ti, ¿no?, y decir, no, pues a mí se me da la impresión de que cometió un delito y que nadie haga nada y que permitan que te lleven o que te detengan sin que se cumpla con la normatividad jurídica.
1: Una pregunta, Arturo Ávila, si me permites. ¿Metes las manos al fuego por Rubén Rocha Moya?
12: Por supuesto que no, y no las meto por nadie. A ver, lo único que estoy diciendo es, meto las manos al fuego por el cumplimiento del Estado de derecho. Eso es todo. Un Estado de derecho que no puede ser vulnerado, que no puede ser dirigido por otra nación. Lo que estamos diciendo es muy sencillo. Cúmplase con el Estado de derecho. Nosotros mismos hemos sido claramente un testimonial claro de cómo combatimos al crimen organizado. No es casualidad.
1: Pero ¿cómo me hablas de esto, Arturo, si este gobierno ya envió a 92 presuntos criminales, capos vinculados con la droga, sin haber respetado el Estado de Derecho, porque no procedió ni siquiera la orden de extradición formal, no procedió la deportación, simplemente los mandaron para allá, se los quitaron de encima? Y todavía García Harfus dice, sí, que se vayan, porque nuestras cárceles no son suficientemente seguras para este tipo de individuos. ¿Cómo me hablas de respeto al derecho? Por Dios.
12: Bueno, te hace falta, querido Pepe, y lo digo con el respeto que te tengo, estar mejor informado. Pero yo estoy aquí para informarte y eso te debe de dar mucho gusto. Mira, en el caso de estos delincuentes ya estaban vinculados a proceso. Ya estaban, sin duda, sentenciados. Tenían amparos contra la extradición. La Ley de Seguridad Nacional contempla de forma muy clara, querido Pepe, escenarios en donde por seguridad nacional se permite la entrega de personajes a otros gobiernos que pueden generar un problema de seguridad nacional. Mecanismos perfectamente bien establecidos por la Ley de Seguridad Nacional, mecanismos perfectamente amparados por la Ley de Seguridad Nacional y que nada tienen que ver, absolutamente nada tienen que ver con una solicitud.

0: se defienda.
1: Pepe Cárdenas es un peligro para Estados Unidos. Que vengan, que te detengan sin una sola prueba, que no se cumpla el debido proceso,
0: No,
1: que
0: hombre.
1: te prejuzguen y te linchen mediáticamente. No, Pepe, me parece que lo único que estamos pidiendo es cumplimiento al Estado de Derecho. Olvídate de Rocha Moya, olvídate del gobernador, olvídate de los demás, que deben tener cualquier mexicana y mexicano. Reitero, si Rocha Moya es responsable, tiene que pagar. Pero para ser responsable, se tiene que probar. Si no, estamos en un Estado de Derecho en donde hay juicios sumarios y en donde vale solamente un señalamiento para decir es culpable o no es culpable. ¿Qué estamos haciendo nosotros? Cumplir con el Estado de Derecho,
0: Sí,
1: lo que
0: cómo
1: siempre
0: no.
1: hemos.
0: Sí, cómo no. Gracias, Arturo Ávila. Gracias, como siempre. Es un gusto dialogar contigo, aunque
1: Oye,
0: sea en este.
1: ¿no estuviste en el festejo de Hernán Cortés? Me
0: No,
1: imaginé que ibas a estar
0: no, yo
1: allá,
0: estuve
1: hombre.
0: muy pendiente del desmadre que se armó con el festejo de Morena, en donde nadie se atrevió a defender a su gobernador. ¿Cómo? ¿Ahora ya apesta? Aquel que López Obrador llevó a la gubernatura, ahora es apestoso. Ay, fuchi, fuchi. No le hagan a los panistas, por favor. No le hagan al panismo. Ya con los panistas tenemos
1: Andan muy
0: bastante.
1: contentas y muy contentos los de la ultraderecha
0: Claro,
1: pidiéndole quita la escena de la colonia, que venga alguien más a gobernarnos. ¿Por qué no, verdad, querido Pepe?
0: claro que sí, que vengan a gobernarnos de afuera el
1: Los de
0: emperador
1: otro país.
0: Maximiliano. Eso es lo que queremos. Como dijo Lili Téllez, ¿no? Viva Estados Unidos. Sí, ¿tú crees que yo pienso igual? ¿Que yo pienso
1: No,
0: así?
1: no, no,
0: Ah,
1: no, yo
0: entonces
1: lo pongo sobre
0: no lo
1: la mesa.
0: sospeches, ¿no?
1: Yo lo pongo sobre la mesa
0: Bueno,
1: nada más.
0: ahí nos dejamos, ahí nos vemos, porque muchos temas contigo siempre hay. Adiós.
1: Gracias.
0: Gracias, Arturo Ávila, vocero de la bancada de Morena en la Cámara de Diputados. Pues sí, él juega con la camiseta de Morena, a ver si no se la arrancan y sale en una lista inconveniente. Una pausa y volvemos.
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4: Tenemos la comunicación en este momento hasta la ciudad de Washington, en los Estados Unidos, donde son las 9:37 p.m. Está Armando Guzmán, corresponsal, para comentar con todos nosotros estos dichos de los cuales informamos hace un rato, referentes a Sarah Carter, la directora de la Oficina de Política Nacional del Control de Drogas en los Estados Unidos, quien reconoció la colaboración con México en la operación en la que fue abatido Nemesio Ceguera, pero también hizo unas advertencias bastante fuertes. Es la Sala Antidrogas de Estados Unidos y dice, bueno, va a haber más operaciones como la del Mencho, etcétera. ¿Cómo ves esta situación, Armando? Muy buenas noches.
5: ¿Qué tal? Buenas noches, Pepe. Te voy a decir, Sarah Carter viene de ser alguien a quien el presidente veía en la televisión y después la vio como miembro del Congreso de los Estados Unidos y la nombró en este lugar en el que realmente ella no tiene ningún tipo de control sobre las actividades de la DEA o de alguno de los otros grupos que son los encargados de combatir directamente al narcotráfico. Sin embargo, tiene una muy importante misión y es la de tratar de convencer a la gente de cooperar con el gobierno y de cooperar con los programas que tiene el gobierno para combatir al crimen organizado y al narcotráfico. A ella le toca el presentar esta estrategia de la Casa Blanca de la que ya habíamos hablado. Y lo que ocurre con esta estrategia de la Casa Blanca es que cada año es muy similar. Este año, sin embargo, tiene varias facetas que hay que nombrar y hay que subrayar. Una de ellas es que van en contra de aquellos que hacen lavado de dinero, no solamente lavado burdo, sino de aquellos financieros que han encontrado formas de lavar el dinero en grandes cantidades y de ayudar a los carteles a guardar este dinero. Obviamente, para quienes ayudan a los carteles, esta es una actividad enormemente productiva. Y entonces, ahora, la estrategia de la Casa Blanca en contra de las drogas hace una mención acerca de todo esto. Hace una nueva mención también, y es el hecho de que ahora la Casa Blanca irá tras los funcionarios corruptos y aquellos que estén asociados con los carteles de la droga. Esto te da una idea de que todo esto ya viene orquestado desde la administración y es parte de lo que quieran hacer con esa nueva estrategia de las contra las drogas, que por cierto, está mucho más tecnificada, está mucho más militarizada, está mucho más dirigida a usar la tecnología y la última tecnología para enfrentarse a los carteles de la droga, porque los carteles, por muy burdo que veamos que es primaria que veamos su actividad, es extremadamente sofisticada, es extremadamente tecnificada. Esta gente sabe usar el dinero y sabe usarlo para la actividad que tiene, aunque no es una actividad que sea legal. Pero entonces lo que el gobierno de los Estados Unidos está haciendo es tratando de igualarse con ellos y es por eso que todo eso queda plasmado en esta nueva estrategia. Te voy a decir, hay muchas de las estrategias y si revisamos la del 2025, hay varios contrastes que aparecen inmediatamente. Este que te digo de los financieros y el de ir detrás de los oficiales o funcionarios corruptos en los gobiernos. No estamos hablando de México, estamos hablando de los gobiernos en general, porque esta no es una estrategia en contra de las drogas dirigida a México, es una estrategia contra las drogas dirigida al mundo entero. Y aquí hace presión y hace mención de Colombia, de China, de México, a nuestro país lo menciona 31 veces, eso ya lo habíamos comentado aquí contigo, pero de todas maneras, este tipo de situación es nueva, porque se ve el tipo de tecnología, el tipo de avance, el tipo de sofisticación que el gobierno necesita poner en todo esto y sobre todo también, y esto es muy importante, Por primera vez, el Departamento de Defensa está siendo parte también de la estrategia. Y este Departamento de Defensa, no solamente en cuestiones de cañones y de tanques y de artillería, etcétera, es en cuestiones también cibernéticas y en cuestiones de alta tecnología en la que se puede enfrentar a los carteles y en la que se puede buscar y limpiar a la gente que está ayudando a lavar dinero para estas operaciones. Entonces, ahí lo tienes, eso es lo que está haciendo. Sara Carter habla perfectamente... Habla español, lo habla muy bien, pero esto le da una facilidad de comunicación con muchos países y es mucho más fácil hablar en la lengua de la persona con la que te quieres relacionar a estar esperando que haya traducciones o que haya malas interpretaciones, como frecuentemente hay entre Estados Unidos y Latinoamérica. Entonces, este tipo de cosas ayuda y ahí la tienes... Ella es la encargada de hacer todo esto y aunque, como te digo, no tiene un papel de comandante directo en las operaciones que ella realiza la DEA y las otras operaciones policíacas y militares, ella sí tiene muchísimo que ver con el tipo de asociación y el tipo de relaciones públicas necesario para realmente, y a esto le dicen en Estados Unidos, es una expresión muy, muy curiosa, para tratar de caerle bien a la gente y para tratar de entrar con gobiernos para que puedan trabajar conjuntamente con los Estados Unidos. Y ahí lo tienes. Una de las declaraciones iniciales es la forma tan efectiva y tan amigable en la que México y Estados Unidos trabajan, que es algo que ha dicho la señora Carter, incluso en la Ciudad de México recientemente, hace un mes o una cosa así, que estuvo allá en la Ciudad de México, Pepe.
4: Correcto, Armando, correcto. Es lo que estábamos visualizando respecto a las declaraciones de esta mujer que parten de este estudio o de esta edición en donde se establecen 10 puntos clave de cómo va a operar la estrategia de la Casa Blanca en contra justamente de las drogas y donde México, sin duda, está, bien lo dices, son varios países, pero México es, digamos, el vecino de al lado. Y México, con las condiciones que estás atravesando en este momento, con tanto, digamos, temblor y terremotos y sismos políticos, sí. Pues lógicamente sí. Se le pone mucha mayor atención. Gracias, Armando, que estés muy bien.
5: Gracias. Te puedo comentar una cosa rapidita, no sé si la tengas en otra parte del programa, te pido disculpas si lo tienes ya, pero es la cuestión del presidente. El presidente acaba de cambiar de opinión hace un momento. Escuchamos al secretario de Estado a las 4 de la tarde, Pepe, hablar de que las operaciones militares habían cesado ya en la operación en Irán. Esto nos confirma lo que se decía anteriormente de que no iba a haber más operaciones militares, pero el presidente en la tarde también, y el secretario de Estado lo manifestó, continuaría con este proyecto de libertad para garantizar que hubiera el paso de los buques por el estrecho de Hormuz. Hace menos de una hora el presidente cambió de opinión y entonces ahora estas operaciones van a ser detenidas. El presidente no va a meter las manos, va a tratar de sacar toda la cuestión militar, mientras o de operaciones militares de ataque en el Golfo Pérsico, porque esperan que Pakistán y Qatar, que son los dos países que han estado buscando puntos de unidad entre Irán y los Estados Unidos, tengan un plan conjunto y ese plan conjunto lleve a algún tipo de paz permanente. Eso es lo que está pasando y lo acaban de cambiar en un momento, por eso te lo quería contar.
4: Sí, correcto. Esto obedece a una petición de Pakistán. Y también sí. de otros países, cuando anuncia la suspensión temporal del llamado Proyecto Libertad, la operación destinada a garantizar el tránsito de buques en el Estrecho de Hormuz en medio de los avances en las negociaciones con Irán. Es lo que está sucediendo.
5: Efectivamente. Es un cambio. El secretario de Estado hizo realmente muchas horas cuando habló hoy acerca de todo esto. Y sorprendió a mucha gente porque no todo el mundo en Estados Unidos al menos y en esta ciudad particularmente esperaban que el presidente sacara las manos tan rápido de Irán, porque al final de cuentas toda la cuestión de nuclear no ha sido arreglada y toda la cuestión de el polvo nuclear del que hemos hablado aquí y de todas las el uranio refinado no se ha resuelto, pero el presidente está aparentemente sacando las manos y tratando de decir esto, ya no se acabaron las operaciones militares, yo ya me voy a salir de aquí. Nada más tenemos que llegar a algún tipo de arreglo en cuanto a Hormuz, y es exactamente lo que están esperando de Pakistán y Qatar y de otros.
4: Gracias, Armando. Hasta mañana, si nos permites decirlo así.
5: Gracias, Pepe. Hasta mañana, con enorme gusto, no, como siempre.
4: No podemos perder ni un solo día de contacto contigo, porque la cosa está tarde. Que estés muy bien. Buenas noches.
5: Gracias, Pepe.
4: Adiós. Buenas noches. Armando Guzmán, desde la ciudad de Washington. ¿Qué va a pasar? ¿Qué va a pasar con el...? Híjole, ya está definido uno de los finalistas de la Champions, y es el equipo británico del Arsenal. Hay lágrimas en Madrid porque perdió el Atlético de la capital española. Volvemos en un momento con el pintor y él tiene más detalles.
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3: 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Lo que buscamos es que el pueblo japonés conozca al Dr. Simi y lo ame, como pasa con el mexicano. 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Si logramos que el pueblo japonés ame al Dr. Simi, entonces iniciaremos el negocio comercial, que es vender artículos del Dr. Simi en una tienda importante.
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9: Leonardo da Vinci podía escribir con una mano y dibujar con la otra al mismo tiempo, con una habilidad asombrosa.
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10: El embajador de Estados Unidos en México, Ron Johnson, aseguró que su país seguirá combatiendo el tráfico de armas hacia el territorio mexicano. Esto luego de que un hombre presuntamente relacionado con la nueva familia michoacana fuera declarado culpable por ese delito en Texas. Con el fin de reducir la generación de basura, aprovechar materiales reciclados o reutilizables y disminuir el consumo de recursos naturales, durante eventos masivos como el Mundial de Fútbol, el Partido Verde Ecologista de México pidió fortalecer la Ley General de Economía Circular para evitar afectaciones al medio ambiente durante estos eventos. Autoridades de la Ciudad de México informaron que a partir del 1 de julio de este año, todos los vehículos eléctricos como bicicletas o scooters deberán emplacarse para poder circular en la capital del país, y ahora serán clasificados como vehículos eléctricos motorizados personales. Informó Itzel Vanegas. 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
4: Te decíamos hace un instante que ya hay un primer finalista para la Champions, la Europa Champions League. Es el equipo del Arsenal, el equipo británico del Arsenal, quien hoy ganó al Atlético de Madrid. Allá en Londres está Mariu Reimers. Ella, desde el estadio Emirates de Londres, nos tiene este reporte.
11: Es hoy una noche de fiesta para el Arsenal, un equipo que vuelve a una final de UEFA Champions League, dejando en el camino al Atlético de Madrid, con un trabajo muy serio de Mikel Arteta, un equipo que ahora además está en disputa por 2 títulos, y no sabemos cuál pueda ser más ansiado para el Arsenal, que se ha quedado en recientes fechas con las manos vacías, recordando que peleó por el título de la Premier contra el Manchester City ya en varias ocasiones y se quedó a la orilla. En esta ocasión parece ser que a 3 fechas de que pueda coronarse ya matemáticamente, está muy pero muy cerquita, y también en el horizonte esta ansiada final. Hay que recordar que en la la campaña 2005-2006, el Arsenal con grandes figuras como Thierry Henry, por ejemplo, cayó en aquella final contra el Fútbol Club Barcelona, que todavía jugaba con Ronaldinho. Pues la ilusión es plena. Hay que recordar que en la serie habían quedado 1-1 en la ida con el Metropolitano, y el día de hoy, con gol de Bucaño Saka, luego de una mala tajada y mala defensa de Jan Oblak, aparece finalmente con el 1-0 en el marcador, y con eso le alcanzó. Es un Arsenal que no ha ganado con amplios márgenes, es un Arsenal que emula el estilo de Guardiola, porque hay que recordar que Mikel Arteta es uno de sus grandes alumnos, pero ha encontrado ya una personalidad propia, justamente con jugadores como Declan Rice, que es espectacular, como Calafiori, como Bukayo Saka, como Martinelli, en fin, un equipo amalgamado, un equipo que trabaja bien, pero que ha estado acostumbrado a quedarse en la orilla, y por culpa de sí mismo, por falta de personalidad, por falta de aplomo. Bueno, pues Cancha Completa estará llevándoles todos los detalles también desde la Fußball Arena München, en donde el Bayern se va a enfrentar al Paris Saint-Germain, así que por favor acompáñenos, y por supuesto estaremos enviándoles todos los reportes en torno a estas semifinales de la UEFA Champions League, el torneo de clubes más importante del mundo.
4: Gracias, Marion Reimers, le tomamos la palabra. Ella viajará a Múnich y mañana va a transmitir un partidazo, simplemente en el papel, Bayern Múnich contra PSG, también para sacar al siguiente finalista. José Luis N., el pintor, José Luis Cuevas, estás en la línea, estamos contigo, adelante, José Luis.
12: ¿Cómo estás, Pepe? Qué gusto saludarte. Buenas noches, saludos al auditorio. Así es, y bueno, acá donde nos tocó jugar, ¿qué cosa está pasando en el fútbol mexicano? Porque hay mucho alrededor de la alineación indebida que ayer te decía que no iba a proceder y que iba a terminar por darse de alguna manera algún castigo para árbitros. Terminó quedando en una multa para el equipo de las Águilas del América, y seguramente la comisión de arbitraje descansará a los elementos que estuvieron en ese partido, particularmente al cuarto árbitro. Creo que por ahí van a terminar por dar la decisión. En próximos días se conocerán las cuartetas arbitrales para los cuartos de final de vuelta de la Liga MX. Mientras tanto, Tigres en estos momentos en CONCACAF está enfrentando a Nashville, un partido que en la ida estaba ganando 1-0, y que sin duda alguna la gran posibilidad para Tigres de avanzar a la final de CONCACAF y aspirar a jugar la Intercontinental a final de año, y por ende también estar garantizando su estadía en el Mundial de Clubes. Enfrente podría tener al equipo de Toluca o al equipo de Los Ángeles FC, que mañana estarán jugando. Hoy se reportaba que Toluca podría disponer de jugadores como Jesús Gallardo y Alexis Vega. Sí, jugadores que en el papel tendrían que estar descansando porque así lo exige la FIFA para que puedan llegar a la concentración de la selección mexicana de fútbol. No jugaron el fin de semana ante el equipo de Pachuca, pero hace unos minutos en el entrenamiento previo en Toluca se ha podido ver a Jesús Gallardo y a Alexis Vega trabajando. ¿Qué sucedió? Que Toluca le pidió permiso a la selección y Javier Aguirre y su cuerpo técnico dijeron adelante, no hay problema. Así que mañana vamos a ver seguramente a Gallardo y a Vega para este partido. Va perdiendo Toluca 2-1. Aquí la pregunta es, pues al final del día, Pepe, se hace lo que quiere en la Liga MX, no se respetan reglas, está bien que ocupen a los jugadores, creo que estaba bien que jugaran la liguilla y después reportaran con selección, pero aquí a veces es positivo, a veces es negativo, y al final terminamos viendo este tipo de situaciones donde Gallardo y Vega van a jugar mañana frente al equipo de Los Ángeles FC, pero no jugaron el fin de semana la liguilla porque tenían acuerdos con la federación, acuerdos que se rompen a conveniencia de cada club, Pepe.
4: Enterado, cambio y fuera. Muchas gracias, estaremos en comunicación. Abrazo. Abrazos, mañana mucha información, mañana con José Luis N., alias el pintor. Al cierre, una nota.
13: Al cierre, Pepe, se registró un enfrentamiento en Reynosa, Tamaulipas, con saldo de 2 policías muertos.
4: Y también el volcán Kilauea volvió a hacer erupción. Hay una imagen espectacular, la estamos mostrando a través de YouTube. Es una imagen que se da justamente está, tú tienes esta nota.
13: Sí, está en erupción activa en su cumbre, específicamente dentro del cráter. Según actualizaciones más recientes del Servicio Geológico, alcanzaron las fuentes de lava 200 metros de altura.
4: Hasta aquí llegamos con lo importante. Gracias por su atención y su confianza. Lo invito para que en estas frecuencias de radio sintonice la Fórmula Financiera. Lo esperan Mari Carmen Cortés, Pepe Yuste, Marco Antonio Mares y en Telefórmula el doctor Leonardo Curcio, ya de regreso después de su ausencia. Y nosotros, 6 de la tarde, todas las noticias, todas las voces el día de mañana.
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14: La palabra infante, que es niño o persona muy joven y que se utiliza para decir, por ejemplo, jardín de infantes o infantería, que es la parte del ejército formada por muy jóvenes, o incluso decir que alguien es muy infantil, que es un derivado de infante, viene de infantus o de infantus, fantus fablis, que quiere decir el que no puede hablar. Originalmente el infante era un bebé que todavía no podía tener lenguaje, es decir, que no pronunciaba sus primeras palabras, empezaba a balbucear. Ese era un infante. Pero luego se fue extendiendo a los niños y hasta a los adolescentes. Por eso ahora decimos, oye, no seas infantil a una persona que tiene 40 años.
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15: El presidente de la Cámara Nacional de Comercio en Tampico, Eduardo Mansur Mansur, destacó la importancia de fortalecer la conectividad carretera en la región sur del estado tras sostener un encuentro con autoridades del sector energético y para ello señaló la importancia de trabajar de manera conjunta, cámaras, autoridades locales, legisladores y gobernador para llevarlas a cabo. Con el objetivo de apoyar a personas que atraviesan momentos difíciles, integrantes de la asociación Aprendiendo a Vivir realizaron la entrega gratuita de alimentos en el Hospital Carlos Canseco, donde en esta ocasión se distribuyeron 300 tortas, además de aguas frescas y café.
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17: Hola, ¿qué tal, amigos? Muy buenas noches. Ya estamos aquí transmitiendo en vivo desde la Ciudad de México. Es Fórmula Financiera. Soy Mari Carmen Cortés y, como siempre, me da mucho gusto que nos acompañe ya de hoy. Varias notas interesantes. Una de ellas tiene que ver con este acuerdo que anunció hoy la Secretaría de Relaciones Exteriores y la Secretaría de Comunicaciones, Infraestructura y Transportes, la SIC, de Comunicaciones y Transportes, dieron a conocer este acuerdo con el Departamento del Transporte, y lo presenta como algo muy positivo. Se incluye ya a la IFA, al Aeropuerto Felipe Ángeles, dentro del Convenio Bilateral Aéreo de 2015, pero siguen sin abrirse las rutas a Estados Unidos que fueron suspendidas por parte del Departamento del Transporte. Y además, Sean Duffy, que es el secretario del Transporte, pues en la página oficial del DOT, no voy a creer que en otro lado, pues vuelve a criticar a México, dice que se llegó a este acuerdo de entendimiento, pero que necesitan ver un mayor compromiso por parte de México para que estas promesas de cumplimiento por parte de México entren en acción, y que hasta entonces se verá si levanta las restricciones a las aerolíneas mexicanas. Y también es interesante que en este acuerdo se incluye que las aerolíneas de carga no solamente saldrían de la IFA, sino también del Aeropuerto Internacional de la Ciudad de México. Recordemos que una de las quejas del Departamento del Transporte era precisamente esto, que México en forma unilateral había decidido mandar todo el transporte de carga a la IFA, y ahora hablan de los dos, el transporte de carga en la IFA y el ICM. No está nada claro, no va a salir hoy la Secretaría de Comunicaciones y Transportes. Esperemos que mañana podamos hablar con Jesús Esteva, que nos aclare cómo va, qué implica esto de que también va a haber carga en el ICM, nada más para los Estados Unidos, nada más para las que quieran, porque supuestamente todas están yupi yupi muy contentitas en el AIFA. Eso es lo que nos han dicho. Marco Mares, muy buenas noches.
18: ¿Qué tal? ¿Cómo estás, Mari Carmen Cortés? Muy buenas noches. José Yuste, buenas noches. Pues definitivamente es una buena noticia para México el que hayan llegado a este entendimiento sobre el acuerdo bilateral 2015 en materia aérea entre México y Estados Unidos. Un avance importante después de 6-7 meses de que Estados Unidos decidió castigar a México con la cancelación de estas rutas que tenían ya programadas aerolíneas mexicanas hacia Estados Unidos y que hasta la fecha se mantienen a pesar de este entendimiento que hoy se está difundiendo, y que hay que decirlo de esa manera, es como un reconocimiento de que el gobierno mexicano está trabajando, pero le hace falta llevar adelante todas y cada una de las medidas, de los requisitos que Estados Unidos considera que deben de cumplirse para que se observe que realmente existe un compromiso con este acuerdo bilateral entre México y Estados Unidos. Sin embargo, las sanciones continúan. Lo importante aquí es que se considera al Aeropuerto Internacional Felipe Ángeles como parte del sistema integral de aviación de México. Eso es importante porque antes de este acuerdo, pues obviamente no existía el aeropuerto, el aeropuerto Felipe Ángeles, y ahora ya con todas las operaciones de carga que está llevando a cabo y que, como lo han dicho las autoridades del propio aeropuerto, las aerolíneas de Estados Unidos están muy contentos, están felices de operar desde allí. Pero bueno, con todo y todo, hoy es un buen avance. La Canaero, Aeroméxico, pues prácticamente desde México salieron a dar el beneplácito a este acuerdo. Y por otra parte, la coordinadora del Consejo Asesor del Desarrollo Económico Regional y Relocalización, Altagracia Gómez, salió a dar un mensaje a los empresarios. El gobierno le pide cero excusas para invertir, así como en su intermediación pidieron cero excusas para derribar los obstáculos. Ahora el propio gobierno les pide que cero excusas a los inversionistas, a los empresarios mexicanos. El gobierno mexicano está muy claro que se necesita para crecer un mayor nivel de inversión. Pepe Yuste, ¿cómo estás? Muy buenas noches.
19: Hola, Marco Mares, ¿qué tal? Mari Carmen Cortés, ¿qué tal? Buenas noches. Bueno, pues desde luego lo más fuerte del día es este acuerdo binacional. Es un logro. Sí, hay que decirlo, es un logro, es un acercamiento. Todavía no tenemos realmente la apertura a favor ni de la IFA ni de las aerolíneas mexicanas que puedan, la IFA, que pudiera tener vuelos hacia Estados Unidos y recibir vuelos de Estados Unidos, todavía no se tiene. Tampoco de esas 13 rutas que se quitaron a las aerolíneas mexicanas, tanto Aeroméxico, por ejemplo, la de San Juan, Puerto Rico, o la de Volaris, que era también a Estados Unidos, o muchas de Viva Aerobús. Tampoco se tienen en total, claro, son 13 en total. Y ahí, bueno, todavía no se tienen ni las de las aerolíneas ni las de la IFA. Pero sí se tiene un primer paso donde reconoce el Departamento de Transporte de Estados Unidos que México está abierto. ¿A qué? Pues precisamente a eso, a aceptar que las aerolíneas estadounidenses pues tengan mayor apertura en la Ciudad de México. O sea, lo que está haciendo el gobierno de Claudia Sheinbaum, que me parece lo correcto, es resarcir el entuerto que le dejó López Obrador. López Obrador le dejó el entuerto al tratar de estimular de manera artificial el AIFA. Bueno, pues empezó a cerrar el AICM en lugar de aceptar 61 slots, 61 despegues y aterrizajes por hora. Lo bajó hasta 43, o sea, un 30% le bajó López Obrador, obviamente afectando a las aerolíneas estadounidenses, y las mandó a fuerza, de manera obligatoria, al AIFA, para tratarle todo de dar vida al AIFA. Y ni se le dio vida a la IFA, porque la IFA tenía problemas con conectividad y problemas de comunicación, ni se le dio vida a la IFA, y solo se logró que tuviéramos esta sanción de Estados Unidos. Así que bueno, por lo pronto hoy hay un acuerdo, hay que decirlo muy bien, Jesús Esteva, el secretario de Comunicaciones y Transportes, bien, el canciller Roberto Velasco, bien, en la negociación, pero es un primer paso. Todavía no se logra realmente lo que se quiere, ¿no? Que tener sí. El acceso a Estados Unidos.
17: Mira, yo por eso no soy tan optimista como ustedes. Claro, es mejor esto que nada, sí. Pero ¿qué dice el Departamento del Transporte de Estados Unidos hoy? México hasta no ha cumplido con el acuerdo aéreo bilateral desde 2022, cuando en forma abrupta rescindió a las aerolíneas de carga de Estados Unidos, cuando les quitó los slots a las aerolíneas de Estados Unidos y obligó a todas las aerolíneas de cargo, a todos, a que relocalizaran sus operaciones. Al restringir los slots y mandar todas las cargas de operaciones fuera del AICM, México rompió su promesa, rompió el mercado y dejó a las empresas americanas con millones de pérdidas e incrementos en costos. Y por eso dice, en respuesta a este no cumplimiento de México, el departamento tomó acciones regulatorias para impedir estas 13 rutas, congelar el crecimiento de servicios de las aerolíneas mexicanas entre Estados Unidos y Benito Juárez, no pueden crecer más, y prohibió a las aerolíneas de pasajeros que transporten lo que llaman el belly cargo entre México y Estados Unidos. Dice, el memorando de consulta representa un primer paso, ahí todos estamos de acuerdo. Pero la crítica parte del proceso todavía sigue, específicamente la implementación de México de sus compromisos y reformas establecidas a través del proceso de consulta para las preocupaciones del DOT. O sea, sí es un primer arreglo, pero México va a tener que cumplir con todo lo que Estados Unidos quiere. Qué bueno que lo estemos festejando, pero finalmente es un, como tú dices, un marcha para atrás, ¿eh? De reversa, mami. O sea, todo de reversa para cumplir con Estados Unidos y a ver si así nos autoriza volver a volar Estados Unidos, nuevas rutas. Por lo pronto, el Mundial de Fútbol, Babalú, porque no va a poder ninguna aerolínea mexicana, ni Aeroméxico, ni Viva Aerobús, ni Volaris, que ahí están ahí uniditas en su alianza comercial, no van a poder incrementar su ruta
18: bueno,
17: a Estados
18: pues,
17: Unidos.
18: La verdad es que muy poco tiempo para que realmente sí, ya valieron, el gobierno mexicano sí. pueda cumplir. Su expectativa es de lograrlo, pero bueno, vamos a ver. El reloj lo tienen en contra. Pues yo no lo veo ningún optimismo exacerbado en lo que de manera personal yo dije. Yo dije lo que tú acabas de repetir, en el sentido de que es un buen paso, es un paso adicional, pero que todavía falta que México cumpla con lo que Estados Unidos considera que México debe de cumplir. Y aquí hay que recordarlo, el pecado original fue del expresidente Andrés Manuel López Obrador, que dejó esta terrible herencia, como muchas otras herencias dejó al actual gobierno, y que pues en ese enredo ideológico y en ese enredo de pretender dar directrices a lo que solamente un mercado libre puede realizar, en el sentido de que pues decidieron por decreto que se transfiriera toda la carga al Aeropuerto Internacional Felipe Ángeles, para darle vida, para darle sostenibilidad, y bueno, la realidad es que esa es la vocación de ese aeropuerto, lo está haciendo, lo está logrando, sí está teniendo esa factibilidad de llevar adelante este negocio. De hecho, las aerolíneas así lo dijeron en una encuesta que realizaron, que estaban contentas de estar ahí, y bueno, pues de ahí en adelante, pues todo habrá que ver
19: si se cumple. El gran tema aquí es, ¿esto realmente va a permitir a la IFA ser el aeropuerto oficial del mundial? No.
17: Bueno, de hecho lo es.
19: Pero sin recibir vuelos de Estados Unidos. Y aquí no te va a dar el tiempo para que la IFA pueda recibir los vuelos de Estados Unidos. La verdad es que va a ser esa.
17: Va a recibir las selecciones.
19: Es apenas un primer paso y esto hay que revisar. Va a revisar el Departamento de Transporte de Estados Unidos si México sí está abriendo los slots en el AICM, que va pian pianito, apenas los aumentó, creo que apenas dos, un par. Así que esto yo creo que para que el aeropuerto, no oficial, pero oficial en la vida real del Mundial de Fútbol, va a ser el aeropuerto capitalino, el AICM. Ese es el que va a recibir a todos y esperemos que después de las obras que han sido un irigote, ¿no? Pues decirlo claramente, un irigote, sí, esperemos que realmente esté listo el aeropuerto capitalino.
17: Pero bueno, vamos a un corte ahí, ahí coincido, no se vaya.
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16: En pleno corazón de Zapopan, Jalisco, se erige la imponente Basílica de Zapopan. Esta joya arquitectónica fue construida en 1690 por frailes franciscanos en honor a la Virgen de la Inmaculada Concepción o Virgen de la Expectación, que actualmente se conoce como Virgen de Zapopan, cuya imagen de solo 34 centímetros de alto data desde el siglo XVI. Dos culturas resguardan el atrio de la basílica. Se trata de la figura de Fray Antonio de Segovia, quien donó la imagen de la Virgen de Zapopan y del Papa Juan Pablo II, acompañado de un niño vestido de charro. Cada 12 de octubre, la Basílica de Zapopan alista la llegada de la Virgen de Zapopan, acompañado por millones de fieles que parten en peregrinación desde la Basílica de Guadalajara, tradición que se conoce como la romería y que fue declarada por la UNESCO como Patrimonio Cultural Inmaterial de la Humanidad.
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20: El béisbol de las Grandes Ligas regresa a la Ciudad de México con la serie entre los Arizona Diamondbacks y los Padres de San Diego recién vendidos. Este sería el tercer año consecutivo en que las Grandes Ligas traen un partido de estas características a nuestra ciudad, y es que no es sorpresa para nadie porque, chécate esto, han comprobado ser los juegos más rentables del año. Así que negociazo por donde le veas. Aquí lo que yo te pregunto es si este sold out que se logra en cuestión de minutos cuando salen estos juegos acá es suficiente para, uno, comprobar que México es un mercado clave para las Grandes Ligas. Yo digo que sí, por supuesto, pero dos, y más importante, si es suficiente como para considerar a la Ciudad de México sede permanente de una franquicia de la MLB. No es lo mismo, dicen por ahí, llenar un partido que llenar toda una temporada.
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16: Comer sardinas, pescados grasos y pequeños ayuda a disminuir el colesterol, previene la anemia y combate problemas estomacales. Además, es una gran fuente de proteína y previene la aparición de diabetes, así como la osteoporosis por su gran aportación de calcio. La sardina es uno de los pescados más nutritivos.
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0: Regresamos aquí a Fórmula Financiera. Bueno, y hoy también fue la reunión de consejeros regionales del BBVA y hay notas interesantes. Por un lado, la que más están sacando los medios son dos. La que decía Marco al principio del programa, la de Altagracia Gómez, que es la coordinadora del Consejo de ¿no? Pero bueno, ya tenemos en la línea, ahorita le digo a Marcelo Ebrard, secretario de Economía. Marcelo, ¿cómo estás?
1: Hola, Marcelo. Buenas noches. Buenas noches.
2: Muy buenas noches, gusto saludarlos. ¿Cómo están ustedes?
0: Bien. Oye, Marcelo, pues, lo de ayer creo que sí es una muy buena noticia. Estas medidas que te tocó encabezar con todo el secreto privado ahí, que todo el mundo ha festejado, medidas para reactivar la inversión. Esto ya se publicaron, son 4 decretos. Ahora, el reto es aterrizarlos. Hoy decía Eduardo Osuna, el CEO de BBVA, que México tiene todo el potencial para efectivamente ser la economía número 10 del mundo, pero hay que ejecutar bien el plan. Platícanos cómo es o cómo va a venir ahora la ejecución.
2: Bueno, te diría, la génesis de esta paquete o conjunto de medidas tiene mucho que ver con diálogos, conversaciones que ha tenido la presidenta y a las encabeza en Palacio Nacional con muchas industrias, incluyendo, por supuesto, el Consejo Coordinador Empresarial, Consejo Mexicano de Negocios y cámaras como la industria del acero, la industria electrónica, industria automotriz, la industria del azúcar, en fin, un sinnúmero de industrias. A lo largo, que será de los últimos, quizá 3 meses más o menos. Entonces, hizo como una síntesis de aquello que coincide, lo que no es específico de cada rama o cada sector, sino lo que es más o menos común. Y determinó una serie de acciones ya, pues diría yo, inmediatas, crear una oficina de la presidencia que tiene que apoyar las inversiones, pues eso es muy importante, imponerle al SAT una serie de restricciones importantes o criterios que tiene que seguir, que no puede hacer o aplicar cosas con efectos retroactivos, no puede hacer más de una auditoría a una empresa en un año, cuidar la doble tributación para lo que es inversión extranjera, y además conferirle a buen gobierno o función pública lo que es el control, seguimiento de que esas medidas las cumpla el SAT vía la Procuraduría de Defensa del Contribuyente. Está lo de energía, que están todos las inversiones entre el sector público y el sector privado que ya están o van a salir, o las nuevas convocatorias que van a salir. Entonces tienes SAT, tienes energía, tienes comercio exterior, aduanas, pues prácticamente todos los temas que le han venido comentando como centrales para acelerar la inversión este año. Entonces yo veo, es la génesis y es el objetivo primordial que tiene la presidenta, es decir, vamos a poner al gobierno a facilitar la inversión. Ya incluso puso tiempos, ¿no? Tienes 90 días para aprobar las cosas, eso no se había puesto así, bueno, pues ya lo tienes. Entonces yo creo que va a ayudar muchísimo al ambiente de inversión, de certidumbre, nos va a facilitar que la economía pueda tomar un ritmo mayor a lo largo del año, y bueno, tuvo muy buen efecto porque pues es una respuesta a lo que ha venido ya escuchando y las propuestas que le han hecho. Habla de una cercanía importante con el sector privado de México y del exterior.
1: Qué bueno.
2: Y es una buena señal.
1: Marcelo, ¿cómo estás? Te saluda Marco Antonio Mares. Buenas noches.
2: Hola, Marco, ¿cómo te va? Muy buenas noches.
1: Bien, Marcelo. Pues es muy importante. Ojalá que logre atraer toda la inversión que se necesita en el ámbito privado, más la inversión del sector público, para que se detone el crecimiento que el propio gobierno, la propia presidenta Claudia Sheinbaum, reconoce es necesario impulsar para lograr una mayor tasa de crecimiento económico. Marcelo, y otro tema que está muy en el foco del gobierno, de los mexicanos, es la revisión del T-MEC por su potencial también como importante factor para detonar un mayor crecimiento económico. Marcelo, entiendo, tú lo has dicho varias veces, que van muy avanzados, que han logrado planchar muchos acuerdos, no sé, tú me corriges, pero parece que ya hasta el 80% de avance ha señalado. Yo quisiera preguntarte si este tema que ahora tiene concentrada la atención de la mayoría de los mexicanos y que tiene que ver con el tema de Sinaloa, pudiera interferir en las negociaciones, pudiera de alguna manera provocar alguna desviación de lo técnico, de lo que hasta ahora se ha puesto sobre la mesa, y que pudiera impactar de manera negativa en el avance de las negociaciones?
2: Bueno, yo te diría, para cerrarte el comentario que hacía ahora sobre las medidas que anunció la presidenta, pues ya tienen plazos, tienen ejecución, tienen las áreas que van a supervisar. Entonces no es un discurso, sino que ya tiene, digamos, una forma institucional y tiempos establecidos y responsables. Entonces, buen gobierno y anticorrupción va a ser quien tenga la encomienda de darle seguimiento a esto, lo cual te dice que pues va en serio. O sea, te puedes, como servidor público, si no tomas en cuenta esos lineamientos, vas a tener problemas de responsabilidades para acabar pronto. Entonces, pienso que ya es el máximo grado de compromiso plausible del gobierno respecto a lo que ha venido planteando el sector privado. Son las variables internas que sí están en nuestras manos, que sí podemos, entre todos, mejorar sustancialmente, y es el esfuerzo que ya se hizo. Ahora, claro, el sector, sí, el factor externo es la revisión del tratado. Bueno, hay otros elementos, pero el principal, que es la revisión del tratado. Y a ver, yo quisiera ser muy claro en esto. Estados Unidos nos presentó una lista de 54 temas de preocupación de Estados Unidos. Ahí, eso fue el año pasado. Y al cierre del año pasado, después del esfuerzo que hicimos, pues hubo un avance considerable, muy, muy alto, muy grande. Es decir, tratamos de resolver el mayor número posible. Ese es el porcentaje que tú referías ahorita. Sí, estamos prácticamente terminando esa lista. Hay todavía cosas, pero ya la mayoría, tan es así que nos acaban de sacar del Priority Watch en el reporte 301 de USTR, que tiene que ver con propiedad intelectual. Bueno, entonces, pero ahora entras a otra fase, que es, ¿qué quiere Estados Unidos lograr? Es decir, no sé si tuviste oportunidad de ver el artículo, por ejemplo, de Bob Lighthizer ahora en Foreign Affairs.
0: No,
2: te
0: yo
2: lo
0: no.
2: Recomiendo.
0: No.
2: Es como la nuevo orden, el nuevo orden comercial al que aspira Estados Unidos. Es su forma de pensar, no es una respuesta. Entonces, yo creo que vamos a entrar ahora a un proceso ya de tener claro qué es lo que Estados Unidos propone y qué es lo que nosotros proponemos. Nosotros ya les entregamos la propuesta, ellos ya nos hicieron ver algunas de sus preocupaciones principales. Es un sistema comercial basado en dos pilares, que es aranceles y reglas de origen. Esa es la esencia de lo que están pensando, para donde el día de hoy hemos avanzado. Entonces, vamos a iniciar las conversaciones formales el día 27 de mayo.
0: 27.
2: De este mes. Muy aquí bien. En la Ciudad de México. Iniciamos 27, 28, 29. La segunda ronda nos va a tocar en Estados Unidos. Yo diría que pues ya estamos... Si ya estamos en conversaciones formales, lo primero que tienes que hacer a un lado es la posibilidad que no exista o no existiese más el tratado, porque no habría conversaciones formales, ¿no? Ya te lo habrían dicho de otro modo. Sí creo que habrá muchas propuestas de ellos probablemente a lo largo de estas semanas, y bueno, ya les iremos informando. Sí veo que tengamos una dificultad, no es fácil la negociación en la que estamos, pero ya estás en la mesa, ¿no? Eso era lo más importante.
3: Era lo más importante.
2: Este sistema de ellos, aranceles, reglas de origen, como buscan reducir su dependencia de Asia, pues nos abre también una puerta muy importante, porque no creo que puedas reducir la dependencia de Asia y al mismo tiempo reducir el déficit con México. Eso no se puede.
0: Claro.
2: México participar.
3: Sí, oye, Marcelo, ahí te interrumpo, Marcelo, sí. Te saluda José Yuste. Oye, Marcelo, para el tema de ayer que se presentó, hay dos cuestiones. Uno, ventanilla única en comercio exterior, que suena bien, pero muchas veces hemos intentado las ventanillas únicas y como que nunca resultan bien. Ahorita nos cuentas si esta puede resultar bien. Y lo otro, como que el gran elefante en la mesa ha sido la reforma judicial. Muchas empresas están yendo mejor a arbitrajes, están prefiriendo arbitrajes a vérselas con tribunales mexicanos. Eso, si nos narras estas dos cuestiones, por favor.
2: Bueno, contestando la pregunta anterior muy brevemente, hasta ahorita el tema de seguridad está fuera de la mesa que yo llevo con USTR, y espero que siga siendo. No ha sido un tema hasta el día de hoy. Ahora, de lo que me planteas de la ventanilla única, bueno, es la agencia digital la que va a llevar esto, tiene que supervisar los tiempos, los plazos de las diferentes dependencias. Básicamente aquí intervenimos lo que es aduanas, que es un mundo, lo que es el SAT, porque el SAT tiene mucho que ver con comercio exterior, y lo que tenemos que hacer nosotros, economía, que es IMEX, PROSEX, reglas octavas y otros instrumentos. Entonces, lo que está haciendo la presidenta es decir, vamos a tener un seguimiento único en el área más cercana, que, o una de las áreas más cercanas que tengo, que es la agencia digital, para estar seguros que se cumplan los plazos que estoy diciendo, y si no, pues vamos a tener, es decir, no teníamos esa presión de tiempo antes. Yo creo que esa es la gran aportación de la ventanilla única, no solo es que sea una sola, sino que tienes un plazo de solución, y si no lo resuelves tienes que decir ¿qué? En cambio ahorita hay muchas cosas que no se resuelven, son tiempos enormes, digamos muy laxos, ¿no? Entonces, yo creo que la variable tiempo ahora sí se le dio un valor, y eso es lo que tiene esta ventanilla única, ese sería mi punto de vista. Por lo que hace arbitrajes, bueno, no. La verdad es que sí. Los arbitrajes, la mayor parte de los arbitrajes ya los teníamos antes de la reforma judicial. Había algunos después, pero el grueso los tenía yo antes. Entonces no he observado un número creciente de...
0: El de Canadian Pacific. Pero ya nos quedan 10 segunditos, Marcelo.
2: No, sí hay algunos, pero la mayoría no se derivan de ese tema en particular. Sí. Entonces, bueno...
0: Marcelo, nos agarra la guillotina, no quisiéramos que dejarte con la palabra en la boca, eso es que es electrónica. Marcelo, gracias, secretario de
3: Economía. Marcelo, gracias.
0: Muchísimas
3: Marcelo.
0: Gracias.
2: Gracias. Muy buenas noches.
0: Vamos a un corte.
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0: Fórmula Financiera. Tenemos a Julio Ruiz, economista en jefe de Citi aquí en México. Julio, gustazo, como siempre, buenas noches. Entonces, no tenemos a Julio Ruiz.
1: Dale, pero, como que al principio sí lo teníamos, ¿no? Pero sí, como que no.
0: Pero suele suceder, se nos cortó la llamada o se nos compuso el chunfle. Pero bueno, interesante lo que ahorita platicamos con Marcelo Ebrard, secretario de Economía. Yo también coincido, si ya hay una fecha para la primera reunión del TME, que la primera buena noticia es que no está pensando Estados Unidos salirse, sino sentarse a la mesa a negociar. Y también reconoció aquí al aire, en estos micrófonos, hace unos minutos, que no va a ser nada fácil la negociación, la revisión del Tratado de Libre Comercio.
1: Y que no está en la mesa el tema de seguridad, que en la mesa de negociación con la USTR no se ha tocado, no está en la agenda,
0: no
1: está en la
0: mesa. El factor Rocha no va a afectar.
2: El factor Rocha, qué bueno que no va a afectar el factor Rocha, que lo que está importante, que ya les dijo Estados Unidos, y hasta nos recomendó ahí la lectura de Robert Lighthizer en Foreign Affairs, es el nuevo entorno de la política comercial de Estados Unidos se basa en aranceles y en reglas de origen.
0: Lo que pasa es que la Heiser no está en el gobierno, pero pequeño problema.

0: ¿Tiene que ver con la fecha en la que se hicieron ambas encuestas?
1: Sí, yo creo que tiene que ver con la fecha, porque normalmente la de Banco de México pide la información con algún tiempo de anticipación y se publica hasta la fecha que se publicó. Nosotros, como funciona nuestra publicación, es que el mismo día, tienen hasta el mismo día de fecha de publicación para mandar sus respuestas. Entonces eso significa que la información que estamos recibiendo ese mismo día, pues prácticamente incorpora la información más reciente de todos los analistas. Y seguramente por eso la de nosotros está reflejando ya el cambio de muchos pronosticadores que incluyeron en su proyección de tasas de crecimiento el PIB del primer trimestre, que fue bastante débil.
2: Julio, ¿cómo estás? Te saluda Marco Antonio Mares. Muy buenas noches, Julio.
1: Hola, Marco. Buenas noches.
2: Me gustaría conocer qué es lo que marca esta encuesta en materia de inflación, que le digas a la audiencia de Fórmula Financiera. ¿Qué es lo que marca el consenso en este tema y lo que espera de la política monetaria, que ya estamos a unas horas, a unos días, de que el Banco de México defina, y que pues muchos anticipan que viene un nuevo recorte de 25 puntos base?
1: Claro, mira, en términos de inflación, para final de este año se ve un repunte ligero para la inflación total, está en 4.35%, desde 4.26% la encuesta anterior. Y la inflación subyacente permanece pues prácticamente sin cambios, en 4.20%, ¿no? Creo que la inflación todavía sigue algo, reflejando algo estos movimientos que se dieron en el no subyacente, sobre todo frutas y verduras, y probablemente eso es lo que está reflejando esta subida de la proyección de inflación total. Ahora, lo que se está viendo para la política monetaria, como se puede ver ahí, es prácticamente es unánimo el número de analistas que espera que Banco de México recorte su tasa este jueves en 25 puntos base. Creo que parte es por los mensajes que ha dado la Junta de Gobierno justamente la semana pasada, muchos miembros de la Junta con bastante intención de cortar esa semana. Y también otro resultado relevante es que después de este recorte, si es que se da, al parecer el consenso de analistas espera que ya no haya otro recorte más y que se estacione la tasa en 6.50% este año y el siguiente, que sería prácticamente neutral en términos de política monetaria.
3: Así es, Julio. Te saluda José. Yo estoy, Julio, ya en términos de opinión, el jueves si baja la tasa de interés del Banco de México, pues a pesar de que todo el mundo creemos que sí lo va a hacer, pero no deja de ser controvertido, ¿no? Es un tema muy controvertido. El Banco de México se defiende diciendo que sí la puede bajar todavía, que realmente no ha habido contaminación de los precios, pero pues vemos que el gobierno está pues más preocupado, parecería, por la inflación que el Banco de México.
1: Sí, no, a ver, yo creo que sí es bastante ruidoso la decisión, totalmente de acuerdo. Yo creo que coincido en parte que todavía no se ve tal vez un impacto generalizado del conflicto geopolítico. Es cierto que hay ciertos índices que se ve cierta presión, por ejemplo en la turbocina, en las tarifas aéreas relacionadas a la turbocina, precios de gas, pero no se ve algo generalizado. Lo que sí veo de riesgo es que también no hay claridad de cuándo termine el conflicto, ¿no? Entonces sí podríamos tener eventualmente efectos de segundo orden, y para mí eso pues puede ser un riesgo relevante.
0: Oye, aquí entonces ustedes están anticipando en el caso de Citi, que están anticipando cómo terminan las tasas en 6.5, igual que en consenso, y la meta del PIB la tiene el consenso en 1.2, en el caso de ustedes en Citi, ¿qué pronóstico tienen?
1: Nosotros en términos de monetaria tenemos lo mismo que consenso, pero en crecimiento estamos un poco más abajo, tenemos un crecimiento de 1.1%, ya incorporamos también el débil crecimiento en el primer trimestre y estaríamos esperando que hubiera un rebote importante en el segundo trimestre, también empujado por el tema del mundial, ¿no? Ahí está metido junio y ahí debería haber un reporte importante que te ayudaría a soportar ese crecimiento que estamos teniendo de 1.1%.
2: Claro, Julio, además de el potencial efecto del mundial, ¿qué otros elementos están ustedes considerando? Porque hay otros analistas que están esperando que hacia el cierre del año pudiera haber un empuje adicional y lograr una mayor tasa de crecimiento. ¿Ustedes cómo lo ven?
1: Sí, nosotros hacia final del año vemos todavía también crecimientos positivos secuenciales en el tercer y cuarto trimestre de

0: 2026, asumiendo que hubiera un menor ambiente de incertidumbre, si es que se llegó a un acuerdo en el T-MEC y también en la medida que empieza a escalar el conflicto geopolítico. Lo que sí es cierto es que, si bien son positivos nuestra expectativa de crecimientos en los últimos dos trimestres, sí la veríamos relativamente menor al segundo trimestre, que trae el efecto del mundial, pero es algo temporal, ¿no? También enfatizar eso.
1: Claro, que podría ser, bueno, el efecto del mundial algo temporal, un aliciente, desde luego sería. ¿Qué otros factores de crecimiento tú podrías ver? La revisión del T-MEC, si sale bien, por ejemplo, podría ser una, quizás el plan de inversión para infraestructura, ¿o cuáles podrías ver?
0: En la parte interna, el plan de infraestructura podría ayudar, pero bueno, creo que nosotros somos todavía muy cautos en la implementación. Hay que esperar si se puede implementar, sobre todo este año, o si el efecto se va a ver más hacia el próximo año, en 2027. Y en la parte externa, diría que si la economía de Estados Unidos continúa estando relativamente resiliente, pues seguirá siendo un soporte también para el sector manufacturero en México.
2: Oye, el factor del T-MEC, ya inicia formalmente la primera ronda el 27 de mayo, luego van a seguir una en junio, pero lo que es un hecho es que no va a estar terminado el 1 de julio, según, y en ojalá los casos, la revisión, que si se logre como quiere México y no caigamos de rodillas en Estados Unidos, estaríamos hablando de que de noviembre, diciembre, ¿no? El T-MEC va a mantener este factor incertidumbre, freno en inversiones. ¿Cómo ves el factor T-MEC?
0: Mira, yo creo que si digamos, asumiendo que se puede ir a septiembre, noviembre, como estás diciendo tú, pero si hay claridad de que estamos llegando a un acuerdo, creo que eso eventualmente tiene que reducirse. Ahora, si las señales es que tampoco hay tanta claridad de cómo va a ser el acuerdo, creo que esta incertidumbre va a seguir estando ahí. También otro punto importante que hay que enfatizar, que parece ser que aunque se llegue a un acuerdo en el T-MEC, vamos a seguir teniendo algo de aranceles unilaterales. Sí. Y hay que ver cuáles van a seguir afectando, ¿no? Porque estos, sobre todo el sector automotriz, parece ser alguno de los que afectó bastante este sector, ¿no?
3: Sí, Julio. Y bueno, lo que hemos visto también es que, a pesar de los aranceles, México ha tenido buenos resultados en materia exportadora. Y en sentido contrario, hemos escuchado que una de las explicaciones del débil crecimiento económico por parte de la Secretaría de Hacienda ha sido precisamente la afectación por los aranceles. ¿Ustedes cómo analizan este tema?
0: No, coincidimos. Si vemos, por ejemplo, las exportaciones manufactureras, como tú dices, han estado creciendo prácticamente a doble dígito. Pero si vemos el desglose, vemos que, por un lado, vemos las exportaciones automotrices que siguen estando relativamente débiles, mientras que las no automotrices, que están más asociadas a equipo de cómputo y electrónicos, son las que están realmente llevando estas exportaciones manufactureras, ¿no? Por eso lo que mencionaba de estos aranceles en el sector automotriz, que es importante que se reduzca lo más posible, porque se ve que sí es algo que ha estado afectando este tipo de exportaciones en el sector automotriz. Y del lado interno, te diría, el consumo privado, que había estado relativamente resiliente, pues sí se ve claramente, seguro, desacelerar el primer trimestre, pero sí esperaríamos que continuara estando relativamente resiliente durante el resto del año, por los determinantes del consumo privado, como la masa salarial real y los programas sociales y las remesas, que aunque han desacelerado, están repuntando en el margen.
1: Sí, pues agradecerte mucho, Julio Ruiz, economista en jefe de Citi México. Gracias, Julio.
2: Gracias, Julio.
3: Gracias, Julio.
0: Muchas gracias, buenas noches, saludos.
1: Buenas noches, vamos a un corte comercial.
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7: La selección de Haití tendrá su segunda participación en una Copa del Mundo tras 52 años de ausencia. Fue en Alemania 74 cuando el combinado caribeño tuvo su única participación con sus 3 juegos perdidos. En 2026, el seleccionador Sebastián Migne ha conformado un grupo con experiencia en Europa, fortaleciéndose con jugadores de origen francés con ascendencia haitiana. Entre sus figuras están Jean-Rick Nabelegard, mediocampista del Wolverhampton, Franz Di Pierro, centrocampista de la AEK de Atenas, y su histórico todavía activo Daken Snase.
8: But now it is. It's over. Yes, sir. They are going to the World Cup.
7: Consiguieron su clasificación tras finalizar en el primer lugar del grupo C de las eliminatorias de CONCACAF, dejando fuera a Costa Rica y Honduras.
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0: Aquí a Fórmula Financiera tenemos a la línea Cristel Arellano. Ella es coordinadora nacional de transformación digital de la Agencia Nacional de Transformación Digital. ¿Cómo estás, Cristel? Muy buenas noches.
1: Hola, muy buenas noches. ¿Bien y ustedes?
0: Muy bien, gracias. Oye, pues ayer ustedes, que se presentó este importante paquete de medidas, tienen muchas a su cargo. Una muy importante es esta ventanilla única para exportación. Y que platicamos ahorita con el secretario de Economía, pues es muy importante que esto se implemente bien. Yo creo que es un avance, yo creo que todos nos estamos de acuerdo en que haya avance en desregulación y digitalización de trámites. ¿Cómo va a estar esta ventanilla única entre las muchas medidas que ustedes van a estar a cargo?
1: Sí, pues te platico un poco. El objetivo de la ventanilla es centralizar en una plataforma todos los trámites relacionados con el comercio exterior, particularmente aquellos que están a cargo de Economía, la ANAM y el SAT. Es un solo punto de entrada para poder realizar cualquiera de los trámites relacionados con el comercio exterior de estas tres autoridades, con el objetivo de que en un solo lugar puedan iniciar sus trámites, conocer el estatus de sus trámites y obtener la resolución correspondiente. Que los trámites estén comunicados entre sí, ligados a un expediente, a efecto de que, pues, si ya presentaste un documento o un requisito que te piden en otro trámite, pues ya no lo presentes de nuevo.
2: Claro. Cristel, ¿cómo estás? Te saluda Marco Antonio Mares. Buenas noches, Cristel.
1: Buenas noches, Marco.
2: Cuéntanos de qué manera van a tratar de cumplir con esta misión, que sin duda es muy relevante, pero al mismo tiempo me imagino yo muy agobiante en cuanto a que ser la única ventanilla representa ser como prácticamente un embudo de pues una gran cantidad de pues trabajos laboriosos que cubrir, que enfrentar. ¿Con qué equipo cuentas? ¿Es suficiente el presupuesto que tienen? ¿Cómo le van a hacer?
1: Pues en realidad es un tema de coordinación con cada una de las dependencias que tiene a cargo los trámites. Lo que va a hacer la ventanilla es ser el único punto de entrada y a su vez pues cada dependencia seguirá con la facultad que hasta ahora tiene para poder conocer y dictaminar sobre esos trámites. Entonces la dictaminación de cada trámite continuará a cargo de cada una de las dependencias y lo que va a hacer la agencia pues es coordinar que se pueda tener a través de un solo punto de entrada para las personas y garantizar que se cumplan con los tiempos y los requisitos legales que establecen la normatividad para cada trámite.
3: Fíjate, esto es interesante, Cristel, porque ahí te saluda José Yuste, buenas noches. Oye, fíjate que ahí me preocupa, por ejemplo, cuando llegas a aduanas suele ser muy tardado, y ahora con el tema de aranceles con los chinos, por ejemplo, los productos chinos, pues esto podría ser igual de tardado, ¿no? O sea, a pesar de que está la ventanilla única que acepta los trámites rápido, pero si se tarda aduana o se tarda cualquier otra instancia, pues va a terminar siendo lo mismo, ¿no?
1: En realidad no, porque justo lo que se busca a través de esta nueva ventanilla es establecer procesos simplificados en donde se garantice que cada una de las autoridades conteste dentro del tiempo legal, que es justo parte de las acciones que va a estar coordinando la agencia, para garantizar que todas las autoridades puedan responder en el tiempo legal y no generar dilación en la emisión de las resoluciones.
0: Oye, pues bueno, esto va a estar ya listo, ¿a partir de cuándo? ¿Cómo va a estar esta ventanilla única? Porque también les toca, que es la otra pregunta, también toda la parte de la aprobación rápida de inversiones y si no, la afirmativa ficta, pero ¿cuándo estaría ya la ventanilla única?
1: La ventanilla, como lo establecieron en el decreto, estará en los siguientes 15 días. Entonces, estamos trabajando de manera muy coordinada con cada una de las autoridades, que es Economía, SAT y ANAM, con el objetivo de lograr todo esto que ahora comentan, una coordinación eficiente para los trámites de comercio exterior y garantizar que se cumplan con los tiempos legales.
2: Sí, Cristel, ¿qué es lo que esperan? Me imagino que ustedes hicieron algún ejercicio prospectivo del trabajo que van a tener, pero ¿alguna proyección de lo que van a enfrentar? ¿Nos puedes contar?
1: Pues en realidad el principal objetivo de esto es que podamos garantizar que los trámites se atiendan en el tiempo correspondiente, que es una de las prioridades en los procesos de simplificación. reducir los espacios de discrecionalidad y pues poder garantizar una disminución en los trámites y en los requisitos que hoy tienen que realizar las empresas.
3: Oye, Cristel, si una de las entidades aduanas o cualquier otra se tarda, ¿ustedes cómo lo pueden obligar a que no se tarde?
1: Pues como comentaba, más que un tema de obligación, es un tema de coordinación interinstitucional y que podamos ver, pues trabajar de la mano con cada una de las autoridades para garantizar, más que no se tarde, pues que se puedan optimizar los procedimientos al interior de cada dependencia para garantizar que contesten en tiempo real, en el tiempo legal.
0: Oye, en cuanto ahora sí la aprobación de las inversiones, o sea, tienen que tener tres requisitos, que sean más de, me parece son 2,000 millones de pesos de inversión, que sean en los lugares, en los polos de bienestar o en los sectores estratégicos. Es ahí cuando se aprobarían, ¿no?, estas inversiones. ¿Y en qué tiempo? Porque ellos decían que si no aplicaría la afirmativa ficta. O sea, yo empresario, llego, tengo un proyecto que cumple alguna de estas tres características, lo presento ante ustedes, todo eso entre ustedes, ¿no? Y si en cuántos días no me responden, ya lo doy por aprobado, ¿así va a funcionar?
1: Sí, este es otro decreto que es justamente para la autorización inmediata de inversiones. Y como comentabas, hay tres supuestos para que puedas obtener esta autorización inmediata. Lo que establece el decreto es la creación de la Oficina Presidencial de Promoción de Inversiones y su comité, que se van a encargar de autorizar estos proyectos de inversión para que su desarrollo pueda ser de manera inmediata, y lo que hará la oficina también es brindar acompañamiento al proyecto de inversión para su desarrollo en el ámbito local, como se comentó el día de ayer. Justamente el objetivo es que puedan iniciar su implementación de la inversión de manera inmediata, y para el resto de las inversiones lo que sucederá es que si no estás en alguna de estas tres, de estos tres supuestos, aplica que si en 3 meses no se emite una respuesta, se tendrá por aprobado.
2: Claro. Estamos platicando con Cristel Arellano, Coordinadora Nacional de Transformación Digital. Cristel, tengo entendido que la intención es reducir drásticamente el tiempo de aprobación, el tiempo promedio de aprobación a un solo año, y que van a reducir los trámites para esta ventanilla digital nacional de inversiones. ¿Qué cantidad de trámites se estarán realizando y cómo compara con lo que hasta ahora se venía realizando?
1: Sí, la cantidad de trámites que deba realizar cada proyecto dependerá del giro, del tipo de actividades que van a hacer, si van a necesitar construir o solamente van a llegar a operar. Es un poco dependiendo de cada proyecto, pero justo como hemos platicado en ocasiones anteriores, lo que buscamos es reducir a la mitad el tiempo de resolución y reducir a la mitad los trámites. Por ejemplo, quiero platicarles un poco lo que hemos hecho en COFEPRIS. En COFEPRIS había 340 trámites, y con la simplificación que terminamos con la publicación de los dos acuerdos del día de ayer, quedamos en 125 trámites. La reducción del tiempo de resolución fue de 100 días promedio a 24 días promedio de resolución, más de la mitad del tiempo, y eso lo estamos haciendo con cada una de las autoridades de la Administración Pública Federal, pero también platicarles que estamos trabajando muy de la mano con los estados y con los municipios para lograr este proceso de simplificación y digitalización a nivel nacional, y además homologar trámites, requisitos y tiempo de resolución, todo de la mano de los estados y municipios con quienes hemos trabajado de una manera muy muy coordinada para poder avanzar y lograr un beneficio integral, no solamente para las empresas, sino también para los trámites de las personas.
3: Ay, pues esperemos que eso de COFEPRIS se logre en muchas otras entidades. Qué bueno, Cristel Arellano, Coordinadora Nacional de Transformación Digital. Qué bueno, ahí van poco a poco ya empezando con todo este tema de reducción de trámites. Gracias, Cristel.
1: Gracias a ustedes. Gracias. Un saludo.
2: Gracias.
0: Oye, rápidamente, antes de irnos a un corte, hoy la Comisión de Valores de Estados Unidos, la SEC, la Securities and Exchange Commission, está proponiendo ya una propuesta de Donald Trump, que las empresas inscritas en bolsa presenten nada más cada 6 meses, 2 veces al año, sus resultados financieros en lugar de cada trimestre. esto representará pues un yupi yupi yupi para las empresas, porque menos costos, menos transparencia, para el inversionista pues se tendrá que esperar cada seis meses para ver qué va a pasar. ¿Te imaginas el sueño dorado de Pemex? Que lo va a representar cada tres meses la información que tenemos ahí, ay, que perdió tanto, cada seis meses. ¿Qué va a pasar? Yo creo que México va a terminar adoptando una medida similar, ya fuera más allá de Pemex, porque es una maravilla para las empresas. Si no, se van a deslistar y irse para allá. Si aquí les obligamos a que sigan cada tres meses, allá nomás.
2: Pero la verdad sí llamó la atención este cambio. Es un cambio que radical, porque durante mucho tiempo, muchos años, estuvo prevaleciendo este informe trimestral, y claro, es mucho trabajo administrativo, seguramente costoso. Muchos se están frotando las manos.
3: Sí, claro. Un trabajo administrativo que ahora trae adiciones, trae la mejoría del gobierno corporativo, trae el tema de sustentabilidad, que es clave.
0: Entonces,
3: El ESG. Entonces, todo lo que es la responsabilidad adicional que trae estos temas, bueno, pues obviamente se han transformado en verdaderos dolores de cabeza para las empresas, que por eso son públicas, y qué bueno que lo sean, ¿no? La verdad es que te dan mucho más confianza que sean públicas, que coticen en bolsa, que no coticen en bolsa, pero pues sí, cada trimestre va a ser una pesadilla para ellos.
0: Y lo es aquí en México, vamos a ver qué pasa. Pero bueno, vamos a un corte, no se vaya.
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1: ¿Sabías que el ácido fólico es un nutriente clave, importantísimo, antes y durante el embarazo? Cuando la mujer lo consume desde antes de la concepción y durante el primer trimestre, disminuye muchísimo y de manera significativa el riesgo de defectos en el cerebro y la médula espinal del bebito, asegurando un desarrollo saludable. Además, en los hombres que desean ser padres también es importante tomarlo, porque el ácido fólico puede favorecer la calidad de su espermatozoide y apoyar la fertilidad, aumentando las posibilidades de un embarazo seguro. La prevención, la planificación y la información correcta comienzan siempre antes de la gestación. Y sí, sí pueden marcar una gran diferencia en la salud de toda la familia. 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
2: Las pistas de baile no se quedan quietas con esto que es Murder on the Dance Floor, que se convirtió en un ícono del pop europeo en 2001 y que además regresa de una forma muy contundente y viral en 2023 gracias a la película The Saltburn.

podemos ver a Jacob Elordi y a algunos otros personajes muy sexys. Y esta canción se vuelve a poner en la mira de nuevas generaciones. Es Sophie Alice Baxter con Murder on the Dance Floor en Sonido Brown.

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1: La cobra egipcia es un animal nocturno, aunque para calentarse toma el sol por las mañanas. Es muy rápida y territorial. Su poderoso veneno lo usa para matar a la presa y para defenderse de su depredador.
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0: ¿Qué tal? Muy buenas noches. Estamos aquí transmitiendo en vivo la segunda hora de Fórmula Financiera. Soy Mari Carmen Cortés y le damos la bienvenida al auditorio de Telefórmula que se incorpora en este momento y seguimos en el 103.3 de FM y en 970 de AM aquí abriendo la conversación y varios temas importantes. Uno de ellos tiene que ver con y lo comentábamos al principio del programa, con este acuerdo, memorando ya que firmaron las secretarías de Relaciones Exteriores y de Comunicaciones. Es la Secretaría de Infraestructura, Comunicaciones y Transportes, la SIC, con el Departamento de Transportes de Estados Unidos, y que abre ya un primer paso para poder llegar a un arreglo que pudiera abrir ya y que levantaron las sanciones que nos impuso el DOT a México. Les luego la Canacero, vamos a hablar ahorita con el presidente de la Canacero, en México festejaron esta decisión, el gobierno la festeja como un gran acuerdo. Se incluye ya la IFA formalmente en el acuerdo bilateral aéreo, esto es la buena noticia es para la IFA realmente, pero el Departamento de Transporte en su comunicado no está festeja tanto, dice que sí, que es un paso adecuado, pero que México tiene que cumplir. Que tiene que cumplir con sus compromisos, que tiene que cumplir con el convenio aéreo bilateral, al que se incluye la IFA, y que mientras no demuestre que realmente hay equidad en todo lo que son las operaciones de los slots, quiere que se aumenten más los slots, ya se aumentaron, quiere mayor aumento en slots, quiere el acuerdo implica, si dice que las operaciones de carga va a haber también transparencia, reciprocidad, y que van a salir de la ICM y no de la IFA. El gobierno de Estados Unidos sigue culpando a México de no cumplir con el acuerdo, y bueno, dice que no va a reanudar y levantar las restricciones hasta que no se demuestre en forma concreta y con medidas concretas que México sí está cumpliendo. O sea que sí, yo festejaría a la mitad, media vela nada más. Marco Mares, buenas noches.
1: ¿Qué tal? ¿Cómo estás, Mari Carmen Cortés? Muy buenas noches. José Yuste, ¿cómo estás? Muy buenas noches. Bueno, y en otros temas hay que destacar lo que Santiago Levy, seguramente usted se acuerda, Santiago Levy fue funcionario mexicano y desde hace ya varios años ha estado pues en el escenario internacional, en organismos internacionales, es un experto, un analista económico experto, y se ha enfocado mucho en el tema de la pobreza. Bueno, pues hoy participó en este evento, en esta reunión anual de consejeros regionales 2026 de BBVA México, y ahí dijo que la informalidad laboral en México se mantiene en niveles similares a los de hace 20 años. En 25 años, un cuarto de siglo, el país no ha logrado aumentar su productividad. Es más baja hoy que hace 25 años. Así es de que el diagnóstico que está haciendo Santiago Levy de lo que está ocurriendo en la economía mexicana, en términos laborales, en términos de formalidad e informalidad, es verdaderamente triste. Dice que, de acuerdo con lo que hasta ahora se está observando, los países crecen finalmente porque acumulan fuerza de trabajo, acumulan capital y porque aumenta la productividad. Y en México, pues esto es algo que no ha venido ocurriendo. La productividad incluso ha tenido un retroceso. Y el trabajador mexicano, en promedio, dice, se pasa aproximadamente 46% de su vida laboral en la formalidad y 54% en la informalidad, obviamente con todas las consecuencias que tiene esto en materia de pensiones, en seguridad social y en recaudación tributaria. Ese es el diagnóstico que hace hoy Santiago Levy.
2: Pues dramático, porque viene Santiago Levy, que es alguien estudioso de esos temas de informalidad, y bueno, pues ahí está el tema, cómo combatir la informalidad. Hoy era interesante lo que decía Eduardo Osuna, precisamente el director del BBVA, ahora que estuvieron en este evento de los consejeros regionales, y que mañana los vamos a ver, ¿no? Vamos a ver a Lalo Osuna y a Carlos Vila Torres, los vamos a ver. Pero bueno, ahí lo que decía es que una de las formas para atacar la informalidad, desde luego, es, uno, desde luego, digitalizar la economía. Si digitalizas, empiezas a tener ya cuestiones formales, cómo aceptar tarjeta de crédito, cómo aceptar pagos, en fin, esa forma de digitalizar la economía. Otro, desde luego, es prestándole a las MIPYMES. Las MIPYMES, el problema es que se te generan más del 90% del empleo, pero pues más del 60-70% de las MIPYMES son informales. Hay que formalizarlas. ¿Cómo hacerlo? Bueno, pues ahí está el reto. Y lo hemos dejado pasar, y hoy en día pues la mitad de la economía, el 54%, 55% de los trabajadores trabajan en la economía informal. lo cual es malo por donde le veas, ¿no? No, obviamente no tiene ninguna prestación social, no es la mejor calidad de trabajo, obviamente tampoco se paga impuestos, o pagan impuestos informales a otras entidades que quién sabe quiénes sean. Así que la verdad es que, pues, yo creo que sí pone el dedo en la llaga a Santiago, ¿no?
0: Sí,
2: Santiago
0: y Levy. También Eduardo Zuna, cuando dice que México sí tiene potencial para ser la economía número 10 del mundo en el año 2050, pero tiene que hacer una serie de medidas, entre la formalización de empresas y trabajadores. El IMSS va a dar a conocer los resultados ya oficiales de empleo el 9 de mayo, dio el preliminar hace un par de días, con sus cifras estas estrafalarias y muy optimistas, 270,000 empleos supuestamente se crearon, pero incluye a los trabajadores de plataformas digitales, y esto te distorsiona totalmente todas las cifras. Si estuviera también el empleo formal, pues no estarían aquí las empresas pidiendo que se avance en formalización, que es una realidad y se reflejaría en todo el que no se refleja, ¿no? Pero para que no digan que no hay inversiones, el grupo Bimbo anuncia una inversión de $1,000 millones en Estados Unidos.
2: ni nos emocionemos.
0: Empiezan
2: las inversiones aquí en México. Nada.
0: Como parte de su estrategia de crecimiento y consolidación. Ahorita que Bimbo va a invertir $1,000,000, dije, qué padre, en Estados Unidos. Ah, bueno, pues qué padre por Estados Unidos. La verdad es que las inversiones todavía nos están se necesita aterrizarse. Y mira, el gobierno está haciendo hasta lo imposible para que se aterrice, pero pues falta todavía mucho.
1: Bueno, sí, está tomando muchas acciones, muchas decisiones que van en el sentido correcto, que son positivas, pero creo que lo más importante, lo hemos platicado aquí de manera muy, muy frecuente, es que se tomen decisiones en materia de Estado de Derecho, en decisiones que se genere una mayor confianza, una mayor certeza jurídica para que realmente vengan las inversiones. Todo lo demás es muy positivo, todo lo demás sin duda cuenta, pero cuenta pues relativamente poco respecto de lo que necesitan los inversionistas, que es un marco legal, un marco jurídico que realmente proteja a las inversiones, a las empresas.
2: Pues sí, bueno, por otro lado, desde luego, lo comentabas, Mari Carmen, el tema del día fue inicio de acuerdo con Estados Unidos en la cuestión aérea, en el acuerdo binacional aéreo que se tiene desde 2015. Ahí Estados Unidos se ha mostrado su inconformidad con México y le puso una sanción a México por no cumplir con la apertura para las aerolíneas estadounidenses. ¿Quién no cumplió con la apertura? El gobierno de López Obrador. ¿Qué pasó? Bueno, pues en el AICM, en el aeropuerto capitalino, redujeron el número de slots de despegues y aterrizajes de aerolíneas, afectando a las aerolíneas de Estados Unidos, y además se les obligó, no solo se les restringió en el AICM, sino que se les obligó a irse a la IFA en cuanto a carga. Entonces eso, bueno, pues hizo que viniera la sanción la conocemos, la sanción fue en contra de la IFA, en el AIFA no puede recibir ni despegar hacia Estados Unidos, no recibe aviones ni despega hacia Estados Unidos, obviamente le quita buena parte del atractivo a la IFA esto, y por otro lado, bueno, pues hay 13 rutas de aerolíneas mexicanas que se quitaron, sobre todo de Viva Aerobús, pero también de Volaris y de Aeroméxico. Supuestamente el nuevo acuerdo, bueno, traería una apertura donde aceptaría el gobierno mexicano resarcir la cerrazón que tuvo López Obrador y abriríase el AICM poco a poco a las aerolíneas de Estados Unidos, revisarías el tema de carga y entonces sí, te permitían que desde la IFA salieran aviones hacia Estados Unidos y que recobraras las rutas para las aerolíneas mexicanas. Así que un primer acuerdo, un primer paso, esto todavía falta por aterrizarlo. ¿Estará listo para el Mundial todo esto? Yo creo que no.
0: No hay manera, ya no puedes ni vender boletos, o sea, porque además el comunicado del Departamento del Transporte es muy enérgico en contra de México. O sea, sí, soy un avance, pero México tiene que cumplir. Lo dice claramente, a mí me sorprendió para mí un poco hasta agresividad del comunicado del Departamento del Transporte, que lo puedes consultar ahí en la página del DOT, ahí lo puede ver. Que México cumple, y entonces ya si México cumple con sus compromisos, qué bueno que está este primer step, no primer paso, pero que cumple, y entonces ya vemos y reanudamos las rutas. Y esto, pues cuando no se dice, hay un grupo de trabajo y se sienta y platican, 2-3 meses otra vez.
1: Sí, no, sí, va a pasar un poquito de tiempo antes de que se cumpla
0: todo
1: eso. Y mientras
0: se acabó el Mundial, ¿no? Porque pues empieza en julio y termina en agosto, ¿no? Vamos a en julio, ¿no? ¿Cuándo acaba?
2: ciegos.
0: Sí. Vamos a un corte.
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4: Choque de pipa contra tren deja 2 muertos tras explosión en Querétaro.
3: Eluniversal.com.mx.
4: México aumenta recaudación fiscal en la región. OCDE reporta crecimiento moderado en América Latina.
3: Milenio.com.
4: México requiere inversión en infraestructura y tecnología. Presidente de BBVA.
3: Elfinanciero.com.mx.
4: Huachicol provoca pérdidas millonarias a Pemex. Petrolera advierte riesgos internos y falta de mejora.
3: Excelsior.com.mx.
4: Estados Unidos listo para reanudar guerra contra Irán. Ejército.
3: Eleconomista.com.mx.
4: Peso mexicano se aprecia frente al dólar por recuperación del apetito por riesgo en los mercados.
3: Ford.com.mx.
4: México registra 3.6 millones de turistas en cruceros en primer trimestre de 2026.
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3: Mopin presentó Essential Voice, su nueva herramienta de dictado con inteligencia artificial que convierte voz en texto y traduce a más de 100 idiomas. Y entra de lleno en la competencia con Super Whisper, recién lanzada para usuarios de iPhone. Essential Voice convierte el texto con formato y además cuenta con una programación que ayuda a eliminar muletillas con resultados más limpios para usarlos en notas, documentos o chats. Se caracteriza por ofrecer una integración de dictado a nivel de sistema y no solamente en aplicaciones independientes, marcando una ruta para el dictado con inteligencia artificial que podría llegar a ser una función estándar del smartphone moderno. Essential Voice no se queda en el dictado, sino que es capaz de traducir texto directamente a más de 100 idiomas, lo que lo hace sumamente útil para usuarios que consumen contenido en varios idiomas o que trabajan con contactos internacionales. Informo Aide Rivera, más detalles en radioformula.mx.
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4: Nueva Zelanda es considerado uno de los países más bellos del mundo por sus montañas nevadas, volcanes, playas y dunas. Se ubica en Oceanía, al suroeste del Océano Pacífico. Lo integran dos grandes islas, la del norte y la del sur. En la isla del norte está la Sky Tower, uno de los edificios más emblemáticos de Auckland, la antigua capital de Nueva Zelanda. Tiene 322 metros de alto, restaurantes y tres grandes miradores para contemplar la ciudad. Otro de los lugares más hermosos de Nueva Zelanda es Milford Sound en la Isla del Sur, que con sus paisajes y sus espectaculares golfos estrechos y profundos, regala hermosas postales y la oportunidad de nadar con focas bebés.
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0: Estamos aquí a Fórmula Financiera y tenemos en la línea a Cuitlagua Gutiérrez. Él es el presidente de la CANAERO, la Cámara Nacional de la Industria Aérea. ¿Cómo estás, Cuitlagua? Un gustazo verte. Finalmente los podemos ver en Zoom. Por cierto, a quienes están viendo Telefórmula. Hola.
1: Muchas gracias, Mari Carmen. No, hombre, el gusto es mío estar de vuelta otra vez aquí con ustedes. Finalmente pudimos concretarlo. Qué gusto saludarlos.
0: Qué bueno el que se logró. Oye, cuéntanos, hoy el gobierno mexicano, la Secretaría de Relaciones Exteriores y de Comunicaciones y Transportes festejaron este convenio con el Departamento de Transportes, que básicamente debe estar muy, tener muy contento a la IFA, porque la IFA se integra al Acuerdo Aéreo Bilateral 2015, pero el Departamento de Transporte en su comunicado es muy estricto contra México. Dice que México no está cumpliendo con el acuerdo, que debe cumplir, que sea un primer paso en este convenio, pero que no se van a reanudar las rutas suspendidas hasta que se demuestre fehacientemente por parte de México que sí está cumpliendo con el acuerdo. ¿Qué nos puedes decir? Porque el gobierno está festejando mucho y yo creo que es como un festejo a medias, pero ¿cómo lo ves tú?
1: Mira, creo que desde la Cámara, Mari Carmen, sin duda, llevamos estos meses pues un poco en este limbo donde no teníamos mucha luz de cuál era realmente el fondo del problema, ¿no? Sabíamos sobre lo que había dicho el Departamento de Transporte, ¿no? Los pocos comunicados que llegó a haber. Creo que hoy al menos nos da una luz en el camino. Como bien dices, el Departamento de Transporte es muy claro en decir, ok, se incumplió, esto es lo que se tiene que hacer. Hemos dado un paso en el camino correcto con México, aún hay tarea que se tiene que realizar, estaremos trabajando con el gobierno mexicano, supervisando los avances para entonces poder estar en posición de levantar cualquiera de las restricciones de las órdenes ejecutivas que se plantearon en su momento. Así que creo que para nosotros como sector ese es la buena noticia, por decirlo así, es que está este camino, ¿no? Que era algo que esperábamos el conocer, que había ya un punto de acuerdo entre ambas autoridades y de aquí, bueno, hay tarea por resolver, hay trabajo que hacer y espero pronto estar sentado con la Secretaría de Infraestructura, Comunicaciones y Transportes pudiendo ayudar a transitar de la mejor manera a este punto final, ¿no?
2: Sí, Cuitlagua, ¿cómo estás? Te saluda Marco Antonio Mares, muy buenas noches.
1: Hola Marco, ¿cómo estás? Buenas noches, qué gusto saludarte.
2: Igualmente, Cuitlagua. Creo que este es un tema que el gobierno de Estados Unidos resuelve pues hace ya tiempo en contra de México, pero más que en contra del sector privado, fue en contra del gobierno mexicano, en contra de las autoridades aeronáuticas de México, no de las empresas, pero sí está afectando y se ha afectado a las empresas. Cuitlagua, ¿cómo nos puedes ilustrar de qué manera se han visto afectadas, de qué manera se han visto impactadas con esta resolución que, bueno, ha impedido que se lleven adelante algunas rutas planeadas por algunas de las aerolíneas más importantes de México?
1: Sí, Marco, pues bien como lo comentas y desde el año pasado, estas dos órdenes ejecutivas que se dan en su momento entre julio y octubre, primero nos llevan a las empresas a tener que tener una aprobación prácticamente mensual, ¿no? Con un mes de anticipación de los itinerarios que queríamos operar en ese momento. Eso sucede en julio del año pasado. Posteriormente, dos meses después, tres meses en octubre, se emite una nueva orden, la cual realmente nos llevó a suspender y cancelar las operaciones que se tenían desde el Valle de México a IFA particularmente hacia los Estados Unidos y a cancelar cualquier nueva ruta que se tuviera planeada, ¿no? Ahí hubo aerolíneas nacionales que tuvieron que hacer cancelaciones de rutas. Y de ahí a la fecha lo que ha sucedido justamente es que estamos limitados de crecer, ¿no? En este mercado, que es el mercado internacional más importante, y nos hemos mantenido cumpliendo estas órdenes, ¿no? De restricción de crecimiento por parte del Departamento de Transporte, con las cuales no podemos incrementar y no hemos podido incrementar capacidad u oferta desde el año pasado a este mercado, ¿no? Cruzamos una temporada alta en diciembre, cruzamos una temporada alta de Semana Santa y bueno, tuvimos que quedarnos con maximizar la red que manteníamos operativa hasta ese momento, ¿no? Entonces, esto es lo que ha tenido sin duda un impacto y es lo que esperamos, ¿no? Que en este camino hacia adelante, como lo menciona el Departamento de Transporte, podamos encontrar finalmente la salida, ¿no? A todas estas restricciones en materia de competencia, como lo dice el DOT, y pronto podamos, como aerolíneas nacionales, recuperar la competitividad del sector, porque bueno, hemos quedado atrás en los últimos meses, ¿no?
3: Así es, Pito Dauer, te saluda José. ¿Y usted cómo estás? Buenas noches.
1: Hola, Pepe, ¿cómo estás? Qué gusto saludarte.
3: Buenas noches. Gracias, desde luego, Cuitláhuac. Oye, cuéntanos un poco, este es un primer paso, es ya el Departamento de Transporte de Estados Unidos reconoce que México empieza a abrirse. ¿Para cuándo podríamos esperar que realmente esto se dé, que realmente se abra lo que quiere Estados Unidos, que es el aeropuerto capitalino sobre todo, o una revisión del aeropuerto capitalino con la parte de carga? ¿Y para cuándo se podría esperar esto que ya esté listo para que pues haya más rutas para aerolíneas mexicanas y el AIFA pueda funcionar mejor?
1: Sí, sí, gracias. Y yo creo que bueno, justamente este anuncio viene hoy, ¿no? Ahora sí que está reciente. Nosotros no hemos podido sentarnos a la mesa con SCT, con el grupo de trabajo, para ver justamente cuál es ese plan, ¿no? Porque se establece que hay ya identificado una ruta, ¿no? Que el Valle de México, el sistema metropolitano de aeropuertos, será reconocido el AIFA como parte de este sistema, ¿no? Que se verá hacia adelante incorporando al AIFA formalmente al acuerdo bilateral entre México y Estados Unidos, pero también se indica que se seguirá, ¿no?, trabajando a través de este grupo de trabajo, donde estaremos invitados a participar en estas mesas para poder seguir encontrando una solución a los puntos que son establecidos por el DOT, para finalmente dar cumplimiento, ¿no?, a esto que el DOT ha argumentado como una falta de competitividad para las aerolíneas americanas. Así que en esto yo esperaría y esperemos que en los próximos días no podamos tener más detalles de cómo es este plan, podamos aportar obviamente desde la Cámara a que lo que tengamos que alcanzar lo alcancemos en el corto plazo, y bueno, pues finalmente otra vez no podamos desbloquear este candado que tenemos encima ya desde hace algunos meses, ¿no?
0: Ahora, para el Mundial ya no, esto ya no hay manera, ya no se van a utilizar nuevas rutas, pero en el caso de la AIFA, supuestamente la AIFA es el aeropuerto oficial del Mundial, pero muchas de las selecciones que van a venir no tienen vuelos directos para la AIFA, vendrán a la ICM, ¿no?
1: Sí, mucho depende en este tipo de eventos, como sucede en mundiales, en Juegos Olímpicos, ¿no? Hay diferentes maneras que esta organización se da, ¿no? Muchas delegaciones pueden viajar a través de vuelos comerciales programados, como son los que están programados en el AICM. Muchas otras operan vuelos a través de servicios charters, ¿no? Que estos charters seguramente podrán llegar a la IFA. Entonces creo que esta es la combinación que se está buscando en el sistema metropolitano, ¿no? De aeropuertos, que haya esta, compensación entre ambos aeropuertos, para saber dónde está ese detalle. No tenemos mayor información por parte de FIFA, por parte del Comité Organizador en México, de cómo está distribuida la operación o la llegada o salida de estas selecciones, dependiendo de sus bases de concentración donde hayan seleccionado, ¿no? Recordemos que está Guadalajara, está Cancún, creo que tenemos alguna ciudad de México.
2: Claro, Cuitláhuac. Y bueno, lo que registramos es que esta resolución de Estados Unidos para resolver en contra de México fue la cancelación de todos los vuelos combinados, la revocación de 13 rutas y el congelamiento de crecimiento de las rutas mexicanas desde el AICM. Pero sácanos de una duda, Cuitláhuac, ¿se puede que vengan aerolíneas de Estados Unidos a México y que de aquí salgan aerolíneas de Estados Unidos hacia ese país vía el AIFA?
1: Creo que esto ha sido realmente parte en su momento estas operaciones empezaron a dar, ¿no? Aeroméxico operó dos destinos internacionales a Estados Unidos, McAllen, Houston. Viva había anunciado una expansión importante a destinos en Estados Unidos cuando vinieron estas restricciones. Hasta ese momento, ¿no? No había habido ningún anuncio o interés de alguna aerolínea americana para poder hacerlo. Podían haberlo hecho, sí, ¿no? Pero era parte, ¿no?, de esta conversación o de esta discusión que se tenía, donde la IFA, ¿no?, no formaba parte del sistema metropolitano de aeropuertos dentro del marco del acuerdo bilateral de 2015, que es justamente lo que se anuncia el día de hoy, que la IFA, ¿no?, entrará a este marco del acuerdo bilateral del 2015 para ser parte estructural, ¿no?, de este propio acuerdo de servicios aéreos entre México y Estados Unidos, ¿no? Y con esto, bueno, buscar potencializar sobre todo estas operaciones de pasajeros, porque sí teníamos aerolíneas de carga que operaban desde la IFA y que estaban montadas en el decreto del 22, ¿no?
3: Sí, claro. Oye, Cuitláhuac, una pregunta en el mercado binacional, ¿qué tanto se ha perdido para las aerolíneas mexicanas?
1: Bueno, yo creo que es un mercado que sin duda es dominado por aerolíneas americanas, ¿no? Sabemos que tienen una fuerte representación en este mercado. Las aerolíneas mexicanas, digo, recordemos que habían venido teniendo una expansión importante, ¿no? Creo que se ha logrado mantener una penetración de mercado, pero creo que se ha limitado esta oportunidad de seguir creciendo, ¿no? Entonces creo que es ahí, si bien las aerolíneas americanas continúan creciendo, sobre todo a destinos de playa, ¿no? Pues las aerolíneas americanas y la estrategia de crecimiento hacia Estados Unidos, si bien ya tenemos una red de rutas muy importante con las aerolíneas nacionales, sí quedaron en el tintero pues muchas rutas que deberían de estar pues a este momento ya implementadas o próximas a operar.
0: Oye, ya no hemos hablado, nos quedan 40 segunditos sobre el problema de la turbocina y los elevados costos.
1: Sí, bueno, ese es otro tema que en este sector, ¿no? No somos ajenos, somos muy sensibles a todos estos factores externos y bueno, hoy el tema de la turbocina no deja de ser un tema urgente, un tema que hemos expresado a las diferentes secretarías, ¿no? Buscando alguna manera de buscar algún apoyo como tipo lo que hicimos en pandemia, ¿no? Con algunos temas, porque definitivamente el incremento en el precio del combustible está impactando mucho. Vemos ya los resultados en el mundo de aerolíneas que están ajustando sus redes, incrementando las tarifas aéreas, bajando aviones, ¿no? Y bueno, México no es la excepción. Tenemos algunos cuantos casos, ¿no? La puntilla con Magni Charters, por ahí está en Aguascalientes suspendiendo, ¿no?
2: Cuitláhuac, se nos acaba el tiempo desafortunadamente.
4: Muchas gracias. 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
0: Regresamos aquí a Fórmula Financiera y también tenemos vía Zoom, o sea, lo podemos ver en Telefórmula, a Gonzalo Hernández Licona. Él es el director del Observatorio Social del Centro de Estudios Espinosa Iglesias. Y Gonzalo, ¿cómo estás? Muy buenas noches.
11: Hola, Mari Carmen, qué gusto saludarte, como siempre.
0: Igualmente.
11: ¿Cómo estás?
0: Y además, bueno, fuiste director del CONEVAL, que no se nos va a olvidar nunca, y eres un experto en temas de medición de pobreza. Y hoy presentaron ustedes en el CEI, precisamente, bueno, esta semana, un estudio muy interesante sobre la pobreza, cómo se ha reducido o no reducido. Cuéntanos, porque también están las declaraciones hoy de Santiago Levy en el Consejo, en la reunión de consejeros regionales del BBVA.
11: Mira, Mari Carmen, lo que hicimos fue un ejercicio, me parece interesante, porque, a ver, cada vez que hay cifras de pobreza cada dos años, Mari Carmen, a ver si no me dejarás mentir, hay discusión y en general muchas veces se politiza la discusión, el gobierno defiende lo que tiene que defender, la oposición dice que no es cierto, en fin, se arma ahí un debate político que está bien porque estamos en una democracia. Pero lo que no tenemos en esas discusiones de coyuntura es un análisis más serio, más frío de lo que está pasando y qué podemos aprender como país. Entonces lo que hicimos, Mari Carmen, fue un análisis de 75 años de pobreza en México para ver con detenimiento qué ha pasado, qué hemos hecho bien y qué nos falta por hacer. Y lo que hemos hecho bien es que, la verdad, la pobreza bajó de 90% en el 1950 a 35% en 2024, lo cual quiere decir que algo hicimos bien. Y si tú ves las cifras, la gráfica este a largo plazo que está muy buena, hay tres grandes periodos de reducción de la pobreza. 1950

0: pobreza en distintos ciclos de la historia mexicana. ¿Qué es lo que hemos hecho bien? Y si luego nos dices, ¿qué es lo que hemos hecho mal?
1: A ver, el periodo este muy, muy grande de 56, finales de los 70s en general, fue una reducción a la pobreza importante que se motivó, como ustedes saben, por el desarrollo estabilizador, donde hubo crecimiento económico. O sea, el crecimiento promedio 3.6 promedio anual, que no lo hemos tenido hace mucho. Hay años de 8%, años de 7%, que cuando hay crecimiento de ese tamaño, la pobreza baja, ¿no? China lo demostró en años recientes y lo demostramos en esos años. Hubo crecimiento, hubo inversión en educación y en salud, Marco, que aumentó las coberturas de rural, urbano. Entonces hubo estabilidad macro hasta al menos de los mediados de los 70. Entonces eso favoreció la reducción de la pobreza. Y luego el periodo de 96-2006, donde ahí hay dos gobiernos, PRI primero y PAN después, en donde hubo un crecimiento más moderado, 2% más o menos. Hubo un TLC, que el TLC movió a la economía, y cuando la economía se mueve, la pobreza tiende a bajar. Hubo reformas importantes, hubo un programa que era Oportunidades, Progresa, que fue focalizado a los más pobres. Fueron variables que permitieron bajar la pobreza en 10 años de manera consecutiva. Y finalmente, el periodo de, digamos, 2014, que fue el pico más alto, y luego 2024, en medio está la crisis del COVID, que la quiero omitir porque fue un elemento externo, pero digamos, ahí lo más relevante desde nuestro punto de vista, Marco, es el incremento del salario mínimo que no se había movido por mucho tiempo. Empezó con Peña Nieto de manera muy tenue, digamos, y después con más fuerza. Por supuesto, decimos nosotros, no podemos infinitamente subir el salario mínimo y con eso resolver el problema, pero al menos en estos años fue el factor importante. No hubo crecimiento en este periodo, pero hubo esa redistribución vía el salario mínimo.
2: Y eso es bien interesante, Gonzalo. Te saluda José Yuste. ¿Cómo estás? Buenas noches.
1: Hola, Pepe, qué gusto saludarte, mano.
2: Qué gusto. Oye, fíjate que es bien interesante porque hacen este estudio ustedes en el CEI de 75 años de combate a la pobreza. Se ve bien. Pero bueno, llegamos a la actualidad y en la actualidad, en efecto, hay un modelo de redistribución, de aumento de salario, de transferencias en dinero en efectivo, pero que no se crece, no hay productividad tampoco. Y entonces como que el modelo no va a ser muy duradero, en ese sentido no puede ser duradero. Claramente lo estamos viendo ahora con la falta de crecimiento, empezamos a tener muchos problemas, lo vemos tal cual en el empleo.
1: Mira, lo mencionamos, o sea, aquí es qué lecciones tomamos de la historia. Y una muy importante, Pepe, es que el crecimiento económico es bien importante, ¿no? Y lo digo porque habrá quien dijera, no, bueno, no es tan importante porque en los últimos 6 años no hubo crecimiento y bajó la pobreza. Pero el problema es que de aquí para adelante, el gran reto que tiene la presidenta es, uno, ¿cómo sostener esta reducción importante que hizo el sexenio López Obrador? O déjate de ver, al menos que no se revierta en una economía con crecimiento ahorita cero, en donde no hay más lana para programas sociales y en donde el salario mínimo está llegando a su límite de esa ventaja que se tenía, porque ya está llegando a niveles que ya a lo mejor no van a beneficiar al ingreso promedio, sino lo contrario. Entonces, tiene la presidenta que innovar y, por supuesto, o que hacer cosas diferentes, porque si no, la pobreza, déjate que no tenga el mismo ritmo que con López Obrador, sino que se puede revertir. Y eso es importante. Entonces, esas son las lecciones que cuando uno habla en la coyuntura, pues la política te lleva a no ver cosas que hay que observar, ¿no?
3: Oye, hoy decía Santiago Levy en la reunión de consejeros regionales que es un severo problema que México no haya avanzado en productividad y que tengamos una economía informal incluso mayor que la de hace 20 años. Este es un problema severo, o sea, sí se está incrementando el salario mínimo, sí se está combatiendo la pobreza, pero se está incrementando la economía informal y el salario informal, porque muchas empresas dicen, no, pues ya no me conviene, mejor te pago fuera del agua.
1: Mira, la gran aportación de Santiago Levy, yo también lo oí, bueno, lo he oído muchas veces, pero ahora en Cancún, en la convención,

0: institución bancaria, que en 10 minutos Santiago puso el punto en la llaga, que es nuestra forma de haber logrado seguridad social, es una forma en la cual casi por definición generamos informalidad, porque la gente le estamos pidiendo al empresario que además del salario pague adicionalmente un chorro de cosas, financie la seguridad social, que hoy por hoy no es de muy buena calidad. O sea, la gente dice, bueno, yo tengo que pagarle al trabajador a veces 30% más del salario, y luego no se traduce en un servicio, por ejemplo, de salud de calidad, que a veces ni se usa. Entonces, estamos entrapados hace muchos años, y el punto de Santiago Levy es, no vamos a poder reducir la informalidad si no cambiamos la forma de hacer las cosas. Lo cual en buena parte tiene razón. Si a eso le sumas, Mari Carmen, un crecimiento casi cero ahorita, pues la gente que no tiene cabida el empleo formal, que también ha crecido muy poquito, pues se va a la informalidad. Entonces tienes dos fuentes de informalidad, la estructural y la coyuntural, ¿no?
1: Claro, Gonzalo Hernández Licona, sería interesante que nos platicaras de estos tres periodos que identificaron ustedes en los que se ha visto una notoria reducción de la pobreza. La temporalidad, ¿en cuál de los tres periodos ha tenido una mayor permanencia este efecto positivo de reducción de la pobreza?
0: Pues mira, si tú ves la gráfica está muy padre porque es una gráfica de 75 años que fuimos tomando datos, unos de Miguel Sekel y otros del Coneval, ahora del INEGI. Entonces armamos una buena gráfica que te dice un poco la historia, ¿no? O sea, obviamente de 1950 a principios de los 80 es un periodo muy largo de reducción de la pobreza. Ahí a la mitad de la pobreza extrema no bajó mucho, pero ese periodo es muy largo. Y después, 10 años del 96, que tú recuerdas que el error de diciembre aumentó la pobreza, y después hubo un rebote, hubo un TLC que mejoró, hubo un Progresa que apoyó. Son 10 años de reducción de la pobreza con dos gobiernos diferentes, y luego 10 años, Marco, de reducción del 2014 a 2024, quitando COVID, ¿no? Entonces, lo que destacamos es, la parte optimista, Marco, es, pues sí lo hemos podido hacer cuando hemos jugado bien las políticas públicas, cuando no solamente programas sociales, también el entorno macro, el entorno de crecimiento es importante. Y lo que decimos al final, una parte del documento, Marco, es, y hay cosas que no hemos avanzado, como la movilidad social. Hay familias que no han podido salir de la pobreza a pesar que otras lo han hecho. Entonces tenemos estos varios Méxicos que tienen velocidades diferentes y hay quien nace en la pobreza y no puede salir de la pobreza en toda su vida. Es ahí donde la política pública tiene que enfocarse, ¿no, Marco?
2: Desde luego, oye, pues qué interesante estudio, está en la página del CEI, ¿verdad, Gonzalo?
0: En la página del CEEY.org.mx, ahí está este documento y varios otros a la orden ahí
3: Pues
0: del
3: mucho,
0: público.
3: qué bueno.
2: 75 años de pobreza en México, lecciones y retos para la movilidad social. Gracias, Gonzalo.
3: Gracias.
1: Gracias, Gonzalo.
0: Un abrazo a los tres, como
2: Un
0: siempre.
2: fuerte abrazo.
3: Vamos a un corte.
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6: La palabra infante, que es niño o persona muy joven y que se utiliza para decir, por ejemplo, jardín de infantes o infantería, que es la parte del ejército formada por muy jóvenes, o incluso decir que alguien es muy infantil, que es un derivado de infante, viene de infantus o de infantus, fantus fablis, que quiere decir el que no puede hablar. Originalmente el infante era un bebé que todavía no podía tener lenguaje, es decir, que no pronunciaba sus primeras palabras, empezaba a balbucear. Ese era un infante. Pero luego se fue extendiendo a los niños y hasta los adolescentes. Por eso ahora decimos, oye, no seas infantil a una persona que tiene 40 años.
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3: La gobernadora de Baja California, Marina del Pilar Ávila, se reunió con alcaldes, así como legisladores locales y federales, para establecer acuerdos y construir una agenda en común de trabajo que permita responder con mayor eficacia a las necesidades de los bajacalifornianos. Jesús Sesma, dirigente del Partido Verde en la Ciudad de México, presentó una iniciativa de reforma a la Ley Orgánica de Alcaldías. La propuesta busca obligar a las 16 demarcaciones a destinar un mínimo del 2% de su presupuesto anual al bienestar animal, garantizando así recursos para su protección y cuidado. Aeroméxico señaló que el acuerdo logrado entre autoridades mexicanas y de Estados Unidos referente al transporte aéreo bilateral es una muestra del compromiso del gobierno federal para atraer beneficios al desarrollo de la industria aérea nacional. Informó Itzel Vanegas. 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

0: El gobernador de Nuevo León, Samuel García Sepúlveda, destacó que tras años de rezago, el sistema de transporte público del estado ha retomado el rumbo con una visión enfocada en la eficacia y la calidad. El mandatario señaló que estas obras transforman a Nuevo León en una metrópoli de primer nivel, permitiendo a los ciudadanos conectar con puntos clave como el Aeropuerto Internacional de Monterrey a través del metro. En el marco del 35 aniversario del Metro Rey, García Sepúlveda, acompañado por Mariana Rodríguez, titular de Amara Nuevo León, realizó un recorrido de prueba en un tren del nuevo monorriel que operará en las líneas 4 y 6. Asimismo, anunció la expansión de estos proyectos con el objetivo de ampliar la capacidad del sistema para lograr que más personas puedan utilizarlo. Estas obras reafirman el compromiso de García Sepúlveda de mejorar la movilidad y consolidar un servicio moderno, seguro y sostenible para el futuro del estado.
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2: Índice de la Bolsa Mexicana de Valores sube 1.94%, se ubica en 68.590.57 unidades. Índice Viva sube 1.85%, se ubicó en 1.373.62 unidades. Dow Jones sube 0.73%, ubicándose en 49.298.25 unidades. Nasdaq sube 1.03% para ubicarse en 25.326.13 unidades. Petróleo Brent baja 3.99%, quedando en $109.87 por barril. Petróleo West Texas Intermedia sube 0.28% para quedar en $102.56 por barril. La mezcla mexicana de petróleo queda en $107.92 por barril. Dólar en ventanilla cierra en 17.82 pesos. Dólar interbancario cierra en 17.37 unidades. Euro termina en la jornada en 20.92 a la venta y Centenario en 107.400 pesos.
3: Aquí a Fórmula Financiera y mañana hay simulacro de sismo a las 11 de la mañana para que no se vaya usted a asustar. Y yo debo confesar que el lunes, que sí tembló, yo estaba mal informada y pensé que era el simulacro. Estaba yo nadando en la alberca y de repente una vecina me dijo, una vecina de origen chino, muy preocupada. Le dije, no, es el simulacro. No te preocupes. Ah, no, no, sí, entonces seguimos nadando a las dos tranquilas.
4: Pero de qué el agua que salía de la alberca, ¿no?
3: No tembló realmente, no se sintió, no sé. Pero si iba a pasar algo, hubiera quedado bajo mi responsabilidad histórica, porque yo había leído que iba a haber un simulacro, pero es el mañana, no el lunes, pero como que coincidió y no sonaron las alertas. Las mañanas, supuestamente, se iba a sonar la alerta en su celular.
4: ¿A qué hora?
3: A las 11. Espero que no vaya a decir alerta presidencial, ¿no? Porque eso es algo que le iban a quitar.
4: Dudas.
3: Porque el señor Pepe Merino se comprometió, la presidenta le dijo, Pepe, te encargo que lo quites, Pepe
4: ¿Y si
3: Merino.
4: Lo quitaron, la última vez sí lo quitaron.
3: No,
4: vez sí lo quitaron.
3: La de ayer sonó
4: alerta presidencial. ¿No?
3: Pero sonó, es que a mí no me sonó.
4: O sea,
3: sonó
4: bien como la alerta sísmica, pero
3: no
4: es el tema de alerta presidencial.
3: Porque en algunos teléfonos sí sonó y en otros no, y creo que depende que tengas o no, dado de alta las alertas de emergencia. Uh-huh. Yo en el mío sí sonaba alerta presidencial, y el lunes no sonó nada, pero sí sonó el altavoz de la calle, las alertas de...
4: ¿Se oye abajo del agua?
3: No, en la calle. No, pues sí se oye abajo del agua, pues no estoy buceando, estoy nadando nada más. Pero lo que sí, dije, menos mal que no nos pasó nada, porque hubiera sido yo responsable de la vida de la vecina china, que bueno. Dios, a Dios no le pasó. Pero me moría de la risa después cuando todo el mundo me puso, ¿cómo está? Le puse un simulacro. ¿Qué simulacro? Simulacro es el miércoles. Ups. Entonces, por favor, que no le pase, tenga usted, no se asuste, pero y se puede participar en el simulacro.
5: Bueno, pues lo bueno es que ya hoy se está conociendo que mañana es un simulacro, hay que estar muy atentos, hay que seguir las indicaciones y pues son medidas necesarias las de hacer estos ejercicios de manera sí. cotidiana, es como una especie de cultura que hay que estar realizando porque estamos en una zona sísmica.
3: Sí, claro.
4: Pero fíjate que sí, están diciendo aquí que tienes que configurar tu teléfono para aceptar las alertas sísmicas.
3: Pues no, yo no lo he desconfigurado, ni estaba, se suponía que te llegaba a decir lo que hicieras, ahora dices que hay que configurarlo.
5: ¿Y cómo se hace eso, Pepe?
4: No tengo la menor idea, Marco, pero... que no necesitará ninguna aplicación para recibir las alertas. Tener saldo, conexión a internet, pues es suficiente con estar conectado a la red telefónica. Así te va a llegar. Para poder recibir las alertas sísmicas en el celular, los usuarios deben configurar sus dispositivos activando las alertas inalámbricas.
3: Yo no sé ni cómo hacer eso tampoco, pero bueno, ya por lo menos sabemos que a las 11 es simulacro, y sí, tómelo con calma. Y bueno, ahorita que platicábamos con Marcelo Ebrard, el secretario de Economía, cambiando radicalmente de tema, es interesante que pues no va a afectar, está dando por hecho que toda esta polémica con, le llaman el caso de Sinaloa, Rubén Rocha y los otros 9 coacusados por el gobierno de Estados Unidos, es que no afectará la negociación del T-MEC, que ya lo dijo Marcelo Ebrard, y lo dijo también Luis Rosendo Gutiérrez en un foro en el que participó, que no va a afectar, porque no está incluido en las mesas de negociaciones. Va para largo, la negociación del T-MEC, o sea, es una primera ronda, no está incluido Canadá, que sí se supone que se mantiene la trilateralidad del, del tratado, pero Canadá, por lo menos en esta primera ronda, no está participando.
5: No está participando en las conversaciones entre México y Estados Unidos, aunque México sí ha estado en contacto con el gobierno de Canadá y están, igual que lo hicieron con Estados Unidos, en ese camino de buscar encuentros entre los gobiernos de México y Canadá, como lo hicieron con Estados Unidos. A México pues se le ve mucho interés de que continúe este perfil trilateral. En Estados Unidos como que no se ha visto muy claramente si desean o no, pero por lo pronto ahí están las cartas.
4: Bueno, es que a México sí le conviene que Canadá esté dentro del Tratado de Libre Comercio, porque México y Canadá pueden así hacer contrapeso pues a la enorme economía que es la de Estados Unidos. Si no, Estados Unidos pues te avasalla. ¿Por qué? Por su tamaño de economía. Es 20 veces más grande que la de México, obviamente, pues te va a avasallar. Sí les conviene que esté. De hecho, van los empresarios mexicanos, sí va la misión de empresarios mexicanos a Canadá, sí está, sí es un hecho, sí está ya confirmada, sí van ahí, va a estar encabezada por el mismo Marcelo Ebrard, con a quien hoy entrevistamos, precisamente el secretario de Economía.
3: Sí, a esta misión.
4: Sí que van a la misión con Canadá, porque a México sí le interesa obviamente que sea trilateral. Hasta el momento Estados Unidos no ha querido subir a Canadá, en una visión pues que obviamente muy corta de Estados Unidos, que quiere que solamente de repente fuera binacional el acuerdo, pero el acuerdo es trinacional. Le conviene a Estados Unidos, a todos, a los tres países, que sea de bloque regional, el bloque norteamericano, México, Estados Unidos, Canadá, nos conviene a todos, y ahí, bueno, pues está muy claro, ya nos comentaba Marcelo Ebrard, el esquema de Estados Unidos ya es claro, el nuevo parámetro es tener aranceles, aunque sean pocos, pero tener aranceles y tener algo de reglas de origen, que ahí habrá que cuidar mucho, por ejemplo, en el sector automotriz, que la regla de origen de repente es muy muy elevada a favor de que se fabrique el auto en Estados Unidos, o que no se acepte pues de otras regiones, que sería realmente pues sacarnos de costos, ¿no? Porque puede ser mucho más barato un volante de Alemania o una tracción de Brasil o un freno de Corea del Sur, puede ser mucho más barato, y la verdad es que si hay una regla de origen muy cara, pues nos va a salir bastante bastante mal.
3: Y yo creo que sí la va a recrudecer. O sea, no, yo no sé, ahorita más celebrando, va a ser una negociación fácil, y yo tampoco la va a venir. Y ojalá efectivamente todo este tema de seguridad, veremos qué tanto aprieta las tuercas el gobierno de Donald Trump para el caso de Sinaloa, porque pues hasta ahorita no hemos extraditado a nadie. Ya pidió licencia Rubén Rocha, pero no ha renunciado, pidió licencia, entonces sigue teniendo fuero, que hay algunos juristas que dicen que sí, otros que no, y nadie lo ha visto. Y ayer el secretario de Seguridad, Omar García Harfuch, lo defendió. Dijo que no tenía nada en contra de él. Entonces, bueno, pues entonces el gobierno mexicano aquí sí está contradiciendo al de Donald Trump.
5: Bueno, aquí lo que hemos visto, sin lugar a dudas, es que hay pues una defensa de lo que el gobierno mexicano dice, el gobierno de Claudia Sheinbaum, que es la soberanía nacional. Sin embargo, pues está claro que no hubo una investigación previa en México sobre este tema, que sí estuvo en los medios de comunicación, en la denuncia, en el ámbito político, y ahora, a partir de este señalamiento del Departamento de Justicia de Estados Unidos, pues se ha dicho que no enviaron las pruebas suficientes, se ha dicho que se va a investigar por parte de la Fiscalía General de la República, y pues lo que pues es muy evidente es que el gobierno mexicano está buscando tiempo y ampliando el horizonte para ver si hay alguna otra salida.
4: Pues es un alto costo político para el gobierno mexicano mantener a Rubén Rocha, cuidarlo, mantenerlo, porque obviamente hay una acusación, hay un tratado incluso de extradición que tenemos con Estados Unidos. Es una, además, dijeras, bueno, es que estamos hablando de alguien que no tiene problemas, que no hay sospechas, pero pues aquí hay todas las sospechas del mundo, ¿no?
3: Sí, desde la campaña.
4: De un nexo con el crimen organizado. Con
3: todo lo que dijo el Mario Zambada, que estaba esperando que llegara Rubén Rocha, pero que no, son dichos, pero con los dichos tienen a García Luna en la cárcel, ¿eh?
4: Sí, claro.
3: Pero sí, bueno, sí. Ya nos vamos, Pepe Yuste, buenas noches.
4: Mari Carmen Cortés, muy buenas noches.
3: Marco Mares, buenas
5: noches. Gracias, Mari Carmen. Pepe Yuste, muy buenas noches.
3: La producción de Diana Cepeda, con la asistencia de Cindy Sánchez y de Charlie González, en los controles técnicos Lorenzo Gasca, el staff de televisión David Méndez, Jimena Bocanegra, Alejandra Rea, Vanessa Díaz, Paco Huerta, en YouTube Gio Hernández y Viridiana Castro, y se quedan en Telefórmula con Juan Pablo Pérez Díaz en Fórmula Noticias, y en Ya Salió el Peine con Pei Garza en el 103.3. Muchas gracias.
4: Hasta mañana, gracias.
5: Hasta mañana.
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7: ¿Qué tal cuando la gente que se dice que habla muy bien inglés, o ellos presumen de hablar muy bien inglés, dicen todas las marcas en inglés? Por ejemplo, Versace, cuando la marca Versace es italiana, entonces tiene que pronunciar Versace. O decir que tengo un Porsche en lugar de decir tengo un Porsche, porque en alemán Porsche se dice Porsche porque todas las es al final se pronuncian, como Marlene Dietrich, por ejemplo, que todo el mundo dice Marlene, pero es Marlene. Entonces, si nos damos cuenta, no todas las marcas extranjeras o no todos los nombres extranjeros están en inglés. Por tanto, tenemos que cerciorarnos que sabemos de qué lengua provienen, ¿no? Entonces, si nosotros decimos una marca de otro lugar, como Louis Vuitton, por ejemplo.
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8: Se llevó a cabo la Asamblea de Dueños del Fútbol Mexicano y seguramente habrás escuchado por ahí los distintos acuerdos a los que se llegaron, como por ejemplo la aprobación del regreso del Atlante a la primera división del fútbol de nuestro país, la venta de Atlas de parte de Grupo Orlegui a José Miguel Bejos, actual dueño de los Pericos de Puebla del béisbol mexicano, entre otros. Pero lo más interesante, o al menos lo que yo rescato, es la separación de la Liga MX de la Federación Mexicana de Fútbol en términos corporativos, legales, etcétera. Lo que será la primera vez que atienden en muchos años tres temas cruciales para el desarrollo de nuestro fútbol: gobierno corporativo, autonomía operativa y control de negocio. Este cambio, de darse como se plantea, podría amenazar la balanza de poder actual en el fútbol mexicano y apuntalarlo para que verdaderamente desarrolle su potencial.
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15: Muy buenas noches, hoy es martes 5 de mayo. Bienvenidos a la realidad, porque sé que mucha gente se agarró este mega puente por el 5 de mayo y por el 1 de mayo. Así es que, pero hoy estamos calentando motores porque a punto estamos de celebrar a todas las madres. Así es que hoy les tengo el mejor regalo en una única función de una obra icónica con una de las actrices más importantes de nuestro país.
16: Una diva del cine de oro mexicano que sufrió la misma tragedia que Silvia Pinal.
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16: Esta actriz desde muy joven se abrió paso en una industria muy complicada. Sin embargo, supo pisar fuerte y logró convertirse en uno de los rostros más emblemáticos del cine mexicano. Desde que comenzó su carrera, llamó la atención con proyectos que hoy son parte de la historia del cine nacional, como María Isabel, que se grabó por allá de 1968 y donde compartió pantalla con la gran Silvia Pinal. Fue esta misma diva la que le dio un empujoncito en el medio del espectáculo, pues cuando se encontraban trabajando en la obra de teatro Adorables Enemigas, la matriarca de la dinastía Pinal soltó la bomba de que nuestra invitada la había empujado durante una función. Lo que sucedió realmente fue un accidente, pero la diva modificó un poco los hechos con la intención de viralizar el nombre de nuestra protagonista de hoy. No fue con mala intención, simplemente sabía mover muy bien los hilos de la industria. Dejando de lado los dramas, si hay un género del que realmente se apoderó nuestra invitada, fue del altísimo horror. Las cintas Hasta el viento tiene miedo y El libro de piedra son clásicos del género que erizaron la piel de toda una generación. Y aquí viene un dato curioso.
17: No era actuación.
16: En Hasta el viento tiene miedo, el director, junto con el equipo de producción, crearon un ambiente de tensión para que las actrices dieran una actuación más convincente.
18: No te hayan visto, Armando, porque me expulsan.
19: No, además dices que no me conoces.
18: No seas tonto. Aquí eres más conocido que el libro de texto.
16: A su amplia trayectoria de más de 60 años, se han sumado los éxitos Vivan los niños, Destilando amor, Cañaveral de pasiones

0: y la obra La Señora Presidenta, en donde compartió escenario con Gonzalo Vega por 7 largos años. Ahora nuevamente, se encuentra sobre las tablas del teatro con la comedia musical Los Huevos de mi Madre, una obra que lleva más de 3 años de éxito en la Ciudad de México y que ha arrasado con su gira por la República. En esta puesta en escena, aborda 6 facetas de una mamá, desde la más consentidora hasta la más chantajista.
1: Ya sé que estás caminando de un lado para otro, echándote la culpa, agarrándote la cabeza, pensando que tienes la culpa de todo lo que pasa.
2: La madre de esta bruja me salió.
0: Pero no todo en su historia han sido aplausos. También ha enfrentado uno de los dolores más terribles que puede vivir una madre, la pérdida de un hijo. En 1997, falleció su hija Paulina, una situación que la marcó al igual que a Silvia Pinal, pues ambas chicas murieron a los 19 años y en un accidente automovilístico. Pese a los golpes de la vida, nuestra invitada ha sabido sobreponerse y dejar una huella indeleble en el mundo del espectáculo. No por nada ha sido reconocida como la Mujer del Año por galardones internacionales a la excelencia, por sus 6 décadas de trayectoria. Con todas estas pistas, seguramente ya saben de quién estamos hablando. Por supuesto, nos referimos a la primera actriz, Norma Lazzareno.
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4: Y para todos y todas aquellas que le temen a las redes sociales, que son nuestra nueva vitrina, hoy les quiero contar de una historia que está más vigente que nunca y se llama La Mujer Más Fea del Mundo. ¿Quieres saber de qué se trata? Quédate con nosotros que esto apenas comienza. Ya sabes que estamos transmitiendo desde nuestra casa de Midnight Monkey. ¡Agárrate! Esto se llama Ya Salió el Peine.
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11: A poco más de media hora de Cabo San Lucas, en Baja California Sur, se ubica el pueblo mágico Todos Santos, con un toque bohemio, cultural y artístico. Esta localidad llena de encanto destaca por su estilo colonial, por su hotelería, su exquisita gastronomía local, una importante escena artística y playas cercanas como La Poza, Batequitos, San Pedrito, Cerritos, Punta Lobos y Los Esteros, donde se puede practicar deportes acuáticos o simplemente relajarse y tomar el sol. Con sus calles empedradas, Todos Santos ofrece galerías de arte y su atractivo centro turístico en donde está la Plaza de Armas, una gran explanada adornada por palmeras y cocoteros, y la Misión de Todos los Santos, una majestuosa iglesia fundada por los jesuitas en 1720.
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11: La hoja santa es una hierba que se utiliza con fines gastronómicos y médicos. Su forma de corazón es perfumada con un fuerte aroma, pero de sabor dulce. Forma parte de la familia de las pimientas. En la cocina, se usa para preparar carnes, salsas, caldos y quesos. Por su aroma, se usa también para aromatizar tamales y chiles rellenos, entre otros platillos. En la medicina, contribuye a disminuir la fiebre e inflamación de los riñones. La infusión de hoja santa es usada para tratar problemas respiratorios como el asma.
7: Datos relevantes.
11: El océano más cálido del mundo es el Océano Índico, debido a su ubicación tropical.
7: Lo que no sabías.
11: El ácido del estómago es lo suficientemente fuerte como para disolver una cuchilla de afeitar de acero inoxidable en horas.
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0: ya estamos de regreso en su programa favorito. Ya saben, ya salió el peine y hoy tengo el tremendo honor de tener como invitada estelar a una verdadera leyenda en nuestro país, con más de 60 años de trayectoria, que hoy nos viene a contar de su exitosa obra Los huevos de mi madre. Esta noche, la primerísima actriz Norma Lazarino. ¿Cómo estás? Buenas noches.
1: Buenas noches, encantadas de saludarlos y quiero aprovechar esta oportunidad que ustedes son tan amables en darme para invitar a todo el público, a todos los amigos de Radio Fórmula, para que no se pierdan, por favor, esta exitosa obra de teatro que tenemos años en la Ciudad de México y ahora estamos saliendo para provincia, para lugares cercanos a la Ciudad de México. La gente que no puede ir hasta el centro y todo, el próximo sábado 9 de mayo a las 6 de la tarde, única función, única.
0: Única función, pongan mucha atención.
1: Así que, por favor, no pierdan la oportunidad de ver esta obra que les va a hacer gozar, reír, llorar. Poquito, ¿eh? No es drama, poquito, porque
0: es lo que se necesita, mi querida Norma. Yo te quiero preguntar, porque acabamos de ver una cápsula espectacular que te preparó el equipo, hablando un poco de todo este asertivo andar en los medios de comunicación, porque hay que decir que, hablando precisamente de huevos, son más de 60 años de carrera, que se dicen muy fácil, pero no cualquiera tiene una trayectoria tan exitosa y con tal permanencia. Es el sueño de cualquier actor y cualquier actriz. ¿Qué sientes, mi querida Norma, de haber alcanzado este hito en tu carrera y en tu profesión?
1: Pues mira, muy feliz, pero más que feliz, agradecida. Agradecida con los directores, con los productores, con los escritores, porque una carrera no se hace sola, Pei. Una carrera se hace a través de que mucha gente se adhiere a tu vida artística y confía en ti. Entonces te llaman para un personaje, después te llama el otro productor, y así nos vamos rotando personajes. Y la vida pasa muy rápido, y ahora que sé que son 60 años, casi no lo puedo creer. Nunca me imaginé que tenía esa permanencia en mi vida artística. A ver,
0: mi Norma querida, seguramente toda la gente que nos ve y que nos escucha te han visto en interminables dramas por todos lados. Eres la reina de las novelas, y por eso te quiero preguntar cómo disociar a Norma Lazarino de esta figura tan consolidada en los medios de comunicación a Marina del Villar, que es realmente la mujer que también habita dentro de la leyenda que ya es Norma Lazarino. ¿Cómo conviven estas dos mujeres?
1: Pues mira, es una historia, el cambio de nombre es una historia de amor, de agradecimiento, porque cuando yo era muy chiquitita, mi padre biológico se apellidaba Del Villar. Entonces me llamó en la fe de bautizo Norma Marina Del Villar. Entonces, pero falleció, desgraciadamente no tuve la oportunidad de conocerlo. Entonces, pues pasaron los años y mi madre, cuando yo tenía 7, 8 años de edad, pues tuvo la oportunidad de casarse con el señor Francisco Lazarino, que realmente fue un padre para nosotros, para mi hermano y para mí, que éramos hijos del señor Del Villar, que en paz descanse. Yo empecé a hacer mis pininos de la televisión, haciendo pequeños papeles y diciendo 3, 4 palabritas, pero la familia de mi papá Del Villar, Arturo Del Villar, le reclamó a mi mamá, le dijo, bueno, esta niña, ¿por qué está trabajando pues como artista? Que tú no puedes darle lo necesario para que estudie una carrera seria. Esto es una cosa muy frívola, la carrera artística. Una niña Del Villar pues no debe estar en ese ambiente, porque pues ellos pensaban que era eso, un ambiente
0: claro,
1: peligroso y todo. Entonces un día, regresando del programa de la televisión que hacía yo a las 3 de la tarde, que se llamó Variedades de Mediodía, el programa, llegué a la casa y mi mamá la encontré pues llorosa y con su cara triste, y le pregunté, mamá, ¿qué te pasa? Y me contó, dijo, bueno, tu tía me habló y me dijo esto y esto. Digo, ah, entonces Del Villar es lo que les molesta, el apellido. Pues a partir de ahora, mamá, yo voy a llamarme Norma Lazarino para homenajear y agradecer a mi segundo papá, que es el único que yo conozco físicamente, y esa es la historia. Que
0: ¡qué
1: es,
0: maravilla!
1: Sí, reconozco, oye, que Marina del Villar es muy bonito, pero por circunstancias de que la gente no estuviera incómoda o molesta, tomé el apellido de mi papá. Mi papá para mí era mi papá.
0: Todas estas peripecias que nos cuentas, mi querida Norma, de cómo ha cambiado también desde la concepción de la profesión misma, y habla también que en retrospectiva acabas de recibir en marzo el premio a la Mujer del Año por esta increíble carrera, por parte de los galardones internacionales de la excelencia. ¿Qué sientes de estos premios, de este reconocimiento, de una profesión que casi se te orillaba a ocultarla o a sentirte avergonzada de tu profesión?
1: No, nunca. Nunca, porque no te he contado que mi papá Lazareno era cantante de ópera.
0: ¡Guau! Wow.
1: Tenía yo la bandeja de plata. Imagínate, yo iba a los ensayos en Bellas Artes de la ópera y yo veía el espectáculo maravilloso que es, y yo quería estar en el foro, no en la butaca. Y le decía yo a mi papá Lazareno, Yo quiero estar ahí arriba, me jala el escenario. Me dijo, sí, siempre y cuando estudies, te prepares. Y simultáneamente con la secundaria me metí a la escuela de actuación que dirigía don Andrés Soler. Y a partir de entonces me empezaron a dar pequeños papeles, cositas más grandes. Y por fin, dentro de la escuela, que tenía yo ya 9 años, 4 años estudiando y 2 años de perfeccionamiento, fue Ismael Rodríguez y escogió 8 alumnas, pienso yo que éramos las que más destacábamos, para hacer una prueba para una película que se llamó Maldita Ciudad, y era el estelar, bueno, éramos como 10 o 8 chicas, y fueron eliminando y quedamos nada más 2. Y estaba yo, bueno, yo no dormía, yo estaba pidiéndole a Dios, al universo, a todo lo que yo creía que fuera la oportunidad para mí. Pero pasó una cosa, ya faltaban 2 semanas para empezar la película, e Ismael Rodríguez no se decidía todavía. Entonces le dijo a su gerente de producción, Ismael, por favor, ya dime, porque soy nervioso, dime quién, cuál es de las dos.
0: ¿Quién se va a quedar?
1: Te voy a decir que fue un volado que echó Ismael Rodríguez con la otra chica y conmigo, y perdí.
0: No perdí. Puede ser.
1: Sí, perdí. Y entonces pues ya no hice mi gran oportunidad, y pasaron varios años, 5 o 6 años, y vino la oportunidad para mí. Y estoy contenta porque siento que qué bueno que perdí, porque avancé mucho en mis estudios, me di cuenta que no es cuestión de suerte, es cuestión de voluntad, de demostrar a los maestros, al director Andrés Soler, que yo tenía madera.
0: Claro, y ese temple y ese talento y esa disciplina que siempre te ha caracterizado, mi Norma querida. Y trabajando con las grandes de la industria, quiero recordar también a doña Silvia Pinal, que también estuvieron juntas en la obra de Adorables Enemigas, que terminaron siendo adorables amigas.
1: Por supuesto que sí. Fue algo hermoso. Yo no lo podía creer, que estar en el escenario, compartir con la gran, gran Silvia Pinal. Yo decía, bueno, esto es un sueño, pero está hecho realidad. Y volvimos a ser muy, muy amigas. Y años más adelante, pues nos tocó la misma tragedia, vivir la misma tragedia. Ella perdió a su hija Viridiana y yo perdí a mi hija Paulina. Entonces, Yo estaba haciendo una telenovela con ella, y esto, el dolor, la experiencia.
0: Solamente una madre podría reconocer el dolor de otra madre que ha perdido a un hijo y hermanarse de esa manera después de haber compartido el escenario, también compartir el mismo dolor. ¿Cómo se sintió eso, mi Norma querida?
1: Pues mira, es algo que no se puede explicar con palabras, que vives con eso eternamente, no se te olvida, pero permites, por consideración a ti misma y a tu familia, a tus amigos, salir adelante, tener el carácter para sortear esta situación. Y claro, el trabajo me ayudó, el trabajo fue mi salvación, porque afortunadamente seguí trabajando. A los 3 meses que falleció mi hija, yo estaba siendo la señora presidenta con Gonzalo Vega.
0: ¿Con Gonzalo Vega?
1: Con Gonzalo. Yo estuve 7 años en esa obra.
0: Qué fortuna y qué bendición, porque te ha tocado también, yo no le llamaría suerte, más bien yo creo que tú estabas destinada a estelarizar.
1: Pues sí, así ha sido, y yo creo que me lo he ganado.
0: Por supuesto que bien ganados lo tienes. Yo tengo que hacer rapidísimo un corte, quédate por favor con nosotros, y tú no te atrevas a cambiarle porque regresamos para chismear bien y bonito con la primerísima actriz Norma Lazareno. Por favor, no le cambies.
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11: La taiga es el bosque boreal más extenso de la Tierra, cubriendo gran parte del norte de Rusia. Compuesta principalmente por coníferas como pinos y abetos, este ecosistema está adaptado a inviernos extremadamente fríos y veranos cortos. Es un refugio vital para especies como el tigre de Siberia y el oso pardo. Además, sus suelos congelados almacenan enormes cantidades de carbono, siendo fundamentales para mitigar el calentamiento global actual.
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11: El monte Everest sigue creciendo unos milímetros cada año debido al movimiento constante de las placas tectónicas de la Tierra.
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11: La mayor parte de la masa de un árbol proviene del aire, no del suelo, a través de la fotosíntesis.
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0: Y ya estamos de regreso con la icónica actriz que nos hace favor de engalanar el día de hoy esta transmisión, que es Norma Lazareno. Y quiero que le cuentes al público cómo había inventado doña Silvia Pinal, que la habías empujado y se hizo todo un borlote. ¿Qué sucedió ahí?
1: Bueno, pues una vez más me dio una lección de amistad, de ganas de ayudarme. Silvia, al principio yo lo vi una tragedia, pensé que hasta mi carrera se acabaría, porque se cayó en el escenario y se fracturó la muñeca, y sin embargo terminó el acto, terminó todo, y yo me di cuenta, fue una caída bastante fuerte, me di cuenta que se sostenía su mano con la otra mano, pero porque estaba fracturada. Entonces estuvo en el hospital, fueron a hacerle reportajes, y en fin, había muchas cámaras y todo, por tratarse de la señora Silvia Pinal. Entonces ella dijo, pues yo estaba actuando con Norma Lazareno, y de pronto ella se dio una vuelta muy violenta y me empujó, dice, sin querer tal vez, pero me empujó. Pero yo estaba en ese momento como a 2 metros de distancia de ella. O sea, yo no la pude haber empujado. Pero cuando me lo dijeron, yo empecé a llorar desconsoladamente. Dije, pero ¿cómo me hace esto Silvia? ¿Cómo? Si es mi amiga, si yo soy su amiga, si estoy tan agradecida con ella. Entonces, pues yo fui a su casa al día siguiente que salió del hospital, pues a llorar, pero a reclamarle, pero ¿por qué Silvia? ¿Por qué me haces esto? Por favor, tú eres la más grande, la más importante, yo quedo como villana. Y me dice, mira Norma, te voy a decir una cosa, no lo veas de esa manera, velo de otra forma, como yo te lo voy a explicar. Yo me he caído varias veces, en el cine, en el teatro, todo, me he caído. Y dicen, ah, bueno, Silvia Pinal una vez más se cayó. Pero si yo digo que tú me empujaste, van a hablar de ti.
0: Claro. Que estás
1: empezando una carrera. Aunque digan que fuiste un poco torpe, que fue intencional o que no fue intencional, pero el caso es que tú eres la culpable que yo esté fracturada de mi mano. Dice, y van a hacerte mucha publicidad y mucho reportaje. Aprende.
0: Doña Silvia, que sabía perfectamente qué hilos mover en esta industria, justamente para detonar todo este tema mediático.
1: Exactamente, y bueno, pues se lo agradezco. Pasé un mal momento, lloré y todo, pero me dio una buena lección.
0: Mi Norma querida, te convertiste también en una de las actrices de terror mexicano por excelencia, con películas como El Libro de Piedra. Yo te quiero preguntar de estas experiencias paranormales, porque entre tras bambalinas lo que pasa en el teatro, dicen que hay una carga energética muy especial. ¿A ti te ha tocado experimentar este tipo de cosas paranormales en esta industria?
1: Pues mira, yo hice una película, exactamente El Libro de Piedra, en la casa del Indio Fernández. Entonces, trabajamos 4 o 5 semanas y pues el indio falleció en esa temporada, y yo pasaba por la cocina y volteaba yo y veía, oía yo ruido de cucharas, de tenedores, de todo. Y te juro, Fey, que yo lo veía sentado, con su paliacate amarrado acá, tomando su tequilita, que eso no podía faltar, y pero ya el señor ya tenía, no años, tenía semanas de haber fallecido, y estaba en la cocina de su casa tomando su tequilita. Eso fue lo que yo vi.
0: No puede ser. Además, también esto te ha perseguido, porque también regresaste al cine del terror con La Exorcista. Yo te quiero preguntar, a distancia de esta evolución de esta película, del Libro de Piedra a La Exorcista y todo lo que pasó en la industria, ¿cómo ves el cine de terror mexicano?
1: Pues mira, El exorcista tuvo algunos trucos técnicos que no tuvo el libro de piedra, o que no tuvo Hasta el viento tiene miedo, que fue mi primera película de terror. Hasta la fecha, la juventud, los chicos de ahora, 14, 15, 18 años, me recuerda, porque sus papás tienen la película en su casa.
0: Claro.
1: Y ellos la han visto, es una película de culto. Hasta el viento tiene miedo. Entonces, son películas muy sencillas, muy básicas, porque no teníamos trucos tecnológicos como es ahora. Entonces, la exorcista, se llama la película, es llena de cosas fantásticas con trucos tecnológicos.
0: Y estamos a punto de celebrar el Día de las Madres y, por supuesto, esta comedia musical de Los Huevos de mi Madre, que lleva 3 años de súper éxito aquí en la Ciudad de México, que se ha presentado en toda la República Mexicana. Sé que el reconocimiento ha sido increíble por parte del público por los sold outs. Y es esta única función, una de las cosas más icónicas que te ha tocado vivir. No solamente los papeles que nos ha regalado, sino también el papel de ser madre.
1: Es ser madre, pero una madre muy especial, porque hago 6 facetas diferentes de una sola mamá. 6 cosas para atraer la atención de mi hijo. Quiero decirte que esta obra, si me das a escoger de todo lo que he hecho en teatro, yo elegiría quedarme con el recuerdo y con la experiencia de esta obra, Los Huevos de mi Madre. Es maravillosa. Es como catarsis para mí, que fui madre, soy madre, aunque ya no esté mi hijita. No me va a quitar el título de madre, ¿no?
0: Claro.
1: Lo disfruto más que nunca, más que todas las obras, que agradezco que me las hayan dado la oportunidad de hacerlas. Pero esta obra, cuando yo recibí el libreto, escrito por un hombre que tiene una gran sensibilidad, yo todavía no lo conocía, me mandó el libreto. Entonces me maravillé de la historia, que tiene tantos ingredientes de risa, de llanto, de rabia, de impotencia, porque es una madre que quiere rescatar al hijo, aún siendo ya casado él, porque para ella no hay mujer digna de él. Entonces, ella hace varias actitudes, se finge enferma, se finge autoritaria, se finge alegre, canta, baila salsa, hace muchos papeles en uno solo.
0: Qué fuerte la repercusión que puede tener en los hijos y en las relaciones. Acabamos de ver el tristísimo caso de la suegra que mata a la nuera en el pleno corazón de Polanco. ¿Qué opinas de la toxicidad que se puede manejar también en ese tipo de relaciones familiares?
1: No, yo creo que esa señora no está mal, no está bien de sus facultades. No lo puedo concebir. ¿Qué sangre fría tuvo? ¿Qué contestación le dio al hijo que le dijo? Me hizo enojar.
0: Qué horror.
1: ¿Te imaginas? Pues nosotros mataríamos al marido 100 veces porque nos hace enojar.
0: Ya no habría tantas reencarnaciones, mi Norma querida.
1: No, es terrible. Es todo lo contrario, esta obra es para comprender a la madre y amar al hijo. Porque el hijo exige que lo dejen libre para hacer su vida y que le dé la oportunidad de ser feliz con la mujer que quiera. Pero pues la madre no le permite. Eso que se llama libre albedrío.
0: Oye, también quiero que me cuentes si vas a regresar a las novelas, porque ya eres icónica en el género, ¿y qué tienes pensado hacer?
1: Tengo palabrado un proyecto que tardará unos 3 meses, me han dicho, y

0: Y por supuesto, ahí estaremos todo tu público que te queremos este próximo 9 de mayo, el mejor regalo del Día de las Madres. Y este próximo regreso triunfal a las novelas, así que estamos muy pendientes.
1: Muchas gracias, Tel. Un gran abrazo y ya, no lo olviden, el teatro, única función, 6 de la tarde, Teatro San Benito Abad.
0: Gracias, mi Norma querida. Te mando mil besos.
1: Igualmente.

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2: El béisbol de las Grandes Ligas regresa a la Ciudad de México con la serie entre los Arizona Diamondbacks y los Padres de San Diego recién vendidos. Este sería el tercer año consecutivo en que las Grandes Ligas traen un partido de estas características en nuestra ciudad, y es que no es sorpresa para nadie porque, chécate esto, han comprobado ser los juegos más rentables del año. Así que negociazo por donde le veas. Aquí lo que yo te pregunto es si este sold out que se logra en cuestión de minutos cuando se dan estos juegos acá es suficiente para, uno, comprobar que México es un mercado clave para las Grandes Ligas. Yo digo que sí, por supuesto, pero dos, y más importante, si es suficiente como para considerar a la Ciudad de México sede permanente de una franquicia de la MLB. No es lo mismo, dicen por ahí, llenar un partido que llenar toda una temporada.
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3: Notin presentó Essential Voice, su nueva herramienta de dictado con inteligencia artificial que convierte voz en texto y traduce a más de 100 idiomas. Y entra de lleno en la competencia con Super Whisper, recién lanzada para usuarios de iPhone. Essential Voice convierte el texto con formato y además cuenta con una programación que ayuda a eliminar muletillas con resultados más limpios para usarlos en notas, documentos o chats. Se caracteriza por ofrecer una integración de dictado a nivel de sistema y no solamente en aplicaciones independientes, marcando una ruta para el dictado con inteligencia artificial que podría llegar a ser una función estándar del smartphone moderno. Essential Voice no se queda en el dictado, sino que es capaz de traducir texto directamente a más de 100 idiomas, lo que lo hace sumamente útil para usuarios que consumen contenido en varios idiomas o que trabajan con contactos internacionales. Informo Aide Rivera. 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
4: El gobierno de Argentina condenó los ataques de Irán contra Emiratos Árabes Unidos, que causaron 3 heridos, y los consideró injustificados, al tiempo que expresó su solidaridad con el país árabe. El secretario de Estado Vaticano, Pietro Parolin, afirmó que el Papa León XIV continúa su camino predicando la paz, en respuesta a los medios sobre el nuevo ataque contra el pontífice por parte del presidente de Estados Unidos, Donald Trump. El presidente francés, Emmanuel Macron, dijo que la Unión Europea debería activar sus instrumentos anticoerción en caso de que Estados Unidos imponga un arancel del 25% a automóviles y camiones fabricados en territorio comunitario, algo que tildó de amenazas de desestabilización por parte de su homólogo estadounidense, Donald Trump. Informó Cintia Dávalos. 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

0: Y ya estamos de regreso y les decía al inicio del programa que hoy vamos a hablar de una novela muy controversial desde el nombre, que se llama La Mujer Más Fea del Mundo. Y hoy tengo aquí a su autor, mi queridísimo Frank Maldonado. ¿Cómo estás?
1: Muy bien, gracias.
0: Oye, me encanta

0: Que vengas, gracias por estar acá.
1: A ustedes.
0: Sobre todo después de este gran éxito, porque esta es la tercera novela, que hay que decir que las otras han tenido muchísimo éxito, reimpresiones en México, en España. La verdad es que ha sido muy afortunado de tener a los lectores verdaderamente al filo de la butaca.
1: Así es, y aparte, como que en cada historia el tema ha sido más emocionante, lo que incita al lector a leerse la primera, a leerse la segunda y ahora a leerse este pedazo de novela titulado La Mujer Más Fea del Mundo.
0: A ver, a mí lo que me encanta es que también, digamos, haces tu labor de investigación y esto, por supuesto, está basado en una historia real de una mujer que además lo único que quería hacer era salir adelante y pues, digamos que sacar a sus hijos también adelante, gracias al trabajo que hacía, que pues tristemente era en un circo, en donde la gente se burlaba de ella, en donde la gente la sobajaba, y en donde la gente la utilizaba, justamente con, como lo dice el título del libro, como la mujer más fea del mundo.
1: Así es, la verdad la historia es una historia real, porque yo escribo historias reales, y me encanta la investigación, me encanta sobre todo la ambientación de aquella época. No solo cuando investigas sobre el personaje, sino sobre una Inglaterra de 1900, los circos de 1900. ¿Qué ocurría en 1900 en Inglaterra, en especial en Londres, ¿no? ¿Cómo se distribuían los circos? ¿Qué tipo de circos? ¿Qué se veía en ellos? Y en aquella época eran, pues, emblema los circos llamados monstruos, que representaban a personas, ¿no?, que pues que tenían alguna deformidad o era diferente hacia la sociedad, a lo común, a lo normal, donde estaba la mujer barbuda, la, en este caso, la mujer más fea del mundo, el gigante, las siamesas, el hombre loro, bueno, una infinidad de rostros y cosas que para el mundo en aquella época era algo, pues,
0: a ver, siempre hemos señalado lo raro, lo diferente, lo que no entendemos. Y a mí me parece que es una historia que hoy es más actual que nunca, porque nos pasa también en las redes sociales. Hoy tal vez no existe, tal vez en un circo físicamente, pero yo creo que en estas vitrinas que tenemos todos en nuestra cuenta de Instagram, en nuestra cuenta de Facebook, en nuestra cuenta de TikTok, lo que sea, cualquier red social que tengamos, es donde estamos viendo y este escaparate en donde la gente en secreto, muchas veces también hasta los haters lo ponen y lo escriben, pero muchas veces se ríen, se burlan, funge también no solamente como un desfogue, sino también como esta capacidad tan destructiva que tenemos los seres humanos.
1: Así es, realmente han pasado más de 100 años de esta historia y realmente seguimos igual, porque nuestro circo actual son las redes sociales, entonces, y nuestros monstruos es la gente que para nosotros es diferente, que pues no es lo común para nosotros, no tienen el físico perfecto que nosotros creemos o la sociedad impone. Entonces, realmente estamos actuando igual que hace más de 100 años. En aquella época, la gente se sentaba en un circo, pagaba y se reía de lo que veía. Hoy en día, pagamos en aplicaciones, en las redes sociales, observamos y nos reímos, juzgamos sin tener idea y sin conocer a la persona que estamos juzgando o nos estamos riendo por alguno, pues por algo diferente que vemos o algo que no nos gusta o algo que para nosotros no es normal.
0: Y a ver, aquí hay también una convergencia muy interesante, que tú además de ser escritor también eres actor, entonces también tienes esta sensibilidad de lo que está pasando en el mundo, de lo cómo ha cambiado, y también un poco de este escaparate y este mundo de los egos, en donde también la belleza pues resulta ser muy relativa, ¿no? Y lo que es raro para ti a lo mejor no lo es para mí.
1: Sí. Cada vez eso se está transformando un poquito más, ¿no? Porque hoy, pues, aunque sigue habiendo un poco de, pues, no sé, gordofobia o incluso, ¿no?, las orientaciones sexuales, la forma de vestir de las personas, creo que vamos avanzando lento, pero vamos avanzando, ¿no? Y sí, o sea, seguimos un poco en lo que para cada quien es bonito o es feo, pero seguimos todavía en una misma línea para lo que es bonito para la sociedad o para lo diferente o raro que nosotros sentimos que es. Entonces, sí seguimos viendo raro y diferente a lo diferente que es para nosotros.
0: Oye, y a ver, cuéntanos un poco, en tu experiencia, cómo cambia esta tercera novela, porque evidentemente también, pues, te has pulido también como novelista, y ha sido un proceso, pues me imagino que bastante largo, como decías, no solamente desde la investigación, la realización, la escritura, y finalmente a ver el producto terminado. ¿Qué sientes el día de hoy, ya que lo tienes terminado, y hacia dónde lo quieres llevar? Porque yo sé que tú eres un visionario y que muchas veces estas historias, pues te gustaría llevarlas a una serie o alguna película. ¿Quién te gustaría que interpretara este personaje de la mujer más fea del mundo?
1: Pues mira, como tú dices, ha habido investigación, luego pues una postproducción de antes de que salga a la luz, diseño de portada, queríamos una portada que ambientara aquella época, pero sin poner el rostro de esa mujer más fea, ¿no? Porque realmente para mí no es el rostro lo que el emblema de esta mujer, sino su lucha, lo que hizo y aprovechó en ese momento lo que tenía para sacar dinero y poder darle de comer a sus hijos. Claro que me encantaría llevarlo al cine porque sinceramente yo, al ser actor, escribo muy cinematográfico. Entonces, siempre que estoy escribiendo me estoy imaginando la escena en pantalla grande, ¿no? Evidentemente, al ser como una biografía, la veo más como una película, no como una serie. Y me encantaría, evidentemente, que interpretara este personaje una actriz que se abriera en canal, que no fuera una actriz sumamente que interpreta papeles bonitos, sino que se aviente a un personaje que más allá de un físico o más allá de una caracterización que lleve, se abra por completo, porque Mary Ann se abrió al mundo por un objetivo.
0: A ver, ¿en qué te pareces tú a Mary Ann?
1: Pues yo me parezco a Mary Ann en que, a pesar de la adversidad, a pesar de saber que no iba a salir bien, que iba a sufrir, se aventó. Yo soy un poco así. Yo en mi vida he tomado decisiones que sé que me van a doler, que sé que no van a resultar como yo espero, pero que en ese momento es la única alternativa que tengo para mí y para mi crecimiento. Entonces siento que me parezco a Mary Ann en la manera de que me lanzo y me enfrento a algo sabiendo que quizás o un gran porcentaje no va a ser como yo espere.
0: Oye, Frank, en la conferencia de prensa nos compartías un poco de aquel Frank que llegaba a la Ciudad de México lleno de esperanzas, de ilusiones. Hoy viéndote con la tercera novela, hoy viéndote cómo has avanzado también en tu carrera de actor, ¿qué es lo que sientes y qué le dirías a aquel Frank que llegó a la Ciudad de México, digamos, tal vez un poco receloso y un poco con miedos y con inseguridades?
1: Pues le diría que qué bueno que aguanté, porque he crecido mucho, he conocido gente increíble, he crecido como artista plástico, como actor, como escritor, porque yo recuerdo que yo cuando llegué con mucho miedo, tenía 23 años, no conocía a nadie en México. Claro que venía con un sueño y una maleta llena de ilusión, pero realmente no me sentía en mi lugar. Venía de un Madrid donde ya había trabajado en series, donde me iba muy bien, pero por eso yo me aviento sabiendo que no iba a ser fácil. Y sí, al principio dudé en quedarme, pero no sé por qué el destino me fue llevando. Y bueno, pues fíjate, desde el 2009 que pisé tierras aztecas, pues aquí seguimos.
0: ¡Qué maravilla! Oye, mi querido Frank, y aquí seguirás. Seguramente quiero que le digas a todo el público que nos está viendo, que nos está escuchando, ¿dónde pueden comprar esta novela de la mujer más fea del mundo para que la compren ya y para que hoy, más que nunca, nos reconozcamos nuestro valor, no solamente por cómo somos por afuera, sino cómo somos por adentro?
1: Pues aquí en México la pueden encontrar en Amazon. Así, muy fácil, la compran en Amazon y les llega a su casa, a la puerta de su casa, y pueden disfrutar de esta novela que sin duda, les aseguro, les robará el corazón y alguna otra que lágrima.
0: Eso, y que siga todo el éxito, y por supuesto esperamos pronto que este proyecto también se concrete en película. Gracias, Frankie, por estar
1: gracias con nosotros. Gracias a ti, gracias.
0: Te contaba al inicio del programa que hay que tener cuidado en las oficinas, en los centros de trabajo, de estos vampiros energéticos que te pueden robar la energía, la dignidad y, por supuesto, todo. Entonces es muy importante que te aprendas a proteger. Por eso tengo a Ernesto Urbina, que nos viene a decir cómo protegernos. ¿Cómo estás? Bienvenido.
2: Muy bien, muchas gracias. ¿Cómo estás?
0: Oye, también estamos, digamos, ocupados, porque no estamos preocupados, estamos ocupados ahora en trabajar, digamos, nuestras energías, nuestras emociones, pero muchas veces llegamos al centro de trabajo felices, contentos, y de pronto existe una vibra densa, ¿no?
2: Todo se cae, ¿no?
0: Todo se cae, todo se derrumba, sobre todo cuando tienes estos compañeritos que son estos vampiros energéticos que te están chupando constantemente la energía.
2: Así es. No, es muy común, la verdad, que suceda esto, sobre todo pues en ambientes laborales que a lo mejor de repente pues como que están muy encerrados, ¿no? O de repente, no sé, que hablas con el socio, que de repente tratas también con muchos de tus colaboradores, vamos a decirlo así. Entonces, o hay quejas, hay también pues esta fastidio de repente o frustraciones. Muchas veces pasa eso, o sea, que los vampiros energéticos se alimentan de nuestra energía, pero muchas veces ni siquiera saben, o sea, que ellos son vampiros, ¿no?
0: A ver, entonces, es que claramente acá no es diferente de Edward Cullen, porque Edward Cullen sí sabe que es vampiro. Claro. Pero aquí ellos están inconscientes de la onda expansiva que están teniendo a nivel energético en la oficina, ¿no?
2: Sí.
0: Tú llegas súper bien y de repente la compañerita de al lado viene en plan Chernobyl, que todo a su alrededor, las plantas justo, mueren, justo. Todo el ecosistema está vibrando bajo.
2: Exactamente, lo acabas de mencionar, o sea, es la vibración baja. ¿Por qué? Porque el vampiro energético siempre se va a alimentar de las personas que vibran alto, perdón. Entonces, siempre se conectan con uno y a falta de esa energía que ellos tienen, pues la adquieren de nosotros mismos. Entonces, por eso nos drenan, y así como dices, ¿no? De que Edward sabía que era un vampiro, pues ellos no lo saben. Entonces, ni siquiera lo hacen conscientemente, que es lo peor de todo, ¿no?
0: A ver, y tú trajiste aquí unos elementos para la gente que nada más nos está escuchando en el radio, para ver, digamos, estos rituales que Ernesto nos trajo, que son, digamos, muy sencillos de hacer para que la oficina no tengas que despescuezar una gallina, para que todos los de alrededor se enteren,
2: claro,
0: que estás limpiando energéticamente el espacio.
2: Claro, y aparte de limpiar, sobre todo es protegerte. O sea, claro, eso es lo más importante. Podemos utilizar como estas velas aromáticas, digo, que tenemos aquí. Ya estas ya tienen cristales, ya tienen cuarzos, hierbas, y la podemos prender pues en la oficina y nadie va a saber, pues obviamente, que nos estamos protegiendo, ¿no? ¿Por qué? Porque huele dulce o claro, huele a hierbas, ¿no?
0: Y además se puede, digamos, intencionar. Yo siempre digo justo, que todo lo que se puede intencionar es brujería. Porque
2: exacto,
0: incluso en Estados Unidos, cuando dicen spelling, cuando tú deletreas ese spelling, tú cast a spell, ¿no? Ajá. Que esto es, digamos, echar un hechizo.
2: Exactamente.
0: ¿No? Entonces, es muy importante que las palabras, las intenciones, es decir, cuando tú vas a prender esta vela, lo que vas a hacer es decir, por favor, que se vaya la mala energía, por favor, que no me afecte esto, porque lo que tú quieras pedir. Y exacto, eso es lo que va a tener, digamos, esa carga energética, ¿cierto?
2: Justamente, y sobre todo también tocas un punto muy importante, la intención y la visualización.
0: Claro.
2: ¿Por qué? Porque al momento de prenderla, visualizamos cómo se blinda, vamos a llamarlo así, nuestro campo o nuestro entorno. Puede ser la oficina, puede ser nosotros mismos, o inclusive pues también lo podemos usar también como algún ejercicio cuando estemos con algún vampiro energético. Podemos cruzarnos de manos, o sea, eso rompe esa conexión que podemos tener, porque los vampiros energéticos se conectan a nosotros mediante los chakras también, el del plexo solar y el de la garganta. Entonces, esos son los principales que hay que cuidar. Por eso también se recomienda que de repente podamos usar algún collar, podamos también nos cruzarnos pues de brazos y también,
0: ver, ¿y
2: inclusive
0: creen?
2: Las piernas.
0: Yo le decía a Ernesto antes de entrar al aire que todos mis anillos, que ustedes conocen perfectamente, digamos que traigo en 8 dedos de la mano.
2: Sí, claro.
0: Esto lo que hace es que yo no sé si la persona que se va a venir a entrevistar aquí tiene buena, mala, regular,
2: exacto,
0: energía.
2: Justo.
0: Y normalmente recibimos mucha gente.
2: Sí.
0: Entonces, al estar en contacto con la gente, con el público, si tú trabajas en ventas, si tú tienes que ver con atención justo al público, tienes que sí o sí tener estos rituales y tener incluso estos rituales de limpieza, porque yo, por ejemplo, estos paulatinamente, Ernesto, los baño en sal.
2: Los descargas, pues.
0: Los descargo.
2: Exacto.
0: Es decir, esto normalmente en la luna llena, ustedes tienen que poner en un platito con agua con sal para limpiar todo aquello que se está protegiendo, porque, o sea, en algún momento le tienes que dar como mantenimiento.
2: Justo, y aparte el uso de la sal es muy bueno porque dicen que la sal quita la sal. Eso es un principio pues básico, ¿no? También lo que podemos hacer es utilizar agua florida. o esencias también naturales para blindarnos de estos vampiros energéticos. Por ejemplo, como este, es un pequeño rolón con, obviamente aquí están los cuarzos, nos da esa carga energética, esa intención, y aparte, pues mira, tiene la aromaterapia, que en este caso es de
0: además,
2: menta.
0: Vean qué maravilla, tú llegas a la oficina y tú vas a decir, oye, me estoy poniendo
2: en un perfume o algo, ¿no?
0: Nadie va a sospechar de este artilugio brujil.
2: Justo, entonces, así nos blindamos, no se ve como que aquí estemos haciendo las macumbas o los rituales así elaboradísimos, y pues obviamente antes de hablar con alguien, o si no pudiste antes, ya lo podemos hacer después, también podemos pues de repente poner ciertos cuarzos en puntos estratégicos también de nuestra casa, sobre todo yo les recomiendo mucho que sean los burós, algún cuarzo amatista, alguno blanco para que purifique también nuestros sueños y de manera onírica podamos tener pues esa limpieza o inclusive mayor lucidez a nivel de sueños, ¿no?
0: Oye, Ernesto, se me acaba el tiempo, pero por favor, para toda la banda que nos ve y que nos escucha, que necesitan, digamos, que les exorcices su lugar de trabajo.
2: Una asesoría, ¿no?
0: Una asesoría ya personalizada. Sí, claro. ¿Cómo te pueden buscar?
2: En todas mis redes sociales como Ernesto-Urbina7, Instagram, TikTok y Facebook también.
0: Gracias, ¿vale? Ernesto.
2: Gracias a ti. Muchísimas.
0: Y ahora sí ya nos vamos, pero mañana te espero en punto de las 10. Mientras tanto, te mando besos, descansa y que tengas muy bonita noche.

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3: El cepillo dental eléctrico puede ser un aliado para tu higiene bucal. Por eso, el Laboratorio Nacional de Protección al Consumidor analizó 10 modelos distintos. Quédate y conoce el estudio de calidad.
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3: El cepillo dental eléctrico es un dispositivo diseñado para realizar movimientos automáticos, rotatorios, oscilantes o sónicos que facilitan la eliminación de los residuos alimenticios y placa bacteriana. Cumple la misma función que un cepillo manual, pero su asistencia mecánica facilita el proceso de cepillado. Su uso constante ayuda a prevenir enfermedades como caries, sensibilidad dental, halitosis, entre otras. Sin embargo, su eficacia también depende de una técnica correcta y del tiempo de cepillado.
4: Están compuestas por un mango que contiene el motor, la batería y los controles de funcionamiento, así como un cabezal con cerdas perpendiculares que facilita la limpieza de zonas de difícil acceso. Algunos modelos cuentan con sensores, temporizadores e indicadores luminosos. Existen distintos tipos de cabezal. Los rotatorios, de forma redonda, giran sobre su propio eje y suelen recomendarse a quienes usan un cepillo eléctrico por primera vez. Los sónicos funcionan mediante vibraciones de alta frecuencia y son adecuados para personas con encías sensibles, implantes y ortodoncia. También existen cabezales infantiles, de menor tamaño y con cerdas más suaves.
3: En cuanto a su alimentación, algunos modelos cuentan con batería recargable integrada, mientras que otros funcionan con pilas intercambiables tipo AA. Ante la amplia oferta disponible en el mercado, el Laboratorio Nacional de Protección al Consumidor analizó 10 cepillos dentales eléctricos, 4 para niñas y niños y 6 para personas adultas. El estudio verificó que la información comercial fuera correcta y que los productos incluyeran instructivo y garantía en español. También se revisaron los acabados, el desgaste de las cerdas tras un uso simulado de 3 meses, la duración de la batería, la retención del cabezal y la temperatura alcanzada durante su uso.
4: ¿Cuáles fueron los resultados? Todos los modelos evaluados presentaron un funcionamiento seguro, ya que sus niveles de calentamiento se encuentran dentro de los límites permitidos, además de calificar excelente en la prueba de acabados. Los modelos que mostraron una excelente retención del cabezal fueron 2 de la marca Oral-B para adultos y 2 modelos infantiles, Oral-B Disney Pixar Cars y Philips Colgate.
3: Los cepillos con menor número de ciclos de cepillado fueron 2 modelos de Oral-B, uno infantil de Marvel Spider-Man y otro para adultos. Sin embargo, ambos cuentan con sistemas de carga rápida. Los modelos que calificaron excelente en la prueba para medir si sus cerdas se desprenden fueron 2 de la marca Oral-B y 3 de Philips Colgate.
4: Para aprovechar mejor tu cepillo dental eléctrico, toma en cuenta estas recomendaciones. Cambia el cabezal cada 3 meses o antes si notas desgaste, deformación o tuviste alguna enfermedad respiratoria. Enjuaga y seca tu cepillo después de usarlo para evitar que se formen microorganismos que puedan afectar tu salud bucal. Lávate los dientes después de cada comida y sigue una técnica de cepillado adecuada para evitar los residuos.
3: Antes de comprar un cepillo dental eléctrico, considera lo siguiente. Adquiérelos en establecimientos formales. Esto garantiza que el producto haya tenido un manejo higiénico para su venta al público. Compra un paquete de cabezales de repuesto y cámbialo cada 3 meses o antes. Revisa sus características y asegúrate que el cepillo que vayas a adquirir se adecúe a tus necesidades específicas.
4: No olvides que los cepillos dentales eléctricos no deben tirarse a la basura común, sino desecharse por partes. El cabezal debe tirarse en la basura inorgánica no reciclable y el cuerpo del cepillo llevarse a un centro de acopio de residuos eléctricos.
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5: Buenas noches, bienvenidos a este su programa Estilo de Vida. Yo soy su amigo Gerardo Medina, me da muchísimo gusto que nos acompañen el día de hoy a través de esta su casa Grupo Fórmula, abriendo la conversación. Y para compartir conmigo este espacio, la gratísima compañía de Miriam Díez.
6: Hola, ¿cómo están? Bienvenidos, un abrazo para todos.
5: Y Marco Silva.
7: Gerrito, muy contento de darme cuenta con todos ustedes aquí en Estilo de Vida.
5: Aquí yo peleándome con Marco Antonio Silva porque me dijo mentiroso antes de entrar al aire.
7: Un poquito, Gerrito, para ponerle sazón al caldo. Oye, no, Jerry. Ay, dijimos que te ibas a comportar, Jerry.
5: Me dijiste un poquito mentiroso, infeliz.
7: Pero nada más un poco. Ay. Me vas a mayugar. La gente no me quiere mayugado, Jerry. Me quiere
6: se está bien. Empezando a entrenar, Gerardo, dice.
7: Te quiere bien la gente, no mayugado, Jerrito.
5: Está duro el güey. Me lastimé mis deditos.
7: Ay, Jerry.
5: Feliz buenote.
7: Bueno, pero ya no eres. Ya no eres mentiroso.
5: No, es que le estoy diciendo. Que dice que nada que leyó. Es que no se crean todo lo que leen. Bueno, que o sea, si ustedes son de los que acostumbran a instruirse en CDP Noticias, en el TikTok y en el Instagram, ya pasaron a perjudicarse la existencia, ¿eh?
7: Exacto.
5: O sea, tanta fake news. Eso y el famoso TV Novelas, ¿eh?
7: Ah, también. También.
5: Que publica cada.
7: Mentira.
5: El digital.
7: No, ese portal digital.
5: Puras estupideces y puras mentiras publica. A mí ya me molesta. Yo ya los bloqueé. Porque me molesta tanto ver todas las mentiras que publican.
7: Ajá.
5: Y la última que publicaron, ¿qué tal? Ni la vamos a decir, pero no, la última que publicaron,
7: una
5: ¿qué
7: tal? Verdadera mentira, pero brutal, pero bueno, ya.
5: Pero en fin.
7: Así son.
5: Sí les van a reducir las pensiones todos los que ganen más de 70,000 pesos.
7: Ajá.
5: Y sí les van a retirar la pensión a los que les encuentren que hayan comprado semanas. Y sí les van a suspender la pensión a los que hayan cotizado en empresas fantasmas.
7: Ajá.
5: ¿Eh? Porque ya el gobierno, entre otras cosas, pues no tiene para andar repartiendo. Entonces, pues lo que vamos a hacer es regularizar todo esto.
6: Pues sí.
5: Y al regularizarlo, pues se ahorra un billetote.
7: Uh-huh, exactamente.
5: Como que puede tocar el 30% de las Afores para las obras públicas. Porque
7: más.
5: De los rendimientos después lo paga. ¿Cuáles rendimientos, señor gobierno?
6: Híjole.
7: No.
5: Entonces, bueno, no son mentiras.
7: Uh-huh.
5: Yo me documenté muy bien, yo acabo de tramitar en mi pensión, yo ya vi en estos servicios cómo la gente está pasándola mal.
7: Muy mal, muy mal.
5: Muchos pensaban que se iban a retirar con 60,000 pesos, están retirando. Bueno, una señora dijo, ¿cómo es posible que me vayan a dar 11,571 pesos mensuales? Ella se hace con más de 40,000 pesos mensuales.
7: Uh-huh.
5: Y peleando y haciéndolo.
7: Y de acuerdo a lo que ya ganaba.
5: O sea, y de acuerdo. No, señores, que le faltaron tantas semanas. Y aquí aparece esta irregularidad. Y esto no cuenta. Así que bueno.
6: Y tengan. Todos tienen que tener mucho cuidado antes de que pregunten por las semanas manuales, porque esas no están casi nunca
7: puestas.
6: ¿Cuáles
7: son esas semanas manuales?
6: Son las de antes del 97.
5: Ajá.
6: Que esas no las pasaron a archivos, digo, a computadora, están en los archivos manuales y nunca te los ponen sino hasta el final. Y si no te enteras y no te fijas y no tienes cómo demostrar que sí estuviste en esos trabajos,
5: Las pierdes,
6: a menos de que se vayan y pregunten en el Infonavit, que también les den su historial y puedan comparar.
7: Oye, pero entonces sí hubo mucha gente que compró semanas de lo que se
5: Medio sabe. México.
7: Ah, bueno, pues entonces ahí.
5: Es que mira, muchos despachos comenzaron a decir: yo te tramito tu. Un conocido de nosotros, entre ellos.
7: De acuerdo.
6: ¿Sí?
5: ¿Te acuerdas? Que llegaba y nos decía: yo te consigo que te pongan las semanas. Y llegaron y decían: es $500,000 de inicio y $500,000 al terminar y quedas ya con todas las. Yo decía: ¿yo por qué le voy a regalar $1,000,000 a Juan Pérez, no?
7: Uh-huh.
5: O sea, y además eso se me hace una tranza. Te voy a decir por qué se me hace una tranza. Porque si Infonavit no te registró el supuesto trabajo.
7: Uh-huh.
5: O sea, van a llegar a metértelas a una empresa que curiosamente nunca le dio aviso a Infonavit.
7: Uh-huh. Es cierto.
5: Y que curiosamente nunca le dio aviso al Seguro Social. porque te tuvo ahí trabajando y cotizando.
7: Sí, es cierto.
5: O sea, está tarugo el Infonavit y está loco el Seguro Social, y no se va a dar cuenta que le estás metiendo 500, 600, 700, 800 semanas fantasmas.
6: Es nale.
5: O sea, si ellos tienen unos procedimientos sumamente sofisticados, porque yo como patrón te voy a decir una cosa, me tardo un día en pagar el Seguro Social y al otro día me están embargando.
7: Ah, es cierto, sí.
6: Es cierto.
5: O sea, me ponen una multota que no me la acabo. Uh-huh. Un día, Marco, un día. A mí me toca pagar los 17. Yo ya desde el 14, el 15 ya tengo liquidado el Seguro Social porque le tengo pavor. Un día te atrasas, se te fue el avión, el contador estaba tragando camote, o sea, lo que tú quieras. Un día te atrasas, el Seguro Social te mete unas multas y te llega al otro día un acta de embargo.
7: Pero, por ejemplo, ahí, ¿qué pasa, Jerry? Por ejemplo, haz de cuenta, tienes un empleado y dices que el 16 tienes que pagar a más tardar, o 17. Pero si el empleado se te fue, por ejemplo, el 2 de ese mismo mes. O sea, ya ni regresó, se fue, renunció.
5: O sea, tú tienes que pagar el bimestre del Seguro Social, aunque se te vaya el empleado un día después. Okay. O sea, eso lo tienes que pagar, eso es de ley.
7: Pero ya cuando se van, dices, ya pagas
5: cuando ese bimestre. Cuando se va, lo das de baja.
7: Ah, ok. Pero entonces pagas ese bimestre.
5: Lo no, pagas.
7: Haya ido a los primeros días de que no
5: ni cumplió. Sí, eso no importa. Pagas Infonavit y pagas Seguro Social.
7: Ok. Es
5: que un mes económico, un mes es pesado. Así te llega, ¿no? Pero digo, yo que tengo toda mi vida de tener una empresa, de ser patrón, de pagar impuestos, porque yo digo que en este país sale más caro ser chueco que estar derecho.
7: Uh-huh, es cierto.
5: A mí una vez me hizo una auditoría Hacienda y me encontró en 5 años una diferencia en un año de 1,700 pesos. En otro año me encontró una diferencia también de muy poquito porque no habían timbrado quién sabe qué de la nómina. Algo así me explico. Porque tengo un contador muy bueno que es el que me hace todo. Y tengo un auditor muy bueno que también me hace la revisión de lo que hace el contador, que es Sergio Sixt, el marido de Rocío Banquels. Entonces, yo digo siempre todo derechito. No te claves nada, no inventes cosas, que te llegan las factureras y te voy a vender una factura para que el IVA. No me interesa. Hombre. Porque tú crees que Hacienda no tiene detectadas estas empresas.
7: Pero por
6: claro.
7: Se detectan, claro, sabe dónde viene.
5: Y por meter una factura, porque tú piensas y porque te dijo el de al lado que no pasa nada, que él ya lo ha hecho.
6: Ándale.
5: Esas son barrabasadas. Porque además, cuando llegan tus ingresos, cuando llegan tus utilidades, tienes forma de demostrar que te las estás gastando lícitamente.
6: Claro.
5: Que compraste un coche, que compraste una casa, que saliste de viaje, que adquiriste bienes muebles, que adquiriste intangibles, que adquiriste materia prima. Nada se sale del presupuesto. Te pueden auditar y tú estás durmiendo con toda confianza, nomás preguntas al contador cuándo terminan, cómo van y ya. Resultó alguna diferencia, pero por algún criterio en la contabilidad hay que pagar alguna pequeña multa. Yo nunca he pagado una multa.
7: Sí, porque es muy puntual en todo lo
5: entonces,
7: que
5: entonces, ¿para qué vas a pagar multas?
7: No, pues ni que no tiene necesidad cuando sabes que es tu parte de tus obligaciones.
5: Es tu obligación hacerlo bien.
7: Por supuesto.
5: Es tu obligación hacerlo bien. Uh-huh. Bueno, entonces, todos esos que se pasan de listos en México, porque dicen en México que el que no tranza no avanza. Con Infonavit, con Seguro Social, con Hacienda, se las van a ver bien gruesas este año.
7: Uh-huh. Sí, lo que dijeron que Hacienda.
5: Bien gruesas, ¿eh? Porque van a auditar desde tarjetas de crédito, van a auditar depósitos en efectivo, o sea,
6: sí, todo.
5: Un chorro de cosas. Y eso, por ejemplo, en Europa pasa de toda la vida, ¿eh? ¿Desde cuándo están, que tienen a todo el mundo amarradísimo de todos lados? Uh-huh. Lo que pasa es que antes en México la economía informal se comía a la economía formal.
7: Pues sigue la economía informal. Pues sigue, más bien.
6: Sí,
7: también. Ahorita escuchaba yo lo de los datos económicos.
6: Estaba oyendo que hay más economía
7: ¿cómo
6: informal?
7: ¿Cómo sigue creciendo la economía informal? Porque hay incluso
6: y falta
7: muchas
6: de empleos
7: empresas.
6: Que está cañón.
7: Por ejemplo, simplemente.
5: Pero ya viste lo que dijo la presidenta. Todos los que estén en economía informal vayan y abran su cuenta de bancos para que comiencen a manejar el dinero electrónico. Porque ya ves que quieren digitalizar la moneda.
7: Exactamente.
5: Sí, o sea, como así está el euro digital y está el yang digital y está ya todo digital en el mundo, aquí en México también lo quieren hacer. Y dijo la señora presidenta, abran su cuenta, ¿qué creen? Ya no les vamos a pedir RFC para abrir la cuenta bancaria.
7: No, pues ahí con eso ya ves, para tenerte.
5: Para, ya después los regularizamos.
7: Así es.
6: Sí, ya desde.
5: Ya hicieron todo el universo, claro. Ya atraparon a todos los contribuyentes, ya tienen todas las cuentas moviéndose. Entonces, a ver, señor, ahora sí.
6: Oye, que va a estar todo lo que es pago de gasolina, lo van a tener que hacer también con tarjeta.
5: Gasolina y casetas. Uh-huh. Pero ¿sabes cuál es la bronca, Miriam? Que luego no pasa el maldito TAJ.
7: Aparte, sí, es cierto.
5: A mí ya van tres veces. Uh-huh. Dos veces me lo han rebotado aquí en entrada de Constituyentes.
6: Uh-huh. Sí, sí.
5: ¿Y sabes cuánto he tardado en dar la vuelta?
6: Toda la vida.
5: 2 horas.
7: Qué fuerte.
5: Sí, sí, sí. Y me lo han rebotado como 3 veces aquí en la entrada. Una en la de Polanco y 2 en la de Toreo. No pasa la máquina.
7: Ajá. O luego la tienen en mantenimiento y te
5: hacen. O en la entrada de la caseta de Ejército Nacional y Periférico.
7: Sí.
5: Que se hacen unas colas impresionantes.
6: Qué coraje da, ¿verdad?
5: Y lleva subiendo después de una hora de haber atravesado el semáforo. No pasó su tag. No tiene fondos. Como no va a tener fondos, aquí dice la aplicación. Reclámele a su aplicación. Sálgase.
6: Ah, sí, porque no te dicen nada, ¿eh?
7: Ya mucho coraje.
5: Entonces, si a todo el mundo lo van a digitalizar, ahí te encargo el que no pueda pagar la caseta. Porque no pasó su tag.
6: Exacto.
5: Vámonos un pequeño corte y regresamos volando con ustedes aquí en su programa.
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13: Robots humanoides se integran a la aerolínea Japan Airlines para realizar funciones de carga y descarga de maletas en el aeropuerto de Haneda, Tokio, a fin de aliviar la carga de trabajo de sus empleados. El presidente del grupo GMO AI and Robotics, Tomohiro Uchida, explicó que estos robots humanoides de fabricación china son parte de un proyecto experimental de 2 años que busca satisfacer las necesidades de las operaciones de soporte que dependen del trabajo humano en gran medida y que se enfrentan a una grave escasez de mano de obra en Japón. Estos modelos son capaces de operar de manera continua entre 2 y 3 horas e inicialmente transportarán el equipaje de pasajeros en este aeropuerto por el que pasan más de 60 millones de viajeros al año. Por ahora sus funciones se centrarán en cargar y descargar maletas, pero eventualmente podrán ser utilizados para realizar las tareas de limpieza de las cabinas de los aviones. Informó Aide Rivera. 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
8: El danzis azul es un ave originaria de Panamá, Ecuador, Perú y Colombia. Mide en promedio 12 centímetros de longitud y pesa solo 13 gramos. El macho es de color azul turquesa, con el lomo, alas y cola negra. La hembra es verde con la cabeza azul. Generalmente andan en pareja. Se alimenta de insectos, frutos y néctar de las flores.
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5: Y ya estamos nuevamente con ustedes en su programa
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5: Bueno, quiero comentar que estamos muy contentos porque ya el lunes es la fiesta del Día de las Madres.
6: ¡Qué rápido!
5: Fíjate que me habían mandado mensaje como 400 personas. Uh-huh. Pero ahorita ya me están mandando a cada ratito, a cada ratito,
6: ay,
5: a cada
6: qué
5: ratito.
6: Buena onda.
5: Mándenme mensaje los que vayan a ir.
6: Claro.
5: Mensaje. No sean gachos porque tengo que contar el número de desayunos que se va a dar.
6: Así es.
7: Sí, y para que se les brinde un servicio como
5: el
7: es.
5: El número de regalos que vamos a dar en la entrada.
6: Así es. Así es.
5: Todos esos detalles, cuántas mesas ponemos, porque la maraca normalmente pone mesas para 1,000 personas. Uh-huh. Pero si nos van a sobrar 400 mesas, que las quiten.
6: Claro, para que los demás tengamos más espacio, ¿no?
5: Para bailar, para movernos, para todo esto.
6: Claro.
5: Entonces, no sean mala onda. 11 de mayo, lunes 11 de mayo, a las 10 de la mañana, lléguenles desde las 9:30 de la mañana, uh-huh, para que escojan la mesa que les guste.
6: Claro.
5: No es que demos un número de mesa, ustedes escogen la mesa que más les guste. Van a estar los Locos del Ritmo.
6: ¡Yuhu!
5: Vamos a bailar como trompo chilladores con el rock and roll de los años 60. Va a estar padrísimo. Va a estar Martín Muñoz cantando todos los éxitos de su papá, Manolo Muñoz, el señor Llamarada, y unos propios que él tiene, porque él es un gran artista, les va a encantar. Voy a dar una plática sobre el Día de las Madres, que espero que les llegue hasta el fondo de su corazón y que les recupere la autoestima como mamás a muchas.
6: Sí, claro.
5: Vamos a darle su desayuno, vamos a hacer rifas, vamos a darles un regalo en entrada, cortesía de laboratorio. Y el ticket de 1,200 que pagan, lo van a cambiar íntegro por sus elementos.
6: Está padrísimo.
5: Íntegro por los elementos que vayan a ocupar. Una señora me habló y me dijo, oiga, es que yo quiero tal y cual elemento. Le digo, ¿y por qué no va el 11? Y ahí se los doy. Con eso paga su entrada.
7: Exacto, mire qué.
5: Ay, mire qué bueno, porque no tenía para ir. Digo, pues sí tiene para ir porque me está pidiendo estos elementos. Mejor aguántese 5 días.
6: Claro.
5: Y va a la fiesta, desayuna, se lleva un regalo, le entra a la rifa, ve a los Locos del Ritmo, ve a Martín Muñoz, escucha mi plática sobre la motivación y toma sus elementos, los de cualquier manera iba a comprar sin recibir nada.
7: Claro,
6: y así bailotea también.
5: Entonces, sus 1,200 los van a cambiar íntegros por los elementos que ustedes necesiten. Entonces, no les está costando nada el evento. Si de cualquier manera iban a comprar sus elementos, no les va a costar nada, porque los van a cambiar, su ticket lo van a cambiar por sus elementos, y van a entrar a bailar con los Locos del Ritmo, con Martín Muñoz, la plática que les voy a dar sobre el Día de las Madres, la rifa que vamos a hacer, un regalo por cada persona que asiste al evento. O sea, pues va a estar padre. Mándenos un mensajito a los que vayan a ir, no sean malos. Ahorita tengo pedido 600 desayunos, pero tengo hasta el jueves para decir si pido más.
6: Claro.
5: Entonces no quiero salir a comar tamales a la mera hora.
6: Ay, qué padre.
5: Oye, Marco, vete a comprar 60 tamales porque no alcanzaron los desayunos.
7: Porque unos dan el desayuno y otros ya el tamal, pues no se vale. Tiene que todo sea bonito porque es
5: una. Y deja que uno le dé el tamal, consíguete 60 tamales a las 11 de la mañana.
7: No,
5: o sea, ya cerraron todas las señoras del bote de los tamales, ¿no?
7: Ajá.
5: Ni modo que les compremos pasteles, pan de la esperanza y un café.
7: No,
5: entonces sí, no sean malitos. No sean malitos, mándenme su mensajito a los que vayan a ir. Nos va a encantar convivir con ustedes, estar echando relajo.
6: Sí.
5: Vamos a estar ahí.
7: La plática me va a encantar.
5: La plática yo creo
7: una
5: que les va a gustar.
7: Bonita,
5: a mí me encanta tanto dar las pláticas porque es una forma de reflexionar tú también de lo que estás hablando, ¿no?
6: Sí, además, yo creo que eso va dentro del programa, ¿no? Es estilo de vida. Si tú tienes también este poder de sentirte emocionalmente mejor, pues también los suplementos te van a hacer mucho más efecto, ¿no?
7: Pues sí.
6: Porque vas a estar más motivado, porque te vas a dar cuenta de muchas cosas que sí puedes cambiar, de otras que no, de cuáles, ¿verdad?
7: Pues
6: es una oportunidad bonita porque te ayudan a suplementarte el alma y a suplementarte el cuerpo. para que funcionemos mejor, ¿verdad?
7: Sí, porque dice que el mejor éxito, Jerry, también de que puedes llegar a tener a lo largo de tu vida es la salud. Con salud todo, sin salud,
5: fíjate que nada. Si no tienes salud, se te va la vida. Claro, no
6: tiene salud se física te va la vida. Y emocional, claro.
5: Cuando yo la última vez que sentí que me iba a morir, con el infarto cerebral, yo dije, Dios mío, Santa Rita de Casia, que yo soy súper creyente Santa Rita de Casia, un día les voy a contar mi anécdota con ella, porque creo tanto en ella y porque la voy a ir a ver en el próximo mes hasta su tumba. Ayúdame a salir adelante, aunque me dejes sin nada.
7: Sí, por la salud.
5: Sin así
7: salud,
5: se lo dije.
7: No haces nada.
5: Porque sano vuelves a hacer todo.
6: Claro.
5: O lo que puedas hacer. Claro, claro. Pero quedas vivo, quedas sano, quedas con la posibilidad y la cualidad de seguir haciendo lo que te gusta, que es vivir con tu familia, amar a los que quieres.
6: Ay, sí.
5: Disfrutar de cada día, comer lo que te agrada.
6: Agradecer lo que uno tiene, porque no sabes si otro día vas a tenerlo. Así que...
5: Y es que fíjate que mucha gente no se da cuenta que si no es feliz con lo que tiene, tampoco lo va a hacer con lo que le falta.
7: Exactamente.
5: Sí, una persona que no es feliz con lo que tiene, no va a ser feliz con lo que le falta.
7: Claro.
6: Así es.
5: Y nos han llenado tanto los conceptos materiales.
7: Claro, es lo que está predominando en el mundo.
5: Que todo el mundo quiere tener el coche del año. Sí está padre tener el coche del año, sí está padre. Pero si el coche del año te requiere a ti pagar una tenencia de 30 mil pesos y estar pagando la compostura del servicio que te lo piden en las agencias cada 6 meses de 17 mil pesos y que tú ves que esos 50 mil pesos te sirven para muchas otras cosas, pues cómprate un coche más
7: económico,
5: que el servicio te cueste 3 mil pesos, ahora, que no tengas que pagar la tenencia, que la gente no te ande envidiando, que no te andes preocupando de que el seguro de robo del auto te va a costar 18 mil pesos en vez de costarte 3-4 mil pesos como te costaría con lo más económico. Y cuando comienzas a ahorrar, comienzas a notar que dinero llama dinero y disfrutas más cosas.
6: Sí, es cierto.
7: Exacto. Y disfrutas no más cosas. Estresado y oprimido.
5: Aquí dice Miriam, a ver, ábreme, doctor, que tu teléfono es medio rústico.
7: Sí, porque si de repente te encharcas como por eso es que están fuera de tu capacidad.
5: Dice, aprecia lo que te da la vida porque no te lo dará dos veces. Eso es una realidad, ¿eh? Aprecia lo que te da la vida porque no te lo va a dar dos veces.
6: Así es.
7: Es cierto.
5: Y yo lo que les decía, que esta oportunidad de hacer tantas cosas debe de ir acompañado de una conciencia de reparar la casa todos los días.
7: Es cierto.
6: Sí.
5: Si ustedes tienen una casa muy bonita, miren, yo tengo vecinos que tienen unas casas hermosas, pero están hechas pedazos.
7: Es cierto.
5: O sea, están preciosas, pero están hechas pedazos.
7: Falta de mantenimiento.
5: Ya no tienen pintura.
7: No, pues sí, falta de...
5: Tienen humedad.
6: Sí.
5: Tienen gotera. La puerta se les está cayendo. El cristal está empañado.
7: Sí.
5: Yo digo, si no tienes para darle mantenimiento a una casa, vas a acabar perdiendo la casa.
7: Es cierto. Sí, porque te empiezas a asfixiar económicamente, a ahogar y ya no tienes.
5: Y gastas en cosas que no debieras. Gastas en cosas que no debieras. Yo tengo una amiga que está vendiendo su casa y le digo, ¿y a dónde vas a ir? Tiene una casa muy buena ahí en Ciudad Satélite. Y le digo, ¿a dónde te vas a ir? Dice, a cualquier lado que me cueste la mitad o menos que esta. ¿Y a qué se refiere con que me cueste? La luz, estamos en una tarifa, ¿cómo se llama? Tarifa RAG. Le llega igual que a mí un recibo de la luz, que parece que estamos en el circo Ataide. El agua le cueste más barata. Que no tenga que pagar jardinero. Que no tenga que pagar dos muchachas que le ayuden. Que no tenga que pagar el predial. Que no tenga, y empieza a hacer cuentas y dice, es que esta casa me cuesta lo que no tengo para pagar.
7: Claro, porque...
5: Entonces, le está vendiendo en 14 millones, está muy bueno, si a alguien le interesa, ahí está. Entonces, dice, con eso me compro un departamento de 4 y con los 10 veo qué hago.
6: Claro.
5: No me ahogo, no me asfixio, vivo bien. Claro. No necesito más allá de lo que necesito para cubrir mis necesidades básicas. ¿Para qué quiero una casa de 5 recámaras?
7: No, pues no.
5: Ya se fueron los hijos, ya no están aquí, las tengo llenas de triques, se ven mal, tengo que barrerlas, trapearlas, tengo que pedirle a dos muchachos que me ayuden. ¿Para qué quieres un gran jardín si ni salgo el jardín?
7: Es cierto.
5: Pero tengo que pagar el jardinero. ¿Para qué quiero? Y empiezas a decir las cosas que no necesitas. Si quiero un departamentito que tenga 2 recámaras, dice, una para mí y una para recibir alguna visita, si es que la recibo. Mis papás quitaron el cuarto de visitas, para que no se quedara nadie en su casa.
7: Ah, ¿en serio? ¿Fue por eso?
5: Sí.
7: ¿Pero ya les importunaba eso, que llegara gente a quedarse? O...
5: ¿Gente? No, nunca llegó gente. Mis papás nunca recibieron visitas de fuera, los hijos. No, mijito, o sea, tú vives a 40 minutos de mi casa, tú vives a 15, tú vives a 30, vete a tu casa.
7: Ah, mira.
5: Tú ya quita el cuarto de visitas.
7: ¿Qué tal?
5: Porque aprecia mucho su privacidad.
7: Claro.
5: Su tiempo, su espacio. Ya me quiero ir a dormir, ya quiero apagar la luz, quiero salir en calzones.
7: Su ritmo.
5: O sea, todas estas cosas que ya compartieron contigo cuando era chico. Y no les interesa. Y ellos sí cambiaron una casa muy grande que tenían, por una casa muy cómoda. ¿Tú la conoces, Miriam? ¿Tú la conoces?
7: No.
5: Una casa muy cómoda que tiene lo elemental, lo práctico. Agarran lo que necesitan, todo con la mano. No se tienen que andar moviendo por todos lados. Claro. No tiene ningún escalón, todo está muy bien distribuido. Y no tiene gran gasto. Si aprendiéramos nosotros a vivir con lo necesario y a ser felices con lo necesario, porque le encontramos la utilidad a la vida, que es nuestro tiempo, nuestra salud y nuestra comodidad, seríamos otro tipo de personas.
7: Porque todo va de por medio.
5: Pues vámonos un pequeño corte y estamos volando con ustedes en su programa
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9: Y recordándoles que pueden enviarnos un mensaje de WhatsApp al 55 23 35 47 74.
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0: Personalmente, esta es una canción que la primera vez que la escuché no me provocó nada, pero conforme fui escuchándola, me fue fascinando. Una voz inconfundible y un ritmo pegajoso. Pegajoso. Dance Monkey fue un fenómeno global en 2019, escrita por el australiano Tones and I, tras su experiencia con música callejera. Dominó los charts en más de 30 países, fue una producción súper casera en un garage y han logrado ganar millones de dólares. Esto es Tones and I, Dance Monkey, en Sonido Brown.
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6: Y ya estamos nuevamente con ustedes aquí en su programa
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0: valina, histidina, metionina, treonina, fenilalanina, triptofano, glutamina, arginina, cisteína, glicina, tirosina, prolina, serina, alanina, ácido glutámico y ácido aspartico. Estos son los 22 aminoácidos, los esenciales y los no esenciales. Uh-huh. Y luego los compuestos funcionales bioactivos que contiene es el NAD, que es la nicotinamida adenina dinucleico, el gluconato de zinc, la selenometionina, que es el selenio, ácido fólico, ácido alfa-lipoico, omega 369, pignogenol, berberina, ashawanga, GABA, melena de león, extracto de hoja de olivo, silimarina, acai, calostro bovino, lactobacilos. Tiene enzimas digestivas, lactasa y proteasas.
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0: 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Pero ayuda mucho para incrementar la memoria, para mejorar la retención, para prevenir daños en el cerebro. 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
0: 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Aquí, por ejemplo, dentro de los beneficios del PRG Diamante es que aumenta la producción interna de glutatión, que es el antioxidante maestro del cuerpo. Mejora la energía celular y mitocondrial. En la mitocondria se produce la energía, uh-huh, ¿no? Mejora, protege a las células del estrés oxidativo, apoya procesos de desintoxicación celular y hepática, mejora la respuesta del sistema inmunológico, favorece la regeneración celular, apoya la función cognitiva y neurológica y contribuye a ralentizar el envejecimiento celular. Esto es. Y el PRG Diamante, aquí lo tengo. El PRG Gold, perdón. Ese por acá lo tengo, déjenme lo busco, lo encuentro. Porque nunca encuentro lo que busco, ¿eh?
2: ¿Sabes dónde podría estar, Jerrito? Yo lo que.
0: No, aquí lo tengo en 80 mil fichas. Pues yo creo porque nunca lo encuentro cuando lo
1: no
0: busco.
1: No encuentro el que busca, fichas, exactamente.
0: Ajá. Aquí está. Fíjate que el PRG Gold, como tiene los elementos que ayudan a mejorar las articulaciones, los procesos de neuropatía y fibromialgia, la circulación, prevenir el envejecimiento, incrementar la producción de masa muscular a través de los BCAAs, la valina, la isoleucina, entre otros, ayudan a que se vuelva a formar tu masa muscular, ¿no? Uh-huh. Sirve para aumentar protección contra el daño celular, mejora la movilidad y la salud articular. Este es el Gold. Sirve para el dolor y la inflamación, estabiliza el estado de ánimo y mejora el bienestar mental, promueve un corazón más fuerte y una buena circulación, eleva los niveles de energía y da soporte a procesos metabólicos, sirve para apoyo inmunológico integral, combate la inflamación sistémica, cuida la piel y la visión, favorece la salud muscular y la recuperación de la masa muscular. Mm-hmm. Mejora la salud digestiva y el equilibrio intestinal y refuerza la respuesta inmune y muscular. Y dentro de los elementos que tiene este, contiene glicina, cisteína, glutamina, glucosamina, MSM, condroitrina, isoflavonas, probióticos, GABA, ácido alfa-lipoico, selenio, pignogenol, coenzima Q10, mm-hmm, magnesio, cúrcuma, calostro bovino, NAD. Todo esto contiene, entonces te ayuda mucho. Combinar estos dos sobres te ayuda. El PRG Gold yo lo recomiendo por la noche y el PRG Diamante por la mañana. Y te ayuda muchísimo a mejorar todas las funciones orgánicas y mentales. 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
0: 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Bueno, quiero hacer un comentario. Yo cancelé la reunión de Jalapa.

0: Yo cancelé la reunión de Jalapa porque no iba nadie. No iba nadie.
1: Okay.
0: Entonces, sí se me hace mala onda que fuéramos hasta Jalapa por 7 personitas cuando era una reunión de 50 y tantos. Y esto porque tenemos una chica que es distribuidora allá y dicen las malas lenguas y lo dicen las personas que van a la reunión que ella les comenzó a decir, no, ¿para qué van? Yo les vendo más barato.
1: ¡Ay, no me digas!
0: O sea, más barato que la empresa, fíjate. Y la gente es tan incauta y tan inocente que le creyó. Entonces, pues síganle creyendo a los demás y ya cancelé la reunión de Jalapa para que ni se den la vuelta en Jalapa el día sábado.
1: Para que veas.
0: No vamos a ir. Yo iba a llevar promociones el Día de las Madres, iba a llevar regalos, les iba a dar un desayuno especial. Pero con estas condiciones, con estos comentarios tan desagradables.
1: Te digo que siempre tiene que haber alguien que se sienta más listillo.
0: Pues no hay reunión en Jalapa. Ya la cancelé. No se preocupen. Ahí pueden ir con quien ustedes quieran. Sale. Y lo que sí les quiero recordar, la que sí vamos a dar, es la de Monterrey. La de Monterrey, la de Guadalajara el día de mañana.
2: Ay,
0: ya tengo mucha gente anotada para la reunión de mañana de Guadalajara, contrariamente al otro. Va a ser en el VIPS de Arboledas, no en el de Revolución. Quiero corregir el dato. Fue culpa de la oficina que mandaron mal el dato. Sofi publicó que era en el VIPS de Revolución. No, es en el VIPS de Arboledas.
1: Okay.
0: Está en Calzada Arboledas 2500, en Residencial Arboledas.
1: Okay.
0: Mañana vamos a estar allí en Guadalajara a las 10 de la mañana. Mañana a las 10 de la mañana en Guadalajara, en la reunión en el VIPS de Arboledas. Vámonos un pequeño corte. Estamos volando con ustedes en el programa
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4: El colágeno es la principal proteína componente del tejido conectivo. Constituye de 25 a 35% de las proteínas totales que forma fibras, las fibras colágenas. Es el componente más abundante de la piel y de los huesos. Las moléculas de colágeno tienen distintas formas y funciones. En tendones, forman fibras rígidas encordadas, resistentes a la tensión. Por otro lado, en la piel, permite la expansión en todas direcciones sin deformación. El colágeno se encarga de dar estructura, firmeza y elasticidad a la piel y mantiene la salud de tus músculos, ligamentos, tendones y articulaciones.

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1: Y ya estamos nuevamente con ustedes en su programa
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1: Bueno, entonces, les recuerdo que mañana tenemos la reunión en el VIPS de Aeropuerto también. Voy a ir un ratito al VIPS de Aeropuerto para quienes quieran ir a la reunión. Vamos a estar ahí mi hermana Marta y un servidor para que vayan al VIPS de Aeropuerto. Está a la salida del metro Aeropuerto. Salen del metro Aeropuerto y ahí hay un VIPS. Ahí estamos. No es terminal aérea, no confundan terminal aérea, que esa es la entrada del aeropuerto, con VIPS Aeropuerto, que está sobre Calzada Ignacio Zaragoza. ¿Es Zaragoza?
3: No sé, ¿quieres que vea?
1: Sí, creo que es Calzada Ignacio Zaragoza.
4: Calzada Ignacio, que es la del metro.
1: Y circuito interior.
4: Ajá, exactamente.
1: Ahí saliendo del metro aeropuerto está el VIPS, ahí vamos a dar la reunión el día de mañana, en el VIPS Aeropuerto. También tenemos la reunión mañana de Linda Vista. Y mañana tenemos la reunión de Guadalajara. Entonces mañana tenemos tres reuniones: Aeropuerto, Linda Vista y Guadalajara, para que nos hagan la gentileza de acompañarnos. El jueves tenemos la reunión en Morelia. La tuvimos que poner en jueves porque el domingo es Día de las Madres.
3: Sí, Calzada Zaragoza.
1: Entonces nadie nos iba a pelar. Nadie nos iba a pelar en domingo. ¿Por qué? Porque todo el mundo va a estar celebrando el Día de las Madres. Lo pasamos para el jueves, Morelia. Y el jueves también tenemos la reunión en Galerías Cuapa. Para quienes quieran ir, les voy a dar el abrazo a las mamis allá en Galerías Cuapa. El viernes tenemos León. Y el sábado 9 tenemos la reunión en el Sambor de Insurgentes y Sonora, que realmente es Insurgentes y San Luis Potosí.
4: Sí,
1: Sonora es del otro lado.
4: Ajá, exacto.
1: La reunión del Sambor, donde está Sears Insurgentes y donde está Sambor, que es una plaza comercial, que se llama Plaza Comercial Insurgentes, me parece. Ahí en Insurgentes y San Luis Potosí. Ahí hay un Sambor, ahí voy a estar yo el día sábado con todas las mamás que porque tienen que trabajar, que porque no pueden ir a la reunión del 11 en la Maraca, que porque tienen muchas cosas que hacer. Bueno, el día sábado voy a estar con ustedes en la reunión del Día de las Madres y va a ser un desayuno especial. Les voy a dar regalos especiales a las mamás que vayan al Sambor de Insurgentes y Sonora o de Insurgentes San Luis Potosí, como quieran decirle, el sábado 9. Porque es lo más próximo al 10 de mayo.
4: Sí.
1: Entonces, también en Linda Vista y en Cuapa vamos a llevar regalos y promociones.
3: Ay, qué padre.
1: No se sientan. Y en León, en Morelia y en Querétaro vamos a llevar mariachis.
3: ¡Órale!
1: Vamos a rifar, vamos a dar regalitos a cada persona que vaya. En Tijuana vamos a rifar tres televisiones el domingo 17.
3: Ay, qué
1: vamos
3: padre,
1: a estar bien pomposos.
3: Qué buena onda.
1: Entonces tenemos el sábado 9 la reunión de Sanborns de Insurgentes y San Luis Potosí. Quien quiera acompañarme a las 10 de la mañana, sábado 9, a todas las mamás les voy a llevar un regalo especial. Les voy a llevar un regalito especial a las mamás, solamente por ir y ser las mamás, pues ser las reinas. En Coatzacoalcos también tenemos el sábado 9, vamos a llevar promociones especiales. Querétaro el sábado 9, Jalapa se cancela y Torreón el sábado 9, ahí en el VIPS de Cuatro Caminos. Torreón en el sábado, en el VIPS de Cuatro Caminos. Y luego el lunes tenemos Veracruz. El lunes tenemos Veracruz en el VIPS del Acuario a las 11 de la mañana. Y tenemos San Luis Potosí en el VIPS de Zapata a las 10 de la mañana. Tenemos La Maraca, que conste y no vayan, ¿eh? Bájenme los ánimos. ¿Sabes a quién quiero decirle que vaya?
4: ¿A quién, Jerrito?
1: Porque ya les he dicho a todas mis amigas. Ajá. Pero me gustaría organizar un evento ahora para Navidad, muy grande y muy bonito, con Manuela Torres.
4: Ah, sería muy lindo. Lo vamos checando si quieres para decirle que vaya.
1: Yo quiero que vaya Manuela. Yo creo que no me diga que. Porque yo a Manuela ya la he tenido en mis eventos.
4: Sí.
1: La tuve noches de cabaret. Claro. Que fue donde me la voló Sergio Gabriel, lo digo públicamente. sí, fue a verme al elenco y a todo se lo llevó.
4: Ajá.
1: Entonces, bien lindo. Entonces, vamos a decirle a alguien, a un artista de este tipo, de aprecio, de cariño, de nostalgia, que vaya a hacer el show de Navidad. Fíjate que sabes quién
4: Manuel
1: va a ser.
4: Y sabes quién más, y que es un tipazo y tú lo sabes.
1: Carlitos Cuevas.
4: Carlitos Cuevas.
1: Sí.
3: Sí, verdad, sí.
1: También es muy amigo mío y lo quiero mucho, yo creo que me diría que sí. Uh-huh. ¿Sabes quién iba a hacer la reunión de Navidad? Pero falleció, Dulce.
4: Ay, y ella, superpuesta, ¿te acuerdas?
1: Ella el año pasado me iba a hacer la reunión de Navidad, Dulce.
3: También que estaba.
4: De hecho, tú la viste 8 días antes.
1: Y
4: de
1: sabes que, lo digo públicamente ahorita ya que se merece ese reconocimiento, me lo iba a hacer gratis.
4: Sí, claro.
1: Igual que Rocío Banquels, que Rocío Banquels me hizo el solidarias. Evento gratis. Igual que a Alejandra Ábalos, que es otro bombón maravilloso, increíble. O sea, pues vamos a hacer algo muy bonito, pero en sábado, para que todas puedan
4: venir. Va a ser en diciembre, para que estemos ahí todos.
1: En diciembre lo vamos a hacer en sábado.
4: ¿Verdad?
1: Y pero este lunes 11 vayan a la maraca, apóyenos para que nos sigan motivando a llevarles artistas. Les hemos llevado por artista de primer nivel. Rocío Banquels, Alejandra Ábalos, los Dandies,
4: los Punch
1: Carlos
4: también,
1: Cuevas.
3: ¿Te acuerdas las primeras?
1: En Noches de
3: Cabaret,
1: a Manuela Torres, a Marcela Mistral.
3: Sí.
1: Las primeras que hice, sí, también. Les hemos llevado puros artistas de un nivel muy, muy, muy reconocido.
4: Sí.
1: Para que la Sonora Dinamita. Entonces, para que estén contentos, entonces no sean gachos.
3: Sí.
1: Acompáñenos el 11, ¿no? Ayúdenos. Ayúdenos a seguir dándoles bonitas cosas.
3: Uh-huh.
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1: Hoy estaba yo haciendo una videollamada con una amiga.
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1: 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Y en la noche todos mis frascos pastilleros. Mi Q10, mis ácidos grasos, mi magnesio, mi selenio, mi zinc, mi Cerblanc. Todos los pastilleros en la noche, cuando estoy transmitiendo Facebook. Y se me queda viendo por la videollamada y me dice, ¿qué te hiciste? Le digo, me dio parálisis cerebral y dije, ¿cómo? Sí, me dio un microinfarto cerebral y me dio parálisis cerebral, qué estupidez dije. Me dio un microinfarto cerebral y me dio una parálisis facial. Ay, me estás cotorreando. Yo te estoy preguntando qué te hiciste porque te ves como 10 años más joven. Y digo, no es cierto. Sí, te ves más. Yo pensé que te habías hecho cirugía, te habías hecho el Sculpt, trae ese famoso. Y digo, ganas tengo de hacérmelo, ¿eh? Sí, me lo voy a hacer. Porque no es invasivo, porque te pican y ya quedas. No me lo he hecho porque vale 17,000 pesos.
3: Uh-huh.
1: Y son 3 sesiones, como que 50,000 pesos y te duele.
3: ¡Ay, híjole!
1: Hasta atrás, ¿no? Pero me dice, no, dice, algo te hiciste. Y me cayó el 20. Me estoy tomando el Pre-G Diamante, el Cartidol Plus y el NP Max Plus, y por eso me ve distinta la cara.
3: Claro, claro.
1: Y ya me estoy llevando a mi casa el ácido hialurónico. Me voy a tomar el ácido hialurónico en la comida, porque se atrae hasta 1,000 veces su peso en agua y te rejuvenece cañón.
3: Te va a ayudar
1: los tejidos,
3: muchísimo a la
1: que
3: piel,
1: es el que
3: claro.
1: Tú deberías estarte tomando.
3: También, ¿verdad?
1: La próxima vez que mandes a hacer el súper,
3: pide
1: ácido hialurónico, ¿verdad, Marquito?
4: Así es. Te estoy buscando una fotografía donde te quieres.
1: Ay, pero no es por nada. Nada más llegó Marquitos y me dijo, ¿me das 54 sobres, por favor?
4: Pues como debe de ser. ¿No? ¿Para qué?
1: Porque Sofi me pidió como 10, así me dijo.
4: Ajá. Oye, si vamos cada año, pues imagínate, por eso tenemos que aprovechar, porque quiero enseñarte la...
1: No, deberías ir cada mes, cada sí, mes en vez razón. De cada año.
4: Oh, sí. Sí. Oye, el año la última vez que fui fue el año pasado cuando se fue a Europa. Ya no había vuelto a regresar. Sí, y ahora vuelvo.
1: Bueno, pues llegamos al final de este programa. Muchísimas gracias por habernos acompañado. No se vayan. Después del himno nacional regresamos con ustedes y la hipertensión pulmonar. Aquí en este su programa.
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0: Vamos a una breve pausa y regresamos a su programa Estilo de Vida.
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¿Te imaginas compartir tu vida con un compañero que puede vivir 100 años? ¿Un amigo emplumado que si pierde a su pareja puede caer en depresión como tú o como yo? Las aves no son juguetes. Son seres con emociones complejas que merecen un hogar para toda su vida. ¿Estás realmente preparado? Aunque durante siglos hemos tenido aves en casa, la verdad científica es clara, no son animales domésticos. Sus comportamientos siguen siendo instintivos y salvajes. Una cacatúa puede vivir hasta 100 años, un loro entre 60 y 70, un cisne 30, incluso un periquito australiano vive de 5 a 8 años. Y aquí viene algo hermoso y desgarrador. Especies como loros, guacamayas, pericos y cacatúas son monógamas. Tienen una sola pareja toda su vida. Si en cautiverio no tienen pareja, crean ese vínculo contigo. Te eligen como su compañero de vida. Pero cuando su pareja muere, ya sea ave o humano, pueden caer en depresión profunda. Por eso, adoptar un ave no es como comprar una planta, es como adoptar un hijo de plumas que podría sobrevivir a tus propios hijos. Antes de adoptar, pregúntate, ¿tengo espacio suficiente para que viva dignamente? Cada especie necesita alojamiento específico. ¿Puedo costear su alimentación? Los carroñeros necesitan comida refrigerada. Otros requieren amplia variedad de frutas frescas diariamente. Y algo crucial, asegúrate de su procedencia legal. Las aves de criadero o capturadas legalmente están anilladas o tienen chip. Si no tiene identificación, probablemente viene el tráfico ilegal. No fomentes ese crimen.

0: Las aves son maestras del disfraz. No muestran signos de enfermedad hasta que están gravísimas. Por eso necesitan visitas veterinarias periódicas.
1: Y cuidado, pueden transmitir enfermedades como la clamidia aviar.
0: El humano se contagia al contacto con aerosoles de materia fecal o secreciones respiratorias de aves enfermas. Por eso, la higiene de su espacio es fundamental, no opcional, obligatoria. Entonces, antes de llevar un ave a casa, pregúntate honestamente, ¿puedo comprometerme por décadas? ¿Tengo espacio, dinero, tiempo? ¿Estoy dispuesto a ser el compañero de vida para siempre de una ave monógama? Porque adoptar un ave no es tener una mascota. Es asumir la tutela de un ser que podría sobrevivirte, que puede deprimirse si lo abandonas, que te elegirá como familia. Y eso es un privilegio y una responsabilidad de por vida.

0: Un guión de Leonardo Santiago con información del portal Ciencia UNAM. Les saluda Mónica Genis.
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0: para regenerar una dinámica en la producción de células multitipotenciales y células eucariotas. El uso, por ejemplo, de los ácidos grasos esenciales, que hacen menos rígidos y más flexibles los glóbulos rojos, de manera que puedan deslizarse más suavemente por el flujo sanguíneo, propiciando con esto una buena salud del sistema cardiovascular. Ocupar, por ejemplo, el pignogenol, que es rico también en proantocianidinas oligoméricas que transportan el oxígeno, y de quercetina, que desinflama. El ocupar ácido alfa-lipoico, que ayuda a regenerar los antioxidantes del cuerpo. Es un elemento que te ayuda a regenerar la vitamina A, la vitamina E, la vitamina C y el propio glutatión. Y además ayuda a darle elasticidad y flexibilidad a los tejidos. O sea, todos estos nutrientes te pueden ayudar a vivir una mejor calidad de vida. Miren, por ejemplo, voy a ser indiscreto. Miren, tuvo un problema que, digo, no fue culpa de ella. Yo sí indirectamente puedo decirles que el mal ejemplo de las casas hacen que los hijos generen malos hábitos, ¿no? Miriam en su casa vio que todos fumaban. Y pues ella era una jovencita que confiaba que si sus papás lo hacían, pues no era malo, ¿no?
1: Pues en la casa, en los restaurantes, en los cines, en los aviones, en los baños. Acuérdate que hasta había el cenicero.
0: En el baño.
1: En los coches, en todas partes se fumaba. En todas partes. Veías las películas, las novelas, todo, las series, en todos.
0: Mucha gente se murió quemada en su cama, porque fumaba en la cama y se incendiaba la cama. Sí. Se les acababa el cigarro y se quemaba la sábana.
1: En nuestra época, en los casinos, todo el mundo fumaba muchísimo. En todas partes se fumaba.
0: En todos lados se fumaba.
1: Era raro el que no fumaba.
0: Era un símbolo de estatus. Y vámonos a un pequeño corte y regresamos volando con ustedes aquí en su programa
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3: La coenzima Q10 es un nutriente similar a una vitamina que el cuerpo produce para generar energía en las células. Actúa como un potente antioxidante y es clave para órganos como el corazón y el hígado, que necesitan mucha energía cada día. Es un gran aliado para sentirte con vitalidad. El magnesio es un mineral esencial para tu cuerpo. Ayuda a reducir el cansancio, apoya la función muscular y contribuye al buen funcionamiento del sistema nervioso. Incluirlo en tu rutina diaria puede marcar una gran diferencia en tu bienestar.
4: Vamos a una breve pausa y regresamos a su programa Estilo de Vida.
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7: ¿Tú qué crees? ¿Que existe o que no existe la mamá perfecta? No. No existe. Existe la mamá real, la que ama profundamente, la que se equivoca, aprende de sus errores y vuelve a intentarlo con paciencia y con cariño. La que a veces se cansa también, la que duda, la que siente culpa, pero sigue dando lo mejor que puede con los recursos y las herramientas que tiene a su alcance. Nuestros hijos no necesitan perfección y tampoco comparaciones. Necesitan presencia, acompañamiento, límites con amor y abrazos sinceros que los hagan sentir seguros y valorados. La maternidad no es una competencia, sino un vínculo que se construye día a día con mucho

0: constancia y con mucha dedicación.
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3: La palabra infante, que es niño o persona muy joven y que se utiliza para decir, por ejemplo, jardín de infantes o infantería, que es la parte del ejército formada por muy jóvenes, o incluso decir que alguien es muy infantil, que es un derivado de infante, viene de infantus o de infantus, fantus fablis, que quiere decir el que no puede hablar. Originalmente el infante era un bebé que todavía no podía tener lenguaje, es decir, que no pronunciaba sus primeras palabras, empezaba a balbucear. Ese era un infante. Pero luego se fue extendiendo a los niños y hasta los adolescentes. Por eso ahora decimos, oye, no seas infantil a una persona que tiene 40 años.
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4: El colibrí es el ave más pequeña del mundo. Mide solo 5 centímetros y pesa a lo mucho unos 20 gramos. Su peculiar forma de volar y su lengua en forma de tubo lo hace un animal único. Puede mover sus alas 60 veces por segundo en un patrón circular, además de volar de un lado a otro, hacia atrás e incluso quedarse suspendido en un punto, y puede alcanzar una velocidad de 90 kilómetros por hora a pesar de su diminuto cuerpo. Se alimenta de néctar de las flores y es capaz de visitar miles de flores diariamente para encontrar alimento.
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6: Y ya estamos nuevamente con César en su programa
7: Estilo de Vida.
6: Y bueno, como dice Miri, pues era un símbolo de estatus y pues todo el mundo lo quería hacer, ¿no? Pero pues a la larga te va cobrando la factura. Y Miriam puede, después de que le diagnosticaron EPOC, que es enfermedad pulmonar obstructiva crónica que causa la muerte por asfixia, que a ella no le va a pasar, a Dios bendito, porque toma todos sus elementos, ella puede hacer yoga.
8: Sí,
6: ella puede salir a trotar, no sé si corra, pero a trotar sí. Ella puede hacer ejercicio de masa muscular. ¿Tú crees que una persona con EPOC puede hacer eso?
9: No, bajo ningún...
6: Creo que ya pasó Miriam del EPOC, aunque diagnosticado esté. Yo creo que ya pasó del EPOC al daño pulmonar, nada más.
8: No avanzado.
6: No, yo creo que lo estás regenerando. Ya lo estás regenerando. Porque aunque te digan que no, a mí mi pulmón me quedó hecho pedazos después del COVID. Y cuando me sacaron la tomografía en el INER, cuando me puse gravísimo, que me andaban llevando por todos lados, me dijeron, quedó el 30% de tu pulmón. A mí me lo dijeron, te quedó el 30% de tu pulmón. Ahí tengo todavía la tomografía computarizada que me hicieron. Me dijeron, vas a tener que hacer un ejercicio, que le soplas a un... Me dieron como un popote de metal para soplarle a un vaso y hacer burbujas. Yo no podía hacer tenía una burbuja. Ya me quedaba así. O me dieron después como un jueguito que estaba lleno de bolitas y yo tenía que soplar para que las pelotitas brincaran. ¿A ti nunca te lo dieron?
8: En ese absorbes para levantarlas. Y en el que soplas, me dieron a mí, es como si fuera un jeringón, le soplas con un resorte.
6: Bueno, la cuestión es que me dieron esos juguetitos y yo no daba una. Yo me tomé mis células madres, mi factor de transferencia, me atasqué de PRG, tomé ácidos grasos, bioflaverina, ácido alfa lipoico. Es lo que te digo, que cuando se te va la salud, dices, Dios mío, déjame estar sano.
8: Se te va todo.
6: Déjame estar sano, aunque me vuelva chalán de mecapalero, ¿no? O sea, no hay broma.
9: Es un estrés, Jerry, porque como es sin salud.
6: Pues tú te andabas muriendo, Marco.
9: ¿Qué le digo?
6: Pero esta cucaracha inmensa, ¿qué crees que hizo? Nos invita a comer a su casa. Nunca se me volvió.
9: Época de COVID.
6: Todavía. Época de COVID nos invita a comer a su casa. Dice Miriam, oye, Marco, ¿no te ha hablado? No, ni me ha contestado. Pero pobre, ya ves
8: ¿y
6: que...
8: todavía le digo, vamos o no?
6: Ya ves que ese siempre hace de comer y dispone. Y digo, para mí que... Ya ves que nunca contesta el teléfono. Porque déjenme decirles que Marco Antonio Silva nunca contesta el teléfono. Ni al que le paga le contesta el teléfono. Así de... tompetudo está el güey. Entonces,
9: pero es como si ahorita que estoy transmitiendo, bueno, ahorita,
6: sí, pero cuando te marco yo, cuando te llamadas. Marco yo, sueltas el teléfono que estés teniendo.
9: No, sexo. No, ah, bueno, ok, sí, sí,
6: okay, por favor. Okay, okay, okay. Por favor.
9: Bueno, y luego Jerry.
6: Sí, porque luego me contesta jadeando. Dime, ¿en qué te puede no servir? Estaba
9: haciendo ejercicio.
6: Ay, estabas haciendo ejercicio. Ah, mira, nada más, qué cosa más graciosa. Bueno, nos invitó. Y llegamos a su casa, nos abrió la señora del servicio. Que la señora yo no la vi con tapabocas tampoco, pero bueno. Este le valió madres.
9: La culpa entonces, fue de Sophie.
6: Dice, el señor está enfermo. ¿De qué? ¿Gusta verlo?
8: Gusta verlo.
6: Digo, a ver, ábrame la puerta. Usted acérquese, usted abre la puerta. Ya se contaminó usted aquí todo el día. Abre la puerta y Marco Antonio, o sea, punto menos que momia de Egipto, tú tirado en su cama, verde pistache, ajá, sin poder hablar, sí, sudando a mares.
9: Horrible, horrible.
8: Con los ojitos de alcancía.
6: Así, dice, pásenle a comer ustedes. No, vete a la fregada.
8: Sí, imagínate.
6: Lo que pásenle a comer ustedes, ni que nada, güey, si no vengo por hambre. Yo venía porque te iba a ver a ti, vamos a cotorrear. ¿Por qué no me dijiste que estabas tirado con COVID? Y ya le mandé al otro día su tratamiento. Porque decía él que sentía que le pica. A ver, cuéntanos.
9: Que me picaba, haz de cuenta que si estaba tomando agua, haz de cuenta que estaba pasando en la garganta vidrios. Así sentía, o alfileres en la garganta. Era con agua. Si tomaba yogur o comía cualquier cosa, haz de cuenta que yo estaba comiendo vidrios. Una cosa espantosa, no podía ni tragarla.
8: El dolor de garganta.
9: O sea, ni con agua decías, oye, ¿cómo puede ser posible? A lo mejor con los alimentos, una cosa. No, hasta con el agua sentía como si estuviera pasando vidrios.
6: Con una temperatura de 40, bueno, estaba. Yo de veras me asusté, ¿eh? Yo pensé que se iba a morir.
8: Y dije, mejor ciérrele la puerta y vámonos.
6: Yo le hablé a alguien que vive con él, no voy a decir a quién.
8: Ciérrele la puerta y dije, vámonos.
6: Es que Marco debe estar en un hospital. ¿Qué haces en tu casa?
8: ¿Y si fue esa vez? ¿Luego te dio COVID? ¿Sí, fue esa?
6: Sí, fue esa vez. Dices que no quiere.
9: No, es que.
6: Ah, porque además el señor es berrinchedito.
9: Porque a todo el mundo lo están matando en el hospital. Dije que voy a hacer parte de la estadística. Mejor aquí en mi casa me quedo aquí.
8: Y no, le pasó a un amigo mío y ya cuando llegó ya era demasiado tarde.
6: También le pasó eso a una amiga, a Lucía Gilmain, que tampoco quiso ser parte de la estadística y sí la fue, pero de galloso. Y lo mismo le pasó a Raquel Pankowski. Sí. Y lo mismo le pasó a Arturo, el director de Grupo Fórmula, aquí de Fórmula. Y lo mismo le pasó a Raimundo Capetillo. Y lo mismo, o sea, lo mismo le pasó a muchísima, al papá de Matencio. Y lo mismo le pasó a Yosho. O sea, muchos me dicen, oye, hace mucho tiempo tú hacías fiestas y venían un chorro de artistas. ¿Dónde están? ¿Muertos?
8: En el cementerio.
6: ¿Muertos? Pues sí. Mira, La Bodoquito, Rogelio Guerra, Raquel Pankowski, Lucía Gilmain. Y así le sigo con la lista.
9: Johnny
6: Laboriel.
8: No, pero él murió antes de la pandemia.
9: No, pero se muerto,
6: todos muertos.
9: Parten la del que iban a las fiestas.
6: Ya mejor las fiestas las voy a hacer con Ouija.
8: Julio Guerra.
6: Pues sí. O sea, están ahí, muchachos. O sea, hasta me dijo una vez Rafa Inclán, ya no voy a ir a tus programas ni a tus fiestas, porque si no, yo voy a ser el siguiente. Entonces, sí. Ya le mandé su factor de transferencia, te mandé tu extracto de hoja de olivo, te mandé tu zinc, te mandé mi bendición.
8: Los santos óleos también te mandó.
6: No, fíjate, le fui a poner un listón a San Charbel para que se curara Marquito. ¿Te acuerdas que íbamos mucho a la iglesia de San Agustín? Yo en aquel entonces vivía a 3 cuadras.
8: Hasta que nos quitaron la placa.
6: Ay, madre, tú estás bien salada, tú no te pasas.
8: Estacionate ahí no hay problema.
6: Es okay. Que nunca había habido problema, pues la única salitre fuiste tú.
8: No, ahí sí
6: vamos
8: había.
6: A comer pollo y le ponen la placa. Y luego le quitan la placa y tiene que debe 20 multas.
9: Ay,
6: no.
9: ¿Cómo que
6: en
9: serio?
8: No, 20 no, pero
6: y luego se para afuera de la casa de Matencio y también entrando arriba del coche le ponen la araña.
9: No.
8: Todo por culpa de Gerardo y la otra culpa tuya.
6: ¿Sabes qué es a lo que he llegado la conclusión?
8: Dice,
6: de que Miriam me atrae
8: Marco.
6: La mala suerte.
9: Oye, ¿viste Miriam? Porque la
6: ¿sabes? Tú me atraes la mala suerte.
8: No, hombre, ustedes son los que me la traen a mí. Ahí va Gerardo. Le digo, ¿sabes qué, Ger? Me dice, déjame ir por cambio, no sé qué, a su casa.
6: Iba a subir por el cambio
8: porque no me van a... Acuérdate que pasan por aquí, son bien ratas los que te ponen. No, hombre, no te hacen nada mientras que estés en el coche. No, digo. Y a mí ya varios.
6: Es que no estaba estacionada, estaba en segunda fila.
8: No, estaba...
6: Enfrente del semáforo, no, al lado del puesto de periódicos.
8: Estaba esperándote a ti en la entrada. Chulo. En la entrada
6: te falta huequito. Carácter también, ¿eh?
8: No.
6: Cualquier sí. mujer decidida, empoderada, Banorte.
8: Matencio y este salieron y le dijeron hasta lo que se iba a morir el hombrecito este que me puso.
6: Cualquier mujer empoderada, Banorte, se hubiera bajado con la pistola con y el machete.
8: Se equivoca de placa y le puso otra placa al dinero. Y cuando regresamos,
6: y en la iglesia le caías gorda a Santa Teresa.
8: No, y en la iglesia fue Gerardo. De veras, aquí no, estos son lugares de la iglesia, no te preocupes. Le digo, ¿estás seguro, Gerardo? Sí, y le digo, mejor déjame buscar dónde está la cosa esa de la para pagar el... No, no, hombre, no pasa nada, sácatelas. Cuando salgo ya nos habían quitado a mí y a varios. ¿Ven? Ay. Estos son los...
6: Pero pregúntale, ¿quién pagó todas las multas?
9: Tú.
8: Pues, ¿quién tuvo la culpa?
6: ¿Quién
8: tú.
6: Tuvo?
8: Tú.
6: ¿Quién fue el de la mala suerte?
8: Tú.
6: Yo. ¿Quién me la trajo?
9: Tú.
8: Ella. Tú. Ay,
9: sí.
6: ¿Con quién iba? Con Miriam. La salitre era ella.
8: Fíjate.
6: Sí, como esa que
8: dice. Por obedecer.
6: Oye, como esa.
8: Hacerles caso.
6: Como esa que dice, ¿no? Si tu esposa estuvo contigo cuando estuviste muy mal, si tu esposa te acompañó cuando estuviste en problemas con la justicia, si tu esposa te acompañó cuando no tenías nada y eras pobre, si tu esposa te acompaña... Y llega el otro y dice, me voy a divorciar, tú eres la de la mala suerte.
8: Así más o menos. O el día que estaba bien enojado y que estaba muy triste, nada más falta que me haga...
6: Que me cague una vaca.
8: Una vaca, y sale del coche y ¡pum! Una de las palomas de arriba, ¡pum! Le hace... Nos hemos moteado de la risa a los
6: ¿Con
8: dos.
6: ¿Quién iba? Con Miriam. ¿Quién es la salitre?
8: ¿Quién? A ver, ¿a quién le pasa todo? Estando
6: Por culpa
8: contigo.
6: Tuya.
8: Estando contigo pasan las cosas, Gersito, perdón.
6: Bueno, que también Miriam a veces no la atina, ¿eh? Porque una vez compré un muñeco de vudú y me quiso hacer brujería y me curó con acupuntura. Sí. Cada alfiler que le clavó el muñeco me curó
8: eso sí
6: de
8: nunca
6: algo.
8: Nunca yo haría esas cosas.
6: Ni la volverías a hacer, ¿verdad,
8: mamá? No, nunca haría esas cosas. Ahí con ves. La miedo que me dan las agujas.
6: Oye, ahí ves a Miriam a las 12 de la noche en la sala de su casa con una luz prendida, una veladora. ¡Ven a mí!
8: Ay,
6: ¡ven
8: no,
6: a mí!
8: Cállate, ¿qué cosa no?
9: Mi queridísima.
6: No, ya mejor me doy la media vuelta y ya me voy.
8: ¡Qué miedo!
9: Abrilita Campillo.
8: Esas cosas,
6: ah, sí,
8: ¿no?
6: Con Abril Campillo.
9: Que decía que te hacía yo vudú y te
6: hacías. Ah, sí, que tú hacías vudú. Ay, que su hijo, que su hija era vidente, tridente, pedestal, peristualista y no pudo ver un hoyo en el periférico. Vamos a un pequeño cosa. Corte y regresamos volando con ustedes aquí en este su programa.
8: Estilo de vida.
5: Y recordándoles que pueden enviarnos un mensaje de WhatsApp al 55 23 35 47 74.
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5: Tomar agua es vital para tu salud. Ayuda a hidratarte, mejorar la digestión, regular la temperatura corporal y mantener tu piel saludable. Recuerda, el agua es vida y tu cuerpo la necesita todos los días. Vamos a una breve pausa y regresamos a su programa Estilo de Vida.
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4: A poco más de media hora de Cabo San Lucas, en Baja California Sur, se ubica el pueblo mágico Todos Santos, con un toque bohemio, cultural y artístico. Esta localidad llena de encanto destaca por su estilo colonial, por su hotelería, su exquisita gastronomía local, una importante escena artística y playas cercanas como La Poza, Batequitos, San Pedrito, Cerritos, Punta Lobos y Los Esteros, donde se puede practicar deportes acuáticos o simplemente relajarse y tomar el sol. Con sus calles empedradas, Todos Santos ofrece galerías de arte y su atractivo centro turístico en donde está la Plaza de Armas, una gran explanada adornada por palmeras y cocoteros, y la Misión de Todos los Santos, una majestuosa iglesia fundada por los jesuitas en 1720.
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4: Bosque de Białowieża, Polonia y Bielorrusia. Este es el último vestigio del bosque virgen que alguna vez cubrió la gran llanura europea. Białowieża es famoso por albergar la población más grande de bisontes europeos, una especie que estuvo al borde de la extinción. Sus árboles antiguos y grandes cantidades de madera muerta permiten la existencia de hongos y aves carpinteras únicas. Es un ejemplo invaluable de cómo lucían los paisajes naturales en Europa antes de la intervención humana masiva.
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6: Y ya estamos nuevamente con ustedes aquí en este programa
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6: Bueno, les recuerdo que el 11 de mayo los esperamos en La Maraca. El 11 de mayo los esperamos en La Maraca para que nos hagan favor de acompañarnos en la fiesta que vamos a tener para todas las mamás. Mándenme un mensajito a los que vayan a ir. Bueno, los síntomas de la hipertensión pulmonar se presentan muy lentamente. Uh-huh. Y es posible que no los notes durante meses e incluso años. Okay. Los síntomas empeoran a medida que la enfermedad continúa. Avanzan. Y entre los síntomas de la hipertensión pulmonar se encuentran falta de aire, que puede comenzar primero durante el ejercicio y finalmente ocurrir en reposo. ¿Qué es lo que le pasa a Miriam? Uh-huh. Aquí aprovechando que la incontinencia urinaria le ganó. Ahorita viene, vamos a platicar. No, pues resulta que Miriam ya está sentada, le falta el aire. Te digo, gracias a que toma todos los elementos, no le ha avanzado el daño.
9: Porque, y se lo dijiste desde
6: porque a Miriam le dijeron una vez en el INER que necesitaba un tanque de oxígeno, uh-huh, de los que trae Jorge Ortiz, uh-huh, de Pinedo, uh-huh, que por cierto le mandé su tratamiento y mejoró muchísimo. Uh-huh. A Raquel Pankowski con el PRG, ella ocupaba oxígeno y tomando el PRG pudo hacer la obra, ¿cómo se llamaba? Solteras, ¿qué?
9: Maduras, solteras y desesperadas.
6: Maduras, que
9: y ahí brincaba el sillón.
6: Que así. Brincaba atrás de Pedro, ¿qué?
9: Prieto.
6: Pedro Prieto, un español. Uh-huh. Entonces tenía que hacer una obra donde bailaba, brincaba y saltaba, y lo podía hacer. Dice, si no me tomara el PRG, no podría hacer esto. Uh-huh. Y llegaba al camerino, se me hacía su pasón de aire. También cuando Jorge hizo la obra con Susanita Alexander, que le mando muchos besos, no, a mi preciosísima Susana Alexander, cómo le extraño. La de que ascendió un matrimonio, ¿cómo se llamaba esa obra? Ahí en el...
9: Aquí en el Royal Pedregal.
6: En el Royal Pedregal, hacían una obra maravillosa ellos. Me decía Jorge... Dice, tuve que inventar en el último acto que yo cargaba con un tanque de oxígeno, y le tuve que añadir unas líneas porque si no, no acababa la obra.
9: Ah, sí, cierto.
6: Entonces, yo le di su tratamiento y mejoró muchísimo también. ¿A quién más le di que tenía EPOC? Alguien más le di que tenía POC y mejoró también mucho. Entonces, mi idea, si no tomara los elementos, estaría cargando con ¿cómo se llama la cajita que traen para respirar?
9: Concentrador, ¿no?
6: Su concentrador. Uh-huh. Miriam estaría cargando un concentrador. Y se lo dije en el elevador. ¿Cómo me mandaste a la fregada todas las veces que te dije deja de fumar? Uh-huh. ¿Cómo te ofendías y hasta llorabas cuando te regañaba yo porque estabas fumando? Digo, me hubieras agradecido con todo el alma que te quitara de un fregadazo el cigarro de la boca.
9: Y ahora te entiende, porque ella misma dice que no tolera estar gente de la gente que fuma.
6: Sí, pero nadie entiende hasta que no lo experimenta en casa.
9: ¿Sabes que es horrible el olor?
6: Era terca, deja de fumar, no quería. A mí me decía, ¿qué te metes en lo que no te importa? Así me decía Miriam, ¿eh? Uh-huh. Y se lo puedes preguntar ahorita que regrese. Uh-huh. A mí Miriam, ¿por qué fumas? ¿Qué te importa? Ah, bueno, cuando no tengas pulmones y te estés muriendo, no me digas nada. Y lo primero que me dijo fue que me estoy muriendo. Pues te estoy diciendo que no me digas nada.
9: Es que, oye, ¿cuánta gente, Jerrito? La verdad terminó muy mal ahorita por lo del cigarro, ¿no? O sea, es impresionante la cantidad de
6: si gente que se ha visto afectada. Si van a fumar, tómense el NP+ y el PG. Uh-huh. Porque el ácido alfa-lipoico saca todos los químicos industriales del organismo.
9: Pues imagínate cuántos químicos tiene el cigarro.
6: Y te quita los contaminantes que tiene el cigarro de los pulmones. Uh-huh. El ácido alfa-lipoico. Y de veras, no creo que nadie quiera morirse asfixiado, ¿eh? La piel se te vuelve de color azul o gris. Uh-huh. Esto se llama cianosis.
9: Cianosis.
6: Según el color de piel, estos cambios pueden ser más difíciles de mostrar, si les de notar. Luego tienes presión o dolor en el pecho. Uh-huh. Ya todo el público sabe que saliste, ¿eh? No te preocupes.
8: Uh-huh. Yo que lo hice tan disimulado. Uh-huh.
6: ¿Todo bien?
8: Todo bien.
6: Perfecto.
8: Ay.
6: Entonces decíamos que hay presión y dolor en el pecho, Miriam.
8: Sí.
6: Mareos o desmayos. ¿Tú nunca estás desmayado?
8: No.
6: Ha de ser horrendo desmayarte porque te falta el aire.
9: No, imagínate.
8: Sí, no, eso no me ha pasado.
6: Pulso acelerado y latidos cardíacos fuertes. Esa es la hipertensión pulmonar. Uh-huh. ¿No? Fatiga. Hinchazón en los tobillos, las piernas y el área del abdomen. Todo eso produce la hipertensión pulmonar. Por estos síntomas pueden deberse a muchas afecciones de la salud, ¿verdad? No todo tiene por qué ser forzosamente la hipertensión pulmonar. Ahora, la hipertensión pulmonar es causada por cambios en las células que recubren las arterias pulmonares. Uh-huh. Y estos cambios pueden hacer que las paredes de las arterias se estrechen, se vuelvan rígidas, se hinchen y se ensanchen. Y esto dificulta el paso de la sangre a los pulmones.
8: Claro.
6: Ahora, la hipertensión pulmonar se clasifica en 5 grupos, según la causa. El grupo 1 es la hipertensión pulmonar arterial. Entre las causas se incluye la hipertensión arterial pulmonar idiopática, que no tiene una causa conocida. Todo lo que es idiopático es no sé de dónde sale.
9: Causa desconocida.
8: ¿Quién sabe de dónde salió?
6: La hipertensión arterial pulmonar hereditaria, que son los cambios en un gen que se transmite de una generación a otra.
8: Sí.
6: El uso de algunos medicamentos o drogas ilícitas como las metanfetaminas, las que se atascan de tratamientos para adelgazar.
8: Ay, dale.
6: También están consumiendo
8: ¿no anfetaminas? ¿No se supone que ya estaban prohibidas las anfetaminas?
6: Dependiendo de cuáles.
8: Ok.
6: Y las tiene que recetar un médico. Normalmente ya las están mandando los psiquiatras cuando no pueden controlar la adicción a la comida y que tienes un cuadro desesperado. Pues ustedes son adictos a comer carbohidratos, tómense la GABA con triptofano. Uh-huh. ¿Cómo te ayudó cuando estabas dejando de fumar?
8: Sí, la mandaron, verdad sí te ayuda
6: que te
8: mucho.
6: Mandaron el bupropión que costaba como $1,000
8: sí, y dijiste, y no me sentó
6: mejor mucho. Me tomo la GABA porque esta me la dan aquí sí. En la empresa y este... Y pues haciendo 200 pesos la GABA con triptofano. Sí. ¿Y si te funcionó?
8: Sí, sí me funcionó.
6: Para quitar la ansiedad.
8: Eso con el parche.
6: Con el parche desintoxicador. El parche les ayuda también a reducir las ganas de tomar. Tú lo ocupaste para eso.
9: Sí. Y muy bien. La verdad es un resultado. Es que te dan
8: te ayuda a desintoxicarte más rápido también.
9: Y te dan como asquito ya cuando estás tomando.
6: No, a mí nadie me quita.
8: Y tomas mucha agua.
6: A mí nadie me quita la cabeza. Que se ha de ver atropellado borracho a alguien y dijo, Virgencita de Guadalupe, donde no pase nada, no vuelvo a chupar.
9: Pero no lo digas tan público, Jerrito, para que la gente
6: sí,
9: no
6: fue
9: lo
6: eso. Vea.
9: Fue eso y más.
6: No nos vas a contar.
8: No,
6: maldito,
9: ni toco madera.
8: Carne de ramera.
9: No contamos nada de esas cosas, ¿no? Porque imagínate.
6: ¿Verdad, Miriam?
8: ¿Ya viste?
9: No contamos ya nada.
6: No me pelaste, ¿verdad?
9: Sí, te entendí perfecto, pero no.
6: No entendiste.
9: lo de la carne y todas esas cosas, pero no.
8: Que... Y todas esas cosas. ¿Ves que tú también tienes oído selectivo?
9: Exacto. Sí, ¿verdad? Nos volvemos con oído muy selectivo.
6: Mandan a la fregada. Está bien, está bien. Cockroach.
8: Para que luego no pasen cosas. ¿Verdad?
6: Tómense su GABA con triptofano para que se les quiten las adicciones.
9: Eso.
6: Bueno. Ya no uses drogas ilícitas, Miriam.
8: Pues es que me gustan. Ay, no, no es cierto.
6: Sí, esa es la peor droga ilícita.
8: ¿Cuál?
6: La tarjeta de crédito.
8: Oh, cállate. No. ¿Ya viste el libro que nos mandó esta...?
6: Ahí se lo leí en los años 80. ¿Debo luego sufro?
8: Sí.
6: No, está buenísimo.
8: Yo después de ir a la boda de la existe, hija...
6: Compro luego existo, también me cae de pelos. Eso sí. Ahora, una afección cardíaca al nacer, que se le conoce como defecto cardíaco congénito, y otras afecciones médicas como la esclerodermia, el lupus y la cirrosis. Luego viene la hipertensión pulmonar causada por enfermedad cardíaca del lado izquierdo.
8: También.
6: Porque acuérdate que la arteria pulmonar afecta el lado derecho del corazón. El lado derecho del corazón. Pero hay otra hipertensión pulmonar que se causa por la arteria cardíaca del lado izquierdo. Ese es el tipo más común de hipertensión pulmonar. Y entre las causas se incluye insuficiencia cardíaca izquierda. Enfermedad de la válvula cardíaca izquierda, que incluye la enfermedad de la válvula mitral y la válvula aórtica. Cuando te dan todo el funcionamiento del corazón, ¿verdad? Es que apasionante es. Luego viene el tercer grupo, la hipertensión pulmonar causada por enfermedad pulmonar. Entre las causas se incluyen las siguientes. Cicatrices en los pulmones, lo que se conoce como fibrosis pulmonar.
8: Ajá.
6: Estas cicatrices no tienen que ser por fumar muchas veces. Puede ser por una bronquitis crónica.
8: Así es.
6: Puede ser por una bronquitis crónica. Enfermedad pulmonar obstructiva, que es el EPOC.
8: Así es.
6: La apnea del sueño.
8: También.
6: Que es un trastorno del sueño en el que la respiración se detiene y vuelve a comenzar de forma repetida durante el sueño. Hay quienes en un proceso de apnea del sueño llegan a tener hasta 200 veces que dejan de respirar.
8: Sácatelas, imagínate.
6: Esto lo hacen en la clínica del sueño. Y ahí les dan, a través del Seguro Social, su tanque de oxígeno.
8: Para que en la noche al dormir se lo
6: ponga. Infra, esa que los da. Uh-huh. Empresa Infra. Y estar en lugares a gran altitud durante periodos prolongados si tienes un alto riesgo para hipertensión pulmonar. Uh-huh. Como vivir en la Ciudad de México.
8: Así es.
6: Vámonos a un pequeño corte y regresamos volando con ustedes aquí en su programa.
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4: En pleno corazón de Zapopan, Jalisco, se erige la imponente Basílica de Zapopan. Esta joya arquitectónica fue construida en 1690 por frailes franciscanos en honor a la Virgen de la Inmaculada Concepción o Virgen de la Expectación, que actualmente se conoce como Virgen de Zapopan, cuya imagen de solo 34 centímetros de alto data desde el siglo XVI. Dos culturas resguardan el atrio de la basílica. Se trata de la figura de Fray Antonio de Segovia, quien donó la imagen de la Virgen de Zapopan y del Papa Juan Pablo II, acompañado de un niño vestido de charro. Cada 12 de octubre, la Basílica de Zapopan alista la llegada de la Virgen de Zapopan, acompañado por millones de fieles que parten en peregrinación desde la Basílica de Guadalajara, tradición que se conoce como la romería y que fue declarada por la UNESCO como Patrimonio Cultural Inmaterial de la Humanidad.
12: Notin presentó Essential Voice, su nueva herramienta de dictado con inteligencia artificial que convierte voz en texto y traduce a más de 100 idiomas, y entra de lleno en la competencia con Super Whisper, recién lanzada para usuarios de iPhone. Essential Voice convierte el texto con formato y además cuenta con una programación que ayuda a eliminar muletillas con resultados más limpios para usarlos en notas, documentos o chats. Se caracteriza por ofrecer una integración de dictado a nivel de sistema y no solamente en aplicaciones independientes, marcando una ruta para el dictado con inteligencia artificial que podría llegar a ser una función estándar del smartphone moderno. Essential Voice no se queda en el dictado, sino que es capaz de traducir texto directamente a más de 100 idiomas, lo que lo hace sumamente útil para usuarios que consumen contenido en varios idiomas o que trabajan con contactos internacionales. Informo Aide Rivera, más detalles en radiofórmula.mx.
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14: ¿Sabías que el ácido fólico es un nutriente clave, importantísimo, antes y durante el embarazo? Cuando la mujer lo consume desde antes de la concepción y durante el primer trimestre, disminuye muchísimo y de manera significativa el riesgo de defectos en el cerebro y la médula espinal del bebito, asegurando un desarrollo saludable. Además, en los hombres que desean ser padres también es importante tomarlo, porque el ácido fólico puede favorecer la calidad de su espermatozoide y apoyar la fertilidad, aumentando las posibilidades de un embarazo seguro. La prevención, la planificación y la información correcta comienzan siempre antes de la gestación. Y sí, sí pueden marcar una gran diferencia en la salud de toda la familia. 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
6: Si no me da tiempo de terminar el programa es porque nos la vivimos contando la vida de Miriam y Marcos, que a nadie le tiene por qué estar importando.
9: Pero bueno, está saliendo a relucir ahorita, Jerry.
6: Pues no tenemos por qué contarla, Marco.
9: Pues no, pero ya está saliendo a relucir, Jerry.
6: Y luego cuando uno anda ofreciéndote, pues nadie te quiere por defecto.
9: Que hablen de nosotros, aunque sea mal, pero que hablen, Jerry. Así es que sí, tú sigue hablando.
6: ¿Hablamos mal de ti?
8: No, de mí no, hablo mal de él, que ya lo aceptó.
6: Luego tenemos la hipertensión pulmonar causada por obstrucciones en las arterias pulmonares.
8: Sí.
6: Y entre las causas se incluyen coágulos sanguíneos.
8: Sí.
6: Que no desaparecen en los pulmones, ¿eh?
9: Ay, qué peligro.
6: Tumores que obstruyen la arteria pulmonar. Luego la quinta causa es la hipertensión pulmonar desencadenada por otras afecciones médicas, entre las que está trastornos de la sangre como la policitemia vera, que es cuando produces muchos glóbulos rojos. Que tienen que tener la sangre muy densa.
8: Ándale.
6: ¿Por qué? Porque como los glóbulos rojos transportan el oxígeno a través del hierro, cuando no hay oxígeno, porque no hay forma de transportar el oxígeno a través de la sangre, porque está atascado de dióxido de carbono, entonces el cuerpo incrementa de una manera brutal la producción de glóbulos rojos para tener donde transportar el oxígeno.
8: Así es.
6: Y esto se conoce como policitemia vera, ¿no? Y la trombocitopenia esencial, que viene muy agarradita de la mano, ¿no? Pues se forman trombos. Son tantos los glóbulos rojos que se comienzan a formar trombos. Es una trombocitopenia esencial. Bueno, vienen trastornos inflamatorios como la sarcoidosis, uh-huh, afecciones que afectan la capacidad del organismo para descomponer determinados azúcares, incluida la enfermedad del almacenamiento del glucógeno.
8: Ay, mira.
6: Hay una enfermedad del almacenamiento del glucógeno, no, y esa afecta al hígado y a los músculos. Al hígado y a los músculos. Uh-huh. Y una enfermedad renal, ¿no? Y luego viene en los síndromes, ¿no? Hay uno que se llama Eisenmenger, que es un síndrome de hipertensión pulmonar, que el síndrome de Eisenmenger puede derivar en hipertensión. Este síndrome es una complicación a largo plazo de una infección cardíaca no tratada al nacer. Por ejemplo, un orificio grande entre las dos cavidades inferiores del corazón. Y eso se llama defecto septal ventricular. Esto lo tiene que atender un
8: ¿neumólogo?
6: No, un cardiólogo. Pero especialista en pediatría.
8: Okay.
6: Porque de lo que estamos hablando es un orificio entre las dos cavidades del corazón. Uh-huh. Un agujero sin reparar en el corazón causa que la sangre rica en oxígeno se mezcle con la sangre con poco oxígeno. Y luego la sangre va a los pulmones y en lugar de ir al resto del cuerpo, esto aumenta la presión en las arterias pulmonares. Ahora, hay otros factores de riesgo, ¿eh? La hipertensión pulmonar puede ocurrir generalmente en personas de entre 30 y 60 años. Envejecer puede aumentar el riesgo de la hipertensión pulmonar en el grupo 1, en la que llamamos la hipertensión arterial pulmonar. Y la hipertensión arterial pulmonar, por causa desconocida, es la más común en adultos jóvenes. Entre los factores que pueden aumentar el riesgo para la hipertensión pulmonar se incluyen antecedentes familiares de esta afección, sobrepeso, cuidado, míreme, es un kilo arriba.
9: Un kilo arriba.
6: Sí, porque ella es de las exageraditas que dice que con un kilo ya está gorda.
8: Pues es que si no, no me quedaba el vestido, ya me quedó.
6: ¿Qué hiciste para perder el kilo?
8: Ya lo recuperé. Fui por él y me lo comí.
6: Yo te recomiendo que te vayas a Buenos Aires y te acuestes a mitad de la calle. Una noche te roban las llantas.
8: Sí, ¿verdad? Está bien.
6: No hay pierde. Hábito de fumar. Trastornos de coagulación de la sangre o antecedentes familiares de coágulos sanguíneos en los pulmones. Miren, hay gente que es tan ridícula para justificar lo que hace. Tenemos un amigo que él ocupa un aparato que dice que para fumar, ¿no? Uh-huh. Es que este nada más quema uh-huh. el cigarro y no pasa nada.
8: No, sí.
6: O sea, ¿no has visto todo lo que dicen en las interpretaciones médicas y que por eso se están prohibiendo?
9: De hecho, ya
6: y
9: es
6: que
9: por eso es
8: no, ilegal. Ya sea, además no, pero con están los estudios.
6: Con este no te pasa nada. Bueno, entonces tú cree lo que quieras creer. Uh-huh. Tú cree lo que quieras creer. Mañana va a estar bien jodido. ¿Verdad? Y luego vienen antecedentes médicos de haber estado expuesto al asbesto.
8: También.
6: Oye, ¿cómo se ocupaban láminas de asbesto cuando éramos chicos? ¿Te acuerdas?
8: Todo era de lámina de asbesto. Todo.
6: No tenía recubrimiento,
8: hasta los
6: ni tenía tabla roca que los protegiera.
8: Claro que no,
6: nada.
8: Todo era de, pues, no se sabía.
6: Bueno, hasta las aulas de las escuelas.
8: Sí, claro.
6: Eran de asbesto.
8: No se sabía el daño que hacía.
6: Una afección cardíaca presente al nacer, conocida como defecto cardíaco congénito, vivir a más de 2.468 metros de altura.
8: Nosotros.
6: ¿Cuántos tendremos? ¿2.600?
8: Son 2.400.
6: ¿Cuánto es la altura de la Ciudad de
9: México? Más o menos son. ¿Cómo la altura de la Ciudad de México?
6: El uso de algunos medicamentos, incluidos los utilizados para bajar de peso. El consumo de drogas ilícitas como la cocaína o las metanfetaminas.
8: 2.240 metros.
6: Ándale, le faltan 200 metros para que sea la altitud exacta para producirte una hipertensión. Yo creo que con eso la tienes, ¿eh?
8: Sí, por supuesto.
6: Con eso la tienes.
8: Esta altura es tremenda.
6: Ahora, entre las posibles complicaciones de la hipertensión pulmonar se incluye agrandamiento del lado derecho del corazón, sí. Insuficiencia cardíaca.
8: Sí.
9: Sí.
8: Por eso
9: sí.
8: Es que luego te empiezan a dar oxígeno. Por ejemplo, yo para hacer ejercicio ya fuerte necesito ponerlo a 3 de oxígeno, pero necesito hacer ejercicio con oxígeno para protegerte el corazón.
6: Mira. ¿Y si tienes cuchiplanchi?
8: Sí. Pues no sé si eso se
6: ¿es de boca a boca?
8: No, creo que eso lo estimule mucho.
6: No, hermana, ya.
8: Depende quién haga más el ejercicio.
6: Pobrecita.
8: Te pondrás oxígeno, ¿no?
6: ¿Qué te estimula?
8: ¿Eh?
6: ¿Qué te estimula?
8: Hay un helado bien rico.
6: Yo pensé que iba a decir el dinero.
8: Un helado así sabrosísimo, eso sí me gusta mucho.
6: Estás como Anel. Dice Anel, para mí un orgasmo es una caja de chocolates. Sí. Dice, esta afección se llama también pulmonale. Y es causada por una cavidad cardíaca inferior derecha que se agranda. La cavidad tiene que bombear más fuerte de lo habitual para transportar la sangre a través de las arterias pulmonares estrechas o bloqueadas. Como resultado, las paredes del corazón se engrosan. La cavidad inferior derecha del corazón se estira para aumentar la cantidad de sangre que puede sostener. Y estos cambios crean más tensión en el corazón y finalmente la cavidad inferior derecha del corazón falla.
8: Y se apenas.
6: Y te mueres. Luego, coágulos sanguíneos. La hipertensión pulmonar aumenta el riesgo para coágulos sanguíneos en las arterias pequeñas de los pulmones. Latidos cardíacos irregulares, lo que se conoce como arritmia.
8: Las arritmias.
6: Acuérdense que la arritmia es taquicardia, bradicardia, plazo mitral, cardiomiopatía, todas sí, esas, ¿no?
8: Sí.
6: Entonces, la hipertensión pulmonar puede causar cambios en los latidos cardíacos que pueden poner en riesgo la vida. Y si te da una taquicardia, no te pueden medir ni la presión arterial.
8: No, claro que no.
6: Con una taquicardia no te pueden medir ni la presión arterial. Ni el ritmo cardíaco, ni la frecuencia cardíaca, nada. Luego, sangrado en los pulmones. La hipertensión pulmonar puede llevar a un sangrado mortal en los pulmones al toser. Y esto puede hacer que tengas esputos de sangre.
9: Que son como...
6: como mocos con sangre. Si no, vayas a pensar que estamos hablando del club de alguien o de algunas personas. No, no, no. Así llaman, esputos de sangre.
9: Ok.
8: Ex.
6: ¿Cómo ex? ¿Así era tu ex?
8: No.
6: Y complicaciones en el embarazo. Por eso le hemos dicho a Miriam, tú ya, chamaco.
8: Es muy peligroso, no. Sí.
6: Es que todos los días anda Miriam, yo quiero tener un chamaco y quiero tener un chamaco. Sí, y quiero tener un chamaco.
8: Pero
6: un
8: ya chamaco? Como de 30.
6: Pues sí.
8: Pues sí.
6: No se dice que quiero tener un chamaco si se necesita colágeno.
8: Ok.
6: Entonces, la hipertensión pulmonar puede poner en riesgo la vida de la mamá y del bebé en el desarrollo. Si alguien por ahí está dispuesto, si hay algún colágeno dispuesto,
8: un colágeno,
6: mándenos un mensaje, por favor. Aquí la señora necesita terapia hormonal sustituta. Es,
8: claro, ¿eh? Un colágeno dispuesto. Un colágeno dispuesto, por favor.
6: Y está como ese chiste, ¿no?
8: ¿Cuál?
6: De que llega la hija y le dice al papá, papá, soy una prostituta. Y que la pone como camote. Y se levanta la pobre como puede, sí. Y te largas de esta casa, no te quiero volver a ver. Eres una deshonra. Y entonces parece, bueno, papá, pero bueno, antes dime, aquí están las llaves del coche que te compré. Y aquí está el dinero para pagar la colegiatura de Juanito. Y aquí está mamá. Y aquí está mamá lo que te traje que necesitabas para tus medicinas. Y así me había empezado. Ya me voy. A ver, mija. ¿Qué me dijiste que eras? Una prostituta. Ay, hubiera entendido bien, mi vida. Yo entendí una protestante. Pásale a la casa.
9: ¿Cómo cambia?
8: ¿Cómo cambia?
6: Lo que es entender las cosas. Llegamos al final de este programa. Muchísimas gracias. Cuídense mucho. 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Muchas gracias, Miri.
8: Un beso para todos.
6: Gracias, Marquito.
9: Un placer.
6: Y nos vemos mañana aquí en este su programa.
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15: El béisbol de las Grandes Ligas regresa a la Ciudad de México con la serie entre los Arizona Diamondbacks y los Padres de San Diego recién vendidos. Este sería el tercer año consecutivo en que las Grandes Ligas traen un partido de estas características en nuestra ciudad, y es que no es sorpresa para nadie porque, chécate esto, han comprobado ser los juegos más rentables del año. Así que negociazo por donde le veas. Aquí lo que yo te pregunto es si este sold out que se logra en cuestión de minutos cuando se dan estos juegos acá es suficiente para, uno, comprobar que México es un mercado clave para las Grandes Ligas. Yo digo que sí, por supuesto, pero dos, y más importante, si es suficiente como para considerar a la Ciudad de México sede permanente de una franquicia de la MLB. No es lo mismo, dicen por ahí, llenar un partido que llenar toda una temporada.
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17: Robots humanoides se integran a la aerolínea Japan Airlines para realizar funciones de carga y descarga de maletas en el aeropuerto de Haneda, Tokio, a fin de aliviar la carga de trabajo de sus empleados. El presidente del grupo GMO AI and Robotics, Tomohiro Uchida, explicó que estos robots humanoides de fabricación china son parte de un proyecto experimental de 2 años que busca satisfacer las necesidades de las operaciones de soporte que dependen del trabajo humano en gran medida y que se enfrentan a una grave escasez de mano de obra en Japón. Estos modelos son capaces de operar de manera continua entre 2 y 3 horas e inicialmente transportarán el equipaje de pasajeros en este aeropuerto, por el que pasan más de 60 millones de viajeros al año. Por ahora sus funciones se centrarán en cargar y descargar maletas, pero eventualmente podrán ser utilizados para realizar las tareas de limpieza de las cabinas de los aviones. Informó Aide Rivera. Más detalles en radioformula.mx.

0: Personalmente, esta es una canción que la primera vez que la escuché no me provocó nada, pero conforme fui escuchándola, me fue fascinando. Una voz inconfundible y un ritmo pegajoso. Pegajoso. Dance Monkey fue un fenómeno global en 2019, escrita por el australiano Tones and I, tras su experiencia con música callejera. Dominó los charts en más de 30 países, fue una producción súper casera en un garage y han logrado ganar millones de dólares. Esto es Tones and I, Dance Monkey, en Sonido Brown.
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2: El ketchup se vendía como medicina en los años 1830 para tratar problemas digestivos y la diarrea común.
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0: Motin presentó Essential Voice, su nueva herramienta de dictado con inteligencia artificial que convierte voz en texto y traduce a más de 100 idiomas, y entra de lleno en la competencia con Super Whisper, recién lanzada para usuarios de iPhone. Essential Voice convierte el texto con formato y además cuenta con una programación que ayuda a eliminar muletillas con resultados más limpios para usarlos en notas, documentos o chats. Se caracteriza por ofrecer una integración de dictado a nivel de sistema y no solamente en aplicaciones independientes, marcando una ruta para el dictado con inteligencia artificial que podría llegar a ser una función estándar del smartphone moderno. Essential Voice no se queda en el dictado, sino que es capaz de traducir texto directamente a más de 100 idiomas, lo que lo hace sumamente útil para usuarios que consumen contenido en varios idiomas o que trabajan con contactos internacionales. Informo Aide Rivera, más detalles en radioformula.mx.
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2: La palabra infante, que es niño o persona muy joven y que se utiliza para decir, por ejemplo, jardín de infantes o infantería, que es la parte del ejército formada por muy jóvenes, o incluso decir que alguien es muy infantil, que es un derivado de infante, viene de infantus o de infantus, fantus fablis, que quiere decir el que no puede hablar. Originalmente el infante era un bebé que todavía no podía tener lenguaje, es decir, que no pronunciaba sus primeras palabras, empezaba a balbucear. Ese era un infante. Pero luego se fue extendiendo a los niños y hasta los adolescentes. Por eso ahora decimos, oye, no seas infantil, a una persona que tiene 40 años.
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1: Caminando por México.
7: Álamos es un pueblo mágico en Sonora. Fue uno de los centros mineros más importantes al norte de México. Allí nació la gran María Félix, ícono del cine de oro mexicano. Incluso hay un museo que exhibe cientos de piezas y objetos personales de la diva del cine. Además de sus bellas calles empedradas y callejones, es sede de la Plaza de Armas, la Parroquia de Álamos, la Casa de Moneda, entre otros edificios.
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9: Y ya estamos nuevamente con César en su programa
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9: Y bueno, como dice Miri, pues era un símbolo de estatus y pues todo el mundo lo quería hacer, ¿no? Pero pues a la larga te va cobrando la factura. Y Miriam puede, después de que le diagnosticaron EPOC, que es enfermedad pulmonar obstructiva crónica que causa la muerte por asfixia, que a ella no le va a pasar, a Dios bendito, porque toma todos sus elementos, ella puede hacer yoga.
11: Sí,
9: ella puede salir a trotar, no sé si corra, pero a trotar sí. Ella puede hacer ejercicio de masa muscular. ¿Tú crees que una persona con EPOC puede hacer eso?
12: No, bajo ningún... No, porque
9: entonces yo creo que ya pasó Miriam del EPOC, aunque diagnosticado esté. Yo creo que ya pasó del EPOC al daño pulmonar, nada más.
11: No ha avanzado.
9: No, yo creo que lo estás regenerando. Sí. Ya lo estás regenerando, porque aunque te digan que no... A mí mi pulmón me quedó hecho pedazos después del COVID. Y cuando me sacaron la tomografía en el INER, cuando me puse gravísimo, que me andaban llevando por todos lados, me dijeron, quedó el 30% de tu pulmón. A mí me lo dijeron, te quedó el 30% de tu pulmón. Ahí tengo todavía la tomografía computarizada que me hicieron. Me dijeron, vas a tener que hacer un ejercicio con que le soplas a un... Me dieron como un popote de metal para soplarle a un vaso y hacer burbujas. Yo no podía hacerte ni una burbuja. Ya me quedaba así. O me dieron después como un jueguito que estaba lleno de bolitas y yo tenía que soplar para que las pelotitas brincaran. ¿A ti nunca te lo dieron?
11: En ese absorbes para levantarlas. Y en el que soplas, me dieron a mí, es como si fuera un jeringón, que le soplas con un resorte.
9: Bueno, la cuestión es que me dieron esos juguetitos y yo no daba una. Yo me tomé mis células madres, mi factor de transferencia, me atasqué de pregé, tomé ácidos grasos, bioflaverina, ácido alfa lipoico. Es lo que te digo, que cuando se te va la salud, dices, Dios mío, déjame estar sano.
11: Se te va todo.
9: Déjame estar sano, aunque me vuelva chalán de mecapalero, ¿no? O sea, no hay broma.
12: Es un estrés, Jerry, porque como es sin salud.
9: Pues tú te andabas muriendo, Marco.
12: No, te le digo.
9: Pues esta cucaracha inmensa, ¿qué crees que hizo? Nos invita a comer a su casa. Nunca se me volvió.
12: Época de COVID.
9: Todavía. Época de COVID nos invita a comer a su casa. Dice, mire, oye, Marco, ¿no te ha hablado? No, ni me ha contestado. Pero pobre, ya ves
11: y
9: que...
11: Y todavía se, le digo, ¿vamos o no?
9: Ya ves que ese siempre hace de comer y dispone. Y le digo, para mí que... Ya ves que nunca contesta el teléfono. Porque déjenme decirles que Marco Antonio Silva nunca contesta el teléfono. Ni al que le paga le contesta el teléfono. Así de... Tompetudo está el güey. Entonces,
12: pero es como así ahorita que estoy transmitiendo. Bueno, ahorita,
9: sí, pero cuando te marco cuando te marco yo, sueltas el teléfono que estés teniendo.
12: No. Ah, bueno, sí.
9: Ok, razón. Por favor.
12: Okay.
9: Por favor.
12: Bueno, y luego ayer.
9: Sí, porque luego me contesta jadeando. Dime, ¿en qué te puede no servir?
12: Ay,
9: estabas haciendo ejercicio. Mira nada más, qué cosa más graciosa. Bueno, nos invitó. Y llegamos a su casa, nos abrió la señora del servicio. Que la señora yo no la vi con tapabocas tampoco, pero bueno, este le valió madres.
12: La culpa entonces, fue de Sofi.
9: Dice, el señor está enfermo. ¿De qué? ¿Gusta verlo?
11: ¿Gusta verlo?
9: Digo, a ver, ábrame la puerta. Usted acérquese, usted abre la puerta. Ya se contaminó usted aquí todo el día. Abre la puerta y Marco Antonio, o sea, punto menos que momia de Egipto. Tú, tirado en su cama, verde pistache,
12: ajá,
9: sin poder hablar, sí, sudando a mares.
12: Horrible.
11: Con los ojitos de alcancía.
9: ¿Así? Dice, pásenle a comer ustedes. No, vete.
11: Ay,
9: a la fregada.
11: Sí, imagínate.
9: ¿Por qué pásenle a comer ustedes? Ni qué nada, güey, si no vengo por hambre. Yo venía porque te iba a ver a ti, vamos a cotorrear. ¿Por qué no me dijiste que estabas tirado con COVID? Y ya le mandé al otro día su tratamiento. Porque decía él que sentía que le pica. A ver, cuéntanos.
12: Que me picaba, haz de cuenta que si estaba tomando agua, haz de cuenta que estaba pasando en la garganta vidrios, así sentía, o alfileres en la garganta. Era con agua, si tomaba yogur o comía cualquier cosa, haz de cuenta que yo estaba comiendo vidrios. Una cosa espantosa, no podía ni tragar.
11: El dolor de garganta.
12: O sea, ni con agua decías, oye, ¿cómo puede ser posible? A lo mejor con los alimentos, una cosa. No, hasta con el agua sentía como si estuviera pasando vidrios.
9: Con una temperatura de 40, bueno, estaba... Yo de veras me asusté, yo pensé que se iba a morir.
11: Y dije, mejor niño, ciérrele la puerta y vámonos.
9: Yo le hablé a alguien que vive con él, no voy a decir a quién.
11: Ciérrele la puerta y vámonos.
9: Es que Marco debe estar en un hospital. ¿Qué haces en tu casa?
11: ¿Y si fue esa vez? ¿Luego te dio COVID? ¿Sí fue esa vez?
9: Sí fue esa vez. Dice, es que no quiere.
12: No, es que...
9: Ah, porque además el señor es berrinchento.
12: Porque a todo el mundo lo están matando en el hospital. Dije que voy a hacer parte de la estadística. Mejor aquí en mi casa me quedo aquí.
11: Y ya le pasó a un amigo mío y ya cuando llegó ya era demasiado tarde.
9: También le pasó eso a una amiga, a Lucía Gilmain, que tampoco quiso ser parte de la estadística. Y sí, la fue, pero de galloso.
11: Pero
9: y lo mismo le pasó a Raquel rápido. Pankowski. Sí. Y lo mismo le pasó a Arturo, el director de Grupo Fórmula, aquí de Fórmula. Y lo mismo le pasó a Raimundo Capetillo. Y lo mismo, o sea, lo mismo le pasó a muchísima, al papá Yosho. De Matencio. Y lo mismo le pasó a Yosho. O sea, muchos me dicen, oye, hace mucho tiempo tú hacías fiestas y venían un chorro de artistas. ¿Dónde están? ¿Muertos?
11: En el cementerio.
9: ¿Muertos? Pues sí. Mira, La Bodoquito, Rogelio Guerra, Raquel Pankowski, Lucía Gilmain. Y así le sigo con la lista.
12: Johnny
9: Laboriel.
11: No, pero él murió antes de la pandemia.
12: No, pero todos muertos.
9: Todos muertos.
12: Parte que iban a las fiestas.
9: Ya mejor las fiestas las voy a hacer con Ouija.
11: Julio Guerra, sí.
9: O sea, están ahí, muchachos. O sea, hasta me dijo una vez Rafa Inclán, ya no voy a ir a tus programas ni a tus fiestas, porque si no, yo voy a ser el siguiente. Entonces, sí, ya le mandé su factor de transferencia, te mandé tu extracto de hoja de olivo, te mandé tu zinc, te mandé mi bendición.
11: Los santos óleos también me mandó.
9: No, fíjate, le fui a poner un listón a San Charbel para que se curara Marquito. ¿Te acuerdas que íbamos mucho a la iglesia de San Agustín? Yo en aquel entonces vivía a 3 cuadras.
11: Hasta y que nos quitaron la placa.
9: Ay, madre, tú estás bien salada, tú no te pasas.
11: Estacionate ahí, no hay problema.
9: Es okay. que nunca había habido problema, pues la única salitre como, fuiste
11: sí,
9: tú.
11: No, ahí sí
9: vamos
11: había.
9: A comer pollo y le ponen la placa.
11: Mi cuenta se
9: y luego
11: había
9: le
11: dado.
9: Quitan la placa y tiene que debe 20 multas.
12: Ay,
9: ay
12: mira, no. ¿Cómo que en serio?
11: No, 20 no, pero
9: y luego se para afuera de la casa de Matencio y también entrando arriba del coche le ponen la araña.
12: No.
11: Por todo por culpa de Gerardo y la otra tu culpa tuya.
9: ¿Sabes qué es a lo que he llegado la conclusión?
11: Dice,
9: de que Miriam me atrae la mala suerte.
12: Oye, ¿viste Miriam? Porque la contestaba.
9: Tú me atraes la mala suerte.
11: Hombre, ustedes son los que me la traen a mí. Ahí va Gerardo. Le digo, ¿sabes qué, Ger? Me dice, déjame ir por cambio, no sé qué, a su casa.
9: Iba a subir dije, por el no, cambio para
11: porque
9: el
11: parquímetro. No me van a, acuérdate que pasan por aquí, son bien ratas los que te ponen. No, hombre, no te hacen nada mientras que estés en el coche. No, digo, y a mí ya varios.
9: Es que no estaba estacionada, estaba en segunda fila.
11: No, estaba...
9: enfrente del semáforo, no, al lado del puesto de periódicos.
11: Estaba esperándote a ti en la entrada, chulo. En la entrada
9: te falta huequito. Carácter también, ¿eh?
11: No.
9: Cualquier sí. mujer decidida, empoderada, Banorte.
11: Matencio y este salieron y le dijeron hasta lo que se iba a morir el hombrecito este que me puso.
9: Cualquier mujer empoderada, Banorte, se hubiera bajado con la pistola con y el machete.
11: Se equivoca de placa y le puso otra placa al dinero. Y cuando regresamos,
9: y en la iglesia le caías gorda a Santa Teresa.
11: No, y en la iglesia fue Gerardo. De veras, aquí no, estos son lugares de la iglesia, no te preocupes. Le digo, ¿estás seguro, Gerardo? Sí, le digo, mejor déjame buscar dónde está la cosa esa de la parca, para pagar el... No, no, hombre, no pasa nada, sácatelas cuando salgo, ya nos habían quitado a mí y a varios. ¿Ven? Ay. Estos son los...
9: Pero pregúntale, ¿quién pagó todas las multas?
12: Tú.
11: Pues, ¿quién tuvo la culpa?
9: ¿Quién
11: tú.
9: Tuvo?
11: Tú.
9: ¿Quién fue el de la mala suerte?
11: Tú.
9: Yo. ¿Quién me la trajo?
12: Tú.
11: Ella. Tú.
9: ¿Con quién iba? Con Miriam. La salitre era ella.
11: Fíjate.
9: Sí, como esa que dice.
11: Por obedecer.
9: Oye, como esa.
11: Hacerles caso.
9: Como esa que dice, ¿no? Si tu esposa estuvo contigo cuando estuviste muy mal, si tu esposa te acompañó cuando estuviste en problemas con la justicia, si tu esposa te acompañó cuando no tenías nada y eras pobre, si tu esposa te acompaña... Y llega el otro y dice, me voy a divorciar, tú eres la de la mala suerte.
11: Así más o menos. O el día que estaba bien enojado y que estaba muy triste, nada más falta que me haga...
9: Popón, que me cague una vaca.
11: Una vaca, y sale del coche y ¡pum! Una de las palomas de arriba, ¡pum! Le hace... Nos hemos moteado de la risa a los
9: ¿Con
11: dos.
9: ¿Quién iba? Con Miriam. ¿Quién es la salitre?
11: ¿Quién? A ver, ¿a quién le pasa todo? Estando contigo.
9: Por culpa
11: contigo.
9: Tuya.
11: Estando contigo pasaron las cosas, Gersito, perdón.
9: Bueno, que también Miriam a veces no la atina, ¿eh? Porque una vez compré un muñeco de vudú y me quiso hacer brujería y me curó con acupuntura. Sí. Cada alfiler que le clavó
11: Ay, no,
9: el muñeco
11: horror,
9: me curó
11: sí
9: de algo.
11: Yo haría esas cosas.
9: Ni la volverías a hacer, ¿verdad,
11: mamá? No, nunca haría esas cosas. Con la miedo que me dan las agujas.
9: Oye, ahí ves a Miriam a las 12 de la noche en la sala de su casa con una luz prendida, una veladora. ¡Ven a mí!
11: Ay,
9: ¡ven
11: no,
9: a mí!
11: Cállate, ¿qué cosa no?
9: No, ya mejor me doy la media vuelta y ya me voy.
11: ¡Qué miedo!
12: Abrilita Campillo.
11: Hacer esas cosas,
9: ah, sí,
11: ¿no?
9: Con Abril Campillo.
12: Que decía que te hacía yo vudú y te
9: hacías. Ah, sí, que tú hacías vudú. Ay, que no. su hijo era vidente, tridente, pedestal, peristualista y no pudo ver un hoyo en el periférico. Vamos a un pequeño corte y regresamos volando con ustedes aquí en este programa.
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13: Vamos a una breve pausa y regresamos a su programa Estilo de Vida.
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0: Personalmente, esta es una canción que la primera vez que la escuché no me provocó nada, pero conforme fui escuchándola, me fue fascinando. Una voz inconfundible y un ritmo pegajoso. Pegajoso. Dance Monkey fue un fenómeno global en 2019, escrita por el australiano Tones and I, tras su experiencia con música callejera. Dominó los charts en más de 30 países, fue una producción súper casera en un garage y han logrado ganar millones de dólares. Esto es Tones and I, Dance Monkey, en Sonido Brown.
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2: Y ya estamos nuevamente con ustedes aquí en este programa
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2: Bueno, les recuerdo que el 11 de mayo los esperamos en La Maraca. El 11 de mayo los esperamos en La Maraca para que nos hagan favor de acompañarnos en la fiesta que vamos a tener para todas las mamás. Mándenme un mensajito a los que vayan a ir. Bueno, los síntomas de la hipertensión pulmonar se presentan muy lentamente. Y es posible que no los notes durante meses e incluso años. Los síntomas empeoran a medida que la enfermedad continúa. Y entre los síntomas de la hipertensión pulmonar se encuentran falta de aire, que puede comenzar primero durante el ejercicio y finalmente ocurrir en reposo. ¿Qué es lo que le pasa a Miriam? Aquí aprovechando que la incontinencia urinaria le ganó. Ahorita viene, vamos a platicar. No, pues resulta que Miriam ya está sentada, le falta el aire. Te digo, gracias a que toma todos los elementos, no le ha avanzado el daño.
4: Porque, y se lo dijiste desde
2: porque a Miriam le dijeron una vez en el INER que necesitaba un tanque de oxígeno, de los que trae Jorge Ortiz de Pinedo, que por cierto le mandé su tratamiento y mejoró muchísimo. A Raquel Pankowski con el PRG, ella ocupaba oxígeno y tomando el PRG pudo hacer la obra, ¿cómo se llamaba? Solteras, ¿qué?
4: Maduras, solteras y desesperadas.
2: Maduras,
4: que y ahí brincaba el sillón.
2: Que así. Brincaba atrás de Pedro, ¿qué?
4: Prieto.
2: Pedro Prieto, un español. Entonces tenía que hacer una obra donde bailaba, brincaba y saltaba y lo podía hacer. Dice, si no me tomara el PRG no podría hacer esto. Y llegaba al camerino, se me hacía su pasón de aire. También cuando Jorge hizo la obra con Susanita Alexander, que le mando muchos besos mi preciosísima Susana Alexander, cómo le extraño. La de que hacen de un matrimonio, ¿cómo se llamaba esa obra? Ahí en el
4: Royal Pedregal,
2: hacen una obra maravillosa ellos. Me decía Jorge, dice, tuve que inventar en el último acto que yo cargaba con un tanque de oxígeno, y le tuve que añadir unas líneas porque si no, no acababa la obra.
4: Ajá, sí, cierto.
2: Entonces, yo le di su tratamiento y mejoró muchísimo también. ¿A quién más le di que tenía EPOC? Alguien más le di que tenía EPOC y mejoró también mucho. Entonces, mi idea, si no tomara los elementos, estaría cargando con claro. ¿Cómo se llama la cajita que traen para respirar?
4: Concentrador, ¿no?
2: Su concentrador. Miriam estaría cargando un concentrador. Y se lo dije en el elevador. ¿Cómo me mandaste a la fregada todas las veces que te dije deja de fumar? ¿Cómo te ofendías y hasta llorabas cuando te regañaba yo porque estabas fumando? Digo, me hubieras agradecido con todo el alma que te quitara de un fregadazo el cigarro de la boca.
4: Y ahora te entiende, porque ella misma dice que no tolera estar gente de la gente
2: sí,
4: que
2: pero
4: fuma.
2: Nadie entiende hasta que no lo experimenta en casa.
4: ¿Sabes que es horrible el olor?
2: Era terca, deja de fumar, no quería. A mí me decía, ¿qué te metes en lo que no te importa? Así me decía Miriam, Y se lo puedes preguntar ahorita que regrese. A mí Miriam, ¿por qué fumas? ¿Qué te importa? Ah, bueno, cuando no tengas pulmones y te estés muriendo, no me digas nada. Y lo primero que me dijo fue que me estoy muriendo. Pues te estoy diciendo que no me digas nada.
4: Es que, oye, ¿cuánta gente, Jerrito? La verdad terminó muy mal ahorita por lo del cigarro, ¿no? O sea, es impresionante la cantidad de
2: si gente que se ha visto afectada. Si van a fumar, tómense el NP Max y el PRG. Porque el ácido alfa-lipoico saca todos los químicos industriales del organismo.
4: Pues imagínate cuántos químicos tiene el cigarro.
2: Y te quita los contaminantes que tiene el cigarro de los pulmones. El ácido alfa-lipoico. Y de veras, no creo que nadie quiera morirse asfixiado, ¿eh? La piel se te vuelve de color azul o gris. Esto se llama cianosis.
4: Cianosis.
2: Según el color de piel, estos cambios pueden ser más difíciles o más fáciles de notar. Luego tienes presión o dolor en el pecho. Uh-huh. Ya todo el público sabe que saliste, no te preocupes.
3: Oh, yo que lo hice tan disimulado.
2: ¿Todo bien?
3: Todo bien.
2: Perfecto. Ay. Entonces decíamos que hay presión y dolor en el pecho, Miriam.
3: Sí.
2: Mareoso, desmayo. ¿Tú estás desmayado?
3: No.
2: Ha de ser horrendo desmayarte porque te falta el aire.
4: No, imagínate.
3: Sí, no, no sé cómo me ha pasado.
2: Pulso acelerado y latidos cardíacos fuertes. Esa es la hipertensión pulmonar. ¿No? Fatiga. Hinchazón en los tobillos, las piernas y el área del abdomen. Todo eso produce la hipertensión pulmonar. Ahora, estos síntomas pueden deberse a muchas afecciones de la salud, ¿verdad? No todo tiene por qué ser forzosamente la hipertensión pulmonar. Ahora, la hipertensión pulmonar es causada por cambios en las células que recubren las arterias pulmonares. Y estos cambios pueden hacer que las paredes de las arterias se estrechen, se vuelvan rígidas, se hinchen y se ensanchen. Y esto dificulta el paso de la sangre a los pulmones.
3: Claro.
2: Ahora, la hipertensión pulmonar se clasifica en 5 grupos, según la causa. El grupo 1 es la hipertensión pulmonar arterial. Entre las causas se incluye la hipertensión arterial pulmonar idiopática, que no tiene una causa conocida. Todo lo que es idiopático es no sé de dónde sale.
4: Causa desconocida.
3: ¿Quién sabe de dónde salió?
2: La hipertensión arterial pulmonar hereditaria, que son los cambios en un gen que se transmite de una generación a otra.
3: Sí.
2: El uso de algunos medicamentos o drogas ilícitas como las metanfetaminas, las que se atascan de tratamientos para adelgazar.
3: Ay, dale.
2: También están consumiendo
3: anfetaminas. ¿No se supone que ya estaban prohibidas las anfetaminas?
2: Dependiendo de cuáles.
3: Ok.
2: Y las tiene que recetar un médico. Normalmente ya las están mandando los psiquiatras cuando no pueden controlar la adicción a la comida y que tienes un cuadro desesperado. Pues ustedes son adictos a comer carbohidratos, tómense la gaba con triptofano. ¿Cómo te ayudó cuando estabas dejando de fumar?
3: Sí, la mandaron, verdad sí te ayuda
2: que te
3: mucho.
2: Mandaron el bupropión que costaba como 1,000 pesos.
3: Sí, y, dijiste, y no me sentó.
2: Mejor me tomo la gaba porque esta me la dan aquí sí. en la empresa y este... Y pues te siento 200 pesos la gaba con triptofano.
3: Sí.
2: ¿Y sí te funcionó?
3: Sí, sí me funcionó.
2: Para quitar la ansiedad.
3: Eso con el parche.
2: Con el parche desintoxicador. El parche les ayuda también a reducir las ganas de tomar. Tú lo ocupaste para eso.
4: Sí. Y muy bien. La verdad es un resultado. Es que te dan
3: te ayuda a desintoxicarte más rápido también.
4: Y te dan como asquito ya cuando estás tomando.
2: No, a mí nadie me quita. A mí nadie me quita la cabeza. Que se ha de ver atropellado borracho a alguien, y dijo, Virgencita de Guadalupe, donde no pase nada, no vuelvo a chupar.
4: Pero no lo digas tan público, Yerrito, para que la gente
2: sí, fue eso.
4: Fue eso y más.
2: No nos vas a contar.
3: No,
2: maldito, ni digas.
4: Toco madera. No contamos nada de esas cosas, ¿no?
2: ¿Verdad, Miriam?
4: No contamos ya nada.
2: No me pelaste, ¿verdad?
4: Sí, te entendí perfecto, pero no.
2: No entendiste.
4: Lo de la carne y todas esas cosas, pero no.
3: Y todas esas cosas. ¿Ves que tú también tienes oídos selectivos?
4: Exacto. Sí, nos volvemos con oídos muy selectivos.
2: Se mandan a la fregada. Sí. Está bien. Cockroach.
3: Para que luego no pasen cosas.
2: Tómense su gaba con triptofano para que se les quiten las adicciones.
4: Eso.
2: Bueno. Ya no uses drogas ilícitas, Miriam.
3: Pues es que me gustan. No es cierto.
2: Sí, ¿sabes cuál es la peor droga ilícita?
3: ¿Cuál?
2: La tarjeta de crédito.
3: Ay, cállate. ¿Ya viste el libro que nos mandó esta...?
2: Ahí se lo leí en los años 80. ¿Debo luego sufro?
3: Sí.
2: No, está buenísimo.
3: Yo después de ir a compro la boda de existe, la hija...
2: Compro luego existe, también me caí de pelos. Sí. Ahora, una afección cardíaca al nacer, que se le conoce como defecto cardíaco congénito, y otras afecciones médicas como la esclerodermia, el lupus y la cirrosis. Luego viene la hipertensión pulmonar causada por enfermedad cardíaca del lado izquierdo.
3: También.
2: Porque acuérdate que la arteria pulmonar afecta el lado derecho del corazón. El lado derecho del corazón. Pero hay otra hipertensión pulmonar que se causa por la arteria cardíaca del lado izquierdo. Ese es el tipo más común de hipertensión pulmonar. Y entre las causas se incluye insuficiencia cardíaca izquierda. Enfermedad de la válvula cardíaca izquierda, que incluye la enfermedad de la válvula mitral y la válvula aórtica. Cuando te dan todo el funcionamiento del corazón, mira, es que apasionante es. Luego viene el tercer grupo, la hipertensión pulmonar causada por enfermedad pulmonar. Entre las causas se incluyen las siguientes. cicatrices en los pulmones, lo que se conoce como fibrosis pulmonar. Ajá. Estas cicatrices no tienen que ser por fumar muchas veces, puede ser por una bronquitis crónica.
3: Así es.
2: Puede ser por una bronquitis crónica. Enfermedad pulmonar obstructiva, que es el EPOC.
3: Así es.
2: La apnea del sueño.
3: También.
2: Que es un trastorno del sueño en el que la respiración se detiene y vuelve a comenzar de forma repetida durante el sueño. Hay quienes en un proceso de apnea del sueño llegan a tener hasta 200 veces que dejan de respirar.
3: Sácatelas, imagínate.
2: Esto lo hacen en la clínica del sueño. Y ahí les dan, a través del Seguro Social, su tanque de oxígeno.
3: Para que en la noche al dormir se lo
2: ponga. Infra, esa que los da. Uh-huh. Empresa Infra. Y estar en lugares a gran altitud durante periodos prolongados si tienes un alto riesgo para hipertensión pulmonar, uh-huh, como vivir en la Ciudad de México.
3: Así es.
2: Vámonos un pequeño corte y regresamos volando con ustedes aquí en su programa.
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3: Notin presentó Essential Voice, su nueva herramienta de dictado con inteligencia artificial que convierte voz en texto y traduce a más de 100 idiomas. 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Informo Aide Rivera. 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
4: ¿Tú qué crees? ¿Que existe o que no existe la mamá perfecta? No. No existe. Existe la mamá real, la que ama profundamente, la que se equivoca, aprende de sus errores y vuelve a intentarlo con paciencia y con cariño. La que a veces se cansa también, la que duda, la que siente culpa, pero sigue dando lo mejor que puede con los recursos y las herramientas que tiene a su alcance. Nuestros hijos no necesitan perfección y tampoco comparaciones. Necesitan presencia, acompañamiento, límites con amor y abrazos sinceros que los hagan sentir seguros y valorados. La maternidad no es una competencia, sino un vínculo que se construye día a día con mucha constancia y con mucha dedicación.
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6: El elefante asiático es uno de los animales terrestres más grandes e inteligentes del planeta. Vive en bosques, selvas y zonas montañosas del sur y sureste de Asia. Se caracteriza por su gran tamaño, sus orejas más pequeñas que las del elefante africano y su larga trompa que utiliza para alimentarse, beber agua, comunicarse y explorar su entorno. Estos animales viven en grupos familiares liderados por una hembra adulta conocida como matriarca. Los elefantes tienen una memoria extraordinaria y pueden recordar rutas, fuentes de agua y personas durante muchos años. Además, cumplen un papel importante en la naturaleza, ya que dispersan semillas y ayudan a mantener los bosques saludables. Sin embargo, la deforestación y el comercio ilegal de marfil ha reducido sus poblaciones. Por ello, su conservación es esencial para proteger la biodiversidad.
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0: Y ya estamos nuevamente con ustedes en su programa
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0: Si no me da tiempo de terminar el programa es porque nos la vivimos contando la vida de Miriam y Marcos, que a nadie le tiene por qué estar importando.
8: Pero bueno, está saliendo a relucir ahorita,
0: Jerry. Pues no tenemos por qué contarla, Marco.
8: Pues no, pero ya está saliendo a relucir, Jerry.
0: Y luego cuando uno anda ofreciéndote, pues nadie te quiere por defecto.
8: Que hablen de nosotros, aunque sea mal, pero que hablen, Jerry. Así es que sí, tú sigue hablando.
0: ¿Hablamos mal de ti?
9: No, de mí no, habla mal de él, que ya lo aceptó.
0: Luego tenemos la hipertensión pulmonar,

0: causada por obstrucciones en las arterias pulmonares.
1: Sí.
0: Y entre las causas se incluyen coágulos sanguíneos.
1: Sí.
0: Que no desaparecen en los pulmones, ¿eh?
2: Ay, qué peligro.
0: Tumores que obstruyen la arteria pulmonar. Luego, la quinta causa es la hipertensión pulmonar desencadenada por otras afecciones médicas, entre las que está trastornos de la sangre, como la policitemia vera, que es cuando produces muchos glóbulos rojos. Que tienen que tener la sangre muy densa.
1: Ándale.
0: ¿Por qué? Porque como los glóbulos rojos transportan el oxígeno a través del hierro, cuando no hay oxígeno, porque no hay forma de transportar el oxígeno a través de
1: entonces
0: la sangre, porque está atascado de dióxido de carbono, entonces el cuerpo incrementa de una manera brutal la producción de glóbulos rojos para tener donde transportar el oxígeno.
1: Así es.
0: Y esto se conoce como policitemia vera, ¿no? Y la trombocitopenia esencial, que viene muy agarradita de la mano, ¿no? Pues se forman trombos. Son tanto los glóbulos rojos que se comienzan a formar trombos. Es una trombocitopenia esencial. Bueno, vienen trastornos inflamatorios como la sarcoidosis, afecciones que afectan la capacidad del organismo para descomponer determinados azúcares, incluida la enfermedad del almacenamiento del glucógeno.
1: Ay, mira.
0: Hay una enfermedad del almacenamiento del glucógeno, y esa afecta al hígado y a los músculos. Al hígado y a los músculos. Y una enfermedad renal, ¿no? Y luego viene en los síndromes, ¿no? Hay uno que se llama Eisenmenger, que es un síndrome de hipertensión pulmonar, que el síndrome de Eisenmenger puede derivar en hipertensión. Este síndrome es una complicación a largo plazo de una afección cardíaca no tratada al nacer. Por ejemplo, un orificio grande entre las dos cavidades inferiores del corazón, y eso se llama defecto septal ventricular. Esto lo tiene que atender un
1: ¿neumólogo?
0: No, un cardiólogo.
1: Un cardiólogo.
0: Pero especialista en pediatría.
1: Ok.
0: Porque de lo que estamos hablando es un orificio entre las dos cavidades del corazón. Uh-huh. Un agujero sin reparar en el corazón causa que la sangre rica en oxígeno se mezcle con la sangre con poco oxígeno. Y luego la sangre va a los pulmones y en lugar de ir al resto del cuerpo, esto aumenta la presión en las arterias pulmonares. Ahora, hay otros factores de riesgo, ¿eh? La hipertensión pulmonar puede ocurrir generalmente en personas de entre 30 y 60 años. Envejecer puede aumentar el riesgo de la hipertensión pulmonar del grupo 1, la que llamamos la hipertensión arterial pulmonar. Y la hipertensión arterial pulmonar, por causa desconocida, es la más común en adultos jóvenes. Entre los factores que pueden aumentar el riesgo para la hipertensión pulmonar se incluyen antecedentes familiares de esta afección, sobrepeso, cuidado, míreme, es un kilo arriba.
2: Un kilo arriba.
0: Sí, porque ella es de las exageraditas que dice que con un kilo ya está
1: gorda. Pues es que si no, no me quedaba el vestido. Ya me quedó.
0: ¿Qué hiciste para perder el kilo?
1: Ya lo recuperé. Fui por él y me lo comí.
0: Yo te recomiendo que te vayas a Buenos Aires y te acuestes a mitad de la calle. En la noche te roban las llantas.
1: Sí, ¿verdad? Está bien.
0: Ahí no hay pierde. Hábito de fumar. Trastornos de coagulación de la sangre o antecedentes familiares de coágulos sanguíneos en los pulmones. Miren, hay gente que es tan ridícula para justificar lo que hace. Tenemos un amigo que él ocupa un aparato que dice que para fumar, ¿no? Uh-huh. Es que este nada más quema el cigarro y no pasa nada.
1: No, sí.
0: O sea, ¿no has visto todo lo que dicen en las interpretaciones médicas y que por eso se están prohibiendo?
2: De hecho, ya
0: y
2: es
0: que
2: por eso fumar. Es
1: no, ilegal. Ya sea, además no, pero con están los estudios.
0: Con este no te pasa nada. Bueno, entonces tú cree lo que quieras creer. Tú cree lo que quieras creer. Mañana va a estar bien jodido. ¿Verdad? Y luego vienen antecedentes médicos de haber estado expuesto al asbesto.
1: También.
0: Oye, ¿cómo se ocupaban láminas de asbesto cuando éramos chicos? ¿Te acuerdas?
1: Todo era de lámina de asbesto.
0: Y no tenía recubrimiento,
1: ni tenía
0: tabla roca que
1: los
0: protegiera.
1: Claro que no,
0: nada.
1: Todo era de, pues no se sabía.
0: Bueno, hasta las aulas de las escuelas.
1: Sí, claro.
0: Eran de asbesto.
1: No se sabía el daño que hacía.
0: Una afección cardíaca presente al nacer, conocida como defecto cardíaco congénito, vivir a más de 2,468 metros de altura.
1: Nosotros.
0: ¿Cuántos tendremos? ¿2,600?
1: Son 2,400.
0: ¿Cuánto es la altura de la Ciudad de
2: México? Más o menos son. ¿Cómo es la altura de la Ciudad de México?
0: El uso de algunos medicamentos, incluidos los utilizados para bajar de peso. El consumo de drogas ilícitas como la cocaína o las metanfetaminas.
1: 2,240 metros.
0: Ándale, le faltan 200 metros para que sea la altitud exacta para producirte una hipertensión. Yo creo que con eso la tienes, ¿eh?
1: Sí, por supuesto.
0: Con eso la tienes.
1: Esta altura es tremenda.
0: Ahora, entre las posibles complicaciones de la hipertensión pulmonar se incluye agrandamiento del lado derecho del corazón, sí. Insuficiencia cardíaca.
1: Sí. Sí. Por eso sí. Es que luego te empiezan a dar oxígeno. Por ejemplo, yo para hacer ejercicio ya fuerte necesito ponerlo a 3 de oxígeno, pero necesito hacer ejercicio con oxígeno para protegerte el corazón.
0: Y si tienes este cuchiplanchi.
1: Pues no sé si eso se
0: ¿es de boca a boca?
1: No, creo que eso lo estimule mucho. No.
0: Ay, mana, ya.
1: Depende quién haga más el ejercicio.
0: Pobrecita.
1: Te pondrás oxígeno, ¿no?
0: ¿Qué te estimula? ¿Qué te estimula?
1: Hay un helado bien rico.
0: Yo pensé que iba a decir el dinero.
1: Un helado así sabrosísimo, eso sí me gusta mucho.
0: Estás como Anel. Dice Anel, para mí un orgasmo es una caja de chocolates. Sí. Dice, esta afección se llama también pulmonale y es causada por una cavidad cardíaca inferior derecha que se agranda. La cavidad tiene que bombear más fuerte de lo habitual para transportar la sangre a través de las arterias pulmonares estrechas o bloqueadas. Como resultado, las paredes del corazón se engrosan. La cavidad inferior derecha del corazón se estira para aumentar la cantidad de sangre que puede sostener. Y estos cambios crean más tensión en el corazón. Y finalmente la cavidad inferior derecha del corazón falla.
1: Y ya, pelas.
0: Y te mueres. Luego, coágulos sanguíneos. La hipertensión pulmonar aumenta el riesgo para coágulos sanguíneos en las arterias pequeñas de los pulmones. Latidos cardíacos irregulares, lo que se conoce como arritmia.
1: Las arritmias cardíacas.
0: Acuérdense que la arritmia es taquicardia, bradicardia, aplauso mitral, cardiomiopatía, todas esas, ¿no?
1: Sí.
0: Entonces, la hipertensión pulmonar puede causar cambios en los latidos cardíacos que pueden poner en riesgo la vida. Y si te da una taquicardia, no te pueden medir ni la presión arterial.
1: No, claro que no.
0: Con una taquicardia no te pueden medir ni la presión arterial. Ni el ritmo cardíaco, ni la frecuencia cardíaca, nada. Luego, sangrado en los pulmones. La hipertensión pulmonar puede llevar un sangrado mortal en los pulmones al toser. Y esto puede hacer que tengas esputos de sangre.
2: Que son como...
0: como mocos con sangre. Si no vayas a pensar que estamos hablando del club de alguien o de algunas personas. No. Así llaman, esputos de sangre.
2: Ok.
1: Ex.
0: ¿Cómo ex? ¿Así era tu ex?
1: No.
0: Y complicaciones en el embarazo. Pues se lo hemos dicho a Miriam, tú ya, chamaco.
1: Es muy peligroso,
0: ¿no? Sí. Es que todos los días anda Miriam, yo quiero tener un chamaco, y quiero tener un chamaco.
1: Pero
0: un
1: ya chamaco? Como de 30.
0: Pues sí.
1: Pues sí.
0: No se dice que yo tengo un chamaco, si se necesito colágeno.
1: Okay.
0: Entonces, la hipertensión pulmonar puede poner en riesgo la vida de la mamá y del bebé en el desarrollo. Si alguien por ahí está dispuesto, si hay algún colágeno dispuesto,
1: un colágeno,
0: mándenos un mensaje, por favor. Aquí la señora necesita terapia hormonal sustituta.
1: Claro, un colágeno dispuesto. Un colágeno dispuesto.
0: Bueno. Y está como ese chiste, ¿no?
1: ¿Cuál?
0: De que llega la hija y le dice al papá, papá, soy una prostituta. Y que la pone como camote. Y se levanta la pobre, ¿cómo puede ser? Y te largas de esta casa, no te quiero volver a ver. Eres una deshonra. Y entonces parece, bueno, papá, pero bueno, antes de irme, aquí están las llaves del coche que te compré. Y aquí está el dinero para pagar la colegiatura de Juanito. Y aquí está mamá. Y aquí está mamá, lo que te traje que necesitabas para tus medicinas. Y así me empezaron. Ya me voy. A ver, mija. ¿Qué me dijiste que eras? Una prostituta. Ay, hubiera entendido bien, mi vida. Yo entendí una protestante. Pásale a la casa.
2: ¿Cómo cambia?
0: Lo que es entender las cosas. Llegamos al final de este programa. Muchísimas gracias. Cuídense mucho. 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Muchas gracias, Miri.
1: Un beso para todos.
0: Gracias, Marquito.
2: Un placer.
0: Y nos vemos mañana aquí en este su programa.
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6: El béisbol de las Grandes Ligas regresa a la Ciudad de México con la serie entre los Arizona Diamondbacks y los Padres de San Diego recién vendidos. Este sería el tercer año consecutivo en que las Grandes Ligas traen un partido de estas características en nuestra ciudad, y es que no es sorpresa para nadie porque, chécate esto, han comprobado ser los juegos más rentables del año. Así que negociazo por donde le veas. Aquí lo que yo te pregunto es si este sold out que se logra en cuestión de minutos cuando se dan estos juegos acá es suficiente para, uno, comprobar que México es un mercado clave para las Grandes Ligas. Yo digo que sí, por supuesto, pero dos, y más importante, si es suficiente como para considerar a la Ciudad de México sede permanente de una franquicia de la MLB. No es lo mismo, dicen por ahí, llenar un partido que llenar toda una temporada.
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7: Nueva Zelanda es considerado uno de los países más bellos del mundo por sus montañas nevadas, volcanes, playas y dunas. Se ubica en Oceanía, al suroeste del Océano Pacífico. Lo integran dos grandes islas, la del norte y la del sur. En la isla del norte está la Sky Tower, uno de los edificios más emblemáticos de Auckland, la antigua capital de Nueva Zelanda. Tiene 322 metros de alto, restaurantes y tres grandes miradores para contemplar la ciudad. Otro de los lugares más hermosos de Nueva Zelanda es Milford Sound, en la isla del sur, que con sus paisajes y sus espectaculares golfos estrechos y profundos, regala hermosas postales y la oportunidad de nadar con focas bebés.
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7: El chile de árbol es una gran fuente de vitamina E, B, potasio, cobre y hierro. Cuando se consume fresco, aporta mucha vitamina C. Si se consume seco, tiene más cantidad de vitamina A. El chile de árbol es originario de México y Centroamérica.
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10: Cinco de la mañana con 30 minutos tiempo del centro de México. Gracias por estar con nosotros esta mañana de miércoles. miércoles 6 de mayo de 2026. A nombre del equipo que hace posible este espacio informativo, Adriana Romero, Claudia Arellano, Rogelio Miguel, Álvaro López y Ricardo Díaz, les saluda Juan Manuel de Anda. Estamos transmitiendo en vivo a través del 103.3 de FM, el 970 de amplitud modulada y en todas las plataformas de Grupo Fórmula, en streaming a través de YouTube, en el canal de Grupo Fórmula Oficial. Les recuerdo mis redes sociales con mucho gusto. Usted me puede seguir a través de X, ahí me encuentra como arroba Juan M. de Anda, en Facebook Juan Manuel de Anda y en Instagram como Juan Manuel de Anda G. Tenemos información importante que se ha generado en las últimas horas y que estaremos compartiendo con usted en la próxima hora y media. Bueno, pues ayer, en la conmemoración del 164 aniversario de la Batalla de Puebla, la presidenta Claudia Sheinbaum dejó claro que ninguna potencia extranjera le dirá a los mexicanos cómo gobernarse. Destacó que quienes buscan el apoyo en el exterior al no tener respaldo popular están destinados a la derrota. En Sinaloa, el vicefiscal general de la entidad, Damaso Castro Saavedra, uno de los funcionarios acusados por el Departamento de Justicia de Estados Unidos de tener nexos con el crimen organizado, bueno, pues ya presentó su solicitud de licencia. La gobernadora de Chihuahua, María Eugenia Campos, acusa un trato desigual por parte de la Fiscalía General de la República tras el citatorio de 50 funcionarios de su administración. Cuestionó que se le critique por combatir al narcotráfico, mientras a otros gobiernos se les defiende. Pero bueno, pues hubo respuesta de la nueva dirigente nacional de Morena, Ariadna Montiel. Ella dice que la gobernadora de Chihuahua, Maru Campos, miente y que la investigación en esa entidad no es por el desmantelamiento de un narcolaboratorio, sino por provocar la intervención de agentes extranjeros en territorio nacional, violentando la Constitución y la soberanía de México. La gobernadora de Baja California, Marina del Pilar Ávila, anuncia que no pedirá licencia para separarse de su cargo y pone fin a los rumores que se disiparon en redes sociales durante las últimas horas. Sarah Carter, directora de la Oficina de Política Nacional de Control de Drogas de los Estados Unidos, hizo un reconocimiento a la colaboración con México en el combate al narcotráfico. México y Estados Unidos acordaron nuevas medidas para fortalecer el transporte aéreo bilateral, incluyendo el impulso del Aeropuerto Internacional Felipe Ángeles como parte clave del sistema aeroportuario del Valle de México. ¿Cómo cerraron los precios del petróleo? La mezcla mexicana está en $107.82 por barril, el West Texas Intermediate en $102.27 y el Brent del Mar del Norte en $109.87. El presidente de los Estados Unidos, Donald Trump, anuncia que suspende a petición de Pakistán el operativo militar Proyecto Libertad, que consiste en asegurar militarmente el tránsito de buques por el Estrecho de Hormuz. Esto debido a que se lograron grandes avances hacia un acuerdo con Irán. Hoy, este miércoles a las 11 de la mañana, se llevará a cabo el primer simulacro nacional de este año. La alerta sísmica va a sonar en altavoces y en los celulares en la Ciudad de México, Estado de México, Guerrero, Oaxaca, Puebla, Chiapas, Michoacán, Morelos y Tlaxcala. Repito, este simulacro a partir de las 11 de la mañana el día de hoy. La Secretaría de Agricultura confirma el primer caso de gusano barrenador, esto en un perro, en la alcaldía Tlalpan, aquí en la capital de la República Mexicana. Un juez federal vinculó a proceso a César Alejandro Villaseñor, alias El Güero Conta, el hombre de confianza de Audias Flores Silva, este sujeto a quien apodan El Jardinero y quien está señalado como jefe regional del Cártel Jalisco Nueva Generación. En Querétaro, dos personas perdieron la vida y una más resultó herida de gravedad debido a un choque entre un tren de carga y una pipa cargada con diésel. A partir del 1 de julio, esto tómelo muy en cuenta, porque a partir del 1 de julio, todos los vehículos eléctricos que se vendan en la Ciudad de México, estamos hablando de los scooters y de las bicis eléctricas, bueno, pues deberán emplacarse. Los usuarios que ya poseen este tipo de vehículos tendrán hasta el 20 de noviembre para realizar este trámite. Para este miércoles, el Servicio Meteorológico Nacional prevé que se mantendrá el ambiente de caluroso a extremadamente caluroso, con una onda de calor sobre 27 entidades del territorio nacional. Este fenómeno meteorológico, de acuerdo al Servicio Meteorológico Nacional, se va a acentuar más en algunas entidades como Guerrero, San Luis Potosí, Durango y Sinaloa, donde el termómetro va a alcanzar hasta 45 grados. Aquí en la capital de la República, Protección Civil activa alerta amarilla para la mayoría de las alcaldías debido a que se prevén temperaturas muy altas, entre 31 a 33 grados para este miércoles. En este momento el termómetro marca 16 grados. Y el programa Hoy No Circula para este miércoles aplica para todos los automóviles con engomado color rojo y terminación de placas 3 y 4 y que tengan holograma de verificación 1 o 2. A las 6 de la mañana, como todos los días, le vamos a presentar lo que escriben analistas y columnistas y un poco más tarde lo que destaca la prensa nacional, internacional y de los estados en sus primeras planas con Adriana Romero. Pero vámonos a los detalles de la información y establecemos comunicación con Maru Rojas. Ella estuvo ayer allá en el estado de Puebla en la conmemoración del 164 aniversario de la Batalla de Puebla y pues la presidenta Claudia Sheinbaum dijo que ninguna potencia extranjera le dirá a los mexicanos cómo gobernarse. Te saludo, Maru, adelante con tu reporte, buen día.
11: 164 aniversario de la Batalla de Puebla, donde como cada 5 de mayo, el comandante supremo de las Fuerzas Armadas en turno preside magno desfile y usan todos la figura del general Ignacio Zaragoza para evocar el respeto por nuestra soberanía y la lucha por el no intervencionismo extranjero que hoy, como en el pasado aseguró la presidenta Claudia Sheinbaum, está manchada esta relación por los conservadores que quieren perjudicar al país que dicen pertenecer. Por ello, su mensaje hoy fue directo a estos conservadores culpables de todos los males que pasan en México.
12: A quienes creen que el pueblo es tonto, están destinados a la derrota. Quienes buscan reivindicar a Hernán Cortés y sus atrocidades están destinados a la derrota. A quienes odian están destinados a la derrota moral. A quienes piensan que la presidenta se arrodilla están destinados a la derrota.
11: Y como cada 5 de mayo lo hace cada comandante supremo de las Fuerzas Armadas, Sheinbaum Pardo tomó protesta a 31,000 soldados del Servicio Militar Nacional, más de 800 de ellos mujeres voluntarias. En la misma línea discursiva, el gobernador anfitrión Alejandro Armenta y el secretario de la Defensa Nacional, general Ricardo Trevilla Trejo, quien afirmó que la Batalla de Puebla fue punto que fortaleció la identidad y obligó a reestructurar las filas del ejército con la creación de una obligación cívica que hoy cumplen voluntariamente también las mujeres soldados del Servicio Militar Nacional.
13: La victoria del Ejército de Oriente, sin duda, representó el punto de partida de nuestro sólido nacionalismo, fortaleció nuestra identidad y cohesión social, propagando la llama del patriotismo mexicano para desterrar la invasión extranjera.
11: Desfilaron más de 10,500 alumnos de todo tipo de escuelas, público y privadas, del estado de Puebla, que se preparan todo el año para esta fecha.
10: Gracias, Maru, por tu información. Y bueno, en cuanto al tema de los funcionarios y exfuncionarios que han sido señalados por el gobierno de los Estados Unidos de tener vínculos con el crimen organizado y para los cuales ha solicitado órdenes de aprehensión y con fines de extradición, bueno, pues ayer el vicefiscal general de Sinaloa, Damaso Castro Saavedra, pues uno de estos personajes señalados, ya ha solicitado solicitud de licencia. Vámonos justamente hasta Sinaloa con Felicitos Trujillo, corresponsal de Grupo Fórmula. Cuéntanos, Felicitos, te saludo, buen día.
14: Saludos, Juan Manuel, muy buenos días. La Fiscalía General del Estado informó que con fecha el 5 de mayo, el licenciado Damaso Castro Saavedra presentó solicitud de licencia sin goce de sueldo al cargo de vicefiscal general del Estado. Dicha solicitud se encuentra sustentada en los artículos 1 y 8 de la Constitución Política de los Estados Unidos Mexicanos, 123, apartado de fracción 13 del mismo ordenamiento, así como de los artículos 141, 142 y 148 de la Constitución Política del Estado de Sinaloa, además de lo previsto en la Ley Orgánica de la Fiscalía General del Estado de Sinaloa. Asimismo, manifiesta su disposición para atender cualquier requerimiento institucional que le sea formulado por las vías legales correspondientes y en estricto apego al marco jurídico. Es el reporte desde Sinaloa.
10: Muchísimas gracias, Felicitos, por tu información. Bueno, pues reitero, ha solicitado licencia el vicefiscal general de Sinaloa, Damaso Castro Saavedra. Ya también, bueno, pues usted sabe, el fin de semana se concretó también la salida del gobernador de la entidad, Rubén Rocha Moya, y también del alcalde de Culiacán, Juan de Dios Gámez. Así que, bueno, pues uno de los que faltan todavía por solicitar licencia es el senador Enrique Insunza, que por cierto está por ver si acude el día de hoy a esta sesión allá en la Cámara de Senadores. Bueno, pues la gobernadora de Chihuahua, María Eugenia Campos, hizo una acusación de trato desigual por parte de la Fiscalía General de la República, después de que la Fiscalía dio a conocer hace un par de días que ya había citado a comparecer a 50 funcionarios del gobierno de Chihuahua por este operativo en el que habrían participado elementos de la CIA. Dice la gobernadora de Chihuahua que pues ella está cuestionando que se le critique, dice, por combatir al narcotráfico, mientras a otros gobiernos se les defiende.
15: Quiero que quede algo muy claro. A uno se habla mal por desmantelar un laboratorio, por impedir que la droga llegue a las familias, a nuestras niñas y a nuestros niños, y al otro se le defiende a capa y espada. Te recuerdo lo dicho la semana pasada. Vámonos enterando de quién es.
10: Pero bueno, pues hubo respuesta de la nueva dirigente nacional de Morena, Ariadna Montiel. Dice que Maru Campos está diciendo mentiras, que no es como ella está diciendo, ya que la investigación que se está abriendo o que se abrió en esa entidad no es por el desmantelamiento de un narcolaboratorio, sino por provocar la intervención de agentes extranjeros en territorio nacional, violentando la Constitución y la soberanía de México. Y efectivamente, esa investigación es justo por eso, no por el desmantelamiento del narcolaboratorio. Bueno, pues ayer la directora de la Oficina de Política Nacional de Control de Drogas de los Estados Unidos, Sarah Carter, dio una entrevista con la cadena Fox News y ahí hizo un reconocimiento a México por la colaboración en el combate al narcotráfico y puso como ejemplo el intercambio de información que llevó a la muerte de Nemesio Oseguera Cervantes, alias El Mencho, el líder del cártel Jalisco Nueva Generación.
16: Estamos trabajando con nuestros socios en el hemisferio occidental, en conversaciones multilaterales y bilaterales. Puedo asegurarles que son constantes, que continúan. Contamos con ayuda de socios en todo el hemisferio occidental, ya sea Ecuador, El Salvador o las conversaciones en Bolivia y México. Vimos lo que sucedió en México cuando compartimos información de inteligencia con el gobierno mexicano y vimos cómo tomaron medidas inmediatas y atacaron a El Mencho, quien fue asesinado. Esta es la promesa del presidente Trump al pueblo estadounidense. No cederemos, perseguiremos a estos cárteles.
10: Bueno, pues ahí los comentarios de la directora de la Oficina de Política Nacional de Control de Drogas de los Estados Unidos, Sarah Carter, haciendo este reconocimiento a México por el intercambio de información y el trabajo conjunto para el combate al crimen organizado. Y vámonos con Óscar Zúñiga, porque ayer se da a conocer una información importante. Los gobiernos de México y los Estados Unidos pues ya llegaron a un acuerdo para tomar medidas, de esta manera fortalecer el transporte aéreo bilateral. ¿De qué se trata, Óscar? Adelante con tu reporte. Buen día.
17: Gracias, Juan Manuel. Muy buenos días. México y Estados Unidos implementan un diálogo del Acuerdo de Transporte Aéreo Bilateral, informó la Secretaría de Relaciones Exteriores y la Secretaría de Infraestructura, Comunicaciones y Transportes, quienes acordaron con el Departamento del Transporte de los Estados Unidos una serie de medidas aeronáuticas. Entre los acuerdos alcanzados, México avanzó en su estrategia para el desarrollo del sistema aeroportuario de la zona metropolitana del Valle de México, donde se reconoce al AIFA como parte integral de la oferta oferta de dicha zona metropolitana. Se incluye dicho aeropuerto en el Acuerdo de Transporte Aéreo de 2015, donde habrá un diálogo continuo sobre el futuro del transporte aéreo entre la AIFA y los Estados Unidos. En lo que se refiere a la carga aérea, se establecieron condiciones para garantizar acceso equitativo y transporte a la infraestructura aeroportuaria del AICM y del AIFA, ampliando las opciones operativas y fortaleciendo la conectividad logística entre ambos países, todo en beneficio de estos aeropuertos. También se conformará un grupo de trabajo bilateral compuesto por funcionarios de la SICT y del Departamento del Transporte de Estados Unidos, que vigilará y dará seguimiento técnico a la implementación de estos compromisos y posteriormente evaluará las medidas regulatorias vigentes en Estados Unidos. El grupo de trabajo podrá integrar aportaciones de la industria con el propósito de considerar las perspectivas de los actores involucrados, incluyendo a las aerolíneas mexicanas y a las estadounidenses. Juan Manuel, el reporte.
10: Muchísimas gracias, Oscar, por tu información. Y después de que se dio a conocer esta noticia, bueno, pues las aerolíneas Viva Aerobús y Aeroméxico, así como la Cámara Nacional del Aerotransporte, expresaron su reconocimiento a las autoridades mexicanas por este acuerdo alcanzado con el Departamento de Transporte de los Estados Unidos. Y vámonos con Enrique Hernández, porque ayer hubo declaraciones del presidente del Consejo Coordinador Empresarial, José Medina Mora. Él dice que México es el mejor país para invertir en América Latina. Cuéntanos, Enrique, buen día.
18: Desde sus redes sociales, el Consejo Coordinador Empresarial, o la máxima cúpula empresarial que encabeza José Medina Mora, señaló que hoy por hoy México es el mejor país para invertir en América Latina. En el marco de la conferencia 2026 del Council of the Americas, impulsando el crecimiento económico, el presidente del CCE aseguró que nuestro país cuenta con talento, infraestructura, comunicaciones, cultura empresarial y forma parte de Norteamérica, la región más competitiva a nivel mundial. Medina Mora reconoció la apertura de la presidenta Claudia Sheinbaum y el valor de las acciones recientes en materia de inversión clave para impulsar el crecimiento económico y reiteró la confianza entre el gobierno y el sector empresarial, que es importante para invertir en nuestro país. Para Grupo Fórmula, Enrique Hernández Montes de Oca.
10: Muchísimas gracias, Enrique, y vámonos hasta Querétaro con Edgar Martín Ríos, corresponsal de Grupo Fórmula, porque ayer se registró un accidente fatal, pues dos personas pierden la vida y una más resulta herida de gravedad, luego de que pues se registró un choque entre un tren de carga y una pipa que iba cargada con diésel. Al parecer, bueno, pues el tractocamión quiso ganarle el paso justamente a la locomotora. Y bueno, pues de ahí viene este accidente. Edgar, te saludo, adelante con tu reporte, buen día.
19: Desgraciadamente el saldo es de dos personas murieron, dos custodios de valores, luego de quedar atrapados en medio del incendio provocado por este choque entre el tren y una pipa cargada con diésel sobre la carretera estatal 100 a la altura del entronque a Viborillas, municipio de Colón en Querétaro. Este impacto generó una fuerte explosión que derivó en un incendio de gran magnitud con llamas y una columna de humo visible a varios kilómetros, lo que movilizó a cuerpos de emergencia no solamente del municipio de Colón, sino también del municipio del Marqués y de Querétaro capital. Las víctimas viajaban a bordo de una camioneta que fue alcanzada por el fuego, por lo que murieron calcinadas en el lugar, de acuerdo con los reportes de las autoridades. En el mismo hecho, el chofer del tractocamión resultó lesionado con quemaduras de primero y segundo grado, por lo que fue atendido en el sitio y trasladado en helicóptero a un hospital. La zona quedó acordonada por policías estatales para facilitar las diligencias de servicios periciales. Ya la Fiscalía General del Estado de Querétaro se encuentra investigando, evidentemente, la situación. Sí. Y bueno, la Fiscalía también, en su departamento de la CEMEFO, llegaron para el levantamiento de los cuerpos.
10: Muy bien, gracias, Edgar, por tu información. Y vámonos rápidamente con Raquel Flores, porque el gobierno de la Ciudad de México está anunciando que, bueno, pues todos los vehículos, esto a partir del 1 de julio, todos los vehículos eléctricos que se vendan aquí en la capital de la República, estamos hablando de los scooters y también de las bicis eléctricas, bueno, pues tendrán que salir ya emplacados de las tiendas, ¿no?, en donde se adquieran. Y para las personas que ya tienen estos vehículos, tendrán de plazo hasta el mes de noviembre para realizar justamente este trámite. Raquel, adelante con tu información, buen día.
20: La jefa de gobierno, Clara Brugada, anunció nuevas reglas para regular el uso de vehículos eléctricos personales en la Ciudad de México, con el objetivo de mejorar la seguridad vial y ordenar su circulación ante el crecimiento de estos medios de transporte. Las reformas establecen que scooters, motos eléctricas y vehículos motorizados eléctricos personales deberán cumplir nuevas disposiciones, contar con licencia, placas, así como portar casco y respetar zonas específicas de circulación. Estos vehículos no podrán circular por banquetas, carriles confinados para transporte público, ni por carriles centrales de vías de acceso controlado. Además, tendrán restricciones en vialidades donde los límites de velocidad superen los 50 kilómetros por hora.
21: Hoy damos un paso importante hacia un sistema de movilidad donde distintas formas de transporte conviven con reglas claras y con piso parejo.
20: Como parte del nuevo reglamento, a partir del próximo 1 de julio, estos vehículos deberán salir emplacados cuando sean nuevos desde el punto de venta, mientras que quienes ya cuenten con uno tendrán hasta el próximo 20 de noviembre para regularizarse. Las sanciones comenzarán a aplicarse desde el 1 de septiembre. Las multas irán desde los 1.175 pesos en las primeras infracciones hasta más de 2.300 pesos por reincidentes. Fórmula Noticias, Raquel Flores Chávez.
10: Gracias, Raquel. Vámonos con mi querido Beto Campos, porque ya ahí está el primer finalista de la Champions. Se trata del Arsenal, quien regresa después de 20 años a disputar justamente una final. Hay que esperar al siguiente entre en el partido, que salga del partido de hoy entre el PSG y el Bayern Múnich. Mi querido Beto, te saludo, buen día.
22: Juan, muy buenos días, así es, la Champions League ya tiene a su primer finalista y se trata del Arsenal, que espera rival del día de hoy entre el Paris Saint-Germain y el Bayern Múnich. Así también en la Conca Champions, Tigres eliminó a Nashville de las semifinales y espera rival entre Toluca y Los Ángeles FC para definir al nuevo campeón. En la selección mexicana el día de hoy comienza a reportar el resto de los jugadores que fueron convocados de la Liga MX para comenzar a preparar la Copa del Mundo. El primero en hacerlo fue Gilberto Mora de Xolos de Tijuana. Sin embargo, hay polémica porque Jesús Gallardo y Alexis Vega concentran con Toluca para lo que será justamente el duelo del día de hoy en la Conca Champions, cuando el acuerdo fue que podrían estar hasta el juego de ida de la CONCACAF. Por otra parte, en el tenis, las grandes estrellas se manifestaron en contra de la repartición de la bolsa de los grandes torneos, mientras que en la Fórmula 1, Juan Pablo Montoya pidió que Max Verstappen sea castigado por sus declaraciones en contra del nuevo reglamento, pero los detalles los tendremos más adelante.
10: Así es, mi querido Beto, regresamos contigo un poco más tarde. Vámonos con Enrique Hernández, con el clima, porque bueno, pues está fuerte la onda de calor que se va a extender sobre 27 entidades del territorio nacional. Enrique, adelante, buen día.
23: De acuerdo con el Servicio Meteorológico Nacional, 27 entidades del país seguirán resintiendo las altas temperaturas. Una circulación anticiclónica en niveles medios de la atmósfera mantendrá la onda de calor. Temperaturas máximas mayores a 45 grados se van a reportar en Durango, Sinaloa, San Luis Potosí y Guerrero. Temperaturas máximas también de 40 a 45 grados en Nayarit, Jalisco, Colima, Michoacán, Oaxaca, Chiapas, Coahuila, Guanajuato, también en Querétaro, así como Morelos, Puebla, Campeche, Yucatán y el resto del país entre 35 y 40 grados. Y para Tlaxcala y la Ciudad de México, temperaturas de 30 a 35 grados. Posibilidad de chubascos para Querétaro, Hidalgo, Estado de México, Tlaxcala, Puebla, Veracruz, Oaxaca y Chiapas. Lluvias aisladas, de acuerdo al Servicio Meteorológico Nacional, para Baja California, Sonora, Chihuahua, Coahuila, Tamaulipas, San Luis Potosí, Guanajuato, Ciudad de México, Morelos, Guerrero, Michoacán, Campeche, así como Yucatán y Quintana Roo. Para Grupo Fórmula, Enrique Hernández, Montes de Oca.
10: Gracias, Enrique. Y bueno, aquí en la Ciudad de México, Protección Civil está activando alerta amarilla también por altas temperaturas debido a la onda de calor. Se esperan temperaturas entre 31 y 33 grados. Raquel Flores, tú tienes la información, adelante.
20: La Secretaría de Gestión Integral de Riesgos y Protección Civil activó la alerta amarilla por altas temperaturas para la tarde de este miércoles en la Ciudad de México. El aviso abarca las alcaldías Álvaro Obregón, Azcapotzalco, Benito Juárez, Coyoacán, Cuauhtémoc, Gustavo Amadero, Iztacalco, Iztapalapa, Miguel Hidalgo, Tláhuac, Tlalpan, Venustiano Carranza y Xochimilco. De acuerdo con la dependencia, se esperan temperaturas de entre 30 y 32 grados Celsius en un periodo que va de la 1 a las 6 de la tarde. Ante el incremento del calor, se recomienda a la población usar bloqueador solar, vestir ropa de colores claros, portar gafas y gorro o sombrero, así como mantenerse en lugares frescos. También se sugiere evitar el consumo de alimentos en vía pública, ya que pueden descomponerse con rapidez y, lo más importante, mantenerse hidratados. Fórmula Noticias, Raquel Flores Chávez.
10: Gracias, Raquel. Así que bueno, pues ahí están las recomendaciones, pues a tomarlas en cuenta, porque sí, se esperan temperaturas pues muy altas aquí en la capital de la República. Y le comentaba ya también Enrique Hernández, en algunas entidades de nuestro país se van a alcanzar hasta 45 grados. Y bueno, pues hay que tomarlo muy en cuenta. Y también lo que hay que tomar en cuenta, y hay que participar de manera muy seria en este pues simulacro, este primer simulacro de este año, que se va a llevar a cabo el día de hoy a las 11 de la mañana. Sonará la alerta sísmica en altavoces y también en los celulares. Y esto será en la Ciudad de México, en el Estado de México, en Guerrero, Oaxaca, Puebla, Chiapas, Michoacán, Morelos y Tlaxcala. La hipótesis será un sismo de magnitud 8.2 con epicentro en el Estado de Guerrero. Repito, este simulacro el día de hoy a las 11 de la mañana sonará la alerta sísmica. Y bueno, pues antes de irnos a la pausa, déjeme comentarle que Karol G rompió récord al vender más de 2 millones de entradas para su gira Viajando por el Mundo Tropitour en solo 4 días. Debido a la alta demanda en Europa y América Latina, la serie de conciertos se amplió de 39 a 63 fechas. Bueno, nos despedimos del auditorio que nos escucha a través de nuestras estaciones hermanas en el interior de la República, y ahora continúan con su programación habitual. Que tengan excelente miércoles. Una pausa, volvemos.

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1: Bosque de Białowieża, Polonia y Bielorrusia. Este es el último vestigio del bosque virgen que alguna vez cubrió la gran llanura europea. Białowieża es famoso por albergar la población más grande de bisontes europeos, una especie que estuvo al borde de la extinción. Sus árboles antiguos y grandes cantidades de madera muerta permiten la existencia de hongos y aves carpinteras únicas. Es un ejemplo invaluable de cómo lucían los paisajes naturales en Europa antes de la intervención humana masiva.
0: Lo que no sabías.
1: El cuerpo humano tiene suficiente hierro para fabricar un clavo de 3 centímetros de largo, distribuido principalmente en la sangre.
0: Conoce más.
1: El animal que más tiempo tarda en parpadear es el camello, por sus 3 párpados.
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0: Hola, ¿qué tal? Muy buenos días. Qué gusto saludarle. Gracias por estar con nosotros en Radio Fórmula Tampico en el 103.9 FM. Yo soy Cintia Khan. Iniciamos. El secretario general de Gobierno, Héctor Joel Villegas González, hizo un llamado a la transparencia y a la formalidad institucional luego de las recientes declaraciones realizadas por el diputado federal Mario López.
1: Aquí todo es transparencia y el que tenga algo que decir, pues que lo diga ante las autoridades correspondientes, ¿verdad? No nada más hablarlo de esta manera. Y pues, yo creo que esas no son los medios. Las cosas siempre hay que hacerlas formalmente a donde debe de ser, ¿verdad? Hacer declaraciones de este tipo creo que no amerita, la verdad, ni con todo respeto, ni a perder el tiempo de nosotros, que estamos, la verdad, bien enfocados, como ustedes lo saben, desde un inicio de esta administración, a trabajar de la mano de todas y de todos.
0: Información de Ignacio Seves, y es que alcanza Tamaulipas pico máximo de informalidad. 417,000 trabajadores carecen de prestaciones.
2: En el marco del Día del Trabajo, datos del INEGI revelaron que Tamaulipas alcanzó su nivel más alto de informalidad laboral en los últimos 4 años. Al cierre del 2025, un total de 417,127 personas se encontraban trabajando sin acceso a la seguridad social, fondos de retiro ni prestaciones de ley, lo que coloca a miles de familias en una situación de alta vulnerabilidad económica. Esta cifra representa un incremento significativo respecto a años anteriores, superando los 389,000 registros de 2024 y los 358,000 del 2023. Actualmente, una de cada 4 personas ocupadas en el estado se encuentra en la informalidad, siendo los hombres de sector más afectados, con más de 257,000 casos frente a 159,000 mujeres en la misma condición. A falta de beneficios legales se suma la precarización del salario. El reporte indica que casi la mitad de la población trabajadora en la entidad, más de 826,000 personas, perciben apenas un salario mínimo. Esta tendencia ha crecido drásticamente desde el 2022, cuando solo 621,000 personas se encontraban en este rango salarial, lo que refleja una pérdida en la opacidad de compra de los ciudadanos. Por otro lado, el desempleo también registró un ligero repunte al cerrar el año con 52,196 personas desocupadas, una cifra superior a la reportada en el 2024. Aunque el número total de empleos en el estado ha crecido, los indicadores sugieren que el mercado laboral no está generando plazas de calidad suficiente para absorber a la población de manera formal. En resumen, los datos de la Encuesta Nacional de Ocupación y Empleo muestran una realidad crítica para el estado. Aunque hay más personas con una actividad económica, la mayoría lo hace bajo condiciones de precariedad, con sueldos bajos y sin la protección social que garantiza un empleo digno. En Radio Fórmula, Ignacio Seves.
0: Y el presidente municipal de Tula, René Lara Cisneros, destacó la participación del municipio en el próximo Tianguis Nacional de Pueblos Mágicos, que tendrá como sede la ciudad de Tampico.
3: La promoción, el tianguis para eso es una promoción que se tiene que hacer a nivel nacional, está promocionando cada quien, las operadoras turísticas, nosotros como presidentes municipales, todo lo que es el tema turístico. Tenemos de 5 perforaciones que hicimos, 3 salieron positivas. Ahorita entonces estamos trabajando ya sobre eso, ya sigue este equipamiento para este año. Lo que es 5 de mayo salió positivo, Lázaro Cárdenas también nos salió positivo y Ricardo García.
4: ¿Cuánta gente se va a beneficiar?
3: Pues bueno, Ricardo, ¿cómo se llama? Lázaro Cárdenas es la comunidad más grande, la segunda más grande de todo el municipio. Estamos hablando ahí más de 2,000, más joyas de maravillas, 2,500 gentes que se están beneficiando ahí.
0: Y en un movimiento político contundente, la dirigencia del Partido Verde Ecologista en Tamaulipas marcó una distancia definitiva frente al diputado federal Mario López.
2: En un movimiento político contundente, la dirigencia del Partido Verde Ecologista de México en Tamaulipas marcó una distancia definitiva frente al diputado federal Mario López Hernández. El líder estatal del partido, Manuel Muñoz Cano, aclaró mediante un comunicado oficial este 5 de mayo que las recientes declaraciones del legislador sobre presuntos actos de huachicol fiscal son de carácter personal y no reflejan la postura ni los valores de la institución. La controversia surgió tras los señalamientos públicos de López Hernández, en los que vinculó a diversos funcionarios y políticos tamaulipecos con delitos federales. Ante el impacto mediático de estas acusaciones, Manuel Muñoz Cano fue enfático al precisar que, aunque el diputado forma parte de la bancada ecologista en San Lázaro, su origen y lealtad política pertenece a Morena, calificándolo estrictamente como un candidato prestado para fines de integración legislativa. Por tal motivo, el Partido Verde de Tamaulipas puntualizó que Mario López no pertenece formalmente a sus filas, por lo que sus discursos no obedecen a la línea institucional del Partido del Tucán. Con esta precisión, la dirigencia busca blindar la imagen del partido y evitar que las imputaciones vertidas por el funcionario federal se interpreten como una estrategia o posicionamiento de la organización ecologista en el estado. Ante la gravedad de los delitos señalados por el legislador, Manuel Muñoz Cano emitió un exhorto directo para que López Hernández presente las denuncias correspondientes ante las autoridades competentes. La dirigencia subrayó que temas de tal magnitud deben de ser sustentados legalmente y no quedar únicamente en el terreno de la retórica política o la denuncia mediática, trasladando así la responsabilidad de probar los dichos directamente al diputado. En el ámbito ético, el dirigente estatal reafirmó el compromiso del Partido Verde con los principios de honestidad y responsabilidad, manteniendo su alianza con la presidenta Claudia Sheinbaum Pardo. Sin embargo, fue claro al establecer límites, declarando que el partido nunca respaldará a gobiernos ni a personajes vinculados con el crimen organizado, la corrupción o el huachicol fiscal, desvinculándose de cualquier actor bajo sospecha. Finalmente, este deslinde busca dar certeza a la opinión pública y a los simpatizantes del Verde en Tamaulipas sobre la integridad de la institución. El comunicado emitido en Ciudad Victoria sella una ruptura operativa y discursiva con Mario López, dejando claro que el partido no permitirá ser utilizado como plataforma para agendas personales de legisladores externos en un momento donde la transparencia es fundamental para el electorado. En Radio Fórmula, Ignacio Aceves.
0: Información de Diana Alvarado y familia de Mario Olivo exige justicia y avances en el proceso judicial.
5: A casi 6 años del asesinato de Mario Eduardo Olivo Acuña, su familia continúa exigiendo justicia y el avance de los procesos legales contra los presuntos responsables. A través de su Facebook, su padre, Mario Olivo, manifestó que uno de los implicados, identificado como César Adrián N., ya fue sentenciado a 50 años de prisión por el delito de desaparición de personas. Sin embargo, aún enfrenta un proceso adicional por homicidio. En tanto, señaló que otros 2 presuntos involucrados permanecen en proceso judicial, el cual dijo que se ha prolongado debido a la interposición de diversos recursos legales como amparos y revisiones. En familiar, expresó su inconformidad por la lentitud en la resolución del caso y reiteró su llamado a las autoridades para que se agilicen las investigaciones y se dicten las sentencias correspondientes. Asimismo, hizo un llamado a la ciudadanía a mantenerse atenta y dar difusión al caso, con el objetivo de que no quede impune. Mario desapareció tras acudir a un encuentro citado por su exnovia Keren N. en Ciudad Madero, Tamaulipas, el 1 de junio del 2019. Sus restos fueron localizados en julio del mismo año. Las investigaciones señalaron que el crimen fue motivado por celos de Gilberto N. hacia Mario. Informó para Radio Fórmula Tampico Diana Alvarado.
0: Y el alcalde Erasmo González advirtió sobre el deterioro de los cuerpos lagunarios en el municipio donde en promedio se han perdido 2 hectáreas por año en las últimas 2 décadas, principalmente debido al relleno ilegal. El edil también señaló que estas afectaciones se registran en al menos 6 lagunas de Ciudad Madero.
6: Si bien es cierto, ahorita en la presentación que se hacía en la proyección,

0: ellos. Estamos buscando integrar la mayor información posible para tomar decisiones importantes entre Conagua, por la definición de la competencia federal, hacer cuerpos de agua que ligan directamente con el mar, por ejemplo, o con un sistema, con un río mayor.
1: Son las 6 de la mañana con 12 minutos. Vamos a una pausa y regresamos.
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13: El primer libro impreso con tipos móviles fue la Biblia de Gutenberg en Alemania.
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13: El sonido de un estornudo puede viajar a más de 160 kilómetros por hora. Una fuerza sorprendente.
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13: El inventor del bolígrafo Laszlo Biró se inspiró en la tinta de los periódicos para su diseño.
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13: El oro es comestible siempre que sea puro, aunque no tiene sabor ni aporta ningún valor nutricional al cuerpo humano.
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13: Los cerdos no pueden mirar hacia el cielo físicamente debido a la estructura muscular y ósea de su cuello rígido.
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0: El día de ayer la presidenta municipal Mónica Villarreal dio a conocer que se están instalando cámaras de videovigilancia en el kiosco de la ciudad tras detectarse pinta en monumentos históricos con el objetivo de evitar nuevos actos vandálicos. Explicó que estas acciones forman parte de una estrategia para preservar espacios públicos y reforzar la seguridad.
1: Bueno, pues despedimos, convocamos a todos los grafiteros y a quienes les guste expresar arte a través de la pintura, pues que lo hagan en espacios que están diseñados para ello. Hoy esta administración ha diseñado casi más de 120 murales a lo largo y ancho de todo nuestro municipio.

0: si quieren participar, vayan directamente a la dirección del Instituto de la Juventud o a la Secretaría de Cultura para que participen en ello, que respeten nuestra historia, que respeten estos símbolos que se expresan a través de monumentos, que nos dan identidad, que son un reflejo de la grandeza de nuestro municipio. Pues les pediríamos que lo respeten. Ya lo limpiamos, ya quedó adecuadamente y estamos instalando cámaras de seguridad para que se preserven estos monumentos en las mejores condiciones posibles.
1: ¿Esta instalación de cámaras solamente será aquí primer cuadro o en otros puntos de Tampico?
0: Bueno, ya tenemos cámaras en muchas partes gracias al apoyo que nos da el gobernador, el doctor Américo Villarreal Anaya. Pero estas específicamente aquí en el kiosco, pues vamos a tener esas cámaras. Si hay necesidad de colocar en otro lado, también lo haremos.
1: ¿También con los hoteleros ahora están trabajando en este sentido?
0: Con los hoteleros ya se platicó con ellos en una de sus asambleas y el gobierno municipal, a través del programa federal de Fortamur, les vamos a obsequiar a través de este programa unas cámaras de videovigilancia para que estén a la entrada de cada uno de los hoteles y seguir preservando la seguridad que tenemos.
2: Y la regidora Amelia Trejo informó que se han intensificado los recorridos de vigilancia en la zona centro de la ciudad tras incidentes recientes. También destacó que ya se cuenta con la presencia de los elementos y destacamentos ubicados en el sector del centro de Tampico.
3: Desconozco si el coordinador de la Guardia Estatal haya solicitado más elementos, pero sé las pláticas que tenemos con él, que este reforzamiento lo ha venido intensificando.
4: ¿Qué se le ha pedido por parte de la Comisión de Gobierno, Seguridad y Protección Civil a la Guardia Estatal?
3: El tema de los recorridos en el primero y segundo cuadro de la ciudad, que sean 24/7 y que no solamente sean en las unidades, ¿verdad?, sino que también sean en pie tierra, y pues se utilicen también las bicicletas que nuestra presidenta municipal y su administración donaron desde que ingresamos.
4: ¿Algún punto en el que se haya pedido que se refuerce esta
3: empresa? En el primero y segundo cuadro de la ciudad volvemos a lo mismo, igual en el parque de la Laguna del Carpintero, pues por la afluencia también que tuvimos este fin de semana, pues este puente largo, ¿verdad?, donde tuvimos muchísimos turistas, y bueno, nos seguimos consolidando también dentro de los lugares más seguros dentro de la República Mexicana.
5: Qué bueno que esté seguro la zona centro, porque el viernes
3: Buenas tardes.
2: Damos la información de Diana Alvarado, y es que impulsa Erasmo González orden en la recolección de residuos en Ciudad Madero.
6: Con el objetivo de optimizar el uso de los recursos públicos y fortalecer la eficiencia de los servicios municipales, el presidente municipal Erasmo González Robledo informó sobre las acciones que se impulsan para mejorar el sistema de recolección de residuos sólidos en Ciudad Madero. Señaló que el municipio cuenta con un esquema de recolección que permite atender diariamente entre 200 y casi 240 toneladas de basura, resultado del trabajo coordinado del personal de limpieza y la organización operativa del ayuntamiento. Destacó que los camiones recolectores están destinados principalmente a la atención de los desechos domiciliarios, por lo que se trabaja en el ordenamiento del servicio para garantizar una cobertura eficiente en beneficio de las familias. Dio a conocer que en los próximos meses se contará con una estación de transferencia, lo que permitirá optimizar las rutas, reducir tiempos de traslado y aumentar la capacidad operativa de los camiones recolectores. En el ámbito social, hizo un llamado a la ciudadanía a fortalecer la cultura de la limpieza, depositando los residuos en su lugar y respetando los horarios de recolección a fin de evitar la generación de basureros clandestinos en distintos sectores de la ciudad. Reiteró la invitación a la ciudadanía y al sector comercial a sumarse a estas acciones, privilegiando la disposición adecuada de los residuos y la participación responsable al fin de contribuir de manera conjunta a mantener una ciudad más limpia y ordenada. Informó para Radio Fórmula Tampico, Diana Alvarado.

0: Y vamos a información de Lucero Reyes, y es que no, el 6 de mayo es el simulacro nacional, las alertas sonarán en los celulares.
1: No te espantes, este 6 de mayo cuando tu teléfono o celular suene la alarma, no te espantes, pues es el momento en que se estará dando inicio el simulacro nacional en todo el país como parte de las acciones de prevención y fortalecimiento de la cultura de protección civil entre la población. Durante este ejercicio, autoridades informaron que las alarmas estarán sonando en todos los teléfonos celulares como parte del sistema de alertamiento que se estará implementando de manera simultánea en distintas entidades. Es por ello que se pide a la ciudadanía no alarmarse, no entrar en pánico, al contrario, recibir la notificación, ya se trata únicamente de la actividad preventiva y no de una emergencia real. El simulacro tiene como objetivo evaluar la capacidad de respuesta de las autoridades y de la población ante una situación de riesgo, además de fomentar la participación en protocolos de seguridad. Las autoridades han exhortado a la población a tomar con seriedad este ejercicio y, en su caso, participar de manera ordenada para seguir las indicaciones de protección civil en sus centros de trabajo, escuelas o viviendas. Finalmente, se ha reiterado que este simulacro se realizará de forma simultánea en todo el país, por lo que es importante mantenerse informados y recordar que la alerta que llegará a los dispositivos móviles forma parte de este ejercicio nacional. En Tampico se estará llevando en la escuela primaria Gaja, a unos cuantos metros de la presidencia municipal de Tampico. Informó para Radio Fórmula Tampico, Lucero Reyes.
0: Y autoridades municipales preparan operativo de limpieza y mantenimiento en los cementerios municipales de Tampico. El objetivo es garantizar espacios dignos y seguros para quienes lo visitan. El regidor Martín Castellanos Castelán informó que recientemente se llevó a cabo una reunión en la sala de Cabildo con el director de cementerio, Salvador Corona, al que se le establecieron las acciones a implementar en coordinación con diversas áreas del ayuntamiento.
2: Mira, ya tuvimos una reunión, sesión aquí en sala de Cabildos con el director de cementerios, el licenciado Salvador Corona. A él estamos más que nada vigilando la cuestión de que se aplique bien ya el tiempo del 10 de mayo, ¿verdad? En esa cuestión tiene que estar en contacto con servicios públicos para la cuestión de la limpieza, con centro de salud para la comisión, la cuestión de fumigación y toda la cuestión relacionada con la limpieza, el agua y todo lo demás. Entonces, los árboles, porque hay varios árboles que todavía ya autorizados por ecología que no se han no han puesto a cortar, no los han podado. Entonces, existe una responsabilidad con el administrador del cementerio, ¿verdad?, de que esté al pendiente de todo eso y uno nomás está checando, ¿verdad? Esa es la parte principal, y en la parte principal él está administrando la cuestión de los nichos. Actualmente no se ha comprado, han ido a preguntar y cómo está el precio y todo lo demás, pero no ha habido economía en los ciudadanos porque no han visto la obra. La obra apenas se va a licitar. Una vez licitada y hecha la obra, yo creo que ya viendo la obra, pues se va a empezar a comprar los nichos, ¿verdad? O sea.
0: Y en el Centro de Convivencia Familiar en la zona sur, la inasistencia de padres a la convivencia es mínima.

0: a tener el simulacro, el primer simulacro a nivel nacional por los 40 años del Sistema Nacional de Protección Civil, el cual se instauró después del gran sismo de 1986. El entonces presidente Miguel de la Madrid Hurtado hizo bien instalar lo que lo conocemos hoy como el Sistema Nacional de Protección Civil. Entonces, para esto, pues se están preparando diferentes escenarios como simulacros en todo el país. Ahorita, lo que es algo muy novedoso y una gran herramienta es que los alertamientos van a ser vía celular. A las 11 de la mañana se tiene previsto que empiecen las alarmas en todos los celulares para dar inicio del simulacro nacional.
1: A diferencia de otros años, ¿no se va a hacer en la presidencia, comentabas?
0: Queremos hacer cambios, ¿verdad? Que no siempre sea en el mismo lugar, que todos los compañeros...
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7: Las huellas dactilares de los koalas son tan parecidas a las humanas que pueden llegar a confundir a la policía.
2: Las cosas que ignoras.
7: La miel es el único alimento que no se echa a perder. Se han encontrado frascos antiguos todavía comestibles hoy.
2: Aprendamos juntos.
7: El cubo de Rubik tiene más de 43 trillones de combinaciones posibles, pero solo una solución correcta final.
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0: vamos a los espectáculos. Y vamos a los espectáculos con Anilú Rivera.
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2: Gracias, Cintia. Excelente día para todos ustedes. Les cuento. Mia Rubín se encuentra en Monterrey y estuvo compartiendo con la prensa todos los detalles de su nueva producción Lento. Quien apareció de sorpresa fue su papá, quien la apoya en todo momento. Aclaró que su mamá y su papá tienen una relación increíble y que apoyan a sus hijas en todo lo que quieran realizar, tanto en la actuación a su hermana como a ella en la música. Ha tenido diferentes matices, sin embargo, dice que está con la puerta abierta para estar en cualquier género. Ricky Muñoz, vocalista de Intocable, anuncia la salida de Félix Salinas de Intocable. De manera mutua, hemos decidido tomar caminos distintos, cerrando así una etapa que fue importante para todos, comentó. En la Met Gala 2026, todos los atuendos fueron impresionantes. Sin embargo, Bad Bunny fue caracterizado de pies a cabeza, irreconocible, llevándose la ovación de toda la gente. La influencer Bella Dueñas generó preocupación tras publicar un video en el que habló sobre su seguridad. También mencionó que todo comenzó tras confiar demasiado en alguien, aunque no dio más detalles en el video rápidamente, pues hicieron las reacciones y los mensajes de apoyo en redes sociales. Hasta ahora no hay información oficial sobre la situación. Y sigue dando de qué hablar la mansión VIP. Mazatlán ahora fue el que salió de manera inmediata. Recordemos que hubo momentos tensos y la seguridad es lo más importante. Hasta el momento no ha dado declaraciones. Dale me gusta y compartir a nuestras redes sociales. Nos encuentras como Radio Fórmula Tampico, a mí como Anilú Rivera. Y que tengan todos un exitoso día.
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0: Y vamos a los deportes con Eduardo Ortega.
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3: Hola Cintia, te saludo con mucho gusto. Estas son las breves deportivas. La comisión de árbitros determinó que no hubo alineación indebida del América ante Pumas, aunque se detectó una omisión en los cambios. Esta no encaja en los supuestos del reglamento. Eso sí, las Águilas no se salvan. Recibieron una multa económica por lo ocurrido en el Estadio Azteca. La máquina del Cruz Azul no se quedó conforme y prepara una queja formal ante la comisión de arbitraje. El club cuestiona decisiones del silbante Jonathan Peinado en el duelo ante Atlas, lo que podría escalar la polémica. Efraín Juárez volvió a dar de qué hablar tras asegurar que solo hubo un equipo en el estadio en referencia al partido de ida de Pumas contra América. El comentario, acompañado de un gesto irónico, aviva la tensión para el partido de vuelta. Antonio Mohamed fue claro, la prioridad es la CONCACAF. El técnico dejó en segundo plano otros objetivos y mandó un mensaje directo sobre el enfoque inmediato del equipo. Sebastián Cáceres, defensa del América, sufrió una conmoción, una fractura del arco cigomático y trauma ocular, confirmó el club, aunque no sería de gravedad. Todo apunta a que se perdería la liguilla, una baja sensible en la defensa para las Águilas. Guido Pizarro dejó en el aire la presencia de Joaquín Pereira ante el Nashville. El jugador ya entrena con el balón, pero su convocatoria se definirá hasta el último momento. En más información de Tigres, Diego Lainez destacó el peso del estadio universitario, asegurando que la localía puede marcar diferencia tanto ante Nashville como en la liguilla, comentando que la afición se hace pesar. Y es lo que tenemos en información deportiva. Yo soy Eduardo Ortega. Me pueden encontrar en mi Twitter, @educharlesmty. Ahí me pueden dejar todos sus comentarios y pronósticos.
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0: Y esta mañana saludo con mucho gusto a mi compañera Diana Alvarado. Diana, muy buenos días.
1: Buenos días, Cinti, buenos días al auditorio de Radio Fórmula Tampico. Te saludo con gusto para informarte.
2: Juan Hernández Aquino, representante de prestadores de servicios de Palapas en Playa Miramar, informó que han enfrentado afectaciones económicas derivadas de cambios en las preferencias de los visitantes. Explicó que a diferencia de temporadas vacacionales anteriores, en esta ocasión se registró una menor ocupación de Palapas, ya que muchas familias optaron por llevar sus propias sombrillas, sillas y toldos para instalarse principalmente en la orilla de playa. Hernández Aquino indicó que actualmente se encuentran a la espera de adquirir nueva palma para reconstruir las estructuras en su totalidad durante el mes de mayo. En cuanto a los costos, explicó que la rehabilitación de una palapa puede representar una inversión significativa. Se requieren entre 100 y 140 hojas de palma con un costo aproximado de 4.5 pesos por hoja, además de postes cuyos precios oscilan entre 250 y 350 pesos.
3: ¿Por qué? Porque mucha gente trajo su sombrilla, sus toldos.
1: Sus sillas.
3: Sí, sus sillas, todo eso.
1: Ajá. ¿Cuántas habrá aquí en esta parte de la playa?
3: Pues son varias concesiones y son diferentes números de palapas. O sea, dependiendo del tamaño, son los números de palapas que tienen.
1: ¿Aquí cómo se rentan? ¿Por par, por cuatro, por todo?
3: Por dos sillas, nada más 150.
1: Ajá. Ah, ok. Y entonces comentaba que bajó, ¿como en cuánto habrá bajado la...?
3: Un 15% bajó.
1: ¿Y se cobraba cuánto?
3: El mismo costo está cobrando. No se ha subido más, al contrario, nosotros nos subieron la palma. La palma nos subieron más cara todavía. Y al final de cuentas seguimos cobrando el mismo costo.
1: ¿Cuánto fue lo que cobraron? ¿Cuánto fue lo que cobraban?
3: 150 la palma.
1: ¿Todo el día?
3: Todo, desde una hora a la hora que se quedan de tiempo.
1: Uh-huh. Y sin embargo, ¿ustedes sí le brindaron mantenimiento y no?
3: Nosotros no seguimos dando el mantenimiento todo el año. Igual con los nortes se nos han caído muchas palapas, han quedado inservibles y tenemos que volver a invertir para que tenga todo nuevo otra vez.
1: Cuando las familias traen sus propios toldos, sillas, eso no se les cobra nada, ¿verdad?
3: Eso es, la playa es libre, ellos pueden acomodarse en la orilla para que pongan su toldo, su sombrilla. Uh-huh.
4: ¿La palma dónde la traen?
3: De acá, de Aldama.
4: ¿De Aldama?
3: Sí.
2: A esto se suma gastos en mobiliario, como sillas y mantenimiento en general, invirtiendo un aproximado total de 4.500 pesos. Indicó que los prestadores de servicios deben cumplir permisos municipales para poder operar en la zona.
1: Muchas gracias a ti, Cintia, y al auditorio. Muy buenos días.
0: Gracias, Diana, por la información. Que tengas excelente día.

0: Y esta mañana saludo con mucho gusto a mi compañera Lucero Reyes. Lucero, muy buenos días.
1: Hola, ¿qué tal, Cintia? Muy buenos días. Te informo. La jefa de CREDE, Claudia Roses Marín, destacó que el sector educativo mantiene acciones permanentes para prevenir riesgos entre estudiantes, principalmente a través de prácticas informativas dirigidas tanto a alumnos como padres de familia. Subrayó que la participación de los padres es fundamental para lograr una educación integral, ya que son ellos quienes deben de supervisar el uso de redes sociales, la tecnología y los contenidos a los que acceden los hijos, así como posibles riesgos y consecuencias de un mal uso.
2: Que sus hijos estén vigilados, qué es lo que ellos ven, cómo manejan las redes sociales, cómo manejan la tecnología, a qué riesgos los puede llevar y qué consecuencias pueden tener de un mal uso de estas redes sociales.
3: La Unión de Padres de Familia ha pedido, o bueno, señala que los operativos Mochila deben de ser permanentes. ¿Tampico tiene estos operativos Mochila?
2: Sí, al inicio del ciclo escolar, donde toman los acuerdos los padres de familia con la estructura educativa, marcan un reglamento y en ese reglamento algunas escuelas toman la decisión de ya programar esas operaciones Mochila. Recordemos que en esta parte los derechos de los niños sí es muy, muy importante que no estén vulnerados. Entonces, ¿cuál es la mecánica? A través de los padres de familia se toma un consenso, un acuerdo, donde se va a hacer la operación Mochila. ¿Quiénes son los que apoyan a esta estrategia? Los mismos padres de familia que son a la entrada están revisando la mochila. Pero sí, cabe aclarar, pero que sí, el primer filtro para una mochila es en casa. El padre de familia debe de saber el hijo que lo que lleva en su mochila son precisamente los útiles escolares. Los libros de educación que él va a clases a recibir conocimientos. Ese es el primer filtro. No podemos esperar el segundo filtro que sea en la escuela cuando el padre de familia tiene por obligación revisar que su hijo cumpla con tareas, que su hijo lleve todo lo requerido.
1: En cuanto a los operativos Mochila, explicó que estos no se realizan de manera arbitraria, sino que se establecen desde el inicio del ciclo escolar mediante los acuerdos entre padres de familia y autoridades educativas, respetando en todo momento los derechos de los menores. Finalmente, Rosas Marín reiteró que la responsabilidad de los padres de conocer qué llevan sus hijos en la mochila, asegurando que únicamente parten de los útiles escolares a fin de contribuir un entorno seguro. Hasta aquí mi reporte, que tengas un excelente día.
0: Gracias, Lucero, que tengas excelente día.
4: Seis de la mañana con 42 minutos. Vamos a una pausa y regresamos.
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7: ¿Qué tal cuando la gente que se dice que habla muy bien inglés o ellos presumen de hablar muy bien inglés dicen todas las marcas en inglés? Por ejemplo, Versace, cuando la marca Versace es italiana, entonces tiene que pronunciar Versace. O decir que tengo un Porsche en lugar de decir tengo un Porsche, porque en alemán Porsche se dice Porsche porque todas las es al final se pronuncian, como Marlene Dietrich, por ejemplo, que todo el mundo dice Marlene, pero es Marlene. Entonces, si nos damos cuenta, no todas las marcas extranjeras o no todos los nombres extranjeros están en inglés. Por tanto, tenemos que cerciorarnos que sabemos de qué lengua provienen, ¿no? Entonces, si nosotros decimos una marca de otro lugar, como Louis Vuitton, por ejemplo.
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9: ¿Tú qué crees? ¿Que existe o que no existe la mamá perfecta? No, no existe. Existe la mamá real, la que ama profundamente, la que se equivoca, aprende de sus errores y vuelve a intentarlo con paciencia y con cariño. La que a veces se cansa también, la que duda, la que siente culpa, pero sigue dando lo mejor que puede con los recursos y las herramientas que tiene a su alcance. Nuestros hijos no necesitan perfección y tampoco comparaciones. Necesitan presencia, acompañamiento, límites con amor y abrazos sinceros que los hagan sentir seguros y valorados. La maternidad no es una competencia, sino un vínculo que se construye día a día con mucha constancia y con mucha dedicación.
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11: La calificadora Moody's cambió su perspectiva a negativa para el estado de Sinaloa luego de la acusación que Estados Unidos realizara en contra del gobernador con licencia Rubén Rocha Moya por narcotráfico, lo que podría traducirse en riesgos financieros. Este miércoles a las 11 horas se realizará el primer simulacro nacional por sismo 2026, por lo que los altavoces se activarán en la Ciudad de México, Estado de México, Guerrero, Oaxaca, Chiapas, Morelos, Puebla, Tlaxcala y Michoacán. El secretario de Movilidad de la Ciudad de México, Ulises García, aseguró que se han intensificado los trabajos de remodelación de la línea 2 del metro con el objetivo de cumplir la fecha de entrega prevista para el próximo 31 de mayo, previo al inicio del Mundial de Fútbol. Informó Itzel Vanegas. 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
12: Ya estamos de vuelta aquí en Fórmula Noticias Tampico por el 103.9 FM y como cada día es momento de revisar juntos el pronóstico del clima para que usted se mantenga bien informado y sobre todo prevenido. Hoy una circulación anticiclónica en niveles medios de la atmósfera mantendrá la onda de calor en gran parte de la República Mexicana. Por otra parte, una vaguada en niveles medios y altos de la atmósfera en el noroeste del país, en interacción con la corriente en chorro subtropical, va a ocasionar rachas de viento de 60 a 80 kilómetros por hora, con posibles tolvaneras en Baja California, Sonora, Chihuahua, Durango, Zacatecas y Aguascalientes, además de lluvias aisladas en Baja California, Sonora y Chihuahua. A su vez, una línea seca sobre el noreste de México estará generando vientos con rachas de 50 a 70 kilómetros por hora en Nuevo León y Tamaulipas y de 30 a 50 kilómetros por hora en Coahuila, así como lluvias aisladas en Tamaulipas y San Luis Potosí. El ingreso de humedad del Océano Pacífico y Golfo de México, aunado a la inestabilidad atmosférica, también originará chubascos con posibles descargas eléctricas en el centro, oriente, sur y sureste del país. Finalmente, el frente número 48 se mantiene sobre el oriente del Golfo de México sin afectar al país. Ahora vámonos a la región del Golfo de México. Durante el día se espera cielo despejado a medio nublado en gran parte de la región, con probabilidad de chubascos acompañados de descargas eléctricas en la zona montañosa de Veracruz y lluvias aisladas en Tamaulipas, así como no lluvia en Tabasco. Por las mañanas habrá bancos de niebla en zonas altas, con ambiente templado a cálido en la región y fresco en la zona montañosa de Veracruz. Durante las tardes, el ambiente será cálido a caluroso en toda la región, iniciando la onda de calor en Veracruz y Tabasco. En cuanto al viento, será de componente sur de 20 a 30 kilómetros por hora, con rachas de 50 a 70 kilómetros por hora en zonas de Tamaulipas y rachas de 30 a 50 kilómetros por hora en Veracruz. En cuanto al pronóstico en Tamaulipas, específicamente aquí en la zona sur, en este momento tenemos una temperatura de 26 grados centígrados con una sensación térmica similar. Se prevé que el día de hoy el índice de UV se encuentre en 10%, lo cual es considerado muy alto, por lo que se recomienda utilizar protección solar mínimo hasta las 17 horas. En cuanto a los vientos, actualmente se registran a 16 kilómetros por hora provenientes del sureste. El viento alcanzará velocidades entre 5 y 23 kilómetros por hora, con ráfagas de hasta 37 kilómetros por hora. Finalmente, la presión atmosférica en este momento se encuentra en 1008 milibares y va en descenso. Para este día la presión promedio será de 1007 y la más baja de 1003 milibares. Les recuerdo que lo normal aquí en la zona sur de Tamaulipas es de 1013, por lo que si usted presenta molestias relacionadas con la presión, lo más recomendable es que acuda a su médico. Y con esto concluimos el reporte del clima para este día. Recuerde que el cielo puede cambiar rápidamente, así que mantenga su paraguas cerca, su botella de agua a la mano y, como siempre, esté bien informado. Es momento de regresar a cabina con Cintia Khan, quien ya está lista con más información aquí en Fórmula Noticias Tampico.
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0: Y en el Centro de Convivencia Familiar, en la zona sur, la inasistencia de padres en la convivencia mínima, así lo aseguró la directora Reina Karina Torres Barrientos, al destacar que cada 10 personas, solo una no acude a sus citas programadas.
1: Son 4 meses los que tengo a cargo. Podríamos decir que de 10 personas, una persona no asiste, ¿sí? Probablemente. Es mínimo. Es mínimo. Además de que son distintos tipos de convivencia. Sí, o sea, sí llegamos a encontrar, pero no es un número tan alto. La realidad es que para llegar al centro de convivencia es que los padres acuerdan hacerlo de esa manera o el juez decide que suceda de esa manera. Entonces sí o sí tienen que cumplir. Claro, si no cumplen, por supuesto que ponen en riesgo sus derechos, ¿verdad?, respecto a los infantes. Pero esa es una situación que la decide el juez. Nosotros no decidimos si conviven o no conviven. El juez es el que nos dice el tiempo de duración de la convivencia, el lapso de tiempo, si van a permanecer en el centro de convivencia, si ahí nada más vamos a hacer una unidad receptora de entrega-recepción, te lo llevas y lo traes, por ejemplo, un sábado lo llevan y se lleva el niño, el padre conviviente, y lo regresa el domingo para devolvérselo a padre custodio.
2: El SECOFAM no es el malo de la película, mamá.
1: No, fíjese que es importante la pregunta que realiza. No somos el malo de la película. Esto es importante porque ¿qué hacemos en el centro de convivencia? Además de hacer los servicios que ya les comenté, nosotros también llevamos a cabo evaluaciones psicológicas, psicoterapias y terapias de integración. Entonces nosotros somos esa parte sensible que se encarga de ver, de observar, de percibir cómo se da la convivencia.
3: Y somos como los vigilantes.
1: Sí, somos los vigilantes, pero es tan sensible esa información que a veces plasmarla en papel para llegarla al juzgado.
0: Y Laura Moreno se presentó al Centro de Justicia para denunciar públicamente lo que considera una acusación falsa en contra de su pareja.
4: Mire, lo que pasa es que mi pareja está siendo acusado falsamente. A él le promovieron una denuncia falsa, una integrante del colectivo feminista Mujer Manglar. Este colectivo marchó el 8 de marzo, Marta de la Cruz, Yasmina La Triste y Bertalicia N., para exigir la judicialización de la carpeta de investigación 323 de 2025 que se lleva en la FENAM de Tampico a cargo de Marco Vinicio Cejamundo. Esa denuncia nosotros ya en la investigación demostramos que es falsa. La persona, hasta luego, muchas gracias. La persona está diciendo que el 4 de febrero Ernesto entró a golpearla, el 4 de febrero del año pasado él estaba en Tula, Tamaulipas. Ya en la carpeta obra la copia certificada donde él estaba protestando el cargo. Eso ya lo demostramos que es falso. El 14 de junio del 2025 ingresaron a nuestro domicilio a tratar de desvivir a Ernesto. Una de esas personas es la persona que lo está acusando, Berta Alicia N. Ella entró con alrededor de 11 personas, entre ellas su hijo, la novia de su hijo. Nosotros tenemos un procedimiento en donde ellos están vinculados a proceso. 4 de los 12 personas están vinculados a proceso por el delito de lesiones graves y amenazas en contra de Ernesto y de mí. Entonces, esta persona, como los tenemos vinculados, exigió la judicialización de esta carpeta falsa. Ella que dice que el 14 de junio, cuando entraba a nuestra casa, ella dice que Ernesto entró a su casa a tratar de matarla. Como es mujer, pues todo le creen y a ella no necesita presentar pruebas, simplemente decir esto. Y pues estamos viendo la criminalización de Ernesto por ser hombre, porque a pesar de que ya demostró que es inocente, lo están llamando ante un juez de control. Ajá. Ahorita lo que puede
5: ¿ustedes
4: pasar...
5: ¿Ustedes por qué creen que se llevaría a cabo toda esta supuesta falsedad de declaraciones?
4: Por el colectivo feminista Mujer Manglar. Ajá. Las manifestaciones que hace este colectivo son manifestaciones de odio en donde buscan destruir a mi familia. Ahorita es mi familia, no sé cuántas familias hayan sido víctimas de denuncias falsas, pero la carpeta no se había judicializado hasta que este colectivo marchó.
5: Ajá. Marchó el 8 de marzo. ¿Y Berta quién es?
4: Berta Alicia es una integrante del colectivo feminista Mujer Manglar.
5: ¿Qué relación tiene?
4: Ella es tía de mi pareja. Ajá. Ella es la mamá de la persona que trató de matar a Ernesto, de hecho ella entró con su hijo y con todas las personas amigos de su hijo a tratar de desvivir a su sobrino.
0: Y autoridades de la Secretaría de Marina y el ámbito municipal conmemoran el 5 de mayo.
5: La Secretaría de Marina, a través de la Armada de México, por conducto de la primera zona naval, informa que llevó a cabo la ceremonia de toma de protesta y juramento de bandera del personal de marineros del servicio militar clase 2007, remisos y mujeres voluntarias. La ceremonia se llevó a cabo en las instalaciones de este mando naval y fue presidida por el vicealmirante Fernando Rodríguez Cuevas, quien estuvo acompañado por Héctor Jesús Marín Rodríguez, secretario del Ayuntamiento de Ciudad Madero, María Antonieta Chan Durán, directora de la Junta Municipal de Reclutamiento, Capitán Primero de Infantería Lino Domínguez, en representación del comandante del 15º Batallón de Infantería, Capitán de Altura Óscar Miguel Ochoa Gorena, director.
0: Gracias por habernos acompañado en este espacio informativo. Los esperamos el día de mañana con más información. Que tenga usted un excelente día.

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2: Villa del Carbón está ubicado en el Estado de México a una hora de la Ciudad de México. Se le conoce como la puerta a la provincia debido a su magnífico ambiente que se respira en las calles, un toque de la época colonial. Los fundadores de este lugar fueron las culturas náhuatl y otomí, quienes ocuparon la zona en el año 200 antes de Cristo. En 1713, este pueblo era llamado Nuestra Señora de la Peña de Francia debido a que ese era el nombre de la parroquia local, pero ya que era un lugar que se dedicaba a la extracción del carbón, fue cambiado de nombre hasta el que conocemos actualmente como Villa del Carbón.
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2: La película El Padrino es considerada por muchos como un clásico del cine. Al principio, varios la rechazaron, excepto Coppola, un director que logró una obra de arte con esta película que ganó 3 Óscares en la película 1 y 6 en la secuela. Uno de los datos curiosos es que la famosa escena de Vito Corleone acariciando al gato fue improvisada, ya que el menino era callejero e interrumpió en el set.
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2: En pleno corazón de Zapopan, Jalisco, se erige la imponente Basílica de Zapopan. Esta joya arquitectónica fue construida en 1690 por frailes franciscanos en honor a la Virgen de la Inmaculada Concepción o Virgen de la Expectación, que actualmente se conoce como Virgen de Zapopan, cuya imagen de solo 34 centímetros de alto data desde el siglo XVI. Dos culturas resguardan el atrio de la basílica. Se trata de la figura de Fray Antonio de Segovia, quien donó la imagen de la Virgen de Zapopan y del Papa Juan Pablo II, acompañado de un niño vestido de charro. Cada 12 de octubre, la Basílica de Zapopan alista la llegada de la Virgen de Zapopan, acompañado por millones de fieles que parten en peregrinación desde la Basílica de Guadalajara, tradición que se conoce como la romería y que fue declarada por la UNESCO como Patrimonio Cultural Inmaterial de la Humanidad.
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5: La jirafa es el animal más alto del mundo, alcanzando hasta 6 metros de altura. Su largo cuello le permite alimentarse de las hojas más tiernas de las acacias, donde otros herbívoros no llegan. Posee una lengua de color oscuro y gran longitud que utiliza para esquivar las espinas de los árboles. A pesar de su apariencia elegante, pueden correr a gran velocidad y defenderse con poderosas patadas de sus depredadores.
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0: ¿Qué tal? Muy buenos días, un gusto estar con ustedes este miércoles 6 de mayo. Los saludamos con el gusto de todas las mañanas. El año pasado, 2025, en México se dieron 7 asesinatos de periodistas, además una desaparición, y se registraron 451 agresiones contra periodistas. Esto de acuerdo con el informe Estructuras del Silencio, Censura, Opacidad y Vigilancia, de artículo 19, que se va a presentar esta mañana. Además, se reportaron 112 amenazas a periodistas. México sigue siendo uno de los países más peligrosos para el trabajo periodístico y, desde luego, el país con mayor violencia para los comunicadores en América Latina. Hoy se presenta completo este informe de artículo 19. Ayer fueron asesinadas 38 personas en el país. Esto de acuerdo con cifras preliminares del gobierno. Guanajuato, Jalisco y Sinaloa, con 4 homicidios cada una de las entidades, tuvieron las cifras más altas. A 2 semanas de la acusación, bueno, a 1 semana, corrijo, de la acusación del Departamento de Justicia de Estados Unidos contra 10 funcionarios y exfuncionarios de Sinaloa por vínculos con el crimen organizado, una tercera persona, un tercero de esos 10, el vicefiscal de Sinaloa, Damaso Castro, pidió licencia, se separó del cargo. Es el tercero que lo hace, ya lo había hecho el entonces gobernador Rubén Rocha, el entonces alcalde de Culiacán, Juan de Dios Gámez, y ahora lo hace este vicefiscal Damaso Castro. El único de los acusados que sigue en funciones es el senador de Morena, Enrique Isunza. Ha dicho que hoy se presentará en el Senado. Él forma parte de la Comisión Permanente, hoy sesiona la Comisión Permanente, y dijo que ahí estará. Vamos a ver si llega el senador Enrique Isunza. Suponiendo que Irán acepte lo acordado, lo cual quizás sea una suposición arriesgada, nuestra legendaria Operación Furia Ética llegará a su fin, y el bloqueo altamente efectivo permitirá que el estrecho de Hormuz quede abierto para todos, incluido Irán. Pero si no aceptan, comenzarán los bombardeos y lamentablemente serán de mucha mayor intensidad. Esto lo difundió hace unos momentos Donald Trump. Vamos a tener la información completa. El tipo de cambio, el dólar interbancario, se está vendiendo en estos momentos en 17 pesos con 27 centavos. Vamos a hablar con el secretario de Economía, con Marcelo Ebrard, sobre esta agilización, simplificación administrativa para potenciar inversiones mediante la disminución de trámites que se anunció el lunes en Palacio Nacional. Vamos a hablar en unos momentos con el secretario de Economía, Marcelo Ebrard. Parte de lo que tendremos hoy, más las entrevistas con los personajes esenciales de la vida pública en México, más lo que se vaya acumulando en las próximas 3 horas. Quédese con nosotros. Estamos por la mañana, hacemos una pausa y al regresar con todo esto, comenzamos.
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1: Una vuelta al mundo.
14: Singapur está formado por una isla principal, 63 islotes y una periferia ubicados en el sudeste asiático. Es llamada la ciudad jardín por lo bien cuidado de sus parques y jardines públicos. Sus lenguas oficiales son el inglés, malayo, mandarín y tamil. Casi la mitad de su población son inmigrantes. El puerto de Singapur es el más importante del sudeste asiático. Su gobierno es la República Parlamentaria. Las calles más limpias del mundo están en Singapur, donde mascar chicle está prohibido. Al estar situado casi en el meridiano del Ecuador, las temperaturas oscilan entre los 28 y 34 grados centígrados casi todo el año.
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0: No tenemos

0: 7:09, Manuel, buenos días.
1: Ciro, por la mañana, buenos días a todos en Grupo Fórmula, listo Ciro con la información. Pues parece que en el Senado de la República puede ser un frente informativo bien importante el día de hoy, por lo que ya decías en el resumen, el tema del senador Insunza, parte de la comisión permanente, y aparentemente pues tendrá que estar presente.
2: Bueno, Sara Pablo, el senador Insunza, uno de los 10 nombres que aparecieron en esta lista que se conoció el martes de la semana pasada, uh-huh. La lista del Departamento de Justicia de Estados Unidos. 3 de las 10 personas señaladas en esa lista han dejado ya sus cargos, los 3 que tenían funciones. Y el cuarto sería el senador Enrique Insunza. ¿Qué sabes, Sara Pablo? ¿Qué sabes de él? ¿Cómo viene la sesión hoy? Llegó a la Ciudad de México. ¿Qué tienes, Sara Pablo? ¡Qué gusto!
3: Igualmente, Ciro, ¿cómo estás, Manuel? Muy buenos días. Sara, buen día. Lo que ha dicho el senador Enrique Insunza es que desde el ejercicio de su cargo como senador se va a defender, ha rechazado algunos señalamientos que han habido en la prensa sobre que sus abogados ya negocian con Estados Unidos, y bueno, pues se espera que hoy asista a la sesión de la comisión permanente. Hay que decir que el senador pues no se le ve desde el último día del periodo ordinario de sesiones. Pasó lista temprano y a lo largo del día ya no se apareció, a pesar de que está inscrito como integrante de la comisión

0: Ciro.
1: Pero no se sabe más de él, ¿no? No se sabe si ya está en la Ciudad de México, nada. Los videos que ha difundido, él mismo ha dicho que está en territorio de Sinaloa, en Badiraguato. No se sabe nada más.
0: No se sabe nada más. Y bueno, pues hay que decir que se ha solicitado, por supuesto, entrevistas a través de su gente. No ha habido ninguna respuesta. Él es de Badiraguato y dijo que se va constantemente allá cuando tiene la posibilidad. Hay que decir que sí es un senador pues bastante activo, dado que preside la Comisión de Estudios Legislativos y le ha tocado dictaminar varias de las iniciativas importantes en el Senado, junto con la de puntos constitucionales. Digamos que en materia de derecho parlamentario es uno de los senadores que más se le ve. Sin embargo, bueno, pues ya en estos días se ha mantenido retraído y veremos si hoy llega. No se ha dado mayor información. En algún momento su gente dijo que quizás sí daría un posicionamiento, si él está interesado así lo comunicaría, pero hasta el momento no se ha dejado a ver y solamente lo que ha publicado en sus redes sociales.
1: Muchas gracias, Sara. Buen día, Sara Pablo.
0: Muy buenos días.
1: Gracias, Manuel.
2: Bueno, pues ahora sí que así la expectativa. El único, como bien dice Ciro, de los, por lo pronto, de los cuatro que estaban en activo, que continúan en activo, un hombre que se ha plegado más bien al fuero, porque lo que ha advertido es no voy a dejar, no voy a pedir licencia. ¿Para qué? Pues para no ponerse en riesgo de alguna manera. Vete a saber qué es lo que piensa el senador Insunza, pero de que se pudiera poner en riesgo porque perdiera el fuero federal. Pero bueno, pues sería muy interesante, porque creo que las crónicas incluso advierten que puede ser una sesión precisamente interesante por el jaloneo en la discusión política, como le llaman los senadores de un partido y otro cuando escogen un tema. Me imagino que pues le van a volver a entrar al tema ahora sí de Sinaloa, de Rubén Rocha Moya, en fin, pues de esas acusaciones que tiene Estados Unidos contra estos personajes por narcotráfico, Ciro.
1: Bueno, eso es a las... ¿A qué horas son las sesiones?
2: A las 11 comienzan, Ciro, ahora sí que los llamados a misa son como a las 11 para empezar por ahí de las 12:30 a 1.
1: Bueno, y hoy el Universal retrata bien, recoge bien una discusión que se dio ayer entre Morena y el PAN. Morena haciendo todos los esfuerzos por mantener vivo el tema de la gobernadora de Chihuahua, Maru Campos. Morena y Morena más la Fiscalía General de la República, ¿no? Por tratar de llevar la atención ahí, pero pues la atención está en otro lado. Y el PAN haciendo pues lo que tendría que hacer un partido de oposición, mordiendo con todo, como lo hacía Morena, o como lo hacía el López Obradorismo cuando era PRD, mordiendo con todo. Estos casos lo está haciendo el PAN, el caso Sinaloa, el caso Rocha, el caso Insunza. Hoy el Universal pone como nota principal: Maru es traidora, 2 puntos, Morena. Y abajo: Rocha es un narco, 2 puntos, PAN. Declaraciones de los dos presidentes, la presidenta de Morena, Ariadna Montiel, y Jorge Romero, el presidente del PAN, así como para calentar la sesión hoy de la comisión permanente, y veremos si no aparece hoy el senador Insunza. Pero pues con la Fiscalía General de la República, si no aparece, simplemente no apareció. Un senador de la comisión permanente que no asistió a la sesión de la comisión permanente.
2: Y ya.
1: Como no hay nada que investigarles, como no hicieron nada, pese a todo lo que se ha publicado durante años, como la siempre fiel Fiscalía General de la República no tiene evidencias de nada malo, pues si el señor Insunza no se presenta hoy a la sesión en la permanente, Manuel, pues simplemente no habrá ido a trabajar hoy y ya.
2: Y ya, Ciro.
1: ¿Y
2: no,
1: ya?
2: No habría sanción, Ciro, no habría sanción. ¿Cómo por qué habría sanción?
1: No. La cosa es que él dijo, nos vemos allá el miércoles, pues vamos a ver si cumple, ¿no? Y lo que sí, si no se presenta

0: Hoy, pues, habría elementos para decir que el señor Isunza está escondido, está a buen resguardo. No quiere, no confía mucho en que la Fiscalía General de la República siga diciendo durante varios días que no hay nada que sospechar sobre él, por lo mismo que investigarlo, y mucho menos que tratar de imputarlo. Bueno, eso al mediodía. ¿Qué más, Manuel?
1: Bueno, eso, Ciro, por un lado. Por el otro, pues estaremos, digo, yo creo que estaremos esperando la conferencia de prensa de la presidenta Sheinbaum un poquito más adelante. Yo no sé si la presidenta quiera empezar a voltear para otro lado. Su discurso de ayer tenía que ver también con Estados Unidos. No sé si con el tema de Sinaloa, no sé si con el tema de esta nueva política antidrogas que se publicó ayer y que comentamos aquí por la mañana. Pero de
0: De
1: alguna
0: la
1: forma la
0: no
1: presidenta dice,
0: injerencia.
1: mande.
0: De la no
1: De
0: injerencia.
1: la no injerencia, efectivamente, ¿no? Que no nos van a decir desde afuera ningún gobierno extranjero cómo nos van,
0: Ninguna potencia nos
1: ninguna
0: dirá cómo
1: potencia,
0: gobernarnos,
1: exacto,
0: ¿no?
1: cómo
0: Lo
1: gobernarnos.
0: dijimos nosotros en la mañana, estaba, pero como nunca
1: Encantada, Ciro.
0: había quedado como anillo al dedo la fecha del 5 de mayo para dar un discurso así. Y bueno, pues la presidenta creo que hizo lo que tenía que hacer, ¿no? Aprovechar nuestra victoria del 5 de mayo de nuestro ejército contra los franceses para decir: ninguna potencia nos dirá cómo gobernarlo.
1: Es correcto, Ciro. Eso, entonces, pues estaremos atentos a ver por dónde quiere llevar la presidenta, ¿no? Yo imagino que la presidenta poco a poco querrá ir desviando el tema. Es un tema difícil, ¿no? Es un tema, ya viste la encuesta de Reforma, ¿no? La que tiene que ver con Rocha. Pues hay gente que está absolutamente convencida de la culpabilidad
0: Pues
1: del
0: no
1: señor
0: le va
1: Rocha,
0: tan
1: ¿no?
0: mal, ¿eh? Yo hubiera pensado que los números serían
1: Podrían
0: más
1: ser
0: altos.
1: peores, Ciro. Pues no le va
0: 57% de las
1: bien.
0: personas entrevistadas dicen estar a favor de la extradición de Rubén Rocha, pero hay un 32% que dice estar en contra. Yo creo que no es tan mala, ¿eh? La encuesta, creo. Yo hubiera pensado que iba a ser un 7-3, si no es que un 8-2, un
1: Algo así.
0: 80-20.
1: Algo
0: Y queda
1: así.
0: 57-32. No lo veo tan mal,
1: Por lo
0: pero bueno.
1: pronto, por lo pronto en una telefónica estaremos viendo eso, Ciro. Y también un operativo que se llevó a cabo en las últimas horas en el estado de Morelos, del cual da cuenta Omar García Harfuch en sus cuentas de redes sociales, Ciro. Pero si quieres, vamos a la pausa y regresamos y comentamos este asunto, donde creo que pues informa desafortunadamente la muerte de dos compañeros. Resultan heridos y reciben atención especializada, atención médica en este operativo en Morelos. Vamos a hacer una pausa. Estamos por la mañana, volvemos.
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17: Las pistas de baile no se quedan quietas con esto que es Murder on the Dance Floor, que se convirtió en un ícono del pop europeo en 2001 y que además regresa de una forma muy contundente y viral en 2023 gracias a la película The Saltburn.

Jacob Elordi y a algunos otros personajes muy sexys. Y esta canción se vuelve a poner en la mira de nuevas generaciones. Es Sophie Alice Baxter con Murder on the Dance Floor en Sonido Brown.

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1: El tiempo de vida de un billete de dólar es de aproximadamente 5 años y medio.
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4: 7:24. Quizás se perdió en medio de tanta información política y el caso Rocha y Sinaloa y las declaraciones de la presidenta, una noticia, una firma, compromiso además que hizo el gobierno el lunes de simplificar trámites para dar impulso a la inversión. El gobierno puso en marcha, dijo, porque además que esto ya estaba en marcha, una estrategia de simplificación administrativa que tiene como objetivo, pues, ¿cuál puede ser? ¿Qué otro que promover la inversión? Dijo que este proyecto, esta estrategia, lo busca hacer mediante la reducción, la reducción de trámites, el mucho mayor y mejor aprovechamiento de la digitalización en los procesos y además poner plazos máximos de resolución para que, bueno, los procesos no se compliquen como se complican hoy. La presidenta Sheinbaum firmó estos decretos, 4 decretos, y ahí el secretario de Economía, Marcelo Ebrard, dijo que la prioridad es destrabar proyectos en el corto plazo y responder a las demandas del sector privado. Muy bien en la letra, impecable en la presentación. Y esto ya arrancó, Marcelo. Y si arrancó, ¿cuál fue la primera respuesta? Buen día, secretario de Economía, Marcelo Ebrard, gusto en saludarte.
5: Muy buenos días. Buenos días, Ciro Manuel, a todo el auditorio. Buenos días. Bueno, efectivamente, se trata de una serie de medidas, primero que tienen que ver con el sistema de administración tributaria, tienen que ver con la inversión en energía. Esta semana inclusive se van a publicar convocatorias sobre este tema de proyectos donde hay inversión privada. Se trata también de la creación de una oficina dependiente directamente de la presidenta de la República para promover las inversiones con los titulares de muy diversas secretarías, porque ahí lo que se quiere es reducir el tiempo de todo tipo de procesos, trámites y demás. Es decir, son, como es una oficina que depende de la presidenta, tienes que cumplir una serie de plazos, y eso nos va a ayudar muchísimo, que a veces el tiempo no es tan estricto los cumplimientos de los términos. Secretaría de Salud presentó lo que tiene que ver con COFEPRIS, terminar la simplificación de 340 trámites a 125, de 14 a 7 requisitos de reducción y de 100 a 24 días de resolución en promedio. Esa es la meta, tienen que lograr eso. Comunicaciones
4: de 100 a 24 días promedio para resolver. ¿Qué trámites, Marcelo?
5: Lo que tienen que ver con COFEPRIS, Ciro. Todo lo que tiene que ver con medicamentos, todo lo que son estudios clínicos, y que ha sido uno de los puntos insistentes. Además, lo tenemos que resolver, lo han presentado el sector privado, pero tenemos que resolver porque es uno de los sectores que más va a crecer a partir de lo que estamos viendo con la relocalización que Estados Unidos quiere hacer de la industria farmacéutica. Entonces, esto es una prioridad nacional, ahí coincidimos totalmente con el sector privado, ¿no? Bueno, Comunicaciones presentó lo que son sus inversiones, kilómetros, 5.123 kilómetros, son 34 proyectos con participación privada por un monto de 294 mil millones de pesos. Ahí está todo el detalle. Lo que te decía yo del SAT, bueno, lo del SAT yo creo que es muy relevante porque había sido o es uno de los planteamientos que han hecho el sector privado, que tiene que ver con evitar la doble tributación, evitar el cambio de criterios, el que solo pueda haber una revisión integral por ejercicio fiscal a las empresas y no varias auditorías durante el año. Las auditorías pueden ser en el principio de no retroactividad, acelerar las devoluciones, que luego se tardan muchísimo tiempo para devolver el IVA y otros saldos a favor de los particulares. El principio de proporcionalidad tributaria, o sea, hay proporción entre la carga fiscal que tienes y los ingresos que tienes, y el fortalecer la procuraduría, la defensa del contribuyente, porque tú me dirás, bueno, ¿quién va a supervisar todo eso? Lo que dijo la presidenta es, vamos a escribir la PRODECON a buen gobierno para que supervise que lo que estamos aquí diciendo se cumpla. Es decir, si no, va a haber responsabilidades para los funcionarios involucrados. Este es un cambio mayor, que creo que le da mucha seriedad al compromiso que se está haciendo. Entonces, todos estos puntos que acabo de referir tienen que ver con diversas reuniones que la presidenta ha encabezado con muy diferentes sectores de las empresas, prácticamente yo te diría con todos los sectores en los últimos 2 meses, para decirles, oigan, pues hagamos un acuerdo para que aceleremos la inversión nacional principalmente en este año. Tenemos que hacerlo. Hay factores de incertidumbre que no podemos controlar, como puede ser qué tiempo va a tomar la revisión del tratado con Estados Unidos, qué va a definir el presidente Trump la próxima semana. Hay factores que no vamos a poder controlar. Podemos reducir los impactos, podemos tratar de avanzar nuestros objetivos, pero no lo controlamos. Pero las internas, estas medidas o estos temas, sí los controlamos. Entonces podemos actuar de común acuerdo para acelerar la inversión en nuestro país, por lo tanto el empleo y el crecimiento económico. Ese es el sentido último de estas medidas, y recogen mucho de lo que ha planteado el sector privado, incluyendo el Consejo de Economía Empresarial, el Consejo de Negocios y los diferentes sectores.
4: Parece impecable en su presentación, Marcelo, pero ahora sí que citando un clásico, no digo su nombre, pero lo debe recordar muy bien, que decía, el problema es que el gobierno es un elefante reumático, es muy difícil moverlo. El diseño puede ser excelente, pero ¿cómo lo van a aplicar? ¿Cuándo lo van a aplicar? ¿Esta oficina dependiente de la presidencia de la República va a ser una suerte de varita mágica? ¿Cómo van a mover
5: el elefante reumático? Yo creo que la oficina que depende de la presidenta es muy relevante porque va midiendo los tiempos, los plazos, y se llama ventanilla única, pero no es tanto, el que sea una sola ventanilla ya es una buena idea, lo que tiene que ver con comercio exterior, sino que todos los proyectos estén, recordarás que hicimos un portafolio de proyectos, entonces todos los proyectos los vamos a estar midiendo con esa metodología, que es, tienes un, pues, dicen idealmente una pantalla en donde estás viendo qué tiempo de resolución lleva cada cosa para las empresas, y todo lo que rebase los tiempos lo va a estar en amarillo o rojo, y eso lo vamos a estar viendo diario en esa oficina. Creo que es una gran idea, porque la única tarea de esa oficina es esa, y depende de la presidenta. Entonces, todos los funcionarios tenemos claro qué debemos hacer, están claramente establecidos, por eso firmó pues varios decretos ahí para establecer todo lo que te acabo de decir ya legalmente. Buen gobierno va a darle seguimiento particularmente al tema fiscal, que es la más alta prioridad para las empresas.
4: Particularmente al tema fiscal.
5: Sí, que es todo lo que son los compromisos del sistema de administración tributaria. ¿Por qué? Porque la PRODECON, que es la Procuraduría de Defensa del Contribuyente, va a estar trabajando con buen gobierno para garantizar que esos acuerdos, o sea, que no sea retroactivo, que no tengas doble tributación, que no te cambien el criterio del IVA, y que no tengas varias auditorías en tu empresa, sino solamente una por ejercicio, se cumpla.
6: Sí. Que sea rápido, ¿no?
5: Y que sea rápido, porque también ya te fijan plazos. Tienes 15 días en unos casos, en otros casos tienes 90 días. En el caso de COFEPRIS, como ya comenté, de 100 a 24 días. O sea, hay una obligación de tiempos. Eso es muy importante en todos los casos. Entonces, vamos a poner todo el empeño, porque pues de esto depende el ritmo de inversión en el país.
6: Oye, Marcelo, yo te quiero preguntar sobre temas de inversiones, porque me parece que a eso vas. ¿Está vigente esta misión comercial que habías anunciado que iban a Canadá con un montón de empresarios mexicanos que estaría realizándose por estos días?
5: Sí, de hecho hoy me voy a Canadá, ya tenemos más de 250 empresas que van. Será la misión comercial mexicana más amplia pues en lo que va el siglo. Son más de 250 empresas, tenemos lo que se llama B2B, o sea, reuniones con otras empresas en Canadá. Vamos a rebasar 500 reuniones, es una visita de trabajo que tiene como objetivo ampliar nuestro flujo de inversión y de comercio con Canadá. Con Canadá tenemos un comercio ya de por sí y un flujo de inversión importante. Bueno, con esto lo queremos acelerar en el escenario que tenemos hoy y también pues estar cerca en algún momento, supongo yo, que Canadá y Estados Unidos llegarán a algún punto de acuerdo y tiene lógica que la región siga adelante de manera conjunta. Entonces, a eso voy, a la misión comercial que encabezo el día de mañana, el día 8, y regresamos el 9.
6: 7, 8 y 9. Oye, Marcelo,
4: a ver, pero ¿te vas hoy?
5: Sí, me voy al ratito.
6: Sí, porque son tres días, ¿no? Son tres días de misión.
4: ¿Te da tiempo de aguantarnos un par de minutos? Porque tenemos una pregunta más que hacerte y tenemos que hacer un corte, ¿o te vas ya a Canadá?
5: ¿Te da tiempo? No, te espero, sí.
4: Regresamos muy breve. Gracias por esperarnos. Gracias al secretario de Economía, a Marcelo Ebrard. Son casi las 7:35. Vamos a pausa y continuamos con esta entrevista y con mucho más de este miércoles 6 de mayo. Volvemos.

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20: La planta de bambú puede crecer hasta un metro en un solo día, siendo una de las más rápidas.
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22: La dirigente nacional de Morena, Ariadna Montiel, aseguró que la visita de la presidenta de la Comunidad de Madrid, Isabel Díaz de Ayuso, no es diplomacia, sino una provocación e injerencia. Afirmó que en México decide el pueblo, no la ultraderecha extranjera. La jefa de gobierno, Clara Brugada, presentó el reglamento de ley de tránsito y el reglamento de ley de movilidad en la Ciudad de México. Afirmó que las nuevas reformas buscan garantizar derechos, prevenir accidentes y ordenar la coexistencia. La SENASICA informó sobre el caso de miasis en un canino, el cual fue ingresado de inmediato a una clínica veterinaria en Topilejo, Alcaldía Tlalpan. La dependencia señaló que el can presentó lesiones comunes en casos de gusano barrenador de ganado en la oreja izquierda. 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
24: Agradecemos al secretario de Economía, Marcelo Ebrard, de esperarnos estos minutos. Marcelo, gracias. De una semana para acá, del documento del Departamento de Justicia de Estados Unidos sobre Sinaloa, ¿ha cambiado el ambiente de negociación con Estados Unidos?
25: No. Pues hasta, digamos, al día de ayer que hablamos, no. Está previsto iniciar las conversaciones formales de la revisión del tratado el día 27 de mayo. Como se convino, no ha habido ningún cambio en ello. Van a ser aquí en la Ciudad de México la primera ronda, vamos a decirlo así, y la segunda ya será en Washington, pero afortunadamente no tenemos ningún cambio en ello. Nosotros estamos en temas como reglas de origen, pues resultados de la o los efectos de la política arancelaria en este año, qué efectos ha tenido en las cadenas de suministro de ambos países y de México en particular. Entonces estamos en esos temas, ¿no? No veo hasta ahorita que se introduzca el tema de seguridad, que tiene otros espacios.
0: Sí, no lo entendemos muy bien, pero entonces aquí una cosa es una cosa y lo de ustedes es otra. Y no ha habido una contaminación en las negociaciones, que sabemos son difíciles, muy complicadas, muy laboriosas con los negociadores comerciales de Estados Unidos, pero no ha contaminado el tema político-seguridad. Nos estás diciendo.
25: Hasta ahora no, el día 27 iniciamos. Y sí, esperamos unas negociaciones o unas conversaciones difíciles, una negociación compleja. Estás hablando con un gobierno cuyas ideas van en un sentido distinto a lo que fue tradicionalmente la idea del libre comercio. Son muy afines o promotores de aranceles, reglas de origen, una serie de restricciones. Sí. Y ese es el escenario en el que vamos a entrar a estas conversaciones, pero no tenemos ahorita ningún cambio en lo que ya habíamos comentado ni los temas que se van a tratar.
0: Bueno, pues suerte en Canadá. ¿Qué parte de Canadá vas?
25: Vamos a Toronto y a Montreal. Irá otro grupo de empresas, irá a otras ciudades, pero nosotros vamos a Toronto y Montreal, que es donde están la mayor parte de las actividades.
0: Bueno. Y pues sí, mucha suerte, ¿no? Para ustedes y para las empresas privadas y para todos con esta estrategia para agilizar los trámites y poder traer más inversiones para el país. Gracias, como siempre, secretario. Buen día y
25: gracias, Ciro.
0: Buen viaje. Suerte por allá en Canadá.
25: Muchas gracias. Gracias. Muy buen día. Gracias, Manuel. Gracias.
1: Gracias, Marcelo. Que te vaya muy bien.
0: Bueno. Queda, ¿no? Para nuestros resúmenes, hasta el momento no ha habido ninguna contaminación.
1: Así es.
0: En las negociaciones con Estados Unidos, ninguna negociación de los temas de justicia y de seguridad. Marcelo Ebrard, hace un minuto aquí por la mañana, y sigue en pie el inicio de esta primera ronda ya formal de negociación del tratado comercial con Estados Unidos para él. Creo que es miércoles
1: 27, Ciro.
0: 6, 13, 20, en tres miércoles en la Ciudad de México, Manuel.
1: Correcto, Ciro. Te dice Marcelo Ebrard que pues él pensaría, Ciro, que después de esta ronda, que sí iba a ser una ronda de negociaciones dura, primero en la Ciudad de México, después en los Estados Unidos, tiene que ver con cuestiones de reglas de origen, cadenas de suministro, que son los temas originalmente pactados, mientras que la mesa de seguridad corre diferente, corre por separado. Como bien dices tú, como bien lo asimilas, Ciro, no está contaminado el tema hasta este momento, no lo ve Marcelo Ebrard, pues ya nos enteraremos si efectivamente hubiese algún cambio de aquí al 27.
0: Bueno, y qué cosa los ciertos funcionarios, ¿no? Omar García Harfuch, el Gabinete de Seguridad y Marcelo Ebrard. Y acaban de llegar de una gira de no sé qué país. Ayer estaban en Puebla.
1: En Puebla, Ciro.
0: Se va a Canadá. En fin, de que están trabajando duro,
1: Sí, sí, sí, Ciro. Y porque
0: ojalá,
1: además,
0: ojalá todo ese trabajo dé resultados y ojalá esta estrategia de simplificación de trámites para darle impulso a la inversión, pues funcione, ¿no?
1: Pues ojalá, Ciro, porque
0: empecemos a escuchar por todos lados, por todo, imagínate que dentro de 3-5 meses, de aquí a fin de año, los empresarios estuvieran hablando del milagro mexicano, ¿no? De que verdaderamente se dio una transformación en la tramitología del gobierno. Eso. Y sería para aplaudirlo. Y eso, si se hace bien, y ojalá se haga bien, y se hace a fondo, pues seguramente va a ayudar en algo, y ojalá en mucho, a las inversiones. No va a resolver problemas de seguridad y otras cosas, pero que va a ayudar, va a ayudar. Ojalá este anuncio, el anuncio del lunes, dentro de algunos meses, se convierta en algo así como el milagro mexicano que acabó con la historia de toda la vida, porque eso sí, desde que existe el gobierno mexicano, desde que existe el Estado mexicano, ha sido un régimen de una complejidad burocrática, administrativa, para hacer cualquier
24: cualquier, no cualquier procedimiento, pero la mayor parte de los procedimientos y trámites. ¿Y qué nos van a venir a contar a nosotros, Manuel?
1: Sí, por supuesto, ¿no? Te iba a decir nada más, no se nos olvide que otra vez, ¿no? Si no hay movimiento, aquí sí por parte del gobierno, porque a quienes les preguntaron fueron los empresarios, había que preguntarles a ellos, no cómo quieren las cosas, no cómo quieren el pastel acomodado, la mesa acomodada, sino cuáles son las facilidades que consideran que el gobierno no da. Sale, pues es esto, las auditorías, son las revisiones, son las inversiones, son los tiempos de respuesta, perfecto. Entonces vamos a tratar de corregirlo, porque otra vez, Ciro, enero, febrero, marzo, 0.8% de crecimiento. La economía no crece en el país, ¿no? Y entonces, ¿qué dice la Secretaría de Hacienda? El conflicto de Medio Oriente, ¿no? México nunca va a ser responsable de su propio crecimiento magro, de su propio crecimiento bajo. Tendrá que encontrar la razón siempre en algunas otras circunstancias, ¿no? Pero, pues así podemos seguir, Ciro. Si no cambian, si no, no mejoran, ojalá no. Así podemos
24: ojalá
1: seguir.
24: Ojalá funcione. Vamos a pensar ojalá. Que lo van a hacer bien, que va a haber decisión y que en verdad, ¿no? Las áreas involucradas, las áreas administrativas, el sistema de administración tributaria, cumplan con lo que se comprometió el lunes en Palacio Nacional. Gracias a nuestros amigos que nos están escuchando. Comentaba, yo decía que el 32% de personas que desaprueban según una encuesta telefónica
1: de Reforma,
24: que publicó, Reforma es 32%, ¿no, Manuel?
1: Sí, que 32, desaprueban 3,
24: la extradición de Rubén Rocha. Yo dije que me parecía una cifra alta, que yo pensaba que ese 32% iba a ser más baja, pero rápido mis amigos me dicen baja. Si Morena y sus aliados obtuvieron 54% de los votos hace 2 años, se van a cumplir ya 2 años de las elecciones. Bueno, pues tienen razón, pero con todo respeto y cariño a mis amigos, yo sí me llama mucho la atención que un 32% de mexicanos, incluidos morenistas y demás, se opongan a la extradición de Rubén Rocha, que por lo demás hasta este momento pues no tendría mucho de qué temer, ¿no? Porque lo va a investigar la independiente Fiscalía General de la República, ¿no? O al menos eso es lo que dice hoy nuestra autoridad. Sofía, buenos días.
2: Buenos días,
24: ¿cómo estás, Sofía?
2: Bien, muy bien.
1: Bendito Dios, que ahora sí fue a trabajar.
24: ¿Dónde andas, Sofía?
2: Gracias, pues porque hay conferencia mañanera. Gracias a Segovia, las calles de Segovia, qué maravilla, pero hoy ya hay conferencia mañanera, ya empezó, entonces ya estamos aquí trabajando.
24: Bueno, ¿cómo estás? Buen día. ¿En qué van en Palacio Nacional?
2: Hoy los temas en Palacio Nacional es la Financiera Nacional de Desarrollo Agropecuario. Dice la presidenta que ha estado revisando y hay deudas, o había deudas muy altas, o había personas que le debían mucho a esta financiera. Entonces le pidió a la subsecretaria de Hacienda, María del Carmen Bonilla, que revisara ese tema. También a Mónica Fernández, de la titular del Instituto para Devolverle al Pueblo lo Robado, que revisaran. Y pues que hay deudas que ya se pagaron o se redujeron esas deudas. Todos esos datos los van a dar ahora en un momento. Pero antes, hoy es miércoles y en Palacio han instaurado los miércoles como miércoles de vivienda, que los dedican a entregar casas del Infonavit en distintos estados de la República. Hoy están haciendo un enlace a Nuevo León, a Ciénega de Flores en Nuevo León, para hacer justamente la entrega. Está el gobernador de Nuevo León, Samuel García, haciendo esta entrega y él inicia su discurso felicitando a la presidenta. Le dice: antes que nada, presidenta, quiero felicitarla por el gran discurso que dio ayer. Y después se empiezan ya con la entrega de las viviendas, todo
24: lo
2: protocolario.
24: A lo cual la presidenta volteó y le sonrió con... ¿No le dijo gracias, Lamscón? ¿No?
2: Seguramente no lo alcancé a ver, pero no. Es muy probable.
24: ¿Gracias, Lamscón?
2: Seguramente. Ahora le preguntamos a Israel Aldave, porque como mandan el Zoom a pantalla completa en la transmisión, no lo alcanza a ver. Quizá Israel Aldave sí vio la expresión de la presidenta cuando Samuel García la felicitó por su gran discurso de ayer.
24: ¿Qué edad tiene Samuel? Es muy joven para él. Eso es un...
1: En los 40, ¿no?
24: Hablan de la vieja.
1: 38, Ciro, 38, en los 40, sí.
24: Yo pensé que tenía 88 y que formaba parte, que fue de los jóvenes que acompañaron toda la vida a don Fidel Velázquez y a todos ellos.
0: porque era lo clásico. Antes de hablar hoy de los problemas del país, señor presidente, porque en ese entonces eran señores los presidentes, quiero felicitarlo por el valiente discurso que dio ayer. Bueno, pues eso que tantas veces ocurrió en la vida pública mexicana, sin mañaneras de por medio, acaba de ocurrir en Palacio Nacional. Bueno, entonces se van a tomar un buen tiempo.
2: Primero la entrega de viviendas y después este anuncio de la financiera para el desarrollo agropecuario, lo que vayan a dar a conocer. Ya después vendrán las preguntas.
0: Muy bien. Pues gracias, Sofía.
2: Gracias, Ciro.
0: ¿Cómo te va en España?
2: Bien, muy bien.
0: ¿Cómo se escucha en España la mañanera?
2: La verdad, se escucha igual.
0: Se escucha igual.
2: Ya, buen experimento, pero se escucha igual.
0: ¿Has contado cuántas mañaneras has escuchado en tu vida?
2: No.
0: Ya, podrías hacer un cálculo.
2: Sí.
0: Un aproximado. Bueno, qué gusto tenerte por acá. Manuel.
1: Bueno, Ciro, nada más, en un ratito más nos avisa la gente de Movimiento Ciudadano, luego de las 10 de la mañana. Va a haber un mensaje, Ciro, por parte de Clemente Castañeda, Gibran Ramírez. Ahí van a estar en la permanente, ¿no? El senador Clemente Castañeda va a encabezar una solicitud de desaparición de poderes, precisamente en el estado de Sinaloa. Entonces, nada más, sobre esto va a haber una conferencia de prensa, atentos allá, precisamente en el Senado. Te digo que va a haber varias cosas. Sobre el tema de la libertad...
0: No, como gesto puede ser interesante,
1: sí.
0: Como gesto político, como un acto testimonial, ¿no?
1: Absolutamente,
0: la probabilidad,
1: Ciro. Sí, claro.
0: De éxito de que esto ocurra, pues es
1: pues no,
0: igual a...
1: No, hoy
0: es igual a cero. No sé si mañana vuelven a cambiar de opinión.
1: Imagínate.
0: No, como lo hicieron con Rubén Rocha, que decía, no, estoy tranquilo, yo estoy aquí, no hay nada de qué preocuparse. Y al día siguiente tuvo que pedir licencia, pero si eso no ocurre, pues será un buen acto testimonial hoy de los senadores del Movimiento Ciudadano y nada más.
1: Punto. Sí. Sí, correcto, Ciro. Eso, hablabas al inicio del programa de la conferencia de prensa de artículo 19, periodismo frente al silencio, diálogo sobre la libertad de prensa en América Latina y el Caribe, evento que va a ser precisamente hoy, Ciro, hoy a las 11:30 de la mañana, y bueno, pues por ahí va a haber varias personas, no solamente el caso de Leopoldo Maldonado, el director regional de Artículo 19 México, Centroamérica, va a estar Catalina Botero, catedrática de la UNESCO de libertad de expresión, y bueno, Adrián López del Noroeste va a andar por ahí, de acuerdo con la convocatoria, él es panelista, José Carlos Zamora, del Comité para la Protección de Periodistas, Lourdes Ramírez de En Altavoz, Hilda Landrove de Rialta, Óscar Martínez de El Faro y Guillermo Medrano de FLED Nicaragua, Ciro. Entonces, bueno, pues con representantes de varios medios de países de América se va a dar esta conferencia de prensa, Ciro.
0: Bueno, muy buen documento, por cierto, tuve la oportunidad de leerlo, lo leí ayer, facilitaron los buenos amigos de Artículo 19 en el entendido de que es un documento embargado. Ya dimos una cifra al inicio del programa, la cifra general, y vamos a esperar a ver qué es lo que se informa hoy y si tenemos oportunidad y si él tiene ganas, interés y demás, a ver si podemos hablar mañana aquí ampliamente con Leopoldo Maldonado, el director de Artículo 19. Por lo pronto, qué buen trabajo, porque además están cumpliendo esta oficina, la oficina México-Centroamérica está cumpliendo 20 años. Es un documento muy, muy especial.
1: Muy especial, claro.
0: Tiene sus referencias a los países centroamericanos, pero por lo que toca a México, muy, muy buen trabajo. Incluido las menciones que hacen a la situación en Sinaloa, ¿no? Por cierto, hoy lo hago en Excelsior y brevemente lo digo desde acá. Felicidades a los periodistas de Sinaloa por la extraordinaria cobertura que han hecho en este año y medio, Emmanuel.
1: Sí, sí, Ciro.
0: Creo que se habla mucho de Sinaloa, pero ese trabajo, y además, yo digo, es una prensa sin héroes. Ahí no hay las... Claro, siguen con el impacto del asesinato de Javier Valdés, que ya van a ser, que fue en mayo, junio del 2017, van a ser ya 9 años. Pero el trabajo, el cuidado, sin protagonismo, sin excentricidades que han hecho los diarios, las revistas, nuestros compañeros a los que usted escucha acá, es admirable. Felicidades. Año y medio de trabajar en esas circunstancias, Manuel.
1: Es correcto, Ciro. La verdad, un texto muy, muy sensible, muy fuerte, muy, creo que muy emotivo para ellos. Además, no solo por las complicaciones que tú narras en tu texto, que ya de por sí son la circunstancia de inseguridad, sino que aparte de todo, probablemente las sospechas que ellos tenían sobre las personas a las que cubrían sus declaraciones, resulta que también son parte de la delincuencia organizada. El gobernador, el alcalde, el senador, el vicefiscal. Qué cosa, el panorama tan difícil que han enfrentado nuestros compañeros en Sinaloa. Bueno, vamos a pausa.
0: Felicidades a todos. Felicidades ellos y gracias. Ellos. Vamos a pausa, volvemos.
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31: Las cascadas Salto de Tujela se ubican en Sudáfrica, en la región conocida como Montañas de Dragón. Es la segunda cascada más alta del mundo, con una caída de 947 metros y una anchura de 15 metros. Salto de Tujela alberga 226 especies de aves, 48 de mamíferos y 48 de reptiles, entre ellos el camaleón enano que está en peligro de extinción.
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0: 8 de la mañana saludamos a las personas que a partir de este momento se suman a nuestro programa a través de Telefórmula. Muy buenos días, qué gusto que estén con nosotros. Y a quienes desde hace una hora, desde las 7, tiempo del centro de México, nos acompañan en Radio Fórmula, en las plataformas digitales de Grupo Fórmula, en YouTube. Pues de nueva cuenta, muy buenos días y muchas gracias por seguir con nosotros. Deyanira, buen día.
1: Buenos días, Ciro. Vamos con un resumen de la información. Hasta ahora, el tema de seguridad no ha contaminado las negociaciones del Tratado de Libre Comercio con Estados Unidos. Sigue en pie la primera ronda de revisiones formales para el 27 de mayo en la Ciudad de México, aunque esperamos que sean conversaciones difíciles porque el gobierno estadounidense tiene ideas que van en un sentido distinto al libre comercio. Son promotores de los aranceles, aseguró por la mañana el secretario de Economía, Marcelo Ebrard. Agregó que para el gobierno de México, potenciar el flujo de inversión es una prioridad nacional y que por eso la presidencia de la República se encargará personalmente de darle seguimiento a los acuerdos con diferentes sectores empresariales.
0: ¿Ha cambiado el ambiente de negociación con Estados Unidos?
2: No. Pues hasta, digamos, al día de ayer que hablamos, no. Está previsto iniciar las conversaciones formales de la revisión del tratado el día 27 de mayo. No veo hasta ahorita que se introduzca el tema de seguridad, que tiene otros espacios. Y sí, esperamos unas negociaciones o unas conversaciones difíciles. Y ese es el escenario en el que vamos a entrar a estas conversaciones. Pero no tenemos ahorita ningún cambio en lo que ya habíamos comentado ni los temas que se van a tratar.
1: El año pasado en México se dieron 7 asesinatos de periodistas, además una desaparición y se registraron 451 agresiones contra comunicadores, de acuerdo con el informe Estructuras del Silencio, Censura, Opacidad y Vigilancia de Artículo 19 que se va a presentar esta mañana. Además, se reportaron 112 amenazas a periodistas. El informe ubica a México como el país con mayor violencia mortal contra la prensa en toda América Latina. Ayer fueron asesinadas 38 personas en México, de acuerdo con cifras preliminares publicadas esta madrugada por la Secretaría de Seguridad y Protección Ciudadana. Los estados más violentos fueron Guanajuato, Jalisco y Sinaloa, donde se registraron 4 homicidios dolosos en cada uno. Y en estos momentos el dólar interbancario se cotiza en 17 pesos con 31 centavos.
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0: Manuel.
4: Bueno, durante una acción, la Secretaría de Seguridad Ciudadana, Ciro, Guardia Nacional, la Agencia de Investigación Criminal en coordinación con Gobierno de Morelos, fueron detenidas 5 personas, dice Omar García Harfuch, en una agresión, un agresor perdió la vida. Lamentablemente, 2 compañeros, decíamos hace rato, resultaron lesionados. Entre los detenidos está Rodolfo N., alias Don Ramón, identificado como líder de los Linos, así como Carlos N., uno de los principales operadores. Células relacionadas, Ciro, pues con narcomenudeo, extorsión, homicidio, robo de vehículo, otros hechos de violencia allá en el estado de Morelos. Una actualización que hace precisamente el propio Omar García Harfuch es que sube de 5 a 8 los detenidos, 1 delincuente pierde la vida, 4 armas largas aseguradas, 5 armas cortas aseguradas, teléfonos asegurados, droga, etcétera. Bueno, pues ahí están parte de los detalles de este operativo allá en el estado de Morelos, Ciro.
0: Bueno, muy bien. Vamos a pausa, son las 8:05 y volvemos.
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14: 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Cuida lo que comes.
16: Las habas son unas leguminosas ricas en nutrientes. Cada 100 gramos de habas aportan 65 kilocalorías y 4.6 gramos de proteína. También aporta potasio, hierro, fibra y fósforo.
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17: Vamos con Ciro Gómez Leiva por la mañana.
0: Ocho con nueve. A ver, Sofía, antes de seguir con toda la información con Sinaloa, con todos estos temas, ¿qué acaba de difundir? ¿Qué es la selección mexicana?
18: Sí,
0: la Federación Mexicana de Fútbol.
18: La Selección Nacional de México acaba de publicar un comunicado que dice, como se publicó el pasado martes 28 de abril del 2026, la concentración de la Selección Nacional de México para los tres partidos de preparación ante Ghana, Australia y Serbia y la Copa del Mundo iniciará este miércoles 6 de mayo a las 20 horas con los 20 jugadores de la Liga MX convocados por el director técnico Javier Aguirre. Todos los jugadores deberán reportarse en el Centro de Alto Rendimiento de la Ciudad de México. Por instrucciones del cuerpo técnico, el jugador que no acuda hoy a la concentración quedará fuera de la Copa del Mundo.
0: ¿Y eso por qué?
18: Lo está publicando.
0: Pues ya lo habían informado desde la semana pasada. ¿Por qué pone ese especie de ultimátum la selección mexicana a los que son 20?
18: a los 20 jugadores de la Liga MX, y esto lo está haciendo porque esta noche juega Toluca la semifinal de vuelta de Conca Champions en el estadio Nemesio 10, y anoche en conferencia de prensa el turco Mohamed dijo que había hablado con Javier Aguirre para pedir prestados a Alexis Vega y a Jesús Gallardo, que son seleccionados de Toluca, que están llamados por Javier Aguirre, se los había pedido prestados para que enfrentaran esta noche la semifinal de vuelta contra el LAFC allá en el Nemesio 10, y que además le había aceptado, ellos están entrenando en
0: el estadio. El turco Mohamed dijo que Aguirre le había...
18: Pues que los habían pedido prestados y que ellos estaban entrenando con el equipo.
0: Con el Toluca.
18: Con el Toluca. Pero a raíz de...
0: Son dos, Alexis
18: y... Alexis Vega y Jesús Gallardo. Mm. Y a raíz de esto, ya prácticamente a la medianoche, a Mauri Vergara, el dueño de Chivas, publicó: los acuerdos son válidos solamente cuando todas las partes lo respetan. Le instruí a la dirección deportiva que nuestros jugadores se reporten mañana en las instalaciones del club. Entonces, a raíz de todo esto, es que esta mañana la selección publica este comunicado con este ultimátum.
0: Y el que no,
18: quien
0: se
18: no esté hoy a las 8 de la noche en el centro de alto rendimiento, no va.
0: ¿Y a qué hora juega el Toluca?
18: Me parece que es a las 7 de la noche.
0: No les da tiempo de jugar ni medio tiempo.
18: Pues tienen el centro de alto rendimiento.

0: Le respondió, pero ¿cómo no, hombre? Sí, úsalos, faltaba más partido.
1: Y todo esto surge porque los estaban viendo, porque en los entrenamientos de Toluca ven a Jesús Gallardo y a Alexis Vega, y ahí
0: Sí.
1: empieza toda la polémica
0: Eso
1: que
0: no
1: lleva a
0: estaba
1: las declaraciones
0: prohibido.
1: de,
0: Eso
1: pues
0: no
1: no, no
0: estaba
1: estaba
0: prohibido. Estaba
1: prohibido.
0: prohibido
1: Como
0: que
1: vemos, ellos
0: jugara.
1: tenían que estar hoy en
0: Bueno,
1: la noche.
0: conclusión, no van a jugar Alexis y Gallardo hoy.
1: Yo pensaría que no.
0: Y si juegan, pues fuera del Mundial.
1: Y veremos si los jugadores de Chivas reportaron, porque lo que dice Amaury Vergara es que les pidió que estén de regreso con su club, que eso es en Guadalajara. Eso está muy lejos.
0: Bueno, puedes volver a leer el comunicado que difundió a qué hora, hace unos minutos, ¿no?
1: Hace unos minutos dice cómo
0: La
1: se publicó.
0: Selección Nacional
1: La
0: de
1: Selección Nacional de
0: México.
1: México informa, como se publicó el pasado martes 28 de abril de 2026, la concentración de la Selección Nacional de México para los tres partidos de preparación ante Ghana, Australia y Serbia y la Copa del Mundo iniciará este miércoles 6 de mayo a las 20 horas con los 20 jugadores de la Liga MX convocados por el director técnico Javier Aguirre. Todos los jugadores deberán reportarse en el Centro de Alto Rendimiento de la Ciudad de México. Entonces me queda la duda, quizá,
0: Ese es el que está
1: sí, es el.
0: por la zona, el campo militar.
1: Dice, el jugador que no acuda hoy a la concentración quedará fuera de la Copa del Mundo.
0: Muy
1: Entonces, pues a ver qué responde
0: pues
1: Toluca.
0: pregúntales a
1: Ya
0: Chivas y a
1: les
0: Toluca a ver qué nos
1: andamos
0: dicen.
1: buscando a los
0: Le
1: dos.
0: preguntamos a la gente de Chivas y de Toluca si tienen algo que comentar al respecto y aquí los escuchamos. Manuel.
2: Pues ahí está clarito, clarito el llamado de parte de Javier Aguirre, de parte de la Selección Nacional. Pues bueno, pues a ver si se les pasa el coraje, ¿no? En todo caso, al técnico
0: Pero
2: del
0: aquí el coraje,
2: Guadalajara.
0: aquí quién es el. Si no ha pasado nada, en realidad no ha pasado nada, son unas declaraciones del turco Mohamed que por lo visto generaron esta respuesta de la selección mexicana y unas declaraciones del dueño de Chivas, pues en los hechos no ha pasado nada.
2: No,
0: Bueno,
2: no, no,
0: sí.
2: no.
0: Un comunicado oficial de la selección mexicana diciendo, quien no venga hoy ya no entra a la casa, ¿eh?
2: Sí,
0: Si no llegan hoy antes de las 8, cerramos las puertas y ahí se ven.
2: y el centro
0: Váyanse
2: de
0: a
2: alto
0: jugar sus
2: rendimiento, Ciro,
0: CONCACHAMPIONS y
2: está, el
0: sus
2: centro de alto rendimiento
0: liguillas.
2: está en la salida a Cuernavaca, allá en
0: A
2: Tlalpan.
0: Cuernavaca.
2: Entonces, pues
0: Sí,
2: sí,
0: sí, sí, sí.
2: entonces no, no es el de Toluca.
0: Bueno.
1: Esa es la federación.
0: Bueno. ¿Seguimos con el fútbol o regresamos a nuestros temas, Manuel?
2: Vámonos a nuestros temas, Ciro. Ayer precisamente platicábamos de la señora Díaz Ayuso, la presidenta de la comunidad española que anda por acá en México.
0: De la
2: Ayer,
0: Comunidad de
2: de
0: Madrid,
2: la Comunidad de
0: de
2: Madrid,
0: Madrid.
2: perdóname, de la Comunidad de Madrid. Y pues hoy, ayer anduvo allá en la Universidad de la Libertad, que platicábamos, tuvo algunas otras reuniones, viajó ya por la noche a Aguascalientes, pero ahí estuvo Vania Pasarán precisamente con ella en esta reunión. Vania, buen día.
0: Buen día, Vania.
3: Buen día, Ciro. Buen día, Manuel. Así es, pues asistí a la conferencia que dio en la Universidad de la Libertad la presidenta de la Comunidad de Madrid, Isabel Díaz Ayuso. Habló poco más de 20 minutos, Ciro. Elaboró en distintos puntos que es importante la defensa de la libertad, de la división de poderes. Expresó en distintos momentos que Madrid y en general la Comunidad de Madrid tiene la mayor tasa de empleo en España, que suele ser un lugar de tranquilidad con poca burocracia, lugares de ocio y mucha seguridad. También mencionó que es lamentable que un país tan importante como México tenga 130.000 desaparecidos y más de 44 millones de personas sin acceso a la salud pública. Hizo mucho énfasis, Ciro, en que, y cito, del comunismo se sale y que a los gobiernos comunistas les conviene mantener enfrentada a la sociedad, y agradeció la hospitalidad de quienes la han recibido aquí en México. Por la tarde, justo después de reunirse con el grupo Alsea, tomó un vuelo para Aguascalientes, donde ya por la noche tuvo una cena con con la gobernadora del estado y también empresarios de Colima, de Guanajuato, de Jalisco, de Michoacán, de Nayarit, Querétaro, San Luis Potosí y Zacatecas. Hoy continúa su agenda y tiene varios eventos públicos. El primero, a las 10:15 de la mañana aquí en Ciudad de México, bueno, no, o sea, de la mañana de México, perdóname, Ciro, va a recibir en el Congreso del Estado de Aguascalientes la Medalla de la Libertad. al mediodía, en el marco del 450 aniversario de la fundación de la ciudad de Aguascalientes, va a recibir en el Palacio Municipal de Aguascalientes las llaves de la ciudad en reconocimiento por su

0: Defensa a la Hispanidad. A las 2:30 de la tarde tendrá una reunión con la gobernadora del estado, Tere Jiménez, y también con la gobernadora del estado de Chihuahua, Maru Campos, con el gobernador de Querétaro, Mauricio Curi, y con la gobernadora de Guanajuato, Lidia Denise. Y a las 5 de la tarde va a participar en la celebración del Día de Madrid en la Feria Nacional de San Marcos, para cerrar la agenda en la monumental Plaza de Toros de Aguascalientes a las 6:15 de la tarde, Ciro.
1: Bueno, oye, y bueno, ¿esa es el tercer día de la señora Díaz Ayuso en México? ¿Cuarto?
2: Hoy cuarto.
1: Hoy es el cuarto. ¿Fue el primero?
2: Hoy cuarto.
1: Es el cuarto. Y con todo respeto, ¿y qué va a ser los siguientes seis? Porque digo que iba a estar 10 días.
0: Sí.
2: A lo mejor se va a Cancún.
1: Ahora nos cuentas, vamos a una pausa y... sí.
2: ¿No? Se va a dar una vuelta.
1: Si
2: sí,
1: ya el cuarto día es, tira al Congreso de Aguascalientes y a la Plaza de Toros. ¿Qué va a ser los otros seis? Sabemos que va a estar en Nuevo León, que conocemos la agenda. Pero ¿qué va a ser 6 días más en territorio mexicano? Bueno, regresando, nos cuentas, nos haces la crónica de cómo estuvo esa sesión ayer en la Universidad de la Libertad.
0: Sí.
1: De la Libertad, con la presidenta de la Comunidad de Madrid y gran figura política de la vida pública española, Isabel Díaz Ayuso. 8:19, hacemos pausa, volvemos.
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18: Información sorprendente.
19: El sabor que percibimos lo determina el olfato en un 80% y el paladar y la lengua en un 20%.
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1: ...8:24, Vania Pasarán, para terminar con este tema de el que fue el tercer día, hoy sería el cuarto día. Sí. De la visita de la presidenta de la Comunidad de Madrid por territorio mexicano, la señora Isabel Díaz Ayuso. Vania, a ver, sigo confundido. Llegó el día uno, ¿fue el domingo o el lunes?
2: Ciro. Domingo, el lunes, domingo. Entonces, martes, miércoles.
1: Uh-huh. Hoy es el día cuatro. Hoy es el cuarto día.
0: Así es.
1: Ayer fue el tercero. El día tres fue a esta Universidad de la Libertad.
0: Así es.
1: Yo tenía entendido que iba a ser uno de los actos principales de su visita, por cuando menos actos públicos principales de su visita. ¿Qué tal estuvo? ¿Y quiénes estuvieron por ahí, Vania?
0: Ciro, pues fue un evento corto, digamos, una hora. Solamente en la lista de oradores estuvo María Laura Medina de Salinas, después estuvo Isabel Díaz Ayuso y por último cerró Ninfa Salinas, pues estos personajes que forman parte justamente del grupo Salinas. Y evidentemente el discurso estelar era el de la presidenta de la Comunidad de Madrid, Isabel Díaz Ayuso. Digamos, en general, algunas de estas ideas que ya te mencionaba hace unos minutos, también agregó que habría que incentivar a los ciudadanos para que emprendan, para que contraten, para que generen empleos, porque insistió en que a través de este dinero era que se iba pues a brindar servicios públicos como la educación y la salud. También criticó el fenómeno del miedo para ejercer la política en México y también criticó algunas otras ideas ya más centrales como el pensamiento político, hablando del pensamiento colectivista, que es totalitario y que busca instalar el odio en una sociedad para que luego quede destrozada. También criticó la destrucción de los contrapesos en no hizo énfasis en México, Ciro, pero sí habló de que una vez que un grupo político toma el poder y elimina los contrapesos, pues va a ser muy difícil que se salga del socialismo, pero insisto, ahí es cuando ella decía estas frases, ¿no? Como que siempre se sale del socialismo. Y tengo un byte, Ciro, no sé si lo quieras escuchar, es muy breve.
1: Venga.
22: Hoy se ha convertido Madrid, especialmente la región de Madrid, la Comunidad de Madrid, en un refugio de libertad de muchas personas o de México, porque necesitan seguridad para que sus hijos y sus familias puedan desarrollar sus proyectos y cualquier clase social, pero que lo puedan hacer en libertad y con seguridad en las calles. Cuando se controla la justicia, se acaba todo, porque en el momento en el que se decide que las reglas son otras o que alguien es culpable, aunque no lo sea, se acaba. Del socialismo se sale. Vaya que sí se sale. Lo único que hace falta es trabajar, comprometernos con ello y no tener complejos nunca más. Nunca más tener complejos ni pedir perdón por querer ser libres.
1: Bien, firme.
0: Así es, Ciro.
1: Presidenta de la Comunidad de Madrid, Isabel Díaz Ayuso. Dices, fue un evento breve. ¿Cuánta gente había más o menos en ese auditorio?
0: Yo creo que fueron cerca de 120 personas, Ciro. El auditorio, digamos, es que era como un auditorio, estaba dividido en el centro. Evidentemente el escenario se veía bien de ambas partes. En una parte estaba la zona de invitados especiales y del otro lado estuvimos la prensa, algunos otros invitados y también los estudiantes de la universidad. Entonces, digamos, en general, yo creo que 120 personas eran las que estábamos en total en el auditorio.
1: Bueno, muy bien. Y hoy entonces, como nos decías, hoy va a estar en Aguascalientes, así cuarto es. Día, y todavía va a estar Seisma. Bueno, pues atentos. Gracias, gracias, Vania.
0: Gracias, Ciro.
1: Gracias. ¿Siguen en el tema de las financieras en la mañanera, Sofía?
3: Sí. Sí, en el tema de las deudas, cómo se reestructuraron o se eliminaron estas deudas de la financiera y un poco en la elección del nuevo director del Politécnico y las críticas que hay en contra del director del Politécnico. En esos temas están.
1: ¿Qué críticas hay?
3: Pues hay una denuncia de peculado por parte de la Fundación del Politécnico en contra del director. Hay algunas críticas de parte de estudiantes. Hay alumnos que acusan que no se han pagado sus becas en el extranjero. Entonces, en medio de todo esto es que le preguntan a la presidenta su opinión sobre el director del Politécnico. La presidenta lo hizo también el lunes, lo ha defendido, más allá de las acusaciones, sino por la persona, por la experiencia que tiene y por el compromiso que tiene con la institución, pero en eso están.
1: Bueno, vamos a regresar en unos momentos. Y antes, ¿qué dijo Trump esta mañana, Moisés, sobre la guerra en Oriente Medio? Buen día, Moisés.
5: Buenos días, Ciro. Buenos días, Manuel. El día 68 de guerra o de conflicto, Ciro, empieza otra vez con un mensaje de Donald Trump esta mañana. Dice, suponiendo que Irán acepte lo acordado, lo cual quizás sea una suposición arriesgada, la legendaria operación Furia Épica llegará a su fin y el bloqueo, altamente efectivo, permitirá que el Estrecho de Hormuz quede abierto para todos, incluido Irán. Si no aceptan, comenzarán los bombardeos y lamentablemente serán de mucha mayor intensidad que antes. Con esto, Ciro, empezamos el 68 día de guerra. Estados Unidos ya envió, lo reportamos ayer, una propuesta formal para poner fin a las hostilidades. Y hace minutos, Ciro, el Ministerio de Asuntos Exteriores de Irán dijo que ya están revisando la propuesta. Me parece, Ciro, que este es el avance más completo que hemos tenido desde el inicio del conflicto. Parece ser que la propuesta estadounidense sí atiende las demandas fundamentales iraníes y que podríamos estar cerca de llegar a un acuerdo. Hay varios medios sin información oficial, es decir, sin confirmación de alguno de los dos países, de Irán o de Estados Unidos, que ya hablan de algunos puntos que pueden estar incluidos en este cese al fuego o en este fin de hostilidades o fin de guerra, como ya se está manejando también. Dice que primero que nada habrá un compromiso iraní para detener el enriquecimiento de uranio por al menos 12 años, que Estados Unidos levante las sanciones y libere los millones de dólares congelados de fondos iraníes que tiene, que ambas partes retiren las restricciones en el Estrecho de Hormuz y que se permita el libre tránsito para cualquier país sin el cobro de impuestos. Y por último, Ciro, el fin de la guerra. Esto es lo que se estaría reportando hasta hoy. Ayer estábamos viendo cómo empezaba a colapsar este acuerdo de cese al fuego con ataques a diferentes países del Golfo. Hoy parece ser que a Estados Unidos le interesó poco ese tema. Está más que nada centrado en el tema del Estrecho de Hormuz y justamente en estas negociaciones. Dice Estados Unidos que ya libera también esta operación Libertad para permitir el tránsito, pero que el bloqueo se mantiene. El bloqueo en todos los puertos iraníes se mantiene, así como el bloqueo iraní en el Estrecho de Hormuz. Este doble bloqueo en el estrecho permanece, pero es lo más cerca, y sí, en estos 68 días de guerra, Ciro, y lo confirmamos, es lo más cerca que hemos estado en que finalice esta guerra entre Estados Unidos e Irán, Ciro.
1: Lo veremos, ¿no? Lo veremos, sí. Porque al rato hay un ataque o los iraníes van a volver a atacar Dubái, pero en fin. Bueno, en eso estamos. Gracias, Moisés. Estoy viendo en las redes sociales la noticia de que habría muerto uno de las personas más importantes en la historia de la televisión, tal como la conocemos, y especialmente en la televisión noticiosa. Habría muerto Ted Turner, el gran Ted Turner, el hombre que verdaderamente a principio de los años, finales de los años 80, no, a principios de los años 80, hizo la gran apuesta por la televisión de paga. En aquel entonces era la televisión por cable, y creó un sistema de noticias. Él dijo, voy a desafiar a las grandes cadenas, a NBC, a CBS, a ABC en Estados Unidos. Le dijeron que estaba loco, que qué manera de tirar el poco dinero que tenía. Y así, con todo en contra, lanzó un, pues no un pequeño canal, pero un sistema de altísimo riesgo como negocio, llamado por sus siglas CNN. Y ahí cambió para siempre la historia de las noticias en la televisión, y yo diría, Manuel, de las noticias tal y como las conocemos.
2: Así es.
1: Y si hay alguien, una figura que simboliza esa transición de la televisión abierta a la televisión de paga y luego a la televisión satelital y a todo lo que vino después, es Ted Turner, quien, nos estamos enterando, acaba de morir. El creador, primer dueño, primer director de CNN. Ya después salió, personaje polémico el mismo. Compró desde CNN a los Bravos de Atlanta, te acordarás. Uh-huh. Gran personaje. Se casó en sus años de gloria con Jane Fonda. Personajazo. ¿Tendría cuántos años? A ver, ayúdenme.
2: 87, Ciro.
1: 87 años. El gran Ted Turner, Manuel.
2: Sí, la información, Ciro, se publicó a las 8 de la mañana con 10 minutos en la página de CNN. Muere Ted Turner, fundador de CNN, a los 87 años, con una fotografía de él joven, entrado en años, pero joven todavía, en la época de los 80s. Bueno, visionario de los medios, filántropo que fundó CNN, y es una historia que desarrolla CNN ya en sus páginas. Volvemos.
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13: El proceso de hacer chocolate implica la fermentación de los granos de cacao primero.
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25: El Sindicato de Trabajadores del Sistema de Transporte Colectivo Metro externó su rechazo por la propuesta del Congreso Capitalino de ampliar el horario de servicio hasta las 2 de la mañana por el Mundial de Fútbol. Detalló que la iniciativa no contempla los trabajos de mantenimiento que se realizan por la noche. La Fiscalía General del Estado de Aguascalientes reportó que 6 de los 7 cuerpos hallados en la comunidad de Mesillas, municipio de Tepezalá, fueron identificados. El organismo señaló que las víctimas presentaban heridas de armas de fuego. El dirigente nacional del PAN, Jorge Romero, exigió la aprehensión inmediata del gobernador con licencia de Sinaloa, Rubén Rocha, ya que se trata de un traidor a la patria. Calificó de hipócrita a Rocha Moya al jurar proteger a los sinaloenses del crimen organizado. Informó Daniel Wellbanks. 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
1: 8:39, muchas gracias por los comentarios, por las precisiones que hacíamos, las referencias que hacíamos sobre la muerte, anunciado esta mañana, de Ted Turner, entre otras cosas, un empresario, pero el creador de CNN y del concepto del canal de televisión de 24 horas dando noticias. ¿Te acuerdas, Manuel, del Headline News de CNN?
2: Claro.
1: Pues de lo que fue y del impacto que tuvo después. Copiado por todos, todas las grandes cadenas tuvieron a la larga años después que copiar el esquema de CNN y lo entendieron muy bien, siguieron teniendo sus televisoras abiertas, vamos a llamarlas así, para transmitir el fútbol, para transmitir ciertos programas, sus shows nocturnos, pero pues no había forma de competirle a un canal como CNN. Entonces, de ahí surgieron también los canales de 24 horas de las grandes cadenas de televisión y el modelo se replicó por todo el mundo, México incluido.
2: Sí, correcto.
1: ¿Cuántos proyectos así hubo en México? De hecho, a nosotros nos tocó comenzar uno de ellos, ¿te acuerdas? En el año, empezamos 2007-2008 con la familia González, el proyecto de Milenio Televisión. Bueno, descanse en paz, Ted Turner, a ver si podemos tener un poco más de información sobre él más adelante. Sofía.
3: Rápidamente, Ciro, dos temas. Primero, en el caso del fútbol, en el caso de la selección de Alexis Vega y Jesús Gallardo, lo que nos dicen
1: jugadores del Toluca,
3: lo que nos dicen en primera instancia algunas fuentes del club es que ellos se van a presentar. Ellos siempre han tenido pensado presentarse a la concentración, que eso no cambia.
1: A ver, ¿a qué concentración? ¿A la de la selección?
3: A la concentración de la selección. Sí. No, que ellos se van a presentar a selección como está estipulado. Que no hay ningún cambio en eso. Más tarde darán ya una postura oficial, ya con más detalles, después de que hagan un comunicado más oficial o una conferencia. Entonces, pero Jesús Gallardo y Alexis Vega se van a concentrar con la
1: no
3: selección en el centro
1: en
3: de alto rendimiento.
1: Y ahí se terminaría esa discusión. Fue un comentario del entrenador del Toluca, del señor Mohamed. porque no me quiero imaginar que el Toluca estuviera buscando ahí una laguna, ¿no? Decir, bueno, el plazo para que se presentaran era hoy, ¿no?
3: Hoy 6 de mayo.
1: Hoy 6 de mayo, entonces ya el partido era en la noche y el partido termina antes del 6 de mayo. No quiero pensar que eso fuera lo que tuviera pensado el Toluca. Lo cierto es que aquí lo que está diciendo Javier Aguirre es no hagamos un problema donde no existe.
3: Y
1: ¿no?
3: lo que hace es precisarles sí. la hora en la que tienen que estar en el centro de alto rendimiento y ya con esto...
1: Y el Toluca no va a entrar en desacato y estos dos jugadores no van a poner en riesgo su participación en el Mundial a estas alturas para ir a jugar un partido con todo respeto de la Conca Champions. Bueno, tema uno, dos. ¿Las Chivas ya se pronunciaron?
3: No, todavía no hay mensaje de ni de Amaury Vergara ni del equipo como tal, pero aquí pendientes sí. por si responden. No, lo último es lo que puso hace 8 horas. De que los acuerdos se habían roto.
1: Bueno, hoy antes de otro tema, me da como siempre que tenemos la oportunidad, el privilegio de hablar con él, me da muchísimo gusto saludarte, querido Álvaro Cueva, gran crítico de muchos, muchos años de la televisión mexicana, gran conocedor de la televisión. Murió Ted Turner, recuérdanos la importancia de Ted Turner, de CNN. Claro. En la historia, no solo de las noticias en televisión, sino de la televisión mundial.
4: Claro que sí, mi querido.
1: Gusto saludarte, Álvaro. Buen día.
4: Te mando un abrazo enorme y un saludo cariñoso a toda tu audiencia. La industria está de luto porque ahora sí perdimos a alguien verdaderamente grande a nivel mundial. Ted Turner falleció a los 87 años y muchas personas seguramente se preguntarán, bueno, ¿quién es este fulano? ¿Cuál es su relevancia? ¿Cómo por qué tendríamos que ponernos tristes? Miren, este señor, para que no les haga yo el cuento más largo, fue el gran revolucionario de la televisión de paga. El que puso al cable y a las antenas directas al hogar en el radar de la gran comunicación internacional. Esta historia se remonta a los años 70. Este señor, sí, fue el que inventó en 1980, cuando nadie lo veía venir, los canales de noticias 24 horas que hoy pululan por todas partes.
1: 1980, ¿verdad, Álvaro? Esto fue porque yo recordaba que era en algún momento de principios de los ochentas, pero nos estás precisando, fue en 1980.
4: Sí, esto comienza en 1980 como un gran experimento que responde inquietudes personales del señor y prende de una manera espectacular porque por primera vez en la historia de la humanidad las audiencias podían estar en directo en los grandes acontecimientos. O sea, no es cualquier cosa lo que te estoy diciendo. Gracias a Ted Turner hemos visto atentados, hemos visto guerras, hemos estado al pie del cañón. Ya después sus marcas crecieron, crecieron y crecieron. Él se convirtió en una leyenda viviente, en una figura muy, muy, muy peculiar. Hasta anduvo con Jane Fonda. Pero la historia no es esa. La historia es que más allá de las noticias, que es lo que nos tiene aquí como canal, ojo, este señor fue el creador de Cartoon Network, del canal Space,
1: además, ¿cierto?
4: De Warner Channel. O sea, el canal TNT, este canal que es el número uno de películas, ¿sí? Es TNT porque una de las T's es Turner. O sea, no creas que, que es TNT.
1: Turner Network.
4: Ajá. Entonces, el Adult Swim lo inventó él. El TCM, el de canales de películas clásicas, lo inventó él. El ISAT, o sea, es una larga, larga lista. Él fue el revolucionario con la programación de películas viejas en el cable, el inventor de la nostalgia, lo que nos tiene hoy a todos vivos. Este señor fue el que inventó los canales de estilo de vida. Este señor fue el que impuso las caricaturas en el cable, el que le dio sentido. Fue un gran visionario. Tuve el privilegio de estar en su corporativo. Y la verdad es que este hombre era un tipazo, era un super personaje. El eje central de su corporativo es una casa tipo lo que el viento se llevó en Atlanta. Y alrededor de esto giran todas las transmisiones de todos los canales. CNN se cuece aparte. CNN tiene un corporativo, un edificio enorme en Atlanta también, que es incluso una referencia turística. Hay tours para que vayas a ver cómo se trabaja en CNN. Por ahí está, en un piso CNN en español, que es una cosa chiquitita, pero desde ese edificio se mandan los corresponsales a las guerras y a las coberturas increíbles y todo. Sí, es un trabajo muy fuerte el que hizo Ted Turner. Atlanta está en deuda con él, Estados Unidos está en deuda con él, pero la industria, la gran industria de la televisión a nivel mundial, estamos en deuda con él. Nosotros también en América Latina, porque sus canales son de los más exitosos, hasta el día de hoy.
1: Al día de hoy. Y recordar que el trabajo que costó, ¿no?, como negocio, y la resistencia de las grandes cadenas de la televisión abierta de Estados Unidos, porque nos recuerdas que CNN surgió en 1980, pero yo creo que el hecho que posiciona ya indiscutiblemente a CNN y que marca un clarísimo antes y después de la cobertura de noticias por televisión, fue en 1991, en la primera guerra contra Irak, ¿te acuerdas, Álvaro?, que la única estación de televisión que logró sacar señal de los primeros bombardeos con un corresponsal desde el territorio de Irak fue CNN. El corresponsal era un hombre que además se llamaba Bernard Shaw, como el escritor. Y a partir de ese momento se acabó cualquier discusión y cualquier duda, y el modelo de cobertura de todos los canales en el mundo.
4: Muy bien dicho, Ciro.
1: ¿Te acuerdas de esa transmisión de él? Fue en 1991.
4: Por supuesto que la recuerdo. Tuve el privilegio de escribir de eso, porque mucha de la historia de la televisión se fue cambiando de acuerdo a las aportaciones de Ted Turner en términos éticos. La gran preocupación cuando vimos esto en directo era que no lo sabíamos digerir. Afortunadamente, en aquellos tiempos,
1: la calidad de la señal era terrible, ¿no?
4: Sí,
1: impensable hoy, pero ahí estaban.
4: Sí. Ahora, la buena noticia es que teníamos al frente a periodistas, ¿ok? No como ahora, que como todo el mundo saca el celular, solo Dios sabe que te esté informando. Por eso te digo que es muy relevante lo que hizo Ted Turner. Ahora, ya que estabas hablando de sus conflictos con la industria, sí quisiera recordar otras anécdotas que te hablan de la grandeza de este tipo. En los años 70, él inicia como se iniciaba, con televisión abierta, y se echó encima a todos los concesionarios, de toda la gente de Estados Unidos, porque empezó a hacer locuras, empezó a manejar noticias como algo importante, cuando lo importante era el entretenimiento. Y por si esto no fuera suficiente, empezó a programar películas en horarios inconcebibles, como la medianoche y todo esto. Entonces no hallaban qué hacer con él, era el niño terrible. Y después, mira todo lo que nos regaló.
1: Bueno, pues qué privilegio escucharte, Álvaro Cueva, siempre, pero especialmente hoy, con tu conocimiento de, bueno, no solo el tema, sino del personaje de Ted Turner. Como dices, este sí, un grande entre los grandes, de a de veras.
4: Pero de a de veras, ¿eh? Sin él no entenderíamos la televisión como la entendemos hoy, y mucho del mundo digital.
1: Gracias, Álvaro Ciro. Cueva. Buen día.
4: Abrazo fuerte.
1: Gracias, Manuel.
8: Pues sí, la verdad es que sí, Ciro, todo un personaje, todo un, dirían en otros momentos, era un revolucionario de su tiempo, una persona inquieta, ¿no? Una persona inquieta que llevó a la práctica, a la realidad, de todo lo que se imaginaba que podía ser la televisión, y yo creo que lo logró, y hoy está, pues estamos reportando la muerte precisamente del señor Ted Turner. Pero bueno, pues descanse en paz, Ciro. A los 87 años, Ciro, a los 87 años ha perdido la vida Ted Turner.
1: Bueno, Sofía.
3: Pero le preguntan a la presidenta sobre la visita de Isabel Díaz Ayuso a nuestro país, lo que ya nos contaba Vania Pasarán, y la presidenta dice que pues de entrada que tiene derecho a visitar México, a decir lo que quiera, pero que es muy importante ver quiénes se reúnen con ella, los alcaldes, los gobernadores que se están reuniendo con ella, porque es la reivindicación de Hernán Cortés, que están mostrando cómo son personas de derecha, derecha, derecha, y dice la presidenta que si la oposición cree que trayendo a esta señora a nuestro país le va a dar legitimidad, que están muy equivocados, dice la presidenta. Igual de equivocados como están al pensar que utilizando la solicitud de detención urgente de una oficina del Departamento de Justicia contra un gobernador, esa es su oportunidad para reivindicarse con el pueblo de México, dice la presidenta, que no pueden ni utilizar el legado de Hernán Cortés o la idea de Hernán Cortés, ni la solicitud de Estados Unidos, que es la injerencia extranjera, para legitimarse. Dice la presidenta que, por ejemplo, Jorge Romero, el líder del cártel inmobiliario, así lo llama una vez más la presidenta, dice que está hablando de lo terrible de la situación del país, pues que empiece por hablar del cártel inmobiliario, dice la presidenta, o que expliquen lo que pasó en Chihuahua, dice la presidenta, porque eso ya se les olvidó. Y ya nada más para cerrar el tema de Rubén Rocha, el gobernador de Sinaloa, la presidenta dice, el pueblo de México tiene que tener claro que la presidenta no cubre a nadie, sin importar del partido que sea, que la fiscalía tiene que hacer las investigaciones, pero también tiene que haber pruebas. Entonces, así habla de los tres temas al mismo tiempo para hablarle a los mexicanos sobre lo que tienen que tener claro, dice la presidenta. Y en eso está, Ciro.
1: Bueno, pues sí, se la están sirviendo también en bandeja estas a la presidenta. Pero bueno, dice la oposición, trajo Isabel Díaz ahí. Yo no estoy seguro, ¿no? Ahora hoy se la llevan a Aguascalientes. Bien, ¿qué tiene que ver la visita de la señora Isabel Díaz Ayuso con lo ocurrido en Chihuahua y los agentes de la CIA? Absolutamente nada, cero, no tiene nada que ver. Por supuesto, los medios de comunicación, los políticos, la propia presidenta, pues relacionan los asuntos, los hilan, cada quien a su manera, cada quien formando una narrativa, ¿no? Y con todo respeto, ¿qué tienen que ver los agentes de la CIA en Chihuahua con el presidenta? Con todos los hechos de violencia que día con día se reportan sobre Sinaloa. Nada. ¿Qué tuvo que ver con el secuestro, lo ocurrido en Chihuahua, con el secuestro el 5 de octubre de Carlos Emiliano? En un bar propiedad del secretario de Economía del gobierno, del señor Rocha. No tiene nada que ver. Pero, en fin. Manuel, ¿vamos a pausa?
8: Sí, vamos a pausa, Ciro. Y bueno, en otros temas, allá, o hablando de España, para no decir en otros temas, hemos hablado de la visita que va a hacer el Papa precisamente a España, a Madrid. Va a estar unos días por allá. Y precisa el Club Real Madrid que el Estadio Bernabéu va a recibir al Papa para que tenga una reunión con la comunidad diocesana de Madrid el 8 de junio, Ciro. Entonces, el 8 de junio, una reunión del Papa León XIV con la comunidad diocesana de Madrid en el Bernabéu. Así que ahí se está anunciando,
1: bueno. Ciro. Me estoy enterando aquí que ha sido designado por el programa por la mañana.
8: Sí.
1: Para cubrir la visita del Papa a Madrid.
8: Pues sí, nada más que nos avisas quién lo va a cubrir.
1: Porque Sofía y yo estaremos cubriendo el mundial? Desde la Ciudad de México.
8: Pues mandamos
1: así
8: a Eva,
1: que,
8: ¿no?
1: Que venga, mandamos a Eva. Manuel. Ya. Acabamos de tomar la decisión. Tú vienes a cubrir la visita del Papa. Bueno, nos vamos a, si quieres, lo discutimos fuera del programa, pero te toca.
8: No, pues,
1: va a ser tu asignación de junio. Hacemos pausa y volvemos.
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28: El béisbol de las Grandes Ligas regresa a la Ciudad de México con la serie entre los Arizona Diamondbacks y los Padres de San Diego recién vendidos. Este sería el tercer año consecutivo en que las Grandes Ligas traen un partido de estas características a nuestra ciudad, y es que no es sorpresa para nadie porque, chécate esto, han comprobado ser los juegos más rentables del año. Así que negociazo por donde le veas. Aquí lo que yo te pregunto es si este sold out que se logra en cuestión de minutos cuando se dan estos juegos acá es suficiente para, uno, comprobar que México es un mercado clave para las Grandes Ligas. Yo digo que sí, por supuesto, pero dos, y más importante, si es suficiente como para considerar a la Ciudad de México sede permanente de una franquicia de la MLB. No es lo mismo, dicen por ahí, llenar un partido que llenar toda una temporada.
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29: Polonia se ubica en Europa Central y forma parte de la Unión Europea. Su forma de derecho es la República Parlamentaria. Se divide en 16 regiones administrativas llamadas voivodatos. Es el quinto país más poblado de la Unión Europea. Su capital es Varsovia. Por su ubicación, es un país clave para el paso de importaciones a la Unión Europea. Su idioma oficial es el polaco. La mayoría de su población profesa la religión católica.
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1: Nueve de la mañana, Lourdes, buenos días.
3: Ciro, buenos días, esta es la información. Hasta ahora el tema de seguridad no ha contaminado las negociaciones del Tratado de Libre Comercio con Estados Unidos. Sigue en pie la primera ronda de revisiones formales para el 27 de mayo en la Ciudad de México, aunque esperamos que sean conversaciones difíciles porque el gobierno estadounidense tiene ideas que van en un sentido distinto al libre comercio. Son promotores de los aranceles, aseguró por la mañana el secretario de Economía, Marcelo Ebrard.
1: ¿Ha cambiado el ambiente de negociación con Estados Unidos?
31: No. Pues hasta, digamos, al día de ayer que hablamos, no. Está previsto iniciar las conversaciones formales de la revisión del tratado el día 27 de mayo. No veo hasta ahorita que se introduzca el tema de seguridad, que tiene otros espacios. Y sí, esperamos unas negociaciones o unas conversaciones difíciles, y ese es el escenario en el que vamos a entrar a estas conversaciones, pero no tenemos ahorita ningún cambio en lo que ya habíamos comentado ni los temas que se van a tratar.
6: El pueblo de México tiene que tener claro que la presidenta no cubre a nadie, sin importarle el partido político al que pertenezca, pero también tiene que haber pruebas para poder detener a alguien, aseguró esta mañana la presidenta Sheinbaum sobre la solicitud de detención con fines de extradición del gobernador con licencia de Sinaloa, Rubén Rocha. Sobre la visita de Isabel Díaz Ayuso, la presidenta dijo que la oposición se equivoca si creen que van a ganar legitimidad con una persona que reivindica a Hernán Cortés o defendiendo la injerencia extranjera. El año pasado en México se dieron 7 asesinatos de periodistas, una desaparición y se registraron 451 agresiones contra comunicadores, de acuerdo con el informe Estructuras del Silencio, Censura, Opacidad y Vigilancia, de artículo 19 que se va a presentar esta mañana. Además, se reportaron 112 amenazas a periodistas. El informe ubica a México como el país con mayor violencia mortal contra la prensa en toda América Latina. Esta mañana murió Ted Turner a los 87 años, fundador de la cadena CNN. En estos momentos, el dólar interbancario se cotiza en 17 pesos con 23 centavos.
7: Ulises Soriano, buenos días.
9: Ciro, muy buenos días, qué gusto saludarte, muy buenos días. Nos encontramos en la avenida de la Plaza de la República, donde en estos momentos se alista todo para este macro simulacro que se realizará hoy a las 11 de la mañana. En las imágenes de Miguel Ángel Brígido y Aldo Reyes puedes ver al batallón de rescate del ejército mexicano, quienes en estos momentos pues se alistan para llevar a cabo diferentes escenarios sobre esta avenida. Además está la presencia de la Secretaría de Marina, también del Escuadrón de Rescate y Urgencias Médicas de la Secretaría de Seguridad Ciudadana, y mientras tanto también ha hecho presencia el equipo de la Cruz Roja Mexicana, quienes también ya forman parte de todo este despliegue que tendremos a las 11 de la mañana con este sismo, con este supuesto de sismo de 8.2 grados proveniente de Guerrero. Mientras tanto, pues ya está prácticamente listo este dispositivo. Uno de los escenarios será una volcadura, además de la participación del C5 con diferentes cámaras que estarán vigilando la zona. Es el reporte que te tengo.
7: Muy bien, Ciro. Muchas gracias, Ulises. Gracias, buen día. Sofía.
10: Continuamos pendientes. Ciro, escribe el senador Enrique Insunza en sus redes sociales: mi rectitud y mi veracidad me imponen comunicar que no acudiré este día a la sesión de la Comisión Permanente. La razón: no le ofreceré ocasión a personeros de la derecha conservadora de que, sopretexto, hagan de la sesión un espectáculo indigno del recinto parlamentario del Senado mexicano, como acostumbran. Estoy en mi tierra, a ras de suelo y con la frente en alto, con las y los nuestros, el pueblo de Sinaloa.
1: Estoy en mi tierra y seguramente escondido, ¿no? La diferencia, a Maru Campos, la gobernadora, la invitaron. Le querían poner ahí una trampa en el Senado. Este señor trabaja, se va a tomar el día hoy al no asistir al Senado. ¿Dónde quedó la fanfarronería, senador? ¿Dónde quedó ese de nos vemos el miércoles en el Senado? Vamos a regresar con este tema. Manuel, son las 9:05, volvemos.
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16: La palabra infante, que es niño o persona muy joven y que se utiliza para decir, por ejemplo, jardín de infantes o infantería, que es la parte del ejército formada por muy jóvenes, o incluso decir que alguien es muy infantil, que es un derivado de infante, viene de infantus o de infantus, fantus fablis, que quiere decir el que no puede hablar. Originalmente el infante era un bebé que todavía no podía tener lenguaje, es decir, que no pronunciaba sus primeras palabras, empezaba a balbucear. Ese era un infante. Pero luego se fue extendiendo a los niños y hasta los adolescentes. Por eso ahora decimos, oye, no seas infantil a una persona que tiene 40 años.
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17: La Catedral de San Cristóbal de las Casas en Chiapas inició su construcción en 1528. Su fachada principal, de un claro estilo barroco, está decorada con motivos vegetales hechos de argamasa y nichos que albergan esculturas de Santo Domingo, San Francisco y San Pedro, entre otras. Su retablo central está dedicado a la Virgen de la Asunción y a Cristóbal Mártir, patrono de la ciudad.
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21: Continuamos con Ciro Gómez Leiva por la mañana.

0: 9:9. Bueno, pues pese a sus fanfarronerías, ¿no? Pese a la soberbia con la que dijo la semana pasada que hoy se presentaría en la sesión de la Comisión Permanente en el Senado, el senador Isunza, una de las 10 personas señaladas por el Departamento de Justicia de Estados Unidos, había dicho que hoy estaría en la sesión, que faltaba más, que él no le tiene miedo a nada. Acaba de publicar, podemos leer de nueva cuenta el mensaje que puso en sus redes sociales, Manuel.
1: Y como no, dice el señor Insunza, el senador Enrique Insunza: mi rectitud y mi veracidad me imponen comunicar que no acudiré este día a la sesión de la Comisión Permanente. La razón: no le ofreceré ocasión a personeros de la derecha conservadora de que su pretexto hagan de la sesión un espectáculo indigno del recinto parlamentario del Senado mexicano, como acostumbran. Estoy en mi tierra, a ras de suelo y con la frente en alto, con las y los nuestros, el pueblo de Sinaloa.
0: Bueno, a ver, dos frases ahí. Uno dice: estoy en mi tierra, a ras de suelo. ¿En dónde? ¿Quién lo ha visto? ¿En dónde está? Dice que está en su tierra.
1: Dice que está en Badiraguato.
0: Pues dice, y a ras de suelo, pues dice. Y luego, ojo, en esta circunstancia, yo no sé qué les han dicho allá en Sinaloa, qué les ha dicho el partido Morena, o qué les ha dicho el gobierno federal, o qué les ha dicho la Fiscalía General de la República, para que en esta circunstancia, pueden poner otra vez el mensaje en la pantalla, la primera frase comience diciendo este señor Enrique Insunza: mi rectitud y mi veracidad. Se necesita estar empoderado y ensoberbecido, o ser verdaderamente suicida, para empezar un mensaje así, Manuel. Mi rectitud y mi veracidad.
1: Y mi veracidad. Pues supongo, Ciro, supongo, desde que el senador decide que no va a pedir licencia para no perder el fuero, me parece que lo que necesita es la protección federal, ¿no? La protección de inmunidad. Entonces, pues puede escribir lo que quiera, Ciro, ¿no? Creo que puede escribir lo que quiera porque está pensando desde esa perspectiva.
0: Le ordenaron. No, que no se presentara
1: claro,
0: en el Senado, pero él dice: mi rectitud y mi veracidad. Sara Pablo, de nueva cuenta, buen día, Sara.
2: Ciro, ¿cómo estás? Muy buenos días. Sí, ya estamos aquí en el piso 4 del Senado de la República.

0: Existiera el senador de Morena, Enrique Insunza, dado que él lo había anunciado de esta manera y bueno, pues se esperaba que viniera. Sin embargo, ya ha comunicado que no lo hará y seguramente seguirá siendo el tema a lo largo del día y veremos si hay pues alguna explicación del propio senador en los próximos días o en las próximas horas.
1: Hasta
0: ahora se ha limitado a sus redes sociales.
1: Ya lo dio, dijo que su rectitud y su veracidad lo llevan a tomar esta decisión, no prestarse a un linchamiento. Ya lo dijo, mi rectitud y mi veracidad.
2: Híjole, Ciro.
1: Sara.
0: Así es, Ciro. Ahora bien, hay que señalar que ellos en todo momento con el tema, por ejemplo, de Chihuahua, decían que se tenía que dar una explicación de frente y esto no ha ocurrido hasta ahora por parte del senador de Morena, que desde el día que se dio a conocer esta información, pues ha, digamos, permanecido, o pues si no escondido, si oculto de los medios de comunicación, no se ha dejado ver en el último día del periodo ordinario, en el inicio de los trabajos de la permanente, y bueno, pues hoy tampoco será el día en que venga a estas instalaciones, a pesar de que él dijo que lo haría.
1: Bueno, muchas gracias. Gracias, Sara. Y pues ya son muchos escondidos.
3: Es lo que te iba a decir, Ciro.
1: El gobernador Rocha, dicen que le pusieron seguridad, ¿y dónde está el señor que era alcalde de Culiacán?
3: Uh-huh.
1: ¿Dónde está el señor Insunza que dice que está a ras de tierra? Escondidos, el sello de la casa, esconderse porque se les acaba el país, porque no tienen país en dónde plantarse, en dónde aparecer, Manuel.
3: Y es que me da la impresión, Ciro, que también puede ser parte de la estrategia del gobierno federal es desaparecerlos de la vida pública, desaparecerlos de la vida de la opinión pública, como si eso desapareciera la fuerza. Yo no sé si lo miden bien o no, pienso que sí, pero bueno, pues están haciendo su apuesta, pienso, Ciro, en Palacio Nacional, porque una acusación tan seria, tan fuerte como la que hizo Estados Unidos, de que no es que estén relacionados, es que son la delincuencia organizada, es que son parte del grupo del cártel del cártel de Sinaloa. Estos 10 personajes trabajaron, colaboraron, se reunieron, acordaron, son parte de la delincuencia organizada. No sé si entienden bien de qué se trata la dimensión del golpe y no piensen que solamente sea un show,
1: sí,
3: de unos cuantos días.
1: Sí, pero por el otro
3: días,
1: lado,
3: ¿no?
1: La Fiscalía General de la República, a quien el gobierno le encarga la investigación, dice, no tenemos nada contra ellos, nada, pero vamos a investigar. La Fiscalía dice que va a investigar. ¿Qué dijo la presidenta? ¿Habló de Insunza?
4: Sí, le preguntaron a la presidenta de entrada sobre esta teoría o esta información que había salido el fin de semana diciendo que estaba buscando ser testigo protegido de Estados Unidos. La presidenta dice que él ya publicó algún mensaje diciendo que no, y le dicen a la presidenta si pedirá licencia a Enrique Insunza, y la presidenta dice, pues depende de él.
1: Sí.
4: Imagínense que yo ande decidiendo si él pide licencia o no, pero la presidenta recuerda el caso del gobernador Rocha, que pidió licencia mientras sigue la investigación para no afectar ni al pueblo ni al movimiento. Es una decisión que toma él, es una decisión que toma el alcalde de Culiacán. Lo demás les corresponde a ellos decidir, dice la presidenta.
1: Digamos, se lava
4: las manos, pero quizá le deja ahí el mensaje de,
1: sí, pero bueno,
4: que decida
1: difícil,
4: él.
1: Muy difícil pensar que el gobernador Rocha tomó en solitario su decisión, sí, y que el alcalde de Culiacán tomó en solitario su decisión y que este senador Insunza tomó en solitario su decisión. Pero bueno, pero también si le preguntas a la presidenta podría decir, responder con el clásico, ¿y yo por qué? Pues yo qué, pues eso que lo decida el señor Insunza, quien pasó de un bravucón, un pendenciero, nos vemos el miércoles en el Senado, a un, mi rectitud
4: y mi veracidad
1: me llevan a no asistir. Dios santo, Dios santo. Vamos a pausa, Manuel.
3: Vamos a pausa, Ciro. Vamos a pausa. Tenemos, por supuesto, más en esta mañana. Aprovechando, Ciro, aprovechando el momento antes de ir al corte, nada más reportar lo que dice Joanny Sánchez, nuestra pues compañera periodista allá en Cuba, Ciro, donde las cosas no son mejores al paso de las semanas, al paso de los meses.

0: Dice ella esta mañana, sin suministro de agua hace 3 días y con los apagones que no dan respiro, ahora mismo estamos sin electricidad y con las tuberías secas en nuestro barrio de La Habana. El fallido Estado cubano no puede garantizar ni siquiera lo mínimo, Ciro, simplemente con una imagen que yo deduzco es a través de su ventana, porque muchas veces ella ha enseñado a través de la ventana de su departamento, de su casa, pues algunas imágenes de La Habana, pues me imagino que es lo que está enseñando parte del edificio de enfrente y una vista al fondo de La Habana. Pero pues ese es el escenario, Ciro, sin agua hace 3 días, los apagones que ya hemos sabido que son muchas veces de más de, de medio día completos, ¿no?
1: Duras las situaciones. Pero bueno, que salgan los Noroñas y compañía hablar de que todo es culpa del bloqueo de Estados Unidos, que Cuba, el paro de dignidad. Qué tristeza, qué tristeza, qué dolor por Cuba, qué dolor. Pero bueno,
2: sí, claro.
1: Esa dictadura que los ha condenado a esta situación, y además por tantos años, pues ahí seguirán defendiendo las dignidades del pueblo cubano. Ese es el pueblo cubano y así tiene que vivir el pueblo cubano. Estamos hablando de una sociedad de 9-10 millones de,
2: así es,
1: de habitantes. Ni siquiera.
2: Sufriendo al extremo, Ciro.
1: La dictadura criminal cubana ha sido capaz de garantizarles buenas condiciones de vida en los, van a ser ya casi 70 años en el poder. 70 años y ahí está esa estampa. Saludos a Giovanni Sánchez, saludos a los queridos amigos cubanos, no a la tiranía que lo gobierna. Saludos a los cubanos, volvemos.
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0: Personalmente, esta es una canción que la primera vez que la escuché no me provocó nada, pero conforme fui escuchándola, me fue fascinando. Una voz inconfundible y un ritmo pegajoso. Dance Monkey fue un fenómeno global en 2019, escrita por el australiano Tones and I, tras su experiencia con música callejera. Dominó los charts en más de 30 países, fue una producción súper casera en un garage y han logrado ganar millones de dólares. Esto es Tones and I, Dance Monkey, en Sonido Brown.
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2: ¿Sabías que el ácido fólico es un nutriente clave, importantísimo, antes y durante el embarazo? Cuando la mujer lo consume desde antes de la concepción y durante el primer trimestre, disminuye muchísimo y de manera significativa el riesgo de defectos en el cerebro y la médula espinal del bebito, asegurando un desarrollo saludable. Además, en los hombres que desean ser padres también es importante tomarlo, porque el ácido fólico puede favorecer la calidad de su espermatozoide y apoyar la fertilidad, aumentando las posibilidades de un embarazo seguro. La prevención, la planificación y la información correcta comienzan siempre antes de la gestación. Y sí, sí pueden marcar una gran diferencia en la salud de toda la familia. 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
4: Continuamos con Ciro Gómez Leyva por la mañana.
5: ¿En qué va este asunto de la selección, Sofía?
6: A ver, rápidamente, para recapitular, a Mauri Vergara escribió en la noche, le instruía a la dirección deportiva.
5: Mauri Vergara, que es el dueño
6: de las Chivas, le instruía a la dirección deportiva que nuestros jugadores se reporten mañana en las instalaciones del club. Esto lo puso a medianoche y esta mañana tuitea Fox Sports a través de su corresponsal allá en Guadalajara. Llega Hormiga al entrenamiento de Chivas, Armando Hormiga González, de los primeros jugadores de Chivas en reportar a petición de Mauri Vergara, en el día donde la Federación Mexicana avisó que se quedarán sin mundial todos aquellos seleccionados que no concentren en el centro de alto rendimiento el 6 de mayo, o sea, hoy a las 8 de la noche. Entonces, todavía tiene varias horas a Mauri Vergara para ponerle un avión o subir a sus jugadores a un avión.
5: Que le apure el Hormiga.
6: Tienen tiempo de llegarle. El comunicado de la selección dice que tienen que estar a las 8 de la noche hoy en el Centro de Alto Rendimiento al sur de la Ciudad de México, y ya está informando la selección que a mediodía de hoy van a estar dando un mensaje por parte de la Selección Nacional de México, esto ahí mismo en el Centro de Alto Rendimiento.
5: Pues ya lo dieron, ya comunicaron.
6: Ya dieron el comunicado.
5: ¿Qué hora emitieron el comunicado? ¿Como las 7:30, 8?
6: Sí.
5: El que leímos aquí hace unos momentos.
6: Sí, muy temprano.
5: Bueno, cambio de tema, Manuel.
7: Cambio de tema, Ciro. Y es que va a haber un concierto.
5: Este es un manual, pero de universidad, de cómo armar un problema en donde no existía. Pero bueno, en eso están. Entre el turco, el vasco, el sirio, el no sé qué tantos más. Bueno.
7: Lo cual, dicho Ciro, nada más como comentario, llama la atención porque se supone que la comunicación y la lógica entre los dueños de los equipos es bastante buena, ¿no? No sé qué tensó las cosas, no sé qué lo haya tensado realmente a grado tal, porque, como tú dices, una balandronada, ¿no?, del técnico, en todo caso, del Toluca, pues la dejas ahí, ¿no? Pero el otro que dice, y los quiero aquí porque aquí los quiero ver y no sé qué, las cosas se tensaron.
5: Sí, también va a decir, ¿por qué me quitan a mí mis jugadores
7: sí, claro,
5: y los del Toluca van a jugar? Pero bueno, cambio de tema, Manuel.
7: Cambio de tema, Ciro. El sábado, Ciro, va a haber un concierto a las 6:00 p.m. en el Centro Cultural Mexiquense en el Estado de México, un concierto con causa que apoya a albergues, niños, mujeres, migrantes. Está precisamente encabezado siempre por la persona que conocemos que hace este tipo de conciertos con causa sensible, Fernando de la Mora, el tenor, que nos acompaña esta mañana, Ciro, precisamente para platicarnos de lo que va a ser el sábado.
8: Hola Manuel.
5: Qué gusto,
8: hola,
5: Fernando. Ciro. Qué gusto, Fernando. Qué gusto.
8: Gracias, Ciro, por recibirme, por permitirme comunicar esto y por permitirme convocar a la gente a que nos hagamos mejores personas ayudando a los demás. Creo que es importante que tomemos conciencia que el hecho de compartir nos hace mejores personas.
5: Bueno, ¿cómo viene el sábado, Fernando?
8: Viene un concierto muy bonito, voy a cantar acompañado del gran maestro Gonzalo Romeo y su quinteto, y también del mariachi juvenil Tecalitlán. Es un festejo a las madres, aprovechamos la fecha del 9 de mayo, sin arruinar el 10 de mayo, porque la van a pasar bien, la vamos a pasar bien, y aparte vamos a sumar nuestros esfuerzos para dos causas terribles, pero que la causa es maravillosa, el hecho que nos pongamos las pilas de resolver la situación en algo la situación terrible que tienen los migrantes al cruzar nuestro país, ya sea de ida hacia Estados Unidos o cuando lo regresan a sus países y tienen que cruzar de nuevo nuestro país. La pasan muy mal, la verdad, no somos buenas personas los mexicanos para tratar a los migrantes. Y también el problema de las niñas en situación de calle, que son más de 2 millones de niñas en situación de calle, y esta fundación, la Casa Hogar Alegría, le da seguimiento a la vida de 500 niñas para que se reintegren a la sociedad de una forma honorable, y creo que son causas muy bellas las dos, y que urge que actuemos a favor de ellas. La verdad, muchas gracias por abrirme este espacio. Gracias, de verdad.
5: Y es un solo evento, ¿no? El sábado.
8: Un solo evento a las 6 de la tarde. Ahí en el centro. Exacto, ahí en el campus norte de la Anáhuac, el campus más conocido de la Anáhuac, que hay en creo que es Huixquilucan, o no sé dónde está, en Tecamachalco, no sé en qué parte está, pero es Estado de México. Pero es muy fácil llegar y es un gran teatro con toda la tecnología, es uno de los mejores teatros de Latinoamérica, definitivamente. Y los espero, la verdad, vamos a pasarla bien, va muy bien la venta, bendito sea Dios. Creo que vamos a tener lleno total. Y se permite comprar más boletos de los que quepan, y me salgo a cantar allá afuera a los que no hayan podido entrar, porque vale la pena, es una causa. No hay causa pequeña, Ciro.
5: No, sin duda, pues felicidades siempre, Fernando. Felicidades, es por los migrantes, es por las niñas en situación de calle. Un solo evento, a ver si pueden poner en pantalla de nueva cuenta el cartel. Esto es el sábado, este sábado, 6 de la tarde, en la Universidad.
7: En la Anáhuac, sino en Huixquilucan, es Huixquilucan.
5: Tradicional Universidad Anáhuac de la Ciudad de México, ahí está el Centro Cultural Mexiquense de la Universidad Anáhuac, y estará el gran tenor mexicano Fernando de la Mora. Nos dices que entre otros con el mariachi Tecatitlán juvenil. ¿Qué tan juvenil es el
8: bastante, Tecatitlán? Bastante.
5: ¿Y qué vas a tocar? ¿Qué vas a cantar con ellos, Fernando?
8: Con ellos voy a cantar, por supuesto, José Alfredo Jiménez, voy a cantar Cuco Sánchez, voy a cantar Tomás Méndez, voy a cantar Rubén Fuentes, voy a cantar Juan Gabriel. Hay mucho que cantar por ahí. Y con Gonzalo Romeo, bueno, pues voy a cantar canciones napolitanas, voy a cantar Granada, Júrame, boleros, voy a pasarla bien, la verdad. Me gusta la buena música.
5: Y te ves entusiasmado, te ves contento, incluso emocionado, Fernando.
8: Sí, muy, muy contento, porque la verdad, mira, desde que seguí los pasos de mi mentor, don Manuel Arango, que se ha dedicado toda su vida a ayudar a los demás y que nos ha impulsado. Yo soy becario de Manuel Arango, la verdad, ha sido mi ángel de la guarda, y que realmente me enseñó a ayudar y me enseñó a servir a los demás, a compartir todo lo que tenemos que compartir. Bueno, pues yo he recibido muchísimo, he tenido la dicha de tener una familia sana, de tener hijos sanos, de ser un hombre sano, de haber recibido el regalo de Dios de tener una voz y entregarla a los demás y tener la inteligencia para desarrollarla. O sea, la verdad que que he sido muy afortunado y todo eso hay que regresarlo, hay que devolver tanto que nos dan de ahí arriba, y la verdad que cada vez que se acercan a mí a pedirme sumarme a una causa, lo hago con mucho cariño, porque hay mucho que agradecer. Hay mucho que agradecer, Manuel, Ciro.
5: Felicidades, Fernando Lamora. Mucha suerte. Sábado, 6:00 p.m, Universidad Anáhuac, en el Centro Cultural de la Universidad Anáhuac. Y va a interpretar varias canciones el gran tenor mexicano Fernando Lamora, con el mariachi juvenil Tecatitlán, con Gonzalo Romero. Es por los migrantes, es por las niñas en situación de calle. Y en apoyo a la Casa Hogar Alegría, mucha suerte y gracias por compartir con nosotros estos minutos, Fernando de la Mora. Mucha suerte el sábado. A ti y
8: gracias,
5: a todos.
8: Gracias,
7: sí, mucho éxito, este Fernando.
8: Evento. Gracias a ustedes por convertirse también en socios benefactores al abrirnos su espacio. Muchas gracias.
5: Suerte, gracias, Manuel o Sofía.
6: Pues ya terminó la conferencia. Uno de los temas fue el tema de Chihuahua, en la misma línea de lo que ha estado manejando la presidenta, el tema de que se investigue, que se sepa qué fue lo que, o sea, lo que
5: insiste
6: pasó.
5: Insiste la presidenta
6: en que no se olvide el tema.
7: Sí, pues es que quieren equiparar un tema que
5: Sinaloa,
7: no es equiparable.
5: Chihuahua sí, Sinaloa no. Está bien, está haciendo su trabajo, pues sí.
7: Pero me parece que quieren equiparar un tema que no es equiparable, sino no. O sea, no es que le vayamos a poner niveles, ¿no? Que Chihuahua esté abajo y el otro tema del narcotráfico esté arriba, pero me parece que hay una desproporción brutal cuando tú encuentras una circunstancia. Dice la presidenta hace rato, por cierto, es un tema que no está explicado. Con todo respeto a la presidenta, ese tema ya está explicado. Hay una fiscalía especializada en Chihuahua que ya explicó cronológicamente los hechos. Que a la presidencia no le parezca suficiente es distinto. Incluso
5: por
7: Ariadna
5: eso
7: Montiel,
5: a llamar la siempre fiel Fiscalía General de la,
7: sí,
5: República,
7: por supuesto,
5: va a llamar,
7: ¿no?
5: ¿A qué? 50 personas.
7: 50 personas, correcto. Que todos son los agentes
5: en
7: de
5: cambio,
7: la Agencia de Investigación
5: la siempre
7: Criminal,
5: fiel Fiscalía, ¿no?, General de la República ha llamado para declarar por el caso Sinaloa.
7: No, Ciro, pues a nadie. Es que ese es el tema, ¿no? Allá citatorios, sí. Acá gente de la Guardia Nacional que te proteja, fuero que te proteja, ¿no? Silencio que te proteja, Palacio Nacional que te proteja.
5: ¿Acabó entonces la mañanera?
6: Sí, justo, acaba de.
5: Bueno.
6: Acaba de terminar.
5: Pues gracias, Sofía.
6: Gracias.
5: Bueno, no te quedas todavía con el tema del fútbol. Ya se quiere ir, ya se
7: no,
5: quiere
7: ¿qué
5: ir.
7: ¿Qué pasó? Esto no se acaba todavía.
5: A recorrer Madrid, pero todavía le faltan como 20 minutos. Vamos a pausa, volvemos.
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23: El primer ministro israelí Benjamin Netanyahu llamó al presidente de Emiratos Árabes Unidos para condenar los recientes ataques terroristas de Irán, un inusual contacto que se produce en medio de crecientes tensiones en Oriente Medio. Francia anunció el envío de su portaaviones al Estrecho de Hormuz para preparar una operación defensiva de escolta de mercantes en esa zona que puede lanzarse en los próximos días si se alcanza un acuerdo entre Estados Unidos e Irán para abrir esa vía marítima. Donald Trump defendió el costo de su polémico proyecto de salón de baile en la Casa Blanca, argumentando que el aumento millonario en su presupuesto se debe a cambios necesarios en el tamaño y la seguridad del edificio. Informó Cintia Dávalos. 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
4: Continuamos con Ciro Gómez Leyva por la mañana.

0: grupo BTS, Hiro, y lo escuchamos porque antes de que se fuera la presidenta Sheinbaum dijo que el grupo va a ir a Palacio Nacional, pues hoy, ellos estarían llegando hoy a México, a la Ciudad de México, porque mañana tendrán el primer concierto de tres que van a tener en el Estadio GNP aquí en la Ciudad de México, y bueno, desde que se anunciaron estos conciertos, pues vimos toda la gran cantidad de fans de BTS que pues se han organizado para intentar primero conseguir los boletos, después para ver los precios, y ahora pues anuncia la presidenta Sheinbaum que van a ir a Palacio Nacional. Ciro, ya hay algunas crónicas, de hecho, en los periódicos nacionales que dicen que México está en modo BTS, así es que bueno, seguramente hoy vamos a estar viendo a algunas personas ya que van a llegar a acampar para estar en los mejores lugares, pero de eso vamos a estar hablando en estos días, a ver qué tal les va. Primero, hoy en Palacio Nacional, qué es lo que van a hablar con la presidenta Sheinbaum y cómo les va mañana en su primer concierto. Ciro.
1: Bueno.
0: ¿A ti te gusta?
1: Que estaba muy contenta la presidenta, Sofía.
2: Sí, estaba muy contenta la presidenta, pero además lo anuncia, dice la presidenta, vienen hoy a las 5 de la tarde, ella sabe lo que implica para los fans de BTS, dice que a lo mejor les abren por ahí un balcón para que se asomen, por si alguien quiere ir a saludarlos, y le preguntan a la presidenta si hay posibilidad de un concierto en el Zócalo, porque todo esto surge a raíz de la demanda de las fans de más conciertos de BTS en nuestro país. La presidenta le mandó una carta al presidente de Corea del Sur para ver la posibilidad de más conciertos. Entonces le preguntan, presidenta, ¿hay posibilidad de un concierto en el Zócalo? Y la presidenta dice, pues todavía no sabemos, vamos a platicar con ellos, pero seguramente hoy a las 5 de la tarde o desde antes afuera del Palacio Nacional habrá muchos fans, muchas fans, sobre todo de BTS ahí afuera del Palacio.
1: ¿Vas a ir a ver a BTS?
2: No, ando por aquí, me cuesta un poco llegar.
1: ¿Tú, Lourdes?
0: Yo no tengo boleto, Ciro, yo no conseguí un boleto, entonces no estaré en este concierto, pero seguramente quien sí va a estar ahí es el secretario de Economía. Marcelo Ebrard siempre ha dicho que está volando, entonces se va a poner este concierto, Ciro, sí, porque de hecho cuando se anunció que BTS venía a México.
1: ¿A Marcelo Ebrard le gusta BTS?
0: Sí, publicó una fotografía con uno de los integrantes cuando se anunció que iban a venir a México, o sea, está la fotografía en sus redes sociales, sí, claro que le gusta.
3: Yo lo que no sé, Ciro, es si la presidenta tiene dimensión, pienso que sí, pero no sé por qué lo hizo, de anunciar que los BTS van a estar en Palacio Nacional a las 5 de la tarde teniendo el jale, la cantidad de gente que puede llegar a juntarse en el Zócalo, no para un concierto, simplemente para verlos.
1: No,
3: y todavía dice, voy a abrir el palacio.
1: Al revés. A ver, imagínate que mañana la nota en las primeras planas.
3: Sí, una fotografía de ella con BTS, ¿no?
1: Se reunieron 400,000 jóvenes. Sí, claro. Afuera del Palacio Nacional.
3: Y sale la presidenta,
1: presidenta al balcón con BTS. Pues como que si no tiene conciencia, hombre.
3: Sí, pues a ver si le avisan.
2: Diciendo,
3: a ver si dice, le avisan a Clara Brugada.
2: Esto va a ser más nota.
3: A ver si le avisan a Clara Brugada, Ciro, para que tengan algún operativo de seguridad, Ciro, porque sería eso de seguridad, ¿no? De apoyo, de protección para toda la gente que puede llegar a juntarse.
1: Bueno, muy bien. Enrique Burak, buen día, Enrique.
4: Hola, Ciro, Manuel, bueno, Sofía, que anda también por ahí.
3: Don Enrique Burak.
4: Pues ya estaban hablando ustedes acerca de esto de la selección mexicana de fútbol. Vamos. A mí me divierte mucho, la verdad. El fútbol mexicano da material para la comedia y en esta ocasión es una vez más en donde pues ellos mismos generaron este problema. Porque desde hace algunas semanas se había señalado que los jugadores seleccionados de la Liga MX, terminando el torneo regular, la jornada 17, tendrían una semana de descanso, a excepción de aquellos que estarían participando en el torneo de la CONCACAF y que solamente se les permitiría participar en el partido de ida, ¿no? Todo el mundo de acuerdo, perfectamente. Chivas era el más afectado, con 5 jugadores en la selección mexicana de fútbol. Y resulta que ayer, pues, la federación le da permiso a Toluca para utilizar en el partido del día de hoy en contra del AFC, donde Toluca, por cierto, está abajo en el marcador global 2-1, Alexis Vega y a Jesús Gallardo. Y en ese momento, a Mauri Vergara, que es el dueño de las Chivas, dice, oigan, pues acordamos una cosa, Y entonces, si se van a romper los acuerdos...
1: Perdón que te interrumpa, Enrique.
4: Sí.
1: ¿La federación les dio permiso?
4: La federación.
1: ¿O el director técnico, el Toluca, dice que le dieron permiso? ¿Quién fue?
4: La versión que yo tengo es que obviamente no fue por sus pistolas, sino que fue la federación la que les autorizó a Alexis
1: Pero
4: Vega.
1: ¿Pero que le habló por teléfono, le dijo en secreto al Turco Mohamed o a los dueños del Toluca? Si lo pueden usar, porque no hay ninguna comunicación oficial de la federación diciendo que los jugadores del Toluca podían jugar.
4: Pues mira, por sus pistolas yo creo que no lo hicieron. Y sobre todo estamos hablando de el Toluca
1: no sé si lo
4: y su
1: hicieron
4: propietario,
1: por sus pistolas,
4: que es Valentín
1: pero no hay
4: Díez.
1: Ninguna comunicación oficial, Enrique.
4: Bueno, pero
1: de
4: yo
1: que
4: no
1: la
4: creo
1: federación
4: que
1: les haya permitido
4: pistolas.
1: Usar a los jugadores.
4: Yo no, no creo que haya sido
1: por
4: y además
1: declaraciones del Toluca.
4: Además, esto sucedió desde el día de ayer cuando insisto, el equipo de Toluca, su propietario es Valentín Díez, que es un hombre que siempre ha cooperado con la selección mexicana de fútbol, con el equipo mexicano, y entonces a mí me llamaría muchísimo la atención que hayan obrado por sus pistolas y que hayan dicho, ¿sabes qué? Que Gallardo y que Alexis Vega no reporten con la selección y que jueguen el partido de vuelta de la Concachampions. Yo francamente no lo creo, no lo creo de esa forma. Evidentemente
1: yo
4: tuvo que haber existido
1: más
4: una
1: allá
4: autorización
1: de nosotros
4: para que estuvieran con el
1: nosotros
4: equipo
1: no
4: de
1: le creemos a nada, Enrique. A nada ni a nadie y le creemos a todos también. Nosotros lo que le creemos es al registro de los hechos. No hay ninguna comunicación de la Federación Mexicana de Fútbol cambiando las reglas, Enrique. No la hay. No es de creer o no creer. No lo existe.
4: Pues
1: dice
4: mira.
1: Dice el Toluca que les autorizaron usar a dos jugadores, pero pues el Toluca ya se echó para atrás.
4: Claro, ya se echó para atrás por todo lo que se originó ahora.
1: Dice el Toluca, quien armó todo esto, creo, fue el Toluca.
4: El Toluca
1: no
4: con autorización desde el punto de vista de la Federación sí. Mexicana de Fútbol, insisto. Y pues entonces el equipo de las Chivas pues dijo, ¿saben qué? Pues entonces yo voy a contar con mis jugadores también el fin de semana.
1: Ah, bueno, sí. Ahí empieza la comedia, ahí sí, como
4: pues
1: dices
4: sí,
1: tú,
4: claro. Y entonces ya en este momento están en las instalaciones de Verde Valle de las Chivas el tal Arrangel, el Piojo Alvarado, Luis Romo, también la Hormiga González. En el caso de Brian Gutiérrez, él está en Chicago en este momento, porque no hay que olvidar que los jugadores dieron una semana de descanso y tenían que reportar el día de hoy con la Selección Mexicana de Fútbol a las 8:00 p.m. ¿Y qué es lo que sucede? Pues entonces tiene que aparecer este comunicado el día de hoy desesperado de la Federación Mexicana de Fútbol señalando que aquellos que no se presenten hoy estarán fuera de la Copa del Mundo. Entonces, y luego ya Toluca presidente recula y Toluca dice no, entonces ya que mis jugadores no participen en el partido del día de hoy. Insisto, yo no creo que Toluca haya obrado por obra.
1: Alguien en el Toluca. No, creo que don Valentín, pero alguien, creo que la armó alguien en el Toluca, que quiso por ahí jugarle a la picaresca. Pero bueno, como sea, miren lo que está nuestra selección a un mes del Mundial.
4: Pues sí, que ya en otro tema, vamos, pero que tiene que ver con esto también, me parece ridículo que a los jugadores no les permitas participar con sus equipos en la liguilla, que van a estar parados, que el siguiente partido es hasta el día 22 de mayo, que van en contra de Ghana en Puebla, en lugar de llegar a ritmo de liguilla, cuando lo mejor creo que hubiera sido, ¿sabes qué? Pues te reportas cuando tus equipos queden eliminados, tu semana de descanso, como lo ordena la FIFA y se acabó el asunto. Pero bueno, pues seguramente lo que va a suceder es que los jugadores de Chivas estarán reportando porque ya Toluca reculó. Por cierto, que en este torneo de la Conca Champions, el día de hoy mencionaba, es el Toluca en contra del LAFC. El LAFC ventaja de 2-1 en el marcador global. Ayer Tigres le ganó 1-0 a Nashville, así que Tigres con este gol de Bruneta, al minuto 68, gana la eliminatoria 2-0. Tigres ya está en la final de este torneo de la Conca Champions, que pues el único interesante es que te da un boleto para ir al Mundial de Clubes. Por otro lado, también dentro del fútbol mexicano ya se anunció que César Arturo Ramos Palazuelos va a ser el árbitro del partido de Pumas en contra de América. Es el mejor árbitro del fútbol mexicano y, bueno, pues es un partido que tiene una gran relevancia, así que me parece que es una buena designación de la Comisión de Arbitraje. Dentro de la Champions el día de ayer, el Arsenal vence 1-0 al Atlético de Madrid con gol de Saka al 45 y con ello el Arsenal avanza a la final de la Champions, 2-1 en el global. La primera final que juega el Arsenal de la Champions en 20 años, 2006 cayeron contra el equipo del Barcelona. Y además, en lo que se estaba complicando el panorama porque los resultados no se les habían dado, y el Manchester City venía de regreso en la liga. Bueno, pues el Manchester City tuvo un empate a mediados de semana, con lo cual se abre la puerta para que el Arsenal sea campeón por primera ocasión en 22 años de la Liga Premier, por lo cual, vamos a ver qué es lo que pasa con el Arsenal, aunque me parece que llegando a la final, ya sea contra el Paris Saint-Germain o Bayern Múnich, no van a aparecer como favoritos para la final que se va a desarrollar a fines de este mes. Hoy es el partido de vuelta del Bayern Múnich en contra de Paris Saint-Germain, equipo francés que tiene ventaja de 5-4 en marcador global. Ya en la fase de liga de este mismo torneo, el Bayern Múnich se impuso al conjunto de Paris Saint-Germain en París. Bueno, en otros asuntos, en el básquetbol de la NBA el día de ayer, Detroit le gana 111-101 a Cleveland. Ya estamos en las semifinales de conferencia. Cleveland, por cierto, había ganado 12 partidos consecutivos de postemporada Detroit hasta el día de ayer, mientras que los Lakers de Los Ángeles cayeron en contra de Oklahoma City por 108-90. LeBron James tiene 27 puntos, sin embargo, no pueden en contra de la aplanadora que es Oklahoma City, que no ha perdido un solo juego en esta postemporada. Mientras que en el béisbol de las mayores, Jonathan Aranda, el bateador mexicano, continúa de manera sensacional. Ayer produce una carrera en la victoria de Tampa 4-3 sobre los Azulejos de Toronto, y ya son ahora 29 carreras impulsadas de Jonathan en la campaña. Es el número uno de la Liga Americana y es el número 4 del béisbol de las mayores. Y pues hace un momento Ciro hablaban acerca del fallecimiento de Ted Turner, este hombre que también estuvo muy, muy ligado al deporte. Turner, que en 1970 sí compra una estación de televisión UHF en Atlanta, que más adelante se iba a convertir en TBS, esta superestación de cable. Y para tener programación para este canal, se adquiere a los Bravos de Atlanta del béisbol, adquiere también a los Halcones de la NBA, que inclusive en 1977 el equipo andaba muy mal en el béisbol de las mayores, y dirige un partido Ted Turner, un partido de Grandes Ligas contra los Piratas de Pittsburgh, que por cierto perdieron, fue debut y despedida, y más adelante también crea los Juegos de la Amistad, que eran estos juegos que tuvimos la oportunidad de estar en Seattle en 1990, en donde involucraba deportes olímpicos de verano y de invierno. Y era un gran espectáculo, sí. Eran cerca de 60 países los que participaban en cada una de estas ediciones, y bueno, pues con los Bravos de Atlanta ganó la Serie Mundial de 1995, así que bueno, pues un personaje excepcional en gran muchísimos personaje ámbitos de su carrera, Ciro.
1: Gracias, Enrique, buen día.
4: Gracias, buen día.
1: Gracias, Deyanira.
5: 9:52 por la mañana. Mi rectitud y mi veracidad me imponen comunicar que no acudiré este día a la sesión de la Comisión Permanente. No le ofreceré ocasión a personeros de la derecha conservadora para que hagan de la sesión un espectáculo indigno del recinto parlamentario del Senado de México. Estoy en mi tierra, a ras de suelo y con la frente en alto, escribió en sus redes sociales el senador Enrique Insunza, acusado por Estados Unidos de tener vínculos con el crimen organizado. Hace 4 días, el senador había asegurado en sus redes sociales que estaría en la sesión de hoy. Hasta ahora, el tema de seguridad no ha contaminado las negociaciones del Tratado de Libre Comercio con Estados Unidos. Sigue en pie la primera ronda de revisiones formales para el 27 de mayo en la Ciudad de México, aseguró por la mañana el secretario de Economía, Marcelo Ebrard. El pueblo de México tiene que tener claro que la presidenta no cubre a nadie sin importarle el partido político al que pertenezca, pero también tiene que haber pruebas para poder detener a alguien, aseguró esta mañana la presidenta Claudia Sheinbaum sobre la solicitud de detención con fines de extradición del gobernador con licencia de Sinaloa, Rubén Rocha. El año pasado en México se dieron 7 asesinatos de periodistas, una desaparición y se registraron 451 agresiones contra comunicadores, de acuerdo con el informe Estructuras del Silencio, Censura, Opacidad y Vigilancia, de artículo 19, que se va a presentar esta mañana. Esta mañana murió Ted Turner a los 87 años, fundador de la cadena CNN. Y en estos momentos el dólar interbancario se cotiza en 17 pesos con 25 centavos.
1: ¿Algo más, Manuel?
3: Sí, le damos aquí la palabra a Enrique Urach, sino que tiene una noticia adicional.
4: Sí, muchas gracias. Información de David Medrano hace unos cuantos instantes. Dice que se retoma el acuerdo original y que todos los jugadores que han sido convocados para la selección mexicana que tienen que presentarse hoy antes de las 8 de la noche lo van a hacer, y que se va a investigar quién le autorizó a Toluca para que tanto Jesús Gallardo como Alexis Vega pudieran participar con Toluca el día de hoy.
1: Ya ve, compañero.
4: Pues ya ve, compañero. Quiere decir que sí se les autorizó, compañero.
3: Quiere decir que sí. No, pues
4: la cosa es saber quién.
1: Nada más que el Toluca dijo, nosotros dijimos, todo esto surgió por el Toluca. Seguramente no es mala fe. Pero todo esto, la federación nunca dijo nada. El Toluca dijo que la federación les había autorizado.
4: No, por sus pistolas no actuaron, Ciro. No actuaron por su pistola. Alguien les dijo,
1: pues sí, pues tan es así que van a investigar.
4: Exacto. ¿Alguien les dijo? O sea que les dieron chance.
1: No, bueno, pues ya. Adiós, Sofía. Adiós, Enrique.
2: Adiós, Ciro.
1: Adiós. Adiós, Manuel. Adiós. Y gracias al equipo de Por la Mañana. Se quedan con Chumel Torres. Buen miércoles. Pásela muy bien.
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11: El lichi es una deliciosa fruta que se recomienda consumir por su aporte de minerales como magnesio, cobre, fósforo y potasio, así como sus vitaminas C y B. Asimismo, tiene propiedades antiinflamatorias, antioxidantes y ayuda a prevenir enfermedades del corazón.
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12: El secretario del Ayuntamiento de Ciudad Madero, Héctor Marín Rodríguez, informó que los operativos de alcoholimetría en el municipio se están realizando bajo un enfoque preventivo y con apego a los derechos ciudadanos. Explicó que en los casos donde los conductores resultaron positivos en las pruebas de alcohol, el procedimiento se lleva a cabo de manera formal, pero con trato respetuoso. Ante el incremento en la presencia de enjambres de abejas en Tampico, el comandante de bomberos, Héctor Guzmán Curiel, hizo un llamado a la ciudadanía para no acercarse ni intentar retirar los nidos, ya que esto puede representar un riesgo. El funcionario informó que actualmente se atiende promedio de 7 reportes por semana relacionados con la presencia de abejas, algunos de ellos en zonas habitacionales. 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
24: 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Ya son las 10.
25: Desfilaba en Milán. 21 campañas de Prada y ahora duerme.
24: Y es miércoles y ya se ve y se siente que el fin está presente. Pero eso sí, el acontecer no espera que usted descanse. Y aquí le contamos qué hijos está pasando. 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

0: señora bonita, amigo de casa, bienvenida sea usted a Grupo Fórmula. Les saludo como cada día, Chumel Torres me acompaña, mi prepotencia, Gabriel Mimi. Vamos rápidamente con la información que tenemos preparada para el día de hoy, miércoles, señor Gordón.
1: Oiga, al rato, en una hora aproximadamente, es el simulacro, no se vaya usted ahí.
0: Ah, sí, simulacro viene.
1: Simulacro con todo, con toda corrección.
0: Nos tocó aquí el conato,
1: el primero,
0: ¿Qué fue ayer? Ayer, ¿verdad?
1: Antier. ¿Cuándo fue el temblor?
0: Que empezó aquí? El...
1: No nos había tocado alarmista aquí, mano. Sí se siente peluche.
0: Antier, tienes toda razón.
1: Se siente peluche.
0: Buscamos no, aquí no se sintió nada, gracias a Dios, porque estamos en el búnker submarino de Grupo Fórmula, pero hay otras estaciones más que menos privilegiadas.
1: Pues las que están hechas así de paja.
0: Sí, las que están hechas de palos de paja.
1: Sí, sí, sí. Ya hemos estado ahí.
0: Sí. Yo me acuerdo de la vez que nos tembló allá cuando estábamos en el estudiecito que teníamos la paletería.
1: Ah, sí,
0: y tenía los audífonos, güey, y todo el mundo salió y yo me quedé, güey, nadie me hizo ni siquiera, güey, vámonos.
1: Pues es que...
0: Todos, güey, está yo trabajando
1: primero los
0: como con siete pelados, güey.
1: Primero los indispensables.
0: Y empiezas a sonar y luego yo estaba cachameando y de repente... ante todo el mundo, y a todo el mundo se había ido, güey.
1: De modo, güey.
0: Al menos hazme así, güey.
1: Los organismos débiles son los que se quedan ahí, los eslabones débiles.
0: Del más apto. Vamos a una pequeña pausa y regresamos con el norte, logrando la paz, porque están celebrando con carnes asadas las acusaciones allá en Culiacán. Vamos y volvemos con las chelas para ver qué va, a ver si alguien nos invita. Vamos a corte y volvemos. Esto no sonará, vámonos.
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9: La ballena azul es el animal más grande que ha existido en la historia de la Tierra. Puede alcanzar más de 30 metros de longitud y pesar hasta 150 toneladas. Vive en todos los océanos del mundo, migrando largas distancias en busca de alimento y zonas de reproducción. A pesar de su enorme tamaño, se alimenta principalmente de pequeños crustáceos llamados krill, que filtra con sus barbas. Es un animal tranquilo y solitario, aunque a veces se le observa en pequeños grupos. Sus sonidos pueden viajar cientos de kilómetros bajo el agua y sirven para comunicarse. Durante el siglo pasado, la ballena azul fue cazada intensamente, lo que redujo gravemente su población. Hoy está protegida por leyes internacionales, pero sigue enfrentando amenazas como la contaminación y el ruido marino. Su conservación es vital para los ecosistemas oceánicos.
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1: Ya estamos de regreso, señora bonita, amigo de casa. Vamos con lo siguiente, porque a mí, a ver, Gabriel, el norte es el único lugar que va a sacar este país adelante. Entonces, tras las acusaciones del Departamento de Justicia de Yadel Gabach contra los 10 de Sinaloa, les están los empezando
2: diez,
1: a decir.
2: 10 toros, 10.
1: Ajá, los 10 de Sinaloa, que usted sabe quiénes son. El Rochamoya, que tu Insunza y Pipitilla, ¿no? Y entonces los empezaron ahí a vincular con supuestos nexos con el crimen organizado. Ya salió la Procuraduría a decir de no vemos ninguna prueba. Sigue pidiendo la doctora que le mande las pruebas de Estados Unidos. Mientras tanto, en Sinaloa dijeron, ¿y cómo podemos apoyar al Estado de Derecho? ¿Cómo manifestamos nuestro contento y o descontento? Como más carne asada. Entra. Carne asada por la paz, libertad y esperanza. Ese es el tipo de cosas que nos deberían de invitar, güey. Ese es el tipo de cosas que deberíamos estar presentes nosotros. Fue convocada por un chef de allá que se llama Miguel Taniyama, como una manifestación pacífica después de las solicitudes de licencia del gobierno. Ah, porque ahí vamos. Ahí estamos las imágenes, y ahí está todo el mundo celebrando 80 kilos de carniqui, bebé.
2: Híjole. Donada, donada, no vayan a decir que...
1: No, ya, se paga, no pasa nada.
2: Que la pagó Calderón.
1: ¿Cómo te verías, güey? Así tu paquito,
2: pues mira. Un kilito nomás para Miguelito.
1: Fileteadita, güey, tu chevesuki, güey. Y luego aparte decir de, y esto es por Rochamoya. ¿Dónde está? ¿Quién sabe, güey? Porque ahí te va. Esto es exclusivo, no es exclusiva, más bien es chisme, pero yo es supositorio mío. Yo creo que ya se peló.
2: Ay, todos sabemos
1: ya
2: que
1: se ya se peló, el ya señor se ya está, peló.
2: Ya está en otras latitudes.
1: Ya anda así en un... sacó un pasaporte como... ¿Te acuerdas del Javidú? Es que se puso así, le pasó un bigote. A ver si cuento esa imagen, estoy buena. A mí se hace que llegó así un señor, a ver, pase, ¿a dónde bailo? No, a Madrid. Y luego, señor Mocharroya. Bueno, pues pase usted y de ahí, porque ya no lo hayan. De hecho, tú me platicaste que entrevistaron a Harfuch y que le dije,
2: no, dio su conferencia
1: de antier. Y sí le puso
2: seguridad.
1: Sí, anda con seguridad. Y le dice una mujer, ¿y dónde está? Ah, no sé.
2: Bueno, póngale chip. Excelente pregunta.
1: Excelente pregunta. Bueno,
2: también
1: no solo
2: ayer
1: eso,
2: a su suplente.
1: A la chichincle, porque
2: le preguntaron.
1: Ya se fue. Ahí está, verá. Es que digo que México es un capítulo de los Simpsons, porque esto pasó cuando se quiso pelar Javidú. Se puso a hacer un bigote y lo. Emilio Ugarte. El tema es que yo creo que la próxima semana decir de Rochamoya ya no está.
2: Profugo.
1: Y luego hay otro señor que es de más bajo pelo, que se llama Enrique Insunza, ¿sí? Que también está, esa es en la segunda línea, y lo estuvieron llamando, él está en la cámara, y le dijo, no, hoy 6, ¿va a ir a comparecer en la cámara? ¿Qué dijiste?
2: Él dijo que iba, que iba a llegar hoy. Ajá. Y pues nos dejó otra vez con,
1: no,
2: el,
1: y dijo,
2: con el
1: codito, no les voy a dar de qué hablar, nos vemos ahí el miércoles. Y, tenemos el video ese. A ver, ponmelo a ver qué dijo el señor Insunza valientemente.
3: Buenas tardes, las y los saludo desde mi terruño, aquí en esta loma, donde suelo venir los fines de semana, a llenarme de la energía del monte, y a frecuentar a quienes son y considero mis preceptores.

0: Yo lo veo, porque es una persona valiente. El miércoles 6 ahí voy a estar pendiente. Y puso un título en la mañana de mi rectitud y me verá. ¿Qué? Es que se tiran un concepto estos malandros, güey. Mi rectitud y mi veracidad, dice Enrique Insúa, me imponen comunicar que no acudiré este día a la sesión de la comisión permanente. ¿La razón? No le ofreceré ocasión a personeros de la derecha conservadora que, so pretexto, hagan de la sesión un espectáculo.
1: Digo, no ha habido mucha reacción porque esto acaba de pasar hace un ratito.
0: Sí, sí.
1: Pero
0: ¿viste ayer que
1: no se le hicieron, de super tos a Maru Campus por lo mismo?
0: Que esa es la cosa que ahorita te vamos a ir con eso, porque se nota que hay diferentes justicias en México. Y el 4, ponía este mismo Insunza, es muy de Twitter, y pone una pasaje del libro, ¿no viste que él responde?
1: Sí, sus reflexiones.
0: La reflexión es de Marco Aurelio. Y una pasaje señalado que lo pone Insunza, dice: hay que mantenerse recto, no enderezado, Marco Aurelio. Y yo le puse: entrégate, Luis Miguel. Pues bueno, sigue pelado, no sabemos dónde está. También
1: para mí que esas golondrinas
0: ya volaron. No, esas ya andan ahí en la paellita, sí, ya andan no, así de, sí. Oye, ¿qué vive ser en Madrid? Sí, ¿verdad? Sí, no, eso ya.
1: Porque
0: ya.
1: Mira, nadie supo de.
0: Y luego también dijeron de quién.
1: De Don Rochamoya.
0: No, nadie sabe dónde Rochamoya
1: anda. Ah. Tampoco aquí el caballero ya.
0: Y luego se estaba dando ahí la especuleada de que estaba esta Marina del Pilar pidiendo licencia. Toda la mañana se dedicaban ayer así de, no va a pedir licencia. Mi tema es que, yo creo que más bien, esto es onda mía, la cacharon y le dijo, no va a pedir licencia.
1: Bueno, Rochamoya dijo que no iba a renunciar y que se iba a quedar estoico a recibir todo. Y 12 horas después, pues pidió licencia,
0: ¿no? Oye, lo que se enojaron que por una señora que vino.
1: Ah, doña Española.
0: Española.
1: Sí, doña Madrid.
0: ¿Qué le hicieron?
1: La presidenta de Madrid. Pues no la bajan de derechosa. ¿Qué sí es derechosa? Pues sí, hay que decirlo. Claro, sí. Pero de la ultra, entonces andan bien enchilados mucho.
0: Andan bien enojados porque la visita de 10 días de la presidenta de la Comunidad de Madrid, la señora Isabel Díaz Ayuso, acá a México, con X. Ojo. Se desató una tormenta política aquí de este lado porque pues les choca que venga gente
1: de los dos lados, en España también están muy enojados de que haya venido, ya le están discutiendo.
0: Pero pues
1: que
0: si cada rato vienen dinero, los del otro barrio.
1: Sí, pero vinieron con obviamente tú como estandarte. Ajá. Es el de
0: Juan Michael Gabriel, Jackson.
1: En
0: bueno,
1: Bellas
0: sí,
1: Artes.
0: Se parece al de Juan Gabriel.
1: Tú como estandarte de la derecha, ¿qué opinas?
0: No, o sea, digo, pues que vengan, digo, es que sabes que se enojan por puras.
1: Sí, sí, sí.
0: Ajá.
1: Sí,
0: porque la neta algo es que puso en el comunicado que puso México con J. No,
1: sí.
0: Hombre, güey, tantos, este país, que sabe que les están, una señora mató a su niño porque se fue de borracha y la dejó en el carro. Ajá. Y esto les enoja. Digo, que aquí tiene derecho a enojarse por lo que usted guste y mande. Pero llegó hasta la mañanera.
1: Sí, yo creo que los que le están echando,
0: sí,
1: demasiado
0: es que
1: talco a sus
0: axilas, muy fácil,
1: ¿no?
0: Caen muy fácil. Ahora, esto era una visita, la verdad.
1: Una gira de 10 días era.
0: Está bien, no pasa nada. Pero el hecho de que lo hayan hecho tan
1: mediático,
0: le dan ustedes más vuelo. Es que tengo que necesitar un
1: accesorio. Hay que desviar un poquito.
0: Puede que sí. Vamos a ver qué fue lo que dijo Claudio Sheinbaum hoy en la mañanera con la visita de Díaz Ayuso. Échamelo, gordo, por favor.
2: ¿Cuál es su primer nombre de ella?
3: Isabel
2: Ayuso. ¿Cuál es su cargo? Presidenta de la Comunidad Autónoma de Madrid, es electa, fue elegida. ¿Qué declaraciones, por ejemplo, ha hecho? Que eso de los programas de bienestar, no. ¿Cómo se le va a regalar dinero a la gente? ¿Qué otras declaraciones ha hecho? No, pues hay que reconocer a Hernán Cortés. ¿Cómo es posible que no se reconozca a Hernán Cortés? Estos indios que necesitaban civilizarse. Entre otras muchas declaraciones.
0: Qué bueno que me hicieron el micro, porque luego evento unas reflexiones.
1: Bueno, pues ahí está, llegó hasta la mañanera.
0: Ajá.
1: Yo creo que la neta no es para tanto.
0: No es es que en todas

0: Digo que los deberíamos asesorar nosotros de no lo peles, no lo peles y verás cómo ahí se muere ese asunto. Sí. Ahora, lo que dices tú muy bien es la desviada. La desviada de la atención. No, la desviación de la atención, pues para que no estén hablando de Rochamoy y de cómo se está desmoronando todo el movimiento.
1: Oye, mi Omar García Harfuch.
0: A las estrellas.
1: Aquí a la fama y a las estrellas.
0: Resulta que está el run-run de que quieren invitar la productora Televisa Univisión. Ahí la productora de ella se llama Rosa María Noguerón. Lanza una invitación a Omar García Harfuch para que se una a la Casa de los Famosos.
1: Les va a dejar un buen rating,
0: muy bien. No, pero imagínate con puro irredento ahí, ¿no?
1: No, mira.
0: ¿De qué va a platicar con
1: Brigitte? Ahí estuvo mi Shanique.
0: Con la gomita.
1: Se le apoyó a Shanique.
0: Con los otros homosexuales que están ahí. No tiene nada que hablar. No. Empezaron con carrera y de repente hablando ahí con el Fabio, no sé cómo se ven esos brothers. ¿No? Dice que no ha recibido respuesta, ni la recibirán. Sí,
1: yo
0: que
1: sí lo quiero buscando. Ver en la Casa de los Famosos.
0: No,
1: saliendo
0: mismo,
1: de bañar.
0: No es lo mismo.
1: Pues así sin playera.
0: No es lo mismo Sergio.
1: Sin
0: Omar,
1: playerón ahí, güey. Muchachos, les
0: vamos
1: hago unos huevitos.
0: Vamos a comercial antes de que
1: les Gabriel, hago unos huevitos,
0: antes de que Gabriel
1: muchachos.
0: Salga aún más del closet. Vamos y
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2: Explorando la naturaleza.
11: La bahía de Ha Long, Vietnam. Este lugar se caracteriza por sus miles de imponentes pilares de piedra caliza e islas cubiertas de selva, que emergen de aguas color esmeralda. Según la leyenda, un dragón creó estas formaciones para proteger al país. Explorar sus cuevas ocultas y navegar entre sus islotes en embarcaciones tradicionales permite conectar con una belleza mística y una paz profunda.
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0: Ya estamos de regreso. Vamos con lo siguiente porque se la aplicaron a unos estudiantes del poli, gordo.
1: Híjole, sí, mano.
0: Les suspendieron las becas, carnal, allá y los dejaron ahí atorados en Reino Unido. Un grupo de 39 estudiantes de posgrado de la Universidad Politécnica Nacional.
1: Instituto Politécnico Nacional. Y te limpias el hocico.
0: ¿Tú eres poli?
1: Mi hermano.
0: ¿Tú eres policleto?
1: Mi hermano.
0: No sabía. Sí, sí. ¿Eres burro blanco?
1: Instituto.
0: Politécnico Nacional. Se encuentra en una situación crítica en Reino Unido porque le suspendieron las becas repentinamente de manutención y colegiatura desde el pasado 23 de marzo, gordo, sí, ya van dos meses.
1: Ya llevan un ratito ahí imitando a los Beatles ahí en...
0: Los jóvenes de excelencia académica están ubicados en la Queen Mary University of London y en Durham University y están acumulando ahí un chorro de adeudos, sí, y corren el riesgo de que me lo retachen. Porque no han
1: pagado. Pero ya están teniendo que girarla ahí de... Digo que no tiene nada de malo, pero...
0: ¿De qué?
1: Pues lavaplatos, mano, de... No. Para pagársela.
0: Pues disfrutándolo botado. No, oye, no, que vayan a la embajada. Que vayan a la embajada como el niño del Ebrard. Y que ahí, buenas tardes, somos 39, ¿tendrán cama?
1: ¿Tendrán, ¿no? ¿Tendrán cuartitos?
0: No, donde cabe uno.
1: O sea, ¿cómo? ¿Se pueden acomodar de
0: cabe uno, cabe
1: de
0: 40.
1: De 4 por 40. De 4 por 4.
0: Sí, sí, ya dijeron que es como padre preocupado, bien lo dijo don Marcelo, que les den asilo a los pobres chavos esto.
1: Ahí son varios padres preocupados.
0: ¿39, gordo?
1: Sí.
0: El problema se detonó tras la ruptura del convenio de una colaboración que tienen entre el IPN y Fundación Politécnico por presuntas irregularidades. Nada, pues sí, no podía saber.
1: En el manejo de fondos.
0: 200 millones de pesos de
1: están
0: recursos.
1: Están ahí bailando.
0: ¿Eh?
1: Sí. Están ahí bailando.
0: Sí, güey. Sí, y aquí, pues.
1: Y hasta que no se arregle,
0: yo creo que. Hasta que no se arregle, no. Y el tema es que estos. Esas cosas tardan mucho en desatorarse,
1: güey. Sí, fíjate, lamentablemente.
0: Entonces yo creo que mis chavos ya mejor.
1: La burocracia está.
0: ¡México! Pues que se regresen.
1: Pero, pues, ¿y cómo se van a regresar?
0: Pues no sé, güey.
1: ¿Con qué varito?
0: Pues, no, sí, quién sabe. No, porque ni modo que les manden aquí lana.
1: Pues ya que me los traigan de regreso al menos para que no estén sufriendo.
0: Tras estas protestas, el director general del Politécnico, Arturo Reyes Sandoval, sostuvo ya reuniones virtuales con el rector Colin Bailey para buscar una ruta de solución y frenar la cancelación de... ¡Pues paguen! ¡Paguen! Esa es la ruta, no hay otra ruta. Nomás es de, oye, Colin, ¿cómo le haremos? Pues paga, güey, o sea, me debes dinero. Sí, pero no tengo.
1: Es que al final el que sale bailando es los
0: el
1: estudiantes,
0: estudiante,
1: mano.
0: Claro.
1: O sea, de por sí no es que haya mucho apoyo al...
0: No, ya deshicieron el CONACYT, ¿no te acuerdas que ahora sí va a haber cultura y tecnología? Y vámonos, de los primeros rebanes fueron las becas de todo el mundo. ¿No te acuerdas cuando se las robaron?
1: Sí, sí, sí. Sí, bueno, las dejaron mal puestas, digamos.
0: A un profe que tuve yo en la universidad, ayer lo dejaron también bailando. Lo tuvo que regresar a su familia, tuvo que apoquinar para poderse regresar. Pues bueno, vamos a ver en qué acaba esta situación.
1: O cómo sigue, porque ya lleva dos meses, ¿no? Esta penosa
0: desde
1: situación.
0: Desde marzo, meses. O sea, no es nuevo, o sea, ya se le está acabando la lana. Y el tema ahí, lo gacho es que pues lo que sufre es la familia, porque los familiares van a ser los que van a estar haciendo malabares para poderse traer a sus hijos por los errores y la corrupción de un instituto politécnico que tiene 200 millones
1: bailando
0: la Macarena. Y hablando de bailando, te dije, yo aquí le dije, es que Gabriel, está bueno, pues. Yo no te dije de los palcos de allá.
1: Sí. Tengo que aceptar que sí me dijiste.
0: Caros. ¿Quién te platicó un chisme que me...
1: No, primero da la nota de contexto.
0: Resulta ser que hay una multa millonaria al estadio, ahora el estadio Banorte, que todo el mundo le decía está Azteca, pero resulta que hubo un grave error. En el grupo Oyamani no es una chava que bailaba aquí en el volado 8, ¿no? Bueno, Oyamani.
1: En el zombie.
0: Un grupo que se llama Oyamani, no es un grupo musical, es la empresa matriz dueña del Estadio Banorte, antes llamado Estadio Azteca, lo cual se verá obligada a pagar 62.4 millones de dólares.
1: De dólares.
0: 1087 millones de pesos a la FIFA antes del 20 de mayo y le apuran. Todo debido a que la administración de los Oyamani no le notificó a la FIFA lo que ya le habíamos dicho aquí hace como casi 3 semanas, que los palcos y las plateas de este estadio cuentan con dueños que tienen contratos vigentes de hasta 99 años, güey. Porque en todo el mundo tú rentas tu palco en el Bernabéu, en lo que quieras, tu estadio, y lo rentas por un año o por ahí un tiempito. Aquí, pues como es México, dices, no, yo lo quiero generacional. Entonces tú puedes tener un palco de por vida, 99 años. Y entonces cuando llega
1: el evento que haya,
0: el que sea, tú tienes tu palco, pase lo que pase. Esto obviamente, pues las familias que los tienen, pues es puro acaudaladazo, ¿no? Y entonces el tema es que viene el Mundial y la FIFA le dice a los palqueros, dice, oye, ¿qué va a pasar con esto? No, yo lo tengo por 99 años, pues que no, pues que sí. Y dijeron, bueno, va, nomás es, te voy a pellizcar porque no me avisó este grupo, acá la FIFA. Y aparte, vamos a poner unos paquetes. Pues tú que tienes tu palco, está bueno, pues yo nomás voy a hacer unos paquetuquis para solventar aquí el enorme gasto y la póliza de la fianza, en el que tú puedes disfrutar, sí, como no, de tu palco, con unos paquetes alimenticios, ahí de que papita, tu refresco, tu hamburguesa, que van desde los 193 mil a los 275 mil varos por partido. O sea, tú llegas y quieres así ir a tu palco que es tuyo. Sí. Sí, nomás necesitas consumir, porque ni modo que no te eches una
1: pagar ahí.
0: Una cerbatana.
1: Ni modo que ni cover haya.
0: Y entonces hay paquetes, yo los vi porque me los mandaron mis amigos fifís. En los que tienes tú, así de que 5 bolsas de Doritos, güey, 3 de McBurger acá y unas cocas así de que de domingo, en 250 baros. A mí me llegaron.
1: Pues qué traje.
0: Digo, no quiero que me
1: ¿De qué es la hamburguesa?
0: Pero es que los precios están, güey. Pero fuerte.
1: ¿En cuánto sale un? A ver, así. ¿Sabes en cuánto sale un boletuco ahí en un?
0: No, el boleto ahorita anda oscilando.
1: De un palquito.
0: El palquito anda en esto, en 193 bar. Pero ahí te va. A mí me hablaron que es que para ofrecerme una ganga. Oye, Chumi, pues estamos aquí viendo si te interesa ir al partido. Le dije, no, pues yo, no, la verdad es que no. Me dice, porque anda un precio muy bueno. Los 5 partidos en 475 mil pesos. ¿Qué pasó?
1: $500,000 de pesos.
0: Hombre, güey. Mejor me compro una acción de
1: dos. Es la universidad de Tristán.
0: Es lo que me costó Tristán a mí y a su mamá meterlo al doctorado. Sí, claro. Mira, ahí están, el paquete premium de los palcos. Mira, 12 papitas, 12 cacahuates, tabla de quesos, crudités, que son zanahoritas, ensaladas individuales, sándwich vegano, Buffalo Wing, Smash Burger y cerveza, agua, no sé qué. $15,000, guapo.
1: Híjole. No, bueno, y ahora con esto de los. O sea, aquí el asunto es que el estadio no le dijo a la FIFA que estaban estos palcos.
0: Que estos palcos están de por vida.
1: Que lo tiene que pagar
0: y entonces,
1: el estadio.
0: Y la FIFA, que no le pierde, dice, ¡ah, no me avisaste! Pues ahí te va tu multuki, güey. Entonces, sí, güey. Le va a cobrar a los de los palcos y al
1: no, estadio. Pues ya no hubo
0: negocio. Y al estadio ahí, por no avisarle. 1,087 millones de pesos. No, es que mi FIFA es, pero güey, nadie le pierde ahí. ¿Cómo que no me avisaste? Ojalá me hubieras avisado, fíjate que salía aquí una multa, ¿verdad? Y no, es que no va a dejar nada ese día. O sea, le va a dejar a la FIFA.
1: No, sí,
0: pero por no, a bailar, no. Y otros que también no hayan de dónde sacar varo es el gobierno de la Ciudad de México, porque la señora Clara Brugada y el secretario de Movilidad, Ulises García Nieto, resulta que van a ponerte en el patín del diablo.
1: En el scooter.
0: ¿Placa?
1: Yo la neta, ahí sí creo que sí está chido.
0: ¿Por qué, Gabriel?
1: Pues porque ahí sí hay que regularizar todo.
0: Es un patín del diablo.
1: Güey, pero.
0: O sea, no te chavo, a ver.
1: Pero ocupan un lugar en la, ahí en la vía.
0: Tú con tus sobrinitos ahí paseándolo. Trae placas.
1: Es que tú estás
0: pensando. Trae placas ese triciclo, niño, a ver.
1: Tú estás pensando en niños.
0: Sí.
1: Pero conocemos gente que no sabe manejar, que no, que está un poco
0: mal para manejar.
1: Se tienen que mover en, sí, por ejemplo, sí, en patín del diablo.
0: No, porque conocemos.
1: Entonces tienen que estar regulados, mano.
0: Porque conocemos gente que puede ocasionar.
1: Sí.
0: Que no debería operar este tipo de instrumentos.
1: De maquinaria, sí.
0: Sí, porque luego sí. Está bien padre, ¿eh? Si ¿Sí supiste que aquí en México quisieron poner de estas y se las robaron?
1: Así como de renta, ¿no?
0: Sí, o sea, es que yo cuando fui a un viaje, la manera de transportarte era en estos patincitos. Y tú llegas y pones tu cel y ¡pluc! Y andas ahí por todos lados. Uh-huh. Y yo, oye, qué padre, esto deberían de ponerlo en México. Y me dijo la persona con que iba, sí, sí lo pusieron. Pero pues se lo robaron para el cobre.
1: No, güey. Sí, oye, no, pero no está padre que les pongan placa, que esté registrado.
0: No
1: que
0: sé, güey, a mí se me hace que es otra...
1: No,
0: otra...
1: no, no, la neta es que pues, sí se tiene que regular todo ese asunto, porque...
0: ¿Sí?
1: Ocupan lugares entre autos. Joder, y
0: ¿Cuánto no, y no te está pagando Claro Regada?
1: Ya dilo.
0: ¿Cuánto está recibiendo?
1: No me pagas ni por chambear, güey.
0: no me pagan ni aquí, ni en fórmula. Vamos a una breve pausa y al regreso tengo dos invitados para empezar Enchufe TV, mis queridos, y después un festival de cine y comedia. Esto después de la breve pausa. Sigue usted aquí en No Son Horas. Vámonos.

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12: La Secretaría de Seguridad y Protección Ciudadana y la Coordinación Nacional de Protección Civil recordaron a la población que este miércoles 6 de mayo se llevará a cabo el primer simulacro nacional 2026. Precisaron que el ejercicio está contemplado para las 11 de la mañana. La gobernadora del Estado de México, Delfina Gómez, encabezó en la 22ª zona militar en el municipio de Rayón la mesa de paz en el estado. También agradeció el apoyo de las Fuerzas Armadas para garantizar la seguridad de los mexiquenses. El secretario de Seguridad, Omar García Harfuch, informó sobre la detención de 5 personas, entre ellos Rodolfo N., alias Don Ramón, presunto líder del grupo delictivo Los Linos, en Morelos. Durante el operativo, un criminal fue abatido y 2 agentes resultaron lesionados. 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

0: ya tiene un nombre. 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
1: Ya estamos de regreso en Grupo Fórmula y tengo hoy tres invitados. Ellos son Isaid Meras, el director digital de Grupo Fórmula, Felipe Cantón, el vicepresidente comercial corporativo de Grupo Fórmula, y Antonio Yepes, CEO de Tubi Tú Latinoamérica, propietaria de Enchufe TV. Y nos vienen hoy a platicar de una cosa que a mí se me hizo muy interesante, porque ahora sí como que tengo el se me juntó el ganado, porque, yo tengo dos esposas, una que es el internet, y otra que es Grupo Fórmula, y otra, y hoy se unen porque están haciendo una alianza entre estos viejos de Enchufe TV y nuestra casa, Grupo Fórmula. ¿Qué está pasando acá?
2: Pues nada, nos acabamos de unir, conocimos a nuestros amigos de Enchufe TV, y la verdad aprovechamos la veracidad de nuestras noticias, de nuestra información, de líderes como no, Chumel. Y y ahora tenemos la oportunidad de crear a través de Enchufe TV este branded content, que es la creación de contenidos, lo cual nos va a ayudar a tener una versatilidad y un vehículo de apoyo, por ejemplo, en mi área, que es para todo lo que son los clientes, y poder ofrecer a todas las marcas pues un desarrollo creativo súper interesante.
1: Y custom, que eso es la
2: totalmente
1: parte
2: hecho.
1: O sea, yo digo, porque viniendo de medios tan diferentes, o sea, a mí me pasaba, por ejemplo, con el medio tradicional, ya sea la tele, el radio, etcétera, pues te hacen un poquito el comercial antes, en los cánones o en los estándares de, pues, le sale la papita y no. Y en internet lo que hacíamos con las marcas en aquel momento era hacerlo como tú lo querías y con la comunicación nuestra. O sea, entonces opera, sí, la venta, pero también la creatividad del generador de contenido,
2: ¿no? Y ahorita nos platicará Arturo, pero la manera de platicarlo, de la manera de hacerlo con humor, la verdad es un súper
1: comunicación, que nos ayuda. No permea como nada el humor, Arturo. Tú eres el CEO de TubiTube Latinoamérica, tienen ya muchos años trabajando con los enchufes. 60 millones de seguidores
3: tienen. 67.
1: O sea, pueden ganar, a los pueden ganar dos elecciones, güey. Piénsalo. Exacto. Güey. Digo, bendito sea Dios, estar en un rubro mucho más feliz.
3: Sí.
1: Pero sí, o sea, hablábamos ahorita fuera del aire de lo que es la de lo que este boom que tuvimos muchos en YouTube. Y de la gente que se quedó allá, y ustedes siguieron, pero macizo adelante, ¿no?
3: Sí, Enchufe finalmente nace de, primero, de esta necesidad de transformar la manera de hacer comedia en el mundo. Es un equipo de cineastas.
1: Sí.
3: O sea, eso es importante, sí, que sí. Jorge Ulloa crea Enchufe TV para hacer cine y la ventana de internet.
1: Sí, sí, claro.
3: Así es como conecta. Y claro, ya luego cuando van creciendo y van conectando con las audiencias, se dan cuenta que la comunidad digital y el uso de la plataforma y las multiplataformas son un camino importante. Entonces, ese crecimiento, que ha sido reinventarse constantemente, nos trae este momento. Uh-huh. Donde ese reinvento, en algún momento estuve en un evento donde alguien decía, la tecnología está avanzando tanto que ya se están reinventando la televisión.
1: Uh-huh, claro.
3: Entonces, ¿qué pasa? Pasamos de el contenido streaming en las plataformas.
1: Se acabó.
3: ¿No? Que es VOD, claro. Y ahora tienes los canales FAST, que es básicamente televisión lineal en internet.
1: Y yo me acuerdo que en su momento en YouTube ya es lo que tú quieras, incluso en los ritmos que tú quieres. Exacto. O sea, ya de plano es el que manda, es el güey.
3: Entonces, ahora justamente esta alianza lo que nos permite es acercarnos a un grupo tan potente como Fórmula. Uh-huh. Y como decía Felipe, la idea de poder decirle a las marcas, deja de interrumpir, no interrumpas el contenido. Sé parte de
1: 1000%.
3: ¿No? Y contemos historias donde el valor de la marca sea el protagonista.
1: Y cae mucho mejor. ¿Sabes cómo? O sea, yo me acuerdo, a mí me gusta mucho la tele gringa y las formatos que hace. Había un show que a mí me encanta que se llama Terry Rock. Sí. Y los patrocina Snapple, esta bebida
2: sí,
1: de.
2: Sí, claro.
1: Y en su momento hacen un comercialazo en la tele y voltean a Tina Fey a la cámara. Y dice, ¿ya nos pueden dar nuestro dinero? O sea, ya claro. Sé que es comercial. O sea, el tema es, intégramelo. Sí. O sea, incluso había un canal que se llamaba Insomnia, un programa donde pasaban comerciales. O sea, los comerciales llegan a ser hasta entretenidos.
3: El Super Bowl.
1: ¡El Super Bowl! O sea,
3: todo el mundo va a ver los comerciales.
1: La mitad de la gente lo ve por los comerciales que están chidos. Y ahora, en este tema, ¿cómo es el merch, Isaid? Porque, pues sí, una cosa es dominar la tele y el radio, uh-huh. Otra cosa es otros brotes que dominan el internet y el intertwine, ese cómo se hace.
4: A ver, me parece que la alianza se da y surge porque compartimos una idea muy clara, que es en este mundo donde se habla mucho del influencer marketing y del branded content, sentimos que lo cualitativo es lo que debe permear ahora. Es decir, esos KPIs gigantes está bien, ¿no? Como dice Arturo, hay KPIs que compras, pero la interacción, el cómo se queda contigo, lo que dices, ¿no? Cómo la publicidad es memorable, uh-huh. Cómo interactúas, cómo penetras en las audiencias, eso es lo que me parece que nos une en esta alianza. Y por supuesto, cada uno aportando sus o varias de sus cualidades, ¿no? Por supuesto, en el caso de Enchufe, esa gran comunidad, al final es el canal de comedia más grande de habla hispana, la calidad del contenido, está también Elefantec, ¿no? Que es una productora de cine que nos aporta un montón en esta parte de la calidad de la producción. Y por supuesto Fórmula, que aporta toda la fuerza comercial, ¿no? Que la conocemos que es bastante importante, y claro también la masividad de las audiencias que tenemos en lo digital. Entonces creemos que hacemos un match muy interesante para las marcas, para los clientes actuales y los nuevos, de darles una nueva manera de conectar con las audiencias. No es ese branded content de concepto que se puede leer en cualquier definición, sino en algo que realmente trascienda y conecte con las audiencias.
1: Esto empieza a partir de ya.
2: Ya arrancamos.
1: Ya estamos casados. Ya.
2: Ahorita es el
4: tiempo. Llame ya. Literal, los clientes es llame ya.
1: Sí, llame ya.
4: Llame ya.
1: A ver, me parece muy interesante y paja aparte, o sea, en cómo un canal o un medio tan consolidado como Grupo Fórmula se alíe de este otro tipo de contenidos o de generación de contenidos, porque sin duda abre la puerta. Yo le decía ahorita que me pareció muy bien esos KPIs gigantes que compras. En un evento que tuvimos de agencias de información, les decíamos, es que ya funciona que las lecturas estadísticas ya no jalan tanto. Yo les decía, por ejemplo, yo consumo el contenido que ni siquiera me incide. O sea, hay banda que está consumiendo, le decía, por ejemplo, el crecimiento del canal de Yuya, por ejemplo, que era un canal de maquillaje. Lo consumen masivamente porque te cae bien la morrita. No porque digas tú, ay, me voy a maquillar para mis 15 años. Ajá, nomás porque está chida y está entretenida. O sea, es eso. O sea, en realidad el público ya está conectando con cosas que les gustan, no necesariamente lo que esté enfrente de pantalla. Pues bueno, les deseamos lo mejor en esta nueva alianza. Y vamos a ver qué va a pasar con los clientes acá en Grupo Fórmula y tener mucha tarea. Y
4: tenemos sketches divertidos ahí.
1: No, es que Jorge, para escribir está perrote. Voy a una breve pausa y al regreso tengo aquí la presentación del Festival Internacional de Cine y Comedia. Voy a una breve cortinita rapidito y ahorita vuelvo. No se me vaya.

0: Son horas para un careo.
1: Ya estamos de vuelta y tengo hoy a una invitada muy especial y es Milka Andrea Ibáñez. Tú eres la directora general del Festival Internacional de Cine y Comedia.
2: El único festival de cine y comedia, por cierto.
1: ¿Es en serio?
2: Sí.
1: ¿De dónde sale la idea, Milka?
2: La verdad, de unos mezcales. O sea, todo empezó cuando se te hace
1: las
2: fácil.
1: Mejores ideas del mundo. Bueno.
2: ¿Y si hacemos un festival de cine?
1: Exacto. ¿Sabes qué estaría perrón?
2: ¿De qué no hay? Y dijimos, de cine y comedia. Porque estuvimos, o sea, Rafael y Isbal y yo, que somos personas de festivales de cine.
1: Ok.
2: Estuvimos en varios festivales, sobre todo Rafael y yo, que es el programador, y nos dimos cuenta que había cosas de comedia que quedaban fuera de los festivales de cine.
1: Mucha,
2: ¿toda? Porque no se toma en serio. ¿No? La comedia no se toma en serio, y nosotros somos el festival que se toma la comedia, ajá, en serio, ¿no? Y fue como de, a ver, el público realmente que no hace cine tal cual, ¿qué consume? Comedia y terror.
1: Todo el tiempo.
2: ¿Y por qué no tiene un espacio la comedia? Uh-huh. Los premios del público en Guadalajara y demás lo ganan unos dramedies, uh-huh, lo gana...
1: No.
2: Película que te deja bonito el corazón.
1: O no, porque también lo gana él. La historia de las prostitutas hondureñas, ese vato.
2: Pero el
1: también.
2: Premio del público es como más
1: relajado. El premio del público, perdóname.
2: El premio del público es como más relajado, es más de corazón.
1: Totalmente.
2: Y dije, a ver, mi mamá no quiere ir al cine porque sufre.
1: Sí,
2: mi
1: no.
2: Mi papá también, ajá, o sea... Trabajo todo el día y dice, me vas a meter en este documental de narcotraficantes,
1: claro.
2: Pues quiero un rato donde no quiero ver películas absurdas, uh-huh, tontas, ¿no? Uh-huh. O sea, porque la comedia no está peleada con el entretenimiento ni con la reflexión. Al contrario, la comedia es una herramienta para reflexionar.
1: Tienes toda la razón.
2: O sea, la gran mayoría de los que por alguna voluntaria o involuntariamente hacemos comedia, estamos bien histéricos y neuróticos, uh-huh, ¿no?
1: Como comediante y neurótico profesional. Esto es del 11 al 17 de mayo.
2: Del 11 al 17 de mayo vamos a tener homenaje para el gran Sergio Corona también.
1: ¡Uy, qué genio!
2: 70 años genio. De... Siempre tenemos homenajes. Este año Sergio Corona y Silverio Palacios.
1: Ah, no, no topo. Pero,
2: es el que sale matando cabos.
3: Chaparrito.
1: Sí.
2: El de los dientes.
1: El que se la pasa reviendo. El caníbal, ¿no? Claro. Sí, claro.
2: No, y aparte es una persona que apoya mucho el cine mexicano.
1: Qué chido.
2: O sea, mi primer cortometraje, él estaba ahí en un llamado, en un sillón topuerco, a las 4 de la mañana, y él, yo feliz hago esto, aunque mi esposa me regala.
1: Oye, y son películas de todo el mundo, o sea, no nomás mexas.
2: Sí, realmente tenemos 5 largometrajes, uh-huh, mexicanos, que está todo el mundo de la comedia este año, uh-huh, está Tato Alexander.
1: Tatito.
2: Vamos a tener la de Berezada, No se requieren traducciones, con Michelle Rodríguez, uh-huh, No gracias, ya no fumo, con Esmeralda Soto.
1: Okay.
2: Una pregunta ridículamente fácil.
1: Ah,
2: que
1: con
2: es
1: mi gordo,
2: ajá,
1: sí.
2: Con el gordito, con el tío Robert.
1: Tengo muchas ganas, ¿está bueno?
2: Pues,
1: ¿sí?
2: Por favor, la tienes pues invítame, que ver del 11 al 17.
1: No, ¿sabes qué? Es que el día que me invitó este brother, yo tenía chamba, pero a mí se me hacen muy buenos los esfuerzos que están haciendo, sobre todo gente que viene del internet y que sé que es buena guionista y que sé que es ducha para la banda la escribida.
2: No, es maravilloso.
1: ¿Verdad? Y se están abriendo mucho caminito porque los cotorros, les mando un abrazo,
2: también
1: ya están perdiendo la peli y Luisito.
2: Sí,
1: también
2: sí.
1: Están haciendo. Digo,
2: Ana Julia Yeye por ahí también.
1: Son esfuercitos que se hacen,
2: sí.
1: Y está padre. ¿Cuál es tu película de comedia favorita? Go.
2: Ay, La Jaula de las Locas.
1: Ah, la de Robbie Williams.
2: Sí. La de Robbie Williams debería ser la francesa, pero crecí con la de Robbie Williams.
1: ¿Tú, Gabriela?
3: De comedia.
1: Sí, de comedia.
3: Híjole, yo sí soy bien Adam Sandler, hermano.
1: Sí,
3: bien
1: Adam Sandler, no pasa nada. Bueno. ¿Cuál? ¿Pero cuál?
3: El Cantante de Bodas.
1: Ay, The Wedding Singer. No, sí. Es que eso no es comedia, esa es la vida misma. No, es que yo la veo para restaurar mi alma.
3: Es comfort movie, es comfort movie. Sí.
1: Yo, The Anchorman, la de Rod Burgundy.
3: Ah, claro.
1: O sea, es la única peli que he llorado de la risa.
3: Sí.
1: Cuando se empiezan a pelear todos, y dicen, ¡la policía! O sea, y el tema es eso, porque cuando uno anda bajo el león, recurres tú a la peli.
3: Sí, al comfort movie, y normalmente son comedias románticas o comedias.
2: O comedias así.
1: Hay que decirlo, que México en eso se basó su cine. O sea, las películas de Pedro Infante Jorge Hernández eran comedias.
2: La
1: o sea,
2: comedia ranchera.
1: Era como rom-com, ¿sabes cómo? Pero era chistosa.
2: Incluso el cine mudo empieza con comedias, ¿no?
1: Sí.
2: Físicas,
1: sí.
2: ¿No? Bueno.
1: Y luego ya tienes a Zeus Cantinflas, güey, que ya todas las pelis y todo.
2: También se le hizo homenaje en su momento.
1: ¿Sabes quién es? O sea, yo estaba pensando otra vez en comediantes mexicanos, o sea, de en ese entonces. Obviamente, Cantinflas, pero Joaquín Pardavé.
3: Sí.
2: Ah, manches, don Joaquín. Wey.
3: Pero era multidisciplinario.
1: Multidisciplinario.
3: Buenas comedias y buenos dramas.
2: Cabe decir que un buen actor de comedia te puede hacer cualquier
1: cosa. Ah, papel. Sin problema. Sí, sí, sí.
2: Sin problema. Sí, es más fácil hacer llorar que hacer reír.
3: Oye, ¿dónde van a estar las proyecciones? Las
2: vamos a estar en Cine Lido, que es el cine Bella Época, ¿no? Y vamos a tener todos los programas de cortometraje. También vamos a estar en Cine Tonalá. Largometrajes, premios del público, vayan, voten en la sala porque la experiencia es en sala.
3: Ahí va a ser la votación.
2: Y luego también pueden tomarse ahí un clamatito maravilloso, mientras tanto. No, también vamos a estar en la Casa del Cine, en el Centro República de Uruguay, también un espacio maravilloso. A ver qué me falta, la Facultad de Cine, donde tenemos pláticas con Backdoor, la creación de Backdoor, ¿no? Ahí vamos a tener a todos, hablando sobre todo para eso, porque nos tomamos la comedia en serio y la comedia es una industria también. Genera empleos y hay que enseñarle a la gente que está empezando a hacer cine.
1: Bueno, pues la cita es del 11 al 17.
2: Del 11 al 17.
1: Aquí en la Ciudad de México. ¿Dónde los podemos encontrar para que la gente vea la cartelera?
2: Chequen en redes sociales como Festival Internacional de Cine y Comedia. Somos los únicos. Le ponen ahí el chat GPT, les aparece todo, ¿no? Y también en www.festival24risas.com.
1: Pues qué buenas ideas les salen a ustedes con los mezcales.
2: Sí. Es elixir mágico.
3: A ver cuándo invitan, aunque sean los mezcales.
1: Aunque sean los mezcales. Pues ya, se nos puede ocurrir ahí cualquier otra cosa.
2: Pues toda la semana lunes, vamos a estar riendo y mezcaleando. Del 11 al 17.
1: Mis dos cosas favoritas. Muchísimas gracias por acompañarnos. Ya lo tiene usted, el 10º Festival Internacional de Cine y Comedia en la Ciudad de México, del 11 al 17. Nosotros ya va.
3: Sí.
1: Ya se nos acabó el tiempo.
3: Vámonos.
1: Mira, yo quería decirlo de... Mañana, no pasa nada. Bueno, ya se nos acabó el tiempo. No se olvide que hoy tenemos el simulacro, para que no se asuste. Y se queda usted con... En un ratito después del simulacro.
3: En cinco minutitos simulacro. Agarre su perro,
1: primero el simulacro y después Marco Antonio Regil.
3: Sí. ¿Verdad? O los dos
1: en mismo. Los dos temblores. Ya nos vamos, ya se puede ir usted a trabajar. Vámonos.
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1: En pleno corazón de Zapopan, Jalisco, se erige la imponente Basílica de Zapopan. Esta joya arquitectónica fue construida en 1690 por frailes franciscanos en honor a la Virgen de la Inmaculada Concepción o Virgen de la Expectación, que actualmente se conoce como Virgen de Zapopan, cuya imagen de solo 34 centímetros de alto data desde el siglo XVI. Dos culturas resguardan el atrio de la basílica. Se trata de la figura de Fray Antonio de Segovia, quien donó la imagen de la Virgen de Zapopan y del Papa Juan Pablo II, acompañado de un niño vestido de charro. Cada 12 de octubre, la Basílica de Zapopan alista la llegada de la Virgen de Zapopan, acompañado por millones de fieles que parten en peregrinación desde la Basílica de Guadalajara, tradición que se conoce como la romería y que fue declarada por la UNESCO como Patrimonio Cultural Inmaterial de la Humanidad.
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2: Ante el incremento en las temperaturas en la región, el Ayuntamiento de Tampico, a través de la Dirección de Mercados, mantiene un operativo de verificación sanitaria en locales fijos y ambulantes, con el objetivo de garantizar la correcta manipulación de alimentos y así prevenir riesgos a la salud de la población. Así lo señaló el director de mercados en el Ayuntamiento porteño, Aurelio Cantú. Con el objetivo de fortalecer la capacidad de respuesta ante la próxima temporada de lluvias y ciclones, el titular de Protección Civil en Ciudad Madero, Ricardo Aguirre Martínez, informó que personal de la corporación participó en una jornada nacional de capacitación en el estado de Veracruz. Entre las acciones de prevención, se habló sobre el manejo de emergencias, entre ellos la operación de centros de mando, el apoyo psicológico en situaciones de crisis.
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1: Esta alarma que acaba de sonar en los celulares de todos, todos en México, en toda la República Mexicana, es un simulacro, no se asusten, recuerden que fue solamente un simulacro y continuamos con nuestra programación en Grupo Fórmula.
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1: ¡Comenzamos! Buenos días a toda la República Mexicana, desde Ciudad de México, Telefórmula, Radio Fórmula y en la multiplataforma. Multiplataforma digital de Grupo Fórmula. Es como trabalenguas, ¿no? Multiplataforma de Grupo Fórmula. Muy bien. ¿No podemos ser toma dos? Toma dos. Buenos días a toda la República Mexicana. Aquí estamos en vivo desde Radio Fórmula, Telefórmula en Ciudad de México y en la multiplataforma de Grupo Fórmula. Sí se puede, ¿cómo que no? Oigan, va a estar muy bueno el programa. Hoy tendremos, para empezar, un tema muy interesante. ¿Sabías tú que muchos de los inventos modernos que nos dan comodidad y que nos dan facilidades para vivir fueron la consecuencia de desarrollar herramientas para vencer la barrera de la discapacidad y diseñar un mundo para todos? Sí, exactamente. Hoy vamos a hablar de esos objetos, descubrir historias detrás de los objetos, cosas que nosotros realmente pues no sabíamos o no nos hemos puesto a reflexionar. ¿Cómo le devolvieron la dignidad a miles de personas con discapacidad en el mundo y cómo el mundo entero se benefició de estos inventos? Y hoy estará con nosotros Bárbara Anderson, autora del libro que tengo aquí en mi mano, dice Inventos que usamos a diario y que rompieron la barrera de la discapacidad. Hoy va a estar con nosotros para platicar sobre esto y es periodista, activista y autora de este libro que tengo aquí en mis manos. Su incansable labor por la inclusión inspiró incluso la película Los dos hemisferios de Luca. Ella ya ha estado con nosotros y va a ser muy interesante conocer las historias de cosas que damos por sentado y que fueron creadas justamente para ayudarle a las personas con discapacidad y que sí les ayudan, pero además nos han ayudado a todos en el planeta entero. Y más adelante en el programa hablaremos de algo muy importante, la piel, la resequedad en la piel. ¿Te ha tocado tener resequedad en la piel que no se quita con nada? ¿Una comezón que no te deja? Pues muchas veces pensamos que es el clima, que tiene que ver con la temporada del año que estamos viviendo, pero puede ser una señal de que algo no está bien por dentro. Y estará con nosotros la doctora Ana Cantú, médica con experiencia en inmunología, y vamos a aprender a identificar señales que dejamos pasar. Señales que dejamos pasar y no debemos dejar pasar en nuestra piel. ¿Cuándo es normal que se reseque la piel? ¿Cuándo puede ser señal de una enfermedad? ¿Cómo diferenciar algo pasajero de algo más grave? ¿Por qué rascarse puede empeorar todo sin que nos demos cuenta? De eso vamos a hablar con ella en el programa. Y también imagínate, este es un tema muy, muy, muy sensible, muy delicado. Acaba de pasar el Día del Niño, bien el Día de las Madres. El tema del matrimonio infantil, que es una cosa, a mí me parece gravísima, gravísima, no sé qué piensen ustedes. Imagínense tener 12 años de edad y ni siquiera vivir tu adolescencia, tu parte de tu niñez, tu adolescencia, y que te casen un matrimonio arreglado. Pues hoy hablaremos de qué hay detrás de estos usos y costumbres de algunas poblaciones, donde a partir de la historia de Eufrosina Cruz, quien en esa misma edad, a los 12 años, decidió huir para cambiar su destino, evitar que la casaran con un hombre mayor y no vivir eso. Hoy viene Eufrosina Cruz, justamente activista y presidenta de Todos y Todos AC, organización sin fines de lucro dedicada a erradicar en nuestro país el matrimonio infantil, que me parece algo que debe ser una prioridad enorme. Volvemos y arrancamos en Fórmula.
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6: Las pistas de baile no se quedan quietas con esto que es Murder on the Dance Floor, que se convirtió en un ícono del pop europeo en 2001 y que además regresa de una forma muy contundente y viral en 2023 gracias a la película The Saltburn.

ver a Jacob Elordi y a algunos otros personajes muy sexys. Y esta canción se vuelve a poner en la mira de nuevas generaciones. Es Sophie Alice Baxter con Murder on the Dance Floor en Sonido Brown.

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1: El proceso de hacer chocolate implica la fermentación de los granos de cacao primero.
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4: Buenos días, ¿cómo estás, mi querida Andrea, productora rebelde? Saluda a tu público con cariño.
5: Con cariño y algarabía. Hoy es cumpleaños de uno de nuestros radioescuchas aquí en YouTube,
4: Sí, de Sigmund Freud. Hoy hace, no.
5: ¿Qué?
4: Buenos días, Gina Jaramillo, ¿cómo estás?
5: Muy buenos días.
4: Hoy cumplió 300 y cacho de, un día como hoy, en 1856, nació Sigmund Freud, médico austriaco considerado el padre del psicoanálisis. ¿A él te referías?
5: También nos escucha mucho.
6: Desde el más allá.
5: Ahorita se me van a reportar aquí en el YouTube. Es que ayer que estaba leyendo los comentarios.
4: Aldo.
5: Es cumpleaños de Aldo. Feliz cumpleaños.
4: Sí, que está muy, muy activo aquí en el canal de YouTube siempre. Oigan, pues feliz cumpleaños a los cumpleañeros. Tenemos temas muy interesantes hoy. Por ahí tienes una nota importante. Ya viene el Día de las Madres.
6: Tu día, que te dijera. Celébrenme. Espero regalos. Soy la mamá de la producción.
4: ¿Cuántos bebés tienes?
6: ¿Cuántos qué?
4: ¿Bebés tienes?
6: Dos niños.
4: Dos adolescentes.
6: Un adolescente y un prepuber.
4: Felicidades,
5: Gina. Ojalá fueran bebés, Manu, estaría más fácil.
4: Qué linda edad de la adolescencia. Es cuando te agradecen todo, valoran todo. Te dicen, mamá, eres sabia, gracias por esta comida
5: que me das. Cuando mejor les caes.
4: Sí,
6: te acompañan a todos lados. No, estoy en un momentazo materno.
4: La edad más agradable de la vida. Toma tu perro de apoyo emocional, por favor. Abrázalo.
6: Me urge. Oigan, pero la verdad es que hoy es el Día Mundial de la Salud Materna. Y esto sí es muy importante, porque hay un tema del cual se habla muy poco y que es fundamental y tiene que ver con la salud mental durante el embarazo y el postparto. ¿Por qué? Porque una de cada cinco mujeres puede presentar trastornos de salud mental durante el embarazo o después del parto. La famosísima depresión postparto.
5: Es lo del baby blues.
6: Es lo del baby blues. Pero, ¿no? Pero de verdad no tenemos las herramientas necesarias para acompañar, para no juzgar, entender qué es la depresión postparto, por qué los ataques de ansiedad, los cuadros de estrés, los trastornos del sueño. Así que bueno, esto es muy importante porque muchas veces estos problemas no se detectan, tampoco se atienden a tiempo y puede afectar tanto a la mamá como al bebé, como a la familia entera. Así que ese es un llamado para que seamos buena onda con las mamás.
4: Muy bien.
6: Y busquemos profesionales.
4: Especialmente las mamás heroicas de adolescentes.
6: Especialmente. Por favor, échenos porras.
4: Sí. Hay que hacer una sección de los retos de ser mamá con hijos adolescentes.
5: Híjole. O sea, ¿por dónde empezamos?
4: Abraza a tu perro de apoyo emocional. Oigan, ayer estábamos hablando de noticias positivas de que la Iglesia Católica en Nueva York había reconocido miles de abusos infantiles y que estaba indemnizando a las víctimas, y eso me da mucho gusto. Una noticia que me da mucho gusto es que un pastor en Estados Unidos, en Florida, fue condenado a cadena perpetua por abusos infantiles. Que haya justicia, justo porque la impunidad va a seguir sucediendo. Pero eso es un pastor evangélico muy interesante, Jonathan Elwin. Recientemente fue condenado a 3 cadenas perpetuas tras ser declarado culpable de múltiples delitos de abuso infantil. 43 años de edad, ex líder de la iglesia Palmview First Baptist, o sea, era bautista. Pero el caso generó especial indignación, ya que el pastor era conocido por su discurso anti-LGBT, súper conservador, anti-gay, ya sabes, posteaba un montón de cosas muy fuertes y recibió 12 cargos en su contra. La sentencia busca castigar la gravedad de delitos y evitar que vuelva a tener contacto con menores. Hubo niños y niñas.
5: Dios.
4: Y era súper, súper anti-gay, súper anti-LGBT, súper ultra conservador, trompero, ya sabes. O sea, donde más se rasgan las vestiduras, ahí es donde a veces hay más. Entonces, que le dieron triple cadena perpetua y eso lo celebramos. Mientras haya impunidad en las iglesias, en cualquier religión, va a seguir sucediendo.
5: Claro.
4: Y esas son algunas señales de que podría. Es que les tiene que dar miedo.
6: Por supuesto.
4: Yo te digo, sí soy muy de reglas y de repente de castigos fuertes a la gente que hace esto. Obviamente.
6: No, pero estos merecen cadena perpetua, silla eléctrica, todo.
4: Sí,
6: o sea, de verdad.
4: Y que lo escuchen los que lo están haciendo, que escuchen lo que está pasando para que les dé miedo y lo dejen de hacer, digo.
6: Lo dejen de hacer.
4: Sí, ese es el tema. Bueno, Bárbara Tijerina está en el podcast de esta semana, estuvo con nosotros como invitada ayer. Ella es muy, muy, muy buena en el tema del lenguaje corporal. El episodio de la semana se llama Lenguaje Corporal, Dinero y Relaciones. ¿Qué revela tu cuerpo? Entonces, ella en ese segmento que les vamos a compartir nos explica algo muy interesante que tenemos que tomar en cuenta. La imaginación y la realidad se confunden en nuestra mente. Vamos a escuchar lo que ella nos dice, porque es muy importante para aprender a comunicarnos bien. Venga.
7: El cerebro no distingue entre imaginación o realidad. Piensa en una canción que te gusta muchísimo.
8: Living on a Prayer de Bon Jovi.
7: Tu cerebro se relaja, tus ojos brillan. Ahora piensa en esto. Imagínate mis uñas postizas rojas y en el pizarrón. Okay. Tu mirada cambió, tus hombros cambió. Claro. El cerebro no distingue entre imaginación o realidad.
8: Sí.
7: Entonces, si tú sales

0: lo visualizaba.
1: También Tiger Woods, Federer. Federer dice, antes de jugarla, ajá, ya la había visto, el sí, visualizar. O sea, cuando tienes un reto de voy a ir a vender, voy a platicar con esta persona que me da miedo,
0: sí,
1: visualizarlo, voy a entrar, voy a hacerlo bien, al final van a estar contentos. El tenerlo pensado, visto antes, ayuda. Los movimientos de manos van un poquitito antes de que empiece a hablar.
0: Claro.
1: Y entonces cuando son actuados, aunque no hayas estudiado, hay un retraso ahí en los en las manos. Por eso lo primero que hay que trabajar antes de decirte dónde, claro, poner las manos, es dónde poner la mentalidad.
0: Claro. Ahí está. Antes de pensar en dónde poner las manos, hay que pensar en dónde poner la mentalidad. Y me dio mucho gusto que Bárbara Tijerina del podcast lo hablara con claridad. Ayer que estuvo con nosotros también lo habló, porque hay un montón de cursos y videos y clases donde te dicen todo lo contrario, donde no sé si los han visto ustedes o les ha tocado, que se concentran mucho en lo técnico.
2: Y en la parte corporal, de las manos como una caja y no sé qué.
1: Sí, sí,
2: ¿no?
1: Sí.
0: O sea, que sí es verdad, sí. Pero tiene que venir como una consecuencia de algo que está pasando adentro de ti, no como una técnica de pon las... O sea, por ejemplo, ¿no? El tema de las manos, que ayer hablábamos con Bárbara Tijerina. Cuando tú muestras, cuando tú estás diciendo la verdad, ahorita lo acabo de hacer sin querer, abres tus manos así. O sea, las abres, las uh-huh, así como estuvieras pidiéndole a Dios algo, ¿no? Uh-huh. Pones las palmas de las manos hacia arriba. Esto está metido en nuestra psicología porque era la forma de decirle a alguien, no tengo nada que ocultar, okay, no traigo una piedra con la que te quiero matar, no traigo un machete, no traigo una pistola, o sea, pero esto viene desde los cavernícolas.
2: A diferencia de que hables así.
0: O que traigas las manos en las bolsas, o traigas la mano atrás, o algo. Ajá. Entonces, las manos abiertas dan confianza, pero sí hay una técnica. Entonces, abre tus manos, pero tiene que venir de decir la verdad. O sea, lo más importante es di la verdad. Sé real en lo que estás diciendo. Muestra la verdad. Y te fijas, si tú lo haces solito en tu casa, si tú estás diciendo la verdad y estás hablando algo que te importa, aquí lo estoy haciendo un montón de veces y no lo estoy pensando, el lenguaje corporal lo hace automáticamente.
2: Claro.
0: Si te lo aprendes como técnica,
2: pues no,
0: y no pules lo que hay adentro de ti, en tu corazón, en tu cabeza, cuál es tu intención, antes de abrir la boquita, cuál es tu intención, hay una disonancia cognitiva. Puedo estar abriendo mis manos y haciendo algo que técnicamente está bien, que supuestamente está dando confianza, pero si estoy mintiendo, la gente lo nota.
2: Claro.
0: La gente, en la mayoría de los casos, hay unos profesionales de la mentira por ahí.
2: Pero explico, muchos. Pregúntale a algunos políticos por ahí.
0: No. Sí, bueno, los políticos, la gran mayoría, toman clases.
2: Claro.
0: Toman clases con expertos. No voy a decir nombres de maestros muy famosos de actuación en México que los contratan para darle clases de dicción, de colocación de voz. O sea, si alguien que quiere ser presidente, lo preparan para comunicarse. Entonces, bueno, Bárbara Tijerina está en el podcast de la semana, en mi canal de YouTube, Marco Antonio Regil TV, ahí pueden ver el podcast completito o en cualquier aplicación de podcast. Se llama Lenguaje Corporal, Dinero y Relaciones. ¿Qué revela tu cuerpo? ¿Para quién es este podcast? Para cualquier persona que quiere desarrollar la habilidad de hablar, tener credibilidad, convencer, vender, persuadir. Todo es una venta, todo es una venta. Cuando Gina Jaramillo le habla a sus adolescentes y les pide algo, les está vendiendo algo. Una mamá está vendiendo, un papá está vendiendo, un director de una empresa. Todos estamos vendiendo todo el tiempo. Yo en este momento estoy vendiendo la idea de que me crean lo que estoy diciendo y de que vayan a ver el podcast. Todo es una venta. Entonces, aprender, es que a mucha gente le da tirria la palabra venta porque la tiene como, como relacionada con cosas oscuras, ¿no? Pero si entendemos que si no te gusta la palabra venta, pues quítala, ¿no? Todos estamos, para tener éxito en la vida hay que saber persuadir, convencer, ¿o no?
2: Totalmente.
0: Todo el tiempo.
2: Sí, todo el tiempo.
0: Tú llegas, ustedes llegan y me dicen, oye, Marco, queremos hacer esta sección, invitar a tal persona a un tema. Me están vendiendo una idea,
2: claro,
0: me están persuadiendo de una idea, ¿no? Cuando nosotros le proponemos algo a Grupo Fórmula, pues estamos queriendo persuadirlos.
2: Claro.
0: Todo es una. Tú hablas con tu novio, con Mariano, y le dices, oye, me voy a ir a Las Vegas, necesito un free pass y bla, bla, bla.
2: Pero no sé si eso es venta, eso es más como orden. Ay, sí. Eso es así.
1: De acuerdo, es imperativo.
2: Te estoy avisando. Pon tú que con Marco sí es venta, con mi novio es orden.
0: Con tu novio.
2: Aprenda a diferenciar.
0: Es que Mariano, sí. Bueno, Mariano, que es entrenador, ahora es entrenador
2: de la UFC.
0: De la UFC, sí, allá. Cuando les está entrenando a su cliente, le está vendiendo,
2: claro,
0: la idea de que cree músculo, de que venga al gimnasio. O sea, todo es una, no te gusta la palabra venta, cámbiala. Todo es persuadir, todo es convencer. O sea, aprender a expresarnos es muy importante.

0: Muy, muy importante.
1: Lo mismo de importante que es vender.
2: Claro.
0: Y hay que nutrirse. Sí. Porque si no te nutres, si no lees, si no tienes cultura, si no tienes pensamiento crítico, pensamiento propio, si no tienes actividad mental inteligente, cuando abras tu boquita, va a salir la escasez, para decirlo bonito, el vacío y la escasez que traes por dentro.
1: Claro. Sí. Como dicen, se nota cuando alguien lee y también cuando no.
2: Y se nota más cuando no.
0: Bueno, vayan a ver el podcast Marco Antonio Regil TV en canal de YouTube y en cualquier aplicación de podcast. Regresamos con más. El tema va a estar muy interesante al volver de mensaje. Sigan con nosotros aquí en Grupo Fórmula y espero que se hayan tomado su bolillito para el simulacro del sismo, porque la alarma pegó fuerte. Volvemos.
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9: Tailandia es un país del sudeste asiático que cuenta con una superficie de 513.120 kilómetros cuadrados, donde habitan más de 71 millones de personas. Su moneda oficial es el baht tailandés. Este país es conocido por sus playas tropicales, ruinas y templos.
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0: Hoy vamos a tener un tema muy hermoso porque tenemos a la autora de este libro que acaba de lanzarse. Se llama Inventos que usamos a diario y que rompieron la barrera de la discapacidad. Más de 20 inventos que se crearon para ayudarle a las personas con discapacidad, pero que hoy todos los seres humanos disfrutamos. Está con nosotros nuestra querida, regresa, Bárbara Anderson, periodista, activista, autora de este libro y, bueno, activista que ha luchado por la inclusión de los niños, que inspiró justamente la película Los Dos Hemisferios de Luca, película de la cual ya hemos hablado.
11: Sí, obviamente. Me invitaste aquí, estuve muy feliz.
0: Sí, no, nosotros también felices de que estés con nosotros. Hoy este libro lo acabas de lanzar.
11: Lo acabo de lanzar, está recién salido del horno para el Día de las Infancias, el 30 de abril, pero corre ahora en todas las librerías y en todas las plataformas.
0: Bueno, a ver, cuéntanos. Entonces, en este libro hay más de 20 inventos que se realizaron o se crearon para romper las barreras y beneficiar a los niños y adultos con discapacidad, y ahora usamos y disfrutamos. Entonces, cada vez que se inventa algo para las personas con discapacidad, es un beneficio para la humanidad entera.
11: Impresionante, porque estás pensando en una minoría, estás pensando en ampliar la manera en la que tratas un invento, y hay muchos de estos inventos que son más prácticos que la versión oficial. Digo, las rampas son mucho más cómodas que las escaleras y se inventaron para alguien con discapacidad. El teléfono, que no nos imaginamos la vida sin teléfono, lo inventó Graham Bell para comunicarse con su mamá, que era sorda.
0: Ah, a ver, cuéntanos de eso.
11: Esa historia es fantástica.
0: Venga.
11: Graham Bell y su padre eran especialistas y eran maestros para personas sordas. Su mamá era sorda. Graham Bell se casó con una mujer sorda que conoció en estos cursos y se especializó en estudiar las vibraciones de la garganta que generaban los sonidos. Las personas sordas les cuesta mucho hablar porque no sienten las vibraciones. Entonces, toda esa investigación derivó en inventar un aparato para el cual su mamá pudiera escucharlo decir te quiero, y eso también su esposa.
0: Fascinante.
11: Y ahora no nos imaginamos la vida sin eso.
0: No, imagínate. No, y aparte todos los derivados del teléfono, porque de ese teléfono se deriva el teléfono celular de hoy.
11: De hoy y todas las y la manera en que el mundo se conecta y se comunica.
0: Tecnología que se crea para romper barreras, pero luego nos beneficia a todos.
11: A todos.
0: Aquí viene, por ejemplo, algo que es fascinante. La máquina de escribir y el papel carbón se crearon para ayudarle a las personas con discapacidad.
11: Sí, señor, a una persona, porque el libro habla de esto, ¿no? De que
0: cuenta la historia específica.
11: Sí, sí, sí. Okay. Y son personas que querían ayudar a una persona en particular que tenía una necesidad con nombre y apellido. Y en este caso era un italiano que se llamaba Giuseppe Turri, que tenía una vecina ciega. Y ellos se carteaban siempre. Entonces dice, pero estoy harto de que haya una doncella escribiendo las cartas porque ella, como era ciega.
0: Le gustaba la vecina, coqueteaban por cartas.
11: Por supuesto. Okay. Estaba enamoradísimo de Carolina.
0: Ajá.
11: Entonces dijo, vamos a hacer algo para que Carolina pueda escribir en secreto y en intimidad las cartas para mí. Entonces aprovechó que su papá le había regalado unas fichas de imprenta, estos códices de metal, y los montó sobre un piano.
0: ¿Pero qué discapacidad tenía Carolina?
11: Era ciega.
0: Era ciega. Entonces, claro, el teclado era para que escribiera sin ver.
11: Sin ver, porque si no se manchaba con tinta. Imagínate, estamos hablando del 1800.
0: No, y cómo escribes derecho, etcétera.
11: ¿Y dónde? Y el papel, y la tinta, y el vestido.
0: Y está buenísimo esto. ¿Y entonces
11: dijo, bueno, voy a montar estas teclas y las fichas de las letras. ¿Pero cómo hago para que se marque? Porque si yo golpeo con una ficha en un papel, queda blanco.
0: Claro.
11: Entonces,
0: metal contra papel no pinta.
11: No pinta. Entonces encontró en su estufa mucho hollín y pintó una hoja con hollín, creó el papel carbón, y el papel carbón marcaba las hojas por debajo.
0: Manchaba. O sea, el amor lo llevó a la creatividad lo llevó a la máquina de escribir.
11: Y la máquina de escribir revolucionó las comunicaciones a toda la humanidad. O sea, no es que solamente Carolina y Giuseppe pudieron seguir contándose sus secretos amorosos, sino que revolucionó. No hay nada que no tenga teclados hoy.
0: Claro, ¿no? Y de ahí vino la computadora. Fíjate,
11: y el celular.
0: Yo en la secundaria, que yo no tenía la menor idea de que iban a existir las computadoras, me metí al taller de taquimecanografía.
11: Y bueno, ¿eras bueno o no?
0: Pues sí, hice mi taller. Aprendí, yo sé escribir con toda la mano en el
11: teclado. Y ayudó un montón.
0: Ayudó un montón. Uno, ¿qué se iba a imaginar que venían las computadoras? Yo me metí porque habían chicas guapas. En mecánica habían puros hombres. Y dije, no me voy a meter a taquimecanografía.
11: Eres como Giuseppe.
0: Como Giuseppe. Ahí estaba, ahí está el ligue en la secundaria. Y nos ponían cubre teclado para que no viéramos el teclado.
11: Y te tomaban el tiempo.
0: Sí, sí, sí. Entonces aprendía y hacíamos un montón de ejercicios. Y la divina, la maestra de mecanografía, le mando un abrazo si me recuerda. Ahí coqueteando porque me decía.
11: ¿Conseguiste novia o no?
0: Sí. Entre otras cosas.
11: Muy bien, muy bien. Dejamos ahí.
0: Ahí lo dejamos. Pero claro, te ponían el cubre teclado porque justamente tú puedes escribir a máquina hoy en día en la computadora sin ver.
11: Y era el caso de Carolina y Giuseppe.
0: Y así nació la máquina de escribir.
11: Así nació en el norte de Italia a finales del 1800.
0: A fina, ¡Wow! ¡1800!
11: Entonces, cada una de estas historias, que son, como bien dijiste, más de veintitantas, están escritas en primera persona por el inventor, en el año en que lo inventó.
0: ¡Qué maravilla!
11: Y abajo hay como una especie de recordatorio de qué pasó con ese invento pasado el tiempo.
0: Claro, claro. Oye, las rampas peatonales son mucho más recientes. Estoy viendo aquí es 1971.
11: ¿Tú te imaginarías que es de 1971 las rampas peatonales?
0: O sea, yo pensé que eran más antiguas.
11: Yo pensé que eran de Egipto, pero no, son de la Universidad de Berkeley, un grupo de alumnos que tenían parálisis.
0: Berkeley, California.
11: Ellos habían sido sobrevivientes de polio, estaban estudiando, eran cuatro, y decían, no podemos llegar a la biblioteca. Tenemos que irnos hasta el final de un kilómetro de calle para encontrar un paso de coche para poder subir a la biblioteca. Reclamaron muchísimo a la universidad, reclamaron al municipio, no les llevaron el apunte, y una noche, locos, porque aparte jugaban al póker, eran muy divertidos, se fueron con unos amigos sin discapacidad y rompieron una esquina, le pusieron cemento y se inventaron la rampa. Y como buenos estudiantes y buenos curiosos, desarrollaron una cosa que es maravillosa, que se llama el efecto rampa. Ellos calcularon y midieron con cuenta ganado de que en esa esquina había solamente cuatro sillas de ruedas, pero había 45 carriolas,
0: claro.
11: 35 de estos
0: scooters.
11: Había carritos para llevar paquetes, había patinetas.
0: Oye, gente con muletas, gente de adultos mayores.
11: Con caminadoras,
0: sí.
11: Maletas con rueditas. Claro. Entonces, el efecto rampa habla de eso. Tú inventas algo para cuatro personas y beneficias a miles.
0: O sea, la idea de la rampa antes de 1971
11: no existía. Tenías que esperar a subir por el lugar de los coches.
0: Es súper, súper reciente eso.
11: Es súper reciente y es muy interesante la rampa porque de ese evento y de esa noche loca en Berkeley nació una de las organizaciones y uno de los movimientos de discapacidad más importantes del mundo, que es el ADA en Estados Unidos.
0: ¿El ADA?
11: ADA.
0: ADA.
11: Que es la Asociación de Discapacitados de Estados Unidos,
0: claro.
11: Que ha modificado todas las leyes en el país sobre inclusión, sobre accesibilidad,
0: claro.
11: Y empezó con esa rampa en los años 70 en una universidad muy hippie en Estados Unidos.
0: Claro, y amarró rápido porque en Estados Unidos, tristemente, como es el país más bélico del mundo,
11: hay
0: un montón de gente con discapacidad.
11: Razón.
0: Entonces, pues todos los veteranos de guerra, toda la gente...
11: De todas las guerras,
0: pues sí. Siempre están en guerra, se benefician de esas cosas, por eso la cultura en Estados Unidos. En México, fíjate que empezó en 1997 con Teletón. Antes del Teletón
11: invisible.
0: Mexicano, no existían las rampas.
11: Sí.
0: No existían las rampas.
11: Y siguen sin existir, Marco Antonio.
0: Muchísima.
11: Según el INEGI, que hizo un relevamiento el año pasado, solamente el 12% de las calles tienen rampas.
0: Sí.
11: 12.
0: Sí.
11: O sea...
0: No, y luego de las que tienen rampas, hay un montón de rampas mal hechas porque están súper inclinadas.
11: Están inclinadas o están sucias, o se para un coche delante, o hay un charco de agua. O sea, tampoco son todas usables.
0: Sí, exactamente. ¿Sabes quién sí las usan? Las motos que se suben a las banquetas. Eso les encanta usar las rampas.
11: Sí te las sabes.
0: Sí, no, pues es horrible. Las motos son caóticas.
11: Y tú vienes muy desorientado por la banqueta y tómala.
0: Claro, vienen hoy y se meten. Bueno, ya ese es otro tema.
11: Sí.
0: A ver, ¿qué otro invento?
11: Este en particular
0: el
11: me
0: jacuzzi.
11: Encanta. Este me encanta.
0: El jacuzzi se invitó para las personas con discapacidad.
11: Giuseppe, ¿cómo es el nombre?
0: Cándido
11: Jacuzzi.
0: Se apellidaba Jacuzzi.
11: Claro, de ahí viene el nombre.
0: ¿Japonés o qué?
11: No, italiano.
0: Jacuzzi. Antes era Jacuzzi.
11: No es Jacuzzi, es Jacuzzi.
0: Jacuzzi.
11: ¿Sabes que yo también pensé que era japonés? Pensé que era la única loca. No, es italiano.
0: Es que en la ilustración pusiste también un japonesito. Parece japonés.
11: Tiene los ojos enchinados.
0: Parece italiano.
11: Pero bueno.
0: Cándido Jacuzzi.
11: Cándido Jacuzzi era ingeniero. Junto con sus hermanos, eran cuatro ingenieros que habían emigrado de Italia a California también. Se dedicaban a ingeniería de motores de aviones. Desarrollaron, de hecho, muchas innovaciones para Boeing.
0: Ajá.
11: Y uno de ellos, Cándido, tenía un hijo con artrosis muscular muy dolorosa. Okay. Y él dijo, ¿cómo puedo ayudar a mi hijo para que no le duela tanto el cuerpo? Y un día, pensando en cómo ayudarle, se le ocurrió meter un motor a la tina con agua tibia, y empezó a generar burbujas, y él se relajaba un montón. Y lo contó en un programa de televisión. Dijo, miren, inventé esta tina con burbujas para mi hijo, y la pasa muy bien. Elvis Presley llama por teléfono y dice, quiero una de esas tinas burbujeantes. Y se volvió una locura del lujo, del buen vivir, de los spas, de los hoteles 5 estrellas y de los cruceros. Pero empezó en un pequeño hogar con un niño que le dolía el cuerpo.
0: ¡Qué hermoso! Oye, entre paréntesis, Elvis Presley, cuando fui al museo, donde está su casa.
11: En Graceland.
0: En Graceland. Pasas por toda la casa, entras todo, y tiene hay una sección donde muestran todos los donativos que hacía Elvis Presley en secreto. Era de los grandes donadores, pero así en secreto no decía nada. Pero donaba y donaba sí. instituciones para niños, para niñas, para todo tipo de cosas.
1: Qué donó fantástico.
0: Millones y millones de dólares donados.
1: Qué bonito eso,
0: sí,
1: ¿eh?
0: Sí, ajá.
1: Y en silencio.
0: Y calladito. Ya están un montón de copias de cheques y todo. En fin. Oye, así que el Yakutsi.
1: Yakutsi.
0: Entonces deberíamos pronunciar el Yakutsi.
1: Exacto.
0: Como pizza. De... como Rampazzo, sí. como Claudia Rampazzo.
1: Pero ¿sabes qué? Pizza. Me encanta porque está sorprendido.
0: Ajá.
1: Este libro lo que nos pasó es que está hecho para infancias, está hecho para chicos a partir de los 10 años. Pero los adultos están fascinados claro. porque hay un montón de cosas que uno no sabe pero y que te genera conversación.
0: Sí. No, y sobre todo la conversación, vamos a hacer una pausita, seguiremos platicando con Bárbara Anderson, autora de este libro, Inventos que usamos a diario y que rompieron la barrera de la discapacidad. Ya está a la venta en todos los lugares. Oye, imagínate comprarlo, te sientes con tus hijos o tú solo.
1: Y aprendes un montón.
0: Y haces tus trivias y todo el rollo. Además, ahorita vamos a reflexionar sobre esto. El problema para las personas con discapacidad no es la persona, es que tenemos barreras, construimos para la mayoría y no para las minorías. Y cuando incluimos a las minorías, se acaban las barreras, pueden vivir mucho mejor, ser productivos todos. Igual que nosotros, y a todos nos beneficia. Es un ganar para todos y nos falta mucho. Ha habido grandes cambios desde Teletón en nuestro México, pero estamos todavía lejísimos de donde nos gustaría estar. Volvemos después de la pausa.
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22: Los pulpos tienen 3 corazones y su sangre es de color azul debido a una proteína rica en cobre vital.
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25: El líder del cártel inmobiliario, hablando de lo terrible que es la situación en el país. Bueno, ¿por qué no empieza a hablar del cártel inmobiliario? La verdad. ¿O por qué no explican qué pasó en Chihuahua?
24: El gobernador de Baja California Sur, Víctor Castro, pidió al gobierno de los Estados Unidos bajarle 2 rayitas a los señalamientos en contra del gobernador con licencia de Sinaloa, Rubén Rocha. Asimismo, cuestionó a la CIA por presuntas acciones desestabilizadoras. Informó Daniel Huelvanx. 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
0: Conversando con nuestra querida Bárbara Anderson, periodista, activista, autora de este libro que está buenísimo. Cómprenlo, por favor. La van a pasar muy bien disfrutándolo. Inventos que usamos a diario y que rompieron la barrera de la discapacidad y que con esos inventos nos beneficiamos todos los seres humanos. Muchas veces se le atribuye a la guerra los avances tecnológicos.
11: Siempre, ¿verdad? ¿No? Decimos que después de una guerra la NASA inventaron esto. Ajá. Este libro es una prueba de que el amor es un gran disparador de creatividad, el amor es un gran motor para inventos. Ajá. Cada uno de estos inventos tienen esto en común. A pesar de que hay unos tecnológicos, hay otros de productos,
0: sí.
11: Algunos son de hace 300 años y otros son de los 70, todos tienen en común de que fueron hechos por alguien que quería a otra persona muchísimo, que quería que esa otra persona, como bien dijiste antes del corte, tuviera unas barreras más bajas para poder compartir y vivir y estar mejor y tener una vida un poco más llana. Entonces tenemos esposas que querían mucho a sus maridos e hicieron inventos, tenemos papás como Jacuzzi, tenemos amigos como Giuseppe y Carolina.
0: Me fascina. O sea, el de la máquina de escribir, Giuseppe Pellegrino, que le inventa para que su amada, que no podía ver, pudiera escribirle cartas de regreso sin intermediaria.
11: Exacto, como un WhatsApp.
0: Jacuzzi, que le inventa para darle un momento de relajación a su hijo que tenía una discapacidad. Sí. ¿No? Oye, hay otro que este me encanta, yo lo uso mucho, el de los subtítulos opcionales, que en inglés se llama closed caption.
11: Closed caption, que ahora está muy común en todos los televisores de inteligentes, sí, ¿no? Sí, Tú lo conectas o lo desconectas.
0: No, y en Netflix, en Prime, en todo eso.
11: Pero antes no, y estamos hablando de la época de Julia Child, de esta famosísima chef americana que comenzó con los programas de televisión de recetas.
5: Ajá. Que tenía una voz rarísima y hablaba muy raro.
11: Y la gente no podía seguir las recetas y no podía saber qué decía. Ella decía 4 huevos y la gente decía, ¿qué dijo?
0: Ajá.
11: Entonces ella propone poner los closed caption, los subtítulos opcionales, para que las recetas no se perdieran.
0: En el mismo idioma.
11: En el mismo idioma y todo lo que ella decía y saludaba porque no se le entendía, pero era muy simpática.
0: Claro.
11: Fue el primer subtitulaje para personas sordas de todo Estados Unidos, y se dieron cuenta de que los niveles de rating de Julia subían.
0: Claro.
11: Los noticieros dijeron, ¿qué tal si probamos nosotros? Fue un suceso. Sí. Y hoy por hoy, el 80% de la gente como tú que usa closed caption no tiene problemas auditivos.
0: No, yo lo uso en el mismo idioma en que estoy viendo la serie.
11: Para aprender lenguaje nuevo.
0: Para aprender lenguaje nuevo, si es en inglés, o para si se me va alguna palabra por algún acento, estoy viendo claramente lo que dijo. A veces también lo pongo en español. O sea,
11: no, y hay gente que lo usa mientras está haciendo gimnasia o cuando tienen los niños dormidos, lo pones en closed caption para que no haya ruido, pero eso nació para ayudar a la comunidad sorda de Estados Unidos.
0: Va, aquí hay otro, los botones magnéticos. ¿A qué botones magnéticos te refieres?
11: Los botones magnéticos de las camisas, que ahora que está como muy común y la mayoría de las marcas lo
0: como
11: tienen.
0: Como imán.
11: Exacto. Okay. Esto nació por una esposa que tenía a su marido con Parkinson, él era coach de fútbol americano, y en los viajes él no se podía prácticamente vestir y tardaba muchísimo en embrocharse los botones y tenía que salir a tiempo siempre. Y su mujer se desesperó con eso y dijo, voy a inventarle algo para que se pueda vestir rápido y no se estrese. Y entonces buscó imanes de altísimo poder e inventó los botones magnéticos. Y hoy por hoy es una empresaria exitosísima que le vende a todas las marcas de camisas de Estados Unidos.
0: Y es muy reciente, es de 2012 ese invento.
11: Exactamente.
0: En Estados Unidos.
11: Pero era también de una mujer que lo adoraba a su marido y no quería que la pasara mal.
0: Sí, oye, el cepillo dental eléctrico también fue para ayudar a una persona, también nació por amor a alguien.
11: Por amor a alguien. Este señor que de chico sufría mucho de las encías. Un día va al médico y el médico le dice, tienes que comer manzanas crudas. Entonces le dice, estás loco, se me va a salir la boca porque me duele mucho. Es que hay que masajear las encías para que la encía deje de sufrir y ya no te va a doler. Y realmente funcionó. Él empezó a comer comidas duras y se dio cuenta que era una cuestión de masaje bucal. Ajá. Tanto le gustó el tema que se convirtió en odontólogo. Y a todos sus pacientes les recomendaba mucho masaje con su cepillo, pero tenía pacientes con discapacidad que no lo podían hacer porque no tenían la fuerza para hacerlo. Entonces dijo, les voy a inventar a mis pacientes algo que lo mueva solo. Inventó el cepillo eléctrico y hoy se venden más cepillos eléctricos que cepillos estándar en Estados Unidos.
0: ¿Ah, sí?
11: Sí.
0: ¿Más cepillos eléctricos que cepillos
11: estándar? Oral-B vende muchísimos más cepillos eléctricos que cepillos estándar.
0: Yo no me he comprado uno, no fíjate eso.
11: Pruébalo.
0: Sí, lo voy a probar. Oye, ¿los guantes de látex también se inventaron por amor?
11: Es una gran historia de amor. De hecho, hay una obra de teatro en Broadway que se las recomiendo si pueden verla, que se llama Clean House, Casa en Orden. Es la historia de un gran cirujano en el Johns Hopkins Hospital en Estados Unidos, que era, antes de que existieran los guantes de látex, él era sumamente exigente en su quirófano y le pedía a sus empleados que se lavaran con unos productos super ácidos para tener muy limpio y muy sano el quirófano. Una enfermera, que ella, a él le encantaba, era la más bella del hospital, en un momento dado dice: doctor, yo ya me voy a retirar de este quirófano porque se me lastimaron las manos. Tengo dermatitis médica debido a estos ácidos. Ajá. Y el tipo dice: no la puedo perder a esta mujer que, de la cual me voy a casar. Entonces le tomó un molde de sus manos con yeso, lo mandó a la Goodyear en Nueva York, a la fábrica de llantas, era lo único que fabricaba Goodyear, y les pidió que le hicieran unos guantes de látex con esa misma forma de los
0: de las manos.
11: A partir de ese momento ya se podía limpiar, pero no se le lastimaba la piel. Él se hizo hacer unos para estar en composé ambos.
0: Ajá.
11: Y se empezaron a dar cuenta en ese hospital de que ese quirófano, el nivel de mortandad era bajísimo versus los otros quirófanos. Entonces obligaron a todos a ponerse guantes de látex. Y esa fue la multiplicación de un acto de amor. Se casaron efectivamente, que salvó millones de vidas en todo el mundo.
0: Curiosamente hoy vamos a hablar de la dermatitis. Viene la doctora Ana Cantú, médica con experiencia en inmunología, y viene a hablar de la dermatitis más tarde. Pero nacen los guantes de látex por amor.
11: Por amor.
0: Por el enamoramiento de un doctor a una enfermera.
11: ¿No te parece genial esto?
0: Sí.
11: O sea,
0: ¿de dónde sacaste tantas historias para tu libro?
11: Sé. A ver, primero hice como una búsqueda mental de qué me imaginaba yo que podían ser inventos que tuvieran que ver con la discapacidad. Y después fue bastante complicado porque, a pesar de estos tiempos de inteligencia artificial, muchos de estos inventos no tienen su historia original. O sea, sabemos que Graham Bell inventó el teléfono, claro que sí, pero ¿por qué lo inventó? Pues no lo sabemos. Entonces tuve que leer muchísimas biografías de los inventores y empezar a buscar en bibliotecas como en la vieja usanza y en los departamentos de patentes para poder llegar a estas historias.
0: Pues este libro nace por amor, justamente por amor a Luca, así como nació la serie, que por cierto la serie en Netflix está disponible, es película.
11: Es película.
0: La serie. Película en Netflix, Los dos hemisferios de Luca está en Netflix, es una película basada en la historia real de la periodista Barbara Anderson, que está hoy aquí con nosotros y que es autora de este libro. Su incansable lucha por mejorar la calidad de vida de su hijo Luca, quien padece parálisis cerebral severa. Y justamente de ese amor a Luca nace esa película de Netflix y ahora nace este libro que nos estás compartiendo, porque todo eso es consecuencia del amor a Luca.
11: Absolutamente, y mucho de lo que yo quería era que Luca es un niño junto con Bruno, con mi otro hijo. Lo que yo quería era que la discapacidad se viera desde un lugar bonito, que no se vea siempre como, ay, pobre, la conmiseración o la dificultad de poder hacer algo si alguien tiene discapacidad. Dije, le voy a encontrar la mitad llena a este vaso, para que a Luca y Bruno les encante saber sobre esto, y a sus compañeros del salón también. Y así empezó esta historia de hacer este libro, y me parece que es fantástico para muchos más niños y adultos, que entiendan que la discapacidad es un motor de innovación. No es un problema.
0: Bruno no tiene ninguna discapacidad. No. Luca es el que.
11: Sí.
0: Y no es difícil ser mamá y porque, ay, ¿cómo lo explico? Luca requiere mucha atención.
11: Toda.
0: Y Bruno también. Y no, en algún momento no hace sentido como, o sea, yo no tengo una discapacidad, pero yo también quiero tu atención.
11: Sí.
0: Es un problema común, ¿verdad?
11: Es muy común. Terminamos con un psicólogo y terminamos, sobre todo cuando salió la película el año pasado, Bruno así de: ¿y mi película para cuándo? Yo también tengo dos hemisferios.
0: Wow.
11: Yo también vivo en esta casa.
0: Qué fuerte.
11: Sí, es muy fuerte. Y Luca absolutamente absorbe mucha atención, mucho presupuesto, mucha energía. Depende al 100% de nosotros. Y Bruno, de cierta manera, se tuvo que criar solo en ese hogar complicado.
0: Claro, y ayudarle a él a gestionar eso. Y ayudarte a ti a que tú no te sientas culpable de darle más.
11: Todo el tiempo me siento culpable, Marco. Sí, sí, porque siento que no soy el 100 para ninguno de los dos.
0: Es que no puedes ser el 100 para los dos. No puedes. Es imposible, no es humano. Qué fuerte. ¿Y ha sido una buena terapia? ¿La psicóloga te ha ayudado?
11: Sí,
0: ¿te ha dado herramientas buenas?
11: Una de las herramientas para mamás que nos están escuchando que puedan tener una situación similar es hacer planes exclusivamente con Bruno. Entonces, un deporte, una salida, un hobby, pero que Bruno se sienta, aunque sea por un momento, en algún momento de la semana, exclusivo. Porque el resto del tiempo nunca lo es.
0: ¿Y ha ayudado eso?
11: Muchísimo, muchísimo.
0: Y le han explicado a Bruno, esta es una condición de vida. No es que yo no te quiera igual, sino es que literalmente tu hermano necesita más atención.
11: Un día lo descubrimos a Bruno llorando. Llegó muy desesperado diciendo: me siento algo y creo que ustedes me van a retar si se lo cuento. Dije, pero para nada, Bruno, ¿qué tienes? es que me siento muy mal porque tengo celos de Luca. Claro. Y está mal tener celos, porque yo sé que a todo Luca le cuesta un montón. Sí. Y vamos juntos al mismo salón, y lo que yo estudio en un minuto lo tiene que estudiar en una semana. Pero tengo muchísimos celos, tengo como... Y esta metáfora, Marco Antonio, fue brutal. Claro. Dice, siento como si tuviera una ballena en la garganta y no sé qué hacer con ella.
0: Claro, porque no me puedo quejar. Porque si me quejo...
11: Porque es injusto.
0: Soy mal hermano, pero igual necesito a mi mamá.
11: Y ustedes están todo el tiempo con él, lo bañan, lo cambian, me dan de comer. Claro. Duermen en la misma habitación que ustedes y yo no. Y la verdad es que sí,
0: qué fuerte.
11: Sí se siente.
0: Sí. No, y qué fuerte no poder tener miedo a expresar lo que estás sintiendo... Porque tú mismo te calificas como...
11: Está mal.
0: Como que está mal, como que uh-huh. no... Como cómo validar tus emociones.
11: No, y lo quiere un montón y sabe del esfuerzo que le corresponde. Pero también hay un espacio en su corazón de necesito también yo atención.
0: Es que el amor y el resentimiento pueden convivir.
11: Ay, no eso me digas fuerte.
0: No, te digo que... No estoy hablando de él, no estoy hablando de en la
11: no,
0: vida
11: pero, general. Pero son sentimientos muy cercanos.
0: Sí. No, bueno, yo te lo puedo decir. O sea, yo a mi madre la amé con todo mi corazón y fue mi hija. Pero también hay una parte de mí hoy como adulto que resiente, no a ella, pero resiente de que me perdí muchas cosas de la vida. Y eso hay que irlo a trabajar a terapia, no es para darte un problema extra. No, eso se trabaja, hay que trabajarlo, es una oportunidad de trabajo. Personal muy fuerte, es un reto fuerte. Aprende uno mucho, porque sí, claro que pierdes cosas. Claro, es normal.
11: ¿A ti te pasó?
0: Pues con mi mamá, o sea, pues, entonces yo me brinqué, digamos que gran parte de mi infancia, adolescencia,
11: porque por cuidarla.
0: Yo estaba trabajando a los 14 años, uh-huh. O sea, y era mi objetivo y desde antes de los 14 yo, o sea, me brinqué una buen pedazo de mi vida. Yo no tuve esa
11: oportunidad.
0: Infancia, adolescencia normal, exactamente. Entonces sí hay una parte que es válido uh-huh. sentirlo, somos humanos. Hay que trabajarla con
11: absolutamente.
0: Amor.
11: Absolutamente. Es como dicen los editores, ¿no? If you can see it, you can fix it.
0: Claro.
11: Si lo puedes ver, lo puedes arreglar. Si no lo puedes ver, es muy difícil.
0: Y una de las claves es darle voz y no juzgar a esa parte de ti. O sea, tengo una parte de mí que le da coraje esto. Uh-huh. Que dice, ¿por qué no tuvo un papá? ¿Por qué yo tuve que hacerlo? ¿Por qué mis hermanos no me ayudaron? ¿Por qué yo me tuve que perder esta parte de mi vida? ¿Por qué yo, en qué momento me dieron? Entonces, si yo no le doy voz a ese aspecto de mí y le doy amor a ese aspecto de mí, no lo puedo manejar.
11: Es fantástico, sí.
0: Entonces no es someterlo, decirle, cállate,
11: no,
0: ¿cómo
11: salte,
0: crees?
11: No, salte, sácalo.
0: Agradecele a Dios que pudiste. Pues sí, lo agradezco. Pero además de agradecer y además de ese orgullo, hay un aspecto de mí que tiene ese dolor.
11: Es absolutamente humano, sí.
0: Mis maestros en psicología espiritual decían, la sanación es la aplicación de amor al lugar dentro que duele.
11: Ay, qué bonito.
0: Es una definición. La sanación,
11: precioso.
0: Sí, es precioso. La sanación es la aplicación del amor al lugar dentro que duele.
11: Bueno, a Bruno le dolía una ballena en su garganta.
0: Exactamente. Y hay que, y a esa ballena en la garganta hay que darle amor. Uh-huh. Hay que validarla.
11: Qué bonito.
0: Y darle amor y entender que puede convivir junto con el amor a su hermano. Y junto con entiendo que esto es lo que
11: no y que no se sienta culpable y que no se sienta responsable también de ser hiperresponsable porque su hermano no.
0: O por sentirlo.
11: Exacto.
0: Eres humano. Ahí es donde le vamos quitando
11: capas a la cebolla.
0: Sí, nos metemos profundamente a la psicología y al.
11: Pero bueno, todo este vivir con la discapacidad en mi casa, con y sin maternidad diferente, me llevó a estos
0: caminos. A este libro. Oye, los popotes flexibles también nacieron por amor.
11: Nacieron por amor. En realidad terminaron en el mundo de la discapacidad, pero nacieron por amor. El inventor de los popotes era un inventor serial de tonteras que ninguna funcionó. Y un día veía a su hija muy pequeña tratando de sorber su malteada y no llegaba y se brincaba y se iba a lastimar y se iba a caer. Entonces él dice, a ver, son unos popotes de cartón. Si busco un tornillo y lo giro y lo giro y lo giro, lo hago flexible.
0: Ajá.
11: Inventó esto que se convirtió en la mejor herramienta de hospitales, de sillas de ruedas, de personas con discapacidad. Pero nació en una fuente de sodas en Estados Unidos con una pequeña niña que no llegaba a su vaso.
0: Oh. Chiquita.
11: Ya sé, pero todas las historias son igual de conmovedoras.
0: ¿El futbolito también nació por como un acto de amor?
11: Ahora que estamos en época mundialista, el futbolito...
0: ¿Cómo nació el futbolito?
11: El futbolito nació por un español súper rebelde catalán que estaba durante la Guerra Civil Española en un bombardeo, quedó internado muy grave en Montserrat. Y en la misma ala del hospital donde él estaba había muchísimos chicos que habían quedado cuadripléjicos. Que habían quedado con problemas en sus piernas y que no se iban a levantar más. Pero el hospital era vecino de un campo de fútbol y los chicos veían con muchísima melancolía cómo los chicos podían jugar al fútbol. Y él dice, a ver, acostado también en la cama, si existe tenis de mesa, ¿por qué no hay fútbol de mesa?
0: Ah.
11: Ajá. Hay que inventarlo. Entonces pidió a un amigo de él, que era carpintero, que le trajera una mesa de cocina que entraba exactamente arriba de la cama, y entre los dos le hicieron las adaptaciones con unos palos de escoba, con unos monigotes y una pelota de corcho, e inventaron para las camas, originalmente, el futbolito.
0: 1937, Alejandro Campos Ramírez en España inventa el futbolito.
11: Plena Guerra Civil Española.
0: ¡Wow! Para que los niños con discapacidad, los niños enfermos en una cama, pudieran jugar fútbol. Sí. Y no estuvieran sufriendo por no poder salir.
11: Por no poder acercarse. Y se ha convertido, hay de hecho una organización en España que está tratando de que se convierta en un deporte olímpico el futbolito.
0: Maravilloso.
11: Sí.
0: Qué maravilla. Ponte a pensar cuántas, a tú que nos estás escuchando, a lo mejor podrías inventar algo para ayudar a alguien. Y que luego se convierte también en una patente que
11: absolutamente que te da mucho todos estos, exacto. Oye, hay que estar muy atentos al entorno y hay que estar muy atentos en cómo podemos ayudar a alguien más.
0: ¿Los mensajes de texto nacen también como un acto de amor?
11: Sí. Nacen como un mensaje de amor porque había un inventor que tiene el nombre exacto.
0: Robert Weybridge. Que era, o algo así.
11: Que era sordo. Y entonces, ajá, él decía, yo estoy desesperado porque soy sordo, pero aparte soy estas personas que tienen miedo a enfermarse. ¿Cómo se llaman?
0: Hipocondríaco.
11: Y yo siento que en cualquier momento me voy a morir. ¿Y cómo hago para llamar al 911? Entonces, junto con unos amigos, inventan el beeper, inventan los mensajes, ajá, para mandar escrito un mensaje que lo puedas leer antes de que existiera el celular. Ajá. Entonces, eso es la madre de los SMS, de los mensajes del WhatsApp. Ajá. Y empezó con un señor sordo hipocondríaco que le temía a no poder llamar a una ambulancia.
0: Ok, qué interesante. Las cobijas de peso, dice aquí. También.
11: Las cobijas de peso, a lo mejor mucha gente que nos escucha las conoce, son estas cobijas que tienen como unos balines de metal, ajá, en algunos casos, o de plástico muy pesado, que te lo pones y te duermes en un minuto, porque, ajá, pesan un montón. Y empezó por un señor que iba manejando por la carretera, ajá, su hija tenía un muñeco con mucho pesadito, de estos que ponemos para frenar la puerta cuando hay viento, ajá, se lo puso en el hombro y el tipo dice, qué cómodo que es manejar con esto, el calor y el peso dan una sensación de seguridad. Entonces, ajá, le comentó a su esposa era costurera, hicieron una cobija de peso y la llevaron a la escuela para que lo prueben.
0: Wow.
11: En la escuela había un salón con niños con autismo, que fueron los primeros que lo usaron, y la maestra dijo, les agradezco tanto que hayan inventado esto, porque a los chicos los logro poner en su lugar muy rápido, sí, y relajarlos.
0: Oye, ¿te puedes quedar un ratito más con nosotros?
11: Sí, claro.
0: Sí, quédate para que nos sigas platicando, pero nos vamos a despedir de Telefórmula, porque va a llegar Maxine Goodside en Telefórmula, en Radio Fórmula vamos a continuar, pero a Bárbara Anderson, ¿en dónde te pueden seguir?
11: En @BA_Anderson, en todas mis redes sociales, estoy todo el tiempo escribiendo sobre inclusión, discapacidad, inventos, cosas raras y simpáticas.
0: Muy bien, y este libro, Inventos que usamos a diario y que rompieron la barrera de la discapacidad, está a la venta en cualquier tienda de libros.
11: En cualquier tienda de libros.
0: O plataforma en línea también.
11: Sí, y está la versión Audible de audio, bueno, que está preciosa porque está muy bien decorada con sonidos, con ruidos. Escuchas las máquinas de escribir, pero escuchas las burbujas del jacuzzi. Para ponerlo en el coche con los chicos es maravilloso.
0: Audiolibro. Audiolibro. ¿Es en dónde lo encuentran?
11: En Penguin Audiolibro.
0: Penguin, así como la
11: sí,
0: la,
11: como la editorial.
0: Penguin Audiolibros. Y ahí lo tienen y ahí lo pueden bajar.
11: Ahí lo pueden bajar y es un caramelo.
0: Que justamente los audiolibros también se inventaron por amor, como para una persona
11: sí,
0: con
11: señor,
0: discapacidad.
11: Señor, ya lo vamos a contar.
0: Ya, ahorita lo contamos después de mensajes. En Telefórmula siguen con Maxine Goodside. Si quieren seguir viéndonos, pueden venir al canal de YouTube de Grupo Fórmula, al canal de TikTok de Grupo Fórmula o al canal de Facebook de Grupo Fórmula. Y aquí seguimos después de mensajes con Bárbara Anderson en Radio Fórmula en la mayor parte de las ciudades. Volvemos después de mensajes.
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4: Robots humanoides se integran a la aerolínea Japan Airlines para realizar funciones de carga y descarga de maletas en el aeropuerto de Haneda, Tokio, a fin de aliviar la carga de trabajo de sus empleados. El presidente del grupo GMO AI and Robotics, Tomohiro Uchida, explicó que estos robots humanoides de fabricación china son parte de un proyecto experimental de 2 años que busca satisfacer las necesidades de las operaciones de soporte que dependen del trabajo humano en gran medida y que se enfrentan a una grave escasez de mano de obra en Japón. Estos modelos son capaces de operar de manera continua entre 2 y 3 horas e inicialmente transportarán el equipaje de pasajeros en este aeropuerto por el que pasan más de 60 millones de viajeros al año. Por ahora sus funciones se centrarán en cargar y descargar maletas, pero eventualmente podrán ser utilizados para realizar las tareas de limpieza de las cabinas de los aviones. Informó Aide Rivera. 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
5: Las galletas de la fortuna no se inventaron en China, sino en San Francisco por inmigrantes japoneses a principios del siglo.
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6: El secretario del Ayuntamiento de Ciudad Madero, Héctor Marín Rodríguez, informó que los operativos de alcoholimetría en el municipio se están realizando bajo un enfoque preventivo y con apego a los derechos ciudadanos. Explicó que en los casos donde los conductores resultaron positivos en las pruebas de alcohol, el procedimiento se lleva a cabo de manera formal, pero con trato respetuoso. Ante el incremento en la presencia de enjambres de abejas en Tampico, el comandante de bomberos Héctor Guzmán Curiel hizo un llamado a la ciudadanía para no acercarse ni intentar retirar los nidos, ya que esto puede representar un riesgo. El funcionario informó que actualmente se atiende promedio de 7 reportes por semana relacionados con la presencia de abejas, algunos de ellos en zonas habitacionales.
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11: Hoy miércoles 6 de mayo en Todo para la Mujer. Karim León tuvo un percance anoche durante una presentación a la prensa. Emiliano Aguilar cara a cara con los reporteros. Habla de las polémicas de su padre Pepe Aguilar y su cuñado Cristian Nodal. Con esto y mucho más, continuamos.
12: Ya estamos en nuestra hora de tele y está aquí con nosotros Rocío Banquels, que está... Va a ser concierto el Día de la Madre.
13: Sí, bueno, el viernes 8. De mayo, o sea, este próximo viernes en el Auditorio Nacional. Y en lugar de 5 despechadas, vamos a hacer 7. Porque Sergio, yo no sé cómo convenció a 2 grandes cantantes que, pues, yo sé que una está retiradísima, la otra, pues yo me imaginaba que estaba retirada, que es Prisma. Ay, es la Prisma, compositora de la canción de Color de Rosa, y sí, hizo muchas. Y viene Lila Deneke, que ella sí ya estaba retirada. Y la también convenció. Prisma. Y Prisma.
12: O sea, regresan 2 retiradas, Lila Deneke ni Prisma.
13: De invitadas especiales, y no para que... bueno, según me dijo, el elenco somos las 5, pero vienen ellas invitadas. De invitada. Y se me hace que la gente va a estar encantada porque...
12: pues hace años que no vemos a
13: Prisma. Prisma hace pues yo desde los ochentas que hice, que estuve en la OTI con ella,
12: por cierto
13: ella ganó, ya no la volví a ver,
12: no, ni yo.
13: Y la quién sabe cómo le hizo para, yo no sé, Sergio, porque Sergio no es de nuestra generación. Y hace cuenta que se sabe todo. Le digo, es que Prisma cantó este y este. Me dicen, oye, esta y esta, y te las canta. Y sabe todas las canciones de tú. Le digo, ¿en qué momento te aprendes las canciones de todos nosotros? Que ni habías nacido cuando ya éramos artistas nosotros.
12: Sí, ¿no? Porque él es chiquillo.
13: Sí, es chiquito.
12: Es un chamaco.
8: Como 40 tiene, alrededor de
13: pues 40. No creo que haya llegado.
12: No, todavía no cumple 40. Sergio
13: pero
12: Gabriel,
13: como su abuelita lo llevaba a... Por eso se hizo tan amigo de Dulce y tan amigo de Angélica María, sí. Porque él siempre iba a ver a Angélica María, porque la abuelita...
12: No, y además andaba en los shows a las 11 de la noche, y yo decía, ¿cómo este chamaquito a las 11 de la noche todavía anda aquí? Y era Sergio Gabriel,
13: sí.
12: Y mira.
13: Y ve, ahora es uno de... Bueno, pues yo creo que es el... Uno de los máximos productores.
12: Ay,
13: tiene
12: sí.
13: Ocupado todo el año a todos y nos da
12: y ahorita, por ejemplo, tiene como 6 shows.
8: En sí. Este fin de semana,
12: este
8: nada más.
12: Fin de semana.
13: Y tiene el auditorio, tiene Metropolitan, tiene el
8: Lunario.
13: No sé ¿dónde estás? Pues en Tumbuctú, ¿con quién? Con Jessy Joy. ¿Dónde esté? O sea, él y no sé a qué horas duerme, la verdad.
12: No duerme.
13: Duerme muy poquito. Siempre se lo digo, aguas, eres chavo, pero un día te va a pasar la factura del cuerpo y aguas. ¿Tienes sí. que dormir?
12: No duerme. Este es muy nervioso.
8: ¿Quiénes son las 5 despechadas para el público?
13: Somos María Conchita Alonso, Manuela Torres, María del Sol, Denise Calafé y yo.
8: ¿Y cómo fue para ti como regresar a esta época con tus compañeros, con tus compañeras, hacer una nueva etapa con una gira, todas estrellas?
13: Es que lo disfrutamos muchísimo. La verdad, para mí es... Me llena de felicidad cuando me dicen, oye, gira acá, son 3 días o 4 días con ellas, y la verdad es que la pasamos increíble.
12: Claro.
13: Porque en el escenario nos queremos, los respetamos, nos admiramos, cantamos juntas, y cada quien canta su bloque, por eso es diferente, ajá. no es un evento que copiamos, ni mucho menos, ni nada de eso, sino cada quien hace su bloque, entramos juntas, cada quien hace su bloque y terminamos juntas, que eso es lo padre, ¿no?
12: Ándale.
13: Entonces, Denise hace un showazo y hace una mezcla con mariachi, con la música de Brasil, y suena increíble, y deja a la gente muy contenta porque sí es una mujer sumamente...
8: Y además respetarse...
12: O sea, son 5 despechadas, sí. Y las 2 invitadas, Prisma
13: y Lila
12: que obviamente van a cantar sus éxitos.
13: Claro, por Cobardía, pues Lila y tiene sí. otros éxitos y Prisma, pues la todas canción más conocida para estas generaciones es de Color de Rosa.
8: Y claro. De pronto ponerse de acuerdo de quién entra, si cantan juntas, quién cierra, ¿no?
13: Pues fíjate
8: no.
13: que todas queremos abrir, es la única bronca. Todas queremos abrir. Pero pues, no porque nos vamos, porque terminas y te vas, porque al contrario, al final salimos todas. Uh-huh. Sino, no hay nadie de que quién abra o quién cierra o quién nada. O sea, es como se vaya acomodando las cosas y claro. Ya se acomodaron así. No voy a decir quién cierra, que vayan ahí y lo vean. Uh-huh. Y no voy a decir tampoco. Yo abro, por ejemplo, el primer bloque, ¿no? Y luego, pues, yo quiero que cierre Denise porque deja tan padre el ambiente. Que lo deja arriba, ¿no?
12: Sí.
13: Pero no, nos vamos así como que combinando a ver quién cierra y quién.
12: Oye, pero además cada quien hace un bloque, eso
13: sí.
12: Está padre.
13: O sea, cada quien hace, yo canto mis 5 canciones,
12: ándale.
13: Sale María del Sol, canta sus 5 canciones, Manuela canta sus 5 canciones y abrimos juntas, cada quien hace un pequeño opening de una canción de cada una, ya se queda la que se tiene que quedar. Y cada quien hace su bloque y al final cerramos todo.
12: Ay, muy padre.
8: Oye, y eres
12: eso
8: también,
12: me gusta.
8: ¿Cómo te has adaptado a la nueva tecnología? Porque también en redes, un video tuyo que subes en TikTok se hace millones. O sea, ¿cómo te has adaptado? Porque antes pues, no eras tan tecnológica y no. Ahorita, ¿cómo le haces? Y además, tener millones es muy difícil.
13: Porque tengo al lado mío un personaje maravilloso que... Me presentó Silvita, mi hermana, y me dijo, te tiene que manejar tus redes, tú no sabes, te tiene, y él ha hecho posible todo, que maneja perfectamente bien todo este mundo nuevo, y que me dice, le cuesta trabajo, porque yo le digo, yo digo un chiste y lloran los niños, yo no soy cómica, Pero a la gente le gustan mis personajes. Tengo dos personajes
12: de
13: telenovela que encantan. Que es Carola Canseco y Fina Monterrubio, ¿no? Entonces, basándose él en el comentario de la gente pues, a través de redes, me dice, hazte esto, pero como Fina o como Carola. Entonces llegué el sábado, hice un evento para la alcaldía Tlalpan, y estoy encantada porque llegaban las señoras con los niños que se querían sacar fotos conmigo. Niños de 7, 8 años.
12: Y me decían, quieren verte como villana.
13: Fina Monterrubio, y que le encanta cuando me enamoro. Y digo, ¿cómo? Y le encanta tu personaje. ¿Cómo le puede gustar un personaje que es horrendo, no?
12: Es mala.
13: Sí, pero pues hace cosas muy feas. Mis personajes hacen cosas muy feas. Entonces, pues les encanta y...
12: ¿Cómo qué dice? A ver, dime.
13: ¿Cómo qué?
12: Pero dime, como Fina Monterrubio.
13: Pues, ¿qué quieres que te diga? Siempre me estás obligando a decir cosas que no quiero decir.
14: Ay, ¿y a los niños no les da miedo?
13: No.
14: Ay,
13: no.
14: Que ya los niños...
12: Es que a los niños les encantan las villanas. Sí. Y Rocío siempre ha sido muy villana.
13: Y veme malo. Llega una chica con su mamá y dice, por favor, ¿me puedes pegar una cachetada cuando le dice a Roberta?
14: ¿Y se la das?
13: Le digo, no, ¿cómo crees? Sí, dámela, por favor. Y está la mamá ahí y me dijo, por favor, désela. Claro que no se la doy, ya cuando le hago así, y que porque le contestó mal a su mamá, claro que le hago el truco como que volteara, ¿no? Claro. No, ¿cómo crees que se la voy a dar?
14: Y ya lo suben a redes.
13: Después me demanda, agresión física. No, pero sí te llega gente y dice, y me encanta, y él se da cuenta, Omar, aquí está, no llega ni a los 20, bueno, ya tienes 26 años, y él es el que me dice, esto es lo que está gustando, hazlo. Claro. Él es el genio detrás de la cámara, pero le digo, sí, también, pero tienes una actriz, entonces sí lo puedo hacer. Claro. Pero hay cosas que me hace hacer que le digo, no entiendo, ¿qué quiere ser esto? Es que después lo edito y vas a saber qué es. Y lo hago, y no tengo ni idea qué estoy haciendo, pero ya sale y ya sé que, ya vi, ya lo vi que estoy haciendo.
12: Eres mala.
13: Sí.
14: ¿Y te gustan las redes?
13: Ahorita ya.
14: O sea, ahorita ya. ¿Te costó trabajo conmigo?
13: Antes no, yo no la entendía, o sea, yo nada más usaba el teléfono para comunicarme con mis hijos y y estar pendiente de mis hermanas y comunicarnos nosotros, ¿no? Pero ya ahorita ya me meto, ya veo, ya
14: haces
13: ya
14: TikToks. Le digo,
13: vamos a hacer esto también, sí. Pongo tantito de mi jícamo, ¿no? Pero él es el que me guía, porque pues, sería tonta y malagradecida si no te dijera que si tengo una persona joven. Te rodeas de jóvenes y aprendes lo que está
14: lo de moda.
13: Lo de ahorita.
12: Sí, porque da mucho trabajo las redes.
13: No.
12: A mí me han dado un trabajo que para qué te
13: cuento. A mí también.
12: Ya las entiendo, pero no sabes qué trabajar.
13: Pero yo ni siquiera sabía cómo meterme en mi perfil.
12: Sí.
13: Entonces ya con manzana, explícame con manzana, pues aquí hay una muñequita esta, te tienes que meter. Y aquí ves cuántos seguidores, y aquí ves comentarios, y aquí puedes contestar, porque sí procuro contestar.
14: Ser tú. Sí, no, y aparte la ventaja que tienes es que tú no tienes tanto hate, o sea, tú porque probablemente es más admiración y felicidad en su caso. Sí. Pero los de hate,
13: gracias a Dios,
14: sí está muy pesado.
13: No me han dicho cosas feas ni nada, o sea, nada. Yo no me meto con la gente, o sea, claro. Yo no agredo a la gente. Sí, ha habido que, oye, es que te ves muy soberbia si dices eso, ¿no? Y le digo, es que no soy yo, es Fina Monterrubio, y esa sí es soberbia.
12: Sí, claro.
13: Ese personaje es soberbio. Claro. Yo no, yo soy como soy y me muestro como soy. Y no me gusta meterme con nadie, ni meterme en chismes, ni agredir a la gente, ni contestar si me va a agredir a mí, porque...
14: Pues, sí, ya ni a tu detractor número uno le contestas.
13: No. No, pero para nada. Me lleno de mantequilla y ya se me resbala todo. Entonces.
12: Claro. No, imagínate contestar y nunca acabas. Exacto. Porque ahí viene la otra de regreso.
13: Carnita para el asador.
12: No.
13: Ya que él saque carnitas.
12: Oye, entonces el 8 de
13: mayo. 8 de mayo, a partir de la... Bueno, lleguen temprano o a las 8 porque empieza a 8 y media. Muchas veces empezamos un poquito tarde porque se hace, la gente no ha entrado, entonces por eso, pero generalmente tú sabes que en esos...
12: Entonces, en esos Auditorio Nacional, Auditorio la Nacional.
13: Sí, una no vez más, pierdas. Gracias a ustedes.
12: Porque además aparece Lila Deneken y Prisma, que hace años que no vemos, y nos regalaron 5 pases dobles. Repórtense a la multilínea porque Periquito se despercudió y nos dio 5 pasos.
13: Oye, yo le voy a hablar a Sergio, le voy a decir que qué onda, ¿por qué tan codo?
12: Sí, se despercudió el periquito.
13: Pero fíjate que sí está.
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19: ¿Qué tal cuando la gente que se dice que habla muy bien inglés o ellos presumen de hablar muy bien inglés, dicen todas las marcas en inglés? Por ejemplo, Versace, cuando la marca Versace es italiana, entonces tiene que pronunciar Versace. O decir que tengo un Porsche en lugar de decir tengo un Porsche, porque en alemán Porsche se dice Porsche porque todas las S al final se pronuncian, como Marlene Dietrich, por ejemplo, que todo el mundo dice Marlene, pero es Marlene. Entonces,

0: Eastwood, Estados Unidos. Situado en la costa de California, este bosque es el hogar de los seres vivos más altos del planeta, las secuoyas rojas. Estos gigantes pueden superar los 100 metros de altura y vivir durante siglos. El ecosistema costero, envuelto frecuentemente en niebla, proporciona la humedad necesaria para su crecimiento monumental. Caminar entre estos árboles centenarios ofrece una perspectiva única sobre la majestuosidad y la resistencia de la naturaleza frente al tiempo.
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0: Estamos de regreso y fíjense que Liz se fue a ver a Karim León anoche, ¿verdad? Y cuéntanos qué pasó.
1: Maxine, pues ya sabes que aquí tenemos muchas exclusivas. Primero que nada, tenemos, ayer fue un día de promoción muy grande para Karim León porque presentó su nuevo material discográfico que sale a partir del día de mañana, 7 de mayo, en todas las plataformas digitales, que se llama Muda. Dijimos, ¿por qué Muda? Bueno, primero porque la H muda de Hermosillo, que él siempre ya sabes que anda resaltando su Hermosillo Sonora. Y evidentemente... también decía que como venía con esta trilogía de Colmillo de Leche, Boca Chueca, pues ya este ciclo se cerraba con La Muda de los Dientes. Entonces, bueno, tenía como mucho significado esta palabra. Y bueno, ayer dio una conferencia de prensa y ahorita les vamos a pasar todo lo que sucedió. Pero ¿qué creen? Karim León terminó la noche de ayer en el hospital. ¿Cómo? Si quieren que les diga, primero vamos a ver qué fue lo que pasó en la conferencia.
0: Y luego
1: más
0: nos dices
1: tarde
0: por
1: di un
0: qué.
1: Showcase y ya les voy a
2: ¿De
1: contar
2: la emoción
1: por qué.
2: O qué?
1: Ay, en el hospital, Karim León.
3: Ay. Pues mi mamá, creo que significa todo para mí, mi familia, mis papás. Me han apoyado en todo lo que necesité y pues, si me hablas de mi mamá, es para mí un hogar y es la persona que siempre va a estar ahí 24/7 el día que yo la necesita, ¿no? Siempre ha sido así mi mamá y pues, hasta la fecha, bendito Dios, tengo la dicha y el gozo de contar con ella y es una persona que para mí se merece todo y que mientras yo vive, pues nunca le va a faltar nada, ¿no? Todavía no tenemos la fecha, pero de que estoy seguro que es la mujer con la que quiero estar el resto de mi vida, estoy segurísimo.
4: Ay.
3: Y pues ahí próximamente, ahí vamos a ver, nomás paremos tantito porque si no nos da el chance.

0: Ahí está.
1: Y bueno, pues ya sabes, se presenta este disco, ahí estaba su novio, bueno, su prometida, que él ya le dice esposa,
0: que
1: dice
0: ya se
1: que
0: va a
1: aunque
0: casar.
1: no, dice que próximamente está para casarse, presenta este disco, contestó todas las preguntas de la prensa, dura más o menos como 40 minutos esta conferencia, él venía de muy buen humor, y bueno, más tarde por la noche, él dio un showcase, obviamente pues para presentar un avance a algunos medios de comunicación e invitados de lo que va a ser su próxima producción. Ahora, ¿qué fue lo que pasó? De repente sale Carin León y vemos que las camionetas se suben a la banqueta casi casi para ponerse al ras de la puerta. Dijimos, oye, qué payaso Carin, o sea, ya no quiere ni caminar una cuadra. Y entonces de repente nos percatamos que Carin sale con su esposa en brazos, la trae cargando. Entonces todo el mundo dijo, oye, pues ¿cómo que cargando? ¿Qué pasa? Mira, ¿qué pasó? Ahí para nuestros amigos de tele y de YouTube y de radio, bueno, sale cargando Karina, su esposa, todo el mundo dijimos, ahí la va cargando para subirla a la camioneta, y dijimos, ¿qué pasó? Nos imaginamos embarazo porque se desmayó, borrachera porque tomó en el showcase, un montón de especulaciones que teníamos mientras ella iba bien prensada de su novio. Entonces,

0: ya sale la camioneta y ya sabes que muchos fans se quedaron a seguirlo porque querían la fotografía. Bueno, ahí vamos atrás de ellos porque dijimos algo raro está pasando
1: Claro.
0: aquí. Todo mundo dijo, bueno, Karim terminando de esto se va a ir a cenar, se va a echar unos tacos, ok. Pues para nuestra sorpresa fue a dar al Hospital Español. ¿Qué pasó? No sabíamos, estuvimos esperando. Muchos fans tuvieron ahí el descaro de irse a meter para pedirse la foto, tomarle la fotografía ahí a
1: Pero
0: Karina al
1: fue el
0: hospital.
1: hospital porque estaba su novia, ¿no?
0: Resulta que
1: El
0: al
1: novia.
0: final Karin sale y para aclarar todas las especulaciones dice, no fui yo, fue mi esposa que se fracturó la pierna.
1: Ahí en la
0: Se
1: presentación, en
0: cayó,
1: la
0: creo que
1: presentación.
0: saliendo del showcase al bajar las escaleras, porque todavía Flor, nuestra productora, que sí estuvo ahí en el showcase, vio cómo se despidió, cómo
1: Sí.
0: salieron. Dicen que la esposa traía unos tacones enormes, tuvo que bajar las escaleras, incluso nuestra productora me dice, porque yo le pregunté, oye, ¿cómo cerró el show?
1: Sí.
0: ¿Se fue abruptamente? ¿Qué estaba pasando?
1: ¿No?
0: Y me dice, se escuchó un ruido como que se cayó una mesa. Pero nadie, pues
1: Sí,
0: dijo
1: nadie.
0: nada, pues hubo un ruido al final y ya.
1: Pues fue la
0: Entonces,
1: esposa que se
0: todo
1: cayó
0: parece indicar que habría sufrido una caída
1: y se
0: y que
1: fracturó.
0: entonces se fracturó la pierna. Seguro Karim enseguida la
1: La
0: tomó en
1: cargó.
0: brazos, dijo, vamos a llevarla al hospital y corrieron. Ya más o menos como a las 2:30 de la mañana salieron de ahí
1: Ya
0: y
1: venía enyesada
0: ya,
1: ella.
0: sí, ya venía en la camioneta, ya no logramos
1: Y fue
0: captar
1: cuando
0: la
1: Karin se
0: salida
1: asoma y
0: y
1: dice,
0: Karin se
1: todo está
0: asoma
1: bien.
0: y cuenta. No sé si tenemos un poquito
1: Mira,
0: de
1: está.
0: audio.
1: Asoma la cabecita y dice, todo está
0: Casi no se
1: bien.
0: escucha. Ahí va,
1: No
0: ahí
1: se
0: va, ahí va, ahí va.
2: escucha. Es que nos
1: Oye, pero ¿cómo te
2: preocupamos
1: puedes
2: porque
1: cambiar la
2: estuvo,
1: vida en un
2: porque vimos que
1: instante?
2: la cargaste justo, Karin.
3: Hola, no pasa nada, nomás ella se quedó en frío y ya veíamos la casa.
1: Pero dijo,
0: Dice,
1: todo
0: no
1: está
0: pasa
1: bien.
0: nada, todo está bien, solamente mi esposa se rompió el pie.
1: Sí.
0: Entonces, bueno, justamente lo que tú dices, ¿no? Una noche que venía con todo el estrés,
1: Claro.
0: con toda la felicidad, el estreno de un disco, una conferencia, me dicen que al parecer hoy tenía algunas entrevistas pactadas y creo que ha empezado a cancelar
1: Sí.
0: algunas, porque primero que nada no durmió nada por estar ahí en el hospital. La verdad, me da mucho gusto que esté al lado de su esposa, que no la haya
1: No, y
0: abandonado,
1: qué
0: que
1: bueno
0: se
1: que ya
0: quedó
1: todo está
0: ahí.
1: bien, ya la
0: Sí,
1: deben
0: que
1: haber enyesado, en
0: sí,
1: fin.
0: pero ahora, ¿cómo te puede
1: Sí, y le
0: cambiar
1: han de
0: la
1: haber
0: vida?
1: puesto algo para el dolor también.
0: Ah, las esas famosas infiltraciones, ¿no?
1: Sí, no, yo creo que le pusieron una inyección o un
0: Para el
1: suero para el
0: dolor,
1: dolor
0: algún
1: y le
0: medicamento
1: han de haber
0: fuerte.
1: enyesado.
0: Pero ¿cómo? Media hora antes estás en la alegría celebrando a tu marido, todos los medios, fastoso, y después, media hora después en el hospital, es la
1: En
0: vida
1: el
0: es
1: hospital, sí.
0: sí, tan
1: Claro.
0: escaleras y serpientes, por decirlo algo
1: Sí.
0: más bonito. Pero por eso hay que disfrutar todos los momentos que estás en Ale.
1: Sí.
0: Ahora, si lo ves esotéricamente y así, dicen que cuando te rompes la
1: Es
0: pierna,
1: de buena
0: es de
1: suerte.
0: muy buena
1: Por
0: suerte.
1: eso dicen break a
0: Entonces,
1: leg, ¿no? Cuando vas a dar sí,
0: una presentación
1: a dar una
0: y
1: función.
0: hay
1: Pues
0: quien sí
1: quiere
0: lo
1: decir
0: hace.
1: que le va a ir muy bien con este
0: Pues
1: disco. Oye.
0: acuérdate de Lucerito Mijares, que la primera función se rompió y no duró más de un año la
1: Sí,
0: temporada. Digo,
1: del
0: mala onda,
1: mago.
0: pero.
1: Sí,
0: Son
1: ahora sí
0: imágenes
1: que.
0: que hay que le voy a agradecer a Omar García, que fue quien captó todas esas imágenes, y aplaudir el trabajo de los reporteros que se quedan hasta el final de los eventos que están ahí. Creo que es importante para poder captar, pues, esto que a veces no, pues que no todos tienen, ¿no? Es una
1: Claro.
0: exclusiva que presentamos aquí, unas imágenes que no todos los medios pudieron
1: Y
0: captar.
1: eso que aunque no los inviten, porque muchos se
0: Sí,
1: quedaron
0: porque
1: afuera.
0: a mamá no lo invitaron, estaba
1: No,
0: afuera.
1: y los dejaron afuera a todos los reporteros.
0: Pero
1: Pero
0: era
1: bueno,
0: por falta de
1: pero
0: espacio, me
1: sí, la
0: imagino,
1: verdad
0: ¿no?
1: es que
0: Sí, porque
1: dicen.
0: estaba muy lleno
1: Y realmente fueron invitados. Estaba Sandra Echeverría, ¿verdad?
0: Sí.
1: Estaba también Emiliano Aguilar, estaba
0: Ariadne
1: Ariadne
0: Díaz
1: Díaz.
0: estaba por ahí
1: Había varios
0: también.
1: artistas que Karin invitó.
0: Entonces, después
1: Es
0: de la
1: que
0: conferencia que hizo Emiliano, todavía
1: se
0: se
1: fue para
0: fue
1: allá,
0: para
1: sí,
0: Karin. Y
1: a
0: es
1: ver a
0: que fíjate
1: Karin.
0: que hoy Karin es, yo creo que el exponente más importante del regional, va a tener una presentación otra vez por segundo año, por segunda ocasión en la Sphere de Las Vegas.
1: Sí.
0: Entonces, realmente imagínate, ha traspasado fronteras a nivel internacional en todo América,
1: No, ahorita
0: Norteamérica,
1: Karin está en
0: Sudamérica,
1: los
0: en
1: cuernos de la luna.
0: España.
1: Sí.
0: Ahorita creo va a irse a Japón a grabar unas cosas.
1: Sí.
0: Entonces creo que es un exponente que todo mundo quiere grabar con él, todo mundo quiere verlo.
1: Está en los cuernos de la luz, verdad.
4: Oye, pero son siete presentaciones en la esfera de Las Vegas. Sí. Siete, o sea, es como que muchos cuando se dio la noticia hace unos meses dijimos, ¿cómo? A lo mejor es una. Pero cuando dijimos siete y nosotros lo logrará, y sí lo está logrando, ¿eh?
0: Es que es un conciertazo, la verdad es que es un conciertazo. Tiene muchos éxitos, una gran variedad de repertorios, covers que también hace. Y ya ves que el año pasado lanzó un disco en inglés, Max. Entonces, sí, él quiere hacer este crossover.
1: Y también va a ser parte de varias de las canciones que van a usar en el fútbol.
0: En el mundial.
1: En el mundial.
4: Y acuérdate que también lo vimos en un paparazzi justamente en Sphere, ¿te acuerdas que hizo una temporada de los Backstreet Boys? Y ahí estaba en un palco viendo, yo creo que estaba checando, mira, ¿qué puede poner?
0: Sí. Pues mira, estaba diciendo que ha tenido interacción con Bon Jovi, que imagínate, que es una super rockstar, y que evidentemente pues va a tener la oportunidad también de estar de cerca con Jamiroquai. O sea que para él son, wow, celebridades que él admira muchísimo, que ahorita es con quien está teniendo mucha interacción.
1: Bueno, pues qué bueno que le vaya muy bien a Karim. Y sí, tiene unas canciones muy padres, la verdad. Sí,
4: y canta muy bien.
1: Muy bien, y canta bien y tiene canciones muy buenas.
0: Y que entonces, se recupere su esposa.
1: Ay, pero pobre, ojalá siga bien de su piernita. Vamos a corte y volvemos.

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0: Walt Disney tiene a México en un lugar preponderante, por lo que este May 4th presentó 20 minutos de la película de Mandalorian and Grogu para ciertos fans en una pantalla IMAX, algo que deja muy en claro que la franquicia de Lucasfilms considera a los seguidores nacionales más que importantes. Incluso lo vimos con la visita de Jon Favreau y Pedro Pascal a la CCXP, en donde incluso el actor lloró por las muestras de cariño del público.
1: Chivo, y son las cosas que me crió realmente, que realmente inventaron todos mis sueños, así que ahora ser parte de eso y compartirlo con ustedes, que lo ven en una pantalla grande y que tengan esa experiencia y que sea parte de eso yo, es un sueño que nunca me lo voy a imaginar.
0: Otro de los logros que conecta a la empresa con nuestro país es que Diego Luna es parte fundamental de la historia de Star Wars y ahora lo será de una de las películas más esperadas, el live action de Enredados, en la que dará vida a un personaje que no apareció en la cinta animada y que fue creado ex profeso para esta nueva versión. En otro gran logro llegó a Monterrey un espacio para que la gente pueda encontrar souvenirs que solo hay en los parques estadounidenses y Giovanna Ajax, gerente senior de marketing de Disney Consumer México, aseguró que están felices de que en el norte del país exista este lugar.
2: El Consumer Journey que van a ver en esta tienda es muy específico, la curaduría del producto, de la línea de producto, son productos que van a encontrar en los parques y que estamos trayendo para acá con una variedad increíble. Y cada una de las tiendas van a darse cuenta, igual por redes sociales, que tenemos un story moment que le llamamos nosotros, estos momentos clave o momentos ancla que ocurren en la tienda. Y en este caso es Monsters Inc. el que está representando.
3: Bueno, pues ahí está lo de Disney. Miren, y Disney nos mandó dos de estas tazas. Miren qué bonitas, grandotas.
4: De Microsoft.
3: De Microsoft. Miren, aquí está la bolsa. Y nos mandaron dos, entonces repórtense a la multilínea, diciéndome el personaje que va a ser Diego Luna. Si me dicen ese personaje, se llevan su taza.
5: Para café con leche, pero gigante. Te cabe un litro.
3: Cereal o sopa.
5: Sí, porque está bien grande.
3: No, yo creo que como para sopa, ¿no?
5: No, yo creo que es un cafezote de esos de leche, pero de esos de
3: No, pero oye, te tomas este café y no duermes en dos días. ¿Cómo crees? Está gigante, ¿ve? Pues a ver, aquí la ven mejor.
4: Ahí está, sí está grande.
3: Ven
4: sí,
3: a
4: está
3: más
4: grande,
3: qué tamaño.
4: Está grande, muy grande.
3: Está grande.
4: Pero le cabe un cerealito, le pones cerealito, leche y ya.
3: Bueno,
4: lo
3: sí.
4: Comes. Y está cómoda, fresas. Bastante cómoda. Ajá, sí, un postrecito también te puedes.
3: Y está muy bonita, ahí. Pero sí, y pesa. Entonces, díganme, por favor, el personaje que va a ser Diego Luna y se llevan su taza. Son dos nada más, ¿eh? Que nos mandó Disney. Gracias,
5: y,
3: Disney.
5: Y al parecer, Max, creo que ya hay más información como del accidente y que al parecer se cayó el elevador, ¿no?
4: Ya empiezan a circular versiones y dice, una versión ya dice que lo que pasa es que se subieron demasiadas.
3: Estamos hablando de Karin León, de la esposa de Karin León.
4: Así es que cuando termina el showcase, ellos lo sacan por la puerta de servicio por atrás, obvio, para librar toda la gente que iba saliendo, y entonces lo suben al elevador y que subieron un exceso de personas. Entonces subieron tantas personas que el elevador se desplomó un piso y que la única que salió lastimada fue Maylin, su prometida.
3: Su novia. Lo que pasa es que ella traía unos taconazos enormes. Entonces, claro que, pues, con los taconazos, más fácil que te fractures el pie que si traes tenis.
5: Y checar también, porque de repente, por eso hay que ver las indicaciones. ¿Has visto que en los elevadores dicen máximo 4 personas?
3: 8 personas.
5: Máximo 600 kilos, no sé. Que a lo mejor nosotros decimos, ay, o sea. No,
4: ahora, esta es una versión. Sí, es una versión. Es una de las versiones. Sí. Te digo que todo el mundo empezó a especular, Karin. De viva voz nos dijo, se fracturó, no nos dijo cómo, no. Pero sí nos dijo que tenía una fractura,
3: pero que
4: se había roto
3: bien.
4: La pierna, pero que todo estaba bien. Ahora dicen que ya la están considerando operar y no sé qué tanto, o sea, pues mira, yo creo que hoy ya con más calma, más tranquilidad y todo, se tendrá que ir a checar.
3: Pues
4: o,
3: sí.
4: Como tú dices, Max, ahí mismo te hacen una placa para saber qué es lo que tienes, cómo estás.
3: Si es que te tienen que operar, te quedas en el hospital. Si no te tienen que operar, nomás te enyesan y ya.
4: Sí, porque yo creo que Karina estuvo alrededor de 2 horas, 2 horas y media ahí en el hospital esperando. Y mientras los fans aprovecharon para tomarse la fotografía ahí.
3: Fíjate.
4: Y él bien atento, la verdad, bueno, muy atento.
5: Pues si Cynthia Clitbo acaba de decir que en el funeral de su mamá la gente le pedía autógrafos, o sea, en el funeral de su mamá, ves también en la funeraria cuando iba al baño, en la cafetería, la ha admirado siempre de villana y la foto, pues ella les tenía que dar porque ella también entendía pues que era una figura pública.
4: Bueno,
5: pues,
4: el precio de la fama, ¿no? Pero también el temple de ellos que saben que se deben a su público. Entonces,
3: pues sí, pero no hubiera sido otro más de humor para...
4: sido otro, los corre.
3: Claro.
4: O les manda la seguridad.
3: Bueno, pasando a otro tema, les cuento que Pancho Barraza dice que no le gusta que le pongan apodos. Yo siempre digo que es como el Mick Jagger de los gruperos.
5: No, pero yo creo que ese sí le va a gustar. Si le estás diciendo Mick Jagger a nivel mundial, yo creo que hay de apodos a apodos.
3: Bueno, es que lo has visto en escena, Pancho Barraza,
5: sí,
3: que corre de un lado a otro del escenario.
5: Con mucha energía.
3: Igualito que Mick
5: Jagger. Y brinca.
3: Sí.
5: Brinca.
4: Bueno, Max, ahora yo le pondré yo otro apodo, la Maribel Guardia de los hombres.
5: Ay, tú ya te pasaste, porque.
4: Oye, ¿cómo? Qué bárbaro, velo, está espectacular. Él hace ejercicio, se pone tratamientos, o sea, tú lo ves y es un chavo.
5: O sea, no está tan chavito.
4: Tiene como 65.
5: ¿Cómo?
4: Sí, más de 60
5: pues entonces
4: tiene.
5: Sí, porque entonces parece de 50.
4: Ah, ya
3: bueno,
4: ves.
3: Bueno, vamos a ver qué dijo Pancho Barraza.
6: Un show de 4 horas entre banda y mariachi, además de un lleno total en el Auditorio Telmex, fue la combinación perfecta para que Pancho Barraza festejara 35 años de carrera musical. Minutos antes del concierto, platicamos con él en exclusiva sobre su trayectoria y su energía en el escenario.
7: Que esto es cuestión de mucho orden en tu vida y en tu vida y en tu carrera. Mucha disciplina en tu vida y en tu carrera. Y mucho respeto. No hay una bolita mágica. Ok, y ser muy constante. Si no te das cuenta de que estás envejeciendo al igual que tu público, porque ya no estás creando nada nuevo, entonces no te das cuenta, pues te vas a retirar cuando tu público ya no pueda ir a tus eventos.
6: Como parte del festejo, Pancho Barraza lanzará un nuevo álbum con colaboraciones de artistas de primer nivel, pero siempre conservando la esencia que lo caracteriza.
7: Con Lucero la invité el día que hicimos el programa Juego de Voces. Ese día la invité. A los muchachos de Piso 21 les mandé decir con alguien y emocionalmente dijeron que sí. Los dos carnales pues son muy amigos míos de mucho tiempo. La banda MS, que son los que vienen en el disco. Somos de Mazatlán, ambos, ¿no?
6: ¿Pero qué opina que lo llamen el poeta del amor?
7: Y si no estoy mal, está entre Pepe Garza y amigos por ahí. Uh-huh. Ustedes tienen derecho a mencionarme como ustedes quieran.
4: ¿Pero le gusta?
7: Y al final de cuentas, no, a mí no me gustan los logotipos. No. Imagínate, el poeta del amor. Que pasen los años y al rato digas, oye, ¿quién vive allá? ¿Te acuerdas del poeta del amor? Ah, el Pancho Barraza, sí. Allá vive. ¿Y con quién? Solo. Por eso no me gustan los logotipos. Oye, allá está el rompetaquillas. Vamos a saludarlo. Pero ya no metí a nadie. Por eso no me gustan los logotipos. Yo simplemente soy Pancho Barraza, nada más.
6: Y si se preguntan cómo tiene tanta energía para bailar, brincar y hasta quitarse la camisa, aquí la respuesta.
7: Así pasan los años, y bendito sea. No sabría decirte si es una genética o si es tanto ejercicio, si es tanta dieta y la vanidad de quererme ver siempre.
4: Pero sí se cuida
7: pero
4: mucho.
7: Pero está entre esas cosas.
4: Pero sí se cuida mucho, tiene una dieta regulosa.
7: Claro. Lo peor que me podría pasar, sin ofender a nadie, lo peor que me podría pasar es envejecer y engordar al mismo tiempo y que me valiera gordo.
6: Para Grupo Fórmula, con imágenes
3: y avienta la camiseta, se quita la camiseta, avienta la camiseta. Te digo que es como
4: ya, Mick Jagger. Ya ves lo que dice, que lo peor que le podía pasar a él sería envejecer y engordar al mismo tiempo y que le valiera gorro. Y pues claro, sí, no, se cuida mucho, es bien vanidoso.
3: Se cuida mucho.
5: No lo puedo creer. Sí. 64 años y va en junio para 65. No es porque me lo estás diciendo. Parecía de 50 y algo.
4: ¿Y cómo sí. brinca?
5: ¿Y cómo se corre, quita la playera?
4: Y dio 4 horas de concierto. 4 horas.
3: Ay, o sea, qué bárbaro.
5: No, pues sí tiene razón el ¿ves? Mick Jagger. Sí, sí.
3: La sí, es, como Mick Jagger, qué sí, bárbaro.
4: Es un rockstar de la, del regional.
3: Del regional, el rockstar del
4: pues mira, celebrando 30.
3: Aunque le choque, le voy a decir el Mick Jagger. Oigan, y Carlitos Cuevas también. Ay, no. Primero les cuento de Alejandra Guzmán. Fíjense que faltan 3 días para que saque una canción que es dedicada a su mami. Y sacó una foto padrísima donde está enfrente del cuadro de su mamá, agachada, así doblando la, la cabeza, y trae un tatuaje atrás que dice que le va por toda la espalda. Es una foto bien bonita.
4: Sí.
3: Enfrente del cuadro de su mami.
5: Yo creo que ya es en una su reverencia. Casa. Porque ella ya
3: sí, se llevó el cuadro.
5: Yo
3: creo
5: que ya no es en casa de Silvia, no, Silvia no, es en ese, casa.
3: Ella ya tiene el cuadro en su casa.
5: En la casa de Alejandra. Alejandra.
4: Espero que haya buena seguridad.
3: Y en 3 días saca la canción dedicada a su mami. Ella la escribió. Vamos a corte y volvemos.

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1: Tu mamá tenía razón, como siempre.
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7: Es imposible estornudar con los ojos abiertos debido a un reflejo automático del sistema nervioso que cierra los párpados siempre.
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9: La presidenta Claudia Sheinbaum afirmó que buscará democratizar la designación del próximo director general del Instituto Politécnico Nacional mediante una consulta a la comunidad politécnica. La titular del Ejecutivo instruyó al secretario de Educación, Mario Delgado, a hacer una propuesta para llevarlo a cabo. Enrique Insunza, senador morenista acusado de narcotráfico por el gobierno de Estados Unidos, informó que no asistirá a la sesión de la comisión permanente. Lo anterior para evitar que se haga un espectáculo indigno en el recinto parlamentario. El INEGI reportó que el consumo privado en febrero bajó en un 0.5% en comparación con el mes anterior. El organismo autónomo puntualizó que se debe al retroceso en el consumo de bienes y servicios nacionales. Informó Daniel Wellbanks. 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

Ricardo Montaner regresó a México como parte de su despedida de los escenarios y ofreció uno de los conciertos más emotivos de su carrera ante un auditorio nacional completamente entregado a él.

cantante tiene una deuda con México y este nuevo show con el cual dice adiós a los escenarios estuvo plagado de casi todos sus éxitos, a petición de muchos fans a quienes sí les cumplió.

Sin duda, un concierto increíble que el público mexicano podrá volver a disfrutar próximamente, ya que debido al éxito de este show se abrió una nueva fecha.

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1: Bueno, estamos de regreso. Y ya vieron cómo estuvo eso.
2: Conciertazo, más, conciertazo. ¿Verdad? Qué éxitos tiene Montaner. Puro romanticismo ahí.
1: Pero además repletó. ¿Cuántas fechas va a ser? ¿Tres? Por eso, anoche fue una. ¿Pero va a ser tres? ¿Cuántas? Y ya las tienen repletas.
2: Todo vendido, sold out.
1: Todo vendido.
2: Sí, qué bueno.
1: Y fíjate que Montaner es de los que usa tenis desde hace 1000 años con traje. Antes no se usaba.
2: No.
1: Los que usaban traje se ponían zapatos de traje.
3: Sí, pero él ya lo puso de moda y ahora todos.
1: Pero él desde hace muchísimos años usa traje cuando sale a cantar con tenis.
2: Y es muy cómodo.
1: Sí.
2: Él puso la moda, ¿no?
1: Él puso la moda porque antes no se usaba eso. Y él sí, siempre. Sí, y bueno, ¿qué les íbamos a contar?
3: ¿A de Emiliano Aguilar o...?
2: Creo que ya está
1: Maricler. Ya está Marifer. A ver, Maricler.
4: Maricler.
1: Ahí está
4: Maricler. ¡Aquí estoy!
1: Hola.
5: Hola, mi reina, ¿cómo estás? Qué gusto saludarte.
1: Bien, ¿y tú?
5: Muy bien, mi amor, muy bien. Un beso y un abrazo a Vicky y a Liz, que ya las vi. Y nada, emocionada porque me regalen un poquito de su tiempo.
1: No, hombre, al contrario. A ver, cuéntanos, ¿qué es lo que vas a hacer?
5: Pues nada, viene este reality show que se llama ¿Quién es mejor? Por las estrellas, domingo a domingo a las 9 de la noche. Un espacio maravilloso que celebra lo único, lo diferente, lo raro, en donde las personas con un talento extraordinario pueden inscribirse y participar en este reality show. Y nada, estamos muy felices porque la convocatoria ha tenido muy buena receptividad y todavía estamos abiertos a quienes quieran mandar su talento.
1: ¿Pero qué tienen que tener para participar? ¿Qué tienen que ser? ¿Cantantes, ganas, bailarines, ganas, qué?
5: Ganas. De todo, de chile, mole y pozole. O sea, aquí puede participar quien tenga un talento extraordinario, quien sobresalga por encima de los demás, quien reconozca que tiene algo distinto que mostrar. Y nada, los estamos buscando. Uno nunca sabe quién te puede ver en estos espacios y te puede cambiar la vida. Así que la invitación es para que dejes esas inseguridades y puedas enviar tu video y poder participar.
1: Talento de lo que sea, de... bailar, cantar, ser mago, ¿qué?
5: De lo que sea, escupir fuego, malabarista, contorsionista, bailas, cantas. Si eres el mejor en algo, nosotros queremos ver.
1: Okay. Wow. ¿Y eso cuándo, dónde se pueden inscribir?
5: Bueno, se pueden inscribir en castingquienesmejor.tv, también en todas las redes sociales de Televisa, Univisión. Está todo muy, muy específico para que la gente pueda enviar su video. Y el programa lo vamos a transmitir por las estrellas, domingo 7 de junio a las 9 de la noche. Y hay que aprovechar esta plataforma que nos recuerda a todos que tenemos un talento especial. Los participantes van a contar una historia en el escenario. Y también hay un panel de expertos que el mundo entero quiere mucho, que van a estar ahí para echarle porras a los participantes.
1: ¿Y tú vas a conducir?
5: ¿Sí?
1: ¿Y qué va a haber? ¿Un ahí panel de jurado o cómo? ¿Quién va a decir? ¿Sí? ¿Quién gana?
2: ¿Quiénes son?
5: Va a ser un panel de expertos que todavía no han revelado, pero son dos artistas, dos hombres maravillosos, dos mujeres increíbles que la gente quiere mucho tanto en México como en Estados Unidos.
1: Okay.
5: Y nada, ellos van a evaluar el talento extravagante que traigan los participantes.
1: ¿Y cuándo arranca este programa, Maricler?
5: A partir del 7 de junio. La convocatoria todavía está abierta, no hemos cerrado el casting, tienen que inscribirse en castingquienesmejor.tv, se va a hacer una selección de los talentos, ahí se va a grabar, y nada, arranca ya ahorita, el 7 de junio a las 9 de la noche por las estrellas.
1: ¿Y qué edad tienen que tener, o de todas las edades?
5: De todas las edades, de hecho pueden participar hasta mascotas.
1: ¡Ay, cómo!
5: Hemos visto... Sí, hemos visto que nos han enviado videos de cómo ahora sí que le enseñan a las mascotas cómo deben hacer show circense, perritos, gatitos, o sea, ahora sí que engloba todo.
1: Ah, mira, y no hay límite de edad, lo que sea, abuelitas, de lo tías, que sea. Niños, niñas, lo que sea.
2: No, ni límite de sea, talento. Lo que sea. Ni límite de talento.
1: Okay.
5: Exacto.
1: Bueno, entonces, a través de las redes de Televisa, y si no, ¿en dónde más?
5: En las redes sociales de Televisa, redes sociales de Univisión, en mis redes sociales también, es castingquienesmejor.tv. Ahí vamos a estar recibiendo los talentos. Que mira, a mí me explotó la cabeza cualquier cantidad de casting que han enviado, que tú dices, ¿de dónde sacaron eso? ¿O cómo se hace eso? En este programa lo bueno es que de pronto vas a ver a alguien cantar espectacular, y luego en el siguiente bloque ves a alguien hacer doblarse por completo todo su cuerpo. Es una variedad increíble con música en vivo, con los expertos. No, es un agasajo de programa que se estrena este próximo 7 de junio.
1: Ay, pues ahí vamos a estar pendientes. Gracias, Marie Claire, por conectarte.
5: Muchas gracias.
1: Te
5: gracias,
1: mando un beso, un abrazo. Que te vaya muy
5: un
1: bien.
5: Un abrazo.
1: Bye.
5: Gracias.
1: Es Marie Claire Harp. Miren, el 7 de junio arranca. Pues hay que verlo, a ver qué. Talento de todo.
2: Talento de
1: hasta
2: todo.
1: Hasta mascotas.
2: Sí, que está siendo muy divertido, porque aparte las mascotas ya son parte de todo. Hasta los conciertos ya entran al cine, las mascotas.
1: Qué cosa, ¿verdad?
2: Sí.
1: Bueno, está bien, ¿qué pasó?
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2: Pero
1: gracias, Vicky.
2: Gracias,
1: Liz. Ay, le trajeron pastel.
3: ¿Quién me
1: Happy
3: lo trajo,
1: birthday,
3: Flor? ¿Tú?
1: Ay,
3: entre todos. Y dice Vicky Love. Ay, no.
1: Sí, entre todos.
2: Felicidades,
1: va a ser para Vicky. Muchísimas. Este es cumpleaños de Vicky López hoy.
3: 28
1: años. Primaveras.
3: Sí, 28 años.
1: Felicidades.
3: La malosa de Liz dice que de reportera.
1: Claro.
3: De talonear. De reportera. Pero aquí ando. Mira, muchas gracias. Ahorita lo partimos.
1: Ándale, lo partimos, qué rico, se ve buenísimo.
3: Yo y el gran pachangón, Max, vas a bailar mucho, ¿eh?
1: Claro, que voy a ir.
3: Ya dijo Rafa Inclán que va a bailar contigo toda la noche. Rafa Inclán.
1: Bueno.
3: Pero que él baile, ya te quiere sacar y él ya ni baila.
1: La ya
2: canción
1: ni baila.
2: Vamos a bailar la canción de Emiliano.
1: Ya lo vimos en la telenovela, que apenas camina.
3: Ah, no, pero quiere bailar contigo toda
1: pero
3: la
1: vamos
3: noche.
1: Vamos a hacer dos bastones.
2: Vamos a cantar, a bailar la canción de Emiliano Aguilar, que tanto.
3: Ah, de hasta, Emiliano Aguilar.
2: Que está tan viral.
3: Sí. No, casi 2 millones ya llega su canción del Harley.
1: Sí, uh-huh, ¿verdad?
2: Mañana
1: ya bailaste
2: con
1: él.
3: Sí, pero ayer tu reportera Bere se pasó y bailó con él y la cargó y le hizo de todo.
1: Ay, claro. Ya Bere es muy famosa.
2: Sí.
1: Bueno, ya nos vamos. Gracias por haber estado con nosotros. Nos vemos aquí mañana,
2: ay,
1: si Dios
2: gracias
1: quiere. Gracias.
2: Bye.

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0: Personalmente, esta es una canción que la primera vez que la escuché no me provocó nada, pero conforme fui escuchándola, me fue fascinando. Una voz inconfundible y un ritmo pegajoso. Pegajoso. Dance Monkey fue un fenómeno global en 2019, escrita por el australiano Tones and I, tras su experiencia con música callejera. Dominó los charts en más de 30 países, fue una producción súper casera en un garage y han logrado ganar millones de dólares. Esto es Tones and I, Dance Monkey, en Sonido Brown.
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2: Los caballos no pueden vomitar, lo que los hace muy susceptibles a los cólicos abdominales.
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3: Ante el incremento en las temperaturas en la región, el Ayuntamiento de Tampico, a través de la Dirección de Mercados, mantiene un operativo de verificación sanitaria en locales fijos y ambulantes, con el objetivo de garantizar la correcta manipulación de alimentos y así prevenir riesgos a la salud de la población. Así lo señaló el director de mercados en el Ayuntamiento porteño, Aurelio Cantú. Con el objetivo de fortalecer la capacidad de respuesta ante la próxima temporada de lluvias y ciclones, el titular de Protección Civil en Ciudad Madero, Ricardo Aguirre Martínez, informó que personal de la corporación participó en una jornada nacional de capacitación en el estado de Veracruz. Entre las acciones de prevención, se habló sobre el manejo de emergencias, entre ellos la operación de centros de mando, el apoyo psicológico en situaciones de crisis.
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6: Muy buenas tardes, tenga usted muy buenas tardes. Y sí, claro, es la 1:00, pero en punto tiempo del centro de México. Usted puede ajustar su reloj y yo soy Joaquín López Dóriga, transmitiendo para usted con mucho gusto, como todos los días en vivo. En vivo desde la Ciudad de México para toda la República Mexicana a través de 97. Sí, estamos transmitiendo, como todos los días, a través de 97 estaciones de radio en todo el país. Y en otras 30 estaciones de radio más en Estados Unidos para nuestros paisanos.
7: A quienes les enviamos besos y abrazos en California, Arizona, Texas, Nueva York, Illinois, Georgia, Utah, Kansas, Oklahoma, Carolina del Norte y del Sur, Tennessee, Oregon, Colorado y Florida. Y en Telefórmula Estados Unidos a través de las cadenas Xfinity Latino y Latino View.
6: Y también estamos en YouTube, estamos en radiofórmula.mx, en lopezdoriga.com y en Instagram. Y en Telefórmula.
7: En Telefórmula estamos en Easy, canal 121, Sky, canal 157 y 1157, Total Play, canal 161, Megacable, canal 153 y en Dish nos encuentra en el 354.
6: ¿Y hoy?
7: Hoy es miércoles 6 de mayo del año 2026. Han transcurrido ya 126 días, faltan 239 y termina este año, corre la semana número 19.
6: ¿Y de quién es Santo Laura? Laura Pérez Cisneros, me da mucho gusto saludarte como todos los días. ¿De quién es Santo este miércoles y ya 6 de mayo?
7: Claro que sí, Joaquín, con mucho gusto. Hoy estamos festejando a Evodio, Venustio, Nina, Judith e Isabel. Muchas felicidades.
6: Bien, pues quiero ir. ¿Hoy es tu cumple, Laura?
7: Sí.
6: ¿Y por qué no? A ver.
7: No, pues es que, Joaquín, hay noticias muy importantes hoy.
6: A ver, tú déjame que yo haga el programa, ¿no? A ver, pónganle los mañanitos, por favor.
8: Venimos todos con gusto.
6: Y tú, yo también, sí. Sí, Cancino, muchas felicidades. Muchas felicidades, es mi sobrina, felicidades. ¿Tu mamá también hoy? Sí, María Teresa Fernández López, mamá de Oscar. Andrea Riojas Guardiola. En fin, muchas felicidades. Y les quiero decir que la nota, vamos a ir directamente a la nota. El presidente Trump acaba de lanzar la más severa declaración, déjeme dejarlo todavía en declaración, que cabría el sinónimo de amenaza, de que si el gobierno de México no hace algo contra los cárteles del crimen organizado, intervendrá Estados Unidos en México vía terrestre. Así lo dijo.
5: Las drogas que llegan por el mar se han reducido 97% y ahora estamos iniciando la fase en tierra, que es mucho más fácil. Escucharán algunas quejas de ciertos representantes de México, pero si ellos no hacen el trabajo, nosotros lo haremos. Y ellos lo entienden. Por eso, esto es más sencillo en comparación con el mar. Teníamos que empezar por el mar primero. No teníamos idea de cuánto estaba entrando por esa vía.
6: Así lo dijo, y además no fue una ocurrencia, no. Estaba leyendo un texto. Francisco Villalobos.
9: Si ustedes no hacen el trabajo, nosotros haremos el trabajo por ustedes. Acaba de amenazar así Donald Trump a las autoridades mexicanas, que según él ha escuchado que se están quejando por las exigencias norteamericanas de acabar con los cárteles de la droga. ¿Cuántas amenazas ya van, Joaquín?
6: Esta es la declaración más seria y grave, ¿sí? Grave. La amenaza, digo yo, más grave que haya hecho Trump, independientemente de su estilo dialéctico o su de modo de contestar algunas preguntas, no. Aquí Trump estaba leyendo un texto donde hizo esta amenaza, la más fuerte que ha hecho al gobierno de México. Antes por la mañana, tu avance, Israel Aldave.
10: Sí, ¿qué tal, Joaquín? Gracias. Muy buenas tardes. Y previo a que se dieran estas palabras por parte del presidente norteamericano Donald Trump, la presidenta Claudia Sheinbaum Pardo dejó en claro, Joaquín, que uno de los principales trabajos de su administración, de su gobierno, es la defensa de la soberanía nacional, que se respete la ley, pero sobre todo la Constitución. Esto, Joaquín, al referirse de nueva cuenta al caso del exgobernador del estado de Sinaloa, Rubén Rocha, de quien dijo, Joaquín, ya a través de la Cancillería, se ha solicitado a las autoridades norteamericanas todas las pruebas concretas, Joaquín, para las que con las que se le acusa de nexos con el crimen organizado. A pesar de esto, Joaquín, dijo la presidenta Sheinbaum Pardo, que este caso no se trata de un ataque directo del gobierno de los Estados Unidos a México. Le adelanto, Joaquín, y por supuesto el detalle más adelante.
6: Se refería, gracias, era la presidenta, al tema de Rubén Rocha Moya y los otros 9 señalados. No, esto es una parte. Esto fue por la mañana muy temprano, como hace la presidenta ahí en Palacio, y esto lo acaba de declarar hace 3 minutos Donald Trump. La amenaza de que si México no hace algo contra los cárteles, Estados Unidos intervendrá por la vía terrestre para hacerlo en nuestro territorio. Esta es la declaración, esta es, insisto, la amenaza. Mientras tanto, Felicitos Trujillo, Fórmula Sinaloa.
11: Damaso Castro Saavedra presentó solicitud de licencia sin goce de sueldo al cargo de vicefiscal general del estado. Así lo da a conocer la Fiscalía General de Sinaloa a través de un comunicado. También manifestaron su disposición para atender cualquier requerimiento institucional que le sea formulado por las vías legales correspondientes y en estricto apego al marco jurídico. Joaquín, los detalles más adelante.
6: Sara Pablo, sobre esto, Ignacio Mier, el presidente de la Junta de Coordinación Política del Senado, dijo que no había sido convocado hoy a la comisión permanente el senador Insunza. No, si no es uno por uno, se hace la convocatoria general a los integrantes de la comisión permanente, y además él había dicho que iba a ir. No es que no se lo haya hecho la convocatoria, no la necesitaba. Estaba hecha la convocatoria de antemano para hoy miércoles. Sara Pablo.
12: Joaquín, a pesar de que había asegurado que asistiría el senador de Morena, Enrique Insunza, imputado por Estados Unidos de delitos relacionados con el narcotráfico, no acudió a los trabajos de la sesión de la Comisión Permanente del Congreso, con el fin, dijo, de evitar que personeros de la derecha conservadora hicieran de la sesión un espectáculo indigno del recinto parlamentario. En la oposición demandaron dar la cara y que se desaparezcan los poderes en Sinaloa. El coordinador de Morena en la Cámara Alta, Ignacio Mier, señaló que Insunza no fue convocado. Los detalles más adelante.
6: Le decía, fue pues los convocan en forma automática a sesión. Edgardo Rodríguez, Fórmula Quintana Roo, ¿cómo se desmarcó la gobernadora Mara Lezama?
13: Joaquín, buenas tardes, informo que la gobernadora de Quintana Roo, Mara Lezama Espinosa, desmintió que sea buscada por la DEA al calificar como falsa la información difundida. Señaló que ante el adelanto electoral se ha intensificado el golpeteo político con desinformación, aunque afirmó que la ciudadanía es cada vez menos vulnerable a este tipo de contenidos. Más adelante los detalles.
6: Y en otra vertiente, hay un escándalo en el fútbol mexicano. Sí, ¿por qué? Porque se dice una cosa y luego hacen otra. Alberto Campos, Fórmula Deportes.
14: ¿Cómo estás, Joaquín? Te saludo con mucho gusto desde el Centro de Alto Rendimiento, donde hace cuestión de minutos Javier Aguirre salió a aclarar toda esta situación de los seleccionados, tomando en cuenta que el acuerdo que había tenido el Vasco con los dueños del fútbol mexicano había sido prestarles a los jugadores finalizando la temporada regular de clausura 2026 de la Liga MX, además de la semifinal de ida de la Concachampions. De este torneo ya se está disputando los juegos de vuelta y tanto Jesús Gallardo como Alexis Vega el día de ayer reportaron con el conjunto escarlata, situación que evidentemente causó molestia en el entorno del Guadalajara, y el día de ayer a medianoche a Mauri Vergara, dueño del conjunto del Guadalajara, solicitó el regreso de los 5 futbolistas que había prestado, salvo el caso de Brian Gutiérrez, quien se encuentra de vacaciones en este momento. El Vasco ha sido muy claro en torno a esta situación y dijo que futbolista que no llegue antes de las 8 de la noche quedará fuera de la Copa del Mundo, Joaquín.
6: Gracias, Alberto Campos. Y en el resto del mundo, Laura.
7: Gracias, Joaquín. Trump asegura que si Irán acepta sus condiciones de paz, terminará la guerra en este nuevo diálogo, pero de no aceptarlas, realizará ataques con mayor intensidad. El portaaviones Charles de Gaulle va al Estrecho de Hormuz para escoltar y defender a mercantes. Polonia afirma que está segura con más tropas estadounidenses y que quiere el mayor ejército de Europa. Desalojan a 3 pasajeros con antivirus. El crucero holandés el sábado atracará en Tenerife, en España. El lunes iniciará el juicio contra Evo Morales, expresidente de Bolivia, por delitos sexuales. Murió el estadounidense Ted Turner, fundador de CNN y un referente informativo en el mundo. Listo el programa del Papa León XIV para su viaje apostólico a España. Allá en el Vaticano, nuevos reclutas, mientras de la Guardia Suiza Pontificia han jurado fidelidad al Santo Padre. Joaquín.
6: Gracias. Y en las finanzas, en este momento, el dólar interbancario se está cotizando en 17.28, en las ventanillas se vende en 17.82, en los bancos hasta 18.05, un euro en el mundo se vende en $1.18, aquí en México el euro se vende en 21.83, y le recuerdo, hoy es miércoles de estreno en todas mis redes y en todas las plataformas de María Josema López Dóriga, Mi Vida, y que en esta tarde de miércoles 6 de mayo de este año de 2026, le voy a tener a usted todo esto.
7: Esto y más, mucho más, hoy aquí con López Dóriga. Le recuerdo, siga todos los comentarios de Joaquín en sus redes. 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
22: El majestuoso pavo real es un ave llamativa por su plumaje e iridiscente cola en forma de abanico decorada con ocelos en tonos azules, dorados y rojos. Su cola forma parte del 60% de su cuerpo y la utiliza para apareamiento. Se dice que las hembras eligen a su pareja en función del tamaño, color y calidad de la cola.

0: Bien, voy a recuperar el anuncio. Si usted nos sigue por Telefórmula o en redes, verá que Trump no está improvisando, no está contestando una pregunta ahí en esa anarquía del despacho oval, no. Está leyendo un documento, fue con motivo del Día de las Madres, ¿sí? Y dijo textual, la entrada de drogas por mar, y ahora se lo voy a poner, ha disminuido 97% y ahora hemos puesto en marcha la fuerza terrestre, que es mucho más fácil. Escucharán algunas quejas de algunas personas en México y otros lugares, pero si ellos no van a hacer el trabajo, lo haremos nosotros. ¿Cómo lo dijo? Escuchemos.
1: Las drogas que llegan por el mar se han reducido 97% y ahora estamos iniciando la fase en tierra, que es mucho más fácil. Escucharán algunas quejas de ciertos representantes de México, pero si ellos no hacen el trabajo, nosotros lo haremos. Y ellos lo entienden. Por eso, esto es más sencillo en comparación con el mar. Teníamos que empezar por el mar primero. No teníamos idea de cuánto estaba entrando por esa vía.
0: Y Ariel, Ariel Mostazos, analista, colaborador de Fórmula en Washington. Ariel, está anunciando esto el presidente Trump. Y además hay una frase que dice, hemos iniciado. ¿Cómo lees tú este mensaje que, repito, lo leyó? No fue un arrebato, no fue una ocurrencia, no fue una pregunta, no fue una respuesta, pues. No. Fue un texto perfectamente preparado.
2: Sí, ¿cómo estás, Joaquín? Buenas tardes al auditorio. Definitivamente es un texto preparado. Se leyó como parte de sus palabras, como bien dices, en este evento que hubo aquí en la Casa Blanca el día de hoy, por el Día de las Madres. Ahora, esto, con otras palabras, pero ya lo había dicho Donald Trump antes, incluso hubo hace unos meses, y recordarás que lo hablamos aquí, varias declaraciones en el sentido de ataques ya por tierra, cuando habían terminado los ataques por mar. Lo determinado es un decir, porque ya vimos que no se terminaron y siguen haciéndolos. El más reciente fue, no sé si ayer o antier, y después vino lo de Nicolás Maduro, y después vino lo de Irán, y ahora que lo de Irán está empujando Donald Trump, aunque diga que es al revés, está empujando para ya no seguir los ataques contra Irán y para un acuerdo mínimamente aceptable que le permita salvar cara y salir de Irán, ahora está ya otra vez volteando a ver y recuperando la narrativa de atacar México, que es la que le funciona ante su electorado, en momentos en donde, hay que decir, pues está en su mínimo histórico o cerca de su mínimo histórico de aprobación, que es de menos del 39% de aprobación de su gestión. Estas cifras, estos números, alrededor del 37, tenían, pues, días después del intento de insurrección en el Capitolio el 6 de enero de 2021, recordarás. Entonces, ahora dice, si los representantes de México y otros países no van a hacer el trabajo, nosotros vamos a hacer el trabajo, en referencia al combate a los narcos, pero ahora por tierra. Y agreguemos a todo este contexto, Joaquín, pues que hay solicitudes pendientes de extradición contra Rubén Rocha Moya y contra otros. Hablaba yo con un funcionario de Estados Unidos ayer, con motivo de los festejos del 5 de mayo aquí en la capital de Estados Unidos, y le pregunté, le dije, oye, ¿tú crees que lo de las extradiciones, la petición de extradición y las acusaciones en México, si no se cumplen de inmediato o rápido, como dice la estrategia, ahora te digo a qué estrategia me refiero, pueden generar que Estados Unidos lleve a cabo ataques? Y me dijo, con este presidente todo es posible. Entonces, me refiero a que hace un par de días, pues, la Agencia Antidrogas de Estados Unidos

0: emitió su estrategia para el control de drogas y en ella condiciona, Joaquín, la asistencia y cooperación con México a resultados tangibles. ¿Qué quiere decir tangibles? Pues que ya se le acabó el tiempo político y diplomático para responder con promesas generales. Esto no lo digo yo, lo dice la estrategia. Operativos aislados o cifras inconexas, y la estrategia condiciona la asistencia de Estados Unidos a la cooperación con resultados tangibles, capturas, procesos penales y, escuchen esto, extradiciones rápidas de líderes de organizaciones designadas como terroristas, o sea, de los carteles, y desmantelamiento verificable de laboratorios de drogas sintéticas. Así que más claro, pues me parece que ni el agua. Ya recuperó esta narrativa, nos está volteando a ver otra vez, está volteando otra vez a ver a México en momentos en donde políticamente, para acabarla de fastidiar, le hace falta. Le hace falta porque está a unos meses de las elecciones intermedias y todo indica que va a perder en la Cámara de Representantes y quizás también en la Cámara de Senadores la mayoría.
1: A mí me preocupa, querido Ariel, que esté en esos, en el nivel más bajo de reconocimiento, ese 39%, porque esto es la palanca que puede llevarlo a hacer pues lo que se le ocurra, cualquier barbaridad.
0: Absolutamente. Él, a lo único que le tiene pues miedo, o a lo único que le pone atención y con lo único que actúa, es a los mercados financieros y a la opinión pública, a los estudios de aprobación política, de aprobación pública de su gestión, y eso siempre lo hace reaccionar. Todo lo demás pues es impredecible, pero estos dos factores lo hacen reaccionar, y en este momento sí está en su peor momento, Joaquín. Y vamos a ver si retoma esto y cómo evoluciona.
1: Sí, porque dice, y ya hemos iniciado, ¿te fijaste?
0: Sí, me fijé, no sé a qué se refiere ni en dónde, porque evidentemente en México, pues hasta el momento no, afortunadamente, pero vamos a ver si en algún otro país ya ha iniciado con ataques en tierra, o a lo mejor se refiere a operaciones encubiertas o secretas en algún otro país que han sido por tierra, pero que no son ataques tan públicos o digamos tan abiertos, ¿no? Vamos a ver cómo evoluciona esta declaración.
1: O se puede haber también referido, no sé, esto es una interpretación, al operativo en Chihuahua, donde participaron cuatro agentes de la CIA, de los cuales dos murieron, y que desmantelaron uno de las mayores complejos de laboratorios, la de fabricantes de drogas.
0: Que son, además, parte de los objetivos centrales expresados en esta estrategia bianual o bienal de la Agencia Antidrogas, y que es, lo es del gobierno de Estados Unidos, y es la primera, además, Joaquín, para hablar de estas operaciones encubiertas, es la primera que, como ya considera a las organizaciones del narcotráfico como organizaciones terroristas extranjeras, ya además incluye pues las posibilidades de utilizar la fuerza militar, la inteligencia, y de utilizar varias vías de combate al narcotráfico que antes por ley no tenían.
1: Y el hecho de atacar los laboratorios, porque considera ya las drogas por un decreto, una orden ejecutiva, en particularmente el fentanilo, como armas de destrucción masiva.
0: Así es, y amenazas a la seguridad nacional, a las organizaciones terroristas. Léanse los carteles.
1: Así es, organizaciones terroristas internacionales. En fin, Ariel, pues hay que estar muy pendiente, con este hombre siempre hay que estar muy pendiente. Y yo ayer comentaba, apenas ayer, y lo publiqué hoy también, decía que vendrá reacción, vendrá porque vendrá. Y ayer decía aquí, no se crean esa versión de que Trump está distraído con Irán. No es verdad. Él solo tiene una preocupación: la medición de su popularidad y las elecciones de noviembre.
0: Absolutamente, que están aparejadas. Y además, si le estuviera yendo bien con Irán, a lo mejor podríamos por lo menos unos días descansar, pero es que no le está yendo nada bien.
1: Así es.
0: Y está urgido de victorias porque no las ha encontrado ahí.
1: Hay un paralelismo.
0: A ver qué pasa, Joaquín.
1: Sí, porque
0: muy preocupante esta situación.
1: Veo un paralelismo con el Adorno que se echó Putin. ¿Te acuerdas hace cuando dijo yo en 2 semanas tomo Ucrania? Han pasado 4 años.
0: Sí, sí, bueno, y que sus generales le decían que en 4 días y van 4 años y no. Y no ven la salida, y ahora hay rumores, bueno, rumores no, versiones de medios de comunicación que han lo han tomado de fuentes que a quienes ellos validan, medios de comunicación ni más ni menos como la BBC, que dicen que Vladimir Putin está encerrado en su búnker, en un búnker pues subterráneo, porque tiene miedo de un golpe de estado de parte de su ex ministro de defensa, quien él mismo corrió.
1: Así es.
0: Los tiempos que corren en el mundo, Joaquín.
1: Los tiempos que corren y los que es tiempos que nos faltan de ver correr, querido Ariel. Gracias por darnos luces siempre. Caray. Te mando un abrazo.
0: Al contrario, yo a ti, un abrazo a ti y al auditorio, Joaquín. Gracias siempre por tu generosidad.
1: Muchas gracias, Ariel Mustazos, haciendo, dándole el detalle y la interpretación y los alcances de esta declaración que acaba de hacer el presidente Trump, que si el gobierno de México no hace su parte para destruir los laboratorios y las organizaciones criminales, Estados Unidos intervendrá con tropas terrestres. Y dice, esto no va a caer bien y va a provocar comentarios de muchos en México, pero esa es la estrategia. Voy a los anuncios y después de los anuncios. Bueno, pues esta tarde se va a sumar por primera vez la presidenta Sheinbaum en Palacio Nacional. Ya sé que, vamos, lo hizo la noche del 15 de septiembre, su primer grito, pero esa es una ceremonia. No, por primera vez la vamos a ver sin la banda, pues, en un balcón de Palacio Nacional. ¿Con quién va a estar? ¿Cómo se llama el grupo?
2: ¿Eh?
1: Sí, este es el grupo surcoreano que habló con el presidente de Corea para que regresara a México. También voy a hablar con el vicecoordinador de la bancada de Morena en la Cámara de Diputados, Alfonso Ramírez Cuellar. La elección de los jueces, que no, yo soy de la idea que no debe ir en la intermedia, como tampoco debía ir y no irá la consulta de revocación de mandato. Y va a estar aquí el secretario de Movilidad del Gobierno de la Ciudad de México, Héctor Ulises García, porque van a poner en orden a las motonetas, a estos los llamados scooters y a todo eso que ya vemos por las banquetas y por todos lados. Ahora se corre más riesgo a veces en algunas banquetas que en el arroyo. Y la mesa de los miércoles, Rey Camporena Casados y don Pepe Fonseca. Continuamos.
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4: 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Durante la liquidación de Financiera Nacional de Desarrollo Agropecuario, Rural, Forestal y Pesquero, se detectaron deudas impagables o excesivas, por lo que se implementó un esquema de regularización que beneficia a aproximadamente 70,000 familias, destacó la presidenta Sheinbaum.
2: ¿Cómo hacemos para ayudar a los deudores? Entonces hay dos formas. Una, la liberación total de la deuda en caso de que ya hayan pagado lo suficiente, como en el caso del Infonavit, y en la otra, plazos módicos para poderlo pagar en 12, 24 o 36 meses. Acérquense todos los deudores de Financiera para poder renegociar sus deudas, o de plano, si ya pagaron lo suficiente, particularmente las mujeres, se les va a liberar completamente de su deuda.
4: 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Estamos de vuelta con la información. López.

0: Bueno, pues en medio de todo esto, querido Israel, claro, lo que ocurre es que esto fue muy anterior a la declaración de Trump, que fue, pues otra vez, como el otro día, el anuncio de la detención con fines de extradición de los 10 señalados encabezados por el gobernador con licencia Rubén Rocha Moya. Así cayó este mensaje a las 12:45, que le adelanté a usted puntualmente, y por supuesto no tenían ni idea ahí en Palacio de lo que iba a venir a esa hora. ¿Pero qué pasaba por la mañana, Israel Aldave?
1: Sí, ¿qué tal, Joaquín? Gracias. Muy buenas tardes. En la conferencia de prensa de esta mañana, la presidenta de México, Claudia Sheinbaum, se volvió a referir, Joaquín, a pregunta expresa, por supuesto, al caso del gobernador con licencia de Sinaloa, Rubén Rocha. Dijo, Joaquín, que ya a través de la Secretaría de Relaciones Exteriores se ha enviado una nota diplomática a las autoridades norteamericanas para que proporcionen a la Cancillería y a la Fiscalía General de la República las pruebas concretas por las cuales se le imputa al mandatario morenista de Sinaloa y a estas 9 personas más, entre ellos funcionarios y legisladores. Dice la presidenta Sheinbaum Pardo que se necesitan pruebas. Y pese a esto, Joaquín descartó que este tema sea una ofensiva del gobierno estadounidense en contra del de México.
2: Pruebas. Frente a esta solicitud, que es perfectamente racional, denos pruebas, porque no hay pruebas. Ayer la Secretaría de Relaciones Exteriores mandó la nota diplomática diciendo, de acuerdo con la consulta que hice con la Fiscalía, nuestros propios jurídicos, pues lo que le pedimos a esta oficina del Departamento de Justicia de Estados Unidos, pues es que mande pruebas. ¿Qué pruebas tienen? Porque lo que publicaron, pues es una nota de dichos de alguien, y una página toda testeada con una nota escrita a mano que dice Juanito 30,000 pesos.
1: Allí está, Joaquín, en las palabras de la presidenta Sheinbaum Pardo, quien también, Joaquín, se refirió al caso del senador morenista Enrique Insunza, acusado también de nexos con el crimen organizado. Dijo que ella no es quien para pedirle que solicite licencia y simple y sencillamente recordó que Rubén Rocha, el gobernador, solicitó licencia para separarse del cargo para que la investigación pudiera desarrollarse.
2: Depende de él. O sea, imagínense que yo ande decidiendo si él pide licencia o no. Es un asunto. O sea, el gobernador Rocha dijo, pido licencia para mientras sigue la investigación, porque no quiero ni afectar al pueblo de Sinaloa ni al movimiento al que pertenezco. Entonces, es una decisión que toma él, igual el alcalde de Culiacán. Y a los demás, pues les corresponde a ellos definir.
1: Y por este caso, Joaquín, el de Sinaloa y también el del estado de Chihuahua, en donde participaron 2 agentes de la CIA, quienes perdieron posteriormente la vida en un operativo para desmantelar un narcolaboratorio, dijo la presidenta Sheinbaum Pardo que ella no protege a nadie, que su obligación como titular del Ejecutivo es que se respete la ley y, por supuesto, la Constitución y defender la soberanía.
2: El pueblo de México tiene que tener claro, primero, que la presidenta no cubre a nadie, no importa el partido político al que sea. Que la fiscalía tiene que hacer las investigaciones porque es a la institución a la que le corresponde. Si solicita apoyo a la Secretaría de Seguridad y Protección Ciudadana, porque hay un sistema nacional de inteligencia e investigación, está los esquemas jurídicos para que se pueda hacer. Pero también tiene que haber pruebas, no dichos, no inventos.
1: En otro tema, Joaquín criticó la presencia en nuestro país de la presidenta de la Comunidad de Madrid, Isabel Díaz Ayuso, y a quienes la invitaron les dijo que eran unos trasnochados sin proyecto político.
2: Aquí no tienen proyecto de nación, no tienen nada que ofrecerle al pueblo de México, nada. Pero les va a ir peor como decía yo, están ayer en el discurso. Quienes creen que haciendo un homenaje a Hernán Cortés en México van a ganar algo, pues no, están derrotados. Quienes creen que usando el injerencismo de otros países en México les va a dar algo, están muy equivocados.
1: Ahí las, Joaquín, las palabras de la presidenta Sheinbaum Pardo, quien por otra parte anunció que esta tarde, para ser precisos, a las 17 horas, va a recibir aquí en Palacio Nacional al grupo surcoreano BTS, que se encuentra en nuestro país para ofrecer una serie de conciertos. Recordar, Joaquín, que incluso la presidenta habló con el presidente de esa nación asiática para que facilitara, pudiera ayudar para que este grupo, que pues es la sensación entre los jóvenes, diera un concierto gratuito en el Zócalo Capitalino. De entrada no se sabe, Joaquín, si ha logrado este objetivo, pero sí va a salir con estos jóvenes subcoreanos a un balcón de Palacio Nacional para que desde ahí salude a todas las miles de fans que ya incluso, Joaquín, están empezando a poblar la plancha del Zócalo Capitalino. El reporte con las imágenes de Jorge Aguilar.
0: Israel, es la primera vez que la presidenta se va a asomar a un balcón de Palacio.
1: Sí, Joaquín. Y,
0: bueno, por supuesto, ya quité, ya eliminé lo del grito, que esa es una ceremonia. Pero que se vaya a asomar a un balcón, ya cuando ha pasado una cuarta parte de su gobierno, es un dato, ¿no?
1: Sí, por supuesto, Joaquín, es un dato, como tú muy bien lo señalas, es la primera vez en todo lo que va de su administración que se va a asomar a uno de estos balcones. Fíjate, Joaquín, para ser precisos y para las fans que vengan a pues aquí al Zócalo Capitalino, ubicando el balcón central de Palacio Nacional, 6 balcones a la izquierda, es decir, como yendo a la Suprema Corte de Justicia, es donde se va a colocar estos jóvenes cantantes, que por supuesto van a estar acompañados de la presidenta.
0: A ver, vamos a ver, viendo Palacio Nacional del frente, el balcón de honor, la puerta principal, pero arriba el balcón de honor, 1, 2, 3, 4, 5, 6 balcones a la derecha, viéndolo de frente.
1: Viéndolo de frente, Joaquín, como tú muy bien lo señalas, son 6 balcones a la derecha, para ser precisos, como sí, si uno fuera a la Suprema Corte de Justicia de la Nación. Ahí, desde ahí se tiene planeado que pues salga la presidenta Sheinbaum Pardo con estos jóvenes cantantes asiáticos a saludar a las fans, que ya se encuentran, vale la pena señalarlo, Joaquín, a pesar del intenso calor del sol, ya están empezando a llegar estas fanáticas de BTS.
0: ¿Tú te vas a quedar?
1: Sí, Joaquín, vamos para allá, vamos a estar. Venga. Nuestro compañero Ulises Soriano va a estar en la plancha del Zócalo y nosotros del lado de la calle de Corregidora, por donde se tiene previsto que ingresen aquí a Palacio Nacional estos jóvenes sensación de la música.
0: Bueno, gracias, querido Israel, que te vaya bien, cuidado con el sol, y efectivamente afuera ya estás Ulises. Venga, Ulises, ¿qué estás? ¿Ya te sumaste al grupacho que se está reuniendo ahí?
3: Efectivamente, Joaquín, muy buenas tardes. Pues hay una euforia justamente a las afueras de Palacio Nacional, sobre todo en el balcón central, ahí el balcón donde la presidenta de la República sale a dar el grito de independencia. 300 personas por lo menos ya están apostadas justamente a las afueras de este Palacio Nacional esperando la llegada de este grupo coreano BTS. De acuerdo con reportes, pues espera su llegada alrededor de las 5 de la tarde. Mientras tanto, elementos de la Secretaría de Seguridad Ciudadana a través de la Fuerza de Tarea Relámpago están haciendo con diversas cizallas
4: alambrones un tema de asegurar cada una de las vallas que se encuentran
3: resguardando este Palacio Nacional de al menos 1.50 m para evitar que el peso y la euforia de todas estas chicas jóvenes que están apostadas frente al Palacio Nacional pues desborden y sobre todo violen la seguridad de este inmueble histórico, y que sin duda alguna pues de acuerdo con también reportes de la policía de tránsito estarán llegando por la parte trasera de este inmueble, sobre todo por la calle de Moneda, donde también ya se ha apostado un dispositivo de seguridad. Mientras tanto, ya sobre las diferentes puertas se han instalado al menos 4 4 bocinas, y pues a la hora que se están probando, las personas que están ya apostadas se vuelven eufóricas, y sin duda alguna es un ambiente que se contagia, y todo esto esperando a el grupo BTS, y todas las personas que se encuentran aquí han estado coreando los nombres de los integrantes, también algunas canciones, pero sobre todo lo que esperan en su mayoría es que salgan hasta estos balcones y hagan un saludo, puedan conocerlos, aunque sea por unos instantes los puedan ver, y por supuesto los próximos días asistir a los conciertos que darán en el estadio, pues antes el Foro Sol, ahora Estadio GNP, los días 7, 9 y 10 de mayo, donde ya nos comentan, hay personas ya formadas esperando a esta banda que se ha vuelto un fenómeno mundial y hoy están en México y han causado un revuelo en nuestra ciudad. Joaquín, es el reporte que te tengo con las imágenes de Aldo Reyes y Miguel Ángel Brígido.
0: Mira, diles por favor, Ulises, que se ubiquen en la arriba de la puerta central, en el balcón central, y que cuenten a la derecha 6 ventanas. A ver, una, a la derecha. A la derecha. 2, 3, 4, 5, 6. En esa, ahí, párate, por favor. Ahí, ahí justo, esa, la que está justo en medio, esa es la sexta ventana. Esa da al salón de recepciones de Palacio Nacional, que remata en el, en la, en el balcón de honor. En esa ventana, ahí va a salir el grupo BTS con la presidenta Sheinbaum, y pues no sé si solo saludarán o se echarán algo a capela, pero los chavos los quieren ver, los quieren ver. En fin, gracias, Ulises, y que la te vaya bien en esa, en ese baño de chavos.
3: Claro que sí, Joaquín, aquí estamos muy pendientes, y el Sol no les importa, a ellos lo que quieren ver es a BTS.
0: Bien, voy a unos anuncios, y después de los anuncios, a ver, Ignacio Mier confirma que la hija del senador Enrique Isunce, yo con esto de las hijas no me meto, aunque ellos sí, yo no me meto, ¿sí? No me meto, y a mí el punto de el senador Enrique Isunce es exclusivamente la solicitud, a diferencia de ellos no me meto, la solicitud que ha hecho el gobierno, el Departamento de Justicia, en un gran jurado, vía la Corte Federal Sur de Nueva York, del Distrito Sur de Nueva York, para que lo detengan con fines de extradición, con nosotros 9, incluidos el gobernador, con licencia. Pues ya, el doctor Alejandro Gertz Manero acaba de entregar, le voy a tener las imágenes, los originales de sus cartas credenciales en el Palacio de Buckingham al rey Carlos III de Inglaterra, que lo acreditan como embajador de México ante el Reino Unido, ante el Reino Unido de Gran Bretaña e Irlanda del Norte. Es una gran ceremonia. Y golpe federal a una banda criminal en Morelos. Hay 8 detenidos. Y continuamos.
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12: La selección de Uruguay jugará su 15ª Copa del Mundo. La Celeste tiene en 1930 y 1950 sus dos campeonatos mundiales, dirigidos por Marcelo Bielsa para esta edición. Uruguay se calificó a este mundial solo detrás de Argentina, Ecuador y Colombia.
13: En ese proceso, Uruguay logró no tener 22, pero casi hay dos jugadores por puesto, desde mi punto de vista.
12: Después de fracasar hace 4 años, quedándose en la fase grupal, la Celeste buscará trascender de la mano de jugadores como Federico Valverde del Real Madrid, Manuel Ugarte del Manchester United y Darwin Núñez del Al Hilal.
14: Me gusta ayudar al equipo, a veces el equipo necesita un lateral, pues ahí voy a estar para ayudar al equipo, a veces necesita un extremo, ahí voy a estar yo.
12: Uruguay compartirá el grupo H con Arabia Saudita, Cabo Verde y España.
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0: Bueno, tengo aquí este libro de mi querido compañero, fuimos compañeros muchos años en el Heraldo de México, Alberto Lozano, se llama La Orden. La Orden habla de dos jóvenes idealistas a mediados de los 80 que intentan ayudar a un grupo de niños pobres rescatados de las calles por un sacerdote. Aunque sus intenciones son nobles, su entusiasmo choca con una realidad mucho más compleja de lo que imaginaron, y al final quedan marcados por una dramática lección que cambiará sus vidas. Por cierto, también se presenta hoy, lo presenta Anelisa Alanís, te mando un saludo, y Daniel Moreno, al que también saludo, hoy a las 6 de la tarde en la librería Utópicas, está en Felipe Carrillo Puerto, en Coyoacán. O sea, muchas felicidades. Por cierto, aquí en el capítulo 11 dice qué pasó con el chacal de Acapulco. Un día les contaré esa historia, la del chacal de Acapulco, que le costó el trabajo a dos entonces ministros de la corte, porque fueron corrompidos, sí, fueron corrompidos por un abogado. Y les costó el trabajo de ministros de la Suprema Corte. Alberto Lozano, gracias. Y saludo al equipazo. Ana Berta, ¿cómo está? Muy buenas tardes. Ana Berta Coronado, el ingeniero Víctor Valpica, José Juan Padrón, Oscar Satarain, Gina Trejo Briseño, Sandra Jiménez, José Manuel García. En Telefórmula los saludo. Alonso Mancera, Diana Chávez Piña, Javier Mejía, Miguel Ángel Sánchez Telles, Diana Morales, Laura Flores y Regina Rosilio. Y le tengo más información con Laura Pérez Cisneros. Venga.
1: Gracias, Joaquín. Donald Trump advierte que si México no hace su trabajo contra las drogas, él lo hará vía terrestre. Antes se había publicado la estrategia antiterrorista que fija la eliminación de cárteles de la droga como máxima prioridad, con una advertencia a países que los apoyen. La Cancillería envía nota a Estados Unidos y pide pruebas contra Rubén Rocha, informa la presidenta Sheinbaum. El senador morenista Enrique Insunza, acusado de narcotráfico por Estados Unidos, dice que no acudirá a la comisión permanente de hoy. Golpe federal, la banda criminal en Morelos, con 8 detenidos y decomiso de arsenal. Javier Aguirre advierte que quien no se presente hoy a la concentración estará fuera del mundial. Muere Ted Turner, fundador de CNN y revolucionario de la televisión por cable en Estados Unidos, con transmisiones todo el día. Joaquín.
0: Así es, antes de Ted Turner y de CNN, decían que era una locura, como noticias, un canal de noticias. Eran otros tiempos, anteriores a estos tiempos, muy anteriores, y él persistió en lo suyo hasta la guerra allá en Irak y todo aquello, y las transmisiones en vivo, y eso le dieron un vuelco, eso, y de ahí se derivaron. Bueno, el que había tenido una idea antes que Turner, ¿sabe quién fue? Emilio Azcárraga Milmo, que luego llevaría a la televisión. Él se llamó Eco y lo dirigía Jacobo. 24 horas de noticias. Ahí estaba Eco. En fin, hoy está Foro TV, sí. Pero, en fin, el genio, el visionario que lo echó a andar en Estados Unidos fue Ted Turner, en México y en América fue Emilio Azcárraga, mismo que también quería echarlo a andar en Europa, con una base en España, en Madrid, lo que sí, Galavisión y en Estados Unidos, en fin, Emilio Azcárraga mismo fue un visionario. Yo le recomiendo el libro El Tigre, que es del año 2001, pero ahí, salud, pero ahí, independientemente de temas personales, se alcanza a vislumbrar la visión de este hombre fuera de serie en lo que eran las comunicaciones. Y voy a unos anuncios y después de los anuncios. ¿Es viable la elección judicial en las elecciones intermedias del año que viene? Yo digo que no. La gobernadora de Quintana Roo se ríe y dice, es falso que le esté investigando la DEA. Y ojo con esto, están advirtiendo el fenómeno del superniño que va a acelerar ciclones en México. Continuamos.
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4: Puerto Vallarta, ubicado en el estado de Jalisco, es un magnífico destino de playa que atrae a mucho turista nacional e internacional. Tiene la segunda bahía más grande del continente, la famosa Bahía de Banderas. Además cuenta con las magníficas playas como son la Playa Flamingo, Las Glorias, Playa de Oro, Los Muertos y Conchas Chinas. Asimismo, tiene un gran hotel de tradición y fama, el cual se cuenta fue el primero en construirse en el puerto. Además, dicen que llegaron a hospedarse Elizabeth Taylor y Richard Burton. También Puerto Vallarta es un lugar conocido por la vida nocturna para todos los amantes de la fiesta, por lo que muchos turistas eligen este destino como su favorito.
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5: Como parte de las acciones preventivas en el ámbito educativo, el líder estatal de la DGT en Tamaulipas, Olegario Muñiz Cura, informó que durante la última semana se implementó la Operación Mochila en al menos 10 planteles del estado, principalmente en la zona fronteriza. Explicó que estas revisiones forman parte de las medidas de prevención ante situaciones de riesgo. Habitantes de la colonia Fray Andrés de Olmos reiteraron su llamado a las autoridades de Tampico para instalar una malla perimetral en la laguna del Chairel, esto con el fin de delimitar las áreas de riesgo ante la constante presencia de cocodrilos. El líder del sector, Fernando Arturo Sánchez González, informó que ya fue entregado un oficio solicitando la instalación de esta cerca, similar a la que existe en la laguna del Carpintero.
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0: Bueno, pues ya habíamos hablado aquí, y de nuevo estamos hablando de este, pues este proyecto en el que yo estoy en desacuerdo, que se empate la elección del Poder Judicial con las elecciones intermedias del año que viene, como también en su momento estuvo en desacuerdo que se empatara la consulta de revocación de mandato de la presidenta con esas mismas elecciones. Lo que le quiero decir es que hay una propuesta, incluso de alguna vez hablé con él, con el diputado Alfonso Ramírez Cuellar, quien es el vicecoordinador del grupo de Morena en la Cámara de Diputados, y el tema era ese, y creo que tenemos un punto de coincidencia. Bueno, hemos tenido varios a lo largo de los años, pero creo que aquí tenemos otro. Alfonso, ¿cómo estás? Buenas tardes.
1: Sí, muchísimas gracias, Joaquín. Pues sí, ya lo habíamos platicado pues hace meses que requeríamos posponer la elección del Poder Judicial Federal, lo que nos falta de jueces y magistrados, los integrantes de la Sala Superior del Tribunal Electoral del Poder Judicial de la Federación. Estamos proponiendo que se pase para junio, el primer domingo de junio del 2028. Creemos que esto es lo más correcto. Hemos encontrado muchísima empatía, mucha acogida por parte de la presidenta de la República. También pues ya me reuní yo con el presidente de la Corte, y los miembros del INE y también del Tribunal Electoral coinciden en la necesidad de que se haga esta reforma constitucional para irnos hasta junio del 2028, donde podamos elegir por voto universal, directo y secreto ya la totalidad de los juzgadores y juzgadoras federales de nuestro país. Esa es la propuesta que estamos haciendo, Joaquín.
0: Yo estoy de acuerdo. Creo que en el Tribunal Electoral también hay una base de acuerdo, un principio de acuerdo, lo mismo en el INE. Pero pues de hacerlo lo tienen que hacer ya este mes.
1: Sí, Joaquín, estamos en posibilidad de realizar un periodo extraordinario. Tiene que ser en el mes de mayo. Sí. Estamos en consultas con la consejera jurídica de la presidenta de la Presidencia de la República, con Luisa María Alcalde, y pues aprovechando el viaje queremos nosotros pues asumir una serie de lecciones de la elección extraordinaria.
0: Claro.
1: Para certificar a nuestros candidatos a jueces, a magistrados. Creemos que este es un elemento fundamental de la propuesta que hemos presentado varias senadoras, senadores y diputados. Queremos que se disminuya el número de candidatos, porque muchos candidatos en la boleta se presta, sí, para confusión, para problemas, y también que se definan muy bien las reglas de las campañas electorales. Es certificación, disminución de candidatos y reglas electorales muy claras para hacer un proceso mucho más limpio, más transparente, de mayor calidad.
0: Yo estoy totalmente de acuerdo contigo, y así se eliminarían ese tramposo recurso que luego legitimaría el Tribunal Electoral de los acordeones. Pero hablemos de los tiempos, que es fundamental, porque, a ver, el periodo electoral empieza en septiembre, ¿no?
1: Y sí, tendríamos que tenerlo, sí, listo ya antes de junio.
0: Así es, la ley dice que 90 días antes del inicio del periodo electoral, es decir, en junio, no se puede hacer ninguna modificación de tipo electoral. Entonces tienen este mes.
1: Este mes de mayo, todavía nos quedan algunas semanas, estamos en consultas, nuestro coordinador está encabezando las pláticas, las conversaciones con pues otros grupos parlamentarios, porque como es reforma constitucional,
0: sí, claro,
1: requerimos mayoría calificada. Yo he hablado también con el PT, con el Verde, y ellos están conscientes y también aplauden la iniciativa y la posibilidad de que nos vayamos hasta junio del 2028 con la elección de jueces y magistrados.
0: Yo también, te repito, coincido totalmente, y sobre todo con estos agregados que has hecho de perfeccionar la calidad, el reforzar los filtros de candidatos, incluso reducir el número de candidatos finalistas. Y todo esto que solo va a llevar a un mejor poder judicial y a un mejor proceso.
1: Sí, sobre todo la gente tendría mayor conocimiento si disminuimos el número de candidatos, revisaría su trayectoria, su experiencia, pues todo el ejercicio que han tenido como funcionarios del Poder Judicial de la Federación o también como abogados. Entonces creo que una disminución del número de candidatos nos ayudaría a tener un mayor conocimiento de las personas que vamos a elegir, y por eso esta propuesta. Ojalá antes de que concluya pues la tercera semana del mes de mayo ya tengamos periodo extraordinario con un dictamen, sí, de la Comisión de Puntos Constitucionales para que esto se discuta y se pudiera aprobar.
0: Sí, porque además tiene que recorrer los congresos para reunir por lo menos 17.
1: Yo creo que la mayoría de los congresos, sí, locales también aplaudiría esta iniciativa.
0: No, yo estoy de acuerdo, pero me refiero al trámite. Y bueno, eso igual lo pueden sacar en 2 días. Pero
1: sí, en 2 días o en un día.
0: Oh, sí, pero en fin, me parece también muy importante esta propuesta de modificar al menos 10 artículos de la reforma judicial que son más que modificables.
1: Así es, yo creo que son las principales lecciones de la elección extraordinaria que tuvimos el año pasado, y pues ojalá y podamos lograr la mayoría calificada que se requiere y también el beneplácito, el apoyo tanto de los integrantes del Poder Judicial que actualmente están en funciones, de los titulares y los funcionarios, y sobre todo de nuestra Presidenta de la República y de todos los legisladores y legisladoras para sacarla adelante.
0: Es que además, digo, estamos ante la mayor elección de que haya registro. Por primera vez se van a elegir, tú lo sabes muy bien, pero lo comentamos,
1: 17
0: gobernadores, de lo que no hay antecedente, que es más del doble. No territorialmente, pero sí más del, o no sé si territorialmente, pero es más del doble de número de gobernadores. Se van a elegir
1: 500 diputados y diputadas,
0: 1804 presidentes municipales en 30 estados y 1098 diputados de 30 congresos, de 31, perdón, congresos locales.
1: Sí, y además pues la Constitución es muy clara y la ley es muy específica en el sentido pues de no contaminar una elección, exacto, del Poder Judicial con elecciones de carácter político donde los partidos son los protagonistas. Este elemento constitucional creo que también es determinante para hacer esta reforma y podernos irnos hasta junio del 2028.
0: Pues estamos hablando, Alfonso Ramírez Cuellar, vicecoordinador de la bancada de Morena, de 3.419 cargos de elección popular. Esto ya sin meter síndicos.
1: La más grande de la historia, ¿sí?, del país.
0: Sí, digo, ya sin meter síndicos ni regidores, ¿eh?
1: Sí, y recordemos que también habrá elecciones de poder judiciales locales. Entonces, además, es un problemón. Pues es una masificación electoral muy, muy grande, muy fuerte, y creo que para salud de la República necesitamos hacer esta separación y posponer la elección a junio del 2028, Joaquín.
0: Pues pues a ver qué se hace. Yo estoy totalmente de acuerdo en este proyecto, me parece sensato, respetuoso, me parece que va a tratar de borrar los errores y deficiencias, malas interpretaciones y malos resultados de algunos casos de la primera vuelta o de la vuelta de la primera mitad, y pues a correr y a empujar. Alfonso.
1: Claro que sí, Joaquín, pues estamos aquí con todo, platicando y conversando, dialogando con todos los grupos parlamentarios. Yo tengo muchas esperanzas en que esto tenga éxito y antes del 1 de junio ya tengamos la reforma constitucional publicada para que sea una elección del Poder Judicial Federal muy limpia, muy transparente, con mucha claridad y con mucha participación de los ciudadanos y ciudadanas.
0: Bueno, pues querido Alfonso, te mando un abrazo y seguimos.
1: Sí, yo también, muchos abrazos, Joaquín, muchos, sí, abrazos y muchas gracias.
0: No, y seguimos en contacto este mes para ver cómo va, ¿no?
1: Claro que sí, estamos a la orden en el momento que tú indiques. Muchas gracias.
0: Te mando un saludo, sí, Alfonso Ramírez Cuellar, lo conocemos hace muchos años. una vez echó el tiro de entrar a caballo en la Cámara de Diputados. ¿Sí? En una protesta. Y voy a los anuncios, y después de los anuncios, le decía, tengo una fotografía, no tengo el video, a ver si lo puedo conseguir, de la entrega de las credenciales, originales de las cartas credenciales, del nuevo embajador de México ante el Reino Unido, el doctor Alejandro Gómez Manero, al rey Carlos III, que tuvieron una larga, me informan, una larga e intensa conversación. Y también este caso del golpe a esta banda criminal en Morelos. Morelos se les fue de las manos así, en un instante. Claro, los abrazos. Porque en Morelos también dieron abrazos y hubo complicidades. Continuamos.
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8: Singapur está formado por una isla principal, 63 islotes y una periferia ubicados en el sudeste asiático. Es llamada la ciudad jardín por lo bien cuidado de sus parques y jardines públicos. Sus lenguas oficiales son el inglés, malayo, mandarín y tamil. Casi la mitad de su población son inmigrantes. El puerto de Singapur es el más importante del sudeste asiático. Su gobierno es la República Parlamentaria. Las calles más limpias del mundo están en Singapur, donde mascar chicle está prohibido. Al estar situado casi en el meridiano del Ecuador, las temperaturas oscilan entre los 28 y 34 grados centígrados casi todo el año.
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0: Bueno, pues yo le acepto mucho, de verdad, a Héctor Ulises García, es el secretario de Movilidad de la Ciudad de México, y el gobierno de la Ciudad de México acaba de dar a conocer algo que se intentó durante mucho tiempo y nunca se logró. ¿Qué? Pues poner en orden a todos estos, pues estos vehículos de dos ruedas. Usted va por una banqueta en Mazarik y lo rebasan con motor, sin motor, y ha habido accidentes, y entonces finalmente se va a poner en orden. Muchas gracias, Héctor, por venir. Buenas tardes.
1: Muy buenas tardes, Joaquín, muchas gracias por la invitación.
0: A ver, ¿qué es lo que se va a poner en orden? Porque es un desorden, es un caos, ¿no?
1: Creo que hay una realidad que nadie la puede ocultar. La realidad es que han crecido exponencialmente este tipo de vehículos, no solo en la Ciudad de México, sino en varias partes del mundo.
0: Sí.
1: Y en estados del país. Y en ese sentido, lo que nosotros tenemos que hacer es empezar a ver esa realidad y cómo regularla antes que nos desborde.
0: Sí.
1: No queremos convertirnos en un Vietnam donde la gran cantidad de vehículos sobrepasa y sin regulación y sin control. Entonces, tanto ha crecido las motocicletas, por ejemplo, que son más de 800 mil licencias otorgadas, pero yo creo que circulan mucho más en la Ciudad de México, porque también circulan las del Estado de México. Y en el caso de estos vehículos de baja velocidad,

0: este tipo de que van desde scooters, motonetas, bicicletas eléctricas. Revisamos más de con 28
1: Mire,
0: productores,
1: esas motitos, por ejemplo.
0: ese tipo de motos, por ejemplo, con dos personas,
1: Sí.
0: ¿no? Que la verdad la capacidad que la vemos, pues no debe de
1: No,
0: llevar dos
1: no, y
0: personas,
1: sobre todo en ese
0: son
1: caso va
0: personales.
1: muy rebasada, ¿no?
0: Exacto. Son
1: Sí.
0: dos ahí son dos personas y en realidad son vehículos motorizados personales,
1: Unipersonales.
0: unipersonales. Entonces, ¿qué es lo que hacemos? Hay de dos ruedas, hay de tres ruedas, hay de cuatro ruedas, ¿no? Hay transporte de personas y también transporte de carga. Un universo que con 28 empresas revisamos y vimos que había más de 120 diferentes tipos de este tipo de vehículos. Entonces, lo que hicimos fue establecer como un rango. Aquellos que superan los 25 kilómetros por hora, que pueden ser ya riesgosos para
1: Sí,
0: cualquiera,
1: claro.
0: y sobre no solo para el que lo usa,
1: Para los demás,
0: sino para los demás.
1: el que lo usa ya él, ¿no? Al
0: Sí, ya es su
1: final,
0: responsabilidad,
1: sí.
0: pero nosotros también debemos de ver la seguridad de los que lo usan y por lo tanto tienen que usar casco, tienen que tener. Es un modelo que está entre las bicicletas
1: Sí.
0: y las motocicletas. Entonces, ¿cómo la calificábamos? Construimos la definición de BMPs, de vehículos motorizados personales, que son aquellos que que corren a más de 25 kilómetros por hora y que pueden causar algún prejuicio a
1: Vehículos
0: quien lo hace.
1: motorizados personalizados.
0: Personales,
1: Personales.
0: eléctricos personales, ¿no?
1: Vehículos eléctricos personales.
0: Sí, esos son los BMPs. Se clasifican en dos tipos: los que, primero, pueden tener un motor
1: Sí.
0: que con un wataje de 200, 250, .250 hasta 1.3 kilowatts. ¿Sí?
1: Sí.
0: Esos kilowatts equivalen a 1.4 caballos de fuerza. Es decir, ya son potentes y lamentablemente sí tenemos lesiones
1: Claro.
0: y tenemos hasta muertes de alguna gente que ha usado ese tipo de vehículos.
1: Claro, porque se estrellan.
0: Exacto, entonces era necesario regularlos, y establecimos una definición. Los que pesan hasta 35 kilos les llamamos BMP tipo A1 y los que pesan de 35 kilos hasta 350 kilos, porque hay vehículos de esos,
1: Sí.
0: les llamamos tipo A2.
1: Bien. Esto que estamos viendo antes era una patineta, ¿no? Ahora
0: Es
1: es
0: un
1: un
0: scooter.
1: scooter.
0: Sí.
1: Sí. ¿Estos cómo están clasificados?
0: Depende de las velocidades. Si este es un vehículo que corre a menos de 25 kilómetros por hora, no necesita más que un distintivo para que pueda utilizar la ciclovía. Porque
1: Ah.
0: además, con la jefa de gobierno hemos venido creciendo toda la red de ciclovías
1: Sí.
0: y nuestro objetivo es llegar a 600 kilómetros en esta administración. Entonces, fomentando la micromovilidad, fomentando el uso de este tipo de vehículos en la última milla, creo que podemos ayudar a la gran congestión vehicular que
1: Sí.
0: existe en la ciudad.
1: Ahora, hay que registrar todos.
0: Estos no se registran, estos se registran, pero solamente se les da una
1: Por
0: calcomanía,
1: eso.
0: no tienen matrícula, los otros sí, tienen que tener una placa y tienen que tener además una calcomanía que les da derecho a circular, pero no sobre las vías primarias, no sobre las ciclovías, sino sobre las vialidades secundarias, porque no son vehículos de tramos largos, son vehículos de tramos cortos, para eso la gente los usa y queremos además fomentar su uso para los tramos cortos, que son menos de 2 kilómetros, 4 kilómetros como
1: Bien,
0: máximo.
1: ahora, a ver, todos tienen que tener un registro,
0: Correcto.
1: incluido estos scooters. Repítame, por favor, ¿cuáles son los que deben tener placas y el conductor licencia y usar casco?
0: Son aquellos vehículos que corren a velocidades mayores de 20.

0: 25 kilómetros por hora y pesan más de 30, hasta 35
1: Kilos.
0: kilos y 350 kilos.
1: A ver, ¿esto qué es?
0: Ese es un scooter. Hay
1: Pero,
0: que ver las velocidades. Hemos platicado con muchos distribuidores de este tipo de vehículos, porque hay
1: sí,
0: vehículos que
1: esto es
0: alcanzan
1: como, sí.
0: velocidades mayores a 25.
1: Esto sí, esto lo alcanza, es una, como una motoneta, antes es una bicicleta eléctrica, ¿no? Y de para dos, además.
0: Tiene para dos, debe de ser un vehículo que si alcanza velocidades mayores a 25 tendrá que ser emplacado.
1: Sí.
0: Tendrá que usar casco y no podrá usar ciclovía. Se sube a la
1: Entonces,
0: banqueta, se sanciona.
1: ¿por dónde circulan estos?
0: Por los carriles,
1: ¿Por dónde van los demás?
0: donde van y necesitan un aditamento especial para que la gente los vea, que es una especie de
1: Ah,
0: triángulo
1: qué bueno. Sí.
0: para que los vea, porque pueden perderse
1: Sí.
0: cuando uno va manejando.
1: Bien, entonces, sí, porque México se disparó primero el uso de las motos y fue básicamente con la empresa Italika que le pegó a ese mercado y boom.
0: Sí, yo creo, Joaquín, que lo que nosotros debiéramos de hacer y la instrucción de la jefa de gobierno es empezar a discutir el uso del espacio público que tenemos. En realidad, los automovilistas que representamos un porcentaje importante, que son alrededor del 30% de los que nos movemos en la Ciudad de México, utilizamos el 80% del espacio público. El 80%. Y el transporte público que mueve a las dos terceras partes restantes utiliza el 15% del espacio
1: Sí, lo que
0: público.
1: pasa es que históricamente
0: Correcto.
1: hay un retraso histórico en el servicio público.
0: Es correcto.
1: Porque si yo, por ejemplo, de la puerta de su casa aquí hubiera algún tipo de transporte, o antes a Chapultepec 18, pues me iba en él y me ahorraba no sé cuánto tiempo.
0: Bueno, si hay transporte
1: Sí,
0: público,
1: lo hay,
0: hay
1: pero...
0: una inversión importante para modernizarlo y sobre todo para llegar a la electromovilidad, es decir, que sean fundamentalmente
1: Sí,
0: transportes
1: pero el
0: eléctricos.
1: teléfono, el servicio público siempre será insuficiente en esta ciudad, en donde además es un tormento
0: Claro.
1: trasladarse, porque eso nos toca a todos, ¿no?
0: Eso nos toca a todos con gran responsabilidad y cambiar la cultura de la
1: Híjole,
0: movilización, que es difícil, pero hay que intentarlo.
1: es difícil porque en los cruces aquí no hay esa costumbre de muchas ciudades en México, de uno y uno y uno y uno, no. Y van, y si está parado en lugar de, si está bloqueado en lugar de pararse atrás, no, se cruza la gente y ahí es donde se acaba todo.
0: De hecho, está considerado en el
1: Es una
0: reglamento de
1: infracción,
0: tránsito, es una infracción.
1: pero pues, ¿cuándo se levantan esas?
0: Es
1: Nunca.
0: correcto.
1: No alcanzarían policías ni blocks. Bueno, ahora ya ni tabletas.
0: Ni tabletas.
1: Sí. Bien, entonces esa moto, por ejemplo, esa pues yo creo que es, esto es para uno y yo creo que eso sí pesa más de
0: Esa moto, ¿qué revisamos de esa moto?
1: ¿qué?
0: Lo que ya hicimos de esos 120 diferentes tipos de motocicletas y que revisamos, el motor, la combustión, y está asistido por combustión o por un motor eléctrico, y la capacidad del motor y el peso del vehículo. Si es un peso considerable, entonces tendrá que ser
1: Sí.
0: emplacado y sobre todo si pasa la velocidad.
1: Entonces estamos hablando aquí de primero, más de 25 kilómetros y segundo, más de 35 kilos.
0: Hasta 35 kilos los primeros.
1: Sí, ah,
0: Dos
1: bueno.
0: condiciones son: condición de potencia y condición de
1: Entonces lo pongo de
0: peso.
1: otro modo. Menos de 25 kilómetros por hora de velocidad y menos de 35 kilos de peso.
0: Menos de 25,
1: Kilómetros.
0: kilos. Menos de
1: Ajá.
0: 25 kilómetros son vehículos
1: Por
0: eléctricos personales.
1: sí.
0: Esos, por ejemplo, tenemos una bicicleta que es eléctrica.
1: Sí.
0: Si no alcanza 25 kilómetros por hora, podrá ser usada en las ciclovías.
1: A ver, vamos a empezar. Se reúnen dos elementos, ¿no?
0: Dos elementos.
1: Dos requisitos. Uno, velocidad. Velocidad que no pase de 25 kilómetros.
0: Velocidad que no pase de 25 kilómetros,
1: correcto. Y peso que no pase...
0: El peso, ahí tiene que llegar hasta 35 Exacto. kilos
1: sí.
0: para ser considerado BMPA. Sí. ¿Me explico? Si pasa de los 35 kilos, tendrá que ser BMP tipo 2 o tipo B.
1: ¿Y si corre más de 25 kilómetros y pesa menos de 35 kilos?
0: Se emplaca.
1: Ah, eso es.
0: Se emplaca.
1: Entonces, el elemento esencial primero es la velocidad, hasta 25 kilómetros.
0: Correcto.
1: Y eso, resolviendo eso en un sentido o en otro, se emplaca o no, pero para no emplacarla, tiene que pesar menos de 35 kilos.
0: 35 kilos para...
1: Sí.
0: Sí, correcto.
1: Bueno, yo oyeron unos anuncios y quiero regresar con usted para que hablemos del Mundial. ¿Sí?
0: Correcto.
1: Porque ya llegó el Mundial, ¿eh?
0: Ya estamos. Y, sí. y estamos preparados. Sí. Ya hemos hecho varios escenarios.
1: ¿Nos va a hablar de rutas también?
0: De rutas.
1: Correcto. ¿Para ir al estadio?
0: Para ir al estadio.
1: Bueno, si van a ir al estadio. Continuamos.
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19: El azúcar añadida es uno de los mayores obstáculos para una salud óptima. Se encuentra oculto en muchos productos procesados, desde salsas hasta panes. Reducir gradualmente su consumo ayuda a estabilizar la energía y mejora el estado de ánimo. 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Con el tiempo, tus papilas gustativas se adaptarán y disfrutarás más de los sabores naturales de los alimentos.
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21: Bien, seguimos con Héctor Ulises García, secretario de Movilidad del Gobierno de la Ciudad de México. ¿Cómo vamos, nos vamos a mover en el Mundial?
22: Para el Mundial, nosotros tenemos todo un plan que hemos venido construyendo con el Estadio Ciudad de México, que también se le conoce como Banorte,
21: y Azteca.
22: Azteca, y con la FIFA, que tiene un equipo de movilidad, y con la Secretaría de Movilidad y con todo el gobierno de la ciudad. No solamente estamos participando movilidad, sino todas las secretarías. Entonces tenemos un equipo grande, sí, que desde hace un año hemos venido platicando. Para el Mundial ya pusimos a prueba varios de los servicios que son un poco parecidos a lo que se realiza cuando hay eventos masivos, grandes, como el de Fórmula 1.
21: Así que
22: En Fórmula 1 también ponemos
21: vehículos. Sí, yo me subo en el auditorio.
22: Exacto, especiales que lo llegan en la puerta. Igual, de esa misma manera, nosotros vamos a iniciar una medida de comunicación enorme para que la gente que vaya al estadio tenga posibilidad de no usar su vehículo particular, porque además no va a haber estacionamiento. Solamente va a haber estacionamiento para alguna gente de FIFA importante, alguna gente.
21: Para los de los palcos tampoco.
22: Para lo de los palcos creo que tampoco va a haber. Y es una manera de generar una cultura de usemos menos el vehículo.
21: Sí, ¿no?
22: Y porque uno llega al estadio y para salir tarda 2 horas y para entrar otras 2 horas. Entonces, ¿qué tenemos? Tenemos un plan de movilidad donde articulamos el servicio a partir del sistema de movilidad integrada que tenemos.
21: A ver.
22: La gente se puede acercar a las estaciones de metro más cercas,
21: sí,
22: y desde ahí tomar un servicio que lo lleva directamente al estadio. Pongo ejemplos. Llega a la estación Universidad,
21: sí,
22: y de ahí tenemos un trolebús que además lo creamos específicamente no para el Mundial, sino para dar servicio a la colonia y a esas colonias. Es un trolebús biarticulado nuevo que sale del Metro Universidad y que va a llegar a la parte de Santa Úrsula.
21: Sí.
22: Se da la vuelta y ahí uno entra caminando. ¿Por qué va a entrar caminando? Porque en todos los mundiales la FIFA establece un cerco de la que le llaman la última milla. Y en la última milla son accesos peatonales, todo es acceso peatonal, no es acceso con vehículos. Entonces llega a la parte donde uno camina, camina y entra al estadio.
21: Ahora, sí, dígame, segundo,
22: ese es Metro Universidad, con trolebús. Tenemos Metro Tasqueña con trolebús, la posibilidad de salir del Metro Tasqueña y llegar al estadio, o con el tren ligero. Y el tren ligero acaba de ser renovado, se adquirieron 17 trenes ligeros nuevos, que sumados a la flota que tenemos, vamos a duplicar, porque cambiamos la forma de operar. En lugar de que sean dos vagones, ahora van a articularse cuatro. Entonces duplicamos inmediatamente la posibilidad de que la gente
21: y la frecuencia, ¿no?
22: Entonces, y además establecimos un sistema de regulación de trenes moderno, para que la seguridad de los propios usuarios. Entonces ahí podrán llegar alrededor de 11,000 a 12,000 gente que quiera ir al estadio por hora. Bien. Entonces ese es un aporte importante. Después, los servicios directos de park and ride, así le decimos, pero quiere decir estacionamiento y aventón o traslado.
21: Sí.
22: ¿Y de dónde van a salir? Pues donde la gente que llega de fuera va a pernoctar, se va a quedar para disfrutar de la ciudad, y van a salir de Plaza Carso, de Polanco, del Auditorio, de Santa Fe, de varios otros lados que van vinculados con estacionamientos. Por ejemplo, en Auditorio tenemos un estacionamiento, la gente puede llegar en vehículo, estaciona ahí, toma el vehículo de Park and Ride y llega directo al estadio. Puede llegar desde Santa Fe, estaciona su vehículo en Santa Fe y puede llegar directo al estadio. El viaje es de ida y de regreso. Entonces, hay una logística para garantizar el arribo de 100,000 gentes en un lapso de 6 horas y la salida en un lapso de la misma cantidad en un lapso de 2 horas.
21: Pues qué bueno. A ver, necesito, Héctor, que venga otro día con todos los planos para mostrarlos. ¿Cuándo podría usted?
22: Cuando me inviten.
21: Yo lo invito ya.
22: Ustedes díganme. Yo soy materia dispuesta y aquí estoy.
21: ¿Qué le parece bien? ¿Le parece bien el viernes o el lunes? ¿Usted me avisa?
22: Yo le aviso con gusto.
21: ¿Sí?
22: Sí.
21: Y ya vemos para que señale usted, mira, aquí se sube en esto, en lo otro.
22: Sí.
21: Con las
22: gráficas. Porque hay muchos servicios, son más de, vamos a tener más de 600 camiones, trolebuses, para la gente del Mundial, y creo que es importante que la gente lo conozca.
21: Pues yo ni sabía, con eso le digo todo.
22: Muy bien.
21: Entonces usted me avisa el día que puede y traemos todo.
22: Claro.
21: Bueno, traemos Kimosabi, trae usted todo.
22: Con gusto.
21: Gracias, el aprecio mucho. Héctor Ulises García, secretario de Movilidad del Gobierno de la Ciudad de México. Continuamos.
16: 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La instalación de una tienda del Dr. Simi en Tokio durante un mes tiene un objetivo místico: unir a los pueblos de Japón y México a través del Dr. Simi. Comercialmente no fue un negocio. Lo invertido no se va a recuperar. Lo que buscamos es que el pueblo japonés conozca al Dr. Simi y lo ame, como pasa con el mexicano. Eso lo vamos a lograr con nuestra embajadora Karina, una mujer de origen japonés, distinguida y con fuertes valores sobre su cultura, que tiene 9 años de llevar al Dr. Simi por diferentes partes del mundo. Si logramos que el pueblo japonés ame al Dr. Simi, entonces iniciaremos el negocio comercial, que es vender artículos del Dr. Simi en una tienda importante.
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13: El presidente de Estados Unidos, Donald Trump, amenazó con tomar acciones en México si el gobierno de Claudia Sheinbaum no trabaja para combatir el narcotráfico. Afirmó que enfrentará el tráfico de drogas ilícitas con fuerza terrestre. La presidenta Claudia Sheinbaum informó que recibirá la agrupación musical BTS en Palacio Nacional. La mandataria indicó que el encuentro se llevará a cabo a las 5 de la tarde y que conversarán sobre futuros conciertos en territorio mexicano. El gobierno de Nuevo León, encabezado por Samuel García, destacó la integración del segundo helicóptero Black Hawk para las operaciones de la Fuerza Civil. Precisó que el medio de transporte fortalece la vigilancia y el tiempo de reacción ante cualquier emergencia. Informó Daniel Wellbanks. 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

0: Bueno, pues vamos hoy, la mesa de los miércoles. Querido don Pepe, don Pepe Fonseca, ¿cómo estás?
1: Buenas tardes, Joaquín.
0: Qué gusto verte, don Pepe.
2: Un privilegio Roy. Estar aquí.
3: Felicidades por el aniversario.
0: Ah, sí, gracias. Pues ahí vamos todos.
3: Felicidades, vamos.
0: Ahí vamos todos. René, ¿cómo estás?
4: Enhorabuena.
0: Bueno, gracias.
5: Es que 32 años se dice fácil, ¿verdad?
0: Sí. Pues la verdad que sí. Don
3: Pepe. Decían que 20 años no es nada, 32.
5: 32 años no es nada.
0: Pues los más duros fueron los de la pandemia, 3 años, sí, transmitiendo a distancia.
2: Sí, sí.
0: Pero en fin, lo importante es, como digo yo, de los cumpleaños.
2: Sí.
0: Dice, hijo, el otro día me dice alguien, es que voy a cumplir años. Le digo, pues felicidades, ¿no? Sí. ¿Qué? ¿Sabes quiénes son los únicos que no cumplen años?
3: Sí, es la opción mejor cumplir.
0: Sí, sí, mejor hay que cumplir. Venga, don Pepe, una provocación.
5: Mira, creo que lo que estamos viviendo es que todavía, a pesar de los pesares, no se acaba de asentar la polvareda que levantó el bombazo sin precedente que fue el caso del gobernador Rubén Moya Rocha.
3: Que nos tocó aquí la bomba,
0: aquí. Rubén,
3: el miércoles pasado. Sí.
5: Rubén Roya Moya. Este, lo que pasa es que cimbró toda la estructura del partido y del gobierno.
0: Y del gobierno anterior.
5: La estructura del gobierno, del partido y del movimiento de la revolución de las conciencias. Todo se cimbró y no se acaba de asentar la polvareda. Todavía no se asienta, no. Porque están flotando ires y venires, y les decía yo que hay mensajes confusos. No confusos, intencionalmente ambiguos. Dicen, felicita la embajada, manda un boletín de una visita que hicieron al Paso, Texas, y da la maravillosa cooperación y colaboración que hay entre México y Estados Unidos para combatir a las bandas internacionales de terroristas del narcotráfico. Y por el otro lado, de pronto declara Trump que si no se hace algo, va a intervenir
0: militarmente en tierra,
5: terrestre, operación terrestre. Y Trump, yo insisto en que nos está aplicando una vieja doctrina de los presidentes americanos. Yo contaba una anécdota de un presidente de los Estados Unidos que le dice a su asesor, había un conflicto con China de los que siempre hay por Taiwán, ¿no? Y le dijo, anuncia que estamos considerando entregarle a Taiwán el sistema más moderno de defensa antiaérea que tenemos, el más grande, más moderno. Y al creerlo, la crisis se resolvió. Pero luego el asesor le preguntó, oiga, ¿y con qué va a poder pagar Taiwán? Y le dijo, no, espérate, yo dije que podría venderles ese sistema, no dije que se los iba a vender.
0: No, es la retórica.
5: Claro,
0: no.
5: Esa es la retórica. Joaquín,
3: hace una semana cayó esa noticia, sí. Y hablábamos de qué podía pasar, las posibles reacciones. Me acuerdo que afirmé que dañaba la 4T, dañaba al gobierno, y me fui hasta el país, ¿no? Mi argumento de dañar al país era por la posible negociación del T-MEC, si la podía ensuciar o no la podía ensuciar, que todavía no sabemos. El caso es que una semana después ya sabemos cosas que ocurrieron. Por lo menos ya sabemos la reacción que hubo del gobierno. O sea, ya sabemos, ¿no? En el sentido de decir, no, pues me asumo en la soberanía y no pido pruebas. Pero lo que la mesa esta, lo que siempre ha tratado de investigar o de ver, las comunicaciones que se generan a partir de ese momento. La comunicación que se generó a partir del gobierno y de la 4T fue muy estructurada, muy disciplinada y muy repetida. O sea, cualquier vocero de la 4T te argumenta lo mismo. El argumento es pruebas, una solicitud que no venía bien hecha, no venía justificada, la soberanía hay que defenderla, sin culpar ni exonerar a Rocha. A Rocha lo tratan de sacar de la ecuación para que no se hable de Rocha, sino que simplemente de una posición nacionalista de defensa de la soberanía, y que no hacemos nada si no nos presentan pruebas. Es decir, muy estructurado, y todos los voceros te repiten.
1: Es repetida.
3: Si no, es de alguna manera ya tomaron posición. Es decir, una posición que toman normalmente en estos casos, tratando de polarizar. La oposición ni siquiera tiene un discurso estructurado, porque no está estructurada. No, o sea, entonces cada quien dice lo que sea. Bueno, ¿le funcionó la polarización? Sí, según un estudio que vi hoy de T-Research, por ejemplo, todos los simpatizantes de Morena están entre si entrega a Rocha o mejor esperamos pruebas. No, entre no debemos entregar a Rocha o tenemos que esperar pruebas. Todos están en esa posición, los simpatizantes de Morena. Y todos los simpatizantes de partidos de oposición están entrega a Rocha. O sea, ya politizaron un tema que tenía que haber sido judicial, diplomático, lo que, pero ya lo polarizaron. Con un problema, que a diferencia de todos los otros temas que han politizado, como Barredora, Huachicol Fiscal, que todos los han politizado, aquí hay un jugador que no estaba, que es Estados Unidos. Ese jugador no estaba en esta ecuación.
1: Y es más, el que provocó esto.
3: Y no sabemos qué más saque. Porque a partir...
1: ya lo dijo hoy Trump en su momento.
3: Ahí sigue, ¿no? La historia continuará. Pero es... A partir de ahí se han generado noticias falsas y noticias que si tal gobernador, gobernadora que aparece. O sea, ni modo. Esto dio pie a otra nueva discusión, que es la corrupción. Ya no es un asunto legal, ya no es un asunto de seguridad, sino ya está la corrupción implícita. O sea, sí, todavía esto sigue, no ha acabado, como
1: no,
3: dice.
1: No, por supuesto.
2: Bueno, la declaración también se mencionó y escribiste, Joaquín, del embajador Johnson, de alguna u otra manera también está ahí y tuvo su significado y su trascendencia y su impacto. Y apenas estábamos asimilando estos 7 días de un choque, de un golpe, sí, como mencionamos, muy fuerte a la línea de flotación, no solo de a Morena, el movimiento, sino del gobierno mismo y al gobierno mismo de la presidenta, donde está en juego no solamente ello, sino también la capacidad del gobierno de la misma. Y aparece el documento de estrategia sobre el combate a las drogas. Fuerte y contundente documento. Solo pasan unas horas e inicias tú el noticiario hoy diciendo hace 3-4 minutos aparece lo que los gringos llaman un statement, ¿no? Una declaración breve, concreta, directa, muy fuerte por parte del presidente, que se puede inscribir o catalogar como lo más duro que ha dicho sobre el gobierno mexicano, aunque haya tenido antes las declaraciones que tuvo sobre el gobierno y sobre la propia presidenta. Lo cual indica que también habíamos anunciado que esta es una ofensiva, una cadena, que estalló una bomba de tiempo, Joaquín, cuyas consecuencias y el impacto, ahí está, continuará, porque apenas iniciaba ello y también se mencionó. Y faltaba la declaración de Trump y ya llegó puntualmente.
5: Bueno, esa es parte de la presión que va a seguir. Pero yo creo que la presidenta también marcó otra cosa, que ya que hablamos de las consecuencias. Marcó en el discurso de Ariadna Montiel, que salvo el raspón a Luisa María, pues es rencillas entre ellas, pero marcó un antes y después. Quiere sacar, y les advierte a todos, que de la ecuación esta de la que habla Roy, la presidenta Sheinbaum quiere sacar la corrupción.
1: Sí.
5: De aquí en adelante no se va a tolerar la corrupción, porque la corrupción, Joaquín, sabe la presidenta que es la que acaba de terminar de hundir a cualquier movimiento y a cualquier partido, cualquier gobierno.
1: Bueno, y además lo dijo muy claro Ariadna Montiel. Y aunque ganen la encuesta,
5: exacto,
1: si tienen temas de corrupción,
5: claro,
1: se les quita.
3: De corrupción o de cualquier tipo de...
1: Bueno,
3: sí.
1: Pero, claro, es decir, corrupción.
3: En otras palabras, que no nos lo vayan a tumbar en campaña. Porque imagínate un comunicado, una solicitud de detención preventiva a un candidato de Morena. Porque durante la campaña puede ocurrir que saquen en la campaña una... Deténme este. Oye, es que es candidato a gobernador. Se acabó la campaña.
1: Sí. ¿No?
3: Entonces, sí, Estados Unidos... ¿De qué es jugador? Fíjate, en el sistema financiero... un movimiento de Estados Unidos tumbó a 3 instituciones financieras en México. Las quebró.
0: Sí.
3: ¿No? En el sistema de combate a la inseguridad. Cambió el combate a la inseguridad totalmente con la posición de Estados Unidos. En la política, esto es una bomba, la mayor crisis política de la 4T desde que llegó, es esta. Diplomática, en su relación con Estados Unidos. Económica, estoy en el T-MEC, a punto de firmarlo. Estoy espantando inversiones mientras genero incertidumbre. Estoy amenazando porque el embajador dijo, mientras haya corrupción, no va a haber inversiones.
0: Corrupción e inseguridad.
3: Inseguridad. Es decir, sí influye en la vida cotidiana.
0: Claro,
3: de nosotros.
0: Que influye.
3: O sea, no nomás en la política, en la cotidiana del diario de cada uno de los mexicanos.
0: Pregúntale cuando vete ahorita a Estados Unidos y usa el Global, a ver qué te dicen.
3: Exactamente. No, nada de que el Global, sí. Pásale para acá. Sí.
2: Hablando de esta profunda crisis, Ariadna Montiel, con esa declaración, lo que comentábamos, en sí es un reconocimiento de lo que no habían hecho antes. Ellos pueden estar hablando ahorita de autocrítica, entre comillas. El asunto es que están en el recuento de daños enfrentando esta crisis, porque es una crisis profunda en todo sentido. Yo creo que les recuerda la copla de Joaquín Sabina de me han robado el mes de abril, por aquello de la nostalgia que les puede provocar ese tiempo feliz que hasta antes de esta crisis estaban viviendo, absolutamente empoderados, como dicen. Pero el futuro, como dijo el clásico, ya no es lo que era antes para nadie.
4: Ahora, ahorita, Joaquín, yo sí creo que la presidenta lo está enfrentando bien con el argumento de la soberanía, porque es lo, todo lo que queda para poder mantener a la opinión doméstica controlada, al menos y distraída y entretenida. Pero pero yo creo que ya que está leyendo, como confesó el otro día en la mañanera, el libro de Soledad Loaesa, que dice ante la gran superpotencia, entonces cuenta como tres presidentes: Ávila Camacho, alemán, y Ruiz Cortines, enfrentaron a los Estados Unidos en expansión todavía. Por ejemplo, les tocó a un Truman que creó la OTAN, que creó...
0: después de la guerra.
4: Después de la guerra, que creó las Naciones Unidas.
0: El Fondo Monetario Internacional.
4: El Fondo Monetario Internacional.
0: El Banco Mundial.
4: O sea, la gran potencia económica y militar que surgió de la Segunda Guerra, y con ese lidió, para empezar, le tocó lidiar a primero a Ávila Camacho y luego después a Alemán. Y luego vino Eisenhower.
0: Sí.
4: Eisenhower fue la última expansión de 48 a 50 estados de la Unión Americana. Él convirtió a Hawái y a Alaska en estados de la Unión,
0: sí, 49,
4: en las
0: 50.
4: Dos estrellas adicionales de la Unión, por eso son 50 ahora. Sí. Él que encabezó, que fue el comandante supremo de las fuerzas aliadas en la guerra, en la Segunda Guerra en Europa, él encabezó un movimiento para someter a la industria político-militar,
0: sí,
4: a la industria político-militar que se oponía, que dijo que tarde o temprano, si no la controlaban, iban a prevalecer los intereses de esa industria política.
0: Y eso fue un logro desconocido,
4: exacto,
0: muy poco reconocido, de Eisenhower.
3: Mira, okay, ningún país en el mundo, ninguno, quisiera estar enfrentado con Estados Unidos. Ninguno, o sea, nada, así, a ver, ninguno, no, hasta Brasil, hasta Lula y hasta allá.
0: ¿No? Irán.
3: Nadie. Bien. Así que el discurso este de soberanía y no extraditamos y no nos mandaron pruebas tiene sus límites. ¿Hasta dónde llega este tema de la soberanía? Es como un mensaje interno, es un mensaje al interior del país, no hacia allá. Hacia allá las pláticas deben ser de otra manera.
0: Y son,
3: seguramente existen, ¿no? Pero no puedes estar tan casado con criticar todo, porque también en el fondo los mexicanos les caerá mal Trump, les caerá mal, y nos cae mal cómo trata a los migrantes y le cae mal con los aranceles, todo. Pero cuando habla del combate a la inseguridad, dado la desconfianza que hay en el sistema de justicia y en las policías en México, de repente se ve a Trump como una alternativa para ese combate. Entonces no puede estar jugando tanto tiempo y tan radicalmente con un discurso interno de autonomía que puede llegar el momento que se le voltee.
1: Dame una conclusión, por favor.
2: De acuerdo a lo que dice Roy, y además no puede, decíamos la semana pasada, el discurso de la soberanía se puede agotar demasiado pronto. ¿Por qué? Porque el elefante, el monstruo, como se le quiera decir, es demasiado grande, Joaquín, está ahí y ese es el real problema. El real problema es hasta qué grado, ¿sí? Hasta qué grado hay un involucramiento del crimen organizado con políticos en funciones y no en funciones. Bien, esa claro. Es la real dimensión de la problemática.
1: Gracias, gracias.
2: Al contrario, Joaquín, gracias no a ti.
3: Cambiado de tema, suerte el domingo.
1: Gracias.
3: Gracias.
1: Don Pepe.
4: Mira, Joaquín, yo creo que...
1: Dame una frase, don Pepe.
4: Ya van buscando mis frases, era tu frase. No, antes las dejé, carajo. Es que me aturden estos muchachos.
1: Yo sé, a ver, es que... si a mí, bueno.
2: Joaquín.
4: Son terribles. Déjame nomás una pequeña historia rápidamente. Hay una serie que van a estrenar el 26 de mayo. Una serie en televisión que se llama CIA. Sí. La CIA. Sí. Y que dice...
1: todo lo que están haciendo.
4: No, que el FBI opera públicamente y la CIA en las sombras.
3: Son espías.
4: Entonces, cuando haces un acuerdo con Estados Unidos, estás lidiando con esos dos brazos, el que opera públicamente y el que opera en las sombras, para defender los intereses de Estados Unidos. Sí. Esa es la simetría del poder.
1: Bien.
4: Y mira, Max de Pris nos dejó esto: continuidad sin cambio se puede convertir en peligrosa pereza.
1: Gracias, don Pepe. Gracias, doctor, okay. Roy. Gracias.
2: Gracias, Joaquín.
1: Eso es todo. Gracias. Buenas tardes. Yo soy Joaquín López Dóriga. Los dejo con Javier Risco. Los dejo también con Mario, que anda de gira en Europa. Y nos vemos mañana, como todos los días. Mañana ya jueves. Ahí vamos a la 1:00 p.m. Que les vaya muy bien.
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15: El juego Monopoly fue diseñado originalmente para enseñar sobre los peligros de los monopolios y la injusticia económica del sistema.
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16: Exitoso simulacro de evacuación registra tiempos récord en escuelas y edificios públicos de la zona centro. Director de Protección Civil destaca la movilización de 13 unidades de emergencia para fortalecer la cultura de prevención. Escuelas de la región blindan a estudiantes contra el calor y suspenden actividades al aire libre ante la falta de lineamientos de la SEP. CREDE informa que los recreos ahora se realizan dentro de las aulas y se vigila estrictamente la hidratación para evitar golpes de calor. Autoridades alertan por usuarios de scooters que invaden avenidas principales de la zona sin casco ni protección. Advierten, estos vehículos son trampas mortales ante baches y alcantarillas, por lo que urgen a conductores salir de las vialidades de alto flujo para evitar una tragedia. COEPRI suspende 3 establecimientos de salud en Tamaulipas por infraestructura deficiente y falta de acreditación médica. Advierten, la mayoría de las faltas ocurren en quirófanos que no cumplen normas sanitarias desde 2014, poniendo en riesgo la seguridad de los pacientes en la zona sur y la frontera. Esto y más en Fórmula Noticias Tampico. ¿Qué tal? ¿Cómo le va? Muy buenas tardes. Bienvenidos a este su espacio informativo, Fórmula Noticias, que transmitimos desde la zona sur del estado de Tamaulipas. Les saluda un servidor, Reinaldo Gutiérrez. Hoy miércoles 6 de mayo del 2026, tenemos una temperatura de 31 grados centígrados con una sensación térmica de 39 grados. Ha sido un día muy caluroso y bueno, pues las autoridades están haciendo el exhorto para que se hidraten y eviten afectaciones por golpes de calor. Si es necesario, pues no salga de sus casas, manténgase resguardado, tomando mucha agua precisamente para evitar estos casos de deshidratación. Ya le vamos a tener un recuento y de lo que informan las autoridades de salud al respecto. Hoy justamente se da a conocer el fallecimiento de un caballo en calles de Ciudad Madero. Se prevé que precisamente sea relacionado con estas altas temperaturas. Ya las autoridades también están tomando nota de ello y bueno, pues desafortunadamente un animalito ha fallecido, un caballo que deambulaba en la vía pública, ahí quedó en calles de Ciudad Madero. Les recordamos nuestras redes sociales: en Facebook nos encuentra como Radio Fórmula Tampico, en Instagram arroba Fórmula Tampico y en X arroba Fórmula guión bajo Tampico. Son las alternativas de comunicación y por supuesto la línea de mensajería 833-312-2410 para que ahí nos haga llegar sus denuncias y comentarios. También por el lado de accidentes viales se siguen presentando estos y en el cruce de las calles Obregón y Francia hace unos momentos se registró un aparatoso accidente con daños considerables. Le vamos a tener detalles al respecto. Quédese con nosotros. Comenzamos. Y entrando de lleno con los detalles de la información, con resultados positivos, se llevó a cabo un simulacro de evacuación aquí en el municipio de Tampico. Esto lo destacó el director de Protección Civil, Antonio Marín Flores, quien reconoció la participación de instituciones educativas, autoridades y ciudadanía en este ejercicio preventivo. Uno de los puntos más relevantes fue el tiempo de evacuación registrado en la primaria José María Gajam, donde alumnos y personal lograron desalojar este inmueble en 3 minutos con 38 segundos, lo cual fue considerado un tiempo excelente por las autoridades. Asimismo, en el edificio del sistema DIF y la Catedral de Tampico se alcanzó un tiempo de evacuación de 2 minutos con 53 segundos, lo que también fue calificado como un resultado destacado dentro de este tipo de prácticas. Marín Flores subrayó que este simulacro tiene como objetivo fortalecer la cultura de la prevención, además de identificar áreas de oportunidad que deberán ser atendidas para mejorar la capacidad de respuesta ante emergencias reales.
17: Los tiempos de evacuación de la escuela, un tiempo excelente, 3 minutos 38 segundos. El tiempo, un aplauso para todos ustedes, alumnos, maestras, todos, 3 minutos 38 segundos. El tiempo de evacuación del DIF y de la catedral, 2 minutos 53 segundos. Un aplauso para todos ustedes. Agradecemos la presencia en representación de nuestra presidenta municipal, la presencia de nuestra presidenta del DIF, la química Luisa Adriana Villarreal. Gracias por estar aquí. A todos los presentes, un aplauso para ellos. Gracias, presidenta del DIF. Denle un mensaje a nuestra presidenta que fue un éxito este ejercicio. Agradecerle a la maestra Ana María Santiago por su participación, de la nuestra directora de la primaria José María Gajá. Gracias por su participación, a todos ustedes, alumnos, maestras, directora, todos. Desde el momento que fuimos a invitarlos, desde ese momento nos dijeron participamos. De igual manera, al monseñor Daniel Zapata y a la Catedral de Tampico, muchas gracias. Y a la presidenta del DIS también, la química, por su participación. Un aplauso para todos ellos, muchas gracias. A todos los personal del DIF. A todas las brigadas que participaron, las brigadas del DIF, muy organizadas, muy atentas, las brigadas de la primaria, de la catedral, mis respetos. A eso obedece este tipo de ejercicio. Obedece a tener un entrenamiento y sobre todo una cultura de la prevención.
16: Y bueno, pues así se desarrolló en el municipio de Tampico este primer simulacro nacional 2026, programado para hoy miércoles 6 de mayo, y seguramente a usted se le activó en su teléfono celular esta alerta de emergencia que fue en todo el país. La alerta sonó alrededor de las 11 de la mañana, o para ser exactos, a las 11 de la mañana, y bueno, pues de ahí partieron este tipo de actividades, simulacros en diferentes instituciones educativas, en dependencias de gobierno, con el objetivo de que todos se sumaran a un ejercicio nacional para evaluar pues precisamente los tiempos de respuesta ante emergencias reales. Y bueno, pues mientras esto se desarrollaba en Tampico, en Ciudad Madero, como parte de un simulacro nacional, este miércoles también se llevó a cabo un ejercicio de evacuación por incendio en el Centro Cultural Bicentenario de la Urbe Petrolera, con la participación de elementos de bomberos y Protección Civil. Este simulacro inició también a las 11 de la mañana con la activación de la alerta y evacuación de un total de 93 personas que se encontraban al interior de este inmueble. De acuerdo con el reporte, el escenario simuló un incendio en una bodega donde se almacenaban documentos, el cual fue controlado mediante el uso de 2 líneas de manguera de 30 metros. Posteriormente se realizaron labores de remoción para evitar la reactivación del fuego. Durante el ejercicio se atendió de de manera simulada a varias personas lesionadas, dos con quemaduras, una con otra lesión y una más con crisis, quienes fueron trasladadas por ambulancias. Asimismo, se brindó apoyo a una persona con discapacidad en silla de ruedas, quien fue evacuada por personal de emergencia. También participó un equipo de búsqueda y rescate que ingresó al inmueble con equipo especializado para descartar la presencia de personas atrapadas.
18: Eran 93 personas, se fueron todas. Tenemos dos personas con quemaduras, otra con otro tipo de lesión, una herida. Ya fueron trasladados por diferentes ambulancias. Tenemos una persona con crisis. Se atacó una bodega, la cual había unos papeles, unos documentos que estaban incendiando. Se utilizó una línea de dos líneas de 30 metros, el cual se contuvo. Ahorita se hizo una remoción y ya quedó controlado. Ya las demás personas evacuadas están en el punto de reunión. Nos dirigimos con el encargado de la brigada, el cual ya nos informó que van a volver a regresar. Ya se hizo un previo, un recorrido dentro de las instalaciones para poder ingresar y que ellos vieran que está seguro.
19: Muy bien, ¿alguna persona con discapacidad?
18: Tenemos una persona con discapacidad en silla de ruedas, la cual fue evacuada por el mismo personal. Asimismo entró un grupo de extracción, el cual hizo un recorrido dentro de las instalaciones, equipado con equipo aéreo autónomo, equipo completo de bomberos, para extraer a alguna otra persona que se haya quedado dentro del lugar.
19: ¿Tiempo, comandante, de la...?
18: Tenemos aproximadamente en 10 minutos, más la que es extracción del equipo de nosotros, 11 minutos en total lo que es el simulacro.
16: Bueno, fue justamente lo que se desarrolló aquí en Tampico, y si usted escuchó las sirenas y esta movilización de los diferentes cuerpos de emergencia, fue derivado de este simulacro que a nivel nacional se dio la instrucción se efectuara a partir de las 11 de la mañana en todo el país. Y bueno, pues justamente aquí en la zona sur de Tamaulipas no fue la excepción. Y mire, comentarle que lo que no fue un simulacro fue un accidente que ocurrió en el cruce de las calles Francia y Álvaro Obregón. Esta tarde un fuerte choque es el que se registró en esta transitada vialidad, y ahora, bueno, pues los semáforos están fuera de funcionamiento debido a este aparatoso percance. Uno de los vehículos terminó proyectado hacia el camellón y una de las llantas salió proyectada. Parte de los accidentes que también se están registrando. Hacemos una pausa, regresamos con más información.
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21: Así es, el SalsaFest 2026 está a la vuelta de la esquina. Se llevará a cabo del 12 al 14 de junio en el municipio de Boca del Río. El Boulevard Vicente Fox de la ciudad de Boca del Río se convertirá en el salsódromo en el que bailarán miles de parejas al ritmo de la salsa. 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Posteriormente tocarán Chiquito Timbán y Orquesta Guayacán. 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
22: Las cebras viven en manadas, comen hierbas y se acicalan unas a otras. Siempre están vigilando para no ser presas de hienas y leones. Las cebras pueden correr a una velocidad de 56 kilómetros por hora.
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0: 16 minutos, gracias por seguir atentos con nosotros aquí en Radio Fórmula Tampico a través del 103.9 de frecuencia modulada. Y vamos a la línea telefónica con nuestra compañera Diana Alvarado, y es que incrementan precios de productos básicos por diversos factores. Diana, tú nos tienes los detalles al respecto. Te escuchamos, muy buenas tardes.
1: Buenas tardes, Reinaldo Austero de Radio Fórmula Tampico. Efectivamente, al menos en Ciudad Madero, el presidente del Consejo Empresarial Comercial y Turístico en ciudad, Ramón Gómez Narváez, informó que diversos productos básicos de consumo diario han registrado incremento en sus precios, afectando tanto a los hogares como a los propios negocios de alimentos. Señaló que ya no se trata de uno o dos productos, sino de varios insumos que forman parte de la canasta básica. Explicó que los proveedores funcionan como intermediarios entre productores y minoristas, lo que también influye en el precio final que paga el consumidor. Entre las principales causas de estos aumentos mencionó factores climáticos como el calor, lluvias o sequías, además de los costos de transporte en productos que requiere el traslado. Asimismo, indicó que cada año se presentan ajustes normales derivados de incrementos como el del salario mínimo, que en este año aumentó un 13%. Este ajuste impacta también en otros gastos como el impuesto sobre nómina y el seguro social, los cuales deben cubrir las empresas. Destacó Ramón Gómez Narváez que algunos productos como el tomate y limón registraron alzas importantes en semanas recientes, particularmente antes de Semana Santa. Sin embargo, señaló que actualmente algunos precios comienzan a estabilizarse. Escuchemos parte de esta declaración.
2: Mire, sí, hay una serie de productos básicos que son del uso diario, tanto en las casas de los ciudadanos, en sus hogares, para preparar sus alimentos, como en los negocios de comida. Ya no es uno ni dos, ya son varios productos que han sufrido incrementos. Y pues los proveedores, ellos son un intermediario entre el productor y el minorista, y luego ya es el último consumidor, que es el cliente, el ama de casa, el que va a consumir el producto. Las versiones son varias, que ha hecho mucho calor, que ha llovido mucho, que ha hecho mucha sequía, los fletes, cuando son productos que se tienen que transportar. Y hay una incremento normal cada año, bueno, por los diferentes incrementos. Por ejemplo, en el salario mínimo, ¿se recuerda? A partir del 1 de enero de este año, el salario mínimo subió un 13%. Pero no sube nada más el salario, va indexado a otros cobros como el impuesto sobre nómina, el seguro social, etcétera, ¿no? Son pagos que las empresas, los patrones, pues, tienen que cubrir aparte del salario.
3: Sí.
2: Pero eso ya estaba programado, pero las variantes que provocan incrementos, por ejemplo, este año el tomate subió muchísimo. El chile increíblemente andaba carísimo. Y previo a la Semana Santa, pues se dio un pequeño incremento más. Ahorita ya pasó y empieza a bajar. Incluso ahorita lo que tuvo un descenso, pues no muy grande, pero al final es un descenso, es el huevo. El huevo súper básico, de andar en 80 pesos una tapa. Ahorita anda hasta en 60. 62, 65, entonces varía de acuerdo al negocio, al tamaño.
0: Y bueno, pues Diana, esa es la realidad, lamentablemente, y los comerciantes del giro gastronómico no nos dejarán mentir. Ellos están resintiendo estos impactos en su bolsillo y buscan la manera de eficientar todos esos recursos, debido a que productos como el tomate y el chile, pues se han elevado, prácticamente ya es un lujo obtenerlos. Y bueno, pues para quienes se dedican a la venta de estos alimentos, son ingredientes principales que en ocasiones es inevitable adquirirlos.
1: sí, como

0: Ya escuchamos al presidente del Consejo Empresarial, Comercial y Turístico en Ciudad Madero, Ramón Gómez Narváez, quien también es regidor del ayuntamiento, asegura que en el caso del huevo, como ya escuchamos, su precio ha mostrado baja en estos últimos días, de unos 80 pesos por tapa, ha pasado de entre 60 y 65 pesos, dependiendo del establecimiento y el tamaño del producto. Hay que hacer mención, Reinaldo, que este año pues el 13% de aumento al salario mínimo significó aproximadamente a 315.04 pesos diario el salario mínimo en México, y sube el salario mínimo y por ende es una cascada de alza de precios, tanto en básicos como la canasta básica, como verduras, frutas y también el abarrote. Y el tomate es el que últimamente ha sufrido un aumento importante. En este caso ha llegado hasta 65 pesos el kilo. Y este es un producto pues básico de el alimento diario de la cocina mexicana, que bueno, pues se tiene que llevar. No hay pues impedimento, aunque a veces sí han reportado los comerciantes que de un kilo pues llevan medio kilo, tres cuartos, ya no esta cantidad que antes llevaban, Reinaldo.
1: Así es, y como también lo señalaba, son diversos los factores climáticos los que han influido en que esos productos se encarezcan, y precisamente pues el transporte, los costos de traslado de estas mercancías hasta los centros de abasto, y bueno, pues posteriormente llegan a los mercados, donde pues las amas de casa tienen que andar recorriendo los diferentes pasillos para pues buscar ofertas, precios más accesibles, y en algunas ocasiones pues reducir el número de adquisición de estos productos. Si antes compraban un kilo, hoy pues buscan economizar y compran medio kilo, y bueno, pues tratando ahora sí que de estirar un poco más el dinero.
0: Sí, ya que bueno, algunas frutas y verduras pues se traen de otros estados de México, y en este tema de logística aumentan los insumos, aumenta la gasolina, el traslado, el pago a trabajadores de cargas, de choferes, todo esto deriva a que al llegar ya a la venta sufra un aumento, o bueno, tenga un aumento que golpea los bolsillos de las amas de casa sobre todo. Y también reporta don Ramón que a los negocios y también a algunos comerciantes también han comentado que los propietarios de restaurantes sobre todo se quejan de los precios, pero no hay de otra para obtener algún tipo de ganancia, aunque sea un poco, para poder ganarles en esta venta tanto de las frutas y de las verduras, que son productos, Reinaldo, que no se pueden almacenar y tenerlos para prever ese aumento o prever alguna posible escasez, ya que tanto las frutas como verduras tienen un tiempo corto de caduca.
1: Así es, pues así el panorama con los precios de los productos básicos aquí en los centros de abasto del sur de Tamaulipas. Gracias por tu reporte, Diana, que tengas muy buenas tardes.
0: Gracias, Reinaldo, buenas tardes.
1: 3 de la tarde ya con 24 minutos. Mire, siguiendo con la información, el director de Protección Civil en Ciudad Madero, Ricardo Aguirre Martínez, informó que se trabaja en el fortalecimiento de la preparación ante emergencias, lo que incluye la posible instalación de sistemas de alertamiento temprano para huracanes y otros fenómenos que puedan impactar en la zona. Lo anterior se dio en el marco del reciente simulacro de incendio realizado en el Centro Cultural Bicentenario, donde destacó que este tipo de ejercicios permiten detectar aciertos y áreas de mejora en la respuesta de los cuerpos de auxilio. Aguirre Martínez señaló que previo a estos simulacros se brinda capacitación al personal municipal, principalmente en la conformación de brigadas internas, además de la señalización de puntos de riesgo en edificios del ayuntamiento.
2: Hay aciertos, hay fallas, como en todos lados, los vamos a platicar, la vamos a mejorar, muy, muy buenos puntos, ustedes lo vieron, ¿verdad? La atención del personal, agradecemos también a los grupos voluntarios, Grupo Lid, Sinarem, el grupo 4x4, también estuvo con nosotros Medizar, la Cruz Roja Mexicana también estuvo con nosotros apoyándonos, entonces agradeciendo también a todos los grupos que están trabajando en común con nosotros.
3: ¿Hay capacitación el personal de las oficinas?
2: Sí, recibieron una capacitación previa, en formación de brigadas. Es lo que estamos poco a poco en cada edificio del ayuntamiento. Si ven, está señalizado, tiene los puntos de riesgos al interior. Y así estamos viendo todos los edificios que pertenecen al municipio y capacitando a su personal. Okay. Y volvemos a invitar a la ciudadanía todos los sábados a que vayan y que participen en la formación de brigadas. Estamos con los temas de primeros auxilios. Es muy importante el saber, el conocer primeros auxilios. Nosotros podemos ser la diferencia en lo que llega la ayuda.
1: 3:26 p.m. Hacemos una breve pausa y regresamos con más información.
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12: El monte Fuji, Japón. Este majestuoso volcán es el símbolo sagrado de Japón. Su cono casi perfecto, cubierto de nieve, ha inspirado artistas por siglos. Aunque es un volcán activo, su última erupción fue en 1707. Hoy es un destino icónico para peregrinos y turistas de todo el mundo.
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1: Y a las 3:30 p.m, gracias por seguir con nosotros aquí en Radio Fórmula Tampico. Nos reportan un choque en la calle Obregón, esquina con Nicolás Bravo. Ahí se ven involucrados un vehículo particular y un autobús. Bueno, pues para que extreme precauciones y va a transitar por esa periferia de la refinería Francisco y Madero. Ahí en el cruce de Álvaro Obregón y Nicolás Bravo hay un percance automovilístico. Y vamos a la línea telefónica con nuestra compañera Lucero Reyes, y es que hay una alerta por el riesgo que tienen los usuarios de scooter al transitar por avenidas principales. Lucero, tú nos tienes el reporte completo, te escuchamos, muy buenas tardes.
0: Muy buenas tardes, Reinaldo, así es. Ya habíamos hablado anteriormente ante el avistamiento de personas que se han visto transitando pues en avenidas principales con estos famosos scooters, estos, pues se pudiera decir vehículos eléctricos. Sin embargo, menciona el director de tránsito, Héctor Rodríguez Silva, pues que esto realmente preocupa a ellos como autoridad, porque al no estar regulados, lo único que ellos pueden hacer pues es que llamarles la atención, porque pues no les pueden quitar la unidad, así tampoco no puede haber una multa debido a que pues no está regulado el uso de esas, de estos pequeños vehículos, pero sí hizo hincapié que ellos corren un peligro latente al ir en estos estas pequeñas unidades, que obviamente no tienen el motor, no tienen la fuerza para transitar en estas arterias. Explicó que este tipo de vehículos pues no cuenta con las condiciones necesarias para desplazarse en vialidades de alto flujo, ya que sus llantas pues son pequeñas y además pueden atorarse fácilmente en baches, en topes e incluso en alcantarillas, poniendo en peligro pues su integridad física, ya que además lo hacen, esto pues hacen uso sin ninguna protección, llámese casco, rodilleras, que incluso se les ha visto con ropa normal, en shorts, chanclas, y esto pues agrava aún más la situación, ya que si un vehículo pues llegase a golpearlos o ellos a impactarse con una unidad, imagínate las consecuencias al tratarse de estas pequeñas unidades. Pero escuchemos qué nos dice el director de tránsito, que justo nos habla de esta situación.
11: Pues el tipo de vehículo con el que se desplazan no tiene la nomenclatura necesaria para desplazarse en las vías principales, como la vez pasada les decía. El tipo de llantas son muy pequeñas, pueden a quedarse atorados propiamente en un bocatormenta, en un hoyo, en un bache, en un tope. Ahora, el tipo de motor que ellos utilizan, pues no tienen la suficiente potencia para desplazarse de un lugar a otro, donde hay subidas a veces, donde tienen que hacer algún rebase. Por lo que esos tipos de vehículos deben desplazarse en lugares asignados, donde no corran peligro propiamente los que los están utilizando. La recomendación es, pues deben de andar en lugares donde no corran peligro, como puede ser ahí en lugares de esparcimiento, lugares asignados donde ellos puedan cruzar, utilizarlos de un lugar a otro sin correr peligro.
13: Este tipo de vehículos ya ha aumentado en los últimos meses, ¿no?
11: Sí, han aumentado, pues son vehículos eléctricos. Pero de repente vemos donde sí se están desplazando y de repente pues los dejamos de ver. No sé si tengan alguna avería de alguna falla mecánica o eléctrica y dejan de utilizarlos, ¿verdad? Pero de repente vemos por ahí en algunas avenidas donde los siguen utilizando, donde cruzan y andan en algunas colonias desplazándose con los mismos.
13: No hay reglamentación, no hay nada que les impida ponerle una sanción.
11: En el propio reglamento de tránsito ya habla de ellos.
1: Y pues nuevamente Lucero se pone el dedo en el renglón sobre esta situación de peligro al que se exponen los usuarios de este tipo de unidades eléctricas, y bueno, pues ya lo señalaba la autoridad vial, no cuentan con la potencia suficiente para responder ante maniobras como o el rebasar o subir una pendiente, y es importante pues que se tomen estas medidas, que no transiten por vialidades con alta carga vehicular ante el riesgo de que puedan sufrir algún accidente.
0: Así es, Reinaldo, es una preocupación la que existe, y es que te comento que este medio, al realizar pues estos recorridos que llevamos a cabo por la ciudad, justo nos encontramos con una persona, un adulto, que se trasladaba sobre la avenida Universidad rumbo a avenida Ayuntamiento, cargando una mochila sin ninguna protección, como te digo,
14: solamente con una gorra y pues su ropa normal, y eso de alguna manera pues sí prende los focos rojos, ya que justo hoy se dio a conocer que en la Ciudad de México, a partir de hoy hasta el mes de julio, estas unidades deberían estar ya realizando sus trámites de emplacamiento. Sin embargo, pues al no ser una situación que está regulada aquí en la zona, mencionaba el director de tránsito, pues que ellos no pueden hacer más que un pues apercibimiento de palabra, de hacerles ver que al momento de transitar por estas arterias, pues obviamente corren un peligro. Incluso el director de tránsito reconoció que han incrementado el número de personas que se trasladan justo en estas pequeñas unidades en la ciudad.
1: Así es, y muchas personas pues adquieren precisamente este tipo de unidades pues para ahorrarse el pasaje, no utilizar el transporte público, y bueno, pues para ellos se les hace fácil adquirir este tipo de unidades por ser más cómodas para ellos. Sin embargo, pues sí, es un peligro para el resto de los automovilistas, ya que pues señalábamos, no tienen suficiente velocidad y bueno, pues es inevitable en ocasiones pasar por un costado de ellos y bueno, pues pueden resultar afectados y con mayores lesiones al ser proyectados contra el pavimento. De ahí, bueno, pues la importancia de que se reglamente, tal como ocurre ya en la Ciudad de México. Ojalá que, bueno, pues pronto se aplique aquí, aunque pues algunos estarán protestando diciendo que no se deben aplicar ese tipo de medidas, no obligarlos a emplacar o a cumplir con ciertos lineamientos ante la oficina fiscal. Sin embargo, bueno, pues a esto orilla este tipo de medidas para obtener un control y así evitar que vaya en aumento la estadística de accidentes, Lucero.
14: Justo eso, sobre esta reglamentación en el caso de aquí de la zona sur, el director mencionaba que sería algo complicado porque, como ya lo mencionaba él, al ser unidades que tienen pequeños motores, no tienen la potencia. Un ejemplo nos decía él, subir por ahí lo que es la joroba que se encuentra ahí sobre el reconocido hotel en la avenida Hidalgo. ¿Cómo le haría? Imagínate, tomando en cuenta que los vehículos pues también vienen a una velocidad considerable, y un conductor con esta pequeña unidad, no quiero ni imaginarme lo que pudiera pasar.
1: Así es, no se compara con la velocidad de unos vehículos, efectivamente. Y bueno, pues estaremos al tanto sobre lo que determinen las autoridades para controlar el uso de estas frágiles unidades. Gracias por tu reporte, Lucero. Que tengas muy buenas tardes.
14: Excelente tarde, Reinaldo.
1: De la tarde con 38 minutos, y siguiendo con las noticias, le comento que la presidenta municipal de Tampico, Mónica Villarreal Anaya, informó que su administración ha comenzado un proceso de rehabilitación y modernización del Centro de Convenciones Expo Tampico. Esto luego de que durante 15 años no se realizara inversión alguna en el mantenimiento de este inmueble. Detalló que desde el inicio de su gestión se han llevado a cabo acciones puntuales, como la limpieza de alfombras en el área de exposiciones y la renovación de casi 600 metros cuadrados de piso en la cocina, donde se colocó material epóxico para mejorar las condiciones sanitarias en el manejo de los alimentos. Asimismo, se realizaron reparaciones en los congeladores y se adquirió equipo para mantener calientes los alimentos. A esto se suma una inversión de 18 millones de pesos destinada a la impermeabilización total del recinto, la cual cuenta con el apoyo del gobierno del estado.
15: Desde el día uno que llegamos, no se había, en 15 años que lleva la Expo Tampico, no se había hecho ninguna inversión en mantenimiento de ese edificio, y hemos hecho acciones muy puntuales como la limpieza de todas las alfombras del espacio de exposiciones. También cambiamos todo el piso, que son casi 600 metros de la cocina, en donde se puso un piso especial, epóxico, para el manejo de alimentos y que puede dar una mejor atención sanitaria. Se repararon los congeladores, se compraron máquinas que mantienen calientes los alimentos, y el año pasado hicimos una gran inversión. Al finalizar el año, el gobernador nos apoyó con la impermeabilización total del espacio de la Expo, que tuvo un costo de 18 millones de pesos. Y este año, el día de hoy, voy a Ciudad Victoria a platicar con el secretario de Obras Públicas, porque el gobernador ya nos ha autorizado pues una inversión adicional para la reestructura de los andenes, que han estado en malas condiciones desde hace pues cuando menos 8 o 10 años, y que por ese movimiento en una zona en donde es permeable y donde los pilotos están muy bien colocados pero que no han recibido mantenimiento, pues la intención es que el gobernador nos vuelva a apoyar con una cantidad para poder hacerlo. Y pues estamos trabajando, cambiando aires acondicionados que tampoco habían tenido mantenimiento por años, y hoy podemos decir que ya estamos en esa condición de poder estar invirtiendo, porque tenemos un sinnúmero de eventos.
1: 3:41 PM, permítanos hacer una breve pausa, regresamos con más información aquí en Radio Fórmula Tampico.
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16: La palabra infante, que es niño o persona muy joven, y que se utiliza para decir, por ejemplo, jardín de infantes o infantería, que es la parte del ejército formada por muy jóvenes, o incluso decir que alguien es muy infantil, que es un derivado de infante. Viene de infantus o de infantus, fantus fablis, que quiere decir el que no puede hablar. Originalmente el infante era un bebé que todavía no podía tener lenguaje, es decir, que no pronunciaba sus primeras palabras, que empezaba a balbucear. Ese era un infante. Pero luego se fue extendiendo a los niños y hasta a los adolescentes. Por eso ahora decimos, oye, no seas infantil a una persona que tiene 40 años.
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21: La Embajada de México en Reino Unido informó que este miércoles Alejandro Gersmanero presentó sus cartas credenciales ante el rey Carlos III, que lo acreditan formalmente como embajador de México en Gran Bretaña e Irlanda del Norte. Durante la Asamblea Nacional Infancias Protegidas Futuro Seguro en la Ciudad de México, el alcalde de Chihuahua Capital, Marco Bonilla, presentó diversas políticas públicas impulsadas en la capital del estado, como Yo Sí Te Creo y La Calle No Es Su Lugar, con las cuales dijo busca prevenir y proteger a las niñas, niños y adolescentes. La Secretaría de Economía informó que el titular de la dependencia, Marcelo Ebrard, visitará Canadá para reunirse con empresarios de ese país de diversos sectores y con su homólogo canadiense, el ministro de Comercio, Dominic LeBlanc, con quien hablará sobre la revisión del T-MEC. Informó Itzel Vanegas. 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
1: Ya a las 3:45 PM, gracias por seguir con nosotros aquí en Radio Fórmula Tampico en el 103.9 de frecuencia modulada. Saludamos ahora a Nilú Rivera, quien ya está lista con toda la información de los espectáculos.
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22: Ex
2: excelente tarde para todos ustedes. Les cuento. Karim León cargó a su esposa. Todos notaron algo extraño. Sin embargo, ya se dio a conocer que tiene problemas de salud. Él, como todo un caballero y con amor, y sobre todo como el buen esposo que es, siempre la está ayudando. Aunque sea en los conciertos, la lleva, la trae a todo lo que ella necesita. Eleazar Gómez ahora sufre de problemas económicos, así lo dejó ver en sus redes sociales, el cual se volvió tendencia. Recordemos que para él no fue tan exitoso la granja VIP. Daniel Borjas reapareció en redes sociales tras ser expulsado de la mansión VIP por agredir a Aldo Arturo durante una discusión dentro del reality. El influencer ofreció disculpas y reconoció que perdió el control durante el altercado. Recordemos que compartió un discurso muy bonito después de que perdió el Supernova Génesis 2026. Estamos hablando de Alana Flores, donde dice que se retira. Sin embargo, en un en vivo deja entrever que va a seguir entrenando para pelear. Muchos de los comentarios decían que sí o que no. Edwin Luna reaccionó al conflicto que enfrenta Cristian Nodal por el registro de su nombre artístico. Durante un encuentro con los medios, el vocalista de La Tracalosa de Monterrey le envió un mensaje de apoyo al cantante y aseguró que cuenta con un gran equipo que lo ayudará a resolver la situación. Le mando un abrazo a mi compadre, expresó Edwin. Hasta el momento, Cristian pues no ha dado ninguna declaración o alguna postura oficial sobre el tema.
3: Dale me gusta y compartir a nuestras redes sociales. Nos encuentras como Radio Fórmula Tampico, a mí como Anilú Rivera, y que tengan todos un exitoso día.
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1: Tres de la tarde con 47 minutos y en más noticias, con el objetivo de apoyar la movilidad de sus estudiantes, la Universidad Autónoma de Tamaulipas puso en marcha un proyecto piloto de transporte gratuito en la zona conurbada del sur del estado. El rector de la UAT, Damaso Anaya Alvarado, informó que esta iniciativa opera en fase de prueba para facilitar el traslado seguro, eficiente y gratuito de sus estudiantes que se preparan en las facultades del Centro Universitario Sur. En ese contexto explicó que inició la ruta Altamira Centro Universitario Tampico Madero, la cual responde a la necesidad de acercar más beneficios a la comunidad estudiantil y generar mejores condiciones para que las y los jóvenes puedan acceder de manera más cómoda y segura a sus actividades académicas, deportivas y formativas que ofrece la institución. La iniciativa es coordinada por la Secretaría de Administración en colaboración con el Centro Universitario Tampico Madero, mediante la operación de un autobús exclusivo para estudiantes de la UAT, quienes podrán acceder a este servicio presentando únicamente su credencial vigente. La unidad asignada para este programa piloto cuenta con capacidad para atender aproximadamente a 60 estudiantes por viaje, fortaleciendo las acciones orientadas a mejorar la conectividad y accesibilidad de la comunidad universitaria en la zona conurbada. Y pasando a otros temas, las condiciones climáticas han alcanzado niveles críticos en la zona conurbada, marcando una jornada donde el termómetro apenas refleja la verdadera intensidad del ambiente sofocante que se vive en las calles. Lucero Reyes nos tiene a continuación el reporte detallado de este pico máximo de la sensación térmica registrada hoy miércoles.
23: Este miércoles se ha convertido en el día más caluroso, registrándose recientemente al alcanzar una temperatura de 32 grados centígrados con una sensación térmica de 41 grados siendo la una de la tarde, situación que ha puesto en alerta a las autoridades. Desde temprana hora se percibió el intenso calor, ya que el día inició con una temperatura de 27 grados y una sensación térmica de 33, incrementándose de manera constante con conforme avanzaran las horas. El aumento progresivo del calor generó condiciones sofocantes, lo que representa un riesgo para la población, especialmente para los niños y adultos mayores, así como personas que realizan actividades al aire libre. Ante este panorama, se ha recomendado y reiterado el llamado a la ciudadanía para tomar precauciones como mantenerse hidratados, evitar la exposición prolongada al sol, reducir actividades físicas en horarios de mayor radiación. Asimismo, se mantiene vigilancia ante posibles afectaciones a la salud como golpes de calor, por lo que no se descarta que en los próximos días se refuercen las medidas preventivas ante la persistencia a estas altas temperaturas. Informó para Radio Fórmula Tampico, Lucero Reyes.
1: Pues imagínense, sensaciones térmicas de hasta 41 grados aquí en la zona conurbada. Hay que extremar mucha precaución, seguir las indicaciones del sector salud, no exponerse al sol y, por supuesto, ingerir abundante agua para hidratarse y así evitar el golpe de calor. Bien, y por otra parte, justamente hablando sobre estos temas, ante el incremento de las temperaturas, autoridades educativas informaron que aunque aún no existe un boletín oficial por parte de la Secretaría de Educación Pública, ya se están implementando acciones preventivas en las escuelas para proteger a los alumnos. Así lo señaló Claudia Rosas Marín, titular del CREDE en Tampico. Se indicó que estas medidas se basan en lineamientos aplicados en años anteriores, como el evitar que los estudiantes se expongan al sol durante los recreos. Por ello, ahora estos se realizan dentro de los salones de clase. Asimismo, se ha optado por disminuir o modificar las actividades físicas, trasladándolas a espacios cerrados, además de exhortar a los alumnos a llevar agua para mantenerse hidratados durante la jornada escolar.
5: Las recomendaciones que hemos tenido, ahorita no hemos recibido el boletín, pero tenemos la referencia de lo que cada año se estipula, es no exponer a los alumnos a las temperaturas altas en el patio, que su receso lo tengan dentro de los salones escolares, disminuir las actividades físicas o en su caso tomar las actividades deportivas dentro de los salones de clases, y que los niños vayan con su hidratación para que el niño pueda tener sus líquidos y pueda consumirlos.
6: ¿Se han suspendido los recreos o algo así?
5: No se suspenden, se llevan a cabo los recesos escolares dentro de cada uno de los salones. Ahí se les resguarda a los niños. Son las recomendaciones que se tienen. Ahorita que empieza la ola de calor, nuevamente se va a emitir las recomendaciones.
6: ¿Y se revisa que en las escuelas sí no se exponga a los
5: niños? Sí, se está revisando, porque el que un niño no llegue o tenga un golpe de calor quiere decir que o no está bien alimentado o hidratado, o no se llevaron las recomendaciones dentro del plantel educativo.
7: ¿Actualmente cuántas escuelas carecen de techumbres?
5: Están como 15 escuelas que son las que carecen. Están dos secundarias que sí son las marcadas con gran número de alumnos, que es la secundaria 1 y la secundaria 6, que fue desmantelada esa techumbre por falta de mantenimiento.
7: ¿Y ya cuánto tiempo tiene con esa situación?
5: En esa situación, bueno, la secundaria 1 no ha tenido su techumbre y la secundaria 6 tiene como 6, 7 meses sin la techumbre.
1: Y damos lectura a una denuncia justamente que está relacionada con estas acciones preventivas y que en algunas escuelas no se están acatando. Gracias por sus mensajes que nos hace llegar al 833-312-2410. Por aquí nos dicen, en Ciudad Madero, en la escuela 20 de noviembre, los directivos sacan 5 minutos antes a los niños y los tienen bajo la techumbre de lámina, tomando en cuenta que la sensación térmica de hoy fue de hasta 41 grados. Además, los padres aseguran que ya expusieron esta problemática, pero la directora omite precisamente estas recomendaciones. Están esperando la disposición de la SEP, pero por lo pronto están exponiendo a los niños ante estas altas temperaturas bajo esta techumbre. Ahí el reporte, esto es contrario a lo que se está haciendo en Tampico, en Madero, pues no se están acatando, y en particular ahí en la escuela 20 de noviembre, los padres están preocupados ante esta ola de calor y que los niños no deben de estar mucho menos expuestos a estas altas temperaturas. Y mire, por otro lado, comentarles que comerciantes de Ciudad Madero advirtieron sobre una posible escasez de papa entre los meses de junio y julio, situación que podría generar un incremento en su precio. José Valentín Rivera Esquivel, quien es oferente de productos básicos, señaló que actualmente el costo de la papa ha aumentado de forma considerable, alcanzando entre 40 y 50 pesos el kilogramo en su calidad estándar, mientras que los de menor calidad se comercializan entre 25 y 30 pesos.
8: Limón ya bajó, ya lo que es el limón, la cebolla está abajo. El tomate, pues no quiere bajar, ya llegamos hasta 60 pesos el kilo el tomate. El tomate bueno de primera, el de segunda, como unos 40 pesos. Y hay un detalle con la papa. Dicen que papa, entre junio y julio, puede haber una escasez, mucha escasez de papa. Otra, ahorita ya hay papas hasta de 50 pesos el kilo.
9: O sea, 40. Que aquí se prevé una escasez, sí. Por eso está aumentando la papa.
8: El precio de papa aumentó casi el precio de tomate. Ajá. 50, 40, la papa muy barata, sí, que son feas, no sirven mucho. 30, 25, pues muy barata, pero está... La papa se va a empezar a escasear en estos.
9: ¿Y se les queda la papa o cuando sucede esto o como quiera la gente la lleva?
8: Pues se vende menos. Es menos la venta. O sea, si tú vendes, yo vendía 5 costales, pues vendo 2, porque pues la gente pues no le da poco.
1: 3:56 PM, hacemos una breve pausa, regresamos con más información aquí en Radio Fórmula Tampico.
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0: Tailandia es un país del sudeste asiático que cuenta con una superficie de 513.120 kilómetros cuadrados, donde habitan más de 71 millones de personas. Su moneda oficial es el baht tailandés. Este país es conocido por sus playas tropicales, ruinas y templos.
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13: Ya estamos de vuelta aquí en Fórmula Noticias Tampico por el 103.9 FM y como cada día es momento de revisar juntos el pronóstico del clima para que usted se mantenga bien informado y sobre todo prevenido. Hoy se prevé el debilitamiento de la circulación anticiclónica en niveles medios de la atmósfera. Sin embargo, va a prevalecer el ambiente caluroso a extremadamente caluroso, con onda de calor en Aguascalientes, Zacatecas, Durango, Sinaloa, Nayarit, Jalisco, Michoacán, Guerrero, Morelos, Estado de México, Guanajuato, Puebla, Veracruz, Oaxaca y Chiapas, y finalizando en Nuevo León, Tamaulipas, San Luis Potosí, Colima, Ciudad de México, Querétaro, Hidalgo y Tlaxcala. Por otra parte, el nuevo frente frío número 48 ingresará y se extenderá sobre el noreste mexicano, y en combinación con un canal de baja presión, la inestabilidad atmosférica, la corriente en chorro subtropical y una vaguada en la altura estará originando lluvias fuertes con descargas eléctricas y posibles granizadas en Sonora, Chihuahua y Coahuila, además de lluvias y chubascos en Baja California, Baja California Sur, Nuevo León y Tamaulipas. Finalmente, el ingreso de humedad del Océano Pacífico propiciará chubascos dispersos en Chiapas y lluvias aisladas en Oaxaca. Ahora vámonos a la región del Golfo de México, donde durante el día se espera cielo de despejado a parcialmente nublado, sin lluvia en Veracruz y Tabasco, mientras que en Tamaulipas el cielo estará medio nublado a nublado, con chubascos que podrían acompañarse con descargas eléctricas. Por las mañanas, el ambiente será cálido en gran parte de la región, con condiciones frescas y bancos de niebla o neblinas en sierras de Veracruz. Ya por las tardes, el ambiente será caluroso a muy caluroso, prevaleciendo la onda de calor en Veracruz y finalizando para este día aquí en Tamaulipas. En cuanto al viento, se esperan velocidades de 30 a 40 kilómetros por hora, con rachas de 50 a 70 kilómetros por hora en Tamaulipas y Veracruz, principalmente en la costa y en el sur, mientras que en Tabasco el viento será de 10 a 20 kilómetros por hora, con rachas de 30 a 50 kilómetros por hora. En cuanto al pronóstico en Tamaulipas, específicamente en la zona sur, en este momento tenemos una temperatura de 34 grados centígrados, con una sensación térmica de 37 grados. El ambiente se percibe bastante caluroso aquí en la zona. En cuanto al índice de UV, en este momento se encuentra en 10%, lo cual es considerado muy alto, por lo que se recomienda utilizar protección solar mínimo hasta las 17 horas, y el atardecer está previsto para que inicie el día de hoy a las 19 horas en punto. En cuanto a los vientos, actualmente se registran a 10 kilómetros por hora provenientes del este. El viento alcanzará velocidades entre 6 y 17 kilómetros por hora, con ráfagas que podrían alcanzar hasta los 25 kilómetros por hora. Finalmente, la presión atmosférica en este momento se encuentra en 1006 milibares y va en descenso. Para este día la presión promedio será de 1005 y la más baja de 1003 milibares. Bastante baja. Les recuerdo que lo normal aquí en la zona sur de Tamaulipas es de 1013 milibares, por lo que si usted presenta molestias relacionadas con la presión, lo más recomendable es que acuda a su médico. Y con esto concluimos el reporte del clima para este día. Recuerde que el cielo puede cambiar rápidamente, así que mantenga su paraguas cerca, su botella de agua a la mano y, como siempre, esté bien informado. Es momento de regresar a cabina con Reinaldo Gutiérrez, quien ya está listo con más información aquí en Fórmula Noticias Tampico.
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1: Cuatro de la tarde con cinco minutos. Damos lectura más de sus mensajes que nos hace llegar al 833-312-2410. Nos dicen si se quejan los padres de familia de que los maestros sacan a los niños a las 10 de la mañana al recreo abajo de la techumbre y hace mucho calor, pero esos padres de familia los llevan los fines de semana a un campo sintético en la colonia Enrique Cárdenas González de 8 de la mañana a 5 de la tarde a jugar fútbol, donde la temperatura está cerca de los 90 grados, ya que el campo es sintético, y ahí sí los llevan a jugar y no se quejan y todavía pagan por ponerlos en el sol. Ahí está otro comentario. Gracias por sus reportes. Y pasando a más temas, mire, durante el reciente fin de semana largo, comerciantes del mercado 18 de marzo en Ciudad Madero reportaron ventas estables, aunque con una baja afluencia de clientes en comparación con otros periodos. Dulce Bautista, comerciante de este lugar, se aloca en los últimos días la actividad ha sido tranquila, lo cual atribuyó en parte al periodo vacacional cuando disminuye el flujo habitual de personas. Indicó que los productos más solicitados continúan siendo los de uso básico, como el ajo, pimienta, comino, chiles secos y semillas, los cuales forman parte del consumo cotidiano de las familias.
15: Bueno, estos últimos días, bueno, y la semana pasada, ha estado muy tranquilo, pero o sea, es normal, o sea, obviamente pues las vacaciones, el puente que hubo, pues los niños no iban a la escuela, pues obviamente se vio un poquito menos de gente.
16: Ajá, ¿qué es lo que más llevan normalmente? ¿Qué es lo que más se vende
15: en el mercado? Normalmente lo que más se vende pues es lo básico, ajo, la pimienta, comino, chile, cascabel, que es como que lo más que usan cotidianamente.
16: Uh-huh. Semillas, chiles. Uh-huh. Ajá.
15: Lo más normal, lo tradicional. Obviamente algunas personas, pues como era fin de semana, pues se agarraba de que comprar otras cosas, ya sea tamales o algo así, de que se compraran en familia o algo así. Pero pues yo creo que normalmente este fin se vendió lo normal, lo que siempre compran, lo básico.
16: Más o menos, ¿qué es lo que registran al día? ¿Algún producto en especial? ¿Ha subido el incremento, el aumento? ¿Ha subido alguno?
15: Ahorita no, algunos precios han bajado.
1: Y miren, otros temas, el fortalecimiento del tejido social a través del deporte cobra impulso en Ciudad Madero, donde la transformación de espacios públicos busca ofrecer alternativas de recreación dignas para niños y jóvenes en sectores estratégicos. Bajo un esquema de colaboración entre los tres niveles de gobierno, Ciudad Madero se alista para estrenar infraestructura de primer nivel que no solo cambiará la fisonomía de las colonias, sino que permitirá la práctica del fútbol en instalaciones equipadas con tecnología moderna, garantizando su uso incluso durante las horas nocturnas.
17: El presidente municipal de Ciudad Madero, Erasmo González Robledo, realizó recorridos de supervisión para verificar el avance en la construcción y rehabilitación de canchas de fútbol en distintos puntos del municipio como parte del Programa Federal Mundial Social. Las acciones incluyen la construcción de un campo de fútbol 5 en la colonia Miguel Hidalgo, la rehabilitación del campo Chacalazo con una cancha de fútbol 7 y la creación de otro espacio deportivo en el parque de la colonia Luna Luna. De acuerdo con el edil, estas obras se desarrollan en coordinación con el gobierno federal y el gobierno del estado, con el objetivo de fortalecer la infraestructura deportiva local. El programa impulsado a través de la SEDATU contempla la construcción de 3 canchas con recursos federales y una adicional con participación estatal. Los espacios contarán con pasto sintético, alumbrado público y malla perimetral para garantizar condiciones adecuadas para la práctica deportiva. Durante los recorridos, el alcalde estuvo acompañado por regidores y funcionarios municipales de distintas áreas. Informó para Radio Fórmula Tampico, Diana Alvarado.
1: Miren, por otra parte, en un esfuerzo por fortalecer la seguridad sanitaria y la calidad en la preparación de los alimentos, se llevó a cabo este día la entrega de 2,000 certificados a manejadores de alimentos en el municipio de Tampico. Esta acción forma parte de la capacitación basada en la norma sobre buenas prácticas de higiene en el proceso de alimentos, bebidas y suplementos. El evento contó con la presencia del titular de la Comisión Estatal para la Protección contra Riesgos Sanitarios en Tamaulipas, doctor Mario Rebolledo, así como del coordinador jurisdiccional en Tampico y Madero, Nicolás Berumen Ábalos. También asistieron autoridades municipales, entre ellas el secretario de Bienestar Social y la regidora Dorela Caballero Bonilla.
2: Las y los despicadores de Tampico, que cada uno de los productos del mar, el camarón, la jaiba, llevan el sabor de nuestra tierra porque pasan por las manos de todos ustedes. Felicidades, felicidades por el gran trabajo y por hacernos distinguirnos como un municipio que tiene una oferta gastronómica excelente. Y pues muy contenta de recibir aquí al doctor Mario Rebolledo, comisionado estatal de COEPRIS, y al médico veterinario zootecnista Nicolás Berumen, coordinador jurisdiccional de la COEPRIS. Gracias, Nico, por estar aquí. A la regidora Dorena, al secretario de Bienestar, Alex Rubio. Y pues estamos para dar cumplimiento a un compromiso de nuestro gobernador, el mantenerse cerca de las y los despicadores para poder avanzar y procurar mejores condiciones, generar bienestar y justicia social. Hace unos meses él estuvo aquí con un grupo de despicadoras platicando y de ahí han surgido una serie de acciones que dan ese testimonio de un gobierno cercano. Y una de ellas pues es esta certificación que hoy van a tener todas ustedes con esta capacitación para manejadores de alimentos.
1: 4:11 p.m. Hacemos una breve pausa. Regresamos con más información.
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22: 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Cuida lo que comes.
5: El chile de árbol es una gran fuente de vitamina E, B, potasio, cobre y hierro. Cuando se consume fresco, aporta mucha vitamina C. Si se consume seco, tiene más cantidad de vitamina A. El chile de árbol es originario de México y Centroamérica.
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1: Y a las 4:15 PM, ahora saludamos a Eduardo Ortega, quien ya está listo con toda la información deportiva.
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6: Hola, te saludo con mucho gusto. Estas son las breves deportivas. Javier Aguirre rompió el silencio sobre la polémica entre Selección Mexicana y los clubes de la Liga MX

0: deberá de viajar a Guadalajara para conocer las indicaciones del club. En Tigres hay tranquilidad tras el pase a la final de la Conca Champions. Fernando Gorriarán aclaró que su salida ante el Nashville fue únicamente por precaución y descartó una lesión importante, calmando así la preocupación de la afición felina. Luego de eliminar 2-0 en el global al Nashville, Guido Pizarro reconoció sentirse orgulloso del trabajo realizado por su plantel y destacó la conexión del equipo con su afición tras alcanzar una nueva final internacional. Por su parte, Jesús Angulo aseguró que Toluca se jugará el semestre en la vuelta de las semifinales, señalando que el principal objetivo del equipo es instalarse en la final de la Conca Champions y pelear por el título. En Europa, el Arsenal hizo historia al vencer 1-0 al Atlético de Madrid y regresar a una final de Champions League después de 20 años en una eliminatoria que fue muy cerrada. Y es lo que tenemos en información deportiva. Yo soy Eduardo Ortega, me pueden encontrar en mi Twitter, @educharlesmty, ahí me pueden dejar todos sus comentarios y pronósticos.
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2: Bien, pasando a más información, durante el último año la Universidad Autónoma de Tamaulipas registró ante el Instituto Mexicano de la Propiedad Industrial innovaciones orientadas hacia la salud pública y el medio ambiente, además de soluciones para la industria y la logística. Al respecto, el rector Damaso Anaya Alvarado informó que actualmente la UAT cuenta con un total de 21 registros en el Instituto Mexicano de la Propiedad Industrial y que durante el 2025 se sumaron 2 diseños industriales y 3 patentes para garantizar la protección del conocimiento científico y tecnológico de los investigadores universitarios. Señaló que los registros ante el Instituto Mexicano de la Propiedad Industrial fueron realizados por investigadores de la Facultad de Arquitectura, Diseño y Urbanismo, de la Facultad de Medicina Veterinaria y Zootecnia, de la Unidad Académica Multidisciplinaria Reynosa Aztlán. Y por otro lado, como parte de las acciones implementadas por la Dirección de Ejecución de Medidas para Adolescentes de la Secretaría de Seguridad Pública de Tamaulipas, se llevó a cabo una plática de sensibilización sobre violencia de género dirigida a estudiantes de nivel básico. Para ello, personal del Centro Regional de Ejecución de Medidas para Adolescentes, ubicado en el municipio de Altamira, visitó la Escuela Primaria General Emiliano Zapata para dialogar con alumnas y alumnos que se encuentran cursando el segundo grado. Para garantizar un aprendizaje de los temas expuestos, la plática se complementó con imágenes para colorear y rondas de preguntas, respuestas y opiniones respecto al tema. De esta manera, la Secretaría de Seguridad Pública de Tamaulipas trabaja siguiendo el primer eje de la Estrategia Nacional de Seguridad Pública, que consiste en atender las causas del delito y su prevención desde la infancia. 4:20 p.m. Ahora hacemos un recorrido por información importante de carácter estatal. Tras precisar que la medida es constitucional, así como necesaria para garantizar la independencia judicial y optimizar la atención ciudadana, Tania Gisela Contreras López confirmó que el Poder Judicial de Tamaulipas validó la rotación de jueces a distintos distritos de aquellos donde resultaron electos.
3: El Tribunal de Disciplina ha emitido resoluciones que tienen que ver con la separación de juzgadores que se considera pues no están en condiciones de desarrollar la función. Eso ha sucedido ya, no solamente jueces sino otro tipo de servidores públicos también. Sin embargo, lo que tiene que ver con la rotación es una necesidad del servicio. Recientemente la Sala Superior acaba de pronunciarse sobre la posibilidad que tienen los órganos jurisdiccionales de hacer los cambios del distrito a donde fueron electos, en razón de garantizar la independencia. Este es un principio que aplica exclusivamente para juzgadores.
2: Asimismo, la magistrada subrayó que esta facultad, consignada en la legislación estatal, busca equilibrar las cargas de trabajo

0: que varían entre los distritos judiciales del estado. Actualmente se contabilizan entre 8 y 9 juzgadores reasignados a distritos diferentes a los de su elección, sumando así la reubicación de personal de 7 juzgados que fueron extinguidos recientemente.
1: Jueces, ha sido separada una titular de un juzgado. Ajá. una titular de juzgado, ha sido separado servidores públicos de otros rangos, pero jueces solamente separados, incluso se establece hasta en tanto se resuelve su procedimiento administrativo.
2: ¿Y los rotados que fueron cambiados del distrito donde fueron electos?
1: Uy, debemos tener alrededor de 8 o 9 juzgadores que han sido de un distrito en el que fueron electos, que han sido asignados a otro.
0: Y por otra parte, el presidente municipal de Victoria, Eduardo Gatás Báez, desmintió las versiones que circulan en medios de comunicación y redes sociales sobre una presunta ola de robos en la capital del estado, calificando dicha información como imprecisa y carente de sustento en denuncias formales. Durante una entrevista, el edil informó que tras revisar las estadísticas en la mesa de seguridad, no se han detectado indicadores que enciendan focos amarillos en la ciudad.
3: No hay denuncias, no hay nada, ya hemos estado checando en la mesa de seguridad, la pusimos a trabajar. Y si algún ciudadano ha tenido este tipo de robos o algo, pues háganoslo saber, mándenlo. Pero no hay denuncias, no hay nada.
0: Y al ser cuestionado sobre robos recientes a establecimientos específicos como una paletería y una farmacia, Gatás Báez subrayó que si bien han ocurrido incidentes, estos se consideran eventos aislados dentro del universo de negocios que operan en la ciudad.
3: Bueno, son cosas aisladas que han estado sucediendo como cualquier ciudad. Son muchos negocios en Ciudad Victoria, pero seguimos trayendo un índice o un porciento muy bajo en la capital. No hemos tenido que se nos haya puesto un foco amarillo, que haya algún problema en Ciudad Victoria, que hayamos detectado una banda no.
0: En más información, la diputada local de Morena, Judith Catalina Meléndez Cepeda, reafirmó su compromiso con el bienestar de las familias tamaulipecas durante un festejo del Día del Niño en la colonia Américo Villarreal. Al participar como madrina del evento, la legisladora convivió con residentes de diversas zonas de su distrito, aprovechando el espacio para informar sobre los avances de su agenda legislativa.
4: Estamos trabajando ahorita en materia de protección de las infancias para legislar en torno a combatir el delito de abuso sexual infantil, de pornografía infantil y todo lo que compete a la violencia contra las infancias. Estamos trabajando de la mano de la Fiscalía General del Estado, de la FENAM, de la Procuraduría Especializada contra delitos contra las infancias y bueno, muy de cerca, buscando hacer que se genere política pública para proteger a las niñas y los niños.
0: Y en su calidad de presidenta de la Comisión de Vivienda, la diputada Judith Catalina Méndez Cepeda informó sobre la regulación de materiales para las viviendas del bienestar, buscando que éstas sean adecuadas para el clima extremo que se vive en la región.
4: Sabemos que en estos meses va a estar midiendo el partido. Yo creo que esa es la encuesta más importante, la que haga el movimiento. Y bueno, pues si el partido me da la oportunidad, por supuesto que vamos a responderle a la militancia. Pues muy honrada, creo que es un reflejo del trabajo que estamos haciendo. Y la verdad, más allá de lo que pase próximamente, con eso yo siento que yo ya gané.
0: El más información, un total de 13 clínicas en Tamaulipas han sido suspendidas por no cumplir con la reglamentación sanitaria vigente. Así lo informó el comisionado de la COEPRIS, Mario Rebolledo Urcadis, quien precisó que estas acciones responden a revisiones realizadas en distintas regiones del estado para garantizar la seguridad de los pacientes. Además, detalló que de las 13 suspensiones, 2 corresponden a la zona sur, mientras que el resto se ubica principalmente en la región fronteriza. Y así llegamos a la parte final de este espacio informativo. Lo esperamos mañana con más noticias. Que tenga muy buenas tardes.
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14: Durante la liquidación de Financiera Nacional de Desarrollo Agropecuario, Rural, Forestal y Pesquero, se detectaron deudas impagables o excesivas, por lo que se implementó un esquema de regularización que beneficia a aproximadamente 70,000 familias, destacó la presidenta Sheinbaum.
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16: Territorio animal.
17: El oso panda es un animal de origen asiático. Es considerado carnívoro, aunque su dieta se basa en el bambú. Un ejemplar adulto es capaz de comer más de 25 kilos al día de bambú. Asimismo, son solitarios y otra de sus curiosidades es que no tiene un periodo de hibernación como los demás osos.
18: Dato curioso.
17: Un caracol alcanza una velocidad de 0.05 kilómetros por hora.
18: Datos musicales.
5: Datos musicales.
17: En la historia de la música, a través de plataformas digitales, la canción Blinding Lights del artista The Weeknd es la más escuchada con más de 3.3 millones de reproducciones.

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1: Amigos de nivel de cancha, ¿qué tal? ¿Cómo les va? Muy buenas tardes, qué gusto saludarlos, bienvenidos. Gracias por acompañarnos, ya estamos listos a nivel de cancha hoy, como siempre, con lo más importante y con lo más interesante en el mundo del fútbol, en el mundo de los deportes, en este espacio que está consagrado solamente a lo mejor. Hoy con don Melitón Hernández, aquí en esta mesa de trabajo para platicar de todo lo que está aconteciendo alrededor de la selección mexicana de fútbol, camino al mundial. Ayer, mi estimado Melitón, se desató la polémica porque de repente se anunció que el Toluca jugaría hoy ante el equipo de Los Ángeles FC con sus seleccionados, concretamente con Gallardo y con Alexis Vega. Y entonces el dueño de Chivas dijo, si van a jugar mañana, pues entonces mis muchachos, mis seleccionados, que son 5, los convoco para que jueguen el partido, pero de Chivas contra Tigres de la liguilla. Y esto provocó obviamente la polémica, ya lo sabe usted, y hoy la Federación Mexicana de Fútbol, a través de un comunicado, ha dicho que quien no se presente hoy a la concentración queda fuera del mundial. ¿Cómo estás, Melitón?
2: Bueno, Waldo, buenas tardes. Pues todos coludos, todos rabones, ¿no?
1: Todos coludos.
2: Sí, va a armar un desorden, la verdad.
1: ¿Coludos o crudos?
2: No, yo no sé.
1: Dijiste crudos, digo.
2: No, coludos.
1: Me suena.
2: Fíjate que sí va a armar un desorden. Qué bueno que la federación reaccionó a tiempo.
1: Sí.
2: Porque así tiene que ser. O sea, no podemos tener un desorden ahí en este tipo de cosas.
1: Es correcto. ¿Cómo es posible que el Toluca?
2: No es el barrio, la verdad.
1: Exacto. Ahora, la pregunta es, Melitón, ¿no hubiera sido mejor que Javier Aguirre dejara a los 12 seleccionados, bueno, en este caso 10, porque solamente 2 de los 12 que convocó de la Liga MX están fuera en este momento de la liguilla, concretamente Gilberto Mora de Xolos y Carlos Acevedo de Santos? De ahí en fuera, los otros 10 sí están en este momento compitiendo en la liguilla. Sus equipos están compitiendo en la liguilla.
2: Sí.
1: Los jugadores que de la Liga MX están de vacaciones, incluso por ahí, bueno, hoy se deben de concentrar ya, pero estaban de vacaciones, incluso algunos de ellos fueron a Europa. Entonces, ¿no hubiera sido mejor que los dejara jugar a estos 10 la liguilla?
2: No creo que le haga la diferencia el hecho que los deje jugar. Mira, te voy a dar una experiencia de mía, que en el 2015 para la Copa Chile, que quedó Chile campeón, la Copa América, claro.
1: Uh-huh.
2: Pues llegamos a entrenar 4. A mí yo cometo ahí, perdemos contra Querétaro, y cuando llego éramos solamente 4.
1: ¿4 nada más?
2: Sí, 4, pero al final, pues obviamente se va avanzando de una otra manera, se van sumando,
1: sí,
2: para un torneo, y bueno, de esta índole como es el mundial, pues ¿para qué arriesgar?
1: Muy bien.
2: ¿No?
1: Vamos a ahondar en el tema y esperamos los comentarios de nuestros amigos que amablemente nos están sintonizando. Ayer también el equipo de los Tigres venció 1-0 al Nashville de la MLS, Melitón, y ya está en la gran final de la Conca Champions, la Copa de Campeones de la CONCACAF 2026. Los Tigres derrotaron allá en Nashville a el equipo de Nashville 1-0, y ayer otra vez repitieron la dosis 1-0. Y hoy, en unos minutos más, a las 7:30, el Toluca precisamente va contra Los Ángeles FC. Y también está definida la final de la Champions, que se va a jugar en Budapest. ¿Qué partidazo nos espera el Paris Saint-Germain en contra de el Arsenal? Así que, pues quédese con nosotros, amigos aficionados, estamos a nivel de cancha. 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
2: Uy,
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1: Exactamente. Perfecto, muy bien. Oye, Melitón, ¿con qué empezamos? ¿Con la Champions?
2: La verdad que hoy fue una explosión de adrenalina lo que hoy pudo haber hecho el PSG,
1: sí,
2: por el simple hecho de cómo aprendió de lo que pasó. Hubo muchos goles la vez pasada, pero sabíamos que hoy no va a ser igual. Hoy por hoy sabemos que el entrenador de PSG tiene mucha cátedra, Luis Enrique
1: es un tremendo técnico.
2: Mucha cátedra, la verdad.
1: ¿Te gusta como técnico?
2: Me gusta mucho, me gustó el volumen de juego en la media cancha, paralizó la verdad al Bayern, y hoy la verdad que ganó el ajedrez del fútbol.
1: Ganó el ajedrez del fútbol, esa es una buena frase. La gran final será el sábado 30 de mayo en Budapest. El Paris Saint-Germain y el Arsenal. El Paris es el actual campeón.
2: Claro, en 6 años, 3 finales, creo.
1: En 6 años, 3 finales. Es un equipo que a base de billetazos lo hicieron grande, ¿eh? Porque era un equipo importante en Francia, pero no era un equipo grande en Europa. Y a base de billetazos, poco a poco lo fueron haciendo grande.
2: Sí, pero hoy se llenan de esa juventud.
1: Sí, sí, no, tiene un equipazo.
2: Pero hoy juventud, antes eran jugadores ya casi de salida, ¿no?
1: Sí. Hoy, pues mira, tiene una plantilla, pues que ya la quisiera cualquier equipo del mundo, la verdad, ¿eh? El Arsenal y el equipo del París tienen 2 equipazos. ¿Quién te gusta? ¿Para ti quién es la gran figura del PSG? ¿Dembélé? Carrascabelia, Due, Neves, Vitiña, hay un ecuatoriano, esto también hay que decirlo, el zaguero central William Pacho, está obviamente el seleccionado brasileño Marquinhos, que es el gran capitán de Brasil y también del PSG. La verdad es un tremendo equipo, es un equipazo, y pues el Arsenal también es un tremendo equipo, pero yo le veo más chances al Paris Saint-Germain, ¿eh?
2: Para mí va a quedar campeón el París. Dijiste algo bien importante.
1: Sería su segunda Copa de Europa.
2: Carabasquelia es el quien abre todo este juego.
1: Metió el gol, ¿no?
2: Sí, pero la verdad es que es algo que hoy ves a Carabasquelia con su mejor versión del fútbol. Está en su...
1: No, fue Dembélé, perdón.
2: Sí, pero fue centro de Carabasquelia, ¿no? Pero todo gira alrededor de él, ¿no? Esa fue la táctica de Luis Enrique. Y la verdad que lo supo llevar, se echó al equipo al hombro, abrió bien la cancha, los fulminó, y bueno, con el pase de gol.
1: Ahí está, 1-1, el partido de ida, lo había ganado también el París, 5-4. Por 4, y ahora bueno, con el 1-1, el global finalmente 6-5.
2: Y bueno, el Atlético no se le da, ¿eh?
1: ¿El Atlético?
2: No se le da, lucha, y no se le da al Atlético, y la verdad que no da mal espectáculo.
1: Ahora, ¿por qué aguantan tanto al Cholo Simeone como técnico del Atlético de Madrid? Han gastado una barbaridad de dinero también, y cada año se queda en la orilla. Cada año se queda en la orilla en la Copa de Europa. En la Liga también es complicado. Sí llegó a ganar alguna liga, pero normalmente el Real Madrid y el Barça son los que dominan la Liga Española. Y el tercero en discordia es el Atlético de Madrid, que gasta mucho dinero también, ¿eh? Muchísimo dinero en contrataciones.
2: Lo que pasa es que esos cimientos que ha creado el Cholo,
1: sí,
2: y esa metodología ha funcionado. Después de que lo agarró el Cholo, ha sido protagonista.
1: Pero no da títulos.
2: Sí.
1: No da títulos.
2: Lo sabemos que no da títulos. La vez pasada que perdió en penales contra el Real Madrid, fue lo más cerca que se pudo ver, ¿no? Con el gol de Cristiano Ronaldo.
1: Sí.
2: Y se... se campeona este Real Madrid, pero creo que lo que ha hecho Simeone, no sé si tendría que haber un cambio, no lo sé, pero siempre es protagonista. Siempre la inversión, pero lo que quieren son copas.
1: Pero es como el novio.
2: Sí, este, el ya merito, ¿no?
1: El novio, este, ¿cómo se llama? De juventud, ¿no?
2: Pero algo sorprendente es que sabe llevar muy bien los grupos. No se fastidian del cholo. Está su hijo entre las filas. Uh-huh. Y bueno, lo sabe manejar. Lo sabe manejar. Pero yo creo que sí. Puede ser que venga un buen cambio, pero ¿quién llamas ahí?
1: Oye, por cierto, por ahí se rumora que Armando González podría terminar en el Atlético de Madrid, ¿eh? Y es que Julián Álvarez, que es la gran figura del Atlético, está en negociaciones o está en el estira y aflojo con el Barcelona. O sea, puede brincar al Barcelona Julián Álvarez, el argentino, y por ahí se abriría un huequito, aunque obviamente por ahí hay más jugadores que podrían suplir a Álvarez, pero se abre un hueco para la hormiga. ¿Cómo ves? Vamos a ir al corte, amigos aficionados, y volveremos. Estamos a nivel de cancha.
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0: 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Está lista la gran final de la UEFA Champions League. El Bayern Múnich fue incapaz de superar al Paris Saint-Germain el día de hoy en Alemania y terminó empatando un tanto en el juego de vuelta. Ousmane Dembélé había adelantado a los parisinos al minuto 3 y Harry Kane al 90+4 puso el 1-1 final, 6-5 en el global para el equipo parisino, que vuelve a una final de UEFA Champions League. La final de la UEFA Champions League se estará disputando el próximo sábado 30 de mayo en Budapest, en duelo a disputarse a las 10 de la mañana, tiempo del centro de México, donde el Paris Saint-Germain busca el bicampeonato y enfrente tendrá al Arsenal, equipo que nunca ha ganado una Champions League. Soy José Luis Cuevas y en Grupo Fórmula somos locales. Estamos a 36 días del Mundial.
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1: Y ahora estamos de vuelta, amigos aficionados. Muchas gracias por los mensajes que nos están llegando esta tarde aquí a nivel de cancha de Grupo Fórmula. Ubaldo, esperemos que el Toluca nos dé una satisfacción ganando el juego de hoy. Saludos de parte de don Beto González. Híjole, ¿cómo has visto al Toluca últimamente? ¿No lo has visto a la baja? Al equipo del Turco Mohamed. Hoy va contra Los Ángeles FC, que de verdad tiene un equipazo, no hay que subestimar al equipo de Los Ángeles, que tiene un equipo, una alineación con jugadores que fueron figuras en el fútbol europeo, empezando por el portero francés Lloris, que es un jugador que fue campeón del mundo.
2: Sí, no son cualquiera.
1: Y tú sabes que un portero es fundamental en cualquier equipo. Cuando tienes un portero que te hace diferencia, vas de gane.
2: Sí.
1: Porque te puedes salvar. Te puedes salvar en muchas situaciones. Entonces, yo creo que no hay que subestimar el equipo de Los Ángeles. Tiene a este coreano Heung Min, que es también un crack. Es un crack. Está Tillman, que es un jugadorazo también. Palencia es otro de los jugadores importantes del equipo de Los Ángeles, pero sin duda este portero, Lloris y Min, tienen en ellos a dos grandes futbolistas que te pueden hacer una diferencia, ¿eh? Ellos vienen recientemente de jugar a buen nivel en el fútbol europeo.
2: Lo que sí creo que es que Mohamed siempre ha respetado su metodología, es un equipo que siempre mantiene el orden, no se desespera, y seguramente lo va a hacer contra Pachuca, porque también perdió contra Pachuca.
1: Sí, también.
2: No perdió la forma a pesar de que el arbitraje no fue bueno. Ahorita va a jugar contra Los Ángeles, pero sí es una aduana muy difícil, pero en casa pesa jugar.
1: Claro que sí. Toluca. Ahora hay que recordar que el marcador le favorece al equipo de Los Ángeles. Perdieron allá en Los Ángeles el equipo del Toluca 2-1.
2: Sí.
1: Entonces también esto hay que tomarlo en cuenta. Porfa, felicítame a Fred Carioca en su cumpleaños hoy. Gracias, saludos desde Coatzacoalcos. Muchas gracias, saludos Fred. Una felicitación. También queremos mandarle saludos y una felicitación al famoso Berrinches allá también de la zona sur, que hoy se convirtió en abuelo. ¿Cómo ves, Nos llamó para decirnos que hoy nació su nieto. Un saludo, Berrinches, para ti, para...
2: Qué bendición.
1: Para tu nieto. Saludos, Ubaldo, y al buen Meli. Todo el apoyo al América. Te escuchamos en Papantla. Jessica y Marco, saludos. Y sobre la selección, es un desastre todo, Melitón, dicen ellos.
2: No, va a agarrar forma. Ustedes tranquilos.
1: Que... para comentar,
2: no,
1: Melitón.
2: No soy flan,
1: tírale,
2: tampoco, no
1: puedo la selección.
2: Tan duro con Aguirre. Creo que ese proceso se está respetando al pie de la letra. Y ya cuando se empieza a formar todo el equipo, vamos a ver la forma de lo que él quiere.
1: Mira, hasta Don Briagues, iba a decir, ¿no? Don Elías también se reporta. Nos manda un video primero, de un chiste, y luego nos manda este mensaje. ¿Qué hubo? No se escucha nada. A ver, es que tenemos una llamada. A ver si ya se escucha.
9: Ubaldo, muy buenas tardes. Un saludo al gran Melito. La pregunta es la siguiente: ¿quién les dio permiso al Toluca? ¿Quién les dio el permiso al Toluca para que jugaran? Porque supuestamente pidieron permiso.
1: Sí.
9: Para poder jugar. La pregunta es, ¿quién les dio el permiso?
1: Pues mira,
9: ahorita ahí está el meollo del asunto.
1: ¿Quién les dio permiso? Bueno, pues según esto, la Federación Mexicana de Fútbol les dio el permiso. ¿Quién en específico? Pues no sabemos quién, pero se supone que la Federación Mexicana de Fútbol autorizó. Bueno. Sí.
9: ¿Cómo está? Buenas tardes, mi querido tío Ubaldo. Buenas tardes también para mi compadre, el meditador, y para todo el público de Monterrey, el Borroso, el Axel.
1: ¿Qué hubo, Axel?
9: Aquí andábamos. Nada más quiero dejar claro, primero...
1: Reconoce que los Tigres se llevan de calle a los Rayados. Los Tigres están en la final.
9: En esta temporada, en este semestre sí, pero déjame...
1: El año pasado también, y el anterior también, y hace dos también, entonces... Ya, vele a los Tigres.
9: Escucha, el mejor portero goleador para mí, no lo vi jugar, y no porque estoy contigo sentado, Es el señor Melitón Hernández.
1: ¿El mejor portero goleador?
2: Ahora goleador, no
9: me... Dice, bueno, pero, ay, perdón, pero el mejor portero de todo México, ¿eh?
1: ¿Pero cómo goleador? O sea, al que más goles le metían.
2: O sea, es cabrón. me estás matando, hijo, me estás matando.
9: No, compadre, es que estoy igual. Bueno, se me fue el goleador, pero... para mí es un buen portero, te he visto ahí en
1: la... No empieces a hacerle la barba a Melitón, ¿eh? Él tiene novia.
9: No, mi compadre, es mi compadre. Ahora sí que me estoy volviendo lo de Toluca. La veo difícil, pero esperemos que si se da la final mexicana, esperemos que sea el Toluca el campeón.
1: Órale, gracias.
9: Aquí andamos.
1: Adiós.
9: Aquí te mando un fuerte abrazo y cuando quiera venir a la Sultana del Norte nos echamos un cabrito, una camita asada, viejo.
2: Gracias, hermano. Un abrazo.
9: Igual también le traes aquí a este, pues ya que no me queda de otra, al buen Elías y a Ubaldo.
1: Órale, adiós.
9: Adiós.
1: Bueno, muy bien. Oye, portero goleador, ¿es que te metían muchos goles o metías goles? ¿Metiste algún gol en tu carrera?
2: Siento que se volvió. En fuerzas básicas, pues alcancé a tirar penales. ¿Pero
1: profesional?
2: No.
1: Ni cerca estuviste de ser uno.
2: No. Me hubiera gustado tirar un penal, pero no me atreví.
1: ¿Tú te acuerdas de René Higuita?
2: Claro, ¿cómo no?
1: Portero colombiano.
2: Unas leyendas. Sí. De leyendas, claro que sí.
1: ¿Sabes que cuando llegó a México, a Veracruz concretamente, en la jornada 2, era el líder de goleo de la Liga MX o de la Liga de aquella época?
2: ¿Tan madreados estábamos o qué?
1: Llevaba 2 goles, Higuita, porque había metido 2 penales. Iba de líder de goleo en la segunda jornada.
2: No puedo creer, hermano.
1: ¿Cómo ves al buen Higuita? Otros porteros goleadores que yo recuerdo, bueno, pues el mismo Calero, ¿no? Que metió un gol de cabeza con gorra, ¿no?
2: Atrás festejando, ¿no? Bueno, Higuita, Calero, su ídolo era Higuita.
1: ¿Ah, sí?
2: Sí, claro.
1: El Conejo Pérez también lo recuerdo haciendo goles.
2: Sí.
1: Recuerdo un gol que le hicieron al Veracruz. ¿Estabas tú todavía o ya no? Que le hizo Toño Rodríguez.
2: No,
1: ya en
2: no
1: el fue. Último partido Veracruz-Chivas allá en Guadalajara. ¿Te acuerdas?
2: Ah, sí, cierto. Estaba parando.
1: ¡Tú estás parando!
2: No, yo no estaba parando. No. Estaba parando Jurado.
1: Jurado. ¿Sí te acuerdas?
2: Sí, claro.
1: ¿Y tú dónde estabas?
2: Yo estaba en la banca.
1: ¿Cómo?
2: Estaba en la banca, gracias a Dios. Que no me metieron ese gol.
1: ¡Qué bárbaro!
2: No, mi buen jurado, ¿sabes?
1: Por eso te dice el portero goleador, porque te metieron ese gol. El portero rival despejó. ¿Verdad? ¿Te acuerdas la jugada? A ver, recuérdanos, ¿cómo estuvo?
2: Lo que pasa es que vamos a un tiro de esquina, pero se va a rematar jurado. Y la agarra Toño y le pega un buen zapatazo y agarra buena velocidad la pelota, bota y se mete.
1: ¿Y en la banca cómo estaban ustedes?
2: No, nos queríamos matar, hermano. ¿Qué queríamos era patear a este pinche Toño.
1: ¿Sí?
2: Sí.
1: ¡Qué bárbaro! ¿Qué hago, don Elías? ¿Dónde andas? ¡Elías!
9: Aquí andamos. Se te está olvidando el mejor portero goleador.
1: ¿Cuál?
9: ¿Qué campo, hermano?
2: Ah, bueno, sí, cierto.
9: Ese es el mejor, no le busques.
1: Bueno, es que era portero delantero.
9: Pero es el mejor portero goleador.
1: O sea, por encima de Melitón.
2: Ey, no me empieces a hacer burla, mi Ubaldo,
9: Perdón, pero es el mejor portero que le ha metido más goles en Veracruz.
2: Tú no le hagas caso a este desgraciado infeliz. Me está matando el Ubaldo y no te das cuenta.
9: No, mi respeto, mi hermano, mis respetos. La verdad es que siempre fuiste algo muy bueno en los tres palos.
2: Gracias.
9: Todos teníamos la confianza en ti.
2: Sí.
9: Pero
2: sí.
9: Bueno.
2: En la portería, en la portería.
1: No hables de palos, Elías.
9: Se te antoja.
1: No, pues digo.
2: Mira, no empecemos.
1: Ey.
2: Los radio escucha, hermano.
9: Quiero ser. No quiero ser grosero y ahí vienes tú.
1: Ahora soy yo el culpable.
9: Sí.
1: La mala mía te gusta.
9: Bueno. Ahí a ver si el sábado, Meli. Igual lo vamos a desayunar, ¿no?
2: Sí, un cafecito, ¿cómo no?
1: Hasta que vamos a cortar una flor de tu jardín.
9: Claro, ahí nos vemos en el café del gran Ángel Fernández.
1: Perfecto.
2: Ya está, mi Elías.
1: Órale. Ya está.
9: Ya estamos.
1: Órale.
9: Cuídense. Adiós. Hasta luego.
1: Adiós.
9: Adiós.
1: Bueno, muchas gracias, Elías, también que se reporta. Le mandamos también un saludo a Sigrid, que nos vienen escuchando en la carretera. Dice, escuchándolos desde la carretera Jalapa, Veracruz, saludos a los dos. Dice Toño que Moisés Muñoz, bueno, también Moisés Muñoz hizo un gol en aquella
2: final. Sí,
1: hizo
2: un gol, ¿no? En la contra, sí, claro, contra el Azul, ¿no?
1: ¿Se acuerdan de Pilar Reyes? Claro que sí. Sube Pilar, sabe, excelente portero, saludos. Tu radio escucha frecuente, Héctor Segura, desde Ciudad Madero. Muchas gracias, Héctor. Dice, saludos desde Coatzacoalcos. Voy sintonizándolos. Si van a prestar a los jugadores del Toluca, sí, no.
2: Siempre no.
1: No, tienen que reportar hoy, porque si no reportan, se quedan fuera del mundial. Ya amenazó Javier Aguirre, ¿eh?
18: Hola, ¿qué tal?
1: Ya nos vamos, ya no nos da tiempo de escuchar este mensaje. Se quedaron un montón en el tintero.
2: Otra vez,
1: don Meli. Gracias, don Meli.
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5: El elefante asiático es uno de los animales terrestres más grandes e inteligentes del planeta. Vive en bosques, selvas y zonas montañosas del sur y sureste de Asia. Se caracteriza por su gran tamaño, sus orejas más pequeñas que las del elefante africano y su larga trompa que utiliza para alimentarse, beber agua, comunicarse y explorar su entorno. Estos animales viven en grupos familiares liderados por una hembra adulta conocida como matriarca. Los elefantes tienen una memoria extraordinaria y pueden recordar rutas, fuentes de agua y personas durante muchos años. Además, cumplen un papel importante en la naturaleza, ya que dispersan semillas y ayudan a mantener los bosques saludables. Sin embargo, la deforestación y el comercio ilegal de marfil ha reducido sus poblaciones. Por ello, su conservación es esencial para proteger la biodiversidad.
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13: Hoy es miércoles 6 de abril de 2026 y en la fórmula es, vamos con lo más destacado en la información deportiva. Vuelven al CAR. Tras la solicitud de Toluca, la vuelta de jugadores de Chivas a Verde Valle, el comunicado de la selección mexicana y la conferencia de Aguirre, los seleccionados mexicanos regresan al centro de alto rendimiento. Por la remontada. Esta noche Toluca buscará el pase a la final de la Conca Champions. El marcador global es de 2-1 adverso para los escarlatas. Golpe de autoridad. Tigres derrotó por marcador global 2-0 a Nashville de la MLS. Y se confirmó como el primer invitado a la gran final de CONCACAF. Final definida. PSG derrotó al Bayern Múnich por la mínima diferencia en la vuelta de las semifinales de la Champions y se citó oficialmente en Budapest con Arsenal el 30 de mayo por la gran final. Sede mundialista. México albergará la Copa México de Clavados 2026, además de la Copa Mundial de Clavados el próximo año. Con esto y más, ya comienza la Fórmula E Orbañanos y su gran equipo de comentaristas. ¡Wow!

0: ¿Qué tal? Muy buenas tardes, bienvenidos a la Fórmula Es Orbañanos. A nombre de Raúl Orbañanos le damos la bienvenida. Hoy miércoles 6 de mayo de 2026, miércoles con muchísima información. En el tema deportivo, la Champions League, la final está lista. El Paris Saint-Germain y el Bayern Múnich empatan 1-1 hoy en el Allianz Arena allá en Múnich. Clase maestra de Luis Enrique, lo hablaremos un poco más tarde. Tigres, que también se clasifica ayer a la final tras vencer al Nashville 1-0, pero desafortunadamente tenemos que hablar de cosas extracancha, cosas increíbles que siguen pasando en nuestro fútbol. Es de verdad una telenovela, ¿no? Pero ya estamos conectados con Raúl Orbañanos, que está en Toluca, justamente para narrar el partido que juegan un poco más tarde, Toluca contra Los Ángeles. Y Raúl, te damos la bienvenida a tu programa para platicar de todo lo que ha sucedido, por supuesto, el tema de la selección nacional.
1: Raúl Eduardo, José Luis, ya estamos aquí en Toluca, un poquito oscuro, a ver si podemos prender esa luz para ver si hay un poquito más de luz, porque ahí está mejor, ¿no?
2: Ahí estamos.
1: Ahí está mucho mejor. Ya estamos en el palco de transmisión de Fox, donde llevaremos el partido entre el equipo de Toluca y el equipo de Los Ángeles. Hay muchísimas cosas para comentar, pero estabas por iniciar el tema de, pues, que se volvió viral y una de chismes y una de cosas y que sí, que no. Pero finalmente, ya con los comunicados, nos queda claro que el equipo de Toluca pidió su permiso para que les prestaran a Alexis y le prestaran a Gallardo. Entonces, recibió permiso. No viene mencionado el nombre de el ejecutivo que le dio permiso al equipo de Toluca, pero bueno, ya se supo que también fue el señor Mikel Arriola. Mikel Arriola da permiso para que los jugadores vengan, pero Mikel Arriola tiene que consultarlo con el director técnico de la selección, que es Javier El Vasco Aguirre. También El Vasco Aguirre da su anuencia y van los jugadores. Y ahí es donde aparece y salta el Guadalajara y dice, bueno, ok, que me regresen a mis jugadores, ¿no? Y entonces armó todo este lío que finalmente se culminó diciendo, el que no esté hoy a las 8 de la noche está fuera de la selección. También es una exageración, hoy a las 8 de la noche, ¿no? Como mamá antigua en la esquina esperando a los futbolistas, tú ya no, tú sí, no, bueno, sí que se concentren hoy, pero esto de el que no esté a las 8 está fuera. Pero todo esto fue por la mala planeación que hubo, ¿no? Así que, ¿les parece si vamos con Beto Campos? No sé si esté listo ya el reportaje, José. Bueno, Javier Rivera nos tiene esto.
3: A solo 36 días de la inauguración de la Copa del Mundo 2026, la selección mexicana vive uno de los momentos más tensos de su preparación para la Copa del Mundo. El detonante, la exigencia de Javier El Vasco Aguirre de contar con los jugadores de la liga local para una concentración de larga duración, desatando una lucha de poder con equipos como Chivas y Toluca. El lunes 27 de abril la expectativa era máxima. Se esperaba la lista de convocados del Vasco Aguirre para el inicio de la preparación final. Sin embargo, la lista no se dio a conocer a tiempo, generando rumores de desacuerdos internos y presiones de los clubes. Finalmente, el 28 de abril se reveló una lista preliminar enfocada en la Liga MX, provocando polémica por las ausencias y la incertidumbre sobre qué jugadores serían considerados. El 30 de abril, Dulio Davino aseguró que ciertos jugadores llevan mano para la lista final, desatando discordia y dando a entender que los clubes prestaron a sus jugadores siempre y cuando tuvieran un lugar seguro en la Copa del Mundo. Dicha situación levantó escamas en el fútbol mexicano. ¿Qué pasaría con los elementos que van saliendo de alguna lesión o aquellos que tuvieran un papel importante en la fiesta grande? El 5 de mayo la bomba explotó, cuando a pesar de la orden de concentración, Toluca solicitó permiso para contar con Alexis Vega y Jesús Gallardo, esto para la semifinal de vuelta de la Conca Champions, mismo que fue otorgado y aún no se sabe quién dio luz verde, contradiciendo la postura de la Federación Mexicana de Fútbol. Este miércoles 6 de mayo fue el día de quiebre, tras la presión de dueños como Mauri Vergara, quien mediante redes sociales informó que sus jugadores reportarían con su club después de la ruptura del acuerdo. La Federación Mexicana lanzó un comunicado drástico, advirtiendo que aquel jugador que no reportara esta noche en el centro de alto rendimiento quedaría fuera de la Copa del Mundo.
4: El comunicado es muy claro,
2: ¿no? El que no venga, pues esto estará fuera del mundial. Eso es algo que no podemos ser flexibles ni mucho menos.
3: Es así que a poco más de un mes del inicio del mundial y fiel a su costumbre, el fútbol mexicano ofrece drama dentro y fuera de la cancha.
1: Sí, el último en ser Raúl José Luis es del Vasco Aguirre. Él dio la autorización, o sea, se arrepintieron después porque esta reunión del señor Amaury Vergara de Chivas con la gente de la Federación terminó ayer a las 12 de la noche. Y entonces ahí, bueno, se tomó la decisión de dar marcha atrás, le quitaron a Toluca a sus jugadores y todo el mundo quedó de la misma manera. Y esto, pues, para mí es el resultado de algo que nació muy mal. O sea, desde el principio todo esto nació mal y caramba, esto es la verdad, con todo respeto, es ridículo que pase, ¿no?
4: Sí, totalmente de acuerdo, me parece en lo que comentas, Raúl, porque digo, más allá de que se tiene quizá herramientas en México para trabajar de diferente forma, y Javier Aguirre, ya lo escucharemos más adelante, hablaba que Uzbekistán ya comenzó a trabajar ayer, que también Australia, al final del día creo que nos deja ver lo tercermundistas que somos para jugar al fútbol y para planear. Qué mejor que tus jugadores lleguen con competencia y que terminen por salir al 23 de mayo, 24, y reporten y tengan sus vacaciones y reporten el primero de junio y que lleguen con competencia al mundial, no estar haciendo esto donde van a estar cascareando durante un mes cuando ya se ha hecho en mundiales anteriores y ha sido exactamente lo mismo, Raúl.
0: ¿Sabes qué, Raúl? A mí me parece que, digo, toda la cronología, esta última, bueno, todo parte, por supuesto, del acuerdo que hubo para que se jugara sin seleccionados la liguilla y que se jugara la vuelta de CONCACAF sin seleccionados también. Pero hay un equipo que rompe el acuerdo. Yo pienso que después de verse abajo en el marcador 2-1, Toluca dice, oye, préstame a mis seleccionados, ¿no? Y la Federación Mexicana accede a prestarle a los seleccionados. Por, ya sabe, el comunicado de Toluca dice que es Mikel Arriola. Mikel Arriola, sin anuencia el Vasco, no lo iba a hacer. Y ahí se desencadena todo el tema. Pero después, en la conferencia de prensa que da hoy el Vasco Aguirre, dice que había un acuerdo y que no hay inflexibilidad, que tiene que ser respetado. Pues entonces, ¿quién dio el anuencia para que estuvieran Gallardo y Alexis Vega si no fue el Vasco Aguirre, ¿no?
1: No, fue el Vasco y fue Mikel el que lo hicieron. O sea, ¿sabes qué? Te digo una cosa, Eduardo, para lo que dijo el Vasco hoy en la conferencia, hubiera sido más práctico mandar un comunicado y que el Vasco no saliera. ¿Para qué sale a dar la cara diciendo es que hay un acuerdo? O sea, ya no digas nada, ya se equivocaron, ya la regaron por todos lados, y bueno, ahora a cerrar filas y a trabajar. Pero de que es una orden que viene de la Federación y no se mueve un jugador de la selección si no quiere el director técnico. Así fue todo. Ahora, yo sigo insistiendo, estos jugadores, Alexis y Gallardo, deberían de estar aquí, no deberían estar concentrados, y los de Chivas deberían de estar con su equipo jugando la liguilla. Pero lo que empieza mal termina mal. Una pausa, regresamos.

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10: Se llevó a cabo la Asamblea de Dueños del Fútbol Mexicano y seguramente habrás escuchado por ahí los distintos acuerdos a los que se llegaron, como por ejemplo la aprobación del regreso del Atlante a la primera división del fútbol de nuestro país, la venta de Atlas de parte Grupo Orlegui a José Miguel Bejos, actual dueño de los Pericos de Puebla del béisbol mexicano, entre otros. Pero lo más interesante, o al menos lo que yo rescato, es la separación de la Liga MX de la Federación Mexicana de Fútbol en términos corporativos, legales, etc. Lo que sería la primera vez que atienden en muchos años tres temas cruciales para el desarrollo de nuestro fútbol: gobierno corporativo, autonomía operativa y control de negocio. Este cambio, de darse como se plantea, podría amenazar la balanza de poder actual en el fútbol mexicano y apuntalarlo para que verdaderamente desarrolle su potencial.
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11: Iniciamos en nuestro país, y es que Guido Pizarro, entrenador de Tigres, habló sobre el pase a la final de la CONCACAF Liga de Campeones. Esto después de vencer 1-0 a Nashville en el juego de vuelta, avanzando con 2-0 en el global.
12: Orgulloso del equipo, de la institución, de nuestra gente. Creo que es una noche que pasamos a otra final. Creo que reconocer el esfuerzo de los jugadores que vienen haciendo. Creo que era un partido complicado, lo sacamos adelante, creo que hicimos un buen partido. Y contento y orgulloso por el plantel, por nuestra gente, por nuestra institución que día a día está trabajando para darle alegrías a nuestra gente y para seguir haciendo grande esta institución.
11: Volamos a Italia, y es que medios locales informan que el mexicano Santiago Jiménez se perfila para ser titular el próximo fin de semana con el AC Milán cuando se midan a Atalanta, lo que significaría la primera titularidad del mexicano desde su operación de tobillo. Cabe señalar que de momento la prioridad del club rosonero es asegurar su lugar en la siguiente Champions League.

0: La gente no le alcanza con llegar a la semifinal.
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2: Chivas y Tigres definen su serie este fin de semana en el partido de vuelta de los cuartos de final de la Liga MX. El rebaño querrá anotar primero, mientras que los visitantes intentarán dar el golpe definitivo. 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
3: Bueno, nos vamos con Beto Campos, que está en el CAR, en el Centro de Alto Rendimiento. No sé si ya llegaron seleccionados. Beto, vamos contigo, buenas tardes.
4: ¿Cómo están, Raúl, compañeros, amigos de la Fórmula E? Es un gusto saludarles. Efectivamente, ya han comenzado a reportar los seleccionados de la Liga MX para la concentración del equipo mexicano de cara a la Copa del Mundo. Entre ellos están Guillermo Martínez de Pumas, el caso de Carlos Acevedo de Santos Laguna, así también Brian Gutiérrez, quien viajó de Chicago después de tomar sus respectivas vacaciones, ya se encuentra aquí en el Centro de Alto Rendimiento, y que por supuesto estamos a la espera de los dos elementos de los Diablos Rojos del Toluca, en este caso Alexis Vega y Jesús Gallardo, además de los cuatro jugadores que restan del equipo de Chivas, en este caso Luis Romo, el caso de Roberto Alvarado, Armando La Hormiga González y Raúl El Tala Rangel. Estos futbolistas tomaron un vuelo charter de Guadalajara hacia Toluca y llegarán vía terrestre al Centro de Alto Rendimiento. Vamos a escuchar justamente las palabras de Javier Aguirre después de toda la polémica que se generó en las últimas horas.
5: El comunicado es muy claro, ¿no? El que no venga, pues esto estará fuera del mundial. Eso es algo que no podemos ser flexibles ni mucho menos. Sí quisiera agradecer especialmente, bueno, a los clubes, a los dueños que nos atendieron muy bien, que nos aportaron ideas. Este proyecto lo presentamos hace tiempo, fue aprobado. Es un pacto, proyecto que no se ha roto. Es decir, agradecer a todos los clubes, especialmente decirlo a Chivas y a Toluca, porque Chivas obviamente por el número de jugadores se vio afectado evidentemente, y Toluca pues porque está compitiendo en un torneo continental, y esto, y bueno, está aportándonos y ayudándonos en todo sentido a la selección. Nadie ha roto el pacto. Si de momento la liguilla se ha jugado sin seleccionados, de momento estamos todos conforme a lo que firmamos, a lo que hablamos, a lo que vimos. Nos han apoyado sin condiciones. Quiero dar la cara, estoy aquí para explicar que es un proyecto único y que estamos en él, y que estamos en él. Es decir, que no ha habido esto nada extraordinario, y que está todo conforme a lo planificado.
4: Parte de lo que ha comentado Javier Aguirre, técnico de la selección mexicana, mencionar que Gilberto Mora fue el primero en reportar desde hace algunos días, después de que su equipo, los Xolos de Tijuana, fueran eliminados. Y con respecto al comunicado que emite el conjunto del Toluca después de lo que sucedió con Alexis Vega y justamente Jesús Gallardo, menciona que lo acordado y la validación fue otorgado por la máxima autoridad de la Liga MX y la Federación Mexicana de Fútbol, en este caso Mikel Arriola. El día de hoy estuvo las instalaciones de la Federación Mexicana en Toluca en lo que fue la presentación de un reloj y no dio declaraciones, Raúl, en torno a esta situación que se generó con el tema de los seleccionados.
3: Oye, Beto, ¿aceptó el Vasco preguntas de la prensa?
4: No, solamente emitió un mensaje que prácticamente duró un poco más de 6 minutos. Se evitó el tema de pregunta y respuesta con el Vasco Aguirre, que por cierto fue acompañado por Duilio Davino, director de selecciones nacionales, y también no mencionó alguna palabra el mismo Davino.
3: Bueno, gracias, Beto, muchas gracias. En fin, el Vasco dice: aquí estoy para dar la cara.
6: No la dio.
3: Si dar la cara, ya haya preguntas y respuestas. Si no, manda un comunicado y te quitas de broncas. En fin, ayer ganaron los Tigres, y los Tigres ya están en la final del fútbol mexicano. Este equipo de Nashville, Raúl Eduardo, José Luis, es un equipo muy complicado, un equipo muy, muy difícil.

0: Sí, y bueno, ganan los Tigres, ganan su partido 1-0, ganan en el global, y ahora, pues, me gustó el mensaje que mandó Guido Pizarro, dice, ahora ya vamos con todo por la liga, ¿no? Y perdón, hay que tener cuidado con Tigres, ¿eh?
1: Mucho cuidado, Raúl. Es un equipo muy sólido, un equipo con mucho peso, con jugadores de mucha personalidad, que juega muy bien al fútbol. El medio campo para adelante de Tigres es muy bueno y lo vimos en el gol que hacen en una muy buena combinación Correa con Bruneta, y termina siendo un golazo. A Tigres no se le complicó el partido en ningún momento. Obviamente el 0-0, dice, si mete un gol Nashville, se vuelve a meter a la eliminatoria y puede pasar cualquier cosa, pero Nashville prácticamente no tiró a gol en todo el partido. Tigres lo controló perfectamente y Tigres avanza merecidamente y avanza, a pesar de ser un marcador solamente de 2-0, avanza con solvencia Tigres y va a llegar muy sólido, muy sólido, muy sólido a la final.
2: Sí, para revalidar un poco lo comentado, para muestra cómo fue dejando en el camino a rivales como el Inter de Miami en su momento, lo complicado que era este equipo, al propio América, y ahora, bueno, termina quedando frente a Tigres eliminado este equipo de Nashville. Tigres que tiene esa gran alternativa, que parece que le está saliendo muy bien todo, porque jugó, me parece que bastante bien en la ida de los cuartos de final y pudiera acercarse a una semifinal en liga y final en CONCACAF, así que podría ser sin duda un gran momento para el equipo de Pizarro. Vamos a ver si al final las cuentas le terminan saliendo también en liga, Raúl.
0: Y bueno, qué bueno por la afición, gran afición de Tigres. Y bueno, hoy aquí en Toluca, donde ya estamos en el estadio Nemesio 10, va a haber una gran entrada, va a haber lleno para este partido contra Los Ángeles. Si el equipo de Toluca llega a ganar y elimina a Los Ángeles, la final sería aquí. Esto sería el mismo día de la final de la Champions. Eso sería allá por allá del 30 de mayo, me parece que es la final. Y si llegara a ganar el equipo de Los Ángeles, la final sería en Los Ángeles. Así que ahí está la moneda en el aire. Yo pienso que los dos equipos mexicanos tienen con qué llegar a la final, pero sí, atención, este equipo de Los Ángeles, para mí, Raúl Eduardo, José Luis, es el equipo más difícil de esta, al que podría enfrentarse Toluca en este momento del área del MLS, ¿eh?
1: Es un equipo muy bien trabajado, que sabe muy bien a lo que juega, pero hay que recordar aquel partido contra Cruz Azul, el partido de vuelta, sufrió, sufrió mucho Los Ángeles. Si no es por Lloris, quién sabe cuál hubiera sido el marcador, que por cierto es un arquerazo, tiene muy buenos jugadores, sin duda Los Ángeles, pero va a ser un partido muy bravo para Toluca, porque Toluca tiene que atacar, no se va a ir al frente a desbocar desde el principio porque sabe cómo juega Los Ángeles, pero en las transiciones y el contragolpe son muy peligrosos.
2: Sí, ese gol que termina haciendo el equipo de Toluca en Los Ángeles creo que puede darle una gran alternativa, pero mucho tendrá que ver esos primeros minutos y qué tanto pueda resentir el tema de la altura el equipo estadounidense, que no jugó mal ante Cruz Azul, pero había hecho muy buen trabajo en ese juego en la ida. Hay que ver si ahora ese gol de visitante de Toluca no termina por darle los argumentos al turco para avanzar también.
0: La buena noticia es que va a jugar Elinho, va a jugar Paulinho, va a jugar Nico Castro, va a jugar el Canelo. Sí, falta Gallardo y falta Alexis, pero tiene un equipo muy competitivo, muy buen plantel tiene el turco y yo creo que tiene con qué. Ahora, del otro lado, como bien dice Raúl Eduardo, tiene muy buen plantel también, muy bien armado. Se defienden bien. Song es una fiera, el coreano, Boanga. Que me dice, no tiene muy buen equipo, el arquero es extraordinario. Vamos a tener un muy buen partido de fútbol hoy aquí en el Nemesio 10. No se lo pierdan, ¿eh? Empezamos 6:30 de la tarde con la previa en Fox y aquí con la narración. Los espero a las 7:30 de la noche. Ya estamos aquí en Toluca y bueno, vamos a ir a una breve pausa y no se vaya porque regresamos con el señor Burak.
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8: En el deporte amateur, el director de la Comisión Nacional de Cultura Física y Deporte, Rommel Pacheco, finalmente confirmó la fecha de la Copa México de Clavados para realizarse del 16 al 19 de julio en el Centro Acuático Metropolitano de Zapopan. Asimismo, se confirmó a México como sede de la Copa del Mundo de Clavados en 2027. En la Copa del Mundo de Tiro con Arco, que se desarrolla en Shanghái, llegó la primera medalla para la delegación mexicana con el bronce del equipo femenino de arco compuesto, conformado por Andrea Becerra, Dafne Quintero y Ana Sofía Hernández. El equipo cayó en semifinales ante Turquía y en duelo por el bronce derrotaron a Corea del Sur. En el tenis, dentro de la actividad del Masters de Roma, el chileno Alejandro Tabilo avanzó a la siguiente ronda tras eliminar al español Pablo Carreño en dos sets por parciales de 6-2 y 6-1, y será el primer rival del argentino Francisco Cerúndolo, mientras el italiano Matteo Arnaldi derrotó al español Jaume Munar en tres sets por parciales de 6-3, 3-6 y 6-3, y será el rival del australiano Alex de Miñor. Y en el golf, la Fiscalía del Condado de Martin en Estados Unidos leyeron los cargos formales contra el golfista Tiger Woods, quien no acudió a la audiencia celebrada en Florida por conducir bajo la influencia del alcohol, tras el accidente que sufrió el pasado 27 de marzo. Confirmaron que el próximo martes 12 de mayo se determinará si el caso sigue adelante o ambas partes resuelven con un acuerdo de culpabilidad.
9: Enrique Burak. Raúl Eduardo, amigos, qué gusto saludarlos. Varias cosas que platicar con ustedes. De entrada, sobre los clavados, que por cierto, el pasado fin de semana en Beijing, en el cubo de agua, qué buena actuación de México, en donde aparece nuevamente nuestro país como una potencia a nivel mundial. Y también este año que se debe haber llevado a cabo la etapa en Zapopan, tal y como sucedió el año pasado después de Canadá y previa a la superfinal de China, por los diversos acontecimientos que se dieron en Zapopan hace un par de meses, no se pudo llevar a cabo. Y se pensaba que sí se podía reagendar o bien de plano brincarnos el 2026 y caer en el 2027. Bueno, el día de hoy, World Aquatics informa que sí se va a realizar la etapa de Guadalajara bajo el nombre de Copa México, que será del 16 al 19 de julio, el fin de semana de la conclusión de la Copa del Mundo, y que también se asegura que esté incluida en el calendario en el 2027, donde será primero Canadá, como es una costumbre, después México, y luego vendrá la superfinal en China. Así que es una buena noticia para los clavados de nuestro país y también en cuanto a la relación que se tiene con World Aquatics. Por otra parte, también platicar acerca del béisbol de las grandes ligas. La actuación que está teniendo el mexicano Jonathan Aranda es verdaderamente sensacional. El día de ayer contribuye en la victoria de las Rayas de Tampa 4-3 en contra de los Azulejos de Toronto. Tampa está peleando la primera posición del este de la Americana con los Yankees de Nueva York. Y Jonathan Aranda el día de ayer se va de 4-2 con una carrera producida, llega a 29 en el año. Es el mejor de la Liga Americana y es el número 4 del béisbol de grandes ligas. Así que Aranda, que tuvo un gran arranque de campaña en el 2025, que lamentablemente tuvo una lesión que lo marginó en el cierre de la temporada, ahora ha iniciado a tambor batiente este 2026. Por otra parte, también el día de ayer abrió Shohei Ohtani por el equipo de los Dodgers de Los Ángeles y cayeron los Dodgers 2-1 en contra de los Astros de Houston. Recibió par de cuadrangulares, pero Ohtani trabaja 7 entradas con 4 hits, solamente 2 carreras, y su efectividad, es decir, ¿cuántas carreras limpias le hacen cada 9 entradas? Pues es de 0.97. Pero aquí hay datos increíbles, porque Ohtani, por lo pronto, los Dodgers han perdido 11 de los últimos 14 juegos de campaña regular que ha iniciado Shohei Ohtani. Increíble. Y lo que pasa es que también no tiene apoyo. En este 2026, si tomamos cada 27 outs que sacan los pitchers de los Dodgers de Los Ángeles, ¿por qué 27 outs? Porque pues es un partido completo, 9 entradas. Cada 27 outs con ese pitcher lanzando, bueno, Shohei Ohtani tiene menos de 2 carreras de apoyo de sus compañeros, mientras que hay otros lanzadores como Sheehan, por ejemplo, que recibe casi 8 carreras en apoyo cada una de sus aperturas. Pero bueno, otro dato interesante de Ohtani es que es el primer pitcher en la historia que en un lapso de 9 juegos de campaña regular lanza al menos 50 entradas, que no ha permitido más de 4 carreras limpias y que no tiene más de 2 victorias. Este año va con 2 ganados y 2 perdidos, así que los Dodgers no han apoyado a Shohei Ohtani cuando ha lanzado en esta temporada. También platicar acerca del fútbol americano profesional, porque los Jets de Nueva York van a tener para el año próximo a Geno Smith como su mariscal de campo. Regresa a la organización que lo seleccionó en el draft del 2014, procedente de los Raiders. Los años anteriores había estado con los Halcones Marinos de Seattle. Y la pregunta es, ¿quién va a ser su mariscal de campo suplente? Porque los Jets de Nueva York tienen en la nómina a Bailey Zappi, tienen también a Brady Cook, que entre los dos tienen 13 inicios en la NFL. Seleccionaron en la cuarta ronda del draft a Cade Klubnik, pero pues no hay mucha seguridad en ese departamento. Y ya habíamos platicado hace unos cuantos días que se había reunido Russell Wilson con la directiva de los Jets de Nueva York, que por cierto, el año anterior Russell Wilson estuvo con los Gigantes. Cobró por un año 10.5 millones de dólares, inició con marca de 0-3 y lo sentaron. Y entonces fue cuando apareció el novato Jackson Dart, que se convirtió en todo un suceso con los Gigantes de Nueva York. Y lo más reciente que se reporta a Russell Wilson, que tiene ya 37 años de edad, es que está poniendo sobre la balanza si es que se va con los Jets, donde a todas luces sería suplente detrás de Geno Smith, que también sabemos que en esta liga pues está a una sola lesión de ingresar al terreno de juego, o un trabajo en la televisión, que lo hace bien. Las oportunidades que ha tenido de analizar Russell Wilson lo ha hecho bien, sería con la cadena CBS, así que ya veremos qué es lo que ocurre con él. Por otra parte, platicando acerca de el boxeo, hace pues algunas semanas platicábamos de esta pelea de revancha entre Floyd Mayweather Jr. y Manny Pacquiao a celebrarse en septiembre próximo en Las Vegas, en la famosa esfera que sea transmitida por Netflix. Y además, pues, aunque ya habían pasado muchísimos años, una década, de aquella pelea que llegaron a tener, en donde, por cierto, Manny Pacquiao estaba lesionado de un hombro, pero que cuando esto se presenta ya era demasiado tarde como para parar la función, que pues era de lo más vendido en aquella época, que levantaba una notable expectación y que fue auténticamente un fiasco la victoria de Floyd Mayweather Jr. Pero bueno, pues ahora vendría esta revancha, ya con más de una década cada uno de ellos. Pero en el campamento de Manny Pacquiao dicen, nosotros vamos y es una pelea profesional, una pelea bien sancionada. Mientras que del lado de Floyd Mayweather Jr. ya en los últimos días ha señalado que no, que él lo ve más bien como una exhibición. Y esto ha bajado notablemente el interés. De hecho, ya se anuncia que no se va a llevar a cabo en la esfera. Y por lo último, en lo que ha aparecido en las noticias, Floyd Mayweather Jr. ha sido más bien por los impuestos que debe al fisco en los Estados Unidos. Entre 2018 y 2023 les debe 7.3 millones de dólares. Pero bueno, pues yo creo que esta pelea ya no se va a llevar a cabo. Y por último, hay una convulsión dentro del tenis porque Aryna Sabalenka, que es la número uno del mundo, cree que los jugadores deberían organizar un boicot si es que no reciben una tajada más grande de los torneos de Grand Slam y que jugadoras como Coco Gauff y Elena Rybakina le estarían apoyando. También hay molestia del lado de los hombres con Jannik Sinner, que es el número uno del mundo. Desde luego, en el caso de Sabalenka, bueno, pues es una ganadora de 4 títulos de Grand Slam y están buscando no solamente que haya más dinero en cuanto a lo que reciben de los torneos de Grand Slam, sino también opciones más importantes en cuanto a su salud y también en cuanto a pensiones. Lo que alegan es que para este 2026 los premios van a subir solamente un 10% con respecto al año anterior, a 72.1 millones de dólares, pero que en cuanto a la tajada que reciben los jugadores de todo lo que se recibe, de todo lo que se recauda en Roland Garros, que se espera unos ingresos muy importantes, sea apenas del 14.9%, en el 2024 recibían el 15.5% de todo lo recaudado en Roland Garros. Entonces, si nos vamos también a lo que sucedió el año anterior, generó Roland Garros 395 millones de euros, un 14% más que en el 2024, pero el dinero para los jugadores solamente creció un 5.4%, bajando de lo que había sido un 14.3%. Y lo que los jugadores quieren es recibir un 22%, ese sería el tope para iniciar su negociación, tal y como ocurre en los torneos de Masters 1000. Raúl, les mando un abrazo y estamos en contacto el día de mañana.
10: Muchísimas gracias, Enrique. Fíjate qué interesante lo que comenta Enrique. Y que hemos venido escuchando los últimos días de el movimiento que encabeza Aryna Sabalenka buscando que los jugadores, los tenistas y las tenistas tengan mayores ingresos ahora en Roland Garros y además va a ser después con el resto de los torneos, con los Masters 1000 y con el resto de los Grand Slams, porque aquí, José Luis, el tema no es Aryna Sabalenka, que Aryna Sabalenka tiene cualquier cantidad de millones de dólares, ¿no? Porque gana muchos torneos y porque tiene muchos patrocinios. Pero hay que ver en la base de los jugadores, ¿no? Porque un jugador que entra a un torneo y que logra avanzar en Roland Garros, pues de ganar una cantidad de dinero, 50 te voy a poner, con el incremento podría llegar a ganar 70, ¿no? Que para ese tipo de jugadores significa mucho, mucho. Sí. Porque no tienen grandes ingresos de patrocinio, no tienen grandes ingresos, por supuesto, por ganar torneos. Y te das cuenta cómo los jugadores más importantes y los jugadores más famosos luchan por el deporte y por sus compañeros, ¿no?
11: Sí, puede ser la diferencia entre mantener una carrera o simplemente despedirte de los grandes eventos. Le pasa a muchos tenistas que normalmente compiten en ATP 100-125, pero que a lo mejor van de quali a Roland Garros y terminan por colocarse,
10: que,
11: ¿no?
10: Que se tienen que pagar sus gastos.
11: Sí, claro.
10: Ese es el tema, ¿no? Vamos a una pausa, volvemos.
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13: La instalación de una tienda del Dr. Simi en Tokio durante un mes tiene un objetivo místico: unir a los pueblos de Japón y México a través del Dr. Simi. Comercialmente no fue un negocio. Lo invertido no se va a recuperar. Lo que buscamos es que el pueblo japonés conozca al Dr. Simi y lo ame, como pasa con el mexicano. Eso lo vamos a lograr con nuestra embajadora Karina, una mujer de origen japonés, distinguida y con fuertes valores sobre su cultura, que tiene 9 años de llevar al Dr. Simi por diferentes partes del mundo. Si logramos que el pueblo japonés ame al Dr. Simi, entonces iniciaremos el negocio comercial, que es vender artículos del Dr. Simi en una tienda importante.
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18: La presidenta Claudia Sheinbaum confirmó que la Secretaría de Relaciones Exteriores envió una carta diplomática al gobierno de Estados Unidos para exigir pruebas formales sobre las acusaciones dirigidas contra 10 mexicanos, entre ellos el gobernador con licencia de Sinaloa, Rubén Rocha Moya. Este miércoles se publicó en el Diario Oficial de la Federación la reforma al artículo 73 de la Constitución que faculta al Congreso para crear una ley general para prevenir, investigar, sancionar y reparar el daño en materia de feminicidio. El presidente nacional del PRI, Alejandro Moreno, solicitó a los departamentos de Justicia y del Tesoro de Estados Unidos declarar como organización terrorista Morena, ya que dijo existen presuntos vínculos entre el crimen organizado y el partido. Informó Itzel Vanegas. 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
10: De regreso con ustedes, 5:45 p.m. Una felicitación, José Luis, para Loli Castillo. Tú vas a decir quién es Loli Castillo.
11: Sí,
10: es verdad. Es la mamá de Gibran, nuestro productor.
11: Ah,
10: de,
11: pues, le mandamos un
10: que es su
11: abrazo.
10: Cumpleaños y nos escucha todos los días, así que muchas felicidades en su cumpleaños.
11: También cumpleaños de mi hermano Agustín, también le mandamos un fuerte abrazo. Pues mira, 6 de mayo.
10: Mira.
11: Así las cosas.
10: Muy bien, se jugó la semifinal de vuelta allá en el Allianz Arena de Múnich. Paris Saint-Germain y Bayern Múnich empataron 1-1. Dani Girones con la información. Adelante, Dani.
19: Un saludo, Raúl, compañeros de la Fórmula ES. Ya tenemos los 2 finalistas de la Champions. Serán Paris Saint-Germain y Arsenal. Los actuales campeones de Europa se vuelven a meter en la gran final por 2º año consecutivo. La verdad es que el partido nada tuvo que ver con el partido de ida. Dembélé, en el minuto 3, ponía de nuevo 2 goles de ventaja sobre el Bayern, 4-6. El Bayern lo intentó, pero no pudo marcar hasta el minuto 94 con un gol de Harry Kane. Escuchamos al artífice de esta segunda final, el español Luis Enrique.
20: Sí, la verdad que si piensas en lo que es venir a jugar un partido de este tipo, en este estadio, contra estos jugadores y de la manera que ellos juegan, que no han perdido más que 3 partidos en toda la temporada, bueno, sabíamos de la dificultad, pero antes del partido nos hemos recordado que les habíamos ganado en París, pues ¿por qué no podemos ganarles aquí? Creo que hoy hemos dado un paso más en lo que es plantear un partido. No estamos muy acostumbrados a defender, pero hemos defendido como los ángeles y creo que realmente hemos merecido pasar. Es curioso que no hemos podido repetir en toda la temporada el equipo titular de la final de la Champions del año pasado, aquí en Múnich. Es increíble, no hemos podido repetir principalmente porque hemos tenido cantidad de lesiones la temporada, el hecho de no tener muchas vacaciones ha pasado factura, pero eso también muestra qué tipo de equipo somos. Hemos tenido el peor sorteo en la fase de grupos, como siempre, y luego nos ha tocado siempre, si queríamos una cosa, nos tocaba la otra, con lo cual en este momento pues vamos a jugar la próxima final, será algo histórico para nosotros como club y la posibilidad de seguir luchando por ser el campeón de la Champions.
19: La gran final será en Budapest el próximo 30 de mayo. Recuerden, Mikel Arteta contra Luis Enrique. Desde Europa, Daniel Gironès.
10: El partido cambia por completo con el hecho de que al minuto 3 hace el gol del Paris Saint-Germain, un golazo, por cierto, una muy buena jugada colectiva, donde Fabián Ruiz le tira un pase filtrado a Kvaratskhelia y este le pone un bombón a Dembélé que termina definiendo, y ahí cambió rotundamente el partido. Después de eso escuchábamos a Luis Enrique, el Paris se defiende muy bien. Muy, muy bien. Pocas llegadas claras del Bayern Múnich. Y del otro lado, José Luis, el Paris Saint-Germain tuvo 3 o 4, que si no es por Neuer, el marcador hubiera sido mucho más claro para el... Bueno, no terminó ganando el Paris, pero hubiera hecho 2 o 3 goles el Paris, sin duda, si no es por Neuer. Y el gol del Bayern Múnich viene prácticamente cuando el partido terminaba, ¿no?
11: Sí, creo que es justo finalista el equipo del Paris Saint-Germain, por mucho el equipo que mejor fútbol despliega. Escuchábamos a Luis Enrique un poco sobre este tema del sorteo, ¿no? A veces este tipo de sorteos en el formato actual que ha estado en la Champions, a ciertos equipos les va dando la fortaleza para realmente aspirar y pelear por el título. Me parece que este equipo ha ido de menos a más y tiene grandes aspiraciones. Tiene un equipazo, tiene a Vitinha, tiene a Doué, tiene a Dembélé, a Kvaratskhelia, que hoy de milagro no hace una gran anotación que hubiera sido, me parece, que la cereza en el pastel, y creo que es el favorito para mí para llevarse esa Champions.
10: Nuno Méndez, se te olvidó que es un crack.
11: Hakimi, hoy no jugó.
10: Hakimi, por ejemplo, no tiene un equipazo y juega muy bien al fútbol. Gran trabajo de Luis Enrique. Va a ser una muy buena final contra el Arsenal, por cierto, esa final el 30 de mayo a las 10 de la mañana. Así que si usted estaba acostumbrado a comer y después quedarse con sus cuates, pues planee un desayuno y después se queda con sus cuates y se queda todo el día, porque va a ser a las 10 de la mañana. Ahora vamos a Guadalajara, fue centro de atención hoy y parte de la tormenta. Allá está con nosotros Luis Octavio Carol, que nos va a contar qué pasó hoy en Guadalajara. Luis Octavio, ¿cómo estás? Buenas tardes.
2: Hola, Raúl, ¿cómo estás? José Luis, gusto saludarlos. Pues desde ayer, ¿no? Después de la medianoche, con el mensaje que puso en su Twitter o ex, ahora el dueño del equipo del Guadalajara. Fue una novela larga que, pues sí, detonó en punto de las 12:19, que fue el momento en el que se vino ese mensaje por parte del dueño de Chivas, pero que ya traía durante todo el día de ayer, pues, movida o movida por parte del Guadalajara, que pusiera, o concluir de alguna u otra manera. No hubo un buen trabajo, una buena negociación por parte de la gente de la federación, porque sabemos de buenas fuentes que todavía antes de que se soltara o que se fuera ese mensaje, ese tweet por parte de la oficina de Mauri Vergara, pues hubo un acercamiento por parte de Michael Arriola para tratar de convencer al dueño del equipo del Guadalajara y no salir a conversar y tratar de dejar las cosas todo más frío. No se dio ese movimiento, y bueno, pues hoy desde muy temprano, como ya lo saben ustedes cómo fue la historia y la novela, se presentaron los jugadores de Chivas, a excepción de Brian Gutiérrez, que él vuela directo hacia la Ciudad de México, hace unos cuantos minutos también en un vuelo charter que puso la directiva del Guadalajara. El resto de los integrantes del Club Deportivo Guadalajara está ya viajando a la Ciudad de México para la concentración.
10: Oye, Luis Octavio, según sabemos, se presentaron y entrenaron, ¿no? Y yo pensaba el daño colateral que puede pasar esto, que puede producir esto, porque en el momento que a Mauri Vergara publica lo que ya vimos ayer por la noche, la reacción de los aficionados de Chivas, la emoción que les dio que sus jugadores iban a estar en el partido de vuelta y que tenían mucho más posibilidades de darle vuelta al marcador, fue enorme.
2: Sí, y fíjate que esa fue por el lado de la ilusión del aficionado, de decir, vamos a estar con equipo completo, vamos a enfrentar, podemos lograrlo. Hoy parte del comunicado que también lanza Chivas, ya cuando se resuelve que sí van a asistir los seleccionados y que sí se van a presentar a la concentración, pues parte del comunicado es aprovechar esa misma inercia que bien tú comentas con el aficionado para invitarlos a que sigan confiando en el equipo de cara a lo que es el compromiso del próximo sábado frente a los Tigres, para que no se bajen los ánimos, para que se mantenga la esperanza. Pero platicando con gente llegada al club, la otra estrategia, que era posicionar de buena manera a Mauri Vergara ante su afición y ante el resto de la comunidad futbolera, pues quedó bien establecida, porque pues terminó siendo el hombre de la mano firme, ese que durante mucho tiempo también su afición estaba esperando que pusiera un manotazo en el escritorio, en la mesa, para decir, aquí está el hombre que puede mandar en Chivas, y que parece que esa parte también estratégicamente le ha funcionado a la gente de Mauri Vergara.
10: Estoy completamente de acuerdo contigo. Muchísimas gracias.
2: Saludos.
10: Buenas tardes. El único que quedó bien, José Luis, en toda la novela que vimos desde ayer por la noche hasta lo que va, el único que ha quedado bien es a Mauri Vergara.
11: Sí, sin duda. Creo que ha sido el ganador de toda esta telenovela. Habrá que ver qué sucede el fin de semana en ese partido entre Chivas y Tigres, porque sí creo que sale fortalecido el Guadalajara, pero si termina por no darse ese título, habrá una gran justificación. Me quitaron a 5 titulares, ¿no? Por cierto, un detalle, hablábamos ya de los que vienen en vuelo. Hay que ver si van por ellos al aeropuerto o terminan agarrando taxi, porque no, vimos. Si
10: vienen en avión privado, José Luis,
11: pero
10: ¿cómo van a agarrar taxi?
11: Te lo digo porque Brian Gutiérrez agarró taxi y venía un camión de la Guardia Nacional custodiándolo. O sea, ni en Federación hubo alguien que tuviera un carro particular para llevar a Brian Gutiérrez al centro de alto rendimiento. Bueno, habrá que ver cómo llegan. Ahí está Beto
10: hasta
11: Campos.
10: Hasta eso hizo a Mauri Vergara. Dijo, ahí está mi avión privado para que se vayan de Guadalajara a Toluca y ya después se presenten en el centro de alto rendimiento.
11: Oye, a todo esto, el director de deportivo de selecciones mexicanas y el presidente ejecutivo de la federación no hablan ni en Día de los Inocentes,
10: ni sus luces.
3: Para cerrar,
10: ahí estamos viendo una imagen de Lionel Messi con Carlos Villagrán, el mismísimo Kiko. Porque Kiko en Argentina es casi como Messi, José Luis.
11: No, para
10: casi como Messi, ¿eh?
11: Para que Messi le dedicara tanto tiempo y lo hubiera con tanta admiración, es porque realmente es un ídolo. Yo este tema de ver a Kiko dándole un beso en la mejilla a Messi solo lo he visto en cabina con Diego y Rodrigo.
10: Bueno, y abrazo
11: sí.
10: Fraterno entre Messi y Kiko, ¿no? De verdad se ve que la idolatría va de ida y vuelta, ¿no? De ida y vuelta. O sea que maravillosa escena de Carlos Villagrán, Kiko, con Leo Messi, que está vestido con el uniforme del Inter de Miami, ¿no? Increíble, muy muy buena escena.
21: ¿Qué ha pasado? Todavía no.
11: Es que habla del retiro y dice, cállate, todavía no hay el buen Carlos Villagrán.
10: Carlos, fíjate que yo, rapidísimo, una anécdota, José Luis, cuando estaba en el Necaxa, Carlos Villagrán fue a la concentración donde estábamos en Querétaro para conocer al Ratón Zárate, porque era su ídolo. Carlos Villagrán le iba al Necaxa. Y, bueno, le va al Necaxa. Y cuando el Ratón Zárate vio llegar a Kiko a la concentración, el que se volvió loco fue el Ratón Zárate. Le decía, no puede ser, es Kiko. Y fue más o menos lo mismo, nada más que a niveles diferentes. El Ratón era un crack, pero bueno, niveles un poquito diferentes. José Luis, nos vamos, buenas tardes.
11: Un gusto, buenas tardes, Raúl.
10: Buenas tardes, nos vamos, y usted no se vaya, quédese con Pepe Cárdenas.

0: de vuelta. 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
7: En pleno corazón de Zapopan, Jalisco, se erige la imponente Basílica de Zapopan. Esta joya arquitectónica fue construida en 1690 por frailes franciscanos en honor a la Virgen de la Inmaculada Concepción o Virgen de la Expectación, que actualmente se conoce como Virgen de Zapopan, cuya imagen de solo 34 centímetros de alto data desde el siglo XVI. Dos culturas resguardan el atrio de la basílica. Se trata de la figura de Fray Antonio de Segovia, quien donó la imagen de la Virgen de Zapopan y del Papa Juan Pablo II, acompañado de un niño vestido de charro. Cada 12 de octubre, la Basílica de Zapopan alista la llegada de la Virgen de Zapopan, acompañado por millones de fieles que parten en peregrinación desde la Basílica de Guadalajara, tradición que se conoce como la romería y que fue declarada por la UNESCO como Patrimonio Cultural Inmaterial de la Humanidad.
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7: La calabaza es un alimento que debe estar incluido en nuestra dieta semanal gracias a sus beneficios que trae, como ayudar a la salud intestinal, enfermedades cardíacas, disminuye el riesgo de asma. Asimismo, aporta vitaminas C, E y K y minerales como sodio, potasio y calcio.
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13: ¿Qué tal? ¿Cómo le va? Son las 6 de la tarde, la hora de las noticias, la hora de la verdad expuesta. A través de Grupo Fórmula, radio, televisión, internet y todas las plataformas. Hoy es el miércoles 6 de mayo. ¿Día de qué, Oscar? ¿Cómo te va? Buena tarde.
14: Muy buenas tardes, Pepe. Es Día Internacional del Acordeón, el de música, el que se toca así. No el que te dice por quién votar, no, ese no.
13: No.
14: El de música.
13: Ni el que te dice para copiar en el examen en la escuela.
14: Tampoco es ese. Únicamente.
13: Ese es el acordeón que
14: el acordeón musical.
13: Sí, claro.
14: Y es que se patentó en un día como hoy de 1829. Abrimos la conversación vía WhatsApp 55 48 48 03 94. También abrimos el debate en nuestra transmisión vía YouTube y abrimos la encuesta. Únicamente se puede votar por YouTube. ¿Vendrán los gringos por Rocha Moya? ¿Sí o no? Ya se puede votar, ya está en nuestra transmisión en vivo de YouTube.
13: Gracias, Oscar. Vamos directamente con la información. Vamos primero con lo último. ¿Vendrán más acusaciones contra políticos en México? El fiscal general de justicia de Estados Unidos, el fiscal Todd Blanche, anticipa nuevas investigaciones.